0: Laura Rodríguez.
1: El fuego se ha declarado hacia las 10:30 de la noche en varias habitaciones de la primera planta del edificio de 4 alturas. En ese momento había 80 residentes y 6 trabajadores. Los bomberos han desalojado de forma preventiva buena parte de las 2 primeras plantas y han confinado a otros usuarios en zonas seguras de la propia residencia. El incendio está ya extinguido, aunque 13 dotaciones de bomberos continúan ventilando las instalaciones y apagando posibles puntos calientes, mientras 10 unidades del Servicio de Emergencias Médicas permanecen desplegadas en la zona.
0: Pendientes de esclarecer esas posibles causas del incendio. Y en Madrid, cientos de vecinos y activistas acampan frente a la vivienda de Mari Carmen en el barrio del Retiro para intentar impedir el desalojo previsto a partir de las 7:30 de la mañana. Cuarto intento ya de ese desahucio, Laura.
1: Mari Carmen tiene 87 años y lleva 71 viviendo en esa casa, y la entidad propietaria reclama ahora un alquiler de 2.600 euros frente a una pensión de 1.300 de la mujer, que agradecía el apoyo recibido.
2: Yo he vivido aquí 71 años y yo no me quiero ir. Lo que está claro es que esta gente, por dinero, hace lo que sea. 7 años con una daga detrás de la nuca. Por eso os doy las gracias a todos, de verdad. Pero por favor, luchar, no os quedéis en casa. Luchar por esta vivienda, que tenemos derecho a él.
1: Y en las últimas horas, una conocida escritora se ha ofrecido a asumir la subida del alquiler e incluso la deuda acumulada. El sindicato de inquilinas asegura que ha trasladado la propuesta a la propiedad Urba Gestión, pero por ahora la inmobiliaria no ha respondido. La posible donante se mantiene en el anonimato.
0: Exterior, nos vamos a Nueva York. Allí este martes el secretario general de Naciones Unidas, Antonio Guterres, ha advertido ante los líderes reunidos en la apertura del debate general de la Asamblea de que la violencia, los desplazamientos y la expansión de los asentamientos israelíes en Cisjordania ocupada están alejando la posibilidad de alcanzar la paz.
3: We cannot allow the two-state solution to disappear.
0: No podemos permitir que la solución de dos estados desaparezca ante nuestros ojos, decía Guterres, que ha reclamado mantener abierta esa vía con un estado israelí y otro palestino. Ha pedido además detener la expansión de los asentamientos. También hoy en Nueva York continúa la agenda con motivo de la Asamblea General. Pedro Sánchez, el presidente de España, ha señalado por primera vez además directamente a Marruecos por la crisis de Ceuta en una entrevista con Cristian Amanpour en la CNN. El presidente del gobierno ha asegurado que el control el fronterizo marroquí falló y que España ha pedido a Rabat respuestas y acciones. Y en Colombia, el gobierno ha ordenado militarizar Santa Marta, una de las principales ciudades turísticas del Caribe, tras una ola de ataques de las autodefensas conquistadoras de la Sierra Nevada. El grupo armado, dedicado entre otras actividades al narcotráfico, ha impuesto un paro armado de 48 horas. Obliga, bajo amenaza, a cerrar comercios y limitar la circulación después de que el ejército matara a su número 2, alias El Cholo. Escuchamos al presidente Abelardo de las Priella.
4: He ordenado como presidente de la República que Santa Marta sea militarizada. En este momento tenemos 3 bandidos detenidos en Santa Marta y 2 en Riohacha. Y vamos por el resto, con toda la contundencia del Estado. Aquí el que no se someta será dado de baja y no voy a permitir que sigan arrodillando a través del terror a nuestra gente, que lo único que quiere es trabajar.
0: En las últimas horas han quemado autobuses y camiones en la ciudad, bloqueando carreteras y amenazando, como decimos, a comerciantes. Y 2 medallas aseguradas en el europeo de boxeo, 1 oro mundial con acento asturiano y 1 empate del Real Madrid en su estreno europeo, Nacho Gómez.
5: Empate del Real Madrid femenino en su estreno en la Women's Champions League, 1-1 contra el Paris Saint-Germain. Adelantó Schroeder muy pronto y empató el equipo francés de penalti a 15 minutos del final. El Madrid sigue invicto, pero se deja 2 puntos en casa. Y en el boxeo, 2 medallas aseguradas para hoy en el europeo de Sofía. Laura Fuertes ganó 4-1 a la irlandesa Morehouse en 55 kilos y será la primera española que subirá al podio de un europeo de élite femenino. También metal para Emanuel Reyes Pla. En el día de hoy serán las semifinales. Y oro mundial en Montreal, en el Mundial de Ciclismo, Benjamín Noval, el asturiano de 17 años, que ha sido campeón del mundo junior de contrarreloj a 48 por hora de media. Es el primer título español en la historia de esta prueba.
0: Gracias, Nacho. Es todo por ahora. 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

Hay una bonita coincidencia que se está dando en este mismo momento. Es lo que tiene estar a deshoras para la inmensa mayoría. Por un lado, que los que estamos ahora con los sentidos despiertos somos mucho más originales, ya sabes, nos inventamos las normas. Y por otro, que podemos asistir sentados en primera fila a fenómenos como el inicio del otoño. El otoño ha comenzado a las 2:05 de la madrugada de este 23 de septiembre. Arranca, lunáticas.

aunque dentro de un rato, cuando amanezca, más de uno no sepa qué le pasa, nosotros sí sabremos qué le ocurre a la naturaleza cuando sale la luna y llega el otoño. Además de que en principio hace menos calor, que empiezan a cambiar los colores, viramos hacia los naranjas. De hecho, hoy concedemos voz a los que no saben hablar, pero sí expresarse. Lo hacen de otra manera, no tienen teléfonos móviles, pero a cambio ven en la oscuridad y oyen lo que está aconteciendo en kilómetros de distancia.

En realización, Raúl Barquero. En control de sonido, David García. Y aquí estamos, Emma Hernández, Daniel Andrés, Elena Cerveto, además. Bueno, hoy empezamos con el mundo animal. Ellos no saben mentir y ellos sí entienden cuándo cambian las estaciones y pasa la vida.

0: Una de las imágenes más hermosas que puede brindarnos este planeta es ver a los animales en libertad. Los que hemos tenido la suerte de ir a Doñana, guiados por los que aman y cuidan a los pájaros, sabemos que hay un equilibrio natural muy valioso, que parece ser eterno, pero que no es así, y que propicia que cada año se repitan escenas de película, como la de los cientos de flamencos reflejada su estampa sobre las aguas de los humedales de aquellos lares. Este sonido auténtico en Doñana de los flamencos es como un espejismo de colores blancos y rosas, naranjas, en una especie de diálogo concreto que a estas alturas de septiembre habla de viaje, de un gran viaje quizás hacia otras tierras en África. Hola Carlos, Carlos Dávila Fernández.
1: Hola, ¿qué tal?
0: Esta es la descripción, pero tú lo has visto, esos sonidos son auténticos, vuestros. Tú eres el responsable de la oficina técnica de Doñana, de SEO BirdLife. ¿Y cómo estáis a estas alturas del año? ¿Cómo están los flamencos? ¿Qué ocurre con ellos?
1: Bueno, los flamencos han tenido una muy buena primavera en el sentido de que tenían agua y alimento. Sin embargo, Doñana no es un buen sitio para la reproducción del flamenco históricamente. Sí lo es para que se alimente durante todo el año y para que tenga una magnífica invernada de varias decenas de miles, que no está nada mal. Pero sin embargo, la reproducción no puede ser muy óptima porque Doñana fluctúa mucho el nivel del agua. Incluso aunque sea un muy buen año de lluvia, como ha sido este, hemos tenido unas lluvias en primavera, sobre todo magníficas, un buen invierno, una media muy por encima de la media pluviométrica de los últimos años, un año húmedo. Pero sin embargo, Doñana fluctúa, como digo, el nivel, se baja pronto el nivel del agua. Y es muy fácil que se pierdan las puestas.

0: a pesar de que utilizan unos nidos grandes de barro, forma de tubo. Al final pueden ser predados, como ha ocurrido esta vez. Y históricamente hay otras zonas mucho mejores que Doñana para la reproducción del flamenco, como la laguna de Fuente de Piedra o más cercano, la marisma de Lodiel.
1: Me alegra muchísimo escuchar lo que estás diciendo, que es un año relativamente bueno, porque no sé si te acuerdas, la última vez que nos vimos fue el 21 de octubre de 2022. En esas 122.487 hectáreas de espacio natural, Doñana, repartidas entre Huelva, Sevilla y Cádiz, fuimos en una época sin agua. Y desde el Centro Ornitológico Francisco Bernis, en Huelva, emitimos. Asunción Ruiz, la directora ejecutiva de Seo BirdLife, nos decía lo siguiente.
2: Entonces, bueno, pues desde aquí puedo ver cigüeñas, también había gansos que se ve, que además, bueno, pues había bastantes, hay un montón de movimiento. Es decir, cuando miras el panorama, lo que ves que se mueve el campo.
1: Se mueve el campo. Esto es cuando hay agua, hay vida. Pero ¿y si no hay?
3: Estamos hablando de que prácticamente la marisma no se llena porque tenemos menos de la mitad de la precipitación que habitualmente sucede a lo largo del año en este espacio, en este humedal.
1: Se celebraba el aniversario número 53 de esa declaración de Parque Nacional. Decías, es la joya de la corona y la naturaleza que cuando se deja ver, pues claro, te deja fuera de juego.
4: ¿Eso qué es?
5: Otro fermicalo.
4: Es que no nos dejan acercarnos mucho.
5: No, enseguida vuelan los.
4: ¿Queréis verlos? ¿Con los prismáticos?
5: Hay un montón de pueblos.
1: Íbamos en la furgoneta con vosotros, en esos coches, por aquellos caminos de barro. Preciosas imágenes acabamos viendo. Y bueno, Carlos, entonces me dices que hay agua en Doñana.
0: Ya prácticamente no, porque como sabemos, Doñana tiene un ciclo de inundación y sequía anual, con lo cual con las lluvias permanece inundada la marisma, incluso este año, está bien entrado agosto, pero al final en agosto se seca la inmensa marisma de Doñana y en septiembre todavía permanece seca casi en su completa totalidad. Ahora estamos esperando la lluvia de otoño.
1: Esperando las lluvias de otoño. Por cierto, ya estamos en otoño. Ojalá que vengan esas lluvias. ¿Qué es lo que se supone que hacen esos flamencos a partir de ahora, Carlos?
0: Buscan otras zonas en las cuales sí que existen las condiciones ecológicas apropiadas, que en el caso del flamenco es que haya agua. Buscan lagunas de interior, buscan salinas, buscan marismas, mareales, en las cuales sí que se dan esas condiciones óptimas de inundación y de alimento para pararse ahora mismo, coger fuerzas y prepararse también para el invierno que va a venir. Se están en pleno nomadeo, en pleno momento de dispersión de los jóvenes y de los adultos, y buscarán también una zona para pasar el invierno antes de la próxima reproducción. Esto les puede llevar a zonas del Mediterráneo occidental, de Francia, de Italia, del norte de África. Ahora tienen un buen viaje por delante.
1: Has dicho África también. ¿A cuántos kilómetros pueden llegar a estar a buscar ese destino?
0: Nuestra población de flamencos del Mediterráneo occidental, pues hasta en su límite más o menos es el Ban Dargán. Del norte de África, hasta ahí pueden llegar nuestros flamencos. O sea, África, Italia, la isla de Cerdeña, la Camarga francesa, el delta del Ebro, que no lo estoy citando, y por supuesto también son las mismas poblaciones. Todos son las mismas poblaciones de flamenco y se van a estar dispersando por todas estas zonas. Este nomadeo, o sea, no es una migración como tal, pero sí es algo parecido a una migración la que realizan buscando esas condiciones óptimas. Las aves migran igual que migramos nosotros, buscando la forma de sobrevivir, buscando alimento, cobijo.
1: Has dicho el delta del Ebro. Bueno, pues de un sonido auténtico a otro que hace referencia, hace unos días lo pudimos ver también a través de vuestras cámaras de Seo BirdLife, concretamente desde la laguna del Riet Vell, en el delta del Ebro.

0: Esa imagen, sobre este sonido y vídeo, decía: tras la temporada de cría, la bandada empieza a despegar poco a poco y el resto le siguen. Carlos, preséntame, porque hay otra voz que va a intervenir ahora mismo en esta entrevista. Un amigo tuyo, de SEO Beer Life, que conoce muy bien, ¿no?, esos otros horizontes.
1: Atención, Marc.
0: Hola, Marc Viñas.
2: Hola, buenas noches.
0: ¿Qué tal? Caramba, y buenas noches. Invito a los oyentes que se asomen a nuestras redes a través de streaming.
2: Bien.
0: ¡Qué maravilla! Estoy viendo la noche. ¿Dónde estás exactamente, sí, Marc?
2: Como lo hacíamos por videollamada, pues vivo bastante cerca de la zona de Arcaica y me he desplazado. Aquí estoy como en la zona limítrofe del Delta, donde empiezan los arrozales, porque no puedo llegar hasta las lagunas en tan poco tiempo. Pero bueno, aquí estoy para que veáis un poco. Detrás mío, no sé si se ve bien, hay un arrozal que ha sido pues cosechado hace poco.
0: Se ve perfectamente en ese horizonte. Estamos hablando con Marc Viñas. Él es el coordinador de la Reserva Natural del Riet Vell, que es una zona preciosa, una zona en la que a estas alturas del año, te hago la misma pregunta que le he hecho a Carlos, ¿qué ocurre? ¿Qué es lo que se puede ver? Haz que nosotros lo veamos a través de tus ojos.
2: Bueno, pues ahí en esta época del año, de hecho, el flamenco justamente es como la ave en sí más emblemática. Tenemos estas bandadas que nos vienen a la laguna porque han terminado de criar ya, no en Riet Vell, porque ahí no crían, no tenemos las condiciones para ello. Crían en una zona de reserva aquí en la península sur del delta, pero ahora es un momento, como bien ha dicho Carlos, que se empiezan a dispersar, y justamente por la mañana, que lo podréis observar en las cámaras en directo, y el atardecer, tenemos estas bandadas que entran en la laguna y pues nos dejan esta imagen tan bonita de los flamencos, pues con el ruido característico que hacen, con la alimentación, moviéndose de un lado para otro de la laguna, y una atracción para Riet Vell, para que los visitantes vengan a verlos y a fotografiarlos.
0: He presenciado un hola previo a esta entrevista. ¿Y qué es lo que te decía Carlos a ti, Marc? ¿Cómo ha sido eso? Cuando te ha dicho, ¿quién tenía más flamencos? A ver, ¿cómo ha sido, Marc?
2: Ah, bueno, es como un pique, a ver quién tiene más flamencos. Bueno, en este caso, en el Delta no nos podemos quejar. Hace más de 30 años que los flamencos crían en el Delta, en esta zona sur del Delta, esta reserva, esta joya, que es la península sur, donde están muy tranquilos. Y ya han llegado algunos años, creo que era el 2020, que incluso hemos llegado a 4.000 parejas de flamencos. Y sobre todo en invierno también, con esta dispersión que realizan, aún tenemos más. O sea que se pueden ver aún más estos flamencos, no únicamente durante la época de cría, sino durante todo el año y el invierno.
0: ¿Quieres decir, Marc, que entonces allí, donde tú estás, sí que podemos verlos durante todo el año?
2: Sí, sí, sí. Porque tenemos nuestra población reproductora, que alguna se dispersa también, porque como los pollos se anillan cada año, sabemos pues que estos se van para el norte de África, para zonas también de más para el este, en el Mediterráneo, y algunos que se dispersan y que nos llegan en invierno a tener una población entonces todavía más numerosa, y aprovechan estas zonas de marisma, estas zonas de salina, incluso los arrozales, cuando estos arrozales están libres del arroz, cuando se han cosechado ya, pues son como lagunas temporales donde los flamencos también utilizan esa zona como alimentación.
0: Carlos, veíamos por los últimos datos que dabais vosotros que el censo realizado en 2021 hablaba de más de 20.000 parejas reproductoras de flamenco común, que ahora veremos la diferencia, que elegían nuestro país para nidificar, que a veces incluso se llega a alcanzar los 30.000 en años favorables. ¿Significa que tiene buena salud, goza de buena salud el flamenco aquí en España, Carlos?
1: Sí, las poblaciones de flamenco gozan de buena salud, se están incrementando. Fluctúa muchísimo, depende en gran medida de que los años sean lluviosos y las condiciones ecológicas sean las apropiadas para la especie. Este año, de hecho, solamente en Fuente de Piedra ha habido 35.000 parejas. O sea, es un año magnífico para el flamenco, el 2026. Y sí, es una, población, la que tenemos en España, que está en crecimiento, y al menos eso sí se puede considerar alguna buena noticia para el flamenco común.
0: Nosotros pudimos verlo con vosotros, Carlos, pero la gente que no lo ha visto, a ver, es una auténtica pasada ver cómo acaban todos reunidos en un mismo punto, que ahí en Doñana, ¿dónde es, Carlos?
1: Bueno, pueden estar en cualquier lugar durante el invierno, mientras se están alimentando la gran marisma de Doñana, casi 30.000 hectáreas de marisma en todas partes hay flamencos. Luego hay zonas puntuales que les gusta mucho para reproducirse. En la Reserva Biológica de Doñana hay una zona que se llama Los Betones del Burro. Yo sé, aunque como comentaba antes, Doñana no es un gran sitio para la reproducción, sí que intentan criar en los años que son propicios, y utilizan las islas arenosas que ya hay en medio de la marisma, que en Doñana se llaman vetas, y siempre este año nuevamente lo han intentado así. Pero en cualquier lugar de Doñana, cuando hay condiciones hídricas apropiadas, cuando hay suficiente agua en la marisma, o en cuanto lleguen las primeras lluvias, habrá flamencos y los habrá por miles. Y la marisma del Rocío, donde está el Centro Francisco Bernis de Doñana, por ejemplo, es un lugar magnífico para observarlo, como muchas otras zonas de Doñana, muy accesibles para el visitante.
0: Marc, hay algo que sorprende de ello. Siempre acaba esta pregunta en vuestras manos para poder responder adecuadamente. ¿Son blancos? ¿Nacen de color rosa? Explícanos, Marc.
2: No, de hecho, cuando son jóvenes, tienen una coloración pues como más parda para camuflarse de los depredadores. Pero a medida que van creciendo, al principio sí que son así blancos, pero por la alimentación que tienen, que se alimentan principalmente de un crustáceo que se llama artemia, que tiene un pigmento que es de color rojo, entonces cogen esta tonalidad pues entre blanco y rojo, en una tonalidad rosa en algunas partes del plumaje, la parte baja de las alas. Y bueno, por eso son tan espectaculares y tan vistosos cuando alzan el vuelo, que es cuando enseñan este plumaje rosado y que les hace tan característicos y tan emblemáticos.
0: Cuando nacen parecen de algodón, ¿eh? Es verdad que esas plumas parece que tengan una esponjosidad, algo sobrenatural, y son naturaleza pura y vida. Me hace gracia, Marc, y voy a aprovechar esta circunstancia porque quien nos esté viendo estará viéndote a ti, la naturaleza, de noche. Te está iluminando la luz del teléfono móvil porque te hemos pedido que, bueno, ya que estamos hablando de esa naturaleza, que tú in situ desde allí nos lo cuentes. Pregunto, ¿es una ave que por la noche tenga algún hábito especial?
2: Bueno, por la noche, como lo podemos ver en las cámaras en directo, continúan alimentándose. O sea que los podemos continuar escuchando cuando están en una laguna. Se continúa escuchando el ruido que hacen los flamencos y pues continúan con esa actividad incluso por la noche.
0: Pero ¿y qué ruido? Mira, vamos a escucharlos.

0: Carlos, precisamente silenciosos no son, ¿eh? Aquí hay una fiesta a tope. ¿Qué diferencia hay? Esto es flamenco común.
1: Sí, sí. Eso es flamenco común, es el flamenco que tenemos nosotros aquí en Europa. Luego tenemos también, de vez en cuando aparece un flamenco frecuente en África, que es el flamenco enano, que es un poco más pequeñito y suele tener un tono más intenso de plumaje, pero el nuestro es el flamenco como el roseus.
0: Vosotros sois, estáis acostumbrados a estar en lugares donde, bueno, pues no hay mucho coche. La gente entiende la frase completa, es decir, uno se espera que uno hable y el otro responde. Digo estas cosas que pudieran parecer una obviedad, aquí en las ciudades no lo son. Evidentemente tampoco estamos acostumbrados a ver la naturaleza en su hábitat. ¿Qué podemos decir para que la gente entienda el valor que tiene? Porque, Carlos, yo decía antes que parece que siempre van a estar ahí. Y bueno, ya nos han demostrado en otras ocasiones, por lo que sea, porque hay problemas de sequía, etcétera, etcétera, por la mano del ser humano, que eso no está ahí para toda la vida si no lo cuidamos.
1: Así es, somos muy afortunados precisamente creo que en nuestro país, por tener la enorme biodiversidad que atesoramos y creemos erróneamente que es eterna, y no lo es. Es enormemente frágil, es una joya muy frágil y muy difícil de mantener. Estamos en una situación muy delicada, excepcional. Es crítico los efectos del cambio climático, pero también la situación internacional, que no favorece pelear contra él, y que ahora mismo parece que estamos sufriendo una gran recesión, muchos pasos atrás en la conservación de nuestras riquezas naturales. Un momento muy importante para que el agua se mantenga en los humedales, los ecosistemas no se destruyan, y el flamenco siga sobrevolando con sus alas rojas las marismas de España.
0: Quiero recordar dos noticias de esos últimos días. Por ejemplo, la EMET advertía, decía que empieza a ser un poco preocupante la sequía en Cantabria, por ejemplo. Y después un grupo de espeleólogos con respecto a Guipúzcoa decía, gente que está acostumbrada a ver bajo tierra qué pasa con determinadas zonas que habitualmente están inundadas. Y son Zaldivia, en concreto, se llaman Cistor, y ellos también, a través de sus redes, advertían, comprobaban que durante estas últimas incursiones que han hecho, que varias de las cavidades que habitualmente acumulan importantes cantidades de agua, pues presentan este año un aspecto inusual. Es decir, pozos secos, pozos que en otras épocas llegan a cubrir hasta la altura del pecho o el cuello, y que aparecen completamente secos ahora. Este es el contexto en el que estamos, así que hay que abrir bien los ojos del corazón, como digo yo. Pensar que no estamos solos en este planeta y que ese valor tan grande que tenemos aquí, esta biodiversidad, hay que conservarla. Y que, bueno, no nos toca otra cosa nada más que de vez en cuando poner el freno, dejar el coche, dejar el teléfono móvil también y escuchar a quienes tenéis la suerte de verlo a través de nada, de cómo están, de su hábitat. También a una hora de la noche, Marc Viñas, coordinador de Reserva Natural de Riet Vell, en la que parece, fíjate, que el mundo está parado, como decimos nosotros, comprobamos noche tras noche que no lo está, al menos los animales. Marc, un placer y gracias por habernos asomado allá.
2: Venga, muchas gracias a vosotros.
0: Y Carlos Dávila, ojalá nos volvamos a encontrar. En este caso, Carlos es el responsable de la oficina técnica de Doñana, de Sobir Life, para volver a hablar de estas cosas que son las más importantes de la vida, ¿no?
1: Seguro que sí, nos volveremos a encontrar en la marisma de Doñana.
0: Un abrazo y buenas noches a los dos. Un beso.
1: Un beso.

0: Desde hace unos minutos, ya es otoño, muchas hojas de los árboles del Monte Gallego son ya marrones, pero algunas hectáreas además se están ennegreciendo por los incendios forestales. Porque sí, a las puertas de octubre continúa habiendo fuegos en el monte. Para hablar de esta insólita situación, tengo conmigo en comunicación a Juan Picos, profesor de Ingeniería Forestal de la Universidad de Vigo y es subdirector de la Escuela de Ingeniería Forestal. ¿Qué tal? Buenas noches.
1: Hola, buenas noches.
0: Juan, lo primero es preguntar en qué situación está esa parte de España que últimamente nos está dando noticias muy tristes por lo que respecta a los incendios.
1: Bueno, realmente tenemos una situación meteorológica que está prolongando el verano durante todo el mes de septiembre y bueno, pues tenemos algunos incendios. No es lo más frecuente, aunque septiembre siempre en Galicia también suele ser un mes donde tenemos algunos incendios. Incluso ha habido algunos años, y tenemos que recordar el 2017, que prácticamente a finales de octubre tuvimos una gran ola de incendios en 2017 en la zona sur de Galicia. Por tanto, no es insólito, es poco frecuente, pero bueno, si se dan las condiciones, pues obviamente también tenemos ese riesgo ahora.
0: No es lo más frecuente, estoy leyendo la previsión que hay, porque este miércoles el peligro de incendios será de nivel rojo en el norte de A Coruña, en Galicia, y el viernes se va a recrudecer el riesgo extremo, sí. Un poquito más, aún más, en puntos de la provincia de Orense y de Pontevedra se alcanzarán los 37. Pues sí, ¿no? Altas temperaturas. Por lo tanto, Juan...
1: Sí, las temperaturas sí son poco frecuentes, la existencia de incendios en septiembre no lo son.
0: Juan, estamos hablando de una situación, no es lo más frecuente, se repite esta frase cada vez que llega el verano, pero incluso un poquito antes, ¿no? Ahora se ha terminado el verano y ya estamos, ¿no?, hablando de lo mismo. Juan, un experto en incendios, ahora mismo, hablando de Galicia, ¿cómo están las políticas al respecto? Es decir, ¿se están haciendo las cosas bien?
1: Bueno, obviamente siempre hay muchas cosas mejores que hacer. Es cierto que algunas cosas se han ido mejorando paulatinamente. Lamentablemente la realidad está siendo mucho más rápida y brutal en sus cambios, y ahora podemos un poco hablar qué es lo que ha venido cambiando en las circunstancias relativas a los incendios. Y es cierto que se van tomando medidas, que se va intentando mejorar tanto el sistema como el aspecto preventivo, pero somos bastante lentos de reacción. Vamos a decir, hoy se ha presentado el anteproyecto de ley de incendios forestales que se lleva trabajando prácticamente pues desde 2020, ¿no? Por tanto, hemos estado casi 6 años en sacar una ley que nos debería actualizar para estas nuevas circunstancias, y aunque se están haciendo cosas en el sentido correcto, nuestro sistema, y tanto político como administrativo, suele ser más lento que lo que estamos viendo en el medio, ¿no?
0: Pues vamos a ello, lo acaba de decir, ¿qué es lo que está cambiando? ¿Ha cambiado algo?
1: Sí, por ejemplo, en Galicia hay muchos menos incendios que teníamos en los años 90, muchísimos menos. Realmente ahora mismo debemos estar en cifras del 10% de los incendios que teníamos en los años 90, que hubo años que llegamos a tener 15.000 incendios, y ahora estamos entre 1.500 y 2.000 incendios, pero sin embargo son extremadamente grandes. Hemos pasado de muchísimos muy pequeños a pocos de dimensiones muy grandes. Hasta el año 2022 nunca habíamos tenido un incendio de más de 10.000 hectáreas en Galicia. Siempre decíamos que eso era una especie de techo de cristal. En los registros no teníamos ningún incendio que hubiera pasado las 10.000 hectáreas, ¿no? En 2022 tuvimos dos que empezaron el mismo día, que pasaron 10.000 hectáreas, pero es que en 2025 hemos tenido de 10.000, de 20.000, e incluso uno que superó las 38.000 hectáreas, ¿no? Por tanto, lo que nos está dando es que ese cambio de régimen de incendios, pues obviamente nos hace enfrentarnos a una realidad totalmente distinta.
0: Por lo tanto, eso nos haría pensar que hace falta pues más gente, para empezar, y después una estrategia integral, diferente y con más medios, sin ninguna duda.
1: Bueno, estamos... digamos, los medios, al menos tal y como yo lo entiendo, y yo trabajo bastante en tema de prevención, los medios son es la última parte para ajustar a la ecuación, ¿no? Es decir, tenemos que ser capaces de intentar conseguir que estos incendios extremos no se lleguen a producir, no en la medida de lo posible tengamos menos incendios con comportamiento extremo, porque estos comportamientos extremos, estos incendios se hacen tan grandes porque realmente durante mucho tiempo están fuera de la capacidad de los medios de extinguirlos, los que tenemos y los que tuviéramos. Es decir, hay un momento donde físicamente las llamas son incombatibles, tanto por medios terrestres como por medios aéreos. Y hasta que el incendio no da una tregua o el territorio no da un lugar donde podamos trabajar contra ese incendio, estamos prácticamente acompañando el incendio y su evolución, pero no siendo capaz de combatirlo.
0: Ya, habría que actuar antes, ¿no? Intentar evitar llegar hasta ahí, ¿no?
1: Eso es. Tenemos un trabajo muy importante en intentar evitar que el incendio empiece y sobre todo en intentar evitar que los incendios tengan una propagación tan extrema, que tengan alimento durante muchas hectáreas para conseguir desarrollar esas energías, ¿no? Es cierto que también tendríamos que luchar contra el cambio climático con todas nuestras fuerzas, porque sí que parte de las consecuencias de este cambio climático, esas situaciones atmosféricas también extremas, también ayudan a propagar estos incendios, aunque obviamente luchar contra el cambio climático es una ambición, digamos, de tipo global, y el trabajo en el territorio sí que es espacialmente explícito. Podemos trabajar en un ayuntamiento, en una zona, ¿no? Por tanto, lo importante que puede ser la lucha contra el cambio climático no nos debe despistar de los trabajos concretos que podemos desarrollar en el territorio.
0: Por citar la situación, allá en Galicia, el incendio forestal registrado en la parroquia de Ribasieira, en Porto do Son, La Coruña, ha sido estabilizado la tarde de este martes. El incendio forestal declarado en el ayuntamiento lucense de Quiroga se dio por controlado el viernes, afectado a una superficie de 460 hectáreas, según las últimas estimaciones provisionales. Silleda, Alhama, ambos en Pontevedra, quedaron también extintos hace unos días también. Y le hemos visto a usted, le hemos escuchado criticar que muchos cultivos han sido abandonados y que esto provoca combustible para el fuego, citado esta zona. Bueno, pues si esto ocurre, todos los años decimos lo mismo. Ustedes, los que saben y entienden de este tipo de gestión, ¿lo dicen? Esto no cambia nunca, es decir, de un año para otro no se sabe qué tipo de medios se aplican a priori. De un año para otro, esto que se llama por controlar o por arreglar los montes o por eliminar todo ese combustible, dejarlo preparado para que ni siquiera se produzca la ocasión.
1: Sí, pero no nos podemos olvidar que el territorio, especialmente en el caso de Galicia, es un territorio muy fragmentado. El 98% de la propiedad del territorio forestal en Galicia es privada, una parte muy grande, dos tercios, privada minifundista. En Galicia hay 17 millones de parcelas rústicas, propiedad de familias, incluso de personas que ahora mismo no seríamos capaces de conocer porque han sido personas que o han emigrado o han fallecido, y tenemos un problema muy severo con ese abandono. Que pudiéramos regular, y de hecho se regula, hay que tener un cierto mantenimiento de las áreas. Parcelas que no tienen dueño o dueños que ya no saben dónde tienen sus parcelas no las pueden ejecutar. Tenemos que ser más ambiciosos en estas medidas e incluso facilitar que aquellas áreas que sean importantes para impedir la propagación de los incendios pues tengan que ser intervenidas independientemente de su régimen de propiedad, solo por causa de utilidad pública, ¿no? Por tanto, siempre hay ese límite que nos autoimponemos, y digo auto como sociedad, ¿no? Del respeto a la propiedad privada, etcétera, pero en estos aspectos ya no es un problema de la propiedad privada, sino de las consecuencias, ¿no? Entonces yo por eso creo que en el aspecto legislativo tenemos que también dar ese salto para ser capaz de manejar territorios. Estos grandes incendios consumen territorio, y si no trabajamos a su misma escala, pues no vamos a ser capaces de conseguir reducir el riesgo de estas propagaciones extremas.
0: Este martes el decano del Colegio Oficial de Ingenieros de Montes de Madrid, José Luis Rodríguez, decía: nuestros montes están muy abandonados y lo que no gestionamos los hombres acaba gestionándolo el fuego. Y son palabras que se producen en vísperas del Congreso Madrileño del Sector, que se va a celebrar esta misma semana. Le pregunto a usted, y a título personal, lo que más le duele, Juan, porque entiendo que estará acostumbrado a mirar esos horizontes antes del fuego y después del fuego.
1: Sí, realmente mi trabajo fundamental ocurre antes y después. El durante, pues hay profesionales que obviamente tienen los medios y la responsabilidad de atender el momento de que el incendio se desarrolla, ¿no? ¿Qué es lo que más me duele? Pues a veces dos aspectos, desde el punto de vista, digamos, de los responsables, pero sobre todo al final también un poco de la sociedad, ¿no? La falta de atención. Es decir, oye, íbamos diciendo muchos años determinadas cosas y lamentablemente nuestras profecías se van cumpliendo. Por tanto, a veces no nos hemos sabido explicar bien o no se ha prestado suficiente atención al problema. Y segundo, la falta de constancia. Cuando uno tiene que tomar estas medidas para evitar un fenómeno como los incendios forestales, es importante que las medidas, independientemente de su grado de ambición, sean constantes. Nuestro trabajo de hoy no va a arreglar los incendios del año que viene, debe arreglar los incendios de la próxima década, ¿no? Por tanto, si cada 2 años o cada año estamos cambiando de estrategia, o no acabamos de mantener durante el tiempo suficiente las medidas, es posible que no sean eficaces, ¿no? Por tanto, yo creo que lo más importante es pensar que los incendios no se van con el verano, ahora cuando se nos vaya, aunque ya estemos en otoño, cuando se nos vayan las altas temperaturas y nos empieza a llover, se nos olvide lo que ha pasado y hasta que en junio no volvamos a tener otro incendio, nadie se vuelva a acordar, eso es un problema. Y segundo, que cuando alguien dice de hacer unas medidas, pues hay que darles cierto recorrido y cierta constancia con medios económicos, humanos y sobre todo con seguimiento e intentar mejorar la eficacia de las mismas.
0: En este programa somos amantes de la naturaleza y por eso abrimos ventanas precisamente para escuchar lo que dice. Podemos pensar que está callada habitualmente, pero no, ya hace mucho tiempo que ha hablado. Juan Picos, profesor de Ingeniería Forestal en la Universidad de Vigo, es subdirector de la Escuela de Ingeniería Forestal. Gracias y bueno, ojalá no haya que volver a mirar horizontes quemados, sino verdes.
1: Bueno, haremos todo lo posible para ello, pero ya digo, esto no deja de ser una misión de todos, incluidos los consumidores, cuando eligen qué productos obtienen o no, permiten que el monte o la zona agrícola o ganadera esté más o menos cultivada y conservada. Yo creo que entre todos, si asumimos esto como estrategia del conjunto de la sociedad, seremos capaces de ir reduciendo este problema.
0: El no todo vale. Juan, gracias.

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10: Son las 2 y 40, la 1 y 40 en Canarias. De más a menos se titula hoy el capítulo de genialidades del pianista de este programa. Porque claro, a ver, no hay programa con prestigio que se precie que no tenga un pianista. El nuestro es profesor de la RESAT, la Real Escuela Superior de Arte Dramático de Madrid. A ver, aficionado a decir la verdad. Practica sin pelos en la lengua y en sus ratos libres, véase en la radio, acostumbra a ser contertulio o analista político, que para el caso es lo mismo, solo que para ayudarse en su explicación utiliza la música, en fin, que es una sección diferente, como es lo que intentamos hacer siempre aquí en Lunáticas.
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6: ¿Quién es el gilipollas y el tonto de esta careta?
7: Siempre me lo he preguntado.
6: Pues claro.
7: Pero lo mejor es comprar boletos para los dos y seguro que te toca alguno.
6: Pues la careta es de tu sección. Digo yo que, no sé, alguien hará referencia.
7: Yo me apunto a un roto y a un descocido.
6: Bueno, antes de arrancar he de decir que a partir de ahora este programa no se hace responsable de lo que diga Miguel Baselga.
7: Nada.
6: Así que buenas noches, ¿cómo estás?
7: ¿Qué tal? Yo estoy perfecto, además tengo seguro de vida y además vengo duchado, planchado.
6: O sea hoy color rosáceo en la piel que delata que has tomado el sol hoy, ¿no?
7: Sí, bueno, yo voy como la señorita Fletcher, voy a mi trabajo en bicicleta, cruzo el Retiro y me da el sol, que dicen que es muy bueno para sintetizar la vitamina D.
6: Sí, para los huesos también.
7: Eso te dicen, los viejos somos así, nos tenemos que cuidar.
6: Bien.
7: ¿Qué te parece? Bueno, tú...
6: ¡Ay, qué susto me has dado!
7: Claro, es que ahora empezamos con lo bueno. Tú que me conoces bien, porque somos como un viejo matrimonio.
6: Pero falta algo.
7: ¡Mari Carmen!
6: Ahora sí. ¿Quién me va a llamar así?
7: No me perdonas nada. Tú que me conoces bien desde hace ya años, sabes
6: ya
7: que
6: digo.
7: Yo siempre he sido un gran defensor de la importancia del tamaño.
6: Sí, del tamaño del piano.
7: Size does matter. No
6: ¿cómo?
7: Size does matter. El tamaño importa, pero no el tamaño así en bruto, ojo, sino de su importancia, que no es lo mismo. No caer en la simpleza de decir que es determinante para el éxito, pero sí que define bastante bien el medio en el que nos vamos a mover, las armas con las que nos vamos a valer.
6: No me has especificado el tamaño de
7: Espera. Todo tiene una explicación. Esto no es como una infantería. Tampoco llegaría hasta el extremo de decir aquello de que menos es más, porque todo tiene un suelo, sobre todo si es pélvico. ¿Te ha gustado eso, el suelo pélvico?
6: Se nota que vas a gimnasia.
7: Voy a pilates. Exactamente, hay que tener ahí todo bien apretadito el suelo pélvico. Pero hoy toca hablar de tamaños y más concretamente de su modificación, de su evolución, de cómo el tamaño aumenta o disminuye. Y sí, sé lo que estás pensando, Mari Carmen, soy un poeta. Ahora lo vas a entender. Empezamos.

0: Me suena, ¿eh? Yo esto lo he oído ya, en otra ocasión.
1: ¿Te suena?
0: Es más, puede que conozca incluso a quien lo interpreta.
1: Bueno, hay que decir todo, está magníficamente tocado. Yo, personalmente, no lo haría mejor.
0: Anda, que eres tú el que está tocando este piano.
1: Eso es lo de menos, nada. Futesas, fruslerías. Bueno, pues pertenece a una sonata. No vamos a explicar qué es una sonata, básicamente por una razón de peso. Porque a estas horas no le importa un bledo a nadie lo que es una sonata.
0: O sí.
1: No, tontería.
0: Oye, no sé por qué dices eso.
1: Que llame al que le interese.
0: 900-137-137. Si estás ahí escuchando y te interesa saber que es una sonata, llámanos.
1: Vas a ver que no llama nadie. Bueno, pero nos sirve, y esto es muy importante, para comparar esta forma musical, la sonata, con esta otra que va a sonar ahora y que es una sonatina.

0: es como que estás bailando.
1: Es como
0: aquí
1: coco, guau, guau.
0: Hay menos deditos, ¿no? En el piano.
1: Para entenderlo bien diré que sonata es a sonatina lo que un ático con una terraza de 250 metros en Chamberí es a un piso de 130 metros cuadrados en una urbanización.
0: Ahora lo he entendido perfectamente.
1: Bien, básicamente es lo mismo, pero más breve, más pequeño, más sencillo. ¿Se ha entendido bien?
0: Uy,
1: pues chao, pescado. Ah, que no se ha entendido, acabáramos, que no se ha entendido. Bueno, pues aquí va otro ejemplo para aclarar cualquier duda.
0: A ver.

0: Qué bien tocado ese solo de piano, ¿eh?
1: Bueno,
0: ha sido como una cascada de agua.
1: Qué bonito.
0: ¿Quién será el que está tocando ese piano?
1: A estas horas de la madrugada se te perdona todo, Mari Carmen. Bueno, pues
0: eres tú el que está tocando ese piano.
1: Esto que oímos es lo que se conoce como una orquesta de cámara, es decir, que solo tiene instrumentos de cuerda. Y lo que ya que decías lo del pianista, menudo tamaño de pianista, uno de los grandes, porque hablamos de tamaños hoy, acuérdate de eso.
0: Te has puesto sonrojado.
1: Eso es importante.
0: Te has sonrojado.
1: Se conoce de cámara, orquesta de cámara, no porque tenga cámaras escondidas espiando por si hay alguna demanda en los tribunales, que esto está muy de moda últimamente, sino por el término italiano camera. Camera, que quiere decir habitación.
0: Espera, Rafa Guille. Que si no fuera por esto, sí, yo diría, este es Miguel Basel, ¿verdad?
1: Me va a sacar los colores, Mari Carmen,
0: Fíjate.
1: Es decir, una orquesta de cámara es un conjunto instrumental chiquitito que cabe en una habitación. En una terraza de un ático ya sobraría sitio para la orquesta, o sea, ahí cabe una grande. Y luego está el conjunto sinfónico, el grande, lo que decíamos antes, que es lo mismo, con más gente y listo para invadir Polonia. Bueno, ahora diríamos ir a Ceuta a pasar la tarde.

0: Y muy ad hoc la pieza que has escogido.
1: Claro, esto con el napalm por la mañana, yo cuando me ducho me lo pongo en la cocina, oye, para freír unas tostadas, está estupendo.
0: Es decir, mucha gente.
1: Exacto.
0: Necesitas mucho más espacio.
1: Es mucho más caro, mucho más
0: complicado.
1: Es
0: todo mucho más grande.
1: Exactamente. Mm. Pero como este espacio de esta noche es un servicio público y a estas horas hay poca actividad neuronal, voy a aclarar, para que quede bien claro, que a veces lo grande no es necesariamente mejor que lo pequeño. Eso se entiende especialmente bien si comparamos, por ejemplo, el cuento con la novela, dos formas literarias distintas. Hay cuentos muy buenos que merecen la pena y que, en fin, todo el respeto del mundo, y luego están las novelas de Juan del Val.
2: Sus lectores se entretendrán con su lectura, igual que viendo un telefilme una tarde de fin de semana.
1: Y lo de Sonsoles...
0: Pero a ver, ¿de quién has dicho? Porque igual la gente no lo ha pillado bien.
1: Juan del Val. Un señor que ganó el Premio Planeta.
0: Teléfono de aludidos, 900-137-137.
1: Sí, va a pasar como lo otro de la sonata, que no va a llamar nadie. Bueno, Mari Carmen...
0: ¿Tú qué sabes para escribir?
1: Escucha,
0: que emplear la noche.
1: Lo de Sonsoles Onega ya es otra dimensión, porque yo creo que su peluquero debería ser catedrático de aeronáutica, como poco.
3: Vergüenza cósmica, sensación de ridículo sofocante por la mojigatería, por la rancidad, por la simpleza, por la absoluta nadería de un folletín sin categoría siquiera de folletín.
0: Oye, perdona, a ver, no estoy de acuerdo en esto. Lleva un pelo precioso, un corte de pelo estupendo.
1: Claro que sí.
0: ¿Y qué estabas hablando, de la novela?
1: Sí, claro que sí. Esto era una crítica.
0: ¿De sus novelas?
1: Una novela, una crítica que le sacaron en un periódico que se llama El País.
0: Madre mía.
1: Pero en fin, ahora entramos ya en el asunto de hoy, lo que conocemos como la jibarización del mundo de la política. ¿Hace falta explicar, Mari Carmen, lo que significa jibarizar?
0: Sí, sí.
1: Los jíbaros eran una tribu, que ya me imagino que no existirá, en Ecuador, creo que estaban, que cuando cogían a sus enemigos les cortaban la cabeza, lo cual está, y luego lo metían esa cabeza, lo que es la cabeza, en un producto así con hierbas del monte, de donde fuera, del Amazonas, para hacerlo chiquitín.
0: Entonces, y menguaba.
1: Exacto.
0: Entonces lo dejaban chiquitito.
1: Chiquitín. Mm. Por eso se llama jibarizar, pues es hacerlo todo chiquitito, simple, que quepa en un tuit, que no haga pensar, sino que dé respuestas inmediatas. Eso es jibarizar. Y así nos va, porque hay muchas cosas en la vida que no se pueden contestar ni con un sí ni con un no, que no son ni blancas ni negras. Es más, en la mayoría de los casos, fíjate lo que te voy a decir, me atrevería a decir que los humanos nos movemos en la escala de los grises. ¿Qué te parece?
0: Me parece correcto.
1: Es así. Bueno,
0: es difícil a veces decir sí o no.
1: Pero es así. Todos hemos visto a esos cuñados que resuelven...
0: Cuidado.
1: ¿Qué ha pasado?
0: Llama a Irene, de Avilés.
1: Vaya.
0: Para contar que a ella sí le interesa saber qué es una sonata.
1: ¿Qué hacemos? ¿Contamos o la semana que viene?
0: Irene, un beso inmenso. Y gracias por llamar.
1: O Irene.
0: Irene,
1: vamos
0: de Avilés.
1: ¿De verdad quieres saber lo que es una sonata? Yo te lo cuento. Es una forma musical. Básicamente va rápido, lento, rápido. O sea, tienes un trocito, un movimiento que va rápido, tiquitín, tiquitín, el del medio, que suele ser más lento, y luego el del final, pues que es más rápido. Y ya está.
0: Pues no lo sé yo si esta explicación ha valido para mucho. Bueno, me da a mí que lo tenías ganas tú de explicar.
1: Y luego la sinfonía es lo mismo, pero que lo toca una orquesta.
0: Ah,
1: o sea,
0: bueno.
1: Pues, si es sinfonía, lo toca mucha gente, y si es una sonata, lo toca poca gente.
0: Pues ya está, claro.
1: Uno, dos,
0: hecha.
1: Como mucho tres.
0: Perfecto.
1: Es lo que hay.
0: Claro.
1: Otro día hablaré más de las sonatas.
0: Ya.
1: Pero bueno, que no se preocupe la gente. Y vamos por el tema de los cuñados.
0: Sí.
1: Todos esos cuñados que resuelven el mundo, tú has visto, con un palillo entre los dientes, a altas horas de la madrugada.
0: Sí.
1: Ahora tendrían que estar los cuñados. Bueno, pues hasta que llegaron las redes sociales, las opiniones de los cuñados pues se quedaban en la barra del bar y acababan con una resaca de narices al día siguiente. El problema es que ahora cualquier jíbaro mental con un ordenador puede difundir sus memeces sin salir de casa. Y van y se las compran.
0: Esto va a requerir ejemplos.
1: Bueno, te preocupes que vamos a tener unos cuantos, porque otra cosa no, pero ejemplos tenemos para parar un tren. Bueno, lo primero que necesita cualquier buen cuñadista que se precie son frases cortas, pocas subordinadas, ideas sencillas, tipo Juan del Val, el que hablábamos
0: ya
1: de antes.
0: Ya estamos otra vez.
1: ¿Eh? Y una supuesta espontaneidad capilar más falsa que la del peinado de Sonsoles. No sé por qué, quién ha escrito
0: pero
1: esto.
0: Pero qué falsa, ¿no?
1: Bueno,
0: ves, oye, que tiene un pelo precioso.
1: Por supuesto, claro, mira como el mío. Luego hablaremos, hablamos de pelos. Hoy, si nos están escuchando, mirando, hablamos de pelos. Bueno, sobre todo lo que se necesita, Mari Carmen, para que nos entendamos, son soluciones mágicas. Del tipo España en roba. ¿Tú no te acuerdas de España en roba? Get the Brexit done. Ese señor también del pelo rubio, este que iba siempre despeinado, el Boris Johnson, ¿te acuerdas?
0: Me acuerdo.
1: Y otro rubio también de pelo, de Make America Great Again.
0: Ese también,
1: señor que está todo saliendo todos los días. Exacto. Esta gente lo resuelve todo de un plumazo. Y el problema con las respuestas simplistas es que son binarias. Sí o no. On off. O estás conmigo o estás contra mí. Si no eres mi amigo, significa que eres mi enemigo. Todo muy sencillito. Y este pensamiento excluyente es lo que polariza a la gente. Y el público compra este discurso, pues que es superficial y epidérmico. Te entra así, por el fogonazo.
0: Y también porque se repite muchas veces.
1: Claro, pero no es lo mejor del mundo. El caso contrario sería estudiar de verdad los
0: ahí
1: temas
0: estamos.
1: A fondo. Pero sí. Claro, eso requiere tiempo y esfuerzo y eso cuesta. Y además es un coñazo. Pero como queremos que nuestras vidas sean divertidas y trepidantes, como los programas que vemos en la televisión, pues claro, compramos la receta que nos dará la felicidad inmediata. Uh-huh. El mejor ejemplo que tuvimos en España fue el Prusés. ¿Tú te acuerdas del Prusés?
0: Sí, madre mía, cuánto, ¿eh?
1: Un ejemplo de...
0: Ha llovido desde aquello.
1: Bueno, pero no te digo yo que no va a volver a caer dentro de poco.
0: Sí.
1: Y es que es un ejemplo de trumpismo a la catalana. Voy a poner un ejemplo político-musical para que se me entienda bien. ¿Estás lista?
0: Venga.
1: Venga, yo te lo cuento. Esto está documentado, si quieren ustedes mirarlo, lo pueden mirar. Todos sabemos que el Liceo, el Teatro del Liceo, se quemó en 1924, ¿te acuerdas?
0: A 94.
1: 94, esta señora, la Montserrat, ¡ay, que se me quema!
0: Sí,
1: ¿no te acuerdas ahí en la Rambla? Oh,
0: hubo que reconstruirlo entero.
1: Hubo que reconstruirlo, que ha quedado perfecto, ¿eh? Mm. Yo he ido ahí varias veces y voy todos los años y está...
0: Y precioso.
1: Sí, y está mejor que... Está ahora mejor que antes del incendio. Bueno, pues ¿quién pagó esa reconstrucción?
0: ¿Quién?
1: Un pastizal. Pues a tercios. Un tercio lo pagó la Generalitat de Cataluña, otro tercio lo pagó el Ayuntamiento y la Diputación, a pachas, y el tercer tercio, y es aquí donde yo quiero ir, el Ministerio de Cultura. El Ministerio de Cultura español, el de Cultura.
0: De el esto, de todos.
1: El de todos los españoles, catalanes o no. Es decir, que los catalanes y no catalanes somos dueños de un tercio del Liceo. Ahora quítale tú al teatro un tercio de todo lo que pagó España.
0: Le faltaría algo,
1: quítale
0: claro.
1: Una de cada tres butacas la quitas, uno de cada tres palcos lo quitas, uno de cada tres focos lo quitas y te lo vas llevando todo a tu casa.
0: Y entonces, ¿cuál es el mensaje de esto?
1: Bueno, el mensaje, y espera que no he terminado con el razonamiento, y es que un teatro de ópera vale mucho menos que un aeropuerto o que una carretera, y además no te salva la vida como te salva un trasplante de hígado. Porque en España hay muchas cosas que funcionan mal, en eso estamos todos de acuerdo. Pero creo que en tema de trasplantes no vamos mal comparado con el resto del planeta.
0: Es curioso que tú digas eso siendo músico como eres.
1: Sí, por el transporte del hígado.
0: No, por aquello de que sea de menor importancia, pero sí tienes...
1: Bueno, a ver, el hígado, yo sin hígado no puedo tocar el piano. No me atrevo a pensar lo que pasaría si quitáramos un tercio de los trasplantes.
0: Te voy
1: captando. Es decir, la Organización Nacional de Trasplantes es la Organización Nacional, no es Organización Internacional de Trasplantes. Entonces, si nos vamos de la casa y digo me voy porque no me gusta, entonces dan ganas de decir, bueno, pues vale, vamos a hacer una discusión de lo que pasaría si quitamos un tercio de todas las personas que están en las listas de esperas.
0: Es decir,
1: ¿tú me sigues?
0: Que a veces lo chiquitito pues tiene tanta importancia.
1: Exactamente.
0: Como
1: vamos a ver el detalle, porque yo te recuerdo que cuando se hizo el Brexit, primero se hizo el referéndum del Brexit y luego se pasaron 3 años negociando, o 4 años negociando, que cayeron 3 ministros.
0: Y convenciendo a la gente.
1: 3 primeros ministros, porque claro decían, no, yo no quiero estar en Bruselas, o sea, en coñazo, no sé qué, tal y cual, pero quiero todas las ventajas de estar en Bruselas.
0: Convenciendo a la gente de algo que ahora han confesado que uy, qué malo era.
1: Ah, qué malo, pero pues, claro, ¿es por qué? Porque vamos a lo epidérmico, vamos al lema, vamos al titular y no leemos la letra pequeña. Esto me lleva a contarte, si tengo tiempo, sí. Yo tuve hace años un alumno que quería tocar el piano, pobrecillo, era bastante malo, y estaba muy enfadado conmigo porque tocar el piano era lo único que no conseguía en su vida. Lo único. Para todo lo demás estaban su papá y su mamá, que se lo daban todo. Juguetes, bicicletas, vacaciones, todos los caprichos se los daba papá y mamá. Pero yo era incapaz de conseguir que él tocara el piano, porque en su mente desear algo con mucha fuerza significaba que impepinablemente lo conseguía. Y cuando yo le decía a los padres que el nene tenía que estudiar todos los días y unos cuantos años iba a tardar, es decir, que no existía ninguna receta mágica a corto plazo, pues se quejaban diciendo que yo no era un buen profesor.
0: Claro, que la culpa la tenías tú.
1: Claro, porque yo no le daba esa receta mágica, esa pastillita, tómate la pastilla y en 5 minutos aprenderás a tocar el piano. Pues no funciona así. Y esa es la toxicidad de la jibarización, que te hace a ti responsable de no ser capaz de arreglar las cosas de un plumazo, aunque resulte que la mayoría de los problemas en la vida pues no se pueden arreglar de un plumazo. Pero siempre habla algún vendedor de crecepelo que se ofrezca a resolver el problemilla. Por cierto, ¿qué hago yo hablando de crecepelo? ¿Alguien me lo puede explicar?
0: Porque está calvo. Miguel Baselga está calvo.
1: No.
0: Es decir,
1: tengo
0: no tiene
1: pelo.
0: Ni un pelo de tonto. Vamos con los palabras.
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0: Pues vamos allá, vamos a añadir palabras al diccionario que estamos creando.
1: Está muy de en boga y muy de moda ahora. ¿Qué es el buendeseísmo? ¿Tú sabes lo que es el buendeseísmo?
0: Me puedo hacer una idea, pero no.
1: Pues es tendencia patológica a creer que los buenos deseos son capaces por sí solos de solucionar los problemas.
0: Pues una palabra que me gusta, mira.
1: Claro que sí.
0: Buendeseísmo.
1: Buendeseísmo, es así. Tengo otra, resuelvitis.
0: Uy, ¿tú sabes lo que es una enfermedad.
1: La resuelvitis es la inflamación del nervio óptico consistente en hacer ver cómo resueltos y solucionados los problemas que nos rodean. Y, por cierto, es muy contagioso en caso de afinidad ideológica.
0: ¿No tendrás el remedio contra la resuelvitis? Hay que inventar esa palabra.
1: Hay que ver las cosas.
0: La que viene me suena.
1: Bueno, además está muy de moda esta últimamente en el Congreso de los Diputados. Es lo que se llama el bitoquilesismo.
0: Cuidado con las horas que pasan factura.
1: Cuidado. Bitoquilesismo es afección neurológica degenerativa cerebral que reduce las neuronas a un nivel unicelular protozoico.
0: Madre
1: no mía. Tiene cura y es muy contagioso.
0: Y todo eso hasta ahora y sin un café. Venga, vamos a terminar con una canción ñoña. Se la voy a dedicar a Irene de Avilés, que nos está escuchando. ¿Por qué? Porque la moraleja es la
1: Irene
0: misma.
1: De Avilés.
0: Que sin amor no se puede vivir. ¿Eh? Miguel Basalca, tú
1: claro
0: un poco.
1: Sí. Yo tampoco.
0: Aunque seas un jíbaro.
1: Un jíbaro.
0: Anda.

0: Las 3, las 2 en Canarias.
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0: El presidente del Gobierno, Pedro Sánchez, carga contra el discurso de Donald Trump ante la Asamblea General de Naciones Unidas. El presidente lo califica de muy ideológico y no respaldado por hechos, después de que Trump cuestionara allí el cambio climático y amenazara con aniquilar a Irán si no alcanza un acuerdo para poner fin a la guerra.
2: Well, I think it was a very, as usual, a very ideological speech.
0: No está sustentado en hechos cuando habla de cambio climático, la guerra de Irán, de Oriente Medio. Su posición política, decía Sánchez, no está ampliamente respaldada por muchos países en todo el mundo. Juan Antonio Aparicio.
3: Palabras del presidente en una entrevista con el humorista estadounidense Jon Stewart en The Weekly Show, después de que Trump defendiera este martes ante la ONU su política exterior y reclamara un mayor aislamiento económico de Irán.
4: But I have a big decision to make.
3: El presidente estadounidense asegura que tiene que tomar una gran decisión sobre Irán, alcanzar un acuerdo que permita al país reconstruirse o, en sus palabras, aniquilar a la República Islámica.
0: Trump, que también se refirió en ese discurso a Gaza, donde reivindica haber puesto fin a la guerra y salvado incontables vidas. Este miércoles llega precisamente a Nueva York el primer ministro israelí, Benjamin Netanyahu, que ya ha respondido al alcalde de la ciudad de Nueva York, Zoran Mandani, que lo acusaba de crímenes de guerra.
5: Shame on you, Mr. Mandani. Shame on you for supporting the Hamas.
0: Debería darle vergüenza, señor Mandani. Debería darle vergüenza apoyar a los monstruos de Hamas que masacraron a nuestra gente. Mañana, Netanyahu interviene en la Asamblea General de Naciones Unidas. En España, en el vicepresidente Carlos Cuerpo comparece hoy en el Congreso para explicar el plan con el que el Gobierno pretende proteger a los sectores afectados por los aranceles de Estados Unidos. Lo hace además después de que ayer el ministro de Agricultura, Luis Planas, avanzara que el Ejecutivo se inclina por prorrogar hasta el final de año las ayudas al campo para compensar la subida de los carburantes.
6: 31 de diciembre, por una razón muy sencilla. Primero, porque tenemos la autorización de ayuda de Estado de la Comisión Europea y, en segundo lugar, porque estamos trabajando en términos presupuestarios, les doy mi opinión. No adelanto una decisión que es de Consejo de Ministros.
0: Y de la noche recordamos las consecuencias de ese incendio en una residencia de La Mellà del Vallès, en Barcelona. Unas 70 personas han sido atendidas por inhalación de humo y 8 han sido trasladadas al hospital de Granollers y de Mollet, todas en estado menos grave. El fuego ya ha sido extinguido y los bomberos siguen ventilando allí el edificio y revisando puntos calientes. Deportes, jornada de Liga de Campeones Femenina. Este miércoles debuta el campeón Barcelona. Gonzalo Acuña.
7: ¿Qué tal? Buenas noches. Lo hace en casa recibiendo al París Fútbol Club, año cero después del adiós de Alexia Putellas, pero los objetivos siguen siendo los mismos para el equipo que entrena Pere Romeu.
8: Si estás en este equipo, optas por todo. Esto es lo primero. Seas joven, seas más veterana, lleves más años en el club, acabes de llegar. Si estás aquí es porque se va a luchar por todo.
7: Anoche debutó el Real Madrid con empate ante el Paris Saint-Germain en Valdebebas, 1-1, que es el otro representante español en la Liga de Campeones. Además, en los europeos de boxeo han asegurado medallas en las últimas horas Laura Fuertes y Emmanuel Reyes Pla, europeos que se disputan en Bulgaria. Y en los mundiales de ciclismo en Canadá, segunda medalla para la delegación española, oro para Benjamín Noval en la contrarreloj junior.
0: Gracias, Gonzalo. 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

Estamos en directo, cerquita de ti, Irene de Avilés, como mínimo, que es la que nos lo ha hecho saber. Oye, que si quieres llamar y nos quieres contar desde dónde nos escuchas, pues ahí está el 900-137-137. Porque resulta que, bueno, la noche es el lugar adecuado para acordarse de los que uno quiere, ¿verdad? En esta hora lo vamos a hacer con historias de migrantes, porque si miramos bien al final, somos muchos los que estamos donde no nacimos. Y bueno, en nada, con Luis Rojas Marcos vamos a salirnos de nuestras casillas, bien mirado, en las que nos meten otros. Lo de ser mayor supone aguantar bastante, ¿verdad que sí? Lo que más, que te vean como no apto para vivir la vida intensamente. Ahora entenderemos por qué digo todo esto. También nos meteremos en ese lago. Y antes de irnos, hoy vamos a abrir una de esas cartas Pokémon. ¿Qué es eso? Bueno, pues una de las maneras hoy en día de hacer negocio, que el mundo no para de girar y que esta vida solo hay una, así que intenta que sea digna de ti. Ahora mismo, Jorge Muñoz en realización y voy a contar una película. Bueno, una película no, más bien un fragmentito de esa película. Nos gusta desmontar las creencias populares que establecen sesgos, sobre todo cuando son mentira. Por ejemplo, a ver, por ejemplo, ¿por qué somos incapaces de pensar en dos personas de 70 y pico años practicando determinadas actividades? Venga, voy allá.

0: Perdona, yo...
1: ¿Por qué?
0: Pues por besarte, yo...
1: No, cariño. Yo te he besado.
2: Y se van animando ambos, van venciendo sus prejuicios también, claro.
1: ¡Qué labios tan suaves!
0: Me alegro de que aún lo sean. Hacía mucho que no los usaba para esto. Los he estado utilizando para pintarlos y silbar.
2: Y plam, otro beso, ¿no? Y las sorpresas no se hacen esperar, pero sorpresas porque los dos no creen que puedan desenvolverse a esa edad en dicha tesitura también.
1: Vaya, vaya. Mira por dónde, yo tengo algo que funciona.
0: ¿Y ni siquiera has tomado Viagra?
1: Bésame antes de que se me pase el efecto.
2: Claro, el caso es que se ponen a compartir como dos adolescentes en una primera vez.
1: Esto va a ser muy interesante.
0: ¿Ah, sí?
1: ¿Tienes alguna duda?
0: Sí.
1: Yo también.
0: Hola, hola. Tus besos son espectaculares. No te estoy evaluando, solo quiero que lo sepas. Son magníficos.
2: Bueno, y pasa lo que tiene que pasar, a pesar del qué dirán y de lo que uno puede llegar a pensar sobre sí mismo y los límites de la edad.
0: ¡Oh, Dios mío! ¡Adoro el sexo! ¡Oh! ¡Oh!
1: Desde luego que sí.
0: Señor. Así que esto es lo que se hace en una tarde de lluvia. Estaba convencida de que jamás volvería a hacer esto. No podía esperar que...
2: La escena es de lo más cuidadosa, es tierna, porque se pone de manifiesto que uno puede ser el dueño de su destino más allá de lo que la sociedad establezca. Con sus dudas, con sus alegrías, con esa sensación de estar haciendo incluso algo prohibido. Bueno, esta película es de las que hay que ver unas cuantas veces al año. Hoy hablamos de la edad, sí, de cómo se puede ser feliz a partir de los 70, de los 80, y de cómo el bienestar emocional es la norma durante gran parte de la tercera etapa. Hola, Luis Rojas Marcos, ¿qué tal? ¿Cómo estás? Vamos a ver si podemos escucharte en este momento, porque te estoy viendo, tú a mí también, lo que pasa es que no te estamos oyendo. El bienestar emocional es la norma durante gran parte de la tercera etapa, es uno de los mensajes que Luis da para empezar en el último libro que él ha publicado. Hoy hemos empezado de esta manera diferente para irnos a Nueva York y hablar contigo, ahora retomaremos ese diálogo, porque es verdad que muchas veces es uno mismo el que se pone esos límites, ¿no? Pero también la mayoría de la sociedad es la que acaba encasillando, como decía al inicio de esta conversación, cuando de repente piensa, pues mira lo que estábamos escuchando, que una persona de la tercera edad no puede llegar a tener una relación placentera. Luis sabe perfectamente cómo es todo este contexto, porque él lleva a cabo varios proyectos de investigación y hay uno en el que lleva trabajando desde el año 2022 que dice así, dice positividad versus negatividad en la vejez. Es una etapa en la vida, 60 y más, ¿eh? Lo de los años ahora hablaremos, esto de 60, 70, 80 es algo, bueno, relativo, porque realmente es uno lo que siente y sobre todo cómo se mantiene activo. Pero ¿es cierto que dentro del organismo de un ser humano hay algo físico que condiciona ese bienestar emocional en esa etapa de la vida? ¿Y cómo es posible? ¿Esto es una cualidad? ¿Es un defecto? ¿Es algo de lo que algunos carecen? ¿O todo lo contrario? Bueno, pues resulta que ese bienestar emocional tiene varios motivos, esa cualidad, porque Luis sí que dice que es una cualidad, y uno es el hecho demostrado de que tanto la percepción de lo que pasa en el presente como los recuerdos dan prioridad a la información positiva sobre la negativa. Esto no es algo que él se invente, lo ha demostrado científicamente. Hoy sabemos que, bueno, que el desgaste por la edad de las zonas cerebrales sensibles a las emociones, esto es algo muy particular,

0: es más marcado en las áreas encargadas de procesar estímulos negativos que positivos. ¿Y qué ocurre? Pues que todo esto hace que beneficie el bienestar emocional. Hola Luis, ahora sí que sí.
1: Muy bien.
0: ¿Qué tal? ¿Cómo me oyes? ¿Me escuchas bien?
1: Sí, ahora me escucho bien.
0: Uy, caramba, pero nosotros a ti creo que está la cosa un poco desequilibrada. Bueno, lo primero, para que empecemos a ecualizar bien, porque a estas horas de la madrugada estas cosas pueden suceder también. Cuéntame, ¿qué tal por Nueva York?
1: Pues mira, por Nueva York...
0: Voy a pedirte algo. Mira, vamos a volver a establecer la llamada y vamos a hablar contigo por teléfono, porque creo que... Bueno, o te retomo, a ver, te recupero. Dime algo.
2: A ver, ¿me oyes ahora?
0: Ahora te oigo mucho mejor.
2: ¿Me oyes?
0: Sí, te oigo. ¿Y tú a mí?
2: Ahora me oyes. Yo te oigo muy bien, sí.
0: Pues oye, estaba hablando yo de esta serie de principios, que es lo último que tú llevas en investigación. Me contabas que desde el año 2022... ¿Y por dónde empezamos? Porque decía yo que es una cualidad. Lo del bienestar emocional es la norma durante gran parte de la tercera etapa. Eso está, físicamente está en nuestro cuerpo. Cuéntanos, Luis.
2: Pues mira, eso está físicamente en nuestro cuerpo. Lo que pasa es que incluso nosotros mismos dudamos de nuestra capacidad. Yo tuve una experiencia muy intensa, un cumpleaños mío hace de esto pues unos 4 años, yo tenía como 76 aproximadamente, y tuve un sueño donde yo veía el número 76 de una forma muy intensa. Me desperté como después de haber tenido como una pesadilla, y entonces tuve una experiencia que le llamaba yo la experiencia de la ja. Me di cuenta de que algo importante en mi vida había cambiado o podía cambiar, y tenía yo que enfrentarme. Y esto es esa experiencia de ajá. A veces aprendemos cosas después de estudiarlas, y otras veces de repente sentimos que hay algo. En mi caso, por lo que yo me di cuenta aquel cumpleaños en el sueño, fue que tenía que prepararme para la tercera edad. A partir de los 60 y tantos años tenía yo que adaptarme y disfrutar la vida. Y entonces pues empecé a practicar las relaciones, a practicar el evitar sentirme solo, pero tuve que trabajármelo, como quien dice. Eso es importante, porque claro, desde pequeños nos enseñan que eso de envejecer es negativo. Por ejemplo, si vamos al diccionario y ponemos vejez o envejecimiento, pues vemos que es decrepitud, declive, decadencia, agotamiento. Lo viejo no sirve, se tira. Y por eso ese estigma que marca la vejez es muy negativo, porque además hoy sabemos que no es la realidad. Hoy sabemos que las personas a partir de los 60 años tienen más facilidad para recordar lo positivo que lo negativo. Si tú le das pones unas imágenes o fotografías positivas y negativas, una persona de 40 años se acuerda lo mismo de lo positivo que de lo negativo. Sin embargo, a partir de los 65, 70 años, nos acordamos más fácilmente de lo positivo. Es como si lleváramos unas gafas que nos hace ver un panorama positivo de la vida. Y esto es algo que hoy día ya lo entendemos, porque entendemos mejor el cerebro, pero que todavía, en general, no se entiende. Sin embargo, si le preguntamos a una persona que a partir de los 75, 80 años, a ver, ¿qué te das tú en bienestar del 0 al 10? Una mayoría se va a dar un 8, 7, 8 o incluso 9, una mayoría. Y cuando a esos mismos tú le preguntas, bueno, y, o sea, tú te das un 8, un 8, y tú creerás a uno a una de tu misma edad, ah, bueno, no, estos pues les doy un 4. ¿Ah? ¿Qué quiere decir? Que incluso las personas mayores pensamos que sí, nosotros nos va bien, pero que incluso las personas que son de nuestra edad pues tampoco les va bien. O sea que ese estigma que marca la vejez es muy negativo y sobre todo que no refleja la realidad.
0: Estoy recogiendo parte de lo que me estás explicando, de los conceptos, es decir, la experiencia del ajá es ajá, me acabo de dar cuenta de que algo me está sucediendo y tengo que ponerle remedio, ¿no? En tu caso has dicho evitar sentirte solo. Bueno, nunca hemos pensado, ¿no?, que un psiquiatra pueda llegar a sentirse solo. Evidentemente sí, porque es una persona. Y en segundo lugar, ¿cómo es esto de que en la tercera etapa damos prioridad a las experiencias placenteras a corto plazo?
2: Pues sí, yo creo que el cerebro, para empezar, el cerebro, pues las partes del cerebro que se encargan de los sentimientos y de las emociones, pues están más abiertas al aspecto positivo que al negativo. Y eso es algo que lo vamos aprendiendo con el tiempo a medida que nos hacemos mayores. También aprendemos que, como hemos visto en la historia tan emocionante que nos has descrito, que el sexo, por ejemplo, el placer sexual es normal, quizás no con la misma intensidad que una persona de veintitantos años, pero la idea de que las personas, hombres y mujeres, a partir de los 70 años no disfrutan del sexo, esto no es real. Disfrutan del sexo. Lo que ocurre es que el estigma pues hace ver como si fuese algo extraño, ¿no? Pero esto incluso en medicina, en mi campo, hemos visto, por ejemplo, que si una persona de 40 o 50 años le dice a su médico, mira, debo de tener algún problemilla sexual porque como que no disfruto, me es difícil el sentir el orgasmo, no tengo la facilidad. Si la persona tiene 40 o 50 años, el médico la va a referir a un sexólogo, sí, o una sexóloga. A partir de los 70 años aproximadamente, los mismos médicos aquí en Estados Unidos ya no refieren al paciente a un sexólogo porque piensan que ya a esa edad no se disfruta del sexo, lo cual es un error, es un error. Las personas mayores también pues ven la vida en su conjunto y no enfocan los aspectos o los momentos tan negativos, sino que ven la vida en el conjunto y de una forma más positiva.
0: Es como que dan el caso por perdido.
2: Así es. Así es.
0: Qué tristeza más grande. Tener que convencer a un médico de que todavía estás vivo. ¿Verdad, Luis?
2: Pues el estigma de la edad es tan, tan básico, desafortunadamente, que pensamos. Pero la realidad es positiva. La realidad es, si nosotros preguntamos, pues nos damos eso. Yo me doy un 8. En general me doy un 8, sí, porque la vida pues me ha ido bien y tengo pues... si mi madre estaba de acuerdo, en el sentido de que un día le pregunté a mi madre, mamá, ¿qué día nací yo? No, yo nací en Sevilla y mi madre era del norte, de Santander. Y me dice, yo tendría como 7, 8 años. Me dice, mira, Luis, pues, hacía un calor. Era en verano, estábamos en casa y un calor. Y yo, pero mamá, ¿qué día nací yo? Y me dice, pues mira, Luis, la verdad es que no estoy segura, porque un calor hacía y naciste en casa y luego aquello fue difícil. Bueno, desde ese momento para mí el cumpleaños pues perdió importancia. Aunque luego ya pues me enteré que nací el 27 de agosto de 1943, pero ha perdido importancia. No solamente mi cumpleaños, sino el cumpleaños de gente, de mis hijos, de mi... tengo que hacer un esfuerzo para acordarme, ¿no? Quiero decir con esto que cada uno vivimos los años de una forma, y el cumplir años, pues sí, también cada uno a su manera, ¿no? Hay gente que prefiere disfrutar y celebrar el santo. Mm. Eso pasaba también en Andalucía,
0: claro,
2: en esos años, San Luis. Mm. Pero el cumpleaños, bueno.
0: Claro, lo estás diciendo porque, fíjate, para tu madre era mayor el recuerdo del calor que tuvo,
2: ¿sí?,
0: que a lo mejor el hecho en sí de la hora exacta a la que tú llegaste a este mundo. Y claro, supongo que también ocurre algo muy parecido, porque dicen que cuando uno va cumpliendo años empieza a valorar esas pequeñas cosas de la vida, lo cercano, lo chiquitito, eso que a veces incluso no te dabas ni cuenta, ¿no? El compartir, el estar, el pues eso, en una mañana que hayas podido abrir una ventana y de repente haya entrado una brisa, ese tipo de cosas, ¿no?
2: Así es, así es. Es curioso, pero porque no le damos, como que no nos lo creemos, ¿no? Pero yo, pues, sugiero que preguntemos, a ver, ¿y tú del 0 al 10 qué te das en satisfacción con la vida en general o en bienestar? Y vamos, es una propuesta que hago. Y os vais a sorprender que una gran mayoría de personas de más de 65 años se dan un 7, un 8, subjetivamente a ellos mismos. Sí. No es lo que le damos los demás, pero tú te das un 7, un 8, que está muy bien.
0: Eso el que no se queja, porque esta es otra vertiente, ¿no? Hay muchas personas que a partir de determinada edad es como que los temas de conversación se gastan, y entonces están siempre presentes los médicos, las pastillas que hay que tomarse, pero cierto es, y pregunto, Luis, que vuelven con mucha frecuencia al pasado, a la infancia, a la niñez, a esos buenos recuerdos que con el paso del tiempo han acabado tomando un protagonismo en sus vidas.
2: Así es, los recuerdos, el cerebro evoluciona y las partes del cerebro que se encargan de las emociones con los años evolucionan de forma que en las partes del cerebro que regulan las emociones negativas pierden intensidad, y las partes del cerebro que asimilan lo positivo mantienen su capacidad de captar lo positivo. Por eso, como decía antes, es como si lleváramos unas gafas que nos hace ver los aspectos positivos de la vida.
0: Me tienes que explicar esa investigación de ese equipo de cardiólogos de la Universidad de Harvard, que acaban apuntando hacia eso de las creencias religiosas como una especie de llave, como una especie de solución para allanar un poco el camino hacia ser un poco más positivos en esa etapa de la vida. Cuéntanos eso.
2: Bueno, esto fue un estudio, efectivamente, de la Universidad de Harvard de hace ya unos años, ¿no? Y en los que casi 2.000 pacientes que iban a recibir una cirugía cardíaca, o sea, una operación en el corazón, porque tenían problemas del corazón, pues decidieron estudiar el impacto de decirles que se iba a rezar por ellos. Eran pacientes que tenían una religión, o sea, que tenían una creencia, y a un grupo de ellos se les no se les dijo nada, y a otro grupo se les dijo, mira, vamos a rezar por ti. Y bueno, y una vez que se operaron, pues compararon los efectos secundarios o las complicaciones que tuvieron después de la operación del corazón. Y entonces aquellos pacientes a quienes se les había dicho de antemano que iban a rezar por ellos tuvieron más problemas a la hora de superar la operación del corazón que aquellos pacientes que no se les habló de si iban a rezar o no por ellos. Y entonces ese estudio pues causó pues bastante interés en muchos sentidos. ¿Cómo es que el decirle a una persona religiosa que vamos a rezar por ti pueda relacionarse con problemas de complicaciones después de una operación? Y ahí ya entramos en el mundo de las teorías, y unos pensaban que el decirle a una persona voy a rezar por ti implicaba el que este paciente, esta persona pensaba pues debo estar muy mal para que tengan que rezar por mí, y esa expectativa negativa pues influyó en a la hora de la recuperación de la operación. Todo esto pues creó pues muchas teorías, ¿no? De cómo a veces pues sin querer pues el decirle a una persona vamos a tener que rezar por ti pues no es lo más acertado, ¿no? Sí. Por eso es importante conocer a la persona. Y habrá personas que sí, que reza por mí, eso a lo mejor me ayuda, pero habrá otras, que en este caso fue la mayoría, que no, el decirles voy a rezar por ti no les ayuda.
0: No les funcionó. Bueno, hay personas que rezando encuentran, sí, ese camino, ¿no? En la espiritualidad hacia un estado, un estadio de mejor con ellos mismos, ¿no? Con la vida. Así Oye, es. Me he quedado preocupada, pero me gustaría saber qué es lo que hace un psiquiatra como tú cuando se siente solo, como has dicho antes.
2: Bueno, pues lo primero es que puedo hacer para dejar de sentirme solo. Yo creo que el ser consciente de lo que me pasa es soledad. Es el primer paso, y después es, a ver, o sea, porque yo tengo gente con la que me puedo relacionar y disfrutar de su compañía. Entonces es cuestión de yo, pues, también agarrar el teléfono y llamar a ese amigo o amiga, y o sea, tengo que hacer algo para responder a esa necesidad de compañía o necesidad de comunicación que todos tenemos.
0: La persona más proactiva que yo conozco, Luis Rojas Marcos. Algún día tendremos que hablar del deporte. Tú sabes que eso va a llegar, ¿verdad?
2: Pues creo que es muy importante, muy importante.
0: Bueno, vamos a acabar con una bonita canción, con una de estas que son como una especie de chute de adrenalina en positivo. Y Luis, una semana más, gracias. Qué gusto da conversar gracias contigo. Eres como el amigo que nos saca a nosotros también de ese momentito en el que podamos sentirnos un poquito solos. Así que feliz semana y nos vemos la que viene.
2: Feliz semana, mami.
0: Un beso. Gracias.

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8: Y es curioso porque vamos a seguir en Nueva York para arrancar esta próxima conversación. Estábamos con Luis hablando hace un ratito con él en Nueva York, porque estos eran los aplausos con los que se celebra el cambio de nombre de la calle 14 de Nueva York. Entre la avenida séptima y la octava, ha sido nada, hace unas horas. Desde ayer se ha bautizado oficialmente como Little Spain por ser precisamente la calle a la que llegaron los migrantes españoles en la Gran Manzana. El otro día hablábamos de ello, ¿verdad? En su tiempo también sufrieron el racismo de los que ya estaban allí, pero una zona transitada por ellos, llegaban, era como una especie de refugio también. La migración es un tema que siempre está candente. España tiene en la actualidad más de 49 millones de personas. Una de cada cinco no nacieron en este país y seguramente no hubieran querido asentarse en él si no hubieran tenido necesidad. Durante años hemos conocido historias como esta, así lo registra nuestro archivo.
9: Hoy quiero darles las gracias. Gracias por no mirar hacia otro lado. Gracias por recibir a jóvenes como yo que llegan solos, sin familia,

0: nombre es Jalil, soy de Marruecos y tengo 24 años. Llegué a las costas de Canarias en el año 2020, como tanto otros jóvenes.
1: Mi nombre es Talia Saldarriaga Diago, soy colombiana con 48 años. Llegué hace 3 años dejando a mi familia y a mi hijo, pero teniendo la ilusión, los sueños y esperanza, como todos los que migran, para tener una vida un poco mejor.
2: Tener un hogar estable, un trabajo también estable, ¿verdad? Y poderme desarrollar profesionalmente.
3: Solos, acompañados, por amor o por crecer profesionalmente. Son muchos los motivos. Sin embargo, solo una se ha propuesto mostrar la historia de las personas que se han asentado aquí. Y lo hace desde su punto de vista. ¿Por qué? Porque quizás ella sea uno de ellos. Norma Saldaña es la directora de un podcast, Caminante, Historia de la Migración. Hola, ¿qué tal, Norma? Bienvenida a Lunáticas.
4: Hola, ¿qué tal? Buenas noches, Mabel. Muchísimas gracias por invitarme a tu programa.
3: Lo mismo te digo, si estuvieras en tu país, en México, ahora sería buena hora, ¿verdad? Esa también es buena
4: Muy
3: hora,
4: Muy buena
3: ¿no?
4: hora. Ahora en México son las 8 de la noche o algo así.
3: ¿Y qué estarías haciendo si estuvieras allí, Norma?
4: Probablemente estaría preparando la cena para mi hijo.
3: ¿Tu hijo está aquí en España contigo?
4: Sí, sí, mi hijo vive aquí en España conmigo, sí.
3: Es una historia más de las que podrían estar en ese podcast. Tú llegas a España en 2005. ¿Y por qué te vienes aquí?
4: Bueno, yo llegué en ese año porque me casé con un chico español que es nativo de aquí, de Santander. Pero bueno, en aquel año vivíamos, el primer año de matrimonio lo vivimos en Valencia. Ese fue el motivo por el que yo vine a España.
3: Por amor, eso se dice tantas veces, ¿verdad, Norma? Y bueno, uno al final acaba reorganizando su vida en ese lugar al que llega. Afincada en Santander, después de una trayectoria profesional de más de 10 años en medios impresos de radio, televisión, en tu país de origen, ¿y ahora por qué creas esta especie de altavoz?
4: Bueno, es un poco una historia larga porque, claro, yo soy inmigrante. Y entonces pues he pasado por una serie de cosas que me han hecho reflexionar sobre la vida de todos los inmigrantes. En 2005, como decías, bueno, pues yo llegué aquí casada con un español, estuve en Valencia, porque él en aquel entonces trabajaba ahí, y ahí en Valencia había un grupo que atendía a las personas inmigrantes. Era una ONG que ya no existe. Se llamaba CEIMIGRA, que era una combinación de ayuda entre los jesuitas y la Generalidad Valenciana. Entonces ahí había un grupo donde daban diferente tipo de formación a los inmigrantes, y en alguna ocasión dieron una charla para personas inmigrantes, pero una charla sobre psicología, para saber cómo estábamos anímicamente. Y en esa reunión conocí muchísimas historias, bueno, 20, no tantas, pero historias que reflejaban la pérdida de las personas inmigrantes cuando dejamos nuestro país de origen. Entre ellas el de una chica de Ecuador que decía que había dejado a su hija de año y medio en su país, en Ecuador, y había venido a España pues para buscar trabajo y para tener dinero para mandarle a la mamá de ella, o sea, a la abuela de la niña, pues para que la niña pudiera crecer. Con el paso del tiempo, esta chica puede regresar a Ecuador a ver a su hija de nueva cuenta, pero se encontró con la triste realidad de que su hija ya no la reconocía. Entonces, bueno, esa Caramba. Historia nos partió el corazón a todos los que estábamos ahí.
3: Como para todos no lloramos. Partir el corazón, entiendo. Fíjate que, Norma, estaba pensando, muchas veces cambiamos de lugar dentro de un mismo país, y en parte te sientes también, como lo digo yo, el corazón partido, porque no estás en tu tierra, tampoco estás bien cuando regresas del todo, pero tampoco en aquel lugar al que te has ido a vivir. Es como que te falta, ¿no? Tienes dos mitades, una tira hacia un lugar y la otra hacia el otro lugar, mucho más cuando la distancia es tan grande y hay un océano. Pero a veces uno llega al lugar de destino y encuentra un nuevo hogar. Sentir eso que vosotros llamáis, que ahora te voy a preguntar, que es el duelo migratorio, a veces no significa querer regresar. ¿O sí, Norma?
4: Bueno, a ver, el duelo migratorio, lo primero es que el duelo es una pérdida. No necesariamente tiene que haber una muerte de por medio. El duelo es una pérdida, y el duelo migratorio es lo que sentimos cuando dejamos nuestro país de origen. muchas veces yo creo que también se siente, aunque no dejes tu país, cambias de ciudad, pues cambian muchas circunstancias, pero en el caso de dejar tu país de origen y como tú dices, con un Atlántico de por medio, pues pierdes a tus seres queridos, o sea, no porque ya no estén, sino que no estás tú con ellos, a tus seres queridos, a tus amistades, tu clima, muchas veces el idioma, tus sabores, los olores, la comida y tu identidad, que es yo creo que lo más importante. Cuando estás en un nuevo país, probablemente no vuelves a ser la misma persona que eras antes de emigrar. Entonces eso es el duelo migratorio y lo pasamos todos y muchas veces no sabemos que lo vamos a vivir hasta que lo estamos viviendo, hasta que sentimos esa nostalgia por el país, esa tristeza de estar lejos, perderte las fechas importantes con tus, pues con tus seres queridos, los cumpleaños, las navidades, todo este tipo de situaciones ya no las vives igual. Ahora tenemos la tecnología de por medio que nos ayuda bastante y pues con una videollamada pues los puedes verlos, pero no los puedes abrazar. Eso la tecnología todavía no nos lo da.
3: Y bueno, yo digo, ¿no? A veces llegas a ese lugar y te acabas enriqueciendo poquito a poco, te transformas en otra persona y muchas veces si dices, oye, bien, ¿no? Me he convertido en alguien diferente y me gusta cómo estoy y dónde estoy. Me gustaría que escucháramos este testimonio.
5: Hacer tu vida un papelito, guardarlo y que toda la vida que construiste en lo que hayas vivido en tu país te quepa en una maletita de 23 kilos.
3: 23 kilos, ni más ni menos. Es Zulma Gutiérrez. ¿Quién es, Norma?
4: Zulma Gutiérrez es una chica mexicana también como yo. Es una amistad que he construido aquí al llegar a vivir a Santander. Ella vino pues siguiendo a su marido, ya también por amor, pero su marido en este caso es un científico mexicano que vino becado a estudiar a la Universidad de Cantabria. Hizo después él un doctorado, pero claro, la vida de ella se modificó completamente cuando se viene a vivir con él. Él tenía, bueno, pues su plan, digamos, de estudios para vivir aquí en Santander, pero ella pues tiene que mover sus intereses, dejar todo lo que tenía allá y bueno, al final logra reconstruirse, pero pasa un tiempo en el que sufre un dolor por no estar con su familia.
3: Uh-huh. Norma, ¿tú has hecho amigos aquí? ¿Amigos españoles?
4: Sí, tengo la fortuna de tener muy buenos amigos, amigas, sobre todo mujeres españolas. Tengo un grupo de mujeres de aquí de Santander que son amigos, que saben ser amigos y que yo sé que les puedo llamar en el momento en que yo me sienta triste o sola. Sí, he hecho buenos amigos.
3: Fíjate, hace un rato estábamos hablando con Luis, que está en Nueva York, se fue bien jovencito, él nació en Sevilla, y así el mundo va girando y unos estamos en unos lugares y otros en otros, habitualmente donde no nacimos, como yo decía al principio. Claro, en 23 kilos no cabe ni el entorno, ni los seres queridos, ni los sabores, tampoco los olores que te han hecho ser quien eres, ¿verdad? Vamos a por otro testimonio. Te voy a preguntar qué es lo que provoca en la gente cuando escucha esto. No ya quien lo explica, que entiendo que puede ser incluso una terapia, sino quien llega.
6: Todos los que han cambiado de país o los que se han mudado a otro lugar entenderán que siempre es complicado. No importa que sea el país de al lado o lo tengas del otro lado del océano, el cambio es importante.
3: ¿Es Efren Navarrete, Norma?
4: Así es, él es Efren Navarrete, sí.
3: ¿Y quién es?
4: Sí, él es el científico mexicano que vino a estudiar a la Universidad de Cantabria, la pareja de Zulma.
3: La pareja de Zulma son los dos. Y los dos sienten, ¿no? Son como dos mitades esa pérdida, unos y otros. Te he preguntado si tienes amistades españolas, porque, Norma, igual pueden decir, oye, mira, tú has llegado aquí, mira, para empezar nos has conocido nosotros y alguna cosa buena habrá tenido, ¿no? Llegar a este otro lugar, a esta otra orilla.
4: Sí, por supuesto que han pasado cosas buenas. Sobre todo he aprendido yo a conocerme a mí misma, a conocer mis fortalezas, mis debilidades y sobre todo uno al emigrar se vuelve una persona más resiliente. Totalmente. Entonces, uno trata de sacar todo lo positivo de todo lo que sucede. Sí hay momentos duros como el papeleo que dice Fren, que a veces es el que más obstáculos nos pone para seguir avanzando, pero claro que hay cosas buenas.
3: ¿Cómo cuáles?
4: Bueno, mira, yo estoy muy contenta, pues, por mi hijo, sobre todo. Mi hijo tiene ahora 19 años, está estudiando ya en la Universidad de Cantabria, y él tiene la libertad de ir a donde quiera con mucha seguridad, y pues si quiere ir a estudiar a cualquier lugar de Europa lo va a poder hacer. Entonces eso para él es muy, muy, muy positivo. Se le abrió el mundo completamente.
3: ¿A dónde llega este podcast? Quiero decir, Norma, porque no es solamente esto. Hay como una especie de comunidad que se ha generado ahí alrededor. No sé si con la idea quizás de organizar algún tipo de evento abierto al público.
4: Pues mira, afortunadamente cuento con el apoyo del Ágora Solidaria Cultura y Memoria Luis Toca, cuya presidenta María Toca, cuando nos conocimos, nos presentó Olga Agüero, la decana del Colegio Profesional de Periodistas de Cantabria, al que estoy colegiada. Nos presentó, y cuando María Toca se enteró de que yo quería hacer un podcast con personas migrantes, me ofreció las instalaciones del Ágora para grabarlo ahí. Entonces se graba en directo los jueves, no todos los jueves porque ya tenemos una agenda establecida, pero ahí la gente va a escuchar las historias de otras personas, y bueno, pues poco a poco vamos creciendo.
3: Norma, te están escuchando en tu país, seguro. Has dicho que era buena hora. ¿Cómo que no? ¿Cómo que no? Habrás avisado, digo yo, ¿no?
4: No he avisado porque dije, mejor les voy a mandar la grabación. Fíjate.
3: Bueno, pues venga, cuando les envíes esta grabación, que va a quedar ahí también, nosotros también lo tenemos en podcast, dedícales un mensaje. ¿Qué es lo que les quieres decir?
4: Efectivamente, porque sé que tenéis el podcast, no lo avisé, porque sé que ahora están ocupados y probablemente no lo podrían escuchar. Entonces,
3: pero el mensaje, pues, les va a llegar igual, así que adelante, ¿qué les dices?
4: Aquí va un saludo desde Santander, en España, que estoy súper contenta y agradecida porque nos estamos haciendo más visibles, así que muchísimos saludos a mis padres, a Doris y a Víctor, a mis hermanos Isabel y Víctor también, a mis sobrinas, a mi cuñada Estela, y pues a todos los que nos estén escuchando, que sepan que aquí hay una mexicana que está tratando de hacer más visibles las historias de las personas inmigrantes, con el único propósito de que se nos vea como seres humanos con sentimientos, con emociones y con buenos propósitos.
3: Te hemos llamado porque este programa es como un puente. Poquito a poco, cada madrugada nos hace llegar más lejos, precisamente por la hora. Aquí habrá muchos durmiendo, pero en la otra parte del mundo están todos despiertos. Norma Saldaña, directora del podcast Caminante, Historia de la Migración. Puritito verdad, Norma. Un abrazo inmenso.
4: Muchas gracias, muchísimas gracias.

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5: Bueno, te voy a contar unas cuantas cositas, ¿eh? Y es que mañana vamos a tener aquí a Carmento, que eso es un lujazo en directo. Además, arrancamos el programa con ella. Y ya lo sabes, que una artistaza lo que hace es dejarnos con la boca abierta siempre. Así que buena música para arrancar. Y más, por si quieres dejarnos algún mensaje en el contestador, anota 91-346-1070 y hacer como ha hecho Irene hace un ratito, que sí, que estoy aquí, que os estoy escuchando. Igual hasta nos propones algún tema. Por no contarte todo lo que tenemos abierto. Que si Maui con la pregunta. Que si Carmen, que vendrá también mañana a contarnos sus historias de guiones. Que, por cierto, trae a un personaje. Bueno, que no me quiero adelantar. Hola, Dani, ¿cómo estás?
6: ¿Qué tal? ¿Cómo estamos?
5: Esta tarde has estado de picos pardos.
6: Esta tarde hemos estado dando vueltas por Madrid.
5: Ya.
6: Y la verdad es que nos hemos encontrado cosas interesantes.
5: Bueno, pues venga, hoy vamos a terminar con una historia de nostalgia y dinero. Uy, esta música que traes hoy es como que nos estamos terminando de poner a llorar.
6: Bueno,
5: a ver. No sé tú si te acuerdas, pero hubo un tiempo en que generalmente los domingos, esto parece un cuento, ibas con tu mazo de cromos, ese mazo que habías ido puliendo durante toda la semana y aguantando para conseguir que, pues, una pieza que te faltaba.
6: Exacto.
5: La pieza, ¿tú lo hacías?
6: Yo... allí en Talavera se hacía mucho.
5: Un saludo a los de Talavera.
6: A los de Talavera.
5: Claro.
6: Talaveranos y talaveranas que no me están escuchando.
5: Pues hay unas cuantas plazas, ¿eh? Aquí, por ejemplo, en Madrid tenemos una, en la Plaza de España. No. Hay otra, en la Plaza Mayor.
6: El Rastro también.
5: En la Plaza Mayor, claro. Es cada los domingos la gente va y se reúne. No solamente los niños, también, ¿eh? Van mayores,
6: sí, no,
5: a buscar.
6: No, es transversal.
5: El cromo o la cartita que les falta. Bueno, y en Badajoz, ¿no? En la Plaza del Conquistador, por ejemplo.
7: Estoy disfrutando hasta yo, porque, caramba, veo que los padres estáis tan implicados como los hijos en completar la colección.
8: Yo que estoy más enganchada que mi hijo, te lo digo, me encanta.
5: Me encanta, aquí en Madrid también la Plaza de Quintana.
6: La Plaza de Quintana es la ciudad lineal.
5: Sí, sí, sí. Subiendo para arriba, en la calle Alcalá, te encuentras ahí cada historia. Bueno, aquí hablamos de cromos, pero también había insignias, monedas antiguas, incluso sellos. ¡Ay, la tapa de los sellos! Pues no había en casa ahí álbumes y álbumes. Y también había gente que buscaba ese sello específico y estaba dispuesto a pagar por ello. Y al final, los sellos fueron creando, pues, una especie de mercado propio.
6: O sea, había sellos que costaban dinero.
5: Bueno, ya lo creo. Y otros que en un intercambio, que no veas. Los sellos del siglo XXI cumplen 30 años y empezaron a partir de esto.
9: Ash es un niño de pueblo paleta.
10: Y como ya tengo 10 años, por fin podré conseguir mi permiso Pokémon.
11: ¡A la cama!
5: ¡A la cama! Estamos escuchando la primera escena de Pokémon, un videojuego que después se adaptó como serie de anime y que ya se ha convertido en ¿qué?
6: En casi todo.
5: En un universo, porque hay hasta un mercado...
6: Lo que se te ocurra.
5: Bursátil, tiene películas, juguetes, varias colecciones de ropa y también cartas coleccionables. Unas cartas sobre las que tú has ido hoy a preguntar y que tenemos aquí encima de la mesa.
6: Efectivamente.
5: Más de uno que estará viendo esto después.
6: Nuestro realizador nos ha dado un plastiquete.
5: Sí.
6: Porque ha dicho que las cartas que vienen ni se doblan ni se tocan con las
5: manos.
6: Pues
5: la acabas de doblar.
6: No, hombre, pero...
5: ¿Qué pasa, que se ha devaluado?
6: No.
5: A ver, ¿qué carta es, por cierto? No lo hemos dicho.
6: A mí me han dicho que es basiquete.
5: Es basiquete.
6: Sí. Que no es una carta de estas muy raras.
5: Eevee. ¿Cómo que basiquete?
6: Pero bueno, son tiendas que cuentan generalmente con mesas, que todas tienen como un expositor de cristal donde tienen como las joyas de la corona. Esas cartas que, por lo que sea, cuestan un poquito más. No todas son de Pokémon, hay de otras series que también cuentan con sus coleccionables, pero Pokémon suele ser la protagonista. Nos lo explica Tania López Moreno. Ella es la encargada de Arco TCG, una tienda que inicialmente solo vendía en Barcelona y que acaba de abrir sus puertas.
5: Vamos a escucharlo, a ver.
6: Pues nos hemos venido hasta el centro de Madrid, a una tienda que acaba de abrir, se llama Arco TCG, está en la calle Tetuán, a escasos metros de la Puerta del Sol. Aquí está Tania con nosotros. Tania, muy buenas.
12: Hola, muy buenas.
6: Tania, si tuvieras que explicarnos un poco desde cuándo empieza la fiebre de las cartas Pokémon, más o menos, ¿cuándo lo dirías?
12: Yo creo que siempre ha estado, pero tal vez hace 2 años ha hecho el boom como más fuerte.
6: Se dice que hay cartas que conseguirlas supone dejarte dinero. ¿Qué cartas serían las más valiosas, tú crees?
12: Sería complicado, yo creo que eso es muy personal. Para mí, todas las que sean Umbreon, porque es mi Pokémon favorito, pero sí que hay cartas, yo que sé, alguna de la primera edición me gustaría tenerlas y son muy caras.
6: ¿Cuál es más o menos el perfil de gente que viene interesándose por estas cartas?
12: Las caras. Las caras, yo creo que es más gente adulta que o le gusta muchísimo coleccionar o lo buscan como forma de inversión.
6: Claro, porque esto de cartas Pokémon como forma de inversión, esto tienes que explicármelo, porque la gente que hemos crecido con el dibujo animado a lo mejor nos parece un poco raro.
12: No creo que sea la mejor que te la pueda explicar, más que nada porque a mí me encanta coleccionar, pero sí que es verdad que si tú compras una carta hoy es como un poco las criptomonedas. Mañana puede estar más alto o puede estar más bajo. Es como una manera de invertir en algo que te guste y que te apasione. Yo hay veces que compro la carta, pero yo no pienso si es más cara mañana o no. Simplemente a mí me gusta. Yo es que soy muy de coleccionar, entonces está complicado para mí.
6: Yo entiendo que al final ver esto como antes eran los sellos o las estampitas, ¿no? Entiendo, una cosa parecida, pero de la generación más joven.
12: Sí, pero hay de todo, ¿eh? Me viene gente de todas las edades. Me vienen niños ahora muy ilusionados porque ven mucho a los youtubers de que quieren cierta carta, pero también me viene gente con una edad más alta por cartas.
6: ¿Se ve mucho la diferencia entre el coleccionista, el comprador y el que claramente está porque le ha gustado siempre?
12: Sí, cuando le hablas un poquito, oye, ¿cuál es tu Pokémon favorito? ¿Cuál es tu colección favorita? Y no te saben contestar, tú ya sabes que vienen un poco más por el hype que realmente por lo que les guste coleccionar, pero aquí aceptamos a todos.
5: Está claro que las cartas Pokémon son todo un fenómeno. Tienen hasta un índice bursátil donde todos podemos mirar como si fuera una moneda virtual el valor de estos activos.
6: Claro, ¿no te acuerdas de Pokémon GO? Pues de ahí viene esa fiebre, más o menos.
5: ¿Y el rango cuál es? ¿Entre qué y qué se puede llegar a pagar?
6: Bueno, se pueden pagar. La carta más alta ha llegado a costar 16 millones de dólares.
5: ¿Pero qué me estás contando?
6: Sí, la compró Logan Paul, que es un youtuber. Él ya la había comprado antes por 5. O sea, en un año triplicó el valor.
5: Y hay cartas nuevas, evidentemente, ¿no?
6: Hay cartas nuevas, sí. De hecho, estamos aquí porque llega la carta del 30º aniversario.
5: Bueno, pues vamos a ver qué suponen estas cartas nuevas. También ahí has preguntado.
12: Ay, no sé, a mí me encanta esta colección, ¿eh? ¿La has visto? Es preciosa. Está llena de Pikachus.
6: Descríbenosla.
12: Ay, es que es muy bonita. A mí es que me encanta el Pikachu, pues entonces hay Pikachu por todos lados. O sea, en cada sobre te aseguran un Pikachu. Entonces, si quieres tenerlos todos, pues hay que comprar mucho.
6: La pregunta es, ¿cuántas cartas coleccionables hay en este 30 aniversario?
12: Ay, pues no lo sé, pero las haré todas.
6: Más o menos, para que la gente lo entienda, ¿qué diferencia hay entre estas del 30 aniversario y las normales, las que se podían comprar la semana pasada?
12: Simplemente es la colección. Lo bueno que tiene el 30 aniversario es que han cogido cartas de otros años y han puesto el sellito de 30 aniversario. Si tú te gusta ese arte, por ejemplo, la puedes conseguir en esta colección.
6: Como experta, tú estás aquí en una tienda vendiendo este tipo de tarjetas. ¿Qué sentido tendría ahora mismo cogerme un paquete de cartas y guardarlo para esperar a que en un futuro el valor sea mayor?
12: Para mí poco, yo necesito abrirlo, para mí poco, entiendo que para otras personas más, pero yo no puedo mantenerlo sellado, yo tengo que abrirlo. Las cartas me hablan por la noche, me dicen ábreme.
5: Ábreme, ábreme, claro, claro. Le dicen, y tenemos una encima de la mesa.
6: Y hay una encima de la mesa, no sé si la vamos a abrir, bueno, porque Raúl me ha dicho que pierden su valor.
5: Raúl es el realizador, el realizador dice que sí, que la abramos, que la abramos. Es que perderá aquí dinerito.
6: Yo creo que si la abrimos en directo da suerte, mami.
5: Uy, la madre, a todo esto. esto, Pokémon Company, la empresa que está detrás, logró unas ventas netas anuales de unos 3.400 millones de dólares.
6: Y unos beneficios, en fin, de más de 750.
5: El mundo, que no lo deja nunca de sorprender.
6: Realmente increíble.
5: Dani, en fin, que nos vemos mañana. ¿Sabes quién viene, no?
6: ¿Para sí, yo creo que sí.
5: Oye, qué feliz noche si estás ahí escuchando, ¿eh? Quédate aquí en Radio Nacional. Y mañana, Lunáticas, que regresaremos, evidentemente.

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1: Buenos días a todos. Que en este amanecer no nos falten esperanza y fuerza para empezar el día. Todos sabemos lo que es salir de casa preparados para cualquier imprevisto. Llevamos el móvil cargado, algo de dinero, las llaves, quizá una botella de agua. Nos gusta tener la sensación de que todo está bajo control. Por eso sorprende tanto la recomendación de Jesús a sus discípulos. No llevéis nada para el camino. Ni provisiones, ni equipaje extra, ni seguridades de repuesto. Parece una propuesta poco razonable. Sin embargo, detrás de esas palabras hay una invitación clave. En realidad, Jesús está tocando una cuestión muy humana, la seguridad. Nos cuesta salir de lo conocido porque pensamos que solo desde ahí podemos estar tranquilos. Pero la vida demuestra lo contrario muchas veces. Hay momentos en los que lo que parecía imprescindible deja de serlo, y descubrimos que lo esencial no era tanto lo que llevábamos encima, sino la actitud con la que caminábamos. Cuando uno se abre a esa confianza, también se vuelve más atento a lo que ocurre alrededor, más capaz de improvisar, de acoger lo inesperado y de dejarse sorprender por lo que Dios va poniendo en el camino. Jesús envía a sus discípulos a anunciar esperanza y a aliviar el sufrimiento de las personas, pero quiere que descubran algo importante, que no todo depende de sus fuerzas, de sus recursos o sus planes. Hay caminos que solo se recorren confiando. Quizá nosotros no tengamos que salir sin cartera ni teléfono, pero sí podemos preguntarnos qué cargas llevamos encima. A veces cargamos con preocupaciones que no podemos resolver hoy, con viejos enfados que no nos dejan avanzar, o con la necesidad de tener siempre la razón. Y todo eso pesa. Viajar ligero no significa vivir de forma irresponsable. Significa distinguir entre lo que realmente necesitamos y aquello a lo que nos aferramos por miedo. Cuando soltamos un poco el control, descubrimos que hay personas dispuestas a ayudarnos, que no estamos solos y que la vida puede abrir caminos inesperados. La confianza no elimina las dificultades, pero cambia nuestra manera de afrontarlas. Nos hace más libres, más disponibles y más capaces de escuchar. Tal vez hoy podamos preguntarnos qué equipaje innecesario llevo conmigo, qué preocupación, resentimiento o temor necesito dejar a un lado para caminar con más serenidad. Porque hay trayectos que solo pueden recorrerse con las manos vacías y el corazón abierto. ¡Feliz jornada!

0: Las 4, las 3 en Canarias.
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0: Nueva York vuelve a concentrar esta mañana la agenda internacional. En la Asamblea General de la ONU, el primer ministro británico Andy Burnham ha anunciado una alianza con Estados Unidos para utilizar la inteligencia artificial en la protección de infraestructuras críticas. Laura Rodríguez.
2: Burnham quiere además impulsar unas reglas comunes para esta tecnología durante la presidencia británica del G20 en 2027. Defiende sus oportunidades, pero advierte también sus riesgos.
3: We are America's closest ally.
2: Somos el aliado más cercano de Estados Unidos. Mantenemos profundos vínculos con nuestros amigos de la Unión Europea y buscamos profundizarlos aún más, decía. Podemos unir a las personas y lo haremos por uno de los desafíos más significativos de nuestra era, la inteligencia artificial.
0: Sobre la inteligencia artificial también se han pronunciado el presidente del gobierno, Pedro Sánchez, junto al presidente francés, Emmanuel Macron, y el primer ministro australiano, Anthony Albanese. Los tres han participado en un foro de alto nivel celebrado al margen de la Asamblea General para reclamar límites internacionales que protejan a los menores frente a los riesgos de esta tecnología.
4: Creo que es posible recuperar la esperanza en el futuro de la tecnología. Ojalá lo hagamos, pero exige límites claros, responsabilidad, cooperación, y la inteligencia artificial debe trabajar para la humanidad, nunca al contrario.
0: Sánchez llegaba a ese foro después de referirse también desde Nueva York a la crisis migratoria de Ceuta. En una entrevista con la CNN señalaba expresamente a Marruecos. Asegura que el control de la frontera falló durante la entrada masiva de finales de julio y que España ha pedido a Rabat respuestas y medidas.
2: Y hoy precisamente Marruecos celebra elecciones legislativas, una jornada que eleva la alerta ante los llamamientos difundidos en redes sociales para intentar nuevas entradas por Ceuta y por Melilla. España ha reforzado el dispositivo policial en ambas ciudades y Marruecos ha blindado los accesos a la frontera. Ángel Víctor Torres, coordinador del Mando Único.
5: La colaboración tiene que ser la máxima posible, incluso también en la preservación ante alertas o avisos que puedan llegar por parte de los servicios de inteligencia.
2: Más de 15,8 millones de marroquíes están llamados hoy a las urnas para elegir los 395 escaños de la Cámara de Representantes. De esos comicios saldrá la nueva composición del Parlamento.
0: Exterior. Esta noche hablamos también de Santa Marta, una de las principales ciudades turísticas de Colombia. El gobierno ha ordenado la militarización ante una ola de violencia paramilitar. Las autodefensas conquistadoras de la Sierra Nevada han quemado vehículos, bloqueado carreteras y amenazado a comerciantes para imponer un paro armado de 48 horas en represalia por la muerte de su número 2 en una operación militar. Abelardo de la Esprilla, presidente.
6: Vamos a blindar a Santa Marta y vamos a defenderla para demostrarle a los bandidos que cuando el Estado se decide, nunca pierde. Bandido que no se someta, lo vamos a dar de baja como en derecho corresponde. ¡Firme por la patria!
0: En deportes, la selección española ya prepara su debut en la Liga de las Naciones ante Inglaterra. Gonzalo Acuña.
7: Comenzaron los jugadores de Luis de la Fuente con ese entrenamiento a puerta abierta, estrenando las dos estrellas y con el campo de la Ciudad del Fútbol de Las Rozas completamente lleno de público. Explica las emociones Mikel Merino.
8: Una pasada ver este escudo tan bonito y encima con una estrella más, lo hace muy, muy emocionante, pero sobre todo más emoción viendo toda esta gente que ha venido aquí, el campo abarrotado, gente por detrás y todo. La verdad que un espectáculo volver aquí de esta manera.
7: En fútbol masculino, semana de selecciones. En fútbol femenino, semana de Champions. Anoche debutó el Real Madrid con empate en Valdebebas ante el Paris Saint-Germain. Se adelantó el conjunto blanco, pero en los minutos finales las parisinas igualaron el partido y hoy debuta el campeón, el Fútbol Club Barcelona de Pere Romeu. Lo hace en casa ante el Paris Club de Fútbol a las 9 de la noche. Primer año del conjunto blaugrana después de la marcha de Alexia Putellas.
0: Gracias, Gonzalo. Es todo por ahora. 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
9: Muy buenos días, 4 y 4 de la mañana, 3 y 4 en Canarias. Estamos haciendo el preprograma, o sea, estamos de coloquio, hablando de todo. Y lo tenemos todo aquí, pues por hacer. No me he metido en el chat necesario, no he saludado a la gente, a los compañeros. Es que me tienen loco. ¿Qué tal? ¿Cómo has pasado el día? ¿Bien? ¿Ha sido igual de movido que el mío? Yo espero que no, espero que encuentres un poquito de paz dentro de tanta locura. ¿Cómo es la noche, verdad? O sea, a veces la cabeza se te convierte en una coctelera De día es otra historia, supongo que tenemos otras distracciones, pero ¡ay, la noche! Aquí te vamos a hacer reír, ¿vale? Y te vas a entretener y te lo vas a pasar bien, que de esto va El Despertador de Radio Nacional. Las pildoritas que te vamos a ofrecer no te las cuento yo, te las cuenta Ángel Lobo.
10: Y le damos la bienvenida con un pedazo de programa. Se acabaron oficialmente las escapadas de verano, pero no los viajes, y mucho menos los viajes a ninguna parte, David Insua. Le tenemos en un momentito aquí, y hoy va a arrancar la travesía hablándonos de la cantante Ana Quiró. Pero quién sabe dónde terminaremos. Hay canciones del verano y taquillazos del verano que son éxitos pasajeros, pero también hay películas que pasarán a la historia, como La Bola Negra. Hoy Pete Alonso invita a su butaca preferente a uno de los protagonistas de la cinta de los Javis, a Carlos González, que es un pedazo de actor y que nos va a contar cómo ha sido su experiencia en el rodaje de la película de la que todo el mundo está hablando. Y cerramos la hora con la escopeta nacional de Fabio Encinar. Fabio sabe que los amores del verano ya se terminan, así que hoy nos va a hablar de la soltería y de cómo se vive, sobre todo a partir de los 30. Seguro que algún oyente se siente identificado. Y a partir de las 5 tenemos la tertulia despierta. Se vienen Torito, Samantha Gilabert, Carlos, ¿qué opinan? Y Tatiana Muñoz. Todavía es pronto para asar castañas y sacar las calabazas, pero empezamos el otoño con risas y muy buen humor. Hablamos, por ejemplo, del calor que todavía hace y del pedazo de look que se ha marcado Carolina Herrera en la Semana de la Moda de Nueva York. Ahora que llega el otoño, no me toques el dial de la emisora y quédate con El Despertador. ¡Empezamos!
9: Claro, estoy aquí, digo, pregunto, ¿cómo se llama el realizador? Claro, el realizador lo está leyendo. ¿Cómo te llamas? Perdona, que no más. Raúl eras, ¿no? Raúl Barquero, que...

0: David Inso, David Inso, David Inso. No tengo yo, no tengo yo el cuerpo para...
1: para Jotas.
0: Para Jotas, ¿eh? A mí no me profundices demasiado.
1: Pues tenemos un mal día, entonces.
0: No me digas eso.
1: Se viene intenso. Se viene intenso, pero bueno, no pasa nada. Te cojo de la mano muy fuerte y nos vamos con ello.
0: Venga. Bienvenido
1: a Viaje a Ninguna Parte. Bienvenido tú a tu programa, Gorka Rodríguez.
0: ¿Empezamos?
1: Venga.
0: Dale fuerte.

0: os prometo que no ha saltado una desconexión regional de Radio Nacional en Galicia. Seguimos en El Despertador, seguimos con Gorka Rodríguez, pero para comenzar el viaje de esta noche, pues nos vamos hasta Galicia. Hoy el punto de partida es Ana Quiro. Y es que si tuviéramos que hablar de la gran dama de la copla gallega, nadie en Galicia dudaría en hablarte de María Dolores Casanova González o, lo que es lo mismo, de Ana Quiro. Ana Quiro, nacida en el 42, hija de un guardia civil, su familia se traslada cuando ella es muy niña a vivir a Barcelona, y aunque ella se cría en la ciudad condal, pues la fascinación por su abuela materna la hace mantenerse muy apegada a Galicia. Los veranos los pasaba con su abuela en su aldea, y Ana termina casando muy joven. A los 23 años decide separarse porque de pronto se da cuenta de que hay cosas que no va a permitir en la vida a nadie, ni siquiera a su marido. Y esa decisión suya de, con 23 años, poner fin a su matrimonio con una hija de 3 años, contó con la oposición férrea de sus padres. De hecho, su madre, en aquella España de los años 60, llega a decirle, que lo contaría años después Ana: prefiero verte muerta debajo de un camión a que me hagas agachar la cabeza por separarte. Aún así, Ana dio carpetazo a ese matrimonio, se puso al mundo por montera, comenzó a trabajar de lo que buenamente podía mientras litigaba por la custodia en exclusiva de su hija. Poco a poco, la vida de Ana empieza a comenzar a encajar. Empieza a actuar en salas de fiestas, también con la negativa de sus padres, y con la ayuda de José Guardiola, que por aquel entonces actúa de manager, y su carrera empieza a despegar. Edita sus primeros trabajos discográficos, comienza a actuar en esta casa, en Radio y Televisión Española, y llega un momento en el que se planta frente a su casa de discos y les dice: oye, yo tengo la sensación de que los grandes éxitos de mi carrera llegarán cuando yo pueda cantar en gallego. Le cuesta una pelea con su casa discográfica, pero bueno, termina cediendo, la cabezonería de Ana termina venciendo otra vez y puede grabar su primer trabajo en gallego. Aquello se convierte en un éxito sin paliativos y vende más de 100.000 copias, galas por toda Galicia, y justo ahí nace la leyenda de Ana Quiro. Lo que viene después, pues mira, éxito tras éxito. Más de 30 discos en el mercado, cientos de conciertos cada año, giras por países donde la emigración gallega era masiva, tanto en Europa como en Latinoamérica, y pronto se cruza en su camino la televisión de Galicia. En la TVGA actúa incontables veces en el espacio Luar, del que encima llega a presentar una gala porque una noche José Ramón Gayoso no puede presentarla porque le dan un premio en Nueva York y es ella la elegida para sustituirlo. También en 1998 ella se convierte en la reina de las tardes en la televisión de Galicia con su programa Tardes con Ana, que era un espacio maravilloso donde, pues, lo mismo ella ponía los puntos sobre las sillas a un machista que no dejaba a su novia salir de casa sin él, que pues le leía la cartilla a unos egoístas hijos de un padre que se acababa de enviudar y no querían que volviese a rehacer su vida. La visión de Ana supone en aquel momento un auténtico revulsivo para una sociedad gallega que, si bien siempre ha sido bastante matriarcal, eso no la había liberado de lidiar con el machismo más recalcitrante.
1: Dicen que si vieras pasar a tu lado la muerte.
0: En el año 2006, a Ana le diagnostican un cáncer de ovarios con un pronóstico bastante complicado. Así hablaba en julio de 2010, después de 4 años conviviendo con la enfermedad, en la que fue su última entrevista.
2: Que si morro agora, por exemplo, agora dentro de un ano, que vou no meu tempo, en primeiro lugar, que teño xa unha idade, 68 anos, non está nada mal, para deixar feitas as cousas nesta vida. Pero fixen o que quería nesta vida. Cantei, que foi o que máis me gustou na vida. Conseguín unha estabilidade económica. E, bueno, creo que cumprín con todos os desexos que pode ter unha persoa cando ten 68 anos.
0: Pues solo 2 meses después, un 24 de septiembre del 2010, Ana dejaba este mundo con la sensación de haber logrado todo. Mañana hará 16 años de su partida. Y la siguiente parada de este viaje, pues fue una gran amiga suya, además de una de las más grandes artistas de este país. La siguiente parada es Marifé de Triana.

0: Cuando Ana Quiro era pequeña, si alguien admiraba con todas sus fuerzas era a Marifé de Triana. Cada vez que la coplera iba a actuar a Barcelona, Ana se las ingeniaba para juntar las pesetas que costaba una entrada para poder disfrutar de su diva en directo. Cosas de la vida, como artista, llegó a compartir escenario con ella en varias ocasiones. Una de ellas quedó registrada para los anales de la historia en los archivos de la TVA. Y tirando esta noche de la magia de la radio, pues mira, vamos a hacer una cosa muy chula. Vamos a hacer que sean ellas mismas las que nos cuenten qué significaban la una para la otra. Y vamos a empezar preguntándole a Ana, que ha sido la primera parada de este viaje. Así que a ver, Ana, ¿cómo describirías tú a Marifé?
1: É unha muller irrepetible. É unha muller que ca súa maneira de cantar, co sentimento que pon en cada unha das súas cancións, mereceu o nome de actriz de la canción española. Señoras e señores, para min é un gran honor ter esta noite aquí connosco a dama da canción española, Marifé de Triana.
0: Bueno, pues ahora que ya hemos escuchado qué significa Marifé para Ana, Marifé, ¿estás por ahí? Venga, pues ¿qué es para ti, Ana?
2: Muchísimas gracias. Bueno, podría parecer ahora que es pues una justa reciprocidad a todos los piropos que Ana me ha echado, pero la he admirado muchísimo siempre yo a ella. Tiene lo que para mí es mucho más importante en este mundo. Es persona, una gran persona, y eso es lo que más vale de ti.
1: Gracias.
2: Siendo tan artista como eres.
1: Muchas gracias.
0: Pues esta amistad y admiración de Ana y Marifé las ha conectado de nuevo aquí esta noche, pero Marifé tiene pues dos tareas, como siempre en el viaje a ninguna parte. Ella se subió al escenario por primera vez con solo 13 años y ya no se volvió a bajar hasta su jubilación en el año 2001. Imaginad en esos 50 años de carrera todas las actuaciones y conciertos que caben. Pero bueno, hoy nos vamos a detener en uno, pero mira, para eso primero nos vamos hasta la tercera parada del viaje a ninguna parte de esta noche. Nos vamos hasta Paco León.

Como de Marifé de Triana a estas alturas está todo contado y no voy a descubrir yo nada, hoy nos detenemos en la anécdota, en el chascarrillo. Año 1992, Expo de Sevilla, en La Cartuja. Concierto de Marifé de Triana. 17.000 personas vibran con las interpretaciones de la actriz de la copla. Uno de los asistentes a aquel concierto es un jovencísimo Paco León, que por aquel entonces cuenta con solo 17 años y está dándolo todo al ritmo de Marifé de Triana. En un momento dado, tal y como él mismo recordó años después, Marifé fue víctima de su propia intensidad y en una de sus increíbles interpretaciones, pues la coplera comienza a llorar. Ella sigue cantando con furia, todas sus muecas eran perfectamente retransmitidas a La Cartuja por dos pantallas situadas a los laterales del escenario para no perder detalle de la expresividad de la coplera. En ese momento de paroxismo absoluto, Marifé lo da todo, Marifé llora, el público se vuelve loco, la intensidad sigue subiendo de tono y la de Triana redobla los esfuerzos para dárselo todo a su público. Más llanto, más voz, más intensidad, hasta que en un momento está la compunción de Marifé, que sus fosas nasales ya no soportan más aquella intensidad y expulsan un moco que al ser retransmitido en primer plano por las pantallas pasa a ocupar 3 metros de largo. Oh. Esa velilla indiscreta, fruto de la intensidad más absoluta, hizo que Paco y otros muchos asistentes rompieran aplausos y celebración ante tan surrealista momento. Eso sí, Marifé terminó su actuación como si nada hubiese pasado porque por encima de humana, ella era una artista de los pies a la cabeza, mocos incluidos. Esta noche Paco conecta en el despertador de Best of Both Worlds porque nos lleva desde Marifé de Triana hasta, pues yo creo que una de las grandes artistas de nuestra era, Aitana.

0: En esta vida, pues no todos son grandes historias. Y a veces, sencillamente, pues nos quedamos, como acabamos de hacer, en el chascarrillo, en la casualidad, en los pequeños detalles. Y una de esas casualidades es la que esta noche conecta a Paco con Aitana. Viajamos hasta el año 2019, desfile de Anna Locking en la Mercedes-Benz Fashion Week de ese año, front row, primera vez que Aitana pisa una Fashion Week. ¿Al lado de quién le toca sentarse? Pues exacto, al lado de Paco León. Ambos posaron juntos, sonrientes y encantados de la compañía del otro para la prensa. En aquel entonces la carrera de Aitana estaba comenzando a tomar forma. Era enero de 2019, estaba preparando el que sería su primer trabajo, llamado Spoiler, y vamos a dar ahora un pequeño salto en el tiempo. Del 2019 vamos hasta diciembre del 20. Aitana lanza el trabajo 11 Razones, que fue su segundo trabajo, y ese trabajo nos lleva hasta la penúltima parada de esta noche. Nos lleva hasta Natalia Lacunza. Pero yo aprendí. Y es que 11 Razones posiblemente sea el disco que dio Aitana alguna pista de por dónde iría su propio sonido, el que marcaría el camino para ver qué quería contar y a quién. En ese disco estaba la colaboración que estamos escuchando de fondo entre Natalia Lacunza y Aitana, que se llama Cuando te fuiste, que es un himno al amor propio por encima del amor tóxico. Y es que Aitana y Natalia comparten origen, porque ambas nacieron artísticamente en esta casa, en Radio Televisión Española, en la etapa en la que Operación Triunfo se emitía en la parrilla de la 1. Y aunque ninguna de las dos fue ganadora de sus respectivas ediciones, posiblemente ambas sean las artistas de la carrera más consagrada de sus generaciones de OT. Mientras Aitana tiene 4 álbumes de estudio y un EP, Natalia Lacunza tiene 2 álbumes de estudio y 3 EPs. Ambas han colaborado con innumerables artistas y además de esta colaboración que las une aquí esta noche, vamos a poner la lupa sobre otra colaboración de Natalia Lacunza que nos lleva hasta el destino final de esta noche. Viajamos hasta junio de 2019.
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0: Y la piso enseguida, más que nada para no romper el misterio de quién es la parada de esta noche última. Así que vamos con este primer EP de Natalia Lacunza, que se llamaba Otras Alas, que ese fue el título que tuvo para su lanzamiento tras su paso por Operación Triunfo, y en él estaba esta canción que suena de fondo, que se llama Nana Triste. La letra, Natalia la compone semanas después de salir del programa, y en esas semanas en las que estaba componiendo la letra, escucha Guantanamera interpretada por la voz que acompaña a Natalia en Nana Triste. Y entonces, al escuchar esa voz, supo que ella quería cantar con esa persona. Sin conocerlo, escribe a ese misterioso chico por Instagram, le cuenta que le encanta su voz y lo que quiere hacer con él, y que a pesar de ese chico no haber visto la edición de Natalia de OT, ni siquiera saber quién era, acepta por lo menos empezar a hablar de una posible colaboración. Natalia le envía una maqueta inicial de Nana Triste, él la escucha en bucle durante un vuelo de avión y le devuelve después un audio cantando por encima y añadiendo acordes por encima de lo que ella le había pasado, y el resto pues ya podéis imaginar cómo acabó. Ese chico es nuestro destino final de esta noche, ese chico misterioso es Quita Rica de la Fuente.
1: Por

Y es que esta semana no podíamos acabar hablando de nadie que no fuera Álvaro Lafuente, o lo que es lo mismo, Guitarrica de Lafuente, porque es su momento. Esta semana he tenido la suerte de poder ver La Bola Negra, y el trabajo de Álvaro en la película de los Javis, de Javi Calvo y Javi Ambrosi, pues no puede ser más sobresaliente. Viéndolo, es difícil creer que es su primera actuación en un film en el cine, su primera incursión en el mundo del cine, porque la complejidad de su personaje, Sebastián, que está como a medio camino entre la energía de quien pasa por allí y quien se enfrenta a una lucha interna contra su propio destino, es complicadísima de gestionar, y Guitarrica lo hace de una forma sobresaliente. La cinta, La Bola Negra, llega a los cines este viernes 25 y yo creo que estamos ante un film histórico para la industria del cine español. Hay un momento de la película en la que se dice que equivocar el camino es llegar a la nieve, pero ojalá que en este caso equivocar el camino los lleve directo hasta los Oscar, porque este canto a la vida, que habla de amores callados y de historias silenciadas, merece ser visto por el mundo entero, porque en una época en la que hablamos de muerte a diario, con guerras que no dejan de enterrar a la vida, lo más revolucionario posiblemente sea recordarnos que hay que vivir. Así que Ana Quiro, Guitarrica de Lafuente, tan lejos y tan cerca, en El Despertador de Radio Nacional con Gorka Rodríguez.

0: Así la comenté yo el viernes pasado, que estuve el jueves viendo La Bola Negra. Es que va a hacer historia esa película, ¿eh?
1: Yo estoy convencido de ello, de verdad que sí.
0: Sí, sí, sí. Y no tanto por los premios que ya se está llevando o los que se pueda llevar, sino que significa mucho. Y me da mucha rabia no poder hablar demasiado de ella, porque considero que hablar de ella es como contar el final de un cuento a la gente. Y estoy esperando que la gente más próxima la vaya a ver para poder comentarla y para, bueno...
1: Sí.
0: Pues para poder buscarle más significado y más significados a las tramas que se crean ahí dentro. Muy buena película. Quiero que me seas sincero y que me digas qué te une a ti a Ana Quiro.
1: ¿A mí Ana Quiro? Pues mira, Ana Quiro es de esas voces que siempre ha estado en mi casa, porque mis abuelos, que eran parte de esa emigración que se fue de Galicia en lo peor del franquismo, pues yo creo que en cantantes como Ana Quiro encontraban un trocito de su tierra, ¿no? Y yo creo que mi abuela siempre cuenta que eran incapaces de escuchar una gaita, ellos vivían en Bélgica sin echarse a llorar, y Ana Quiro era de esas mujeres que le llevaban las gaitas hasta donde hiciera falta. Entonces, para mí es un trocito de la memoria de dos emigrantes que fueron mis abuelos.
0: A mí me pasa un poquito parecido, ¿eh?
1: ¡Ay!
0: ¿No empecemos?
1: No,
0: empecemos la bicinsua.
1: Vaya dos.
0: Ay, Galicia, es que es una tierra que quiero tanto. En fin. Que terminamos hablando del moco de Marifé de Triana.
1: Venga, un moco de 3 metros.
0: Culpa suya. O sea, yo no quiero culpar a nadie, pero cuando te pones a jugar con el Vicks Vaporub, que eso es lo que
1: para
0: dice,
1: llorar.
0: Para llorar y para poder emocionarte y te
1: se
0: lo pasas.
1: Se suelta todo, ¿no?
0: Se suelta todo, que vamos, que sueltan los fluidos que tienes ahí acumulados desde los 8.
1: Pues imagínate un moco de 3 metros de tamaño en la Cartuja de Sevilla.
0: Increíble. En fin, pues maravilloso, maravilloso todo. Como tu sección, Viaje a Ninguna Parte, David Insua. Gracias de nuevo.
1: Gracias a ti siempre. Nos vemos mañana.
0: Nos vemos mañana, que comentamos las portadas de la prensa del corazón. Y no dejamos La Bola Negra, porque Pity Alonso en esta semana... Tengo que contar un secreto. Sí que es verdad que Carlos González, que ahora va a ser entrevistado por Pity, tenía que haber venido en la temporada pasada.
1: Anda.
0: Pero se hizo daño en el pie y nos pidió no venir. Así que, bueno, es que al final las cosas que ocurren, todo, no es como se dice, todo lo que sucede conviene.
1: Eso.
0: Pues qué mejor que esta semana, que se estrena La Bola Negra, donde Carlos González es protagonista. Así que en 30 segunditos, Pity Alonso le entrevista aquí en El Despertador.
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5: Bueno, bueno, bueno, de verdad, o sea, hoy no podemos estar más felices porque tenemos a una de las estrellas del momento sentada al micrófono de El Despertador, Gorka. Porque hay carreras en las que un papel marca un antes y un después. Y Carlos González está viviendo uno de esos momentos y a lo grande. Lo hemos visto en Veneno, Maricón Perdido, La Vida Breve o Mariliendre, pero La Bola Negra supone algo nuevo. Su primer papel protagonista en un largometraje que llega a las salas de cine. What?

0: Bueno, y vaya película, Carlos, para dar este paso, ¿eh? Qué maravilla. Dirigida por Javier Calvo y Javier Ambrosi, La Bola Negra llega a los cines este viernes 25 de septiembre después de un recorrido extraordinario. Cannes, Toronto, San Sebastián y su elección para representar a España en los Oscar. La película nace de las páginas que Federico García Lorca dejó escritas de La Bola Negra y de La Piedra Oscura de Alberto Conejero, que firma además el guión junto a Calvo y Ambrosi. Y Carlos interpreta el personaje protagonista de una de las tres historias, Alberto. Carlos González, bienvenido, por favor. Bienvenido, bienvenida, bienvenide. Bien lo que quieras, bien que te como la cara.
1: Te quiero mucho.
0: Ay, Dios mío, qué maravilla. Oye, que lleváis meses acompañando la película por festivales y viendo cómo responde el público fuera de España. En San Sebastián acabáis de vivir más de 10 minutos de aplausos y ahora llega lo que todavía falta. Este viernes La Bola Negra se estrena en los cines. Además, con una expectación enorme y una preventa de entradas muy fuerte. Después de todo lo que ha ocurrido antes del estreno, Carlos, ¿qué nervios tienes ahora ante el momento que la película llegue por fin al público en las salas?
1: Hombre, yo nervios ya, o sea, yo ya nervios no hay. Yo lo que quiero es que ya la película salga y el público que paga las entradas, ver qué reacción tiene este público también, ¿no?
0: Bueno, el público que ya hay mucho que ya la ha pagado, o sea, porque hay una preventa que creo que es la vez que más preventa hay de una de las películas de la historia de España que más preventa tiene.
1: Es que yo no tengo Twitter y parece ser que en Twitter lo ponen todo, pero yo no me entero mucho de nada, pero qué bien.
0: Quiero decir, o sea, que vamos a tener un primer fin de semana ya.
1: Hombre, se ha hecho un trabajo precioso de promoción. También hay que mencionar todo el trabajo que se ha hecho de promoción, que hay mucha gente detrás currándose esto. Muchísima gente, con los carteles tan bonitos que se han hecho.
0: Cierto, precioso.
1: Un tráiler espectacular, ¿no? Que las cosas así tan pequeñas hay que darles el
0: claro, pero, el espacio, pero todo esto para esa belleza de película que sobrepasa todo lo que se puede decir sobre una película.
1: Una película.
0: Todo lo que se puede decir.
1: Muy, muy grande.
0: Muy grande. Oye, además es que no paran de ocurrir momentos y cosas, porque estabais en San Sebastián en plena jornada de entrevistas y os dieron una noticia. La noticia es que en La Bola Negra gana el premio del público del Festival de Toronto.
1: Primera vez,
0: hace mucho tiempo que una película en habla hispana se lleva esa película. Hace más de 18 años que eso no pasaba. San Sebastián os lleva un momento muy difícil de olvidar, porque estabais en plenas entrevistas os llega desde Toronto la noticia que habéis ganado el premio del público. ¿Cómo vivisteis ese momento, por Dios?
1: Yo notaba que en las ruedas de prensa había como una energía, alguien estaba callando por allí, porque los Javis lo sabían antes que nosotros. Y como bien ha contado Penélope Cruz, Javier Ambrosi se le acercó al oído a Penélope y le dijo: no reacciones ante lo que te voy a decir.
0: ¿Pero cómo no vas a reaccionar? Es imposible no reaccionar.
1: A nosotros nos envió un audio por el grupo de WhatsApp que tenemos. Nos lo contó mientras nos estábamos preparando ya para la noche. Y pues imagínate.
0: Claro.
1: Imagínate.
0: Porque bueno, hay una cosa que ocurre con este premio que imagino que sabréis. Que en el 95% de los casos, la película que gana el premio del público a Toronto es una de las cinco nominadas a mejor película en los Oscar.
1: Ah, no, película.
0: Película. Nada de película internacional. Película.
1: Lo contó el otro día Penélope. Y claro.
0: Esto es así. Las estadísticas son estas. Quiero decir, o sea, entonces, las expectativas.
1: ¿Y qué hacemos, Pichi? ¿Nos ponemos el tacón ya?
0: Yo de ti no me lo sacaría hasta abril, como mínimo. O sea, ya. Mucho top y mucho tacón.
1: Mucho tacón. Pero hay que descansar, es importante descansar, ¿eh? Es importante.
0: Sí, descansar y asimilar, porque bueno, porque viene muchísimo todavía, porque están ocurriendo muchas cosas pero con la película y lo que va a ocurrir. Yo realmente he tenido la oportunidad de ver la película, no suelo opinar en estas entrevistas de nada, pero quiero decir que creo que ha sido una de las películas que más me ha pasado por encima. Creo que la voy a recordar durante muchos años. Bueno, creo que es de las que se quedan en mi corazón para siempre. Y tengo que decir, Carlos, que tienes una interpretación excepcional. Excepcional. Una interpretación que se merece absolutamente todo, querido. Todo, porque eres una maravilla. Lo ha sido siempre, pero ahora se demuestra realmente quién es Carlos González. Pero bueno, aparte de toda la píldora que te acabo de echar, ¿os permitís pensar?
1: Gracias.
0: Que la película puede llegar todavía más lejos de los que habéis imaginado con todo esto que estamos viendo.
1: Yo creo que ellos son capaces de llegar a donde quieran llegar. O sea, unas personas, como es en el, yo qué sé, en el caso de Javier Ambrosi, que te está presentando el Festival de Eurovisión,
0: sí,
1: hace 6 meses, y de repente te viene y te suelta esta, me atrevo a decir, obra maestra, me parece que es ahí donde está la inteligencia del ser humano, en no tener que ser de una manera concreta y poder consumir todo tipo de cosas. Yo creo que los Javis tienen esta capacidad también de don de gentes porque han hecho mucha televisión. Y puede es muy ser, importante sí, tener don de gentes allí en Estados Unidos.
0: Hombre,
1: porque pero, eso es una campaña, eso es muy fuerte.
0: Bueno, pero aparte de la campaña hay que hacerla, y cuanto más apoyos tengas, mejor. Pero si tú no tienes una maravilla que vender.
1: Hombre, la película es increíble.
0: Claro.
1: Es una película maravillosa. Es una película vital. Una película que habla de una herencia de todo nuestro colectivo y de un país. Es una película que yo creo que ha llegado tan lejos porque tiene temas muy universales.
0: Sí.
1: No solo es una película, aparte de que habla de algo de nuestro país. Es una película que lo que hace es que junta a Federico García Lorca con la persona, con la obra, no la separa. Entonces es muy bonito que la figura de Federico García Lorca pueda trascender tanto a otros lugares y que haya gente que empiece a leer sus poemas, que empiece a leer su obra fuera de España. Eso es un regalo.
0: Fuera de España, y aparte de fuera de España, porque vosotros sois muy, muy jóvenes los actores, la mayor parte de los intérpretes de la película. O sea, vosotros llegáis a una generación.
1: Sí.
0: Que ahora mismo, pues, bueno, yo no estoy muy de acuerdo en esto porque veo lo que veo, pero sí que es verdad que se hace mucho ruido a que mucha gente es nostálgica de la época de la dictadura. Vosotros sois una generación,
1: sí,
0: de 20 años, bueno, tú eres un poco más mayor, pero
1: yo soy una señora ya,
0: pero por ejemplo, hay gente que trabaja en la película que es mucho más joven.
1: Sí.
0: Decir, entonces, pues,
1: que tienen un, me te refieres a que tienen una desconexión con la guerra,
0: que desconocen la guerra y desconocen lo que ha pasado en la dictadura. Entonces, sí, que a lo mejor esta película sirve para que cierta generación se enfrente a unos hechos que a lo mejor no conocía.
1: Totalmente, yo creo que somos una generación que nos cuesta mucho escuchar, que vamos muy deprisa y estamos aparte de que somos una generación también maravillosa, porque traemos un peso encima y una herencia encima que estamos intentando cambiar de alguna manera. Y uh-huh. Eso queda en el cuerpo, queda en la emoción de uno. No es que seamos una generación con ansiedad o con problemas con salud mental, porque sí, ¿sabes lo que te quiero decir? Uh-huh. También creo que nos estamos haciendo cargo de un cambio emocional y de costumbres que venimos arrastrando. Pero sí que creo que somos una generación que le falta escucha. A la que le falta realmente escucha, porque va todo tan rápido. Estamos desconectadísimos y a la vez conectadísimos con el móvil y no queremos escuchar de repente. Yo me arrepiento mucho de no haber escuchado a mi abuelo contarme historias de la guerra civil. Y ahora ya no tengo la oportunidad porque ya no está. Entonces eso me da mucha rabia, ¿sabes? Entonces espero que esta película venga para poder poner atención a nuestro pasado, para poder cuidar mejor el presente o entenderlo. Ya no sé si cuidarlo, poder entender mejor la libertad con todo lo que nos queda por trabajar y todo lo que nos queda por avanzar, pero lo afortunados que somos de poder amar hoy en día, porque es una película que habla absolutamente de la prohibición del amor, del enterrar historias de amor y silenciarlas.
0: Sí, bueno, como dice la película, hay muchas historias de amor enterradas en las cunetas, ¿no?
1: Exactamente. Y ahora que tenemos la oportunidad de amarnos libremente, creo que hay un poquito de miedo también a amar realmente. Es curioso, ¿no? Que antes no podían amarse. Es como que siempre el ser humano hace lo contrario,
0: a lo que debería hacer. Sí, pero yo lo que la pregunta que te hacía iba un poco porque yo lo que veo en redes y lo que noto es que, por ejemplo, la gente de ciertas edades da la impresión, pero no da la impresión de que a lo mejor es un problema de la educación, que no les han contado ni les enseñado lo que pasó en este país.
1: Sí, por supuesto, sí. Que es un problema que empieza ya en el colegio. Yo recuerdo estar en el colegio y a mí nadie me explicó quién era Federico García Lorca. A mí se me habló de que era un una persona importante que tenía ciertos libros, pero ni siquiera en la escuela de interpretación se me habló de que era una persona homosexual. Y hay que hablar las cosas como son.
0: Claro.
1: Asesinaron a Federico García Lorca por ser quien era. Entonces, es importante, en este caso, un contexto histórico que nos pertenece a todo un país, creo que es importante no separarlo, Piti.
0: Sí, y las historias queer desaparecieron totalmente en la dictadura. Quiero decir, claro, o sea, de repente se anularon y nadie se puede creer que no hubiera maricones en la época de Franco, cuando había cientos y cientos de miles, claro, y había cientos de miles, pues, de transformistas, de pero que no están en la historia.
1: No.
0: Entonces, ¿cómo reivindicar?
1: Y la historia
0: un poco
1: también es queer. Es que la historia de nuestro país no solo es una historia que pertenece a las personas cis heteronormativas. La historia de nuestro país es queer también. Es,
0: bueno,
1: de todos.
0: Sí, bueno, pues esto es una especie de la película La Bola Negra. Sí. Para mí es una reivindicación enorme de la parte de la historia que nos corresponde a la gente queer.
1: Totalmente.
0: Porque nos han quitado de la historia.
1: Sí.
0: Entonces es un poco.
1: Por eso está el cine también, Piti.
0: Sí,
1: o sea,
0: claro.
1: Y los Javis. Bueno, por eso existe esto, para abrir nuevas conversaciones sobre temas que igual son incómodos a hablar. Porque parece que hay que todavía incomoda hablar de ciertas cosas.
0: Sí, y hay una cosa que dijo Ambrosi hace. Que de hecho lo he visto esta mañana. Que era como la ausencia de diálogo conduce al terror y a la violencia. Y de hecho lo estamos viendo. Estamos viendo lo que está ocurriendo.
1: Estoy totalmente de acuerdo. Estoy totalmente de acuerdo que la idea fija es algo, ¿no? Hay que tener un poquito más de poder de elasticidad. Me refiero con elasticidad, me refiero a poder adaptarse a escuchar. Porque si uno está fijo y a piñón con sus ideas, con sus ideales, con yo soy esto y formo parte de este carácter, es muy difícil poder crecer como persona, como humano, y me parece muy infeliz también.
0: Y el respeto también, ¿no?
1: Sí, sí, me parece muy infeliz vivir en un carácter como ya fijo y construido. Yo
0: sí.
1: No sé quién soy todavía y tampoco me interesa saberlo al 100%.
0: Nadie
1: todo
0: sabe
1: el
0: que
1: rato.
0: Tienes que irlo sabiendo poco a poco, da igual la edad que tengas.
1: No
0: te
1: somos,
0: lo digo yo que soy una abuela.
1: No somos nadie.
0: Bueno, somos mucho, pero sí, pero no somos nadie. Pero vamos a hablar de tu personaje un poquito, ¿vale? Porque tú has contado que tu personaje es uno de los más alejados de ti como personalidad, porque tú eres mucho más expresivo y Alberto está construido desde un lugar muy contenido, ¿no?
1: Sí, tú y yo hemos trabajado juntos en Mariliendre.
0: Sí, señora, sí.
1: Tú sabes.
0: ¿Y qué tuviste que quitar de Carlos para encontrar a Alberto?
1: Absolutamente todo. Mira, yo recuerdo que tenía miedo porque hay una exigencia en cuanto te llaman y te dicen vas a hacer un papel protagónico, bueno, me llaman ellos y me lo dicen, con los Javis, entonces uno quiere hacerlo bien, uno quiere funcionar, y recuerdo una llamada con Javier Cámara, mi actor favorito de este país. Yo me enamoré de esta profesión cuando descubrí el personaje de Benigno en...
0: Oh.
1: Claro, ese asesino dulce en Hable con ella. ¿Entiendes?
0: Por favor.
1: Y entonces yo dije, necesito hablar con Javi. Y Javi me dijo, Carlos, respira. Respira. Pero como actor y como persona, qué importante es respirar para poder contar la verdad. Y este personaje es totalmente diferente a mí porque es una persona muy mental, con un mundo interno muy cerrado, una tensión y cosas no resueltas. Yo soy totalmente expresivo, tú me conoces, Piti, uh-huh. Pero qué divertido poder jugar a eso y que me den la oportunidad de poder habitar un color diferente al que estoy acostumbrado. Y me apetece mucho seguir investigando por aquí para que luego digan que los maricas solo sabemos interpretar la pluma, porque parece que hay que esconder la pluma para hacer entender que sabes hacer más personajes. No.
0: Y me gusta mucho una cosa que te escuché decir en San Sebastián, de que bueno, antes pues había... pues no te daban acceso a personajes por tener mucha pluma, y que ahora de repente que te dan personajes por el hecho de ser maricón.
1: Claro.
0: fue muy divertida esa respuesta.
1: Claro,
0: estaba en Milo y tú.
1: Haciendo carrera de maricón.
0: Haciendo carrera, claro.
1: Pues qué bien, me parece muy bien.
0: Fantástico.
1: Hay que aceptar lo que hay y qué momento estamos ahora para negar la pluma. Si la pluma es algo fantástico que divierte conecte al espectador, que es algo precioso, algo que tiene que ver para mí también con la apertura y con la sensibilidad.
0: Exacto, sí. Pues es que es muy complicado hablar de estoy viendo las preguntas que he hecho y me he dado cuenta que la mitad hacen spoiler, con lo cual solamente,
1: bueno, pues vamos a hablar.
0: No, solo te puedo preguntar te voy a preguntar solamente porque una de las relaciones fundamentales de la película es la relación que tienes con tu madre, con Teresa, interpretada. No voy a decir de qué manera, porque es para tirar una traca y darle 20 vueltas, interpretada por Lola Dueñas. No podemos contar qué ocurre entre vosotros, pero sí podemos decir que madre e hijo han construido recuerdos distintos de una historia familiar que ambos han vivido. ¿Qué nos puedes contar? ¿Qué construisteis Lola y tú para esa relación, para poder contar que esa relación sin daros la razón el uno al otro? Porque es un poco la relación que tenéis. Tenéis una relación que no os dais la razón.
1: Tóxica. Sí, se puede decir. Sí. Aparecía en el tráiler que parece que hay una tensión ya entre madre e hijo y cosas no resueltas, cosas no dichas y bueno, cada uno lo hace lo mejor que puede. Trabajar con Lola Dueñas, aparte de que es una de las mejores actrices de Europa, ha sido un regalo a la vez que difícil, porque ella también se entrega a unos niveles. Aunque tenga poco, es que le da exactamente igual. Se entrega como si fuera la protagonista más absoluta. O sea, ella adelgazó para interpretar a este personaje. Ella se entrega a las historias. O sea, deja el ego a un lado, se quita su mochila y se pone la del personaje. Yo recuerdo que me invitó a su casa, me hizo unos huevos rancheros y me dijo: vamos a pasar texto juntos. Y yo dije, pues venga, vamos a ello. Y pensé, qué bonito este oficio que he elegido, ¿no? Y cómo pasan los años y veo que hay gente que todavía no se le va la pasión y las ganas. Porque eso de que dicen de, ay, no hay personajes, es verdad, es que no hay personajes pequeños. Es que creo que estar en esta película, da igual el nivel de... Es precioso poder estar en esa película y participar de contar esta historia.
0: Claro que no hay personajes pequeños. Podemos hablar de Penélope Cruz.
1: Hombre,
0: porque
1: ahí lo tienes.
0: ¿Qué es eso?
1: ¿Qué es eso? ¿Qué es eso? ¿Alguno por aquí de madre?
0: Oh, no, es que realmente, o sea, no se lo pierdan porque por todo, pero esos 15 minutos de Penélope Cruz.
1: Sí, yo creo que Penélope Cruz está... Sonoro.
0: Claro.
1: Penélope Cruz está volviendo a hacer una cosa que a mí me está gustando mucho. La estoy viendo con una... No sé si es porque le estarán tocando este tipo de personajes en este momento, pero la estoy viendo con una libertad que vuelve a esa cosa de Vicky Cristina Barcelona.

0: Pues con Javier Calvo y Javier Ambrosi ocurre además algo diferente, porque ellos te conocen desde Veneno. Ahora te confían uno de los personajes sobre los que descansa la película más importante para ellos, uno de los protagonistas absolutos de la película. ¿Qué han visto en ti, Carlos?
1: Pues no lo sé, Piti, pero es que yo con 18 años me presenté en el Teatro Lara. Cuando empecé a estudiar interpretación, Ambrosi vendía camisetas.
0: Me acuerdo.
1: En el hall, y yo le dije, ojalá poder trabajar contigo. Y ella, que es brujita, tú ya lo sabes que Ambrosi es un poco brujita,
0: sí.
1: Me dijo, esto va a pasar. Te prometo que esto va a pasar.
0: Y ha pasado.
1: Y está pasando, ¿sabes?
0: Vale, pues una maravilla de verdad, Carlos. Muchas ganas de que el público se vea La Bola Negra, que vea tu trabajo. Y yo auguro que ese trabajo va a traerte muchas alegrías y espero verlas contigo. Y vamos a terminar con una frase que has dicho en Cannes, que es que la memoria queer también es memoria histórica. Los maricas también somos parte de la historia. Gorka, puedes continuar con el programa.
1: Gracias.
2: Espero el instante, esta tierra.
3: Pues es que poco más se puede decir a todo lo que has dicho, Piti. Carlos González, muchísimas gracias por pasarte por el despertador de Radio Nacional y por supuesto que veremos una vez más, si hace falta, La Bola Negra. Las 4 y 44 de la mañana, las 3 y 44 en las Islas Canarias, y tenemos a Fabio Encinar, que ya está porreando la puerta, así que en un segundito estamos con él.
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2: Y a Fabio Encinar, que nos lo dejen aquí para siempre. Forever and ever, que dicen los ingleses. Muy buenos días, muy buenas noches, Fabio Encinar.
3: Buenas noches, Gorka. ¿Qué tal?
2: Bien, ¿y
3: mi
2: tú?
3: Cuarta semana desde que puse un pie por primera vez en los estudios de Prado del Rey.
2: Yo estoy muy orgulloso, yo pensaba que no aguantarías, ¿eh?
3: Parece que fue ayer. Y ya voy por los pasillos que me creo Ramón García con la capa.
2: ¡Cuidado!
3: Yendo a por las uvas para cantar los cuartos.
2: Cuidado con lo que dices de Ramón García, que aquí Ramón García es sagrado.
3: Bueno, sí, pero Ramón García seguro que no hacéis venir a estas horas por Prado del Rey, que no. Da más miedo que hacer la ouija en el tanatorio de la M30.
2: Lo peor es que lo pensé. Cuando empecé a pensar en colaboradores para la nueva temporada, le digo, voy a decirle a Ramón. Y pensé, no va a venir. Pero porque Ramón tiene su programa en Castilla-La Mancha.
3: O sea, le estoy quitando el pan a los hijos de Ramón García.
2: Puede ser. También bueno, se lo propuse pues a Lala Chus, pero es que Lala Chus me dijo, es que
3: bueno,
2: Gorka, en estos
3: también
2: momentos
3: te digo, no vamos a cambiar un poco de caras, porque es que soy los cuatro de siempre. A todo, o sea, de verdad, la gente no duerme. Ya. Bueno, venga, que me lío. He estado pensando.
2: ¿El qué?
3: Y digo, cuatro semanas aquí, ¿qué legado voy a dejar yo a mis seguidores? ¿Qué voy a dejar yo a esa legión de gente que no duerme pensando en mí? Y entonces se llega a una conclusión muy fácil, que es, el resumen de Fabio Encinar, gracias a ti, es que estoy soltero y sí, que tengo 35 años, porque es lo que me preguntas una media de cuatro veces todos los días que vengo. No sé si te ha quedado claro.
2: Y luego, en privado, te hago notas de audio preguntándote otras cosas. Esto no lo quieres
3: algún
2: contar,
3: ¿eh? Algún día hablaremos de
2: algún
3: eso.
2: Algún día hablaremos.
3: Entonces, vengo a hablar de lo primero, la soltería.
1: Y es que yo amo la vida y a buena vida.
3: Algún día hablaremos, y esto es primicia, de que a mí me trajo al mundo Papucci.
2: ¿En serio? Claro, que era ginecólogo.
3: Sí. Era el ginecólogo de mi madre. Esto es verídico.
2: Te has puesto hasta rojo.
3: Es que algún día hablaremos de que a mí Julio, el padre de Julio Iglesias me trajo al mundo y siendo de la familia Iglesias no se puede descartar que sea hijo suyo, porque claro. Bueno, en mi caso la soltería ya no es un estado civil, en mi caso ya es un cargo vitalicio. Yo soy ese amigo comodín para cuando alguien se queda soltero y entonces te quema el teléfono los viernes para que salgas de fiesta con él. Durante ese mes y medio que dura la soltería, porque la soltería a la gente le dura menos que un cinquillo al asesino de la baraja, deciden que vas a ser el que acompaña siempre a Gunilla a buscar a la nueva víctima, a ver qué puede aparecer. Y ahí estás tú, dándolo todo cada noche de viernes. No sé si a ti te ha pasado. Claro, tú es que como no eres el casado, ¿qué te va a pasar?
2: Total. Oye, pero no me lo reproches de esa forma.
3: Bueno, yo todo.
2: ¿Para algo que he hecho bien en la vida?
3: Bueno, habría que preguntar al contrincante. Total, que cuando yo ya me he acostumbrado a quemar la tarima y la pista de baile, nada, aparece el siguiente, se te casa y entonces tienes que volver a meterte en casa hasta que el otoño siguiente vuelva a tener alguien de tu círculo una crisis matrimonial.
1: Baby.
3: Lo de la soltería conmigo, mis amigos se han quitado todo tipo de caretas ya. O sea, yo, el nivel de poca vergüenza conmigo es pues llegar a una boda y que me sienten en la mesa con los primos adolescentes, el cuñado que colecciona katanas que no se relaciona con nadie, la señora que cuidaba a la novia con 5 años que ha venido desde Guayaquil para ver cómo se ha vestido de novia. O sea, yo soy el Furby sin pilas de mi grupo de amigos. Me dejan en un rincón y donde creen que puedo encajar, y como luego hablo con todo el mundo, pues claro, es una faena.
2: Sí, es que tú facturas por palabras, que decía mi amigo Torito.
3: Bueno, me encantaría.
2: Sí.
3: No, de esa persona no hablo, que luego se comentan cosas de mí en cuanto me monto en el coche. Total, que ahí estoy yo, sentado con el mecánico polaco de la abuela en una mesa en la que nadie se conoce, nadie habla, pero ahí estoy yo intentando levantar el plan y haciendo lo que uno puede. Además, en mi grupo de amigos, el nivel de soltería se mide, ¿sabes cómo?
2: ¿Cómo?
3: Con el número de dejados que tienes.
2: ¿De ahijados?
3: De ahijados. Porque, claro, los padres deben de ver como un objetivo claro de muerte en solitario y sin descendencia. Y entonces dicen, pues lo poco mucho que tenga este, que se lo lleve. Llevo ropa a casa y se lo lleva a mi hija. Y ahí me veo yo haciendo un testamento en un notario. Hoy tengo notario, mañana. Bueno, repartiendo la air fryer entre 5.
2: Claro, que es,
3: que es lo único que tengo.
2: En propiedad.
3: La air fryer y los oros que llevo encima. Otro tema importante es el verano. ¿Cómo se me da el gestito ya, eh?
2: Lo estás haciendo muy bien. Es que esto no se escucha en la radio, lógicamente. Lo estás haciendo muy bien, sí, señor.
3: Los veranos con 25 años son un no parar de planes de Mallorca, Ibiza, el puerto, comillas, fiestas del pueblo, compartir casa entre 25 con 3 literas, todo son risas.
2: Sí.
3: Pero con 35 o te pones las pilas o te estás comiendo el Grand Prix todo el verano en Chamberí.
2: Y no hay ningún problema.
3: Ninguno, pero qué bueno que si lo ves desde otro lado, con playa, pues todavía un poquito mejor. Yo empecé yendo al cine solo y acabé marcándome un mes y medio en Ibiza de retiro espiritual, que el retiro espiritual me duró lo que llegué a una cala y conocí a dos alemanes para intentar relacionarme con alguien porque no podía más de mí mismo. Intentando hacer plan, yo me acuerdo que me tiré, esto es verídico, que me tiré un mes y medio en Ibiza yo solo y me acabé haciendo mejor amigo del portero de Pachá, que se sabía mi nombre y hasta la letra de mi DNI. Y entonces yo lo único que quería era no comer solo, porque el peor trance de todos es siempre comer solo.
2: ¿Qué va? Yo estoy encantado.
3: ¿De comer solo?
2: No tengo ningún problema. El otro día fui a ver La Bola Negra y me senté solo, y eso que yo veía gente conocida. Hacer las cosas solo es maravilloso.
3: ¿Qué es La Bola Negra? Es broma. Te lo estoy diciendo porque como no ha sonado la canción de La Habana Sola casi.
2: Es que te voy a echar, Fabio, de verdad. Me estás destripando todo.
3: Total, que yo con tal de no comer solo, me hacía amigo del gorrilla que me aparcaba el coche en Space ya. Y entonces, pues un verano un poco de conocer gente, de tal, que luego cada vez que haces un viaje solo, te acabas arrancando y te acabas haciendo amigo de gente muy dispar que no conocerías de otra forma.
2: Claro.
3: Lo de comer solo es un tema. Tú dices que lo llevas muy bien. Yo, a mí, plantarme en un chiringuito de Esvedra y que me mire una señora con una cara de pena, como si estuviésemos en el entierro de Copito de Nieve. Oye, mira, que me estoy comiendo una fideuá de marisco. Que no estoy yo, que no me han detectado un cáncer terminal. Sobre todo que esa señora está casada con un hombre que lleva 25 años sin mirarle la cara mientras se come San Jacobo con patatas viendo el Tour de Francia. Y me mira a mí con pena y con resentimiento la tía.
2: Avisado tarde. No, es que hay que buscar, yo lo entiendo, José, hay que buscar equilibrio entre lo que hablas, los silencios que haces.
3: No intentes ponerme en contra a José. O sea, no, José es mi amigo. Al de las marcas le tengo muy contento porque no he nombrado todavía ninguna.
2: ¿Te refieres a Juan Urra?
3: No, ¿Juan Urra es el de las marcas?
2: Hombre, marcas lleva el chaval, ¿no?
3: Pero no, ¿qué dices?
2: Ah, dices el que te dice que no hables de las marcas. No, pensaba que el que llevaba marcas. Juan es el amigo de Gabbana. Que tienes que defenderle todavía, está esperando, ¿eh?
3: Que es mi amigo, que no me presentes a Juan Urra, que me siguen él y su mujer en Instagram.
2: ¿Sí?
3: Sí. Que la mujer creo que hace tarta de queso o algo así, ¿no?
2: En el recetario lo ha... No, recenario, ¿cómo es recetario? Ahora, está mandando un mensaje, ahora cuando llegue el SMS...
3: Juan es íntimo amigo mío. El otro día se comentaron cosas que voy a entrar a debate en algún momento.
2: Sí, habrá tiempo, no lo sé si... Dice que media familia suya te sigue.
3: Hombre, es que son de Navarra.
2: Ah, bueno, yo estudié allí, ¿eh? 4 años.
3: Sí, ¿por qué lo diría?
2: No me mires en la cuna. Qué bien que yo me tomo bien estas cosas.
3: A todo esto, cómete bodas, bautizos, sí, comuniones, y todo el mundo con una cara como de compasión porque estás soltero, que siempre se repite la misma frase, que es, este es tu año.
2: Sí.
3: A mí me fascina. O sea, las frases hechas me encantan, pero mi favorita es la de, este es tu año.
2: Este es tu año.
3: Y entonces te lo dicen, este es tu año. Que lo dicen mucho en Navidades. Has tenido un año de mierda, este es tu año.
2: Sí.
3: Y a los 3 días tienes una carta de la agencia tributaria en el buzón, 3 pilotos en el salpicadero del coche, pero este es tu año. Y ahí te ves tú, un año más, diciendo, mira, yo mi año fue el 2001 que hice la comunión, no tenía preocupaciones, me habían regalado un Scalextri y no sabía ni lo que era pagar una factura. Pero este es tu año.
2: Este es tu año, Fabio.
3: ¿Tú qué tal? ¿Cuál fue tu año?
2: Mi año va a ser este, sin duda.
3: ¿Este es tu año?
2: Seguro que
3: pero
2: sí.
3: ¿Pero sabes presentar el Grand Prix este año?
2: Por eso es mi año.
3: Pero no va... Ah, que está siendo este.
2: Que está siendo este mi año.
3: Oye, por cierto, me habías dicho que teníamos a Lidia Torrent hoy...
2: ¿Sí?
3: ¿Hoy está?
2: No, mañana.
3: Pero me habías dicho... Viene un miércoles, tal, me había hecho ilusiones.
2: Porque viene el próximo miércoles.
3: Vale,
2: es que me equivoqué
3: me
2: yo.
3: Me vais a estar dando largas hasta que venga.
2: No, porque Samantha Gilabert tiene un bolo y me pidió, por favor, y hemos hablado con Lidia y dice, yo voy encantada.
3: Anoche nos encontramos.
2: ¿Ah, sí?
3: En los fotocoles. Anoche, en una conocida revista de portada roja con nombre de
2: saludo.
3: De saludo.
2: Sí.
3: en el hola, vamos.
2: Es que de verdad.
3: Y me dijo, no voy. Y dije, la siguiente tal. O sea, que nos tenéis que hacer algo juntos.
2: No.
3: ¿Por
2: no,
3: qué?
2: No, porque, a ver, porque hay que buscar equilibrios en las mesas.
3: Hombre, pero lo que tenemos que hacer es llevarnos a Lidia a mi mundo. Yo no puedo ir al suyo porque yo no estoy en un estado emocional como para ponerme a hablar ahora a divagar de cosas. Porque estoy que...
2: A ver, Fabio, que tenías que defender al compañero Juan Urra, me has pedido tiempo y me has pedido adelante. ¿De qué tienes que defenderle?
3: No, que no me quieras meter en movidas. Juan, tú hazte fuerte. Ni Polito, ni Génova, ni nada. O sea, lo que no puede ser es que un señor que se pone una americana, que parece que se la compra en Barullo, la tienda de disfraces de las Islas Filipinas...
2: ¿De quién hablas?
3: No voy a dar nombres. Se meta con mi amigo Juan Urra por llevar un polo. O sea, que el otro día compartí coche con él y era como... ¿Tú sabes cuando un gato se queda mirando un espejo? Que no sabe lo que está pasando.
2: Pues eso. ¿Pero quién era el gato, él o tú?
3: Tú, hombre, el incrédulo era yo.
2: El incrédulo eras tú.
3: Y que será la última vez que se comenta como en mi portal.
2: Ah, se comentó, es que sabes que nos ocurre, sí. Y además te darás cuenta que uno ya confunde lo que se ha comentado aquí en el programa de lo que se comenta fuera.
3: ¿Pero qué se comentó fuera?
2: Pues no, que eso se podía haber comentado fuera fácilmente.
3: También me encantó que me dijiste, tengo una sorpresa para ti, y abriste una puerta y me metiste en una habitación yo solo con Amor Romeira.
2: No. No, dije que tenía
3: que
2: un personaje...
3: Que la pobre me vio y yo creo que se pensaba que, dice esto, que me han llevado a la COPE.
2: No entendí. Oye, ¿qué tal en la COPE, por cierto, con Alberto Herrera?
3: Muy bien.
2: Sí, ¿no? Yo pensaba que ibas a estar con Carlos. Es un emblema, es como palabras mayores.
3: ¿Qué me estás esnobeando?
2: No. Uy, válgame, no seré yo.
3: Compartimos caseta.
2: Sí.
3: En la feria.
2: Oye, ¿qué hay que hacer para que te inviten a una caseta de estas? Porque...
3: Ser amigo mío. Yo salgo... Claro, yo cuando sea la feria de abril, aquí no vengo, ¿eh?
2: No.
3: No.
2: Bueno, vale, pues te iremos buscando sustituto, pero aquí el que se
3: hacer...
2: va...
3: No. ¿Cuánto tiempo tengo? ¿Cuántos segundos?
2: Pues es que te iba a decir que esta sección debería ser un poco más larga.
3: Sí, efectivamente. Podemos, en la feria de abril podemos hacer un especial como María Teresa Campos con Día a Día y yo ahora de transmisión desde allí.
2: Que sacó a Chabelita, me acuerdo.
3: Eso ya no lo sé.
2: Que era pequeñita con Isabel Pantoja.
3: Es que las cosas de los menores se hacían barbaridades. Que yo me he visto de corto, que salgo a caballo martes y jueves, y os hago el programa subido encima de la jaca.
2: Oye, pues te voy a tomar la palabra.
3: Ya me voy.
2: Ya te tienes que ir.
3: Es que a mí que me hagáis despertarme para 15 minutos.
2: Ya, si te quieres quedar un poquito en la tertulia despierta, no, porque tienes el coche puesto, y creo que eclipsarías a todo el mundo. Y viene, atención, viene Torito, viene Carlos, ¿qué opinan? ¿Lo has conocido? Ay, Carlos, te va a encantar.
3: No.
2: Y después está Samantha Gilabert y Tatiana Muñoz.
3: Qué bien.
2: Pues nada, Fabio. Oye, Fabio Encinar, muchísimas gracias. Nos lo hemos pasado muy bien. Ha estado todo como más compreso. Tienes que añadir un 25% de lo que...
3: Pero que a mí las correcciones me las des en privado, que no me las hagas en público, que vale. Mis seguidores me están oyendo y luego te insultan por Instagram.
2: No, les caigo muy bien a tus seguidores, tengo
3: bueno,
2: que decir.
3: Depende.
2: Depende de cuáles. Fabio Encinar, la escopeta nacional, muchísimas gracias.
3: A
2: una
3: ti,
2: semana más.
3: Gorkis.
2: Sí que se hace corto, ¿eh? Bueno. Que ha ocurrido una cosa, te la voy a contar a ti, Carlos, y también se lo voy a contar a la audiencia.
3: Carlos.
2: Uy, Carlos, por Dios. Fabio.
3: Uy,
2: hay un chico que se llama Álvaro Traverso, que es un cantante maravilloso, que ha dicho, Gorka, que he sacado canción, que quiero que suene en Radio Nacional, que quiero que la pongáis vosotros en El Despertador, y oye, deseos son órdenes.
3: Gracias, Carlos.
2: No.
3: ¿Cómo se llama?
2: Álvaro Traverso.
3: Álvaro
2: Traverso. Vamos a escuchar su canción, Por tus huesos, aquí en El Despertador de Radio Nacional.

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1: Las 5, las 4 en Canarias.
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1: La gestión de la crisis migratoria en Ceuta vuelve hoy al Congreso. PP y Vox llevan de nuevo la actuación del Gobierno al centro de la sesión de control con hasta 7 preguntas y 2 interpelaciones sobre la respuesta a la crisis. Todo en una jornada especialmente sensible. Al otro lado de la frontera, Laura Rodríguez.
2: Marruecos celebra hoy elecciones legislativas y Ceuta amanece con la frontera reforzada. Habrá 2 unidades más de Policía Nacional y 3 pelotones más de Guardia Civil. El Ejecutivo confía en que Marruecos ponga de su parte. Rabat asegura que está reforzando su lado de la frontera, aunque de todo ello el gobierno ceutí asegura no tiene conocimiento. Alejandro Martínez, vicepresidente de la ciudad autónoma.
3: Lo que no tenemos tampoco muchos conocimientos, como he dicho, y creo que es lamentable, es cuál es el despliegue que por parte del gobierno de España y de Europa tienen previsto hacer por si ocurriera algo, ¿no?
2: La Embajada de España en Rabat ha lanzado, recordemos, una campaña para desintensivar los cruces irregulares en el día de hoy.
1: Pedro Sánchez, el presidente, no estará en esa sesión de control. Sigue en Nueva York, donde ha señalado directamente a Rabat por lo ocurrido a finales de julio. Aseguraba, entrevistado en la CNN, que el mecanismo marroquí de control fronterizo falló y que España ha pedido respuestas y acciones a Marruecos. Hoy Pedro Sánchez continúa su agenda en la Asamblea General de Naciones Unidas. En sus márgenes se ha producido, por cierto, un encuentro hasta ahora inédito. Donald Trump se ha reunido por primera vez con la presidenta interina de Venezuela, Delcy Rodríguez, después de que ambos gobiernos firmaran el mes pasado un acuerdo energético que da a Estados Unidos control sobre reservas petroleras venezolanas, aunque apenas han trascendido detalles de esa conversación. En nuestro país, pendientes hoy también de la movilización para tratar de frenar el desahucio de Mari Carmen en Madrid. Vecinos y activistas han pasado la noche acampados frente a su vivienda en el barrio del Retiro. Ella agradecía este martes el apoyo recibido.
4: Yo he vivido aquí 71 años y yo no me quiero ir. Lo que está claro es que esta gente, por dinero, hace lo que sea. 7 años con una daga detrás de la nuca. Por eso os doy las gracias a todos, de verdad. Pero por favor, luchad, no os quedéis en casa. Luchad por esta vivienda, que tenemos derecho a él.
1: A la espera de lo que ocurra esta mañana a partir de las 7:30, ya cuarto intento de desahucio, una conocida escritora que prefiere mantener el anonimato se ha ofrecido ya asumir parte del alquiler para evitar que tenga que abandonar su casa, aún sin respuesta de la empresa propietaria. Y en Valencia comienza también este miércoles el juicio a 11 activistas de Greenpeace por una protesta realizada en 2021 en el puerto de Sagunto, Laura.
2: Entonces el barco de la organización El Esperanza bloqueó durante horas la entrada del gasero procedente de Estados Unidos para denunciar la dependencia de los combustibles fósiles. La Fiscalía pide para cada uno de los acusados 5 años de cárcel por desórdenes públicos agravados.
1: En Deportes España prepara su debut en la Liga de las Naciones ante Inglaterra. Gonzalo Acuña, buenos días.
5: ¿Qué tal? Buenos días. Hoy segundo entrenamiento de los de Luis de la Fuente tras la sesión a puerta abierta de anoche con regreso de jugadores que se perdieron el Mundial por lesión como Fermín López.
6: Muy contento de volver a la selección y nada, con ganas de estar otra vez con los compañeros y de volver a entrenar. Tocó vivirlo en casa, fue una pena. Pero bueno, también estuve muy contento por mi país, por mis compañeros que se lo merecían.
5: Además es semana de Champions femenina, anoche Real Madrid 1, Paris Saint-Germain 1 en Valdebebas, hoy debuta el campeón, el Barça lo hace en casa también ante el Paris Football Club. También esta mañana comienzan las finales de la Billie Jean King Cup para España, partido de cuartos de final ante Kazajistán para el equipo que capitanea Carla Suárez, y las últimas horas nos dejan buenas noticias para el deporte español. En Bulgaria, europeos de boxeo han asegurado medalla Laura Fuertes y Manuel Reyes Pla, y en Canadá, mundiales de ciclismo, medalla de oro para Benjamín Noval, campeón del mundo de contrarreloj junior en esos mundiales de Canadá.
1: Gracias, Gonzalo. Pues esta y otras noticias a partir de las 6 en las mañanas de Radio Nacional con Juan Ramón Lucas.
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8: 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Las 5:04 de la mañana, las 4:04 en las Islas Canarias. Muy buenos días, que lo vamos a dar absolutamente todo. Me preguntaban, ¿va a haber sorpresas? ¿Va a haber algo distinto? No, hoy no. Hoy vamos a comentar temas, que también nos lo pasamos genial y nos reímos muchísimo. Hoy no hay personaje secreto. Esta canción, Hay que venir al sur, de Rafaela Carrà, originalmente en italiano se llama Tanti auguri. Y viene a decir en el estribillo, qué bonito es hacer el amor desde Trieste hacia abajo. Trieste, que está en el noreste de Italia. O sea, que es que prácticamente todo Italia. Cambia un poquito con la versión española. Si sabes italiano, si no lo sabes, si te lo pasas muy bien con nosotros, nos puedes llamar, ¿vale? 900-137-137. 900-137-137. Y si no, seguirnos en las redes sociales. eldespertador.rne. eldespertador.rne. Llevo todo el programa subiendo y bajando el volumen de un termostato de estos que no es.
9: Por eso no funciona, claro.
8: No funciona y ahora ya me escucho de otra forma, claro que sí. Venga, vamos con las presentaciones de los colaboradores. Para hacer bien de reír hay que ir al oeste de Menorca. Allí te encontrarás a Torito.
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8: Para hacer bien
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9: ¡Todo calado!
8: ¿Qué tal, Torito?
9: Parece un fin de año, un fin de año heterosexual. Esto es un no parar, muy orgulloso de ti. ¿Tengo sorpresa o yo no?
8: Que no hay nada.
9: Hoy nada,
8: sorpresa.
9: No ni un audio de Miguel Bosé que me va a sorprender, ni nada.
8: ¿De quién te gustaría una sorpresa? Danos ideas para tu cumple.
9: Bebé.
8: ¿Qué tal con
9: la
8: ella?
9: La cantante.
8: Hace poco alguien nos la propuso.
9: Con Bebe tuve lío, ¿eh? En su época.
8: ¿Qué te pasa con Bebe?
9: Estoy ya de tramas.
8: No, pero no es la.
9: Pero eso está resuelto, ¿eh?
8: ¿Y qué pasa
9: es
8: con
9: de las pocas personas que me peleé y lo resolvió la chica. O
8: ¿Y has
9: sea
8: hecho
9: que,
8: las paces?
9: Bueno, lo hizo ella una vez. Bueno, que yo estaba una vez. Esto no estaba ni planteado ahora meterme en este berenjena
8: es,
9: a la hora.
8: De hecho, salvo las sorpresas que llevamos a cabo. Nada está preparado.
9: Nada, todo viento en popa, toda vela, muy
8: Bebe.
9: Orgulloso, la radio por delante. Tema
8: y
9: Bebe.
8: Ahora me toca a mí.
9: Hubo una época que Bebe se sentía un poquito Amy Winehouse, que en las presentaciones de discos se sentaba en el suelo, sí. Escupía a los reporteros, bueno, es un decir. Pero trataba mal a la prensa porque Amy Winehouse en Londres lo hacía y quedaba bien, pero aquí en España la gente no se lo tomaba tan bien.
8: ¿Y qué pasó?
9: Y me tocó

0: Yo no te entrevisto porque lo mío como improviso,
1: claro.
0: o es un feedback, el entrevistador tiene que tratar bien al entrevistado y al revés.
1: Sin duda, que no se nos olvide.
0: Es un comercio al lado, yo promociono tu disco, pero tú
1: me tienes que tratar bien.
0: Y la tía dice, yo creo que seguirás haciéndome preguntas que no te podré responder de lo absurdas que serán. Y yo ya dije, bueno, pues se termina aquí, bajé el micro y nunca más la entrevisté. Cada vez que yo la vi en un fotocall, tenía la potestad de bajar el micro. Hasta que un día vino de invitada a Qué Tiempo Tan Feliz, ¿sabes? Y me dijo que había tenido una mala época, que todo perdón. Y mira, no perdoné a Juanjo Bona, pero la perdoné a ella.
1: Para que tú perdones, ¿te tienen que pedir perdón?
0: No tiene
1: por qué.
0: Soy una persona muy rencorosa.
1: Ya.
0: ¿Sabes? Cuando yo estoy bien...
1: Andamos aquí en la tertulia con pies de plomo siempre, en plan, a ver cómo le decimos.
0: No, pero cuando yo estoy bien, sabéis que soy el tío más profesional.
1: Sí.
0: Soy el mejor amigo que te pueda tirar. Cualquier cosa que necesitéis de mí, la tendréis. Pero no soy falso, no soy un tío que hace el paripé. O sea que si una persona ya le cierro las puertas de mi corazón, le puedo decir que está perdonado, pero es una tontería decirle que está perdonado porque nunca más va a estar en mi vida, porque es que no voy a tener ganas de...
1: Sí que es verdad que Bebe, recordamos, pues sí, ruedas de prensa y presentaciones donde hablaba mal a los periodistas y los periodistas de coger las cámaras y decir, chica, no te entrevistamos. Pero es verdad también que, además me acuerdo que estuve en una emisora, pues hará 10 años, de repente recibí unas gominolas de Bebe junto a su disco con una dedicatoria personal para Gorka, tal. Yo no la conozco en persona, y lo hizo así con todos los periodistas. Pues eso, qué fases malas y complicadas podemos tener todos y que es cuestión de ir arreglándolo y no pasa nada.
0: Y nos gusta Bebe, y desde aquí Bebe puede ser invitada sorpresa cuando quiera.
1: Y si Bebe
0: no conduzca.
1: Esto no lo ponemos al final, por favor, porque si no, los fans sabemos cómo se pone.
0: No parar.
1: Esto es una... Esto es, bueno, y acabamos de empezar.
0: Y más que nada, a ver, me pidió perdón y yo lo acepté, porque era una cosa que tampoco había llegado a mi corazón. A mí me la sopla que me trate mal un entrevistado, porque no ha llegado... ¿Sabes qué te digo? Que es cosa profesional.
1: Exacto. Venga, seguimos con los contertulios. Para afinar nivel La Quinta Estación, tienes que ir a la costa este de España. ¡Samantha Gilabert!
0: ¡Brava! ¡Guapa, cuerpo!
1: Samantha, que... ¿Cómo se llama? Natalia Jiménez dio like al vídeo.
2: Like. Y yo, Samur. Pero la verdad es que solo dijimos cosas buenas
1: muy
2: de ella.
1: Muy buenas.
2: Y realidades que yo viví.
1: Y estaba... Cuando se dice la realidad que yo viví, esto no suele llevar a buen puerto. Llegar
2: quiero
1: a buen
2: decir,
1: puerto.
2: Lo que pasó, lo que es lo que conté.
1: Sí,
2: es que yo
1: eso.
2: Le dije que era una boca chanclas. No, ella me dijo que ella era una boca chanclas y yo le dije yo también.
1: Claro,
2: y ella
1: que
2: dijo,
1: sí.
2: No, yo va.
1: Oye, ¿te ha pasado esto que dice Torito de que haya algún periodista con el que te has hecho daño, no te has golpeado?
2: Estoy emocionada. Buenos días, España.
1: Buenos días, España. No, que algún periodista que, oye, que le hayas notado que estaba como más tenso o incluso tú tensa con algún periodista.
2: Yo no. Sí que es verdad que una vez, después de una polémica en Socialite que tuve, a los dos semanas estuve en un fotocall y estaba Javi Hoyos cuando estaba de reportero en Socialite y me dijo, sí. ¿Tú te has enfadado con nosotros? Y dije, para nada.
1: No.
2: La verdad que no, estoy nada enfadada. Sí que fue raro, pero enfadada no estoy. Yo creo que ese fue el único momento.
1: Estáis todos reconciliándoos con Javi Hoyos, supongo que porque también tiene muchos seguidores.
2: Entre otras cosas, pero no, es que vino a mi podcast.
1: Ah, sí, estuvo en Traumitas con... ¿Cómo
2: no,
1: es?
2: En Triunfitas con Traumitas.
1: Triunfitas con Traumitas.
2: Pero no, vino a otro podcast que yo tenía con mi pareja, con Alejandro.
1: Ajá.
2: Y... Ahí es como que hicimos
0: pierdo,
2: más las paces.
1: A ver, un momentito. ¿Termina, perdón?
2: Yo tenía un podcast con Alejandro que se llamaba... Cariño, pero ¿qué dices? No.
1: Bueno, no te acuerdas del nombre de tu podcast.
2: Bueno,
1: no. ¿Y qué pasó? ¿Qué pasó con Javi Hoyos?
2: Que vino porque él destapó, antes de que se enterara mi familia que yo estaba con Alejandro, él lo dijo.
1: Ah,
2: claro,
1: bueno.
2: Él dice,
1: es Javi Hoyos, se encarga
2: claro,
1: de eso.
2: Claro, se dedica a eso. Y vino y lo contó y fue como jijijaja, porque ya había pasado un tiempo y fue como divertido.
1: ¿Y te enfadaste tú porque lo dijera Javi?
2: No me enfadé. De hecho, él me mandó un mensaje y me dijo, tengo esta información, es verdad. Yo no le contesté y él hizo igual el vídeo.
1: Hombre, pues claro, sabiendo que es verdad, ¿no?
0: El otro día me enteré que hablamos de ti, mi familia. Pues yo tengo un familiar, mira, que coincidió y te vio en un vídeo que estabas trabajando en este programa, muy bien trabajada, cariño.
2: Muchas gracias.
0: Y tengo un familiar con problemas auditivos y me comentó que hiciste tanto bien en Operación Triunfo, contando tu caso. De hecho, fuiste la primera persona en la historia de Operación Triunfo.

0: con problemas auditivos, ¿no? Por sí. Así no quieres hablar de esto.
1: Diagnosticados, ¿no? Por lo menos.
0: Sí, ¿no?
1: Sí.
2: Claro, que la gente puede tener problemas y no saberlo. ¿Y
1: la mayoría de la gente, porque es algo, es un estigma y que la gente no se revisa el oído con tanta normalidad como lo hacemos con la vista.
0: Pues eso, en ese momento tú no te das cuenta del bien que haces socialmente, de toda la cantidad de gente, porque hay muchísima gente con problemas auditivos, sí, de muchísima. Todos los niveles, pero de cada vez más, ¿eh?
2: Sí. Yo me hice pruebas hace unos años y resultó que tenía una sinusitis de la leche.
1: ¿Qué dices?
2: Sí, sí, sí. Y ando ahí intentando quitar moco poco a poco. Y cuesta, ¿eh? No es fácil. Pero bueno,
0: ¿y te vas quitando moco?
2: Claro, la sinusitis al final es moco acumulado.
0: ¿Con el tubo ese que yo hacía a mi hijo?
2: No, ojalá.
0: Era muy asqueroso, ¿eh?
2: Ojalá fuera un poquito más sencillo de lo que es. Bueno, venga, que seguimos, que hay más gente en la mesa. Para hacerte viral tienes que ir al centro de España y te pisará los talones. Carlos, ¿qué opinas?
3: No me pisaría porque ahora peso más. Como tengo un poquito más de grasa ya con los helados.
2: Es que cenas helado, claro.
3: Ya peso más.
2: Es que no puede ser. ¿Qué tal, Carlos?
3: Muy bien.
2: ¿Sí?
3: Me gusta mucho tu toque.
2: Acércate al micrófono, acuérdate que
3: ya
2: es radio.
3: Que estoy acostumbrado.
2: Luego me dicen en redes sociales, es que estás muy serio, es que cómo les hablas, es que no sé qué. Es que Carlos, ¿qué opinan? Tiene el micro en la nuca.
3: En estos momentos.
2: Claro.
3: Tócate la nuca, ¿no? Era esa cosa de...
2: Y yo tengo que corregirles, pues lo siento mucho, es que es así.
3: Si queréis sorpresa, yo me puedo vestir de monja, me pones unas esposas y tenemos sorpresa.
2: ¡Ah, sorpresa!
0: ¡Ay, cariño!
3: Gracias.
1: Si no lo llegas a explicar, yo no lo pido.
3: Está bien,
1: no.
3: Más que está ahora que lo entiende todo.
0: Vale,
3: si no,
0: vale, más que tengas el micro apartado.
2: Y que Chuso John se lo lleve todo, ¿verdad?
3: Ya, verdad, es que es un poco... Pero como él se ríe luego cuando lo cuenta, como que tiene más gracia. Tengo que reírme yo después de contar tonterías.
2: Ya no es eso solamente, que Chuso se ría de sus chistes es graciosísimo, sino que no le haga nada de gracia a Nabrito. ¡Oh, por favor! Es que son maravillosos.
3: Tampoco hace gracia que los míos, por lo que veo. O sea,
2: a ver cuándo vienen. O sea, me los encuentro en eventos y siempre nos abrazamos. Joder, tendrían que venir aquí al despertador, que madruguen un poco.
3: Vamos a escribirles.
0: ¿No? ¿Tú sabes la cantidad de gente que ha venido ya? ¿Sabes?
2: Ha venido mucha gente, ¿verdad?
0: De hecho, el otro día en el Instagram vuestro, que tenéis como una pestañita de los personajes sorpresas que se ven todos seguidos.
2: Sí. No están todos, por cierto, hay que ir buscándolos.
0: Y es un sueño ver todo lo que ha pasado en una temporada, ¿eh?
2: Que te viene Cepeda, te viene Malena Gracia, te viene de repente el Padre Ángel, es luego está Amor Romeira.
0: Pasas de María Izaguirre a los pechos de Yola, pero en un golpe de tweet.
2: Es maravilloso. Es que aquí hay cabida para todo. Está Fabio Encinar, después estás tú, que eres todo lo opuesto.
0: Todo.
2: Es maravilloso.
0: Españas en el despertador.
2: Hace falta un poquito de conexión entre todos. Venga, que nos queda una. Para ir y pedirle un poco de sal tienes que buscar calles como Rompetechos, Zipizape, Pepe Gotera y Otilio, El Botón en Sacarino. Con nosotros, Pantuflo Zapatito, Tatiana Muñoz.
4: ¡Bienvenida! ¡Buenos días!
2: Es que has tenido un problema con el coche.
4: Sí.
2: Y digo, a ver, ¿dónde está Tatiana? Y he mirado todas las calles que hay por ahí alrededor y digo, pero es una fantasía el barrio.
4: Es una fantasía mi barrio, es una fantasía mi casa.
2: Sí.
4: Y es una fantasía este programa que dice Torito, que viene un montón de gente, y los que quedan por venir.
2: ¿A que sí?
4: Sí, porque es que yo quiero traer a un personaje sorpresa.
2: Te encargas y puede ser la próxima semana, tenemos sitio, ¿eh?
4: Sí. Pero necesito ayuda porque, claro, yo no tengo un perfil grande de Instagram y si le hablo por ahí seguramente no me conteste.
2: Métete en el del despertador.
4: Me quiero meter en el del despertador, pero tú tienes que desconectar las notificaciones, amigo.
2: Escucha una cosa.
0: No va a funcionar. Mira,
2: hoy me comprometo a no meterme en las redes sociales.
4: Venga.
2: Silencia la conversación. Ya sabes que a mí me encanta jugar y que yo no hago trampa de necesito saberlo. Necesito sorprenderme aquí en directo con la gente. Silencia la conversación con la persona.
4: Venga.
2: ¿Vale? Y yo no me meto. Prometido.
4: Vale, trato hecho. Pues voy a ello.
2: Genial. Bueno, que tenemos temas de los que hablar.
0: ¿Tú crees que algún día las presentaciones van a terminar y va a decir, damos paso a hablar con Lucas?
2: Perdona, si te llevas tú el 80%
0: ya
2: del tiempo.
0: Ya lo sé, churrita.
2: Eres tú.
0: La fuga está a punto de llegar.
2: Tócate las narices. Venga, que todavía son las 5:17 y tenemos que hablar sí o sí de este tema.
5: Otoño.
2: Un invierno.
0: Maravilla. Se parece.
2: Esto es.
0: Yo no sé cuál es.
2: El amor. ¡Sí, señor!
0: ¡Vámonos!
2: Se llaman Acuario. Estaba Mayra Gómez Kem en este grupo.
0: Parecía como el grupo de Cristina Tárrega, que también tenía un grupo de música.
2: ¿Sí?
0: Sí, no sé cómo se llamaba. ¿Llevaba cresta Cristina Tárrega en el grupo?
2: Cristina ha llevado de todo. Tatiana, otoño.
4: Sí, el verano ha llegado a su fin, siendo coronado como el más tórrido desde 1869. Pero, ¿cómo va a ser el otoño? Esta es la pregunta. La EMET prevé que esta estación sea más cálida de lo normal. También es posible que en el centro, este y en el norte haya más lluvias respecto a los años anteriores. Así que preparad el chubasquero.
2: O sea, chubasquero, va a hacer calor. ¡Qué horrible! O sea, es que no desconectamos de lo peor del verano, Torito.
0: Pero es que es una fantasía el otoño. Yo soy fan del otoño. No hay cosa que me guste más y que como que me abre el poro llevar pantalón corto y sudadera a la vez. Esto pasa muy pocos. Pero es
2: esa zona de playa. En zona de playa se
0: da. En zona de playa. Ir así, piensa que en esta época puedes abrir la ventana, que se aire la casa, estar fresquito, dormir bien. Los que tenemos familia alérgica, como que es el caso de mi hijo, la primavera no la disfrutamos porque estamos todo el día con la ventana cerrada. Claro. Y el otoño es la mejor época, churrita de mi vida. Además viene Halloween, viene Thanksgiving Day y viene un poquito de cosas.
2: Y la Navidad, en nada, bueno, ya estaríamos en invierno. Samantha, ¿has hecho ya el cambio de armario?
1: Yo lo hice cuando hizo frío en agosto.
2: Sí, hubo ahí una temporadita que nos agarramos ahí como un clavo ardiendo.
1: Dije, este es mi momento, porque yo amo una sudadera, amo una chaqueta, amo un ante, unas botas.
2: ¿Quién lo diría? Porque, y no es machismo ni nada por el estilo, pero he pensado que venías desnuda. ¿Te acuerdas que te lo comentas?
1: Me hubiese encantado aparecer desnuda aquí en Radio Nacional. Y digo, oye,
2: ya verás el EGM que bien nos va.
1: Cancelada.
2: No, maravilloso.
0: Es que no llevaría un metro cuadrado de tela hoy.
2: Ya, es que tú eres muy de taparte, pero hoy no lo llevas a cabo.
1: Odio taparme. A mí yo me pongo unas botas altas con una falda increíblemente pequeña. Siempre. Mi abuela me lo dice siempre. Hija mía, ponte un pantalón algún día. Me encanta ir de falda, me encanta ir corta, pero me encanta pasar frío.
2: Qué bien.
1: Odio el calor. Era un otoño.
2: ¿El codo lo tienes calentito después del golpe que te has dado?
1: Pues me va a salir un cardenal.
0: Cardenal,
1: ¿eh?
0: Richelieu.
2: Pues me ha dicho Jorge, dice, si se ha hecho daño ella, imagina cómo ha sonado. Intenta no hacerte daño porque los técnicos luego lo llevan mal, ¿vale?
1: Nada, disculpa, chicos.
2: Sí, está disculpadísima ella.
0: Y qué previsora, ¿eh? Porque, claro,
2: muy previsora.
0: Si llega a hacer un poco de frío en julio, también cambias el armario.
2: Samantha,
0: ¿no?
2: Que puedes ir como te salga de ahí mismo, ¿eh? O sea, estamos encantados porque eres maravillosa. Gracias. Carlos, ¿qué opinan rápidamente? ¿Cómo llevas este otoño? ¿Estás notando que realmente es tan caluroso, como dicen?
3: Yo pensaba que está caliente era yo, pero bueno, es el planeta, o sea, que estoy más tranquilo.
2: Es el planeta.
3: Que a mí me gusta mucho el otoño, se retrata y no sé por qué.
2: ¿Por qué no?
3: Que me gusta mucho, sobre todo por el tema de la comida. Viene ya el plato de cuchara, viene
2: es
3: la cebada, viene
2: un
3: cocido,
2: poco. Es Paquitas Salas, claro.
3: Los buñuelos. Entonces me gusta mucho poder comer ya cosas. Paquitas Salas.
2: Paquitas Salas es muy de plato de cuchara.
3: Yo muy Paquitas Salas.
2: Tú eres muy Paquitas Salas.
3: Podría serlo. Que me gusta mucho por eso. Platos de cuchara que ya no tienes excusa, ¿sabes? Porque si no, en verano te los ponen. Yo quiero gazpacho todo el año y fabada todo el año.
2: Claro.
3: Y la gente pone gazpacho en verano y fabada en invierno.
2: ¿Has probado el helado de fabada?
3: Me encantaría. ¿Dónde lo hay?
2: Pues es cuestión de encontrarlo, pero lo hay. No seguimos hablando, que son las 5:20. Os habéis estirado demasiado en las presentaciones y tenemos que tomar respiro para enterarnos de cómo está la actualidad. En unos segunditos.
0: ¡Brava!
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2: Cinco y veinte. 22 de la mañana, 4 y 22 en las Islas Canarias. Vamos súper tarde, pero, oye, frenamos un segundo para enterarnos de cómo está la actualidad. Guillem Hidalgo, adelante.
9: Buenos días, Gorka. La Asamblea General de Naciones Unidas atrae las miradas de los periódicos este miércoles 23 de septiembre. Delsi exhibe su acceso a Sánchez y le compromete en plena ONU, titula El Mundo, que señala cómo la líder chavista cruzó toda la Asamblea para saludar al presidente. En una de sus ventanitas informa: el Constitucional avala la amnistía total y despeja el camino para el regreso de Puigdemont. Los venezolanos claman contra la legitimación de Delcy Rodríguez, escribe ABC. Protestas en Caracas y Nueva York porque la heredera de Maduro se pasee por la ONU y sea recibida por Trump, amplía. Para La Vanguardia, Trump se jacta de alentar la paz, pero amenaza otra vez con aniquilar a Irán. En otra de sus noticias, Sánchez pide a Rabat que explique qué falló en el control de la frontera y además habla del plan para los afectados de la Sagrada Familia. El diario El País dice: Trump amenaza con aniquilar Irán ante 120 líderes mundiales. El mandatario demanda a los países que dejen el Tribunal Penal Internacional. Fuera de lo internacional, una donante anónima para salvar a Mari Carmen. Negociación contra reloj para evitar que una mujer de 87 años sea desahuciada hoy en Madrid. Tranquilidad meteorológica. En estos momentos, la EMET activará avisos amarillos por temperaturas máximas en zonas de Galicia, Cáceres, Badajoz y Sevilla a partir de la una del mediodía. Y desde las seis, todas estas noticias las ampliarán Juan Ramón Lucas y el equipo de las mañanas de Radio Nacional.
2: Muchas gracias, Guillem Hidalgo. Oye, os voy a pedir una cosa, se me olvida todos los días. Las botellas de agua, primero, que ya sabéis que me gusta que no salgan en plano, porque luego salís con un trozo plástico y no me gusta nada, y lo hacen en el Congreso de los Diputados también, y estoy contento. Hay que quitarlas, ¿vale? Que Juan Ramón después encuentra aquí las botellas y hemos estado un año diciendo: ay, ¿cómo nos dejan la mesa? No vamos a hacerlo nosotros. Y menos con Juan Ramón Lucas en las mañanas, ¿vale? Así que todo recogidito, los papeles recogiditos, que luego tiene seis horas.
0: Hay que dejar esto bien a santo grial. Mientras estaba Guillem Hidalgo leyendo fantásticamente las noticias, estaba mirando el plató.
2: ¿Sí?
0: Y es que somos tan afortunados de poder trabajar aquí, te lo digo de verdad, que estaba mirando, estar trabajando en Radio Nacional, un pedazo de equipo de técnicos. A ver, si a ti te gusta la radio, trabajar en Radio Nacional es como trabajar en la Sagrada Familia de las radios.
2: Lo ha mencionado.
0: Es que tú has trabajado en radios y no has tenido el elenco este que te rodeaba. O sea que estamos muy, muy afortunados. Muchas gracias por el...
2: Está muy bien que lo recuerdes, porque a veces vamos así como: la radio, mira qué horas. El cuerpo humano tiende a quejarse. Pero es que tenemos muchísima suerte.
0: Es que estar trabajando en una radio que tú... que se esté retransmitiendo en directo, que tengas un pantallón detrás, que tengas una luz que no te hace papada.
2: Compañeros que están atentos a que todo suene bien, que en muchos momentos hemos tenido que hacérnoslo nosotros. Muy afortunados, claro que sí. Y hay que dar las gracias, como hace nuestro siguiente protagonista.
10: Autógrafos.
2: Bustamante, Masterchef Legend.
0: Venga, fantasía.
2: Venga, Tatiana, autógrafos.
4: Sí, pasan los años y él sigue levantando pasiones. Hablamos de Brad Pitt y sus primeros días en San Sebastián. Llegó el pasado domingo y durante más de 25 minutos atendió con una sonrisa y mucho amor a los cientos de fans que aguardaban en la puerta del hotel. Algunos seguidores chicos llevaban desde las 5 de la mañana esperando a Brad, que, por cierto, para quien no lo sepa, ha venido al Festival de San Sebastián.
2: Sí, wow. Lo has dicho ya.
4: No, he dicho que ha venido a San Sebastián, pero no.
2: No, en los primeros días del Festival de San Sebastián, lo has dicho muy bien.
4: Bueno, trabajada. Sí, lo he repetido
2: dos veces, por si acaso. Eres maravillosa explicando, te lo digo en serio, ¿eh? Sí,
0: porque... Muy agradable la chica.
2: Porque en pocos segundos te cuenta todo y te sitúa para que nosotros podamos comentar. Autógrafos, Brad Pitt,
0: Brad Pitt es un sueño hecho realidad.
2: Ya, pero ¿y por qué Samantha de repente es como que se le odia, de repente se le quiere, de repente es como...
1: A Brad Pitt.
2: Abrázame. No lo he hecho por eso, he buscado una canción de abrazos.
0: Eso es muy de cabina de Grand Prix, lo que acabas de hacer. Con
2: tú estuviste ahí,
0: Sí.
2: Y casi te lío con la vaquilla por ser un torito. No visteis Grand Prix este año, ¿verdad?
3: Al principio,
2: como el resto de España. Samantha, ¿qué? ¿Brad Pitt nos gusta o no nos gusta?
1: Brad Pitt es incancelable y creo que a través de estos últimos 10 años de sus polémicas con sus matrimonios se ha demostrado. Yo no lo voy a cancelar. Jamás.
2: Tú no lo vas a cancelar.
1: No se sabe qué ha pasado, no se sabe cómo ha sido nada.
2: Ofreces el beneficio de la duda.
1: Yo, por supuesto, porque nadie ha dado ningún tipo de declaración todos son periodistas haciendo sus propias teorías. Yo no lo voy a cancelar, es un magnífico actor. Le quiero mucho, aunque vale. Yo soy más de Leonardo DiCaprio.
2: Eres más de Leo.
1: Siempre, le amo.
2: Y tienes la edad para estar con Leo. No, ya eres mayor.
1: ¡Ya no, amor! ¡Vos por Leonardo DiCaprio!
2: Samantha, ¿y tú cómo atiendes a tus fans? Porque hay fans que son muy demandantes y en algunos momentos del beso quieren el abrazo, del abrazo quieren meterse en tu casa.
1: Ya, yeah. Pues yo siempre súper bien, la verdad, porque me debo a ellos. Pero sí que es verdad que algunas veces, hace algún tiempo, me han pedido que les escribiera una frase o una palabra para que se las tatuara.
2: Sí, esto es muy habitual.
1: Y yo ya dije no.
2: ¿Por
1: qué? Tengo una letra que no es bonita. Tengo muchos tatuajes y sé lo que es que alguno no te guste.
2: Claro.
1: Por favor, que te haga el diseño un tatuador, una persona que se dedique a esto, porque mi letra no es una letra pop. No, yeah. No lo es.
2: ¿Y qué es lo más heavy que has visto cuando saliste de la academia, que además fue una edición complicada, ¿no? Bueno. OT 2020. ¿Qué es lo más fuerte que has visto en ti o en otros compañeros con respecto a los fans?
1: Bueno, yo tenía compañeros que eran un poco reacios a los fans, pero porque también es algo nuevo y es algo que tiendes a rechazar porque te agobias. Yo la verdad que en pandemia, 2020, abril, tenía gente que me llamaba a la puerta haciéndose pasar por mensajeros.
2: ¿Qué me estás diciendo?
1: Esto es fuerte. Que buscaba en mi casa por Google Maps porque en un vídeo se me escapó la fachada, mi pueblo es muy pequeño, y venían a mi casa. Y un señor que venía en nombre de sus hijas me dijo, el precio de la fama.
2: Esto es muy habitual y lo hemos visto en películas como A Ida y Vuelta, por ejemplo, que es como el precio de la fama, te va en el sueldo. Ostras, Torito, ¿nos va en el sueldo esto?
0: Hombre, a ver, siempre se dice que vivimos del público, somos como farmacia 24 horas abiertas, pero claro, también tiene que entender la gente que un mal momento tiene cualquiera.
2: Claro.
0: ¿Sabes? A mí me río cuando además que siempre cuando pasa algo mal, yo suelo ser súper simpático con la gente,
2: sí,
0: pero
2: verdad.
0: Si haces algo,
2: no hice.
0: Un detalle tal, esa persona es la típica persona que te lo recuerda. Yo una vez estaba discutiendo con mi marido en un restaurante,
2: ¿sí?
0: Después de 20 años, ¿cómo no vas a discutir un día en un restaurante?
2: Por supuesto.
0: Pues la persona me dice, me manda un mensaje y me dice que tengo imágenes peleándome con mi marido.
2: Uy.
0: A ver qué hace con estas imágenes.
2: En Socialité podía y, haberlas metido.
0: Claro, yo le dije que se las pasara por el ano.
2: 5:30 de la mañana. Y en un segundito damos la bienvenida a este nuevo día a toda España. 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
5: 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En este programa no opinamos de nada. ¿Qué opinas sobre esto? 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

0: 4:31 en Canarias. Lo siento porque llegamos un poco tarde, pero buenos días, España. Qué bien que estamos aquí, pues dándolo absolutamente todo, intentando despejarnos, porque es que los miércoles son complicados. No tanto desde que está Torito.
1: Muchas gracias, familia. Muchas gracias por tenerme. Ya que quería estar aquí en mi silla, Brad Pitt, y estoy yo.
0: Es que es eso, es que Brad,
1: es que
0: no,
1: somos...
0: Brad no vale tanto, ¿eh? Brad.
2: No es tan dicharachero.
0: Hola, Samantha.
3: Hola.
0: Samantha Gilaber con nosotros. Pío Pío, que yo no he sido. ¿No? Decía la...
2: No, Pío no. Pío, que yo no he sido.
0: ¿Verdad?
2: Lo has dicho genial.
0: Gracias.
1: ¿Y esto?
4: Se ha emocionado.
2: Ay, es chicos, que... ¿podemos darle los buenos días a mi tío Emilio, que os
0: Emilio.
2: Escucha todos los días?
1: Es el transportista, ¿no?
2: Sí, todos
0: Emilio.
2: Los días. Emilio, buenos días.
0: Emilio
2: buen día.
0: Es el tío que habla bien de ti y que con el que tienes trato, ¿no?
1: Esa trama que tú decías que no, y al final el pobre
2: trama
1: Gorka...
2: No.
0: Me tragué toda la intervención de Samantha Gilaber dentro de la Academia de Operación Triunfo porque digo, si es que yo lo he visto y ella... No, no, yo no he hablado de ningún tío. ¡Toma!
2: Es que hablo mucho, hablo mucho.
1: Lo colgó en redes.
0: Hombre, claro.
2: Sí, sí, yo lo dije.
0: A mí me gusta un compartir. ¿Cómo a él?
1: Ay, perdona. Sí. ¿Qué transporta tu tío?
2: Lo que le den para transportar.
1: Ah,
2: no
1: perdona.
2: Idea.
0: Carlos.
4: Muy buenos días, querido. Carlos, ¿qué opinan?
0: No, pero ¿tu tío cómo se llama?
2: Emilio.
0: Emilio, que me lío yo con los nombres. Carlos, ¿qué opinan? Hola.
4: Muy buenos días. Nada, que me lleve su tío luego de vuelta a casa. Si transporta lo que sea, yo me ofrezco voluntario para ir a casa.
0: Para que te lleve.
4: Claro, hombre.
2: Se lo preguntaré porque no sé, no tengo muy claro qué transporta.
4: Humanos no lleva, ¿no?
0: ¿Influencers lleva?
2: ¿Eh?
0: Influencer lleva...
2: Lleva de todo, tiene
4: de
2: su
4: todo.
2: Propio camión.
0: Pues,
4: hijo, pues ya está, si
0: por un módico precio te lleva a casa.
4: O sea, lleva sí. Contenido, yo soy creador de contenido.
0: Tatiana Muñoz, hola.
1: ¡Brava!
5: Buenos días.
0: Voy a hacer las presentaciones así, como más picaditas.
1: Más rápido.
0: Pero
1: vale.
0: A comienzo de hora, digo.
5: Como
0: que
5: tú
0: sé
5: quieres.
0: Que os gusta, que os recreáis.
1: Te puedo contar una
4: trama. Más picadita, más picadita.
0: Él quiere que vaya rápido.
1: Pero
0: y,
1: si te doy oro bendito, cosas que no... Que no
0: es,
1: te,
0: esto da para arriba.
1: ¿Sabes? Podría hasta ser, pero bueno, ya llevo uno, seguro, yo dos.
0: A ver, algo hay.
1: Es sí. Que me encontré el otro día un amigo común de una... Es raro, pero como no puedo decir
0: amigo
1: nombres...
0: Amigo común de una famosa.
1: De una famosa. Tenemos una amiga...
0: Tuyo.
1: Que está relacionada con el tema de antes, que no me ha dado tiempo, churrita.
0: Lo siento.
1: Pues espera a la gente que se despierta a 5:30 para que se lleven esta sabrosura. Seguidme para más salseos.
0: Seguidme. Soy _GorkaRodríguez en Instagram. Seguidme todos.
1: Pues...
0: A ver si tengo algún
1: Brad Pitt hace años se trincó a una amiga mía.
2: ¿Qué?
0: Es amiga mía también.
1: Bueno, amiga de toda España. Es como...
2: ¿Cuántos amigo? Años? Porque este señor ha estado casado mucho.
1: Eso, hace 20 años.
2: ¿Cuándo estaba con Jennifer Aniston?
0: A ver, calma. Estamos muy acelerados, calma.
1: Brad Pitt aparece en España por una presentación de una película, ¿vale? Y esa noche hace Happy Hour in the Street y tenía dos opciones de posible ligue. Una, bueno, una gavilana, otra, y al final cayó con otra. Esto se ha sabido, se sabe, si se busca por Google, se sabe quién es.
0: Creo que sé quién es.
1: La trama es que ella no me contó cómo fue esa relación con Brad Pitt.
0: Que un ratito.
1: Pero después, con los años, un amigo común me contó lo que pasó con Brad Pitt.
0: ¿Y qué pasó?
1: Y esta mujer en la cama. Y eso lo bendito, ¿eh? Bueno, mira la otra buscando.
5: Sí, hombre, claro.
0: Empieza por M. Es que hay dos.
5: Empieza por M.
1: Hay claro.
0: ¿Y es nombre y apellido o solamente el nombre?
5: Es que
0: nombre y apellido.
5: Tenemos.
1: Pero es que
5: dos
1: opciones. Hay dos.
2: Claro.
1: ¿Eh?
2: Hay dos.
0: Y las dos empiezan por M.
1: Y las dos empiezan por M. Y las dos, posiblemente en ese viaje.
0: ¿Qué ha sido eso?
2: Se moñearon.
1: Hicieron un poquito de Living Las Vegas. Bueno, la trama, que Brad Pitt, claro, te lo imaginas allí de cuerpo presente, tan a saco, pim, pam, pum, bocadillo de atún. Esta mujer hizo bolillo libanés, dice que muy bien todo.
0: ¿Sí?
1: Lo que le sorprendió mucho a la chica, que cuando terminó el acto
2: de reproducción
1: de confeti, vale,
0: ¿sí?
1: Se levanta Brad Pitt en cuerpo presente, desnudo como su madre lo trajo al mundo, viva la comadrona, y lo primero que hizo es orutar.
0: Con orutar es eructar.
1: Sí. ¿Vale? Así dice, ¿cómo se dice?
0: Eructar.
5: Eructar. Tirar
1: sí, con tanta C.
0: Bueno, ¿y por qué? ¿Por qué lo hizo?
1: Y claro, esa mujer se quedó bastante flipada, ¿sabes? Que tenía, lo tenía muy icónico, bueno. Que ese hombre allí eructase de cuerpo presente.
0: Bueno,
1: y es que no hizo solo eso. Después de eructar, se tumbó en la cama y se sacó de la nariz un happy hour.
0: No.
6: Lo de Marifer Triana de antes.
1: O sea que...
6: Vaya, eso. O sea que Brad Pitt también hace esas cosas.
1: Brad Pitt es muy de... Es muy de hacer cosas con su cuerpo, ¿eh?
6: Sí, contorsionismo.
1: Muy fuerte, ¿eh? Pero bueno...
0: Hablando de proceso de reproducción, hoy cumpleaños Julio Iglesias.
1: ¿Sí?
0: 83 años.
1: ¡Bravo!
6: Wow. Sí, sí, siempre ha habido mucha broma. Siempre ha habido mucha broma con respecto a Julio Iglesias. Y hemos salido a cantarle cumpleaños feliz. ¿De qué manera, Carlos?
4: Pues con su canción.
6: ¿Cuál de ellas?
4: Y es que yo...
6: Vamos a dejárselo a la gente.
2: Abuela vida y abuela amor.
6: Vamos a dejárselo a la gente de la calle que sale a cantar con Carlos. ¿Qué opinan?

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0: ¿Quién es el más truán aquí de los que estamos en la mesa?
1: Carlos, ser mujeres. ¿Qué opinan?
0: Carlos, ¿qué opinan? Lo damos por hecho.
2: Truana, porque claro, también.
0: O truana.
3: Sí. Hombre del mundo hetero, él.
2: Claro, yo creo que es único casi.
4: Tú sabes que de las pocas personalidades de españolas que nunca he visto es Julio Iglesias.
0: Ya.
4: Es que no lo he visto en...
1: Es que no vive en España desde hace mucho
4: tiempo. Ya lo sé. Yo tengo más...
0: No se lo ha encontrado por callao.
4: Pero yo tengo más años que la Ruperta. Sí. Pero nunca, nunca, nunca he ido ni a una presentación. De hecho, es de las pocas... Es de las pocas personas que nunca vino a Qué Tiempo Tan Feliz.
0: No.
4: Y era, se decía que era muy amigo de María Teresa, pero nunca vino.
0: Ya sabes. No, pero Julio siempre... No sé si me estás... ¿Quieres hablar?
4: ¿Eso qué significa?
0: ¿Quieres hablar o te estás estirando?
5: No, quería hacer una pregunta.
0: Adelante.
5: ¿A Enrique Iglesias le has visto?
4: Sí. Hijo. Sí.
5: ¡Hijo!
4: Sí, mucho.
5: ¡Le amo!
0: A ver, Enrique Iglesias.
4: Claro.
5: ¿Quién es?
0: Enrique Iglesias solo hay uno.
4: Iglesias, bueno, seguro
0: es que por hijo.
5: Porque él es hijo y padre también, de hecho.
4: Es muy simpático, es muy, muy tímido.
1: Muy guapo, ¿no?
4: ¿Sabes? De hecho, siempre, yo hace añísimos, pero las dos veces que lo he entrevistado, siempre lleva gorra por timidez, por taparse la cara.
0: ¿Y no os pasa que, debido a la gorra, es como que Enrique Iglesias no ha envejecido nada?
5: Totalmente.
0: Es como, no accedemos a su cara, no sabemos cómo de mayor
4: está. Bueno, y Julio José, que el otro día dijo que tenía 53 años.
0: Sí, tío.
4: Con ese pelo y ese pectoral.
5: Ya, y ese moreno perfecto todo el año.
0: Sí, sí, sí, sí.
4: Y va el óvulo de la Presley, muy orgullosos de
0: aquí. Es que hay algunos que se conservan muy bien, como la siguiente protagonista.
6: Con tacones.
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4: sol.
0: Y que no estemos todos en tu cara me suena. Ay, es que al final.
5: Ya ves.
0: Es lo que tiene. Samantha, con tacones.
5: Yes.
0: No. Tatiana Muñoz, que se encarga de ella, venga.
8: Carolina Herrera, a sus 87 años, está estupenda y así lo demostró durante el desfile de su marca en Nueva York. La diseñadora acudió al evento con un look muy clásico y con sandalias de tacón.
0: Qué bueno.
8: Sin ayuda de nadie, ella salió del coche y anduvo hasta el local donde tendría lugar el desfile. Esta imagen pues ha sorprendido a miles de personas.
0: Normal, 87 años que tiene Carolina Herrera y ella no se pierde un tacón. Bien que hace, ¿no, Samantha?
5: Vamos, yo tampoco me perderé un tacón. Jamás.
0: ¿Tú cómo vas a hacer con 90?
5: Yo me haré clean looks cuando tenga el pelo sucio.
0: ¿Eso qué es?
5: Pues un recogidito.
0: Un recogidito.
5: Sí.
0: Y porque lavarte el pelo tú no lo concibes, eso, ¿no?
5: Todos los días no puedo. Yo me voy a hacer mis mechas hasta que, vamos, el glaze skin siempre. Bueno, yo voy a ser una diva toda la vida y voy a tener 32 años para siempre. Ya lo sé. Cuando me pregunten, voy a tener la edad que tengo ahora.
0: O sea,
5: siempre.
0: Te plantas en los 32.
5: Sí.
0: Vale. Torito, ¿tú con qué años te plantaste?
4: ¿De edad?
0: De edad.
4: Yo no.
0: Tú sigas cumpliendo.
4: Sí, yo me encanta, 50 años. Y con 90 yo creo que iré con una chilaba sin calzoncillos y con la moto esta que va por Benidorm.
0: Me encanta.
4: ¿Cómo se llama la moto?
0: Las motos para la gente mayor. Sí, para la gente mayor.
4: Pues iré a una zona de costa con la moto para arriba y para abajo.
0: ¿Para qué usar piernas?
4: ¿Para qué usar piernas? Sí, de hecho voy a salir de casa por la mañana a comprar pan y después a hacer recreativos por la tarde.
0: ¿Recreativos no te refieres a los juegos? Sino
4: no, aquí no se puede promocionar esas cosas, ¿sabes?
0: No.
4: Modo comando.
0: Claro,
4: yo
0: que
4: creo
0: sí.
4: Que lo mejor de la vejez es ya pasar de todo.
0: Pues sí.
4: ¿Sabes?
0: Desde
4: luego. Que te la sople todo ya.
0: Uf, es verdad, ya me está pasando a mí con 44. ¿Tú con 49 también notas que te da bastante igual las cosas?
4: Bueno, los comentarios bastante sí.
0: Sí, ¿verdad? Eso sí que
5: yo quiero llegar a eso. Tengo ganas.
4: Todo
5: el mundo dice que llega un momento en el que te resbala muchísimo más las opiniones ajenas.
0: A mí lo que más me ha sorprendido de este año es que pensaba que me iba a dar por otro lado, pero es que no leo los comentarios. Veo que es en plan, vale, Gorka es un papa, paso al siguiente. Gorka, paso al siguiente. Los bonitos sí, con los bonitos te quedas.
4: ¿Sabes qué pasa? A ver, yo llevo 25 años en la tele.
0: Es que eres muy
4: lástima decir esto, porque es muy cruel para uno mismo, pero el cuerpo humano se acostumbra a todo.
0: Sí.
4: Y uno cuando es famoso durante 25 años, y es que es muy triste decir eso, pero tú te acostumbras a ciertos insultos y si te vienen a mí que me llamen gorda, ya no me afecta, ¿sabes? Porque como me lo han dicho tantas veces, claro, es algo que el cuerpo humano ya lo tiene asumido y es como una protección que te haces, pero después dices, a ver, a cualquier persona en la calle le llaman gordo, maricón o cualquier cosa.
0: Hombre, eso es que no se hace.
4: Le afectaría mucho más que
0: no,
4: a nosotros.
0: Precisamente porque afecta, ya, no se hace. Pero bueno, en las redes sociales esto funciona así. Tatiana, tú con 90 años, ¿cómo vas a ser?
8: Bueno, pues yo espero saber andar en tacones, porque es que a día de hoy no sé. No, entonces tengo unos trucos que me ha pasado mi abuela.
0: ¿Cómo?
8: ¿Vale? Porque yo un día le pregunté, oye, ¿cómo se anda en tacones? Porque no sé, casi me caigo por las escaleras. Y me dijo que es importante tener fuerte el abdomen.
0: Hay que apretar el core.
8: Eso es, apretar bien el core. Apoyar primero el talón y luego la punta.
0: Talón, punta.
8: Punta,
0: vale.
8: Pasitos muy cortitos, ¿vale? Para no irte, mirar a un punto fijo e intentar andar en línea recta. El último es el más difícil, porque claro, todos parecemos un poco un pato.
4: Parece el desafío.
8: Es un poco. Es que es un desafío, chicos.
0: Concha Velasco decía que había que mirar hacia adelante, incluso bajando escaleras. Que no
5: that's
0: hay que mirar.
5: Right.
0: Sí, that's right.
5: Sí. Sí. Yo es que llevo tacones desde que nací. Siempre me ponía los de mi madre. Tac, tac, tac, tac,
0: te molaba el rollo. Dicen que estiliza muchísimo. Da golpes.
4: Sí.
0: Jorge te va a abrazar.
4: Te está llevando la palma hoy.
5: Yo era un caballito andante. A mí me encanta ir en tacón. Llevo un poquito de taconcito.
0: Dicen que estiliza, ¿no? Que da igual.
5: Estiliza mucho las piernas.
0: Aunque no te hagan una fotografía, imagínate, de cintura para arriba, que estiliza.
5: Estiliza.
0: Aún así.
5: Y tú te sientes más empoderada y la cara se ve.
4: Me siento empoderada.
8: Pero ya no están de moda los tacones.
0: Segundo día consecutivo que cantáis esta canción.
5: Yo creo que ya.
0: Yo creo que ya también lo pienso. Carlos.
2: Yo tacones otro día vi a Penélope Cruz con tacones. Andaba un poco regulinche. ¿La viste cómo andaba?
0: No.
2: Iba un poco regulinche.
5: Yo
2: ahí
5: sí la vi y creo que es porque se le salía el meñique por los lados.
0: Se le salió del guacal, que aquí lo hemos hablado con Alexino. Sí, claro. Sí.
2: Que yo de mayor, pues estoy metiendo mucho en ello porque, claro, el caldo de hueso, las vitaminas, espero tener.
0: Todavía estás
2: perfecto
0: ahí
2: para ese momento. Y quiero ser el típico que se sienta en la sofá y dice, ¡ay! O ya hemos comido, dice, pues ya hemos comido. Dice ese tipo de cosas que es como...
0: ¿Os pasa que os sentáis y hacéis...
2: Claro, sí, claro.
0: ¿Ya os pasa? Vale, no me siento tan
4: sí,
0: mal.
4: Sí, es verdad.
5: Su espíritu
4: eso,
5: de...
8: Se sentó el tiempo, se sentó el tiempo.
0: Torito, la fiesta del 50 cumpleaños y 20 casados y Nathan 10... ¿Cómo la estás llevando?
4: ¡Ostras!
0: Porque quiero reservármelo ya.
4: De cada vez me lo pospongo más el día de la presentación. A partir de enero lo organizaremos. Cumplo en mayo, que queda un montón.
0: Me da igual, yo tengo ganas de que pasen cosas. El cumpleaños de Alba Carrillo, el 40 cumpleaños, ¿verdad? que me he liado. Yo estuve ahí como durante medio año deseando que llegara.
4: Voy a hacer un fiestón sin precedentes.
0: A ver si es verdad, hay que dejarse dinero, ¿eh?
4: Y de hecho podríamos hacer hasta... Ahora mismo se me ha ocurrido hasta una cosa. Podríamos hacer hasta un concurso que uno de los oyentes lo invitáramos al cumple.
0: Pues es arriesgado eso, ¿eh?
2: Es como la llamada,
4: hacer,
2: ¿no?
4: Eso.
0: Lo hacemos, Tatiana, sería... para redes sociales.
4: Pero empezaremos en enero, ¿eh?
0: En enero.
4: Que nos sigan escuchando, ¿eh? Hablaremos.
0: Tienes que estar aquí en enero. No te puedes ir hasta el fin del mundo o no te puedes ir al escondite,
4: pues,
0: por
4: si
0: ejemplo.
4: Si digo que no a todos los proyectos que me entran, porque mi sueño es venir a tu programa, cariño.
8: Qué
4: ¿sabes?
0: Qué morro que
4: hay muchas tramas.
0: Samantha, ¿tú tienes algún concurso o algo así de celebrities próximamente? No puedes hablar de ello.
5: No tengo. Pero me encantaría. Estoy abierta a cualquier tipo de oferta.
4: Pero parece que mientes.
0: Sí, parece que estás
4: como
0: mintiendo.
4: Sí, lo has dicho como... Que se
5: no, ojalá.
0: Torito, ¿tú tienes algún concurso que se vaya a emitir próximamente?
4: Sí.
0: Yo no decimos cuál.
4: Yo tengo dos programas grabados.
0: Sí. Y yo también.
4: ¡Ole,
5: bueno,
4: mi niño!
5: ¿Cómo sois?
4: ¡Ole,
5: ¿no?
4: mi Mario!
5: Yo es que me debo ole, a Radio ole, Nacional. Ole.
0: Carlos, ¿qué opinan tú?
2: Concurso no, pero te quiero preguntar una cosa luego. Me ha escrito una persona que tú la sigues. Y quiero que me guíes un poco, a ver.
0: ¿Pero qué te han propuesto?
2: Para una cosa, un podcast, ¿se puede decir otros sitios?
0: No,
2: otros...
0: enséñamelo por si acaso.
2: Pero es que tú no le sigues a ella, pero sigues a su podcast. Entonces digo, a ver, te voy a preguntar hoy, de hecho, esta cosa.
0: A ver,
2: no es gran cosa, ¿eh?
5: Guau, pedazo testamento.
0: Sí, es un copia-pega seguro.
5: Sí.
2: No es una cosa muy interesante. Tú sigues su podcast. Entra ella y entra su podcast, que sí que le sigues. Te voy a preguntar
0: hoy
2: luego.
0: Ay, sí, le empecé a seguir hace poquito.
2: ¿Ves? Y digo, ¿y este por qué lo sigue Gorka?
5: ¿Y te interesa?
2: No mucho, la verdad.
5: Pues no vayas.
2: Ya, pero me sale mal decir que no. Igual sí que me interesa.
0: No, es que hay veces que hay podcasts así como más pequeñitos. Me pasa con Triunfitas contra Mita. Que me resultan como muy interesantes. Y digo, oye, pues voy a seguir por si en algún momento me interesa el entrevistado. Sí. Me gustan ellos. Sí. Quiero ir a Triunfitas contra Mitas.
5: Vamos
0: pues, ya.
5: Pues vamos.
0: Con el conocimiento que tengo de Operación Triunfo, vais a flipar si me invitáis. Vale, yo ahí lo dejo.
4: Perfecto. Estás tardando, ¿eh?
0: Para Mayalen y para Samantha.
4: Y todos los podcasts de España, no me escribáis. Que no voy a ir.
0: Solo va al de
5: ¿no
0: plan,
5: vas a venir a Triunfitas?
4: No voy a nada gratis.
0: No va. O sea, si le pagáis, sí.
4: No voy a nada gratis.
0: Yo creo que si lo tienes
4: ya
0: claro...
4: Ya me ahorro las historias para el despertador.
0: ¡Venga! Es que no sabemos cómo vamos a terminar. Espero que no terminemos de esta forma.

0: Claro que Charo Reina iba a participar en The Walking Dead.
1: Claro, con papel protagonista.
0: ¿Quién estuvo el otro día?
2: Está Shannon.
0: ¿Seno?
3: Ah, es verdad.
0: Que iba a ser tabernera en Juego de Tronos.
2: Es increíble.
0: Es maravilloso todo.
1: Es no parar, ¿eh?
0: Es que este programa es maravilloso. Sacamos lo mejor de cada
1: desde
0: uno.
1: Desde que Amo Romeira hace una obra de teatro hablando de los sofocos, todo puede ser.
0: ¿Y tú una película con Enrique del Pozo?
1: ¿Tú te puedes... ¿Tú te parece...?
2: ¿Una película con quién ibas a hacer?
1: ¿Te parece normal que la primera vez que hago yo una aparición en el cine después de 25 años de la profesión se estrena la misma semana que La Bola Negra?
0: ¿Se estrena esta semana?
1: ¿A La Bola Negra se estrena esta semana?
0: El viernes.
1: Bueno, se estrenan 15 días, pero
0: 15
1: bueno.
0: Días.
4: ¿Sabes? Oye, yo quiero ir a la presentación.
1: En Callao,
0: es que he visto el reparto, es maravilloso.
1: ¿Está Cristina Rapado? Es que, ¿eh? Sí, ¿Te puede traer cualquier persona de la película en invitado sorpresa?
4: Que va a molar, ¿no?
1: Y un sueño.
0: ¿Quiénes están, por favor?
1: Pues Churra. ¿Se te ocurre, por ejemplo, Maricielo Pajares? Está.
0: Está. ¿Coto Matamoros?
1: Coto Matamoros, no.
0: Qué raro.
1: Pero Bustamante está, ¿eh?
0: Está Bustamante.
1: ¿Sabes?
2: Amamos a Bustamante.
1: A ver, es que hay 50 cameos.
0: Es que podría ser
1: está
0: fácilmente...
1: Está Pablo Puyol. Pablo Puyol es el protagonista.
4: Pablo Puyol mola
1: trabaja
4: muchísimo.
1: Trabaja muy bien.
0: ¿Paco Clavel?
1: Paco Clavel, si no está de público, en principio en la lista no está.
0: A ver, zombie. Estábamos hablando de este tema, que es que nos vamos por la rama. Vamos a hacer menos temas, ¿eh? Zombie, Tatiana, ¿por qué?
2: La famosa saga de videojuegos y de terror, Resident Evil, ha vuelto a la gran pantalla. La película sigue la vida de Brian, un mensajero que se queda atrapado durante una entrega en una misteriosa ciudad, en Raccoon City, un lugar donde se deberá enfrentar a los zombies. Uh-huh. Esta película ha recaudado ya más de 110 millones de dólares.
0: Ya, es que está yendo como un tiro. Los zombies molan y gustan a todo el mundo. A mí, francamente, me encantan las películas de zombies. Vosotros, si fuerais zombies de esta mesa, Samantha, ¿a por quién irías si fueras zombie tú, eh?
5: ¿O a por ti? Uh-huh. ¿O a por Torito?
1: Hombre, yo tengo más carne para tragar.
5: No es por eso. Tenéis la cabeza más grande y ahí hay mucho.
0: ¡Ostras, cabezones! No lo veíamos venir, ¿eh?
1: No, okay.
5: Los zombies comen cerebros de toda la vida.
1: Ah,
0: es por eso.
5: Y ahí ya hay buena trama.
4: A ver, tenemos buena almendra. Tenemos buena almendra, las cosas como son.
1: Tenemos mucha cabeza.
4: Tenemos mucha cabeza,
1: pero
4: sí.
1: Bueno, está.
0: Está bien argumentado, ¿eh?
1: En nuestro caso, está amueblada, ¿sabes?
4: Bueno,
5: pero depende de la hora. A mí no me importa que esté amueblada o no.
4: Tú lo que quieres es carne, ¿no?
5: Carne, alimentarme.
4: Ya te noto.
5: Y vosotros, es que sois absolutamente perfectos.
4: Somos cabezones.
1: Como es, la de Louis Vuitton.
4: Venga, Torito, ¿tú a quién atacarías?
1: Yo si ahora mismo viene aquí, no, yo no atacaría a nadie, yo me escondería. Si ahora aquí...
4: No, si fueras zombie tú, ¿eh? Los zombies no se esconden.
1: Yo vengo aquí a Radio Nacional y veo a que está en directo Carlota Corredera y Insua, y bueno, y me los trago vivos.
5: Así, absorbiendo hasta los tacones.
1: Solo dejo el broche en esta mesa.
0: El broche. Eres horrible. Pero no te hace falta ser zombie para ser horrible. De verdad.
1: ¿Tú, cómo Insua y Pablo Encinar, cómo podrían correr si les persigue un zombie?
0: Pues te sorprendería lo rápido que zapatean estos. Hombre.
1: Ay, mátame, camión.
4: Carlos, ¿qué opinan? Tú, siendo zombie, ¿a quién atacarías?
3: Hombre, Torito va de rojo. Yo creo que son como los toros que suelen el rojo. Entonces le vería bien. Y luego las chicas.
4: Samantha se llama.
3: Ya, ¿cómo se llama mi nombre? Samantha.
5: Sí, lo sé. Me hago la interesante.
3: Ah, ya sabía yo. Como va con tacones, yo creo que igual sí. Se caería o algo, podría pillarla, ¿sabes?
5: Y llevo tacones desde que nací.
4: ¿Y qué tal corres con tacones?
5: Increíblemente bien, chicos.
4: Bien.
5: O sea, olvidaros de mí, yo soy muy escurridiza.
3: Porque es la radio, pero una carrerita por aquí para verla estaría guay.
4: Vamos a hacerlo, sí, vamos a subir un poquito la música. Samantha, vete a la puerta y quiero que vayas hasta el fondo.
1: Que se va a liar.
4: A ver cuánto, vamos a contar. Una, dos y tres. Uno, dos, tres.
2: Cuatro.
4: Cinco.
1: Venga, dos más.
4: No, bueno, ya vale, que como se rompa la pantalla de alguna forma. Oye, sí que va rápido.
3: Pero está sudando ya, ¿eh? Lo que no tiene mucho fondo.
5: Que yo llevo, con mi prima Lucía nos entaconábamos desde que vamos.
4: Sí,
5: siempre.
4: Qué guay.
5: Viva las niñas en taconás.
1: Vete a Chueca, que hace la carrera de tacones, esa en pleno
5: ¿eso
1: orgullo.
5: ¿Existe?
1: Sí, claro, cariño.
4: No conoces a tu público. Tatiana Muñoz, si fueras zombie, ¿a quién atacarías?
2: Samantha, está claro.
4: ¿Pero o sea, por qué? Ya ves cómo corre, ¿eh?
2: Ya, porque sería la típica que saldría del escondite, en plan, estaría escondida, le entraría el pánico, saldría corriendo y pues la primera que está en la calle, ya lo siento.
4: Así
2: ya.
4: De tonta sí. Eres.
2: Y Torito por soy una sus persona... chaquetas llamativas.
1: Ole, mi niña.
5: ¿Sabéis bajo que... presión,
4: ¿sí?
5: me contengo mucho, ¿eh?
2: Sí.
5: Así que igual...
0: ¿Por qué dais por hecho que los zombies van al movimiento como los toros?
2: Van al ruido.
0: Van al ruido. Sí,
5: yo
0: bueno.
5: Si fuera zombie...
0: Si fueras zombie...
5: ¿Iría al ruido o seguiría sin escuchar?
0: Interesante. No, yo creo que te dejarías llevar por otras cosas. No conocemos a ningún zombie.
1: No, estáis hablando de temas tan reales.
0: Venga, vamos con el siguiente, que sí que es real o lo era.
3: El día de...
0: Todos los días me proponen temas que hablan de esta protagonista. ¿De quién, Tatiana?
2: De Dolly Parton. Ella tendrá su propio día oficial en California. El estado celebrará cada 25 de septiembre el día de Dolly Parton para recordar el legado de la artista. La elección de la fecha es un guiño a una de sus canciones, de las más conocidas.
0: La estamos escuchando.
2: Eso es, 9 to 5. Y en Estados Unidos, el 25 de septiembre se escribe 9/25. Entonces ahí está la referencia.
0: Claro, y a mí me costó entenderlo porque digo, ¿dónde está el 2? En 9 to 5. En el 2/5, que puede ser A. Claro. Como proposición. Bueno, está interesante.
1: Qué bonito.
0: Torito, ¿tu día cuál sería?
1: Pues yo, churrita, a diferencia de Torito, que le gustan mucho los focos y todo el protagonismo, tú sabes que Quique...
0: Es muy tímido.
1: Muy tímido, y cuanto más pase desapercibido, mejor. Yo me cogería el 29 de febrero, año bisiesto.
0: 29.
1: 29 de febrero.
0: He tenido 21.
1: 21, hombre, tan corto no soy. Así tengo que celebrar el día un año sí y un año no, porque lo pasaría fatal.
0: Claro.
1: ¿Sabes? No estoy para años
0: bisiesto. No vas a celebrar tu 50 cumpleaños al
1: yo
0: tiempo.
1: Yo tengo dudas también, ¿eh?
0: No, pues no me fastidies. Porque no quiero hacerte fiesta sorpresa, que tengo muchas cosas que hacer.
1: Mi marido me va a hacer la tarta y claro. Como va a hacer la tarta, va a hacer la tarta con mucho tiempo de antelación, no puedo decir que no, pero bueno, no. Voy a hacerlo, este año voy a hacerlo, que pero sí. Después ya no lo hago hasta que me muera, ¿eh? Voy a hacer la única fiesta de mi vida.
0: Puedes hacer como Alaska cada 10 años, cuando lleguen a los 60.
1: Bueno, hacer esta por ahora, ¿sabes? Ya veremos.
0: Carlos, ¿qué opinan? ¿Tu día cuál sería?
3: Me gustaría un día del jamón, la verdad. Pero desde que trabajo aquí me gusta mucho lo de los días des, porque tuvimos el año pasado el Día Internacional de Hablar como un Pirata. Que
0: sí. Y el Día del Pelirrojo también me encantó.
3: El Día del Pelirrojo.
1: De besar a un pelirrojo también hay.
2: Sí.
0: De besarlo. Era esta, era
1: eso.
0: Sí,
1: eso.
0: Sí,
3: besar a un pelirrojo. Y besar al moreno no hay, ¿o cómo es esto? Vaya discriminación.
1: No, es que eso es muy típico.
0: Todos los días es el día de besar al moreno.
1: ¡Olé!
0: Entonces, ¿qué día sería el tuyo?
3: Pues yo le pondría el 20 de marzo, el día del jamón. No sé por qué el 20 de marzo, pero me cuadra bastante. El 20M. Ah, es verdad, mira, haces buenos nombres, ¿eh? Sí. Y el 19 de septiembre fue el del pirata, que hace un año justo ahora, ¿eh? Que lo tengo ya en la cabeza. Uh-huh. Lo haces muy bien, ¿eh?
0: Samantha, ¿qué estás haciendo? Estás haciendo pirata. De pirata.
3: Parte Popeye, de hecho.
0: Entonces, Samantha, ¿tu día cuál sería?
5: Creo que cualquier día podría ser mi día, chicos.
0: Mira que la se lo verdad. Ha trabajado, ¿eh?
1: Sí,
5: sinceramente,
1: trabajado.
5: Porque había... A mí me encanta el día de mi cumpleaños, que por cierto es el 6 de febrero, como la canción de Aitana.
0: Sí.
5: Y creo que ese día ya no, porque es muy ya de ella. Entonces ya creo que cualquier día de otoño, por favor.
0: Tiene que ser otoño.
5: Me gusta una fiesta de Todos los Santos.
0: Ah.
5: Me gusta mucho eso. Entonces creo que podría ser un 30.
0: Muy otoñal ella.
5: Que no Halloween, ¿eh?
0: Halloween lo dejamos aparte. Halloween para los muertos.
5: No celebramos Halloween.
0: Y Tatiana, ¿tu día cuál sería?
2: El 15 de enero. ¿Por qué? Porque ya han pasado las Navidades, ya pasa como toda la fiesta, la cosa
0: sí.
2: Guay, y entramos un poquito en depresión. Entonces, de repente, el 15 de enero, una fiesta por mi día, pues estupendo.
0: Molaría, porque es que además enero se hace largo.
2: Es que el año pasado se me hizo eterno, no, y he dicho, extraña. Este año, 15 de enero,
3: y
2: fiesta.
3: Es el Blue Monday, el 15 de enero, creo, que es el día más triste del año, teóricamente.
2: Pues el día más feliz.
3: Sí, ya lo siento, pero es el Blue Monday.
0: Me encanta, Carlos.
1: A hay ver. Mucho arte.
0: No, ya sabéis que no me gusta corregir, pero el Blue Monday...
3: Tiene que caer el lunes, pero bueno, por allá. Pero cae el lunes todos los años.
0: El 15 cae, esto es lo de lo del 20, el 25 de diciembre. Hay un chiste también.
3: Que siempre cae el 25, claro.
0: Claro,
3: exacto. Siempre cae en Navidad.
0: Todos hay, artistas, tenemos que ir, ¿eh?
1: Hay artistas españoles como Alejandro Sanz, que tienen el día, ¿eh? Día de
0: sí,
1: Alejandro Sanz.
0: En Latinoamérica, me parece.
1: Sí,
0: que
1: día de Alejandro Sanz, creo que en Miami o Los Ángeles, algo
5: y
1: así.
5: Y el día de los hombres G también está.
0: Pues claro que sí.
1: ¿Y el día del despertador?
0: Pues todos los días, ¡hombre! Mañana será un nuevo día. Nos tenemos que ir ya, que llega Juan Ramón Lucas y las mañanas de Radio Nacional, que va a estar 6 horas. Este hombre también se merece un día y un mes, si hace falta. Bueno, chicos, mañana nos vemos. Tatiana, tú y yo nos vemos.
2: Sí, a ver quién viene.
0: Torito, descansas.
1: Muchas gracias por esta semana. La semana que viene más intentaré que me pasen cosas para contarlas aquí.
0: Pero por favor, y sobre todo relaciónate con famosos. Ve a eventos. ¿Vale?
1: Vale, perfecto.
0: Genial. Carlos, ¿qué opinan? Gracias.
3: A ti, querido.
0: Y Samantha Gilaber, oye, un pedazo de carrera que te has marcado aquí.
5: Bueno, bueno, ya estoy a tope. Un cardio mañanero.
0: Sí, Hansio, 6 segundos, ¿eh? Tampoco tanto. Pero bueno, que sirva como calentamiento para este día maravilloso que vas a tener, que nos hemos encargado nosotros de sacarte una sonrisita. Pues mañana un poquito más, a partir de las 4. Somos El Despertador de Radio Nacional. Que tengas feliz miércoles. Adiós. Bye.

0: Son las 6, las 5 en Canarias.
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0: ¿Qué tal? Muy buenos días. El mundo está fatal.
2: Sí, ya sé. Es algo que decimos todos los días, que eso vamos hasta convertirlo en tópico y bueno, a ver, es un informativo con eso. Es que el mundo está fatal. Lo estamos constatando al seguir con atención la Asamblea General de la ONU. Su secretario general, Antonio Guterres, trazaba ayer un paisaje desolador, con la devastación de guerras crudelísimas que atacan a la población civil y acaban con la vida de trabajadores humanitarios, con la violación constante de la ley internacional, con la intensificación de las desigualdades, con el debilitamiento de la verdad, con el desastre climático y hasta la inteligencia artificial metiendo miedo a sus propios creadores. De eso fue su discurso, con una metáfora muy gráfica. Las fallas geológicas de nuestro mundo se están ensanchando. Las grietas se han convertido en cañones. Gran parte de la responsabilidad, acaso quepa cargársela a quien trazó un paisaje completamente distinto, tanto como ajeno a la realidad. El presidente de los Estados Unidos de América, Donald Trump, que dijo que el mundo va bien gracias a ellos.
3: The entire world is being lifted by the wealth, strength, spirit and momentum of a newly energized
2: por la fuerza, la energía y el poder de los Estados Unidos de América. Por eso va todo bien. Añadiendo, por si alguien tenía dudas, que si Irán no aceptaba un acuerdo que lo convertiría en uno de los mejores países del mundo, pues lo iba a aniquilar, oiga. Es una gran decisión que tiene que tomar. Un acuerdo con Irán que les permitirá reconstruir el país, convertirse en un país como no ha sido nunca, uno de los mejores de Oriente Próximo, incluso en el mundo. O los aniquilará la República Islámica y ya no podrá hacer daño a nadie más. El mundo, según Trump, bajo este paraguas de la ONU, hay también palabras que nos rozan más de cerca, que tocan lo nuestro. Como lo dicho por Pedro Sánchez sobre Marruecos, en una entrevista en la CNN, que ya sabe usted que es la cadena fake, según Trump, va de Ceuta y es la primera vez que señala a Marruecos como responsable de la crisis, siquiera en parte.
4: We have asked Morocco for actions.
2: Ha preguntado a Marruecos, ha pedido explicaciones, porque está claro que falló en el control de las fronteras. Y se queja además de la falta de solidaridad de los socios europeos, en particular Italia y Dinamarca.
4: Hemos sufrido esa insolidaridad.
2: Se mostró en Lampedusa, en Italia.
4: O en Groenlandia.
2: Claro, se refiere a dos países que no han sido especialmente solidarios con España. Bueno, y hoy, claro, estaremos de nuevo en Ceuta con la disputa dialéctica a cuenta de las menores, de los menores. La ministra Sira Rego estará en el programa. Atenderemos a las exigencias y avisos de los agricultores, a quienes el gobierno deja ya caer que prorrogará las ayudas de guerra hasta fin de año, pero que no lo consideran suficiente. Y nos detendremos en el desahucio en Madrid de Mari Carmen. Es una mujer de 87 años que apenas puede moverse y a la que el juzgado debería sacar hoy de la casa en la que lleva toda la vida. Esta mujer ayer estuvo en este programa contando su caso y esta noche sigue arropada por el apoyo de decenas de personas en vigilia ahora mismo frente a su domicilio.
5: Lo que está claro es que esta gente, por dinero, hace lo que sea. 7 años con una daga detrás de la nuca. Por eso

0: reivindicarme.
1: Yo no he dejado de pagar ni una sola renta. No les debo nada. Y ellos compraron este piso al precio que yo lo hubiera comprado, en 250.000 euros. Y ahora ellos los quieren vender por 900.000. Por eso me quiere poner a mí en la calle.
2: Hasta Ana Belén le cantó ayer a Mari Carmen frente a la puerta de su casa. Son las 6 y 4, 5 y 4 en Canarias. Y así empieza el día, que en el deporte pues nos trae esa imagen de las dos estrellitas en el escudo de la selección. La concentración de la selección española de fútbol y desde luego continúa la resaca del derbi madrileño del domingo pasado que ganó el Atleti. Gonzalo Dacuña, buenos días.
3: ¿Qué tal? Buenos días. Y con mucha polémica en las últimas horas, durísimo comunicado del Real Madrid contra el presidente de la Liga pidiendo el cese y alguien más competente contra Javier Tebas, que contesta en redes sociales hasta dos veces al equipo blanco. Va a traer mucha cola toda la polémica del derbi. Entre otras cosas, en las últimas horas hemos conocido que el Comité Técnico de Árbitros reconoce que no está bien arbitrada la jugada de Kangin Lee, que debería ser expulsado. En fin, mucho coleo de un derbi que fue el domingo. Seguimos a miércoles hablando de él. Y esa imagen mucho más agradable, España con las dos estrellitas en los uniformes, preparando el primer partido de la Liga de las Naciones ante Inglaterra. Hay regresos, por ejemplo, no estuvo en el Mundial el jugador del Barça, Fermín López.
4: Muy contento de volver a la selección y nada, con ganas de estar otra vez con los compañeros y de volver a entrenar. Tocó vivirlo en casa, fue una pena. Pero bueno, también estuve muy contento por mi país, por mis compañeros que se lo merecían.
3: Fermín López, que no estuvo en el Mundial por lesión, sí que vivió anoche ese entrenamiento a puerta abierta. Hubo colas desde la mañana en la ciudad del fútbol de Las Rozas, Juanra, para ver a los campeones del mundo.
2: Bueno, luego damos más detalles. Hoy comienza el otoño. Hoy comienza el otoño gastronómico, pero ¿qué quiere que le diga? Ahora mismo seguimos en verano. Los termómetros volverán a superar los 30 grados en gran parte del país y el calor dejará avisos en Extremadura, Andalucía y Galicia. He dicho otoño gastronómico, obviamente es el astronómico. El otro no se acaba nunca. Jacob Petrus, muy buenos días.
5: Amigo. Buenos días. El verano astronómico ya es historia, pero el meteorológico todavía tiene mucha cuerda. Atención, porque hoy miércoles las temperaturas no sufrirán grandes cambios. De hecho, bajarán un poco en la costa mediterránea, en Galicia o en Asturias, pero subirán en el archipiélago Canario, y eso justificará los avisos de color amarillo que tendremos en la mitad oriental del archipiélago canario, en este caso por temperaturas que podrían alcanzar hasta los 37 grados, pero también avisos amarillos en el valle del Guadalquivir, del Guadiana, del Tajo y de nuevo en las Rías Gallegas. Seguimos con temperaturas anormalmente altas, muy altas en el caso del noroeste peninsular. Ourense volverá a superar los 37 y en una jornada otra vez también muy estable, con algunas nubes altas en el cielo, esta mañana con nubes bajas en la costa de Lugo y de Asturias, algunos bancos de niebla en el valle del Ebro y de nuevo nubes bajas en el entorno del estrecho, donde el viento de levante sigue soplando con fuerza.
2: Bueno, y yo me comprometo aquí públicamente con los oyentes de Radio Nacional de esta hora a preguntarle en su próxima cita el martes que viene a nuestro Elio Ferpel, el cocinero, cómo es el otoño gastronómico, que tiene también su aquel. Venga, 6 y 7, 5 y 7 en Canarias. Y vamos a ponernos ya en marcha en el detalle de todo esto y más, que la mañana trae mucho, con los ecos de esa entrevista en la que Pedro Sánchez apuntó ayer a Marruecos por la entrada masiva en Ceuta. Fernando Bayo, buenos días.
6: Buenos días, Juan Rasí. Entrevista en la CNN desde Nueva York, en la que el presidente del gobierno afirma haber pedido acciones y respuestas a Rabat porque su control fronterizo falló.

0: pruebas sólidas, de ello se actuaría en consecuencia. Pues bien, en la entrevista con Cristiana Mampur en la CNN, el presidente del gobierno ha ido un paso más allá al señalar que se le han pedido respuestas y acciones a Marruecos.
1: We have asked Morocco for actions and also for answers because it is also clear that its border control failed.
0: Porque está claro que el control falló, añadía Sánchez. No obstante, el presidente del gobierno subrayaba que España necesita mantener una relación positiva con Marruecos, país al que decía hay que devolver a la mayoría de los migrantes que entraron en Ceuta. Y al tiempo, Sánchez lamentaba la falta de solidaridad por parte de algunos de los países de la Unión Europea.
1: And unfortunately, we suffered the insolidarity of many of these governments during the crisis.
0: Solidaridad, decía, que hemos visto en otros casos como el de Lampedusa o Groenlandia. Palabras del presidente del gobierno a la espera del anunciado encuentro entre el ministro de Exteriores, José Manuel Álvarez, con su homólogo marroquí, Nasser Bourita, encuentro del que todavía no conocemos cuándo será.
2: Gracias, Cristina. Y en este contexto, Marruecos celebra hoy elecciones legislativas. Los medios en el país vecino se vuelcan con la cobertura de esos comicios marcados por la previsible abstención de los más jóvenes, los mismos que fueron reprimidos y detenidos en masa el año pasado tras tomar las calles para exigir mejoras sociales y laborales. Siguiendo estas elecciones está la corresponsal en Rabat de Radio Televisión Española, Arancha Marculeta. Arancha, buenos días.
3: Buenos días. Elecciones legislativas hoy en Marruecos, un país donde hay que inscribirse para poder votar, y en estos comicios lo han hecho casi 16 millones de marroquíes. Eso es menos de la mitad de los que están en edad de ejercer el derecho al voto. Habrá que ver cuántos acaban haciéndolo porque, según los expertos, estas elecciones pueden estar marcadas por la abstención y sobre todo por el desencanto de los jóvenes. Los menores de 24 años apenas representan el 4% de los inscritos, unos jóvenes que hace justo un año salían a la calle en unas protestas inéditas de la generación Z en las que exigían más educación, más trabajo, más derechos y que acabaron con miles de detenidos. Una desafección con la clase política que nos confiesan lleva a muchos jóvenes a plantearse irse, emigrar para tener un futuro mejor. Estas son unas elecciones con dos partidos favoritos, el RNI, el partido que lidera la actual coalición de gobierno, el partido del primer ministro Hanouch, que no se presenta a la reelección, un partido cercano a la monarquía, como lo es también el otro gran favorito, el PAM, con un nombre propio, el del presidente de la Federación Marroquí de Fútbol, Ledja. Y habrá que ver qué pasa con los islamistas en la oposición, el PJD, que sufrieron una hecatombe en las pasadas elecciones tras 10 años gobernando y que aspiran ahora a resurgir y sobre todo a capitalizar el voto de castigo.
2: Con esos comicios legislativos en marcha, las autoridades españolas refuerzan la vigilancia de las fronteras de Ceuta y también de Melilla, ante el temor a que se produzcan nuevos intentos de asalto a la valla fronteriza, aprovechando la jornada electoral en Marruecos. El gobierno confía, eso sí, en que Rabat ponga de su parte para impedirlo, mientras suma nuevas unidades de policía y de Guardia Civil al despliegue en Ceuta. Laura Herrero.
4: Sí, hoy Ceuta amanece con más efectivos de la unidad de intervención policial de la Policía Nacional y de los grupos de reservas y seguridad de la Guardia Civil. No se ha incrementado la presencia del ejército, ya hay 3.000 militares sobre el terreno a disposición, según fuentes de defensa. El gobierno quiere prevenir, pero no contemplan una llegada masiva como la del 30 de julio. Confían en la contención de Marruecos. Ángel Víctor Torres, ministro de Política Territorial y Mando Único.
5: La colaboración tiene que ser la máxima posible, incluso también en la preservación ante alertas o avisos que puedan llegar por parte de los servicios de inteligencia.
4: Los servicios de información también están analizando los llamamientos que hay en redes para cruzar hoy la frontera, pero de todo ello el gobierno ceutí asegura no tener conocimiento. Alejandro Ramírez, vicepresidente.
6: Lo que no tenemos tampoco mucho conocimiento, como he dicho, y creo que es lamentable, es cuál es el despliegue que por parte del gobierno de España y de Europa tienen previsto hacer por si ocurriera algo, ¿no?
4: Marruecos también refuerza su frontera, mientras la Embajada de España en Rabat está difundiendo en redes que llegar a Ceuta no supone poder quedarse ni mucho menos poder llegar a la península.
2: 6 y 13 minutos de la mañana, 5 y 13 en Canarias.
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2: Y mientras tanto, ayer en Nueva York escuchamos el último discurso ante la Asamblea General de Naciones Unidas de su secretario general, del portugués Antonio Guterres.
8: One possibility is a world of fragmentation and transactionalism.
2: Quien advertía acerca de la fragmentación y el transaccionalismo que preside en el mundo de hoy.
8: The fault lines in our world are widening. Cracks have become canyons.
2: Un mundo donde las grietas se han convertido en cañones, donde las guerras, la desigualdad y el cambio climático amenazan nuestro futuro.
8: And let us resolve that life and death decisions must never be surrendered to machines.
2: Y donde las máquinas nunca deberían tomar decisiones.

0: sobre la vida humana, decía Guterres en alusión al temor por el desarrollo descontrolado de la inteligencia artificial. Un asunto que va a marcar hoy la agenda del Consejo de Seguridad de la ONU, donde vamos a escuchar a los líderes de varias de las principales empresas de un sector, el tecnológico, el de la IA, que abogan por frenar el desarrollo de estas tecnologías que ya dan muestras de su potencial peligroso. Pendiente de esa cita en Nueva York está nuestra corresponsal en los Estados Unidos, María Carou.
1: Hace unos años parecía ciencia ficción. Hoy la inteligencia artificial está en todos los discursos y hoy se debate en el Consejo de Seguridad de la ONU con los líderes de las empresas que la desarrollan. Varios mandatarios mundiales piden que se regule a nivel internacional.
2: Killer robots must have no place.
1: No queremos robots asesinos en nuestro futuro, dice Antonio Guterres.
3: No sin normas, no sin proteger aquello que nos hace humanos.
1: Pedro Sánchez pide controles internacionales, también Lula da Silva.
4: Un puñado de tecnooligarcas.
1: No se puede permitir que un puñado de tecnooligarcas impongan el neoliberalismo digital, dice el presidente brasileño. El francés Emmanuel Macron pide que el tema no se convierta en una nueva jungla. Trump les llama a todos agoreros. Asegura que son los mismos que hace unos años predijeron que el mundo se acabaría por el calentamiento global.
0: En el marco de esa asamblea general también escuchábamos hace un momento al presidente de los Estados Unidos, que habló de inteligencia artificial, pero también presumió de su acuerdo para reforzar la presencia militar estadounidense en la isla de Groenlandia.
5: No US adversary will ever be permitted to establish a military presence in Greenland anymore.
0: Ningún adversario de los Estados Unidos tendrá permiso para establecer bases en Groenlandia, decía Donald Trump desde el atril verde de Naciones Unidas, minutos después de presentar, junto a los líderes de Dinamarca y Groenlandia, el acuerdo a tres bandas que refuerza la presencia estadounidense en ese enclave rico en recursos naturales, recursos que Washington ansía explotar. María Eulate, buenos días.
6: Hola, buenos días. Sí, el acuerdo garantiza la integridad territorial de Groenlandia, pero al mismo tiempo hace concesiones a la administración Trump. En él se reconoce el derecho de autodeterminación de los groenlandeses, sus derechos económicos, su modo de vida. Lo decía ayer el primer ministro groenlandés, Jens Frederik Nielsen. Para Groenlandia este no es un acuerdo suscrito solo sobre nosotros, sino también con nosotros. El documento contempla también la protección del entorno prístino, algo que parece incompatible con la amplia concesión que hace a Estados Unidos en materia militar. Una presencia permanente en la isla y vía libre para construir dos bases de gran envergadura, una en Narsarsuaq, que está en el suroeste, y otra en Mestervik, la costa este. Está situada en el Parque Nacional Noreste de Groenlandia, el mayor del mundo y la novena zona protegida más grande de la Tierra. Y sobre el papel, también la seguridad común. Decía la primera ministra danesa, Mette Frederiksen, que se está garantizando que los adversarios no puedan obtener el control de la isla ni una influencia significativa en Groenlandia, asegurando una mayor presencia de los aliados en el Ártico. En definitiva, este acuerdo es la respuesta a las amenazas de Trump de anexionar la isla, porque antes de su mandato, firmar un documento de este tipo era algo impensable para los groenlandeses, simplemente porque la isla nunca había sido amenazada por una administración estadounidense.
0: 6 y 17 minutos de la mañana, 5 y 17 en Canarias. De vuelta a casa, el Constitucional avaló ayer amnistiar la malversación a los líderes del Procés. La mayoría progresista del tribunal allana así el camino al eventual regreso a España del expresidente Carles Puigdemont y de otros dos fugados a Bélgica que no fueron juzgados pero que sí están procesados por ese mismo delito. Juan Antonio Aparicio, buenos días.
7: Buenos días. Son además del expresidente Puigdemont los excúncelles Luis Puig y Toni Comín. Este martes la mayoría progresista del TC ha rechazado el texto del magistrado conservador José María Macías, que se ha comprometido a elaborar una nueva ponencia con el sentir mayoritario para el pleno del próximo 6 de octubre. Sería ese día, si no hay sorpresas, cuando el Constitucional avale ya formalmente la amnistía de los delitos de malversación del exconseller Jordi Turull, la que se estudiaba este martes. El propio Turull, actual secretario general de Junts, ha exigido la aplicación inmediata de la amnistía.
8: Hasta que no veamos paseando por las calles de Cataluña a Puigdemont, a Puig y Comín, no podremos hablar de eso, que dicen algunos titulares, de que ya se ha aplicado la ley de amnistía.
7: Turull ve además en esta decisión una desautorización a los jueces que, considera hacen activismo político.
0: Gracias, Juan Antonio. En Valencia este miércoles arranca el juicio a los 11 activistas de Greenpeace que en 2021 protagonizaron una protesta contra los combustibles fósiles en el puerto de Sagunto. Protesta en la que bloquearon durante varias horas, casi un día, a un buque proveniente de los Estados Unidos que venía cargado con gas extraído mediante la técnica del fracking. Una acción de protesta que puede suponerles hasta 5 años de cárcel por desórdenes públicos. Es la mayor pena solicitada contra activistas medioambientales en un caso similar en Europa. Valencia, Sergi Salom.
9: Buenos días. Los hechos que hoy se juzgan en la Ciudad de la Justicia de Valencia ocurrieron hace 5 años, cuando un grupo de 11 activistas de 8 nacionalidades distintas protagonizó una protesta en contra de la descarga de un buque metanero en la regasificadora del puerto de Sagunto. El Ministerio Fiscal, al amparo de la Ley de Seguridad Ciudadana, pide para cada uno de estos activistas climáticos 5 años de cárcel como presuntos autores de un delito de desórdenes públicos agravados. Una petición sin precedentes en Europa para una acción reivindicativa pacífica, según denuncia Eva Saldaña, directora de Greenpeace España.
10: Los 11 activistas de Sagunto tenían razón y lo que denunciaron en 2021 es la realidad que hoy sufrimos. Estas 11 personas no estaban cometiendo un delito, estaban haciendo sonar una alarma de un incendio que hoy nos está quemando a todas y a todos.
9: Greenpeace confía en el sobreseimiento de la causa penal y recuerda que ya se han pagado 160.000 euros de sanciones administrativas por esta acción reivindicativa.
0: Y el Ministerio de Agricultura trasladó ayer a las asociaciones agrarias su intención de prorrogar las ayudas al gasóleo hasta final de este año. Una forma de paliar la subida de los carburantes y, de paso, de aplacar los ánimos de los agricultores que mantienen aún las protestas previstas. Pese a todo, el ministro Planas confía en llegar a un acuerdo firme de cara al Consejo de Ministros de la próxima semana. Íñigo Inchusta.
11: La única concreción, el compromiso de la prórroga de las ayudas al gasóleo agrícola hasta el 31 de diciembre. A la espera de lo que se apruebe el próximo martes en Consejo de Ministros, Luis Planas vuelve a defender el carácter estratégico del campo.
12: Y yo creo que hoy son perfectamente conscientes del esfuerzo que hace el gobierno y también de saber que nos movemos no solo desde el punto de vista nacional, sino europeo, dentro de unos marcos de referencia donde tenemos que tener en cuenta qué va a pasar también de aquí de cara al futuro.
11: Las organizaciones agrarias siguen con dudas ante la falta de soluciones concretas. Por ejemplo, Asaja pide compensaciones y no solo parches para poder seguir trabajando. Pedro Barato.
13: De acuerdo con las demás organizaciones de todo el sector, nosotros valoraremos las medidas el próximo martes, las que salgan, y saben ustedes que todas las organizaciones agrarias, de una forma o de otra, teníamos convocadas movilizaciones y las seguimos manteniendo.
11: Hay algunas reclamaciones que parecen haber calado y que las organizaciones agrarias esperan que se formalicen el próximo martes. Por ejemplo, la deducción en el IRPF de parte de los gastos en gasóleo y fertilizantes, como ha sucedido hasta 2024. Cristóbal Cano, UPA.
14: También ha acogido el ministro de buen grado la petición de esa mejora desde el punto de vista fiscal. Restarnos en esa tributación por estimación objetiva por módulo al menos el 35% de la factura de gasóleo agrícola y al menos el 15% de los fertilizantes. Esperemos que haya mejora en esos porcentajes para tener una mayor liquidez.
11: Las organizaciones agrarias mantienen las movilizaciones a la espera de lo que decida el Consejo de Ministros del día 29.
15: AVE Renfe, destino Alicante, con salida a las...
0: Y la alta velocidad vuelve a tomar impulso tras la pérdida de viajeros provocada por el accidente de Adamuz y las posteriores restricciones de velocidad. El AVE recupera pasajeros en el segundo trimestre del año, aunque se queda todavía muy lejos de las cifras de 2025, Víctor Fernández.
8: Según datos de la CNMC, de la Comisión Nacional de los Mercados y la Competencia, entre abril y junio 10.600.000 pasajeros hicieron uso del AVE, un 33% más que en el trimestre anterior, pero un 10% menos que en el mismo periodo de 2025. La línea Madrid-Málaga-Granada, reabierta el 30 de abril en vía única, perdió un 30% de las plazas ofertadas y también de los viajeros, en torno a 500.000. Por otro lado, el corredor Madrid-Barcelona, afectado por limitaciones de velocidad, perdió un 13% de los viajeros, más de 500.000 respecto al segundo trimestre de 2025.
0: Y hoy volvemos a hablar del informe informe PISA. Recuerden, esa evaluación internacional que mide el rendimiento de los alumnos de 15 años en España y en más de una decena de países de todo el mundo. Una de sus conclusiones más llamativas era que los estudiantes de familias acomodadas españolas eran los que más habían empeorado en el ranking. Ahora, un nuevo estudio demuestra que esto no es del todo así. Aisa Sánchez, buenos días.
16: Buenos días. Sí, el informe PISA 2025 dibujaba un panorama preocupante con caídas generalizadas en matemáticas, comprensión lectora y ciencias. Un retroceso por primera vez mayor en los alumnos de familias acomodadas. Ahora, el estudio de SADEC Poll y Novamat explica esa diferencia por un cambio de metodología. Se eliminaron preguntas, por ejemplo, sobre los libros que había en el hogar y se introdujeron otras sobre si se tenía piscina en casa o habitación de invitados. Y al cambiar los indicadores, cambia también quién es considerado alumno favorecido. El propio documento de PISA advertía de que los índices no eran directamente comparables con ciclos anteriores y aún así se hizo esa comparación. Es precisamente lo que señala este nuevo estudio. Cuando los investigadores recuperan esos criterios comparables, la caída deja de ser tan acusada y la diferencia no es tal. Es decir, no se puede atribuir ese desplome ni al uso de la inteligencia artificial o disponer de más recursos, sino a un error metodológico. Habrá que esperar a futuras ediciones para comprobar cómo evoluciona esa diferencia.
0: Gracias, Aisa. Y por segundo año consecutivo, Radio Televisión Española quiere mantenerse fuera de Eurovisión y que no suene ninguna canción española en el certamen que se va a celebrar en Bulgaria el próximo mes de mayo. Se trata de una medida que va a proponer al Consejo de Administración el presidente de la corporación ante la presencia de Israel un año más en este festival. Más detalles con nuestro compañero Roberto Álvarez. Robert, buenos días.
17: Buenos días. El presidente de Radio Televisión Española, José Pablo López, ha propuesto mantener la suspensión de la participación de nuestro país en Eurovisión por segundo año consecutivo.
18: Constatamos que hay avances técnicos, pero también una evidente asignatura pendiente en el terreno ético.
17: López se refería así en el Senado a la decisión que el festival tomó el mes de agosto cuando la UER, la Unión Europea de Radiodifusión, prohibió la celebración del concurso en países en conflicto o en situación geopolíticamente sensible, una regla que impediría que Eurovisión se celebre en Israel en caso de una victoria, pero que no limita su participación.
18: Resulta profundamente doloroso que, a pesar de todo, y en esta situación que se sigue viviendo en Gaza, la radiotelevisión pública de Israel vaya a seguir participando en la organización.
17: El año pasado, RTVE reclamó a la UER una votación sobre la participación israelí. Junto con España, fueron 5 las televisiones públicas que no estuvieron presentes en la última edición. Países Bajos e Irlanda ya han confirmado que no participarán el año que viene. Islandia y Eslovenia aún deben decidir si viajarán a Bélgica en 2027. En el caso de España, será el Consejo de Administración de RTVE quien tenga la última palabra.
0: Bueno, pues con música llegamos a las 6 y 25, casi 6 y 26 de la mañana, 5 y 26 en Canarias. Tiempo para los deportes. Con la selección española preparando ya su debut en la Liga de las Naciones ante Inglaterra, Gonzalo Dacuña.
19: Comenzaron los jugadores de Luis de la Fuente con un entrenamiento a puerta abierta, estrenando las dos estrellas y con el campo de la Ciudad del Fútbol de Las Rozas hasta la bandera de público. Lo explica Miquel Merino.
20: Una pasada ver este escudo tan bonito y encima con una estrella más, lo hace muy, muy emocionante, pero sobre todo más emoción viendo toda esta gente que ha venido aquí, el campo abarrotado, gente por detrás y todo. La verdad que un espectáculo volver aquí de esta manera.
19: Semana de selecciones y de Champions femenina. Anoche debutó el Real Madrid con empate en Valdebebas ante el Paris Saint-Germain. Se adelantó el conjunto blanco, pero en los minutos finales las parisinas igualaron el partido y hoy debuta el campeón, el Barça, de Pere Romeu.
21: Si estás en este equipo, optas por todo. Esto es lo primero. Seas joven, seas más veterana, lleves más años en el club, acabes de llegar. Si estás aquí es porque se va a luchar por todo.
19: Lo hace en casa, 9 de la noche ante el París Club de Fútbol, en el año cero, sin Alexia Putellas.
0: Ya es miércoles, pero vamos a seguir hablando y mucho del derbi del pasado domingo. ¿Qué pasa con eso? A ver,
19: es que las últimas horas han sido otra vez muy movidas. Nos deja un enfrentamiento más entre el presidente de la Liga, Javier Tebas, y el Real Madrid. Nos lo resume Antonio Muelas. ¿Qué tal? Buenos días.
22: Buenos días. Guerra abierta entre el
2: Real Madrid y la Liga de Fútbol Profesional, el club merengue solicitó que el presidente de la Liga, Javier Tebas, sea sustituido por alguien capaz de administrar la Liga y de desarrollar todo su potencial con el deber elemental de la neutralidad, al tiempo que acusó al actual mandatario de utilizar su posición institucional para seguir descalificando y atacando al Real Madrid. Javier Tebas respondió al comunicado del Madrid y lo hizo con un mensaje contundente. Leyendo el comunicado, coincide plenamente en una frase: el presidente de la Liga no es el dueño de la competición, el presidente del Real Madrid tampoco, escribió el mandatario en su cuenta de X.
19: Gracias, Antonio. Bueno, es el conflicto de nunca acabar entre Tebas y el Real Madrid. También en las últimas horas el Comité Técnico de Árbitros ha reconocido que Kang In Lee debió ser expulsado por su entrada sobre Fede Valverde. Califica el error arbitral como claro y manifiesto.
0: Bueno, eso está por ver. Los atléticos no pensamos igual, pero en todo caso, fuera del fútbol, ciclismo, tenis y boxeo, entre otras cosas.
19: Buenas noticias en los europeos de boxeo en Sofía. Laura Fuertes y Manuel Reyes Pla han asegurado medallas y una futura superestrella brilla en el Mundial de Ciclismo de Canadá. Benjamín Noval, solo 17 años, oro en la Crono Junior.
3: Sí, por supuesto, yo creo que era un objetivo desde el principio de la temporada, pero bueno, sí que para la Crono no tenía tan claro que tenía estas posibilidades, sabía que era posible, pero bueno, aún no me lo creo y estoy asimilándolo todavía.
19: Y en China hoy empieza la Billie Jean King Cup para España, eliminatoria de cuartos ante Kazajistán.
0: Bolero falaz de los colombianos aterciopelados. Casi 30 años cumple ya este temazo que hoy rescatamos en nuestro espacio cultural, porque Laura Rodríguez, buenos días.
22: Buenos días,
0: ¿qué miramos tal? Hoy hacia Santiago de Compostela, ¿por qué?
22: Eso es, pues porque allí hoy esta banda de rock da el pistoletazo de salida al Festival Maré. Comparten titular con Magalí Sare y Stella Vox como cabezas de cartel de esta primera jornada de música en la capital gallega. Desde hoy, epicentro de músicas de todo el mundo. Veremos sobre los escenarios conciertos de reggae, de jazz, de música folclórica, de samba o de blues. Y precisamente de este último tiramos en nuestro siguiente apunte, porque esta noche en el Rock and Blues Café de Zaragoza, concierto del guitarrista estadounidense Luke Winslow King. Y para los que sean más de rock que de blues, atención, porque esto les interesa. Es la banda inglesa Sisters of Mercy, icono del rock gótico y referentes del underground británico durante la década de los 80, que hoy inician gira por España arrancando con un concierto en Bilbao.

0: Son las 6:30, las 5:30 en Canarias, empezando el día con usted, amiga, amigo oyente desde la Radio Pública.
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0: El mundo se mira al ombligo y las costuras. En una ONU, que en Asamblea General escucha esta semana a los líderes de un planeta en el que las guerras son cada vez más crueles, la verdad más escasa, como el multilateralismo, el clima más agresivo y la tecnología más inquietante. Y no es una afirmación personal, que podría, que no suscribiría eso perfectamente, y usted que nos escucha a diario pues lo sabrá. Es el paisaje trazado por el secretario general de la ONU, Antonio Guterres, en su último discurso como tal. Para él, las grietas del mundo se han convertido en cañones, en abismos.
2: The fault lines in our world are widening. Cracks have become canyons.
0: La amenaza de la inteligencia artificial es un asunto del que hoy van a seguir hablando los líderes mundiales, como lo hizo ayer el propio Guterres o el presidente del gobierno español, Pedro Sánchez, con atención a los menores.
3: Las empresas deben rendir cuentas por el impacto de sus actividades entre los menores, como hacen otras muchas empresas. No pueden privatizar los beneficios y socializar los costes, sobre todo cuando estamos hablando de la salud mental, ¿no?, de nuestros hijos y nuestras hijas.
0: Y mire, precisamente los menores son el eje de la discusión presente en Ceuta. Esta semana hemos escuchado a la vicepresidenta de la ciudad responsabilizar al Ministerio de Infancia por su escasa diligencia en la coordinación, lo hizo aquí en este programa. Hoy, a quien vamos a escuchar es a la ministra de Infancia en este programa. El presidente ceutí, Juan Jesús Vivas, instaba ayer a resolverlo rápidamente.
4: Pues si resulta que la prioridad en el interés del menor es el reagrupamiento, si resulta que Marruecos está dispuesto a colaborar, pues activemos los mecanismos necesarios para que así sea.
0: Bueno, Marruecos no dice nada de los menores. Una sensibilidad de Vivas que, digamos, es distinta a la de hace un par de años.
4: La ley dice que para poder retornar a los menores, y hemos tenido una sentencia reciente del Tribunal Supremo, hay que contar con la voluntad del menor. Y si el menor no se quiere retornar, no se puede retornar. Esto lo dice la ley.
0: Eso lo decía Vivas hace un par de años. Y claro, seguimos en el campo, oye. Que anticipa el gobierno que las ayudas se mantendrán hasta final de año. Ministro Planas, de Agricultura.
5: 31 de diciembre, por una razón muy sencilla. Primero, porque tenemos la autorización de ayuda de Estado de la Comisión Europea. Y en segundo lugar, porque estamos trabajando en términos presupuestarios. Les doy mi opinión. No adelanto una decisión que es de Consejo de Ministros.
0: Pero algo pesará la opinión del ministro de Agricultura. En todo caso, no es suficiente para las organizaciones agrarias. Pedro Barato, Saja.
6: Lo que pedimos es la compensación inmediata para poder seguir en la actividad. Lo demás, que si nos van a dar todos los meses el impuesto especial, que si nos van a dar no sé qué, esos son parches que no conducen a nada. Hay que compensar para poder sobrevivir en la agricultura, y más en la agricultura más pobre. Por lo tanto, o compensan, o desde luego por parte de Asaja las movilizaciones van a seguir existiendo.
0: Notas del primer día de otoño, 23 de septiembre, en que se celebra San Pío de Pietrelcina, conocido popularmente como Padre Pío, más fácil, ¿no?, que lo de Pietrelcina. San Lino, segundo papa de la historia, no tiene nada que ver con el sector textil. Santos Zacarías e Isabel, que eran los padres de San Juan Bautista. San Adamnano y San Constancio. 6:33, en Canarias una hora menos. Y entrando en el detalle de las cosas que importan hoy, en Madrid. Centenares de personas se concentran desde anoche ante la vivienda de Mari Carmen, una mujer de 87 años con discapacidad, que estuvo ayer en este programa, a la que un fondo de inversión pretende desahuciar de la casa en que vive de alquiler desde hace más de 7 décadas, Fernando Bayo.
7: Sí, es la cuarta vez que tratan de echarla de su vivienda. De hecho, si nada lo remedia, Juanra, está previsto que hoy a las 9:30 de la mañana se ejecute ese desahucio. Veremos si la presión en la calle y el ofrecimiento in extremis de una donante anónima de pagar el alquiler de Mari Carmen logran frenar el proceso. Andrés Simón, buenos días.
8: Buenos días. A las 9:30 la Comisión Judicial llegará a la casa de Mari Carmen para ejecutar ese desahucio, aunque según su abogada, Beatriz Duro, todavía podría suspenderse.
9: Mañana vendrá la Comisión Judicial del juzgado con la procuradora o procurador que tenga Urba Gestión en representación de esta empresa y pueden decir en cualquier momento que solicitan la suspensión porque aceptan el pago, porque van a hacer un acuerdo o porque quieren mediar o porque por razones humanitarias consideran necesario esto.
8: Desde que una persona anónima se ofreciera a pagar la deuda de Mari Carmen y el alquiler de 2.650 30 euros que le impone Urbagestión, la empresa compradora del inmueble, ni su abogada ni el sindicato de inquilinas ha podido contactar con ello.
10: Ha dicho que sería la cantidad de la última propuesta que Urbagestión puso encima de la mesa de Mari Carmen allá por el año 2021, que era de 1.650 euros. Entonces ha dicho que podría pagar eso y por eso le decimos a Urbagestión si son unas personas de palabra y quieren aceptar esa propuesta. Hasta ahora no hemos recibido ninguna respuesta.
8: La acampada en el portal de Mari Carmen se ha mantenido desde que ayer por la tarde se convocara un acto en su apoyo. Ella misma da las gracias y pide luchar.
11: Lo agradezco, pero por favor, luchar.
8: En unas horas sabremos si Mari Carmen puede quedarse en su casa.
7: En Ceuta, los inmigrantes marroquíes que cruzaron la frontera del Tarajal hace casi dos meses viven con indiferencia y con desidia las elecciones parlamentarias que se celebran este miércoles en su país. Muchos de ellos prefieren no mirar atrás y centrarse en su futuro en Europa. Nos lo cuenta desde Ceuta Ana Galarza. Ana, buenos días.
12: ¿Qué tal? Buenos días. Algunos de los marroquíes con los que hemos hablado hacen un gesto de negación con la cabeza al preguntarles por las elecciones. Con cara de resignación, nos dicen que no quieren saber nada de su país. Insisten en que al otro lado de la frontera hay muchas cosas que no les gustan y prefieren dejarlas atrás.
13: Marruecos, está Marruecos. No trabajo bien, no trabajo. Está la vida, está buscar la vida.
12: Nos lo cuenta un chico que añade que aquí quiere encontrar trabajo de lo que sea. En la misma línea apunta a otro. En Marruecos no encontraba nada de lo suyo, era camionero.
14: Trabajo en España, en Asaek Shahina. Camiona.
12: Utilizan el traductor del móvil para hacerse entender mientras escuchan música en español para tratar de aprender algo del idioma. ¿Qué no le gusta de Marruecos? Preguntamos a un tercero, que responde.
15: Porque las cosas están muy complicadas, ¿eh?
16: ¿Qué te gustaría que pasara respecto a ti?
15: La verdad, sinceramente, me gustaría que me hace algo por los migrantes. Antes todo el que estaba en Ceuta, que me manda para Andalucía, todos los chavales, ¿sabes? Toda la gente buena, la gente mala, si quiere salir, que salga.
12: Su país, insiste, es el pasado y su futuro quiere que esté en España.
7: 6:36 de la mañana, 5:36 en Canarias.
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7: Precisamente sobre Ceuta y sobre la gestión de la frontera hablaba ayer Pedro Sánchez desde Nueva York.
17: We have asked Morocco for actions and also for answers because it is also clear that its border control failed.
7: Hemos pedido acciones y respuestas a Marruecos, decía el presidente del gobierno en una entrevista en la CNN, subrayando que el control fronterizo, el de Marruecos, falló el pasado mes de julio. Entrevista de Sánchez, quien hoy se verá en Nueva York con el alcalde de esa ciudad, con Zoran Mamdani, en un acto que busca reivindicar el perfil progresista de ambos mandatarios frente al avance de la agenda trumpista. Un Mamdani que se ha convertido en una de las figuras con las que todos los dirigentes que visitan estos días Nueva York quieren fotografiar. Mario Borrego nos cuenta más acerca de su perfil.
18: A sus 34 años, Zoran Mamdani es el alcalde más joven en más de un siglo en la ciudad de Nueva York. Según las últimas encuestas, su popularidad a 8 meses de haber asumido el cargo supera el 68%, una cifra que refleja su éxito ante los neoyorquinos. Cuando se pregunta qué es lo que valoran de su nuevo alcalde, muchos aluden a su cercanía, a su capacidad de solucionar problemas cotidianos que, aunque mundanos, generan mucha frustración entre los vecinos, como los baches en las calles. En sus redes sociales recientemente Mamdani colgó un vídeo ayudando a los operarios a tapar el bache número 200.000. Esta aparente buena gestión se complementa con una política comunicativa muy efectiva y directa a través de un manejo cuasi perfecto de las redes sociales que le permite comunicarse directamente con la gente. Al ser un ciudadano naturalizado, además, no puede hacer campaña a nivel nacional y eso hace que la gente se fíe más de que se va a ocupar de solucionar sus problemas en lugar de enfocarse en su propia carrera política, como ha ocurrido anteriormente con otros regidores. Es popular entre las minorías y los inmigrantes, es musulmán, muy crítico con el gobierno sionista de Israel y se resiste, por mucho que lo intenten sus rivales republicanos, a dejarse arrastrar al campo de batalla de la política nacional e internacional. Eso sí, no todo reluce y a Mamdani le está costando sacar adelante algunas de sus promesas electorales estrella, como cobrar impuestos a los más ricos o bajar el coste de la vida.
7: En el marco de esa cita en Nueva York, ayer se produjo la primera reunión cara a cara entre Donald Trump y la presidenta encargada de Venezuela, Delcy Rodríguez. Sucedió a pocos kilómetros de la cárcel en la que languidece el depuesto presidente venezolano Nicolás Maduro. No sabemos cuánto se hablará en Nueva York sobre la situación de Venezuela, ni sobre la situación en El Salvador, donde está previsto que estos días se prorrogue el régimen de excepción implantado en marzo de 2022 para combatir a las pandillas. Las organizaciones de derechos humanos como Amnistía Internacional han documentado sucesivamente detenciones arbitrarias, torturas, desapariciones y muertes bajo custodia, Beatriz Viaño.
19: Planteado como una medida temporal, el estado de excepción se ha ido renovando hasta superar el medio centenar de prórrogas. El presidente Nayib Bukele sigue defendiendo su política de mano dura, que ha desmantelado a las maras, organizaciones criminales que atemorizaban a los salvadoreños. En 2025, el país bajó el número de homicidios, situándose en 82 muertes violentas, siempre según cifras publicadas por el gobierno, que no permite el acceso a estas bases de datos. Con estos resultados, el presidente aspira a su tercer mandato en las elecciones de 2027.
20: El país más peligroso del planeta a ser el país más seguro del continente.
19: Sin embargo, detrás de esta aparente pacificación, organizaciones internacionales denuncian graves violaciones.
21: Los derechos que han sido pisoteados.
19: Defensores de derechos humanos documentan en sus informes miles de detenciones arbitrarias y cerca de 500 muertes bajo custodia estatal. Alertan de torturas, desapariciones forzadas y ausencia de garantías para los procesados. El modelo Bukele continúa alimentando un tenso debate que contrapone la seguridad ciudadana con el respeto a los derechos fundamentales.
7: Mucho hemos hablado acerca de la inteligencia artificial. De hecho, hoy en Nueva York, en el Consejo de Seguridad, se celebra una cita con los responsables de las principales compañías del sector para tratar de hablar, regular los riesgos que esta tecnología implica. Decimos que mucho hemos hablado de esto en los últimos días, pero hoy queremos plantear este asunto con otro aspecto, que tiene que ver con la ética. Verán, en Francia se ha desatado la polémica por las sospechas de que el ganador de un premio literario, el premio FNAC de literatura y aspirante al mayor premio en Francia, el Goncourt, podría haber escrito su libro utilizando inteligencia artificial. París, Antonio Delgado.
22: Acaba de ganar el premio FNAC, opta al prestigioso Goncourt, pero ¿y si? El mundo literario francés vive horas de vértigo desde el lunes, cuando una cuenta en la red social X acusó a Télisson Aurélien, autor de origen haitiano, de haber escrito con IA su novela Era esto o morir, historia de un inmigrante en la América de Trump. Según el denunciante anónimo, el texto da positivo al pasarlo por el programa de detección Pangram. La radio pública France Inter ha hecho el test y lo corrobora. Entre un 95% y un 100% del texto no sería humano. Pero cuidado, la agencia France Press ha utilizado algo así como un jurado, 7 detectores, y uno dice, seguro es IA, otro probablemente humano y otros 6 depende. Aurélien lo niega, lo he escrito con las tripas, asegura, su editorial le respalda, por ahora, mientras cunde el desconcierto, porque la novela ha cosechado elogios en el diario Le Monde, en el New York Times. ¿Es la IA una buena novelista? ¿U Aurélien dice la verdad? ¿Ya no sabemos distinguir qué es humano y qué no lo es?
7: Pues cada vez es más difícil distinguir qué es humano y qué no lo es. Este programa sí es humano. 6:42 de la mañana, 5:42 en Canarias. Hablamos acerca de otro asunto, el aborto. En España depende mayoritariamente de centros privados. 8 de cada 10 interrupciones voluntarias del embarazo se practican fuera de la sanidad pública y en comunidades como la de Madrid el porcentaje roza el 100%. En ese contexto, el Ministerio de Sanidad de Mónica García va a llevar a la Abogacía del Estado el incumplimiento del derecho al aborto público en localidades o en regiones como Madrid, Andalucía y Baleares. Son 3 de las que siguen sin crear el registro de profesionales objetores de conciencia que prevé la ley. Luis Vallés, buenos días.
23: ¿Qué tal? Buenos días. Recordemos que la justicia y la ley obligan a la Consejería de Sanidad de Madrid a crear ese registro de objetores de conciencia sobre el aborto, del que todavía no hay rastro. Tampoco en Andalucía ni en Baleares. Ante esto, el Ministerio ha anunciado que recurre a la Abogacía del Estado. Mónica García.
24: La objeción de conciencia, que es un derecho individual, debe organizarse de forma compatible con el acceso efectivo al aborto en la sanidad pública. Y el sectarismo de un gobierno autonómico nunca puede convertirse en un obstáculo para ejercer un derecho que está reconocido por ley.
23: Aunque atendiendo a las cifras parece que esto no cale. En 2024 casi el 80% de los abortos se realizaron en centros privados. Aquí Madrid también es la excepción. El 99% de las interrupciones voluntarias del embarazo se hicieron en la privada. Por eso Sanidad ha presentado esta campaña.
25: Pienses lo que pienses, sientas lo que sientas y decidas lo que decidas, todo estará bien, porque tienes derecho a abortar y hacerlo en la pública.
23: Y esto, según los datos, está lejos de poder cumplirse al 100%.
7: Y mientras tanto, hablamos acerca de medio ambiente. Hoy comienza el otoño astronómico y mientras tanto sabemos que la evaluación global 30x30, el último análisis sobre la situación medioambiental de nuestro planeta, vuelve a apuntar a que el objetivo de proteger al menos un tercio de las tierras y los océanos es difícilmente alcanzable, aunque aún es posible. Destaca, eso sí, que la protección de los océanos está quedando atrás. Por ello, se solicita un mayor compromiso por parte de todos los gobiernos. Rosa Basteiro, cuéntanos, buenos días.
0: Buenos días. El análisis concluye que los compromisos actuales aumentarían la protección de las áreas naturales terrestres hasta el 27% a finales de esta década, cuando el compromiso es llegar al 30%, pero no ocurre lo mismo con la protección del océano. El océano representa la brecha crítica en el progreso mundial hacia la meta 30-30, asegura Brian O'Donnell, el director de campaña por la naturaleza. Los compromisos gubernamentales actuales, dice, solo elevarían la cobertura marina mundial a cerca del 12% para 2030, frente al 10% actual, y se estima que solo el 3,5% del océano cuenta con una protección efectiva. Para lograr la meta 30-30, el informe calcula una brecha financiera de entre 75 y 150 mil millones de dólares. Solo para proteger los océanos habría que pasar de los 1.800 millones actuales a los 16 mil millones. Apunta Pauli Merriman de WWF Internacional que hay análisis que estiman en al menos 85 mil millones de dólares los beneficios económicos anuales que se podrían obtener para 2050 gracias a unas pesquerías más saludables, a la protección costera y a la conservación de los ecosistemas. Ponen en valor el papel de los indígenas y piden a los gobiernos que aprovechen la cumbre sobre biodiversidad de octubre para cumplir los compromisos adquiridos en enero con el Tratado de Altamar.
7: Y ojo a este dato. Unas 400.000 mujeres en nuestro país no logran encontrar en las farmacias los medicamentos con los que combaten a diario los síntomas de la menopausia. Son datos de la Agencia Española del Medicamento. Alba Urrutia, buenos días.
2: Buenos días. Sí, ni sprays, ni geles, ni parches, ni comprimidos orales. Desde hace semanas es muy difícil encontrar fármacos para sobrellevar los síntomas de la menopausia.
3: Eso de llegar a la farmacia y decir, esta es la última caja que te servimos porque no hay más, o sea, te sientes abandonado. Si no me tomo esto, no puedo dormir, voy a volver a tener sofocos. Los dolores de cabeza, los dolores de articulaciones, o sea, yo estoy fatal. Y solo el pensar que no voy a poder tener medicamento es que aún me pone peor.
2: Rebeca ha tenido que cambiar dos veces de tratamiento. Del segundo solo le queda una caja y como ella hay 400.000 mujeres en nuestro país que reciben terapia hormonal sustitutiva para tratar los más de 200 síntomas de la menopausia. Raquel Oliva coordina la sección privada de la Sociedad Española de Ginecología.
4: Esas mujeres cuando no tienen su medicación en pocos días vuelven a perder la calidad de vida que habían ganado.
2: La Agencia Española del Medicamento reconoce problemas de suministros, pero también lo achacan a que hay fármacos que han dejado de comercializarse y a esto hay que sumarle que cada vez más mujeres recurren a estos medicamentos desde que la ciencia demostró que estas terapias son seguras. Mirna Saf es ginecóloga.
5: Nos estamos quedando sin opciones que ofrecer a pacientes que tienen síntomas súper controlados, pues es un tema que no se le ha dado mucha importancia. De repente ahora las mujeres estamos reclamando nuestro bienestar y yo creo que la industria farmacéutica no estaban preparados para ello porque, pues bueno, pues las mujeres ya se apañarán. O sea, yo lo que te puedo decir es que el Viagra no ha faltado nunca.
2: Placer masculino 1, salud de la mujer 0. Es la historia de siempre.
7: Seis y 48 minutos de la mañana, 5:48 en Canarias. Viajamos hasta Cáceres, donde en los próximos días se van a reunir escritores, periodistas y creadores de España e Iberoamérica. Lo van a hacer en la quinta edición de Escribidores, un festival literario que este año tiene un debate principal, la conveniencia de la literatura, más bien la convivencia de la literatura con las pantallas. Los detalles los tiene nuestra compañera en Extremadura, Luz Carmen Herrera.
6: La conversación entre literatura y pantalla es larga y muy interesante, por eso, desde la Cátedra Vargas Llosa, debatirán sobre ello en el certamen Escribidores a partir de hoy, en Cáceres. Raúl Tora es su organizador.
26: Durante 4 días, escritores, ensayistas, cineastas, actores y pensadores se verán para intercambiar puntos de vista sobre algunos de los temas de mayor relevancia en el complejo mundo que vivimos. Hemos querido dedicar esta edición a la relación que en apariencia es tensa y distante entre la literatura y las pantallas.
6: Una serie o una película necesita una historia que en muchos casos sale de la literatura. Esta idea será analizada en mesas redondas con nombres como Ray Loriga, David Trueba, Natibel Preciados, Ian Gibson, Juan del Val, Selene Pascual o Manuel Javois. Figuras nacionales e internacionales que se sumarán a las extremeñas como Jesús Carrasco o Inma Rubiales. La inauguración es a las 7:30 de la tarde en el Teatro Capitol y media hora más tarde habrá una mesa redonda.
7: Y Y ya saben que cuando suena esta sintonía es tiempo de deportes, esta semana pendientes del comienzo de la Liga de Campeones femenina, Gonzalo Dacuña.
8: Que nos deja el empate del Real Madrid anoche ante el Paris Saint-Germain, 1-1 en Valdebebas, y el debut del campeón del Barça hoy a las 9 de la noche ante el Paris Club de Fútbol. Han sido unas últimas horas cargadas de medallas para el deporte español, las de Laura Fuertes y Manuel Reyes Pla, que aseguran metal en el Europeo de Boxeo de Sofía, y el oro de Benjamín Noval en la Crono Junior del Mundial de Canadá. Y anoche, hablando de medallistas, visitaron la casa de la radio las campeonas del mundo de gimnasia, el conjunto español, que son felices evidentemente con ese oro mundial, pero que ya piensan en lo siguiente.
9: Creo que este año sí que se ha visto esa madurez que vamos adquiriendo como equipo sobre el tapiz, y lo bueno es que todavía tenemos margen de mejora y no nos conformamos con hacer historia, dos tripletes históricos europeos consecutivos, oro mundial, pues ¿por qué no vamos a luchar por medalla, incluso oro olímpico?
8: El conjunto español dirigido por Alejandra Quereda, que es lo que busca los Juegos Olímpicos de Los Ángeles. Parece que queda mucho, pero ya estamos a mitad de ciclo olímpico, solo quedan 2 años.
7: 6:50, es hora de bajar al kiosco para echar un vistazo a las portadas más destacadas en la prensa nacional, entre ellas la del Marca, que dice: más leña al fuego, se aviva la tensión entre el presidente de la Liga y el presidente del Real Madrid. Pero aparte de esa portada, Juan Antonio Aparicio, buenos días. ¿Qué otros temas se destacan hoy en las primeras planas españolas?
10: Buenos días. El plenario de la Asamblea de la ONU es la foto de casi todos los diarios. Fernando, aparte de ese protagonismo futbolero, Delsi exhibe su acceso a Sánchez y le compromete en plena ONU, titula El Mundo, más de 40 metros en busca de la complicidad de Sánchez. Leemos en ABC, donde se hacen eco de las protestas en Caracas y en Nueva York. Los venezolanos claman contra la legitimación de Delcy Rodríguez. El presidente de Estados Unidos es el otro protagonista de hoy. Trump amenaza con aniquilar Irán ante 120 líderes mundiales. Leemos en El País, donde añaden que ha lanzado un discurso preelectoral en el plenario de la ONU. Trump se jacta de alentar la paz, pero amenaza otra vez a Irán, titulan en La Vanguardia. Para El Mundo, Trump agita la guerra en Naciones Unidas. El que vence se queda con el botín, entre comillas, sus palabras. Y en La Razón leemos que Trump vende en la ONU su complaciente visión del mundo. Y sobre Ceuta, Fernando, en El País leemos en portada el avance de una tribuna conjunta que hoy firman en el diario Deprisa Juan Jesús Vivas y Juan José Imbroda, presidentes de Ceuta y Melilla. Dicen contundentes que sus ciudades son España.
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0: llegamos al momento de la mañana en el que echamos un vistazo a la parrilla de Radio Nacional para hablarles sobre los contenidos que no deberían perderse. Es decir, que nos miramos el ombligo. Laura Rodríguez, muy buenas. Y hoy lo hacemos con un podcast sobre la vida de una mujer pionera, la fotoperiodista Piedad Isla.
1: Eso es. ¿Qué tal? Hoy queremos hablarles sobre él a nuestros oyentes porque ya no queda nada para poder escucharlo. El próximo 28 de septiembre, el lunes, tendremos el primer capítulo de Las Islas de Piedad en RN Audio, un podcast documental que devuelve al presente la historia de una visionaria adelantada a su tiempo. Piedad Isla, una mujer que nació hace 100 años en Cervera del Pisuerga, en Palencia, y que en medio de una España rural, sumida en la realidad de la posguerra, rompió todos los esquemas.
2: Una mujer fotógrafa y que además va en moto, con un casco blanco a los pueblos a hacer fotografías, pues era, llamaba la atención, sí.
1: Entre los 50 y los 60 se recorrió el norte de Castilla a bordo de su Vespa, capturando con su cámara y su mirada neorrealista lo cotidiano de cada pueblo, una ventana a un pasado no tan lejano, pero que a día de hoy no deja de sorprendernos.
3: Te enseño un par de fotografías y...
4: ¡Ostras! Me encanta. Mira, es que mira qué composición, ¿eh?
3: Sí, tiene un tono Kudelka, ¿eh?
1: Y de las montañas palentinas viajamos ahora a Jamaica, al año 1990, para hablarles también de gente pionera, pero en esta ocasión en la creación de un nuevo patrón rítmico, el dembow. Un estilo musical, germen del reggaetón, que atravesó fronteras, que sentó base en la República Dominicana y que ha dejado una huella imborrable en el estilo de artistas contemporáneos. De todo ello nos habla Irene Valiente en la última entrega del podcast Abya Yala, de Radio 3 Extra.
5: Más de 30 años después, el viaje ha producido algo nuevo, porque el dembow también cruza el Atlántico y llega a España. Y una de las artistas que mejor representa esa conexión es... Bad Yal. La que mato,
1: coro con los capos. Así que ya saben, si quieren saber más, tienen este contenido y muchos más en nuestra plataforma de RN Audio.
0: Gracias, Laura. 6 y 55 minutos de la mañana, 5 y 55 en Canarias, y cuando suena la sintonía de los oyentes, es tiempo para que escuchemos los mensajes que nos envían al 638-887-776, nuestro número de WhatsApp, o nos dejan en el contestador del programa en el 900-137-137. Mensajes como la de este oyente, que ha preferido no dejarnos su nombre, pero sí su comentario.
6: A ver. Hola, buenos días.
0: Buenos días.
6: A ver, cuando dais parte del tiempo... Es que estoy un poquito cansada de oír siempre decir que ha sido el verano más cálido desde que hay registros. No es el verano más cálido, ha sido el verano más caluroso. Señores, hablemos con propiedad. Caluroso. Gracias y buenos días.
7: Oye, pues muy bien, he anotado, queda... Tiene razón.
0: Caluroso su mensaje, no sé si tan cálido, pero bueno, sí, hombre, cálidos son los oyentes, siempre con nosotros.
8: Hombre, es
7: crítica. ¿Te ha saludado alguien? A ti, Luis Miguel. Buenos días. Buenos días. Qué otoño gastronómico.
8: Voy ya.
7: A ver, sí.
8: Mira, además lo tengo hilado con tu otoño. ¿Cómo está el tiempo, no? Vienes con 17 grados.
7: Te vas otoño con... gastronómico.
8: Sí, te vas tostados con 32. Estamos inmersos en lo que yo llamo tiempo catarro. Es época de mocos esta. Ya. Se ha quedado una madrugada bonita, eso sí.
7: Sí, muy bonito. A ver, que tú, mira, tú poético te veo... No.
8: Ya que requine los gorriones.
7: Bueno, gorriones ya no,
8: ¿eh? Gorriones, las cacatúas estas asquerosas los han echado a todos.
7: Son cotorras pájaros.
8: Cotorras argentinas.
7: Sí, cabrona.
8: Me gustan los pájaros, para verlos, no para comerlos. He hablado un poco de los pajarillos porque el avance de hoy es breve y así llenamos radio, porque si no, al final yo largo, me callo y metí música.
7: No, pero al final, ¿de qué vamos a hablar en el programa a partir de ¿Se lo dice a los oyentes
8: de
7: o
8: nada.
7: No se lo dices?
8: Sí, oyentes de hoy.
9: Un hombre que está entrenado para ignorar el dolor, vivir de lo que da la tierra. Comer cosas que harían vomitar a una cabra.
8: Comidas. Entre raras y asquerosas. Las que a cada uno le plazca, que lo que a Fernando le parece una delicatessen, a Juanra le parece un ascazo. O puede. 900-137-137.
7: Comidas que no nos gustan.
8: Sí, ascos. Ascos. Asquerosidad.
0: ¿Tenéis asco a algo en concreto vosotros?
7: Este al brócoli.
0: Bueno, es verdad, tú al brócoli.
8: No, no sabría decirte porque, en fin. Que eso, 900-137-137 y luego el otro. Que al Barbas le dejamos mensajes en el 91-496-2826, que lo está haciendo, está en prácticas Bob Pop, que lo está haciendo bien con sus cosillas, que lleva poco en
7: esto
8: de la radio.
7: Ahí está Bob Pop, es verdad. Que
8: lleva poco en esto la radio, es normal que tenga cosillas. Progresa adecuadamente. Ah, y como los huevos esos, hoy viene con sorpresa. Esto es un tráiler de una obra de teatro, personas, lugares y cosas, de que vea, leo literal, un viaje vertiginoso a través de la adicción, la identidad y la redención, que nos ha pasado a todos, vaya. Cuando termines con el teatro, Víctor Amela y sus cosas, Teo Duendeando y sus flamenquines, y serán las 12. ¿Quién es este que canta tan mal? Pues un tal Claude François. Sinatra se está revolviendo en su mafiosa tumba y la culpa es de Arturo González Campos, que viene a las 12 con... Hablando de fracasos, no digo más.
10: ¿De fracasos?
8: Sí.
10: Un tema muy común también.
8: Hoy vamos de fracasos gastronómicos. En pleno otoño.
10: Hala, hasta luego.
8: Adiós.
10: Lucas. Porque ahora nos espera con su Antes del Ruido, Edu Galán. Adelante, Edu, muy buen día.
11: Buenos días. Como andamos necesitados de charlatanes con teorías paranormales y conspiranoias diversas, se ha añadido uno más a la lista. Se trata de un anciano de aspecto venerable, rictus serio, traje impoluto y carnet de médico. Cuatro elementos que ayudan a que sus teorías absurdas sean tomadas como palabra de Dios. Su nombre, Manuel Sanz Segarra, perdón, el doctor Sanz Segarra, que sin diploma no somos nadie. Sus libros sobre una cháchara pseudocientífica llamada supraconciencia, una suerte de espíritu o alma para débiles mentales, se han convertido en bestsellers y sus vídeos, bien armados con marketing, los consumen millones de personas. Menos mal que Iker Jiménez se ha metido en el negociado ultraderechista, que si no, el viejito le come el pastel. Ahora el buen galeno publica un nuevo libro del que bastaría leer el título y el subtítulo para darlo por zanjado. La humanidad en crisis. La supraconciencia es la oportunidad para el cambio. Los autores del espléndido ensayo Conspiritualidad, publicado por Dr. Swing, avisan de que estos charlatanes del misterio no se deben tomar a cachondeo. Son un peligro para la salud pública, primero, y un peligro para la democracia, después. Su labor es sembrar de bulos y desconfianza a la arena pública y llevarse unos eurillos a cambio. En una entrevista en esta casa, el Dr. Sanz Segarra nos avisaba del peligro de las pantallas y nos proponía su supraconciencia a saco para arreglar tanto al subsahariano como al milmillonario. Ay, doctor, el problema no son las pantallas, es lo que se ve en ellas. El problema es verlo a usted.
10: Son las 7, las 6 en Canarias.
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10: Muy buenos días, de miércoles 23 de septiembre, primer día del otoño y no lo parece. En Naciones Unidas, ante la prensa internacional, esa que Trump llama fake, Pedro Sánchez, el presidente del gobierno español, se ha decidido a señalar responsabilidades de Marruecos en la crisis de Ceuta y a quejarse de la insolidaridad de países como Italia o Dinamarca, que en este episodio tan afilado e incómodo para el gobierno no han respondido como debieran, cuando España sí lo hizo.
13: We have asked Morocco for actions and also for answers, because it is also clear
10: explicaciones a Marruecos. Es evidente que no tuvo control suficiente sobre la frontera, eso ha dicho. Y de la y lo de la insolidaridad europea y en particular de Italia y Dinamarca.
13: And unfortunately we suffered the insolidarity of many of these governments
10: de varios países durante la crisis.
13: We showed that solidarity, for instance, in Lampedusa, in Italy.
10: Mostramos la solidaridad en Lampedusa con Italia.
13: We showed that solidarity in
10: Greenland. En Groenlandia, que son los daneses, y repito, y Italia y Dinamarca son los que, por emplear un término más crítico, han sido y menos solidaridad, por tanto, han tenido con España o con el gobierno español en esta crisis. Ayer habló Sánchez en la ONU de inteligencia artificial, que es cuestión que ocupa y preocupa en la Asamblea General de Naciones Unidas y hoy tendrá espacio y tiempo con presencia de responsables de empresas que están desarrollando los nuevos modelos de IA. Y los menores están también en el eje de solidaridad, en el eje de la discusión presente o de insolidaridad, ya que estamos utilizando el término, trayéndolo aquí, en Ceuta. Ángel Víctor Torres, ministro coordinador de esta crisis.
14: Precisamos de la implicación de la ciudad de Ceuta para que salga de Ceuta. Si se hace a través de una ONG, tiene que haber una resolución judicial en la que Ceuta participa para que la tutela pase a una ONG que esté en el resto del territorio español. Eso es posible. Creo que es el artículo 35.11. Si queremos que sea a través de mantener la tutela de la ciudad autónoma, tiene que hacerse un convenio con la comunidad acogente.
10: Ceuta opta por la ONG, según dejó claro hace un par de días la vicepresidenta Ceuti, nos lo confirmaba, al tiempo que se quejaba también de la descoordinación o aparente falta de voluntad del Ministerio de Infancia. Hoy lo vamos a ver con la propia Sira Rego.
15: Lo que está claro es que esta gente, por dinero, hace lo que sea. 7 años con una daga detrás de la nuca. Por eso os doy las gracias a todos.
10: En Madrid hay disputa y tensión alrededor del desahucio de Mari Carmen, una mujer octogenaria que hasta ahora ha conseguido paralizar con recursos legales varios intentos anteriores y a quien dentro de poco más de una hora van a echar en la casa en la que ha vivido durante 70 años.
15: Yo no he dejado de pagar ni una sola renta, no les debo nada. Y ellos compraron este piso al precio que yo lo hubiera comprado, en 250.000 euros. Y ahora ellos los quieren vender por 900.000. Por eso me quiere poner a mí en la calle.
10: Esta es la denuncia que hacía esta mujer en este programa, que mantendrá hoy la atención puesta en este caso que se ha convertido, como pocos, en viral en las redes. 7:03, 6:03 en Canarias. Hay más noticias de esta mañana con Meritxell Planella y Fernando Bayo. Adelante.
16: Delcy Rodríguez entre Trump y Sánchez.
0: La presidenta interina de Venezuela califica de histórica su reunión con el estadounidense en el marco de la ONU, un encuentro a puerta cerrada y sin prensa, al contrario del que mantuvo con Pedro Sánchez, que se produjo a la vista de todos en el plenario donde se celebra la sesión de apertura de la Asamblea General. Delcy Rodríguez cruzó prácticamente toda la sala de la Asamblea General de Naciones Unidas para saludar al presidente del gobierno. Según Moncloa, Sánchez le expresó el compromiso de nuestro país con Venezuela.
16: Mientras tanto, María Corina Machado no puede regresar.
0: La líder opositora ha intentado regresar a Venezuela al menos tres veces esta misma semana, pero se lo han impedido, según denuncia su equipo, que no da más detalles de cómo han sido sus intentos. La Plataforma Unitaria Democrática, la mayor coalición opositora de Venezuela, exige que se respete el derecho de Machado a regresar a su país.
16: Y comienza el juicio contra 11 activistas de Greenpeace por una protesta en el puerto de Sagunto.
0: Se enfrentan a 5 años de prisión por paralizar la entrada de un buque metanero hace 5 años en el puerto de Sagunto. Les acusan de desórdenes públicos agravados. Estamos ante una de las mayores condenas solicitadas en Europa por ejercer el activismo medioambiental.
16: Brad Pitt desata la locura en San Sebastián.
0: Más de una hora estuvo haciéndose ayer fotos y saludando a sus seguidores cuando llegó al María Cristina. Hoy el actor estadounidense va a ser el protagonista en el festival. Presenta su última película, En el corazón de la bestia.
16: Y en los deportes, Gonzalo de Acuña, buenos días.
17: ¿Qué tal? Buenos días.
16: Nosotros también te hacemos muchas fiestas. La selección española prepara su debut en la Liga de Naciones ante Inglaterra.
18: Un partido que comenzaron a preparar anoche en la ciudad del fútbol de Las Rozas con un recibimiento a los campeones del mundo parecido al que tuvo Brad Pitt en el festival de San Sebastián. También regresaron jugadores que se perdieron el Mundial, por ejemplo, Fermín López.
19: Muy contento de volver a la selección y nada, con ganas de estar otra vez con los compañeros y de volver a entrenar. Tocó vivirlo en casa, fue una pena. Pero bueno, también estuve muy contento por mi país, por mis compañeros que se lo merecían.
18: Además, en la Liga de Campeones femenina, Real Madrid 1, Paris Saint-Germain 1, hoy debuta el campeón, el Barcelona, ante el Paris Club de Fútbol. También esta mañana comienzan las finales de la Billie Jean King Cup para España, cuartos de final ante Kazajistán para el equipo que capitanea Carla Suárez. Y en las últimas horas, grandes noticias para el deporte español. Dos boxeadores, Laura Fuertes y Manuel Reyes Pla, aseguran medallas en el Europeo de Boxeo en Bulgaria. Y un ciclista de presente y de futuro, Benjamín Noval, campeón del mundo de contrarreloj junior en Canadá.
20: Sí, por supuesto, yo creo que era un objetivo desde el principio de la temporada, pero bueno, sí que para la crono no tenía tan claro que tenía estas posibilidades, sabía que era posible, pero bueno, aún no me lo creo y estoy asimilándolo todavía.
18: Tiene esa voz de niño porque solo tiene 17 años.
10: 17 años.
18: Pero el año que viene ya va a correr con los mayores, en los profesionales, con el equipo Ineos.
10: Gracias, Gonzalo.
18: Hasta ahora.
10: Hasta dentro de un ratito. Y el tiempo. Hoy llega el otoño astronómico. El otoño astronómico. Aunque nadie lo diría si miramos los termómetros. El calor propio del verano sigue presente y hoy va a dejar avisos activos en Galicia, Extremadura, Andalucía y en las Canarias. A ver, cuéntanos, Jacob Petrus, ¿cómo están las cosas?
21: Buenos días. Buenos Hasta días, la hombre. Semana que viene no hay cambios importantes en los mapas del tiempo, así que de momento seguiremos con una situación de tiempo muy estable y sobre todo con temperaturas que volverán a ser muy altas, anormalmente altas, y que tocarán techo entre mañana jueves y el viernes. De momento, hoy miércoles, avisos amarillos al oeste de la península ibérica, en los principales valles donde alcanzaremos, rebasaremos los 36-37 grados, tanto en las rías gallegas, en el Valle del Miño, en la cuenca del Tajo, del Guadiana o del Guadalquivir, pero también en las Islas Canarias, donde hoy suben notablemente las temperaturas, se activan avisos amarillos, Lanzarote, Fuerteventura y sur de Gran Canaria por máximas de hasta 37 grados. Sobre todo hoy destacamos de nuevo el tiempo estable con mucho sol, con nubes altas que aparecerán en los cielos de la península y hasta ahora con nubes bajas tanto al sur del Mediterráneo como en el Valle del Ebro, así como en las costas de Galicia. Y hoy de nuevo con vientos de nordeste moderados en las costas de A Coruña y sobre todo el viento de Levante en el Estrecho que continuará soplando con fuerza.
10: Y el tráfico, vamos a ver cómo están las cosas ahora mismo. Dirección General de Tráfico, Marta Míguez, buenos días. Marta.
2: ¿Qué tal? Muy buenos días. Complicaciones ya a esta hora en las entradas a Madrid por la A1 en El Molar, A2 en Torrejón, A4 en Pinto y en Butarque, A42 en Getafe, A5 en Alcorcón y A6 en Majadahonda. Se complica en Toledo la A42 en Illescas hacia la Comunidad de Madrid. También los accesos a Barcelona, especialmente por la C58 en Moncada y la A2 y B23 en Pallella. Se complica en Almería la A7 en Viator sentido Murcia y la entrada a Sevilla por la A49 en Tomares.
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1: 7 y 9, 6 y 9 en Canarias. Vigilancia especial y refuerzo de efectivos de las fuerzas y cuerpos de seguridad del Estado en las fronteras de Ceuta y Melilla. ¿Por qué? Bueno, pues hay una convocatoria de nuevos asaltos previstos para las próximas horas, coincidiendo con las elecciones legislativas que hoy se celebran en Marruecos. En la frontera va a haber 2 unidades más de Policía Nacional, 8 en total, y 3 pelotones más de la Guardia Civil, ya decía hace días el propio ministro de Interior. Eso sí, desde el gobierno confían en el papel del país vecino y descartan un episodio como el del 30 de julio. Ángel Víctor Torres, ministro de Política Territorial, y ya sabe usted, responsable del mando único en Ceuta.
2: La colaboración tiene que ser la máxima posible, incluso también en la preservación ante alertas o avisos que puedan llegar por parte de los servicios de inteligencia, ¿no? Que han llegado siempre en el pasado, llegan en el presente y seguro que seguirán llegando en el futuro.
1: Bueno, ya escucha usted cómo el gobierno espera hoy colaboración en la frontera después de que Pedro Sánchez apuntara a Marruecos. Ayer en la ONU, te pide respuestas. Ha sido en una entrevista en la CNN, en la tele fake de Trump, que dice que es fake, en el marco de la Asamblea General de Naciones Unidas. Ha defendido el presidente la soberanía de Ceuta y Melilla. Veremos si se reafirma en su discurso ante hoy, ante el Pleno de Naciones Unidas para la próxima madrugada. Antes Sánchez afronta una jornada cargada de actos. Para eso sirve también ese encuentro internacional global en Nueva York en la Asamblea General. Enviada especial a Nueva York, Sandra Gallardo. Buenos días, Sandra, adelante.
3: Desde Nueva York, por primera vez, Pedro Sánchez ha responsabilizado a Marruecos de la entrada masiva en Ceuta. Le hemos pedido a Marruecos acciones y respuestas porque es evidente que su control de la frontera ha fallado, decía en la CNN. El gobierno asegura que Rabat está colaborando para impedir que una avalancha como la de julio se vuelva a repetir, y hoy es precisamente un día sensible en la frontera por las elecciones marroquíes. Sánchez denuncia la falta de solidaridad en Europa, señalando especialmente a Italia y a Dinamarca, y defiende su gestión de las expulsiones. Los inmigrantes no son ganados, son personas, merecen dignidad y respeto a la ley. En Moncloa asumen que Ceuta está en el foco internacional y venía aquí a Nueva York dispuesto a explicar su política migratoria. Veremos si incluye hoy alguna referencia en su discurso ante la ONU. Será ya de madrugada en España. Antes tiene rueda de prensa y un encuentro con el alcalde de Nueva York, Zoran Mandani, también pendientes de la reunión que está todavía sin fijar entre Álvarez y Burita, el ministro de Exteriores de Marruecos.
1: También cabe esperar, bueno, ya le digo que se espera que Pedro Sánchez se pronuncie ante el Pleno sobre otro de los asuntos protagonistas de estos días, la situación en la Franja de Gaza. El propio secretario general de la ONU, Antonio Guterres, bueno, también Emmanuel Macron o Lula da Silva, han sido algunos de los líderes internacionales que han apoyado allí en esta reunión, en esta asamblea, la causa palestina. Todo a pesar de que la delegación encabezada por el presidente de la Autoridad Palestina, Mahmoud Abbas, no podrá estar hoy en Nueva York porque, bueno, como siempre, han vuelto a negarle el visado a los palestinos. Corresponsal allí, María Carou. Adelante, María.
4: Por segundo año consecutivo, Mahmoud Abbas participará en la Asamblea de Naciones Unidas con un vídeo grabado. Estados Unidos le ha denegado la visa para entrar al país en un intento de silenciar una voz de una guerra que ya dan por amortizada. Terminamos la guerra y salvamos miles de vidas, decía el presidente de los Estados Unidos en un mensaje triunfalista que no convence a muchos aquí. En los primeros 300 días del supuesto alto el fuego fueron asesinados al menos 300 niños, dice el rey de Jordania. Hay quien afirma que se ha alcanzado la paz en Gaza, pero eso no ha permitido que llegue la ayuda humanitaria. Debería darnos vergüenza, decía Emmanuel Macron, mientras el secretario general de la ONU lamenta también el aumento de las anexiones en Cisjordania. No podemos permitir que la solución de los dos estados esté cada día más lejos, decía Antonio Guterres en su última intervención ante el plenario de la Asamblea General de Naciones Unidas.
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1: El regreso a España del expresidente de la Generalitat, Carles Puigdemont, y el resto de huidos de la justicia por el procés podría estar más cerca. Tras estudiar el recurso de amparo presentado por el exconseller Jordi Turull, el Tribunal Constitucional anunciaba ayer que ha acordado que el delito de malversación sí debe de incluirse en la ley de amnistía. Cuéntanos, Amalfaro.
5: Sí, faltan 15 días para que el

0: Constitucional avale formalmente la amnistía de los delitos de malversación del procés. En el pleno, que arranca el 6 de octubre, se elegirá entre dos ponencias, las dos ya a favor del perdón. Y es que este martes los magistrados han deliberado sobre el texto del conservador José María Macías, que abogaba por rechazar perdonar a Jordi Turull, pero ni siquiera se ha llegado a votar. Los 7 magistrados progresistas lo han rechazado y Macías ha aceptado elaborar una nueva ponencia con el sentir mayoritario y con votos particulares. Su nueva redacción irá en el primer pleno de octubre, junto con la ponencia del presidente del tribunal, Cándido Conde Pumpido, avalando la amnistía en el caso de Dolors Bassa. Los magistrados elegirán la ponencia que más se ajuste a lo que piensan entre las dos, pero indudablemente el camino se allana para el regreso de los huidos con Puigdemont a la cabeza, algo que reclamaba precisamente el secretario de Junts, Jordi Turull.
1: Hasta que no veamos paseando por las calles de Cataluña a Puigdemont, a Puig y Comín, no podremos hablar de eso que dicen algunos titulares, de que ya se ha aplicado la ley de amnistía.
0: El juez Llarena esperará leer la primera sentencia que avale la amnistía para aplicarla en el caso de los huidos, sin más demoras.
2: En el Congreso, hoy nueva sesión de control al Gobierno, no está Pedro Sánchez, pero sí estará la gestión de la crisis de Ceuta, pues marcando una vez más las preguntas de la oposición. Va a ser una sesión en la que en la tribuna de prensa no va a poder estar definitivamente el agitador ultra Vito Aquiles. La Cámara Baja le ha retirado su acreditación de forma permanente por sus continuas infracciones al reglamento. Eso es lo formal. Alberto Pesteguía, cuéntanos. Buenos días, Alberto.
3: ¿Qué tal? Buenos días. Con el voto a favor del PSOE y Sumar y la abstención del PP, la mesa del Congreso le ha retirado definitivamente la acreditación de prensa a Vito Aquiles. Lo hacen por la acumulación de 3 infracciones muy graves, concretamente por haber interrumpido en varias ocasiones ruedas de prensa de diputados y haber difundido en redes imágenes grabadas en zonas no permitidas por el reglamento de la Cámara. Aquiles ya acumulaba al menos 6 expedientes. Sus acciones habían sido denunciadas por partidos políticos y por la Asociación de Periodistas Parlamentarios, y desde el pasado mes de mayo el agitador ya no podía acceder a la Cámara Baja por haber sido sancionado temporalmente por esas reiteraciones. En sus redes, Quiles critica la decisión y culpa a lo que define como la dictadura de Pedro Sánchez.
2: Mari Carmen se queda. Son algunos de los gritos, salían de las gargantas anoche, de los centenares de vecinos que han pasado toda la madrugada acampados frente a la casa de Mari Carmen, una mujer de 87 años del barrio de Retiro de Madrid, que hoy tiene programado el desahucio de la casa en la que lleva 71 años viviendo. El lanzamiento está previsto para las 8. La policía acaba de llegar al domicilio para tratar de desalojar el campamento improvisado. Alicia del Río, portavoz del sindicato de inquilinas.
4: El riesgo ahora mismo de carga es inminente, no sabemos qué puede pasar y las personas están decidiendo no moverse de la puerta de Mari Carmen para impedir que se desaloje este desahucio.
2: Los vecinos pretenden evitar el lanzamiento después de que la empresa que compró su edificio le reclame un alquiler de 2.600 euros. Cobra solo 1.300 de pensión. Una famosa escritora, que ha preferido mantener anonimato, se ha ofrecido a pagar la deuda y completar el alquiler. En apenas unos minutos, a partir de las 7:30, estaremos frente a la casa de Mari Carmen. Este caso ha puesto sobre la mesa una realidad que es ya invisible en otros muchos. Este se ha viralizado, pero hay unos cuantos más, bastantes más. Olga era una mujer de 54 años del Hospitalet de Llobregat, en Barcelona. Ejemplo del abandono institucional a personas vulnerables. Olga se suicidó 5 meses después de ser desahuciada en un caso que asociaciones vecinales califican como suicidio por caso de vivienda. Barcelona, Pau Alemany.
5: El suicidio de Olga, una vecina de 54 años del Hospitalet de Llobregat, ha provocado una fuerte reacción social. La mujer se quitó la vida el pasado 7 de septiembre, 5 meses después de haber sido desahuciada de su vivienda y en un contexto marcado por problemas de salud mental. Es por ello que el Sindicato de Vivienda y la Asociación de Vecinos de Santa Eulalia califican el caso como un suicidio por motivos de vivienda y denuncian el abandono institucional que aseguran sufrió la víctima. Los colectivos advierten de que las consecuencias psicológicas derivadas de los desahucios siguen sin recibir una atención suficiente y piden que se tomen medidas para que no se repita. Cristian Jiménez, portavoz de la Asociación Vecinal.
6: Que prenguin totes les mesures necessàries perquè aquesta sigui l'última mort vinculada al negoci immobiliari.
5: Ambas entidades han convocado una concentración de protesta para el próximo 3 de octubre.
2: El Festival de San Sebastián recibe hoy a una de las mayores estrellas de Hollywood. Brad Pitt llega al Kursaal para presentar hoy miércoles En el corazón de la bestia, un thriller de supervivencia que ha despertado pasiones, principalmente entre los y las fans del actor. Siguiendo el festival, nuestra compañera Conchita Casanovas. Buenos días, Conchita.
7: Buenos días. Jornada de veteranos ayer en el Festival de San Sebastián. Fernando Trueba presentaba Bajañí, una atractiva propuesta musical que fusiona jazz, flamenco y música brasileña.
8: Son películas de placer y de felicidad, ¿no? Y de compartir, que es una cosa que yo creo que el arte tiene, ¿no?
7: Y otro nombre clave en el cine español, Gerardo Herrero, productor de casi 200 largometrajes y sigue rodando, recogía en el marco del certamen el premio Elías Querejeta de la Academia de Cine. Hoy de nuevo la parrilla quema. En nuevos directores, Javier Giner repite con Oriol Pla, ahora en cine, presentando esta Soledad. Se puede ir de gala RTVE con José Mota, que debuta también como director de cine con Arriba Tuto. Se presentará un documental de Bayona titulado Más allá de la sociedad, que profundiza en la tragedia de los Andes. Pero hoy no habrá quien le quite el protagonismo a Brad Pitt. El actor norteamericano vuelve al festival donde presentó Malditos Bastardos con Quentin Tarantino con El corazón de la bestia, una película con un perro como compañero de reparto.
2: Y un Brad Pitt y un perro que no sé si estarán en redes sociales muy presentes. Sara Calvo, buenos días.
9: ¿Qué tal? Buenos días. Pues sí que hay cierta expectación por Brad Pitt. De hecho, me he encontrado el vídeo de un TikToker que estaba haciendo footing, corriendo por ahí por San Sebastián, y justo se encuentra a Brad Pitt, que le saluda amigablemente. O sea que,
2: ¡ay, Brad, how are you?
9: Fíjate qué cosas, que vas tú por la mañana y te lo encuentras. Oye, pues nada, ni tan mal. Pero es verdad que de lo que más se habla ahora mismo en las redes es nos lleva directamente a Nueva York, a la Asamblea General de Naciones Unidas. Así que bueno, pues ha dejado un momento en concreto que está dando mucho que hablar, porque aquí en nuestro país lo que más ha llamado la atención es ese saludo de Delcy Rodríguez a Pedro Sánchez, un vídeo que es de lo más viral en este momento y en el que bueno, pues vemos cómo la venezolana cruza la sala hasta donde está el presidente español, que en ese momento está hablando por teléfono, termina la llamada, se levanta brevemente para darle la mano, dos besos, y a continuación se vuelve a sentar, charlan brevemente, se despiden y ella posteriormente se para también y cruza algunas palabras con otros miembros de la delegación española y se va. Esto es lo que se ve en el vídeo, pero es curioso cómo en redes se pueden leer diversas interpretaciones según de dónde vengan, porque hay quien ve claramente que Sánchez está fingiendo la llamada para intentar zafarse de Rodríguez, algo que no consigue, y ya que ante su insistencia pues no le queda otra opción que saludarla. Otros, sin embargo, ven un cercano, afectuoso y hasta cariñoso saludo entre ambos. Así que, bueno, pues una vez más, todo depende, como digo, de quién mire este vídeo, que fue grabado, por cierto, por la periodista brasileña Patricia Vasconcelos, lo publicó en su cuenta de X, donde lleva más de 350.000 reproducciones. Pero qué cosa, es que no es el único vídeo viral de la ONU, aunque este otro tiene truco, ahora os cuento.
10: Respect.
9: Bueno, os describo lo que está sucediendo en estos momentos. Es el presidente de Haití protagonizando una surrealista escena durante un discurso porque la sed gana el protocolo y a falta de vaso pilla lo que tiene más a mano, que es la jarra de agua, bebiendo directamente de ella, que es bastante grande, se le cae el agua, en fin, deja una imagen curiosa y ahora mismo viral, pero tiene truco, digo, porque no es de esta Asamblea General de la ONU, sino de 2024. El protagonista era el entonces presidente del Consejo Presidencial de Transición de Haití, Edgar Leblanc, aunque las imágenes han vuelto a viralizarse hoy como si fueran de la actualidad, pero ya digo que no, es de 2024. Pero bueno, dejamos Nueva York, Juanra, y vamos a viajar a Madrid.
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2: Amaya otra vez, ¿no?
9: Amaya otra vez, porque anoche fue el primero de los dos conciertos previstos de La Oreja de Van Gogh aquí en el Movistar Arena de Madrid. Había ganas en la capital de ver a Amaya de vuelta sobre el escenario y además ha habido estos días cierta polémica de fondo, no por ella misma, sino por un anuncio lanzado, casualidad o no, justo antes de la llegada del grupo a Madrid.
12: Hay un momento en la vida en el que te lanzas a ir por libre.
9: Una publicidad protagonizada por Leire, ya sabéis, la que fuera vocalista de La Oreja durante 18 años y llenita de pullas a su antiguo grupo. Desde el arranque del vídeo, en el que recrea la portada de uno de los discos más míticos de la banda, hasta frases como esta.
12: Bendito momento en el que decidí ir por libre.
9: Bueno, eso dice Leire en la publicidad. Por cierto, también he leído en redes que la parada de la salida de la estación de metro más cercana al Movistar Arena también está empapelada de Leire, casualmente, justo cuando toca allí La Oreja de Van Gogh. Pero bueno, parece que en el concierto de anoche sí hubo respuesta.
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9: Cuando todo acabe y que acabe ya, por favor, apunta la cuenta Nave Pop en X, que Amaya ha modificado la letra de El Último Vals, esta canción mítica de La Oreja, para añadir ese y que acabe ya, por favor. Y muchos, bastantes, claro, lo interpretan claramente como un mensaje a toda la polémica con Leire Martínez. Venga, ya hace tiempo que no hablábamos de ella, pero hoy vamos a hablar de Taylor Swift. Hoy tenía que estar Juanra, porque después de semanas de pistas, ¿cómo le gusta a ella un dejar pistas, un hacernos pensar, un hacernos sufrir? Bueno, pues ha anunciado que va a lanzar nueva canción este viernes titulada Paciente Cero. El anuncio ha sido celebrado por sus fans, va a ser su primer lanzamiento después de la boda con Travis Kelce, el cual, por cierto, también es noticia después de aparecer en la documentación judicial del caso contra Siddharth Jahawar, que ha sido condenado a 11 años de prisión por estafar más de $35 millones. Y Travis Kelce parece que es uno de los afectados.
2: Gracias, Sara.
9: Hasta luego.
2: Hasta luego, 25, las 7:06 en Canarias. Se queda usted con la información local en Radio Nacional de España.
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13: Buenos días en esta jornada en la que comienza el otoño, pero no por ello las temperaturas nos van a dar tregua, ni mucho menos. Siguen altas, o más bien diríamos muy altas. Por ejemplo, 33 grados previstos para hoy en Madrid capital, 35 para Alcalá de Henares, los mismos que en Aranjuez, 33 previstos para Collado Villalba, 34 para Getafe y 34 para Navalcarnero. Es otoño, pero casi son temperaturas más propias, desde luego, del verano. Vamos a conocer la circulación por las carreteras de la región. Dirección General de Tráfico, Alejandro Martín, buenos días.
14: ¿Qué tal? Muy buenos días. Pues mucha precaución, especialmente ya que se complican las entradas a la capital. Ya en la M607, en Colmenar Viejo, con 4 kilómetros de retenciones, la Autovía 1 en el Molar, San Agustín de Guadalix y San Sebastián de los Reyes, la 2 desde Alcalá de Henares hasta Coslada, la 4 en Pinto y en Butarque, la 42 Parla-Getafe, A5 Alcorcón y Campamento y la 6 en Las Rozas, Yaravaca. Dificultades en ambos sentidos de la marcha en la M40 en Pozuelo de Alarcón, también en Villaverde, Barrio de la Fortuna, al igual que la M50, ya a su paso por Fuenlabrada y Getafe en sentido a la carretera de Valencia.
13: Gracias, y vamos a conocer la circulación en Madrid capital. Gabinete de Información de Tráfico del Ayuntamiento de Madrid, Charo Alcázar, buenos días.
15: Buenos días, Paco. Ya con una hora punta muy acusada en la M30 y además con dos incidencias. Una de ellas a la altura de Moratalaz, en la calzada lateral, se está cortando el carril izquierdo, lo que está generando más retenciones, si cabe, en ese punto de la M30, ya muy congestionada desde Méndez Álvaro. Pero también por un exceso de gálibo se van a encontrar los conductores cortado el acceso a Ermita del Santo en dirección sur. En la parte norte de la M30 ya también es una hora punta muy difícil entre Salvador Maella y Nudo de Colmenar, y en lo que respecta a los accesos también hora punta muy complicada en las entradas por la A5 desde Avenida de los Poblados, la A42 desde Plaza Elíptica. Hay también retenciones en el acceso de la A3 a M30 sentido norte y hacia la Plaza del Conde de Casal, y ahora otro par de puntos que van en aumento, tanto la salida por Avenida de América hacia la A2 como la incorporación del Nudo Norte al Paseo de la Castellana. Una vez en el centro, en el interior de la ciudad, se complican espacios como Embajadores en su acceso a la Avenida del Planetario, el entorno de la Glorieta del Marqués de Vadillo con General Ricardos y la Plaza de Cristo Rey, dirección Cea Bermúdez y José Abascal.
13: En unos minutos está previsto el cuarto intento de desahucio de Mari Carmen Abascal, una vecina de 87 años del barrio de Retiro. Desde primera hora de la mañana, furgones de la Policía Nacional se han acercado al entorno del inmueble y allí también está nuestra compañera Elena Nieva. Elena, buenos días.
16: Buenos días, eso es. Varios furgones policiales están cortando ahora mismo la calle. Policías acordonando a ambos lados de la vivienda aquí en Saint de Baranda, al caer de Saint de Baranda, impidiendo el paso a toda persona ajena, incluido medios de comunicación a los que no se les deja acceder para poder cubrir esta información. Todo esto en una noche en la que más de 300 personas han estado arropando, apoyando, incluso acampando a las puertas de la casa de Mari Carmen para evitar ese desahucio. Vamos a escuchar a Alicia del Río, portavoz del sindicato de inquilinas.
17: A las 6:00 de la madrugada han llegado 8 furgonas y se han bajado antidisturbios, nos han acorralado, la gente ha empezado a aproximarse para defender la puerta del portal, mientras nos acorralan y nos están amenazando con sanciones administrativas y multas.
16: tensa calma en estos momentos a la espera de saber qué va a ocurrir con Mari Carmen. Está previsto que la comisión judicial llegue en torno a las 9:30 de la mañana y bueno, también que recordar que una escritora se ha ofrecido a pagar la deuda de Mari Carmen y también la diferencia entre esos 500 euros que paga de alquiler de renta antigua y los 2.650 que le pide el fondo de inversión Urbagestión.
13: Gracias, Elena. Les contamos también que la Comunidad de Madrid ha disminuido un 65% las listas de espera de los niños y niñas que necesitan terapias de atención temprana. De los 2.500 de hace 3 años, se ha pasado a 1.000 en la actualidad. Son datos que ha facilitado la Consejería de Familia, que además ha anunciado una partida de 10 millones de euros para continuar con esta atención temprana a partir de los 6 años, siempre que tengan reconocida dependencia o discapacidad. Les seguimos informando de todo lo que ocurre en la Comunidad de Madrid en los próximos servicios informativos en apenas 15 minutos. Mientras tanto, sigan en la sintonía de Radio Nacional de España.
2: Son las 7:30, las 6:30 en Canarias.
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2: Una mañana, un miércoles, que tiene nombre de mujer.
18: Y estos desgraciados que compran los pisos como los compran para echar a la gente a la calle son unos desgraciados que algo les tendría que pasar.
2: Sin pelos en la lengua y con una crudeza que desarma. Es Mari Carmen, una mujer de 87 años que lleva más de 70 viviendo en el centro de Madrid, en el Retiro, hasta hoy, Meritxell Planella.
9: Sí, porque hoy a sus 87 años se enfrenta a su cuarto intento de desahucio en 7 años. Su historia es la de muchos en este país, porque a Mari Carmen no la desahucian por no pagar, porque ella pagó su alquiler religiosamente. Lo que pasa es que ella tenía un contrato de alquiler que había firmado en el año 56 su padre. Primero se subrogó su madre y más tarde ella, hasta 2018, cuando un fondo compró ese piso por 250.000 euros en la zona de Retiro, toda una ganga. Quería subirle el alquiler un 275%. Le ofrecieron irse a una residencia en Alcalá de Henares, a 45 minutos donde vive, por 1.200 euros al mes.
2: Este es el sonido de la protesta que durante toda la noche acompañaba a Mari Carmen. A esta hora la policía ha comenzado a levantar esa sentada, ese asentamiento, esas tiendas que había allí también. Ahí está Elena Nieva. Buenos días, Elena.
16: Buenos días. Bueno, ahora mismo esta calle de Alcalde Sainz de Baranda está totalmente bloqueada por furgones de antidisturbios de la Policía Nacional, policías que están acordonando la zona, que están impidiendo el paso a toda persona ajena, incluido a medios de comunicación que ya no nos permiten acceder desde las 6 de la mañana para poder hacer nuestro trabajo. Se ha vivido momentos de mucha tensión, sobre todo cuando no dejaban pasar a personas que querían ir a sus trabajos, a los medios de comunicación, por supuesto, y nada, para apoyar a Mari Carmen, esa mujer de 87 años que está a la espera de saber si finalmente va a ser desalojada o no. Vamos a escuchar a Alicia del Río, que es portavoz del sindicato de inquilinas.
4: El riesgo ahora mismo de carga es inminente, no sabemos qué puede pasar y las personas están decidiendo no moverse de la puerta de Mari Carmen para impedir que se desaloje este desahucio.
16: Ahora mismo hay una tensa calma, continúan llegando más personas para apoyar a Mari Carmen y muy pendientes de la llegada de la comisión judicial a partir de las 9:30 de la mañana para saber qué es lo que va a pasar.
2: Gracias, Elena. Hoy también estamos pendientes de Ceuta y de Marruecos. Los marroquíes acuden a las urnas hoy, este miércoles, para elegir a los miembros de la Cámara de Representantes. No son unas elecciones decisivas, porque la diplomacia y la agenda exterior vienen marcadas por el Palacio Real, pero sí son relevantes en plena crisis de Ceuta.
9: Sí, de hecho, Ceuta y la abstención van a marcar esos comicios. Son las dos caras de una misma moneda, la de una generación que mira hacia Europa más que a su propio país en busca de un futuro mejor. Razón no les falta. En Marruecos, la tasa de paro entre los menores de 25 roza el 40%. 4 de cada 10 ni estudian ni trabajan. Y más de la mitad se plantean emigrar precisamente para lograr un futuro mejor.
2: Una jornada que miran con mucha atención en Ceuta. Los vecinos afrontan la jornada pues con una mezcla de expectación y dudas, porque en los últimos días se han sucedido los llamamientos en redes a cruzar de nuevo en el Tarajal. Está nuestra compañera Ana Galarza. Ana, buenos días. ¿Cuál es el ambiente ahora mismo, Ana?
19: ¿Qué tal? Buenos días. En Ceuta todavía es de noche y en la frontera lo único que vemos hasta ahora es algunas patrullas de la Guardia Civil y los agentes insisten en lanzar un mensaje de tranquilidad. Hay también algunos vecinos esperando el autobús, incluso como curiosidad hemos visto a uno practicando deporte. Desde el Gobierno de España, hace días que insisten, se ha reforzado la seguridad tanto de Guardias Civiles como de Policía Nacional en este punto. Ante las informaciones que circulaban por redes sociales, se hablaba, recordamos, de una posible nueva entrada de migrantes, como la que vivió la ciudad en julio, esta vez coincidiendo con las elecciones que se celebran hoy en Marruecos. En el Ejecutivo español también defienden que los equipos de inteligencia están pendientes y fuentes de defensa, por su parte, aseguran que no han activado un refuerzo especial para hoy porque los efectivos militares con base en Ceuta están a disposición.
2: Bueno, pues información en directo desde el Tarajal, en Ceuta. Tranquilidad, por tanto, a esta hora, porque esta vez el gobierno sí ha hecho caso de las alertas y ha reforzado la seguridad en la frontera, además de intensificar los contactos diplomáticos con Rabat.
20: We have asked Morocco for answers and actions because it is clear for us.
2: Bueno, le han pedido, exigido respuestas a Marruecos. Estas son palabras de Pedro Sánchez en la CNN, asegurando que está claro que los controles de Marruecos fallaron el 30 y el 31 de julio. El presidente señala directamente a Rabat en esta entrevista en la CNN.
21: Sí, Ceuta será uno de los ejes de su discurso de esta tarde en Naciones Unidas, una intervención que llega precedida por una doble polémica: la apertura del juicio oral a su mujer y su ausencia en la recepción de Trump. El gobierno alega problemas de agenda, pero lo cierto es que a esa hora, a la hora de la recepción, Sánchez no tenía ningún acto público.
22: Que la invitación llegó hace escasas fechas, cuando ya estaba todo el viaje preparado, por cierto, también como en otras ocasiones, concretamente yo creo que hasta el año pasado tampoco se acudió a esa cena.
23: Con respecto a que el señor Sánchez no se haya visto con Trump, bueno, me imagino que a lo mejor se ha ido a grabar un TikTok por las calles de Nueva York como ha hecho el ministro Álvarez. Entonces entiendo que por cuestiones de agenda pues tendrá cosas más importantes como grabarse un vídeo desde allí contándonos cuál es su música preferida.
21: Y sobre la otra polémica, la apertura de juicio oral a su mujer, el gobierno confía en que el jurado popular haga justicia, mientras el PP les acusa de amedrentarles.
22: Confiamos en que un jurado ecuánime hará justicia, y en este caso hacer justicia es declarar a Begoña Gómez inocente.
23: Y luego dice, no, es que el jurado igual no es imparcial. ¿Y quién es entonces imparcial? Los jueces para el gobierno no lo son. Son lobos solitarios, vulgares terroristas.
2: Bueno, vamos a echar un vistazo ahora. He contado todo esto a Key, como cuenta la prensa, destacando hoy la Asamblea General de la ONU y, bueno, el coleo que sigue de la situación en Ceuta, Juan Antonio Aparicio.
24: Sí, porque los presidentes de Ceuta y Melilla escriben hoy una tribuna conjunta en El País en la que reclaman la españolidad de sus ciudades como respuesta a otra tribuna de un escritor marroquí que la situaba sobre territorio del Reino Alawi. Dice Juan Jesús Vivas y Juan José Imbroda que sus palabras son de enorme gravedad y parten de premisas históricas falsas. Sentencian que no existe ninguna soberanía marroquí que España deba de devolver. Sobre la ley de nietos en ABC, Extremadura tiene dos pueblos con más votantes en el extranjero que en el municipio. Son dos localidades de Cáceres, Campillo de Deleitosa, con 81 electores en el censo de residentes y 165 inscritos en el CERA, y Mesas de Ibor, con 132 votantes residentes y 220 ausentes.
2: En la prensa internacional, varios medios se hacen eco de las palabras de Pedro Sánchez sobre Ceuta, Fernando Bayo.
25: Sí, aunque llama la atención que la prensa marroquí guarde silencio, al menos por ahora. Eso sí, el portal digital marroquí 360, afín al rey Mohamed, pone el foco en el Partido Popular de Madrid. Martínez Almeida, el alcalde, quema puentes con Marruecos al negarse a autorizar una feria de artesanía marroquí que se organizaba desde hace una década en la capital española. El Financial Times se fija también en Marruecos y en sus elecciones de hoy. Se fija en particular en una persona, uno de los candidatos, Fousi Leya, el presidente de la Federación de Fútbol Marroquí, favorito para convertirse en próximo primer ministro tras haber conseguido llevar el Mundial de Fútbol a su país. En el New York Times hablan de cómo Estados Unidos y la URSS lograron en el pasado evitar una catástrofe nuclear, pero cómo Washington y Pekín están lejos de lograr lo mismo con la inteligencia artificial. Precisamente el Washington Post habla de cómo Trump planea hoy una ceremonia fastuosa para Xi Jinping, que llega a Washington en medio de las crecientes tensiones entre su país y los Estados Unidos. Y en el Guardian, ojo a este dato, 450.000 personas van a morir en los próximos 6 meses por culpa del Niño, el fenómeno climático que dispara las temperaturas. Los países más afectados: Nigeria, Indonesia y Sudán.
24: De vuelta a España, en El País amplían información de ayer de ABC sobre Carmen Calvo, presidenta del Consejo de Estado, que ha iniciado el proceso para incapacitar de este órgano a María Teresa Fernández de la Vega, pero también añade el diario Deprisa a otro miembro permanente, a José Luis Manzanares. Ambos están de baja por enfermedad. En ABC han tenido acceso a la denuncia que la Asociación de Víctimas del Descarrilamiento de Adamuz ha presentado ante la Unión Europea sobre el grave estado de la red, en la que hablan de deterioro estructural y 100 roturas de vía al año. Y para terminar, una pregunta. Tú, Juan Ramón, ¿cuánto hablas?
2: Las mañanas mucho.
24: Mucho. Bueno, pues hoy en El Periódico leemos un artículo que dice que cada vez hablamos menos como consecuencia de un efecto colateral de las nuevas tecnologías. Verdad. Un informe de la Universidad de Missouri le pone cifras. La charla cotidiana pierde cada año 338 palabras y la comunicación oral se reduce, aunque no sea tu ejemplo, en 3 minutos al día cada año.
2: En general hablamos mucho menos. Sí, es verdad, muy interesante esto. Le echaremos un vistazo en el periódico. Gracias, Juan, Fernando. Buen día, chao, hasta luego. A ver, Gonzalo da Acuña, hola otra vez.
0: Hola de nuevo.
2: Hoy nos quieres explicar un poco ese parón de selecciones que se va a alargar durante 3 semanas y algunos no pueden vivir.
0: Es que antes parábamos 3 veces antes de Navidades, ahora hacemos un parón XXL, por decirlo así, y luego uno corto. Hay tantas novedades que te he traído, esto es radio, hay que escucharlo. A ver. Un dossier, para que lo pongas ahí al lado del diccionario, te quede bonito. Y yo te cuento
2: guía
0: cosas.
2: Guía básica, joder.
0: Guía básica para entenderlo.
2: De selecciones.
0: Pero mira, más rápido. Este parón es un poco tu cara me suena. En la radio, tu voz me suena. Vamos a ver si podemos escuchar ese primer audio.
1: Xavi Hernández.
3: Xavi.
1: Okay. Yeah, Xavi like chocolate.
3: Yes, okay, thank you very much.
0: Xavi Hernández, entrenador de Países Bajos, en su primera experiencia como seleccionador, ya tiene el primer lío abierto porque no ha llevado a Depay. En Francia, nuevo seleccionador, Zinedine Zidane, otro que también debuta. Y en Alemania...
5: Schon eine Ahnung, wie groß das Amt des Bundestrainers ist.
0: Jürgen Klopp, que hizo un alegato a la bandera en su primera rueda de prensa y luego dio una lista con 44 futbolistas.
2: ¿44?
0: Así que vamos, sí, tenemos Alemania A y Alemania B. Y curioso también lo de Ancelotti con Brasil.
6: Tenemos que meter nuevos jugadores y una nueva identidad en la selección.
0: Ha llevado un equipo de jóvenes para conocerlos. Le ha dicho a los veteranos que no se preocupen. Esto suele acabar mal. Y luego, las dos estrellas que se apagan. Cristiano Ronaldo, había dudas de si iba a ir o no y finalmente es un...
8: ¡Sí!
0: Lo lleva Jorge Jesús y Messi, que va a jugar un partido homenaje con Argentina. Muchas caras conocidas en este parón. Y no lo paséis mal, hombre, que ver a la selección también está bien, aparte del fútbol.
26: Te doy el tocho ese.
0: Venga, tráelo. Llévatelo. Para aquí. ¡Hala!
2: A ver, Laura, ¿esto qué es?
27: Pues esto es
2: simular, ¿no?
27: De la pegatina, claro que sí, eso es. ¿Y por qué te la traigo hoy? Bueno, pues porque hoy empieza la fiesta mayor de Barcelona, las fiestas de la Merced, y el grupo catalán es una de las cabezas de cartel de este año. Actuarán el sábado en la playa de Bogatell en uno de los muchos conciertos gratuitos de los que podremos disfrutar hasta el 28 de septiembre. El pregón será hoy a las 7 de la tarde y a partir de ahí, fiesta, música y cultura en las calles de la ciudad condal. Somos tren de hielo
2: y fuego, de llegar sin avisar. Y en este punto con Eva Baroja, el contrapunto. Buenos días, Eva.
28: Buenos días, Juan Ramón. Feliz miércoles.
2: Gracias.
28: Imagínate vivir en la incertidumbre, en permanente alerta, en una prórroga eterna. Despertarte cada día con vértigo, esperando una llamada, una mala noticia, un nuevo palo en la rueda. Ir tachando los días del calendario, pero sin futuro, ni esperanza, ni nada. Sentir un yugo sobre tu nuca e irte apagando como una vela que se va consumiendo a la intemperie.

0: Anoche, en el barrio acomodado de Retiro, Mari Carmen apenas podía hablar. Se ahogaba con cada palabra después de que los activistas del sindicato la bajasen a la sillita de la reina, los 6 pisos que separan su casa de la calle porque su ascensor se había roto.
1: Está tan sola el día entero.
0: Roto igual que el sistema que la quiere desahuciar en contra del criterio de la ONU, después de que un fondo buitre haya comprado la vivienda en la que lleva viviendo durante 7 décadas.

pesar de todos estos cánticos de apoyo y del cariño de activistas y vecinos, Mari Carmen ayer se quedó sin fuerzas, 7 años de procedimientos judiciales después. Más débil que nunca, tiene la tensión por las nubes, ha perdido masa muscular y movilidad, y su salud se ha deteriorado con cada intento de desahucio. Porque la incertidumbre desgasta, nos quita el sueño, nos obliga a aplazar decisiones, a preparar maletas que jamás pensamos que tendríamos que preparar.

0: Mari Carmen no, ya lo dijo ayer, no quiere el ático de Ayuso. Mari Carmen solo quiere estar tranquila, porque solo es una anciana vulnerable que vive sola. Mari Carmen es nuestra madre, nuestra abuela, nuestra amiga o nuestra tía, que cobra su pensión y que ha trabajado durante toda su vida. Mari Carmen es el grito. Mari Carmen es la dignidad frente a la crueldad. Y por eso hoy vuelvo a hablar de ella en este contrapunto. Porque Mari Carmen somos todos. Porque Mari Carmen debería ser prioridad nacional y no una anciana rota frente a la incertidumbre de un sistema macabro. Hasta mañana, Juan Ramón. Un abrazo.
1: Hasta mañana, un abrazo. Mari Carmen, o la metáfora de nuestro tiempo. Menos cuarto, las 8:07 en Canarias. Se queda usted ahora en las mañanas de Radio Nacional con la información de las territoriales de esta casa.
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3: ¿Qué tal? ¿Cómo están? Son las 8 menos cuarto de la mañana de este miércoles, mitad de semana. Se acabó el verano y vamos a ver cómo se circula a esta hora punta por las carreteras de la Comunidad de Madrid. Nos vamos a la Dirección General de Tráfico. Alejandro Martín, ¿qué tal? Buenos días.
4: ¿Qué tal? Muy buenos días. Pues mucha precaución, ya que se empiezan a complicar prácticamente todos los accesos a la capital madrileña. Ya destacamos la autovía A1 en El Molar, San Agustín de Guadalix y San Sebastián de los Reyes. También la M607 en Colmenar Viejo y Tres Cantos. La autovía 2 desde Alcalá de Henares hasta el cruce con la M30. La 3 en Arganda del Rey y Vicálvaro. A4, Valdemoro, Pinto y Butarque. La 42 en Getafe, al igual que la 5 en Navalcarnero y Alcorcón. Y especial precaución en la 6 desde Las Rozas hasta Aravaca. Complicaciones en la M40 en ambos sentidos de la marcha, en Hortaleza, Monte Carmelo, Pozuelo de Alarcón, Túneles del Pardo, también en Barrio de la Fortuna y Villaverde.
3: Y también comprobamos cómo se circula por las calles de Madrid Ciudad, gabinete de tráfico del Ayuntamiento. Beatriz Gómez, buenos días.
5: Hola Pablo, buenos días. Entramos de lleno en la hora punta de la capital con problemas de circulación en numerosos de los recorridos habituales. Es el caso de la M30, que en estos momentos está muy retenida desde el nudo sur, tanto hasta Marqués de Monistrol en sentido A6, como hasta el nudo de Manoteras. Además, en este arco oeste tenemos que hablarles de una incidencia, un vehículo averiado a la altura de Moratalaz, que ocupa el carril izquierdo de la calzada lateral en sentido A2 y que está agravando las retenciones en dirección norte. Si hablamos de los accesos, en estos momentos ya tenemos complicaciones en todas las entradas y en la salida de la A2. Y ya dentro de la capital destacamos las inmediaciones de las glorietas de Marqués de Vadillo, Atocha y Gregorio Marañón, la avenida del Planetario hacia Méndez Álvaro, la avenida de Menéndez Pelayo y las calles Francisco Silvela y Joaquín Costa hacia el Paseo de la Castellana.
3: Pues como decíamos, se ha acabado el verano, ya estamos en otoño, pero eso no quiere decir que hayamos terminado con el calor. Vamos a ver qué nos espera para hoy. Agencia Estatal de Meteorología, Luz Cepeda, buenos días.
6: ¿Qué tal, Pablo? Buenos días. Pues así es, hoy primer día del otoño, pero con temperaturas casi de verano que van a continuar hasta el domingo. A partir del domingo comienzan a descender y el descenso térmico más importante se espera a partir del lunes, pero de momento temperaturas muy altas para esta época del año. Esperamos alcanzar hoy 35 grados en Aranjuez y Alcalá de Henares, 34 en Getafe y San Sebastián de los Reyes, 33 en Madrid capital. Ambiente soleado, aunque irán apareciendo algunos intervalos de nubes, pero tendremos sol y el viento flojo variable. Es una información de AEMET.
3: Se lo estamos contando desde primera hora de la mañana y de ello estamos muy pendientes. De la suerte de Mari Carmen está previsto el desahucio de esta mujer de 87 años, vecina de Retiro, a partir pues de esta hora, de las 7:30. Comenzaba la previsión de que pudiera ser desalojada del cuarto intento en 7 años. En la puerta de su casa hay cientos de personas concentradas para tratar de evitarlo y allí se encuentra Elena Nieva. ¿Cuál es la situación, Elena? Buenos días.
7: Buenos días, cientos de personas y continúan llegando más personas para apoyar y para arropar a Mari Carmen. Está en una zona totalmente acordonada por la policía, está blindada por furgones de antidisturbios y que está totalmente impidiendo el paso a toda persona ajena a los controles policiales, a los medios de comunicación nos están impidiendo también acceder para ejercer el derecho de la libertad de prensa. Ha sido una noche bastante tensa. Varios vecinos han acampado incluso a las puertas de la casa de Mari Carmen, más de 300 personas para, como decimos, apoyarla y arroparla. Vamos a escuchar a Alicia del Río, que es la portavoz del sindicato de inquilinas.
8: El riesgo ahora mismo de carga es inminente, no sabemos qué puede pasar y las personas están decidiendo no moverse de la puerta de Mari Carmen para impedir que se desaloje este desahucio.
7: Ahora mismo se acaba de producir uno de esos momentos de tensión cuando varias personas han intentado acceder, pasar ese cordón policial y, como decimos, todos pendientes de esa llegada de la comisión judicial en torno a las 9:30 de la mañana para saber qué ocurrirá finalmente con Mari Carmen.
3: Gracias, Elena. Pues ha habido cruce de acusaciones entre el Ministerio de la Vivienda y el Ayuntamiento de Madrid a cuenta de este desahucio, el de Mari Carmen, mientras el Ministerio dice que el consistorio no se ha pronunciado sobre la vulnerabilidad de ella, de esta vecina de 87 años. El Ayuntamiento acusa a Vivienda de mentir directamente. Paco Arjona, buenos días.
9: Buenos días. Sí, Vivienda carga contra las administraciones madrileñas, acusa al Ayuntamiento de no valorar todavía su vulnerabilidad y reprocha a la comunidad no ofrecerle una alternativa habitacional, tampoco ayudas al alquiler. Asimismo, culpabiliza al fondo propietario Urbagestión, del que dice no quiere vender el piso. Pero el consistorio califica estos ataques de mentiras. Apunta que los servicios municipales emitieron el informe de vulnerabilidad en octubre de 2025, tal y como le reclamó el juzgado, a lo que añaden que Mari Carmen recibe ayuda a domicilio y ha rechazado varias plazas de alojamiento. El ministerio ha enviado a los grupos parlamentarios un real decreto o ley para estos casos, y bien matiza que los partidos ya han rechazado otras tres soluciones. El consistorio, por su parte, avanza que el SAMUR Social está acudiendo al lanzamiento y le va a ofrecer a Mari Carmen atención de emergencia.
3: Precisamente se celebra en Madrid The District, uno de los principales encuentros internacionales del sector inmobiliario, por primera vez en la capital después de 4 ediciones en Barcelona. Y durante la inauguración, en ese marco, la presidenta regional, Isabel Díaz Ayuso, ha vuelto a reiterar su oposición en contra de intervenir los precios de la vivienda. Dice que los propietarios tienen cada vez más problemas y eso está afectando a la oferta y, por lo tanto, a los precios.
10: Que por más apretarlo no se va a solucionar, todo lo contrario. De hecho, cada vez más propietarios tienen miedo a poner su vivienda en el mercado del alquiler porque todos son problemas y porque directamente el sistema se mete en su propiedad. Cuando no, se les abandona o se les persigue.
3: La Comunidad de Madrid asegura que en 3 años ha recortado un 65% la lista de menores de hasta 6 años pendientes de acceder a terapias de atención temprana. Josefina Maestre.
11: La Comunidad de Madrid ha disminuido en un 65% la lista de espera de los niños y niñas que necesitan terapias de atención temprana, de los 2.500 de hace 3 años a los 1.000 actuales. Son datos facilitados por la consejera de Familia, Juventud y Asuntos Sociales, Ana Dávila. Ha anunciado además una partida de 10 millones de euros para continuar con esta atención temprana a partir de los 6 años, siempre que se tenga reconocida dependencia o discapacidad.
12: Si siguen necesitando logopedia, fisioterapia, psicología o psicomotricidad, que puedan recibir estas ayudas con una aportación de una ayuda económica de pago único de hasta 4.000 euros al año, como digo, para niños de a partir de los 7 años hasta los 12.
11: La consejera ha avanzado también un crédito adicional de 10 millones de euros para enfermos de ELA en sus primeras fases. Se otorgarán 9.000 euros anuales en un pago único a personas con grado 1, 14.000 a personas con grado 2 y 18.000 si se tiene un grado 3.
3: Y de listas de espera, seguimos hablando en este caso de las del Hospital Ramón y Cajal y de su manipulación, un asunto que cuaja la política madrileña durante estos días. Pepi Martín.
13: La ministra de Sanidad, Mónica García, ha denunciado que hospitales públicos de la región han remitido a algunos profesionales sanitarios compromisos de confidencialidad absoluta para que los firmen a raíz de la denuncia de alteración de listas de espera en el Ramón y Cajal. Ha calificado la ministra esta acción de barbaridad, considera que se usa la confidencialidad como amenaza para tapar lo que pasa dentro de los centros y ha requerido formalmente a la Comunidad de Madrid que anule estos documentos.
14: Estos documentos llega a advertir literalmente de que incumplirlo puede dar lugar a responsabilidades disciplinarias, administrativas o penales. Es decir, si hablas, te va a caer la del pulpo. Esto tiene un nombre, se llama coacción.
13: Su formación Más Madrid ha denunciado ante la Fiscalía de Madrid lo sucedido en el Ramón y Cajal, atribuye a la dirección del centro sanitario delitos de prevaricación y falsedad documental y a la consejera de Sanidad, Fátima Matute, el de revelación de secretos por hacer públicos datos de los expedientes disciplinarios abiertos contra el facultativo que denunció Manuela Bergerot. Es su portavoz.
15: que cuando reciben esa información, lo primero que hacen es empezar una campaña de difamación y desprestigio contra un profesional como el doctor Martos, que se ha atrevido a hablar.
13: Y considera Bergerot que esta práctica puede estar extendida en todos los hospitales de la región.
3: Y el Ministerio de Sanidad vuelve a exigir a la Comunidad de Madrid que cree el registro de profesionales objetores al aborto. Mónica García ha pedido a la Abogacía del Estado que tome medidas, las que sean necesarias, para obligar al Gobierno regional a cumplir la ley. El Tribunal Superior de Justicia de Madrid ya ordenó en marzo iniciar los trámites, pero Sanidad asegura que a comienzos de septiembre apenas se habían dado los primeros pasos. La ministra ha hecho este anuncio durante la presentación de una campaña para combatir el estigma del aborto y defender el acceso a esta prestación en la sanidad pública. Según sus datos, en Madrid el 99% de las interrupciones voluntarias del embarazo se realizaron el año pasado en centros privados. Mónica García.
14: A 1 de septiembre hemos comprobado que Madrid no ha avanzado más allá de comenzar los trámites iniciales de la creación del registro, motivo por el cual hemos solicitado a la Abogacía del Estado que se lleven a cabo todas las medidas que sean oportunas para obligar a Madrid a cumplir la ley.
3: Y la Mesa Sectorial de Educación va a mantener el calendario de negociaciones con los sindicatos presentes a partir de la próxima semana para hablar sobre la carrera profesional horizontal docente, una medida anunciada por la presidenta Isabel Díaz Ayuso en el debate del Estado de la Región. Lorena Rodríguez, buenos días.
16: Buenos días. Un acuerdo que agrada a la consejera de Educación, Mercedes Zarzalejo, y que tiene como objetivo llegar antes de finales de 2026.
17: Se ha establecido pues un calendario ya para empezar a acometer esa implantación, porque nuestro objetivo es que se despliegue esta carrera profesional lo antes posible y que los docentes de la Comunidad de Madrid pues lo vean reflejado en sus retribuciones en los próximos meses.
16: Esta impresión contrasta con la de algunos sindicatos. Para Comisiones Obreras se trata de una declaración de intenciones, explica Aida San Millán, secretaria general de la Federación de Educación, mientras que UGT reconoce la necesidad de llevar a cabo este asunto, indica Chema Pinto, responsable del área en Madrid.
18: Todos los detalles y todas las cuestiones que hemos manifestado de dudas sobre si es para interinos, si va vinculado a cobrar o no los sexenios.
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3: Hoy o mañana se celebra en la Escuela de Montes de la Universidad Politécnica de Madrid el primer Congreso de Ingeniería de Montes de la Comunidad con profesionales de la Administración, Empresa y Universidad. José Luis Rodríguez Gamo, decano del Colegio Oficial de Ingenieros de Montes de la Comunidad de Madrid. Buenos días.
19: Hola, buenos días. ¿Qué tal estáis?
3: ¿Cuáles son los principales retos que quieren poner encima de la mesa este Congreso?
19: Bueno, pues somos una profesión muy bonita, somos una ingeniería que nos dedicamos a gestionar más de la mitad del territorio y en la Comunidad de Madrid, por supuesto, también más del 50% de la superficie es forestal, pero somos una comunidad muy humanizada, muy antropizada, donde el otro 50% vive en ciudades, en grandes ciudades como Madrid y todo su entorno, donde también tenemos que gestionar el bosque urbano, tenemos que gestionar esa isla de calor, pero sobre todo en el terreno forestal pues tenemos que preocuparnos por la prevención de incendios, también por las lamentablemente cuando ocurre como en este verano y ahora mismo también con la prevención de inundaciones para que sigamos manteniendo esas masas de agua con esa calidad de agua que tenemos en Madrid. Así que vamos a abordar un poco el presente y los retos que tenemos a futuro en una profesión donde no tenemos paro y donde tenemos que seguir gestionando ese territorio tan importante para la sociedad.
3: ¿Cuál es el principal reto para gestionar ese territorio?
19: Bueno, el principal reto que tenemos que abordar es, sin duda, el que las administraciones públicas destinen cada vez más financiación a esa importante joya, ese importante activo que tenemos y que nos brinda oxígeno, nos brinda secuestro de carbono, biodiversidad, paisaje, pero también madera, también todos aquellos aprovechamientos tradicionales de ganadería, de agricultura extensiva que hacen que pueda vivir la población en nuestro medio rural y que la sociedad pueda disfrutar de ello. Y nosotros, como técnicos que gestionamos ese territorio, pues tenemos una importante misión aunando la parte de los ingenieros que trabajan en la administración con los que trabajan en empresas, en universidades y en todo tipo de instituciones.
3: Pues con ese mensaje de aumento de la financiación nos quedamos. José Luis Rodríguez, decano del Colegio Oficial de Ingenieros de Montes de Madrid, gracias por atendernos y que vaya muy bien el Congreso.
19: Muchísimas gracias. Buenos días.
3: Y en los deportes, la polémica arbitral del derbi del domingo sigue calentándose con nuevos cruces de declaraciones. Clara Rodríguez, buenos días.
20: Buenos días. Por un lado, con el enfrentamiento entre el Real Madrid y el presidente de la Liga, Javier Tebas. Tras las críticas de Tebas por las quejas de Mourinho en el arbitraje del Metropolitano, el club blanco emitió un duro comunicado acusándole de estar dañando la imagen de la propia competición con sus salidas de tono y pidiendo su cese, a lo que Tebas volvió a responder con un largo escrito en el que asegura que nadie es dueño de la Liga y el presidente del Real Madrid tampoco. A través de la televisión del club madridista llegó también la respuesta a los mensajes contra el acoso arbitral del Atlético de Madrid. Según aseguran en uno de los vídeos emitidos por el canal, los rojiblancos también faltan al respeto cuando son perjudicados. También en las últimas horas, el Comité Técnico de Árbitros reconocía que Kang In-Lee debió de ser expulsado por su entrada sobre Fede Valverde. Dicen que es un error claro y manifiesto. Ayer, precisamente, tuvo lugar el encuentro anual entre los entrenadores de primera y segunda en la ciudad de Las Rozas con el presidente del CTA, Fran Soto, y el presidente de la Federación, Rafael Louzán, al que no acudió Mourinho, pero sí lo hizo Simeone. Y al margen de polémicas, el Real Madrid debutó ayer en el Alfredo Di Stéfano con un empate a uno contra el Paris Saint-Germain.
3: Pues estas y más noticias se las contamos a partir de las 9 menos cuarto con Olga Escolano.
1: Son las 8, las 7 en Canarias.
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1: ¿Qué tal? Muy buenos días. De miércoles 23 de septiembre, una constatación. Bueno, dos. El mundo no camina en la buena dirección y Donald Trump está poseído de un mesianismo inabarcable. Aunque acaso las dos sean lo mismo. La Asamblea General de Naciones Unidas nos pone ante esa realidad. Y si quiere usted, en el territorio de lo más cercano, lo doméstico, la política patria, ante ese gustarse de Pedro Sánchez cuando juega la partida por ahí fuera. A ver, el secretario general saliente de Naciones Unidas, Antonio Guterres, que este año dejará el cargo y será en él sustituido por una mujer, midió en su discurso las dimensiones de la tragedia. Las fallas geológicas de nuestro mundo se están ensanchando. Las grietas se han convertido en cañones.
21: The fault lines in our world are widening. Cracks have become canyons.
1: El cambio climático, las guerras crueles, la muerte de la verdad, la inteligencia artificial y sus amenazas, algo de información tiene, desde luego. En el otro lado, alguien que acaso no sea ajeno a esta realidad, Donald Trump, que no solo se reafirma como gran hacedor de la paz y el bienestar del mundo.
22: As president of the most extraordinary nation in history, I have no interest in leaving. I have acted while others have spoken. I do not believe in letting problems. I have made peace while others have. I have confronted.
1: Dirige la mayor nación del mundo, ha conseguido la paz en el mundo. Es que está convencido, y así lo dijo, que el mundo funciona gracias a los Estados Unidos.
22: The entire world is being lifted by the wealth, strength, spirit and momentum
1: salud,
22: of a newly energized
1: fuerza,
22: and a very powerful
1: energía,
22: United States of America.
1: Y el poder de los Estados Unidos de América, lo cual es perfectamente compatible con amenazar a Irán con su aniquilamiento si no llegara a un acuerdo. Un discurso, el de Donald Trump, de hace unas horas, insólito por su desconexión con la realidad y contestado por el presidente del gobierno español, que en una entrevista en el podcast de Jon Stewart, muy relevante en Estados Unidos, provocó hasta la carcajada del presentador.
23: Well, I think it was a very, as usual, a very ideological speech.
1: Speech muy ideológico.
23: Supported by facts and data.
1: Que no estaba soportado, que no estaba basado en la realidad ni en los hechos, y en eso tiene toda la razón Pedro Sánchez. Un Pedro Sánchez que vuelve a mostrar que donde se encuentra cómodo, donde su naturaleza haya más ambientes en el ecosistema internacional, tanto como para ir más allá de lo que lo hace aquí. Por ejemplo, con Marruecos.
24: We have asked Morocco for actions and also for,
1: le han pedido acciones a Marruecos y explicaciones también de algo que sucedió, que es evidente que no vigiló bien sus fronteras, eso dijo. Y añade que es evidente que falló ese control. Bien, o fue, no sé si le pareció a usted, más allá también en la queja por la insolidaridad europea, en particular de Italia y Dinamarca, porque sostiene, nosotros sí fuimos solidarios con ellos.
24: Unfortunately, we suffered the insolidarity of
1: the insolidaridad de algunos países, de algunos gobiernos.
24: We showed that solidarity, for instance, in Lampedusa, in Italy.
1: Recuerdo que fuimos solidarios en el caso de Lampedusa, la crisis de migrantes en Italia, y con Greenland. Groenlandia. Y los menores como amenazados por una tecnología que se desarrolla sin que se levanten límites. También hablo de ellos. La inteligencia artificial es el tema, uno de los temas de especial preocupación en esta asamblea.
0: Las empresas deben rendir cuentas por el impacto de sus actividades entre los menores, como hacen otras muchas empresas. No pueden privatizar los beneficios y socializar los costes, sobre todo cuando estamos hablando de la salud mental, ¿no?, de nuestros hijos y nuestras hijas.
1: Menores en redes y menores también en atención o desatención administrativa. Es ahí, en la situación de los menores, donde están hoy los hilos más calientes del desencuentro entre gobierno central y el de Ceuta. Pide solución ya Vivas, el presidente ceutí.
4: Pues si resulta que la prioridad en el interés del menor es el reagrupamiento, si resulta que Marruecos está dispuesto a colaborar, pues activemos los mecanismos necesarios para que así sea.
1: Que dicho sea de paso, no es lo que pensaba no hace mucho.
4: La ley dice que para poder retornar a los menores, y hemos tenido una sentencia reciente del Tribunal Supremo, hay que contar con la voluntad del menor. Y si el menor no se quiere retornar, no se puede retornar. Esto lo dice la ley.
1: Esto es el pasado, evidentemente. Y exige, mientras tanto, el gobierno compromiso. Ángel Víctor Torres, ministro encargado de la crisis.
5: Precisamos de la implicación de la ciudad de Ceuta para que salga de Ceuta. Si se hace a través de una ONG, tiene que haber una resolución judicial en la que Ceuta participa para que la tutela pase a una ONG que esté en el resto del territorio español. Eso es posible. Creo que es el artículo 35.11. Si queremos que sea a través de mantener la tutela de la ciudad autónoma, tiene que hacerse un convenio con la comunidad acogente.
1: Bueno, ya ha dicho esta semana en este programa la vicepresidenta de Ceuta que ellos optan por la ONG, pero que el Ministerio de Infancia no les hace caso. Se lo vamos a preguntar dentro de muy poquito a la ministra Sira Rego, que lleva estos asuntos y estará en directo en el programa. Y el campo, claro, el campo, que no nos cansamos de mirar a él porque ahí está nuestra alimentación y la salud. Sigue quejándose. El gobierno desliza ya, el ministro de Agricultura, Luis Planas, podría prorrogar las ayudas por la guerra hasta final de año. Podría.
6: 31 de diciembre, por una razón muy sencilla. Primero, porque tenemos la autorización de ayuda de Estado de la Comisión Europea, y en segundo lugar, porque estamos trabajando en términos presupuestarios. Les doy mi opinión, no adelanto una decisión que es de Consejo de Ministros.
1: Pero me malicio que esto no va a ser suficiente para el campo, para los agricultores, si no, escucha usted a Pedro Barato, de Asaja.
8: Lo que pedimos es la compensación inmediata para poder seguir en la actividad. Lo demás, que si nos van a dar todos los meses el impuesto especial, que si nos van a dar no sé qué, esos son parches que no conducen a nada. Hay que compensar para poder sobrevivir en la agricultura, y más en la agricultura más pobre. Por lo tanto, o compensan, o desde luego por parte de Asaja las movilizaciones van a seguir existiendo.
1: 8 y 6, 7 y 6 en Canarias. Hay más noticias que ahora vamos a resumir con Meritxell Planella y Fernando Bayo.
25: Pues ahora mismo, 8 y 6 minutos de la mañana, 7 y 6 en Canarias, cientos de personas acampan frente a un portal de Madrid para evitar un desahucio previsto para hoy. Es el de Mari Carmen, una mujer de 87 años que lleva 7 décadas viviendo en ese piso. Mari Carmen paga todos los meses un alquiler de renta antigua, 500 euros, pero el fondo que compró el piso se lo quería subir a 2.650. Finalmente se lo dejaron en 1.650, pero Mari Carmen apenas cobra 1.300 euros de pensión. Por eso lleva 4 intentos de desahucio en los últimos 7 años, el último previsto para hoy mismo. En ese portal está nuestra compañera Elena Nieva. Elena, buenos días.
7: Buenos días, y más de 500 personas están arropando y apoyando a Mari Carmen en estos momentos a las puertas de su vivienda, pero también en los límites de su casa, blindados por varios furgones policiales y por antidisturbios que han acordonado toda la zona, impidiendo el paso a prácticamente todo el mundo. Se han vivido algunos momentos de tensión cuando algunas de esas personas han intentado acceder por la calle para poder estar más cerca de Mari Carmen. Escuchamos a Alicia del Río, portavoz del sindicato de inquilinas.
26: A las 6:00 de la madrugada han llegado 8 furgonas y se han bajado antidisturbios, nos han acorralado, la gente ha empezado a aproximarse para defender la puerta del portal, mientras nos acorralan y nos están amenazando con sanciones administrativas y multas.
7: A las 9:30 de la mañana está prevista que llegue la comisión judicial, entonces sabremos si finalmente Mari Carmen se queda o no en su casa.
25: Gracias, Elena, vamos a estar muy pendientes. Un barrio entero en la calle arropando a una de sus vecinas. Y acaba el plazo para Rodríguez Zapatero.
27: El lunes el juez Calama de la Audiencia Nacional dio 3 días al expresidente del gobierno para que explicara el origen de sus joyas. Ese plazo acaba ya. Además, el magistrado ordenó un nuevo peritaje de las piezas valoradas en su momento en algo más de 1 millón de euros. En paralelo, la policía ha detenido en Alemania un financiero neerlandés considerado el cerebro del presunto blanqueo en el caso Plus Ultra.
25: Primera visita de Xi Jinping a la Casa Blanca en más de una década.
27: El líder chino llega esta noche a Washington para una visita de Estado de 2 días. Cita clave con Donald Trump para buscar entendimientos en materia comercial y de seguridad internacional. Se espera que Xi exija a Trump que reduzca su apoyo a Taiwán. El desarrollo de la IA también va a estar en la agenda en el encuentro entre los dos líderes de las dos mayores economías del mundo.
25: Y además, Gonzalo de Acuña, buenos días.
9: ¿Qué tal, Meritxell? Buenos días.
25: La selección española ya prepara el debut en la Liga de Naciones ante Inglaterra, semana de estreno de esa segunda estrella.
9: Comenzaron los jugadores de Luis de la Fuente con un entrenamiento a puerta abierta, con ilusión por estrenar esa ropa, ya con las dos estrellas bordadas y con el campo de la Ciudad del Fútbol de Las Rozas abarrotado de público. Lo explica uno de los pesos pesados.

0: Verde. Estamos también en semana de Liga de Campeones femenina. Anoche Real Madrid 1, Paris Saint-Germain 1. Hoy debuta el campeón, el Barça, de Pere Romeu.
1: Si estás en este equipo, optas por todo. Esto es lo primero. Seas joven, seas más veterana, lleves más años en el club, acabes de llegar. Si estás aquí es porque se va a luchar por todo.
0: Debuta en casa el Barça ante el París. El año cero sin Alexia Putellas. Fuera del fútbol comienza la Billie Jean King Cup de tenis. España-Kazajistán, partido de cuartos de final para las de Carla Suárez. En boxeo, medallas para Laura Fuertes y Reyes Pla en los europeos de Sofía. Y Benjamín Novales, campeón del mundo de crono junior en Canadá. 17 años tiene el ciclista que el año que viene correrá en el equipo Ineos.
2: Gracias, Gonzalo. Vamos ahora con la previsión del tiempo para este miércoles 23 de septiembre. Recibimos el otoño. Decimos adiós al verano, pero no. En lo meteorológico, desde luego, no. Las altas temperaturas van a seguir con nosotros al menos unos cuantos días más. Jacob Petrus, ¿qué tal? Buen día.
3: Buenos días, no se va el verano, no, todavía aguanta, resiste, por lo menos hasta la semana que viene. Aquí no habrá cambios importantes en las temperaturas, parece que para entonces sí bajarán, pero de momento hoy miércoles se mantienen muy parecidas a las de ayer. En todo caso bajarán algo en la costa mediterránea, en Galicia o en Asturias, y subirán en el archipiélago canario. Con este comportamiento hoy se activan avisos amarillos en Lanzarote, Fuerteventura y sur de Gran Canaria, además de nuevo en los valles del oeste peninsular. Hablamos de máximas entre los 36-37 grados, aunque en algunos puntos del Valle del Miño, por ejemplo en Galicia, o del sur peninsular, seguramente los rebasaremos. En un miércoles muy tranquilo en el que anunciamos sol con cielos blanquecinos por la presencia de nubes altas, y a esta hora con nubes bajas que están apareciendo en las costas de Lugo y de Asturias, en puntos del Valle del Ebro y sobre todo del Estrecho y del Mar de Alborán, donde el viento de levante continuará soplando con fuerza. En las Islas Canarias, alisios moderados y un poquito de calima.
2: Gracias, Jacob, buen día.
3: Buen día.
2: 8 y 12.
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2: Nueva York sigue acaparando la atención internacional por la Asamblea General de la ONU y por los encuentros paralelos que esta cita propicia. Esta madrugada, el presidente norteamericano ha mantenido una reunión con la presidenta encargada de Venezuela, Delcy Rodríguez. A puerta cerrada ha sido, no han trascendido detalles. Se produce horas después de la intervención de Trump ante la Asamblea General de la ONU. Corresponsal María Caro, buenos días, María.
8: ¿Qué tal? Buenos días.
2: Resuenan todavía los ecos de las amenazas de Trump contra Irán, cuyo presidente iraní, interviene hoy ante la ONU.
8: Hoy en Naciones Unidas interviene el presidente de Irán. Son sus primeras palabras en un foro internacional desde que empezaron los bombardeos estadounidenses y después de escuchar ayer la amenaza de Donald Trump.
9: But I have a big decision to make. Will a deal be made?
8: Tengo que decidir si firmo un acuerdo de paz con ellos o si les aniquilo, decía el presidente de los Estados Unidos en un discurso centrado en sí mismo. Presumía Trump de haber arreglado 8 guerras, de impedir la entrada de inmigrantes en Estados Unidos, de invadir Venezuela. Criticaba a la ONU por imponer supuestas políticas de izquierdas y restaba importancia a los miedos sobre la inteligencia artificial. En cambio, el secretario general de Naciones Unidas asegura que es uno de los grandes retos a los que se enfrenta el mundo y pide normas a nivel global. Hoy habrá un debate sobre ello en el Consejo de Seguridad con los líderes de varias tecnológicas, mientras en el plenario tomará la palabra el presidente de Ucrania y se espera que estos días intervenga por vídeo el presidente de la Autoridad Nacional Palestina, a quien Estados Unidos ha denegado el visado.
2: Gracias, María. Hoy interviene ante la Asamblea de la ONU en sesión de la tarde Pedro Sánchez. Previamente a esa comparecencia tiene unos cuantos actos en agenda, entre otros una reunión con el alcalde de Nueva York, Zoran Mamdani, y una comparecencia en rueda de prensa ante los medios de comunicación. Enviada especial Sandra Gallardo. Buen día, Sandra.
10: Hola, buenos días.
2: Va a ser la primera vez que se le pueda preguntar a Sánchez sobre la apertura de juicio oral a Begoña Gómez y también sobre esas declaraciones a la CNN en las que se aprecia un cambio de postura respecto a Marruecos y la entrada masiva de migrantes en Ceuta.
10: Es la primera vez que Pedro Sánchez señala así a Rabat, responsabilizando a Marruecos por

0: ocurrido en Ceuta.
1: We have asked Morocco for actions and also for answers because it is also
0: Le hemos pedido a Marruecos acciones y respuestas porque es evidente que su control de la frontera ha fallado, ha dicho en una entrevista en la CNN. Una de cal y otra de arena. El gobierno asegura que Marruecos está colaborando para impedir que una avalancha como la de julio se repita, y hoy, coincidiendo con las elecciones allí, es un día especialmente sensible en la frontera de Ceuta y también en Melilla, donde se han reforzado los dispositivos. Una crisis lejos de resolverse todavía, con mucho foco internacional, en la que Sánchez ha echado en falta solidaridad en parte de Europa, señalando especialmente a Italia y a Dinamarca. Ante las críticas, defiende cómo está gestionando las expulsiones. Los inmigrantes no son ganados, son personas, merecen dignidad y respeto a la ley, dice el presidente. En Moncloa ya dijeron que venía aquí dispuesto a explicar su política migratoria. Veremos si incluye alguna referencia en su discurso hoy ante la ONU. Ya será de madrugada en España. Tiene también rueda de prensa aquí y se reúne con Mandani, con el alcalde de Nueva York. Estaremos también pendientes de otra reunión todavía sin fijar, la de Álvarez con Burita, el ministro de Exteriores de Marruecos.
2: Que ya dijo, gracias Andrea, ya dijo que se reunía, que hablaban casi a diario, o sea que estarán ya fijando la fecha de reunión. Bueno, ante los llamamientos en redes a una nueva entrada masiva hoy en Ceuta y Melilla, el gobierno ha reforzado el dispositivo de seguridad en ambas ciudades, al tiempo que Interior ha comenzado los trámites para prolongar el espigón en la playa del Tarajal. Vamos hasta Ceuta y al Tarajal, en la frontera está Ana Galarza. Buenos días, Ana.
3: Hola, ¿qué tal?
2: No sé si anota ese refuerzo de la seguridad en la frontera de Ceuta con Marruecos ahora mismo a las 8:16.
3: Sí, nosotros hemos llegado hace poco más de media hora y en los últimos minutos hemos visto desplazarse hasta aquí a diferentes patrullas. Unos 5 furgones de la Policía Nacional tenemos justo ahora delante de nosotros y vemos al menos otros 7 de la Guardia Civil. Nos contaban que ha sido una noche tranquila a este lado de la frontera, mientras que en el mar solo se ven las boyas que instaló el gobierno para construir así una frontera marítima que permitiera después poder aplicar la ley de extranjería. Según el gobierno de España, lo decíais, se ha reforzado esta línea divisoria con unos 200 agentes de la Policía Nacional y la Guardia Civil pertenecientes a distintos grupos y todo ante las informaciones que circulaban por redes sociales y que hablaban de una nueva posible entrada de migrantes como la que vio la ciudad en julio, esta vez coincidiendo con las elecciones que se celebran hoy en Marruecos. A esta hora ya ha amanecido en Ceuta, algunos vecinos de la ciudad en las últimas horas eran conscientes de las informaciones que circulaban y nos contaban que lo vivían con incertidumbre. Ahora vemos aquí a algunos de ellos esperar el autobús para volver a su rutina.
2: Gracias, Ana. Hoy sextas elecciones legislativas en Marruecos desde que Mohamed VI llegó al trono. Son los comicios para los que están inscritos cerca de 16 millones de personas, menos de la mitad de los que tienen derecho a voto, y que vienen marcados por la crisis de Ceuta, pero sobre todo por la situación, para nosotros, pero para ellos, por la situación económica y social en aquel país. Laura Alonso, buenos días.
4: Hola, ¿qué tal? Buenos días.
2: ¿El desencanto de la juventud marroquí puede marcar la participación en estos comicios en los que se teme, se puede maliciar uno una alta abstención, ¿no?
4: Sí, es tal como lo señalabas, la entrada masiva de inmigrantes en Ceuta les sirvió a los partidos de la coalición de gobierno en Marruecos para desempolvar en campaña ese asunto de la reivindicación sobre Ceuta y Melilla, pero tampoco mucho, porque a la vez pues ha dejado en evidencia que los avances económicos y sociales de los que presumen el rey y el gobierno se quedan muy cortos. Solo saben hacer falsas promesas, pero trabajan en su beneficio, no en el de los ciudadanos, es lo que decía Youssef, que se quejaba desde Rabat. Los jóvenes apenas tienen interés en estas elecciones, envueltas en ese importante despliegue policial en la frontera que comentábamos. Reclaman no solo una democratización efectiva que no llega, también mejoras en empleo, en sanidad, en educación, pero confían más bien poco en que vaya a ser así. Apenas una pequeña parte de esos 16 millones de marroquíes inscritos tiene menos de 35 años.
5: Enorme, no pas de concevoir de nouvelles stratégies.
4: Hay una enorme necesidad no solo de poner en marcha estrategias nuevas, también de implementar las que ya existen, explica Mohamed Benhamou desde el Instituto Marroquí de Estudios Estratégicos, que cree, sin embargo, que Marruecos se encuentra en un punto de inflexión. Y hay que añadir otro matiz: del partido que gane hoy en escaño sale el jefe de gobierno, pero el Consejo de Ministros lo preside el rey, él nombra entre otros a los titulares de Interior y Exteriores, y ya sabemos que en materia exterior la prioridad para ellos sigue siendo el Sahara Occidental.
2: Bueno, gracias Laura. Información en directo a las 8:19. Estamos en Radio Nacional.
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2: El Tribunal Constitucional ha avalado amnistiar al secretario general de Junts, Jordi Turull, por el delito de malversación en contra del criterio del Tribunal Supremo, lo cual lo cual tiene relevancia porque allana el camino para el resto de líderes del procés, entre ellos Carles Puigdemont, Elena García. Buenos días, Elena.
7: Buen día, buenos días, Juan Ramón.
2: Buen día. Será en el pleno del próximo 6 de octubre cuando el Constitucional tome una decisión definitiva, pero desde Junts dicen que no estarán satisfechos hasta ver a Puigdemont paseando por las calles de Cataluña, Elena.
7: Sí, Puigdemont puede ir haciendo las maletas, pese a que ayer no hubo cava en Junts, pero impone la cautela hasta que no lo vea. Torolla.
8: Un pas important.
7: Es un paso importante, pero quedan muchos otros por hacer. Hasta que no veamos a Puigdemont y a Comín y a Puig paseando por el Principado, no podremos decir que se ha aplicado la amnistía.
8: No podremos hablar en cap cas que ya se ha aplicado la ley de amnistía.
7: Tarde. Turull considera una desautorización absoluta al Supremo y a los jueces que han preferido, señala el activismo político a su deber, que la mayoría progresista haya tumbado la ponencia del magistrado Macías, de sensibilidad conservadora, y exige al alto tribunal que se anticipe y Llarena levante ya la orden de detención contra Puigdemont, sin soltar prenda del retorno, ni sobre los tres escenarios que contempla Puigdemont, ni del operativo para cruzar los Pirineos. Turull tilda de fantasma a quien presuma de tener información y despacha que conduzca a un acercamiento con Sánchez.
8: No
7: tiene nada que ver una cosa con la otra, es mezclar churras con merinas. Pero sí que ve Turull justicia poética en que la Corte de Garantías le ampare el 6 de octubre. En el 34, Companys proclamó el fallido Estado catalán dentro de la República Federal Española. Junqueras urge al Constitucional a aplicar la amnistía ese mismo martes de otoño. Y el 29 de octubre, Juan Ramón, hará 9 años que Puigdemont se expatrió a Bélgica.
2: Gracias, Elena. Información desde Cataluña, a las 8:21. Fue citada como uno de los elementos de inquietud en un mundo en el que las grietas se hacen cañones. Estoy refiriendo a las palabras que hemos escuchado a las 8 del secretario general de Naciones Unidas, Antonio Guterres. Estamos hablando mucho de lo ocurrido en Naciones Unidas, tanto dentro del plenario como los márgenes, con esas reuniones y encuentros bilaterales. Pero hay un territorio en el que se va a centrar esta asamblea y al que hacía referencia también como inquietante Antonio Guterres, que es el de la inteligencia artificial. El Consejo de Seguridad va a celebrar un debate abierto sobre las implicaciones de la IA para la paz y la seguridad internacionales. Debate en el que van a participar los responsables de las empresas que están impulsando los movimientos de inteligencia artificial, el desarrollo, y que en los últimos tiempos pues han mandado parar, o por lo menos han hecho llegar mensajes al mundo de que cuidado con esto, que puede rebasarnos. Estoy hablando del consejero delegado de OpenAI, Sam Altman, y de Adia Modei, que es el de Anthropic. Saludo a esta hora en Radio Nacional a Nuria Oliver, que es investigadora, experta en inteligencia artificial, directora y cofundadora de ELIS Alicante. Muy buenos días, Nuria.
9: Buenos días.
2: Bueno, ¿es la primera vez que se habla de la IA en la Asamblea General de la ONU?
9: No, yo creo que no. Naciones Unidas desde hace ya varios años conformó un panel de expertos y expertas sobre inteligencia artificial, entendiendo que la inteligencia artificial está en el corazón de la cuarta revolución industrial en la que nos encontramos inmersos y que, como otras revoluciones industriales, está transformando todos los ámbitos de la sociedad. Es verdad que este año, especialmente porque ha coincidido justamente antes de la reunión de Naciones Unidas, esta serie de declaraciones por parte de los CEOs, ¿no?, de las diferentes empresas tecnológicas, pues que quizás haya adquirido una relevancia especial, ¿no? Pero ya hay varios años, hace varios años que la inteligencia artificial ha dejado de ser una disciplina tecnológica para ser sin duda un tema geopolítico.
2: Claro, así es, un tema geopolítico de primer nivel y además que su repercusión llega a la vida cotidiana de cada uno de nosotros. En este programa, los oyentes lo saben, somos muy conscientes de que es un fenómeno que está ahí, de que está en nuestra vida cotidiana, de que tiene un recorrido que todavía está por determinar y, sobre todo, como decíamos en los últimos tiempos, que es como si hubieran mandado a parar gente como Altman o Amodei, que van a estar ahí presentes. ¿Cuál es la razón para que, desde su punto de vista, como investigadora experta en IA, para que esas empresas hagan eso ahora? Porque no creo que estemos hablando de marketing, sino quizá de una preocupación real ante el avance de algo que no pueden controlar, ¿o estamos en marketing?
9: Bueno, yo creo que hay muchos factores. No es una decisión tomada exclusivamente, ¿no?, por un motivo. Creo que hay que entender el contexto. Y el contexto, pues, es complejo, ¿no?, y multidimensional. En primer lugar, a lo largo del verano e incluso antes, aunque es verdad que estas empresas operan con gran opacidad y no hay una gran transparencia al respecto, pero ha habido una serie de incidentes donde en entornos de entrenamiento o en entornos de pruebas, modelos de inteligencia artificial, tanto de OpenAI como de Anthropic y probablemente de otras empresas tecnológicas, se han comportado de una manera imprevisible. Han demostrado lo que se conoce como un comportamiento emergente y en muchos casos ese comportamiento imprevisible se ha traducido en ciberataques a otras empresas, en accesos indebidos, ¿no?, a los servidores de otras empresas, en accesos a datos de otras empresas, etcétera. En segundo lugar, no podemos obviar las declaraciones virales y explosivas de Coxon, este ingeniero que trabajó primero para OpenAI y luego para Anthropic, donde declaró que dimitía porque estaba preocupado ante la irresponsabilidad de estas empresas y vaticinó de alguna manera la extinción de la humanidad en un futuro no muy lejano, ¿no?, fruto de esta irresponsabilidad. Tenemos que entender también que hay un caldo de cultivo que se ha ido cocinando también en los últimos meses en Estados Unidos de un sentimiento negativo hacia la inteligencia artificial. Por ejemplo, en los discursos de final de curso, lo que se conoce como los discursos de commencement de este curso pasado 25-26, normalmente las universidades invitan a una persona distinguida a impartir una ponencia inspiradora. En este último junio, ¿no?, del 26, si a esa persona distinguida se le ocurría mencionar las palabras inteligencia artificial, se producía una reacción instantánea negativa de abucheos por parte de las y los graduados, porque entre las nuevas generaciones de graduados y graduadas hay una preocupación ante el impacto que pueda tener la inteligencia artificial en sus perspectivas laborales y en el desplazamiento, ¿no?, que se está produciendo del mercado laboral. También hay otro sentimiento negativo que se está gestando en Estados Unidos en relación a los centros de datos. Hay condados, ciudades, incluso estados que están negándose a otorgar las licencias para que se construyan centros de datos en sus territorios porque entienden que el impacto medioambiental, energético, consumo de agua, generación de basura no biodegradable es elevado, ¿no? Y para añadir este cóctel tenemos, obviamente, la anticipada salida a bolsa de OpenAI de Anthropic, donde si se quiere tener una salida a bolsa exitosa es necesario que haya un entorno de mercado de confianza en esas empresas, de confianza en la tecnología que desarrollan las empresas y unas expectativas positivas de crecimiento, algo que no se estaba produciendo por todos estos factores que he relatado, ¿no? Entonces, entendiendo esta conjunción de factores, probablemente tiene sentido que para calmar un poco las aguas, para mostrar que no son empresas irresponsables, ¿no?, sino que se toman en serio la tecnología que desarrollan, tiene sentido que estén haciendo, ¿no?, este tipo de declaraciones.
2: De todas formas, mientras la acción humana camine paralela con la inteligencia artificial, podemos estar tranquilos, ¿no?
9: Mientras la acción humana,
2: mientras sean los humanos los que siguen entrenando a las inteligencias artificiales y tratando de limitar su crecimiento.
9: A ver, yo creo que hay dos progresos, ¿no?, o dos fenómenos que se han producido en los últimos meses y que, en cierto sentido, amenazan este principio fundamental de control humano. El primero es lo que se conoce como sistemas que sean automejorables, el que exista la posibilidad de que, dado que son muy buenos estos sistemas escribiendo código, pues que escriban código de sí mismos y que entonces vayan generando versiones mejores, ¿no?, automáticamente de sí mismos porque son muy buenos programando. Y el segundo factor es lo que he comentado en relación a los incidentes que se produjeron durante estos últimos meses, y es que cuando se despliegan muchos miles, cientos de miles de agentes de inteligencia artificial, que son básicamente programas de inteligencia artificial a los que se les otorga la capacidad de tomar acciones autónomamente, lo que se observa es que no se puede predecir el comportamiento de tantos agentes porque se comunican entre sí. y concluyen una serie, concluyen que tomar ciertas acciones es el camino óptimo cuando esas acciones pueden ser ilegales, ¿no?
10: Nuria.
9: Entonces, esos dos factores son los que complican el asegurar que los humanos podemos realmente controlar el comportamiento de estos sistemas de inteligencia artificial.
2: O sea, seguimos con muchas interrogantes abiertas. Nuria Oliver, muchísimas gracias. Directora cofundadora de Elisa Alicante. Que tenga buen día.
9: Un placer, gracias.
11: Ocho y media, siete y media en Canarias.
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2: Se resume muy rápido la previsión del tiempo para hoy. Sol en la mayor parte de España, con temperaturas que se acercan a los 40 grados en los valles del Guadalquivir y del Segura. Cielos despejados en la mayor parte de España. Vamos ya a saber cómo se circulan las carreteras en las entradas y salidas a las grandes ciudades. Dirección General de Tráfico, buenos días.
13: ¿Qué tal? Muy buenos días. Pues mucha precaución ya por varios accidentes. Uno complica en Valencia, la entrada a Sagunto por la A23, otro en Málaga en la 7, a su paso por Mijas, dirección Marbella, y uno más en Cádiz, en la autovía 4 en Jerez, de la frontera hacia la capital gaditana. Tráfico bastante denso en las entradas a Madrid, ya en la 1, en el Molar y Alcobendas, la 2 en Torrejón de Ardoz, A4 Pinto y Butarque, A42 Getafe, A5 Alcorcón, también en la 6 en Majadahonda, en Toledo en la 42 en Illescas, dirección Madrid, y ya en la entrada a la capital toledana, a la altura de Santa Bárbara. Dificultades en la entrada a Barcelona, C58, Sabadell y Moncada, la 2 y B23 en Paella, los accesos a Valencia, V21 Alboraya, V31 en Silla, ya en Murcia, en la MU33 en Aljucer, en ambos sentidos de la marcha. Tráfico en aumento en la entrada a Córdoba por la 4, en Alcolea y el Arenal, y mucha precaución en Málaga, en la 7 en Rincón de la Victoria, hacia la capital malacitana, ya en Benalmádena, dirección Marbella, al igual que los accesos a Sevilla en la 49 en Tomares y la 92 a la altura de Palmete.
2: La mesa de redacción de este miércoles 23 de septiembre. Tranquilidad en la frontera de Ceuta, en el Tarajal, hasta ahora reforzada por la Policía Nacional y la Guardia Civil ante los llamamientos en las redes sociales a una nueva entrada masiva de inmigrantes. Irene Castellar, buenos días.
14: Buenos días, y nos lo contaba desde primera hora nuestra compañera Ana Galarza. Desde el Tarajal, el principal paso por carretera que conecta la ciudad autónoma con Marruecos, por donde a finales de junio se produjo la entrada masiva de miles de migrantes. Finales de julio, el 30-31 de julio. Ahora la afluencia es la habitual para estas horas, eso sí, con mucha seguridad, muchos agentes, pero sin movimiento. La frontera tanto de Ceuta como de Melilla han sido reforzadas ante la convocatoria por redes sociales de nuevos asaltos para hoy, coincidiendo con la jornada electoral en Marruecos. Más policías nacionales, 75 de la unidad de intervención policial. La Guardia Civil está reforzando la vigilancia con tres pelotones del grupo de reserva y seguridad, que ya estaban desplegados por la ciudad. Son 120 agentes adicionales durante esta pasada noche y 90 durante el día. También se están usando drones, un helicóptero para la vigilancia, pero como decimos, Fernando, de momento la situación está calmada como con el movimiento de cualquier otro día.
2: Gracias, Irene. Hasta luego. En esta ocasión sí se ha previsto un refuerzo del control de la frontera en Ceuta, que va a monopolizar la sesión de control al gobierno. Margarita Robles, Grande Marlaska van a llevar el peso de la defensa del gobierno ante la nueva ofensiva que se espera de la oposición, del PP y Vox, porque Pedro Sánchez sigue en Nueva York, en la Asamblea General de Naciones Unidas, donde va a intervenir la próxima madrugada. María Gámez, buenos días.
15: Buenos días, sí, Sánchez en Nueva York, donde interviene, como dices, de madrugada, pero ante rueda de prensa, donde le vamos a poder preguntar por ese señalamiento directo expreso por primera vez del presidente de gobierno a Marruecos por ese asalto masivo a la ciudad autónoma a finales de julio. Hemos pedido explicaciones a Rabat, anunciaba Sánchez anoche en la CNN, para saber qué pasó, por qué fallaron los controles. Veremos si hoy el presidente del gobierno da más explicaciones o concreta un poco más en qué han consistido esas peticiones de explicaciones. También en Nueva York, pendientes de ese encuentro entre el ministro de Exteriores, Álvarez, y su colega marroquí, Nasser Bourita, encuentro anunciado el primero desde esa entrada masiva. Eso fuera de España, pero dentro, de nuevo, la oposición vuelve a la carga por la crisis de Ceuta, sesión de control al gobierno, las dianas, el ministro del Interior y la ministra de Defensa, a quienes van a pedir explicaciones por su gestión. Hasta 7 preguntas para Robles y para Grande Marlaska. Tampoco se va a librar el titular de Justicia, Félix Bolaños, o el ministro de Política Territorial, Ángel Víctor Torres, que es el mando único. Por cierto, que esa sesión de control, faltan 9 ministros y el PP ya habla de fuga.
11: Gracias, María. Bueno, en esa sesión de control al gobierno, en el Congreso de los Diputados, dentro de unos minutos, a partir de las 9, además de Ceuta, el otro gran asunto, la crisis energética, con preguntas al vicepresidente primero y ministro de Economía, Carlos Cuerpo. Mercedes Ruiz, buenos días.
10: Buenos días, sí. Preguntas sobre esa crisis energética y las medidas que ha adoptado el gobierno para paliar el impacto que está teniendo en familias y empresas. Medidas que en la mayoría de los casos, las que se han adoptado hasta ahora, como las bonificaciones fiscales en el impuesto especial de hidrocarburos, expiran en una semana, el 30 de septiembre. El gobierno está manteniendo reuniones con los sectores afectados. Ayer el propio Carlos Cuerpo se reunió con el sector energético y el titular de Agricultura, Luis Planas, con las organizaciones agrarias. Decía el ministro Planas que, en su opinión, habrá una prórroga hasta final de año, que esas medidas que hay en vigor hasta ahora se extenderán hasta final de año, aunque hablaba un poco a título personal. Lo decía, es una decisión que se tiene que tomar dentro del Consejo de Ministros, pero él creía que las cosas podían ir en esa línea. Las medidas definitivas se adoptarán después de terminar esa ronda de contactos de las que hablaba, que se van a mantener en lo que queda de semana, una vez se evalúe con los distintos sectores la situación. Por cierto, con un petróleo que ayer ya bajó y que hoy ronda los $98 el barril en el caso del Brent, de referencia en Europa. Una vez termine la sesión de control, Carlos Cuerpo tiene además comparecencia en la Comisión de Economía del Congreso para informar de los planes para impulsar el comercio tras las amenazas arancelarias de Estados Unidos. Un plan aprobado hace casi un año que contempla una inyección de liquidez a las empresas de más de 7.700 millones de euros, del que ya se han movilizado más de 5.500 millones en seguros, avales y créditos para apoyar precisamente a las empresas.
11: Gracias, Mercedes.
10: A ti.
11: Pedro Sánchez, decíamos, sigue en Nueva York a primera hora de la próxima madrugada. Esperamos su intervención en el plenario de Naciones Unidas, donde este miércoles el presidente Donald Trump, sin importarle el escenario ni la carta fundacional de la ONU o la presencia de 120 jefes de Estado y de Gobierno del mundo, amenazaba a Irán con la aniquilación. Nada nuevo por otra parte. Juan Tato, buenos días.
16: ¿Qué tal? Buenos días. Trump dedicó gran parte de su discurso a justificar la guerra con Irán, que ha disparado los precios del petróleo y que ha lastrado sus índices de aprobación cuando estamos a poco más de un mes de las elecciones legislativas de mitad de mandato. El presidente de Estados Unidos ha dicho que se enfrenta a una decisión importante sobre si atacar de nuevo a Irán para aniquilarlo o si buscar un acuerdo de paz. Amenazas similares, como decías, a otras vertidas en el pasado y que nunca se concretan. Antes, al contrario, la administración Trump emite señales de que quiere y necesita poner fin a la crisis de Hormuz cuanto antes, y prueba de ello son los contactos mantenidos con altos funcionarios de Irán en las últimas horas en el marco de la Asamblea General de la ONU. Un foro en el que los líderes que están subiendo a la tribuna, con la excepción de Trump, utilizan para pedir un mundo con menos conflictos, en el que prevalezca la paz, que es justamente para lo que las Naciones Unidas se crearon tras la Segunda Guerra Mundial. Ha habido también muchas referencias a los riesgos que representa la inteligencia artificial, con llamadas a su regulación de muchos, pero no de Trump, que ve en la IA una batalla existencial para no sucumbir al avance chino. El presidente del gigante asiático, Xi Jinping, llega, por cierto, esta noche a Washington para una visita oficial de 3 días. Mañana se va a entrevistar con Trump y este miércoles estaremos pendientes también de Marruecos, lo comentaban antes nuestras compañeras, que hoy celebra elecciones legislativas con la crisis de Ceuta como telón de fondo y en un contexto económico y social complejo, con una juventud desafecta y donde se prevé, Fernando, una elevada abstención.
11: Muy bien, gracias, Juan. La cultura en Radio Nacional, Beatriz Torío, buenos días.
17: Hola, Fernando, ¿qué tal? Muy buenos días.
11: Parada obligatoria hoy en el Festival de Cine de San Sebastián, donde hoy el protagonista es uno de los nombres que más expectación ha despertado este año en el certamen, Brad Pitt.
17: Sí, llegó el domingo a la ciudad, desató la locura porque le esperaba a las puertas del hotel muchísima gente para hacerse fotos, para pedirle autógrafos. Hay que decir que estuvo muy sonriente, muy majo, muy, muy educado y dedicó bastante tiempo además a todos los fans. El actor regresa al festival para presentar En el corazón de la bestia, que es la nueva película dirigida por David Ayer. Es un thriller, podríamos decir, de aventuras, en el que Pete da vida a un oficial retirado de las fuerzas especiales que accidentalmente se queda atrapado, podríamos decir, en Alaska junto a su antiguo perro de combate, y juntos tienen que salir adelante en un entorno natural muy, muy hostil, completamente salvaje. A las 12:30 del mediodía vamos a ver y escuchar a Brad Pitt en rueda de prensa, y ya por la noche, a las 9, va a desfilar por la alfombra roja, un momento de gran expectación, y ya después de esa alfombra roja se proyectará la película.
11: Bueno, además, vamos a hablar hoy de una polémica literaria en Francia que salpica a uno de los libros más vendidos de los últimos meses.
17: Sí, estamos hablando de Era esto o morir, del escritor de origen haitiano Tellyson Orelian, que se ha convertido en un fenómeno literario, como dices, decenas de miles de copias vendidas, muy buenas críticas, y con la idea de que se podía llevar muchos premios este otoño, incluso el Goncourt, que es el máximo galardón literario en Francia. Pues bien, este lunes una cuenta con muy pocos seguidores en su cuenta, digamos, en la red social X, le acusó de haber escrito esta historia de un emigrante en la era de Trump con inteligencia artificial. Esa persona anónima asegura que sometió el texto a un detector de IA que se llama Pangram, que es uno de los más fiables del mercado, y que salió que sin ninguna duda era un libro escrito por una tecnología y no por un humano. También la agencia France Press ha hecho pruebas, no son concluyentes, hay algunas que dicen que sí, otras que hay ciertas dudas, otras que bueno, que hay que ver, así que es un tema que está cogiendo cada vez, va tomando más forma. Por su parte, el autor lo niega, la editorial le respalda, y por supuesto ese debate abierto sobre si podemos llamar literatura a un texto escrito por inteligencia artificial.
11: Muy bien, gracias Beatriz.
17: Hasta luego.
11: Es un debate que se va a repetir seguramente.
17: Cada vez más.
11: Así que volveremos a hablar de todo ello. Que tengas un buen día, Beatriz. Hasta
17: igualmente.
11: Luego. En los deportes, la selección continúa en la ciudad de fútbol de Las Rozas, aquí en Madrid, con su preparación para los 4 partidos de la Liga de las Naciones que va a disputar en este parón internacional. Clara Rodríguez, buenos días.
18: Hola, buenos días. Pues sí, son 4 partidos muy importantes. Tenemos a Inglaterra, tenemos a Croacia, tenemos a la República Checa. El estreno, desde luego, es de altura para esa segunda estrella de los de La Fuente. Este sábado en Wembley, ni más ni menos que ante Inglaterra, es donde se estrena esa segunda estrella. Los de Luis de La Fuente vuelven a entrenar desde las 11. Después hablará Roberto Fernández, el delantero del Español. Una de las novedades en la lista del seleccionador. Recordemos ese entrenamiento de ayer por la tarde abarrotado de público tras el que habló Mikel Merino. A lo largo del día de hoy también seguro tenemos que seguir hablando también de polémica arbitral con esos nuevos ataques que se produjeron en el día de ayer entre el Real Madrid y Javier Tebas. Desde la televisión del club madridista también emitieron un vídeo contra el Atlético de Madrid en ese marco también de la reunión de los entrenadores con los árbitros, a la que no acudió Mourinho. El CTA, el Comité Técnico de Árbitros, en su programa Tiempo de Revisión, reconocía que Kang In-Lee debía haber sido expulsado por su entrada sobre Valverde, así que esperamos que se continúen produciendo reacciones en este debate que tampoco cesa. Con ese lío arbitral sobre el derbi. Hablando de fútbol, ya centrándonos en lo que es estrictamente deportivo, hoy tenemos Champions femenina. Ayer se estrenó el Real Madrid con empate ante el Paris Saint-Germain. Pues bien, hoy arranca la competición para el vigente campeón, el Barcelona. En la era post-Alexia Putellas reciben el Johan Cruyff al Paris Saint-Germain desde las 9. Con la mirada puesta en Varsovia, sede de la final de la Liga de Campeones, el entrenador Pere Romeu decidirá un 11 muy condicionado por las numerosas bajas. También hay Copa de Europa Femenina, otro equipo español, la Real Sociedad, juega en Escocia contra el Hearts. Y seguimos también con fútbol femenino, hablando de fútbol femenino, porque tenemos Mundial Sub-20 en Polonia, y después de haber sido campeona en 2022 y subcampeona en 2018, España se enfrenta en semifinales a Italia hoy desde las 3 de la tarde. Un día también donde se destacan más citas en lo polideportivo. El Real Madrid es el actual subcampeón de la Euroliga, el Barça y el Baskonia siguen ultimando su puesta a punto. Hoy tendremos ruedas de prensa de sus respectivos entrenadores para su debut en la Euroliga. Los blancos visitan mañana al Dubai Basketball, los azulgrana reciben al Anadolu Efes y los vitorianos al Olympiacos. El Valencia Basket, campeón de la Liga Endesa, vigente campeón de la Liga, empieza el torneo el viernes en Estambul ante el Besiktas. Cita muy importante también hoy en tenis, en la ciudad china de Shenzhen. Se juega esa fase final de la Copa Billie Jean King. Recordemos, ayer hubo el sorteo de la Copa Davis masculina para la gran final de Bolonia. Y hoy, desde las 11, España se enfrenta en cuartos a Kazajistán. El equipo femenino, dirigido por Carla Suárez, se presenta como favorito tras la ausencia de Rybakina, recordemos, número uno mundial, flamante campeona del US Open. El quinteto español está formado por Jessica Bouzas, por Sara Sorribes, Cristina Buxa, Kaitlyn Quevedo, Marina Bassols. En teoría parten como favoritas, pero veremos lo que pasa con ese quinteto español en ese enfrentamiento que vamos a poder seguir en directo a través de Teledeporte. También tenemos ciclismo, también tenemos boxeo. Recordemos ayer esa medalla de oro del joven de 17 años que se hizo con la contrarreloj individual español, y tenemos también dos españoles que optan a medalla en el boxeo, así que estaremos pendientes.
11: Bueno, los deportes en Radio 5, gracias Clara, así finalizamos la mesa de redacción, enseguida la información local.

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0: Buenos días. Tensión en el barrio de Retiro, en la calle Sainz de Baranda, donde Mari Carmen espera la llegada de la comitiva judicial prevista para las 9:30 de la mañana, que debería ejecutar el desalojo de su domicilio. Vecinos y activistas del sindicato de inquilinas han pasado la noche a las puertas del inmueble para evitar que Mari Carmen, de 87 años, sea expulsada de su casa, donde vive desde hace más de 70 años con un alquiler de renta antigua que el fondo propietario del inmueble ha actualizado a una cantidad que Mari Carmen dice que no puede pagar. Enseguida estamos allí, vamos primero a ver cómo está el tráfico esta mañana de miércoles. Miramos primero a la carretera. Alejandro Martín, buenos días.
1: ¿Qué tal? Muy buenos días, Olga. Pues mucha precaución, especialmente en las entradas a la capital. Se complican ya en la M607, en Colmenar Viejo y Tres Cantos, la autovía 1 en San Agustín de Guadalix y las tablas, la 2, desde el entorno de San Fernando de Henares hasta el cruce con la M30, ya en la 3 en Santa Eugenia y Vicálvaro, A4 en Butarque, la 42 en Getafe, A5 desde Móstoles hasta Alcorcón y la 6 desde Las Rozas hasta Aravaca. Tráfico bastante denso en la M40 con complicaciones en ambos sentidos de la marcha en los entornos de Hortaleza, Monte Carmelo, Túnel del Pardo, Pozuelo del Arcón, Barrio de la Fortuna y Villaverde.
0: Y en las calles de la capital, en la M30, Gabinete de Tráfico del Ayuntamiento, Beatriz Gómez, buenos días.
2: Hola, Olga, buenos días. La circulación continúa inmersa en una hora punta muy intensa, con dificultades que siguen extendidas por gran parte de las vías madrileñas. Los accesos a Madrid siguen siendo uno de los puntos más conflictivos de la mañana, con retenciones en todas las entradas. A ello se suma además una incidencia en la zona norte que mantiene ocupados el arcén izquierdo de la calzada exterior hacia la Castellana y el arcén derecho en sentido M607, y que están agravando las retenciones de entrada a la capital. Tampoco da tregua la M30, que permanece muy retenida desde el nudo sur, tanto por el arco este hasta el nudo de Manoteras, como por el sector oeste hasta la zona de Marqués de Monistrol en sentido A6. A ello se suman dificultades también en el noroeste, en los accesos a la M40 y a la A6. Y ya en el interior de la capital, las principales complicaciones se concentran en el entorno de las Glorietas de Atocha y Doctor Gregorio Marañón, además del eje Paseo del Prado Recoleto sentido norte y las conexiones hacia el Paseo de la Castellana por Francisco Silvela, Joaquín Costa, Costa Rica y Alberto Alcocer.
0: Y el tiempo, Agencia Estatal de Meteorología, Luz Cepeda, ¿qué nos espera hoy? Buenos días.
3: ¿Qué tal, Olga? Buenos días. Hoy comienza el otoño, pero lo hace con temperaturas prácticamente de verano muy altas para la época del año que continúan. Hoy vamos a llegar a 35 grados en Aranjuez y Alcalá de Henares, 34 en Getafe, 33 en Madrid capital, 31 en Navacerrada, con tiempo estable, soleado, aunque irán apareciendo algunos intervalos de nubes. Comenzamos el día con 20 grados en El Retiro, 15 grados en el aeropuerto y 11 en Buitrago de Lozoya. Les adelantamos que estas altas temperaturas durante el día continuarán hasta el domingo. A partir de lunes ya esperamos notar un descenso de las temperaturas. Es una información de AEMET.
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0: Vamos ya hasta la calle Sainz de Baranda, donde decenas de personas, vecinos y activistas del sindicato de inquilinas arropan a Mari Carmen, que espera la llegada de la comitiva judicial. Llevan toda la noche, la policía acordona la zona y está impidiendo la entrada de más gente. Elena Nieva, ¿cuál es la situación? Buenos días.
5: Buenos días, eso es. Continúan llegando más y más personas para apoyar, para arropar a Mari Carmen en esta concentración. No solo los que han pasado la noche a las puertas de su vivienda, como decían, más de 300 personas, algunos de ellos incluso han acampado, sino todas esas personas que poco a poco se van sumando, mucho control policial a estas horas, varios furgones de antidisturbios bloqueando el paso, la calle, y policías que acordonan toda la zona. Policías que, por cierto, hace unos minutos han expulsado a toda la prensa que estaba a las puertas de la vivienda de Mari Carmen y que ha sido objeto de abucheo de todas esas personas que están aquí concentradas, personas que quieren hacerse sentir para estar más cerca de Mari Carmen.
6: Yo he venido a apoyarme, 100% estoy a su favor, que esto que está pasando es injusticia.
7: Si al final a ella la consiguen echar hoy, ¿qué será lo siguiente?
8: No es solo la situación de esta señora, hay mucha más gente que está en la misma situación y vemos que de alguna forma es un símbolo y que si se traspasa esta barrera, pues no sabemos qué será lo siguiente.
5: A las 9:30 de la mañana está prevista que llegue esa comisión judicial. Es entonces cuando sabremos si Mari Carmen se queda o no se queda, si se ejecuta ese cuarto intento de desahucio y si el fondo de inversión Urbagestión acepta ese ofrecimiento de una escritora para hacerse cargo de la deuda de Mari Carmen y también de esa diferencia entre los 500 euros de alquiler de renta antigua que paga y los 2.650 euros que le pide la empresa.
0: Pues estaremos muy pendientes de lo que ocurra allí, a las puertas de la vivienda de Mari Carmen. El desahucio de esta vecina del barrio de Retiro ha provocado un cruce de acusaciones entre el Ministerio de Vivienda y el Ayuntamiento de Madrid. Mientras el Ministerio dice que el consistorio no se ha pronunciado sobre la vulnerabilidad de Mari Carmen, el Ayuntamiento acusa a Vivienda de mentir. Paco Arjona, buenos días.
9: Buenos días. Sí, Vivienda carga contra las administraciones madrileñas. Al Ayuntamiento le acusa de no valorar todavía, como dices, su vulnerabilidad, mientras que a la Comunidad de Madrid le reprocha que no le ha ofrecido una alternativa habitacional, tampoco ayudas al alquiler. Asimismo, culpabiliza al fondo propietario Urbagestión, del que dice no quiere vender el piso. Pero el consistorio califica todos estos ataques de mentiras. Apunta que los servicios sociales municipales sí que emitieron el informe de vulnerabilidad, que lo hicieron en octubre del año 2025, tal y como le reclamó el juzgado. A lo que añaden que Mari Carmen recibe ayuda a domicilio y ha rechazado varias plazas de alojamiento. El ministerio ha enviado a los grupos parlamentarios un real decreto ley para estos casos, si bien matiza que los partidos lo han rechazado. Han rechazado otras tres soluciones. El consistorio, por su parte, avanza que el SAMUR Social está presente en este lanzamiento, entre otras cosas, para ofrecer a Mari Carmen atención de emergencia.
0: La Comunidad de Madrid ha iniciado la licitación de las residencias del Plan 40-40 en un modelo de colaboración público-privada que reserva como mínimo el 40% para oferta pública regional. Sumarán 6.000 plazas residenciales y 2.000 de atención diurna. Josefina Maestre, buenos días.
10: Buenos días. Las 13 primeras se ubican en Madrid Capital, Móstoles, Leganés, Alcobendas, Rivas, Aranjuez, Valdemoro o Moralzarzal. Habrá que esperar hasta 2028 y 2029 para que las 40 residencias y centros de día planeados con nuevas modalidades de convivencia estén operativas. Ana Dávila, consejera de Familia, Juventud y Asuntos Sociales.
11: Ya se han licitado 2 de esas residencias y este mismo viernes vamos a licitar 5 más, con lo cual 7 residencias ya están prácticamente licitadas y otras 13 antes de que acabe el año.
10: Por otra parte, la Comunidad de Madrid ha disminuido en un 65% la lista de espera de los niños y niñas que necesitan terapias de atención temprana, de los 2.500 de hace 3 años a los 1.000 actuales. Ana Dávila ha anunciado una partida de 10 millones de euros para continuar con esta atención temprana a partir de los 6 años, siempre que se tengan reconocida dependencia o discapacidad, desde los 6 años hasta los 12. La consejera ha avanzado también un crédito adicional de 10 millones de euros para enfermos de ELA en sus primeras fases. Se otorgará 9.000 euros anuales para personas con grado 1, 14.000 con grado 2 y 18.000 con grado 3.
0: Y en Madrid Capital, el Ayuntamiento reforzará sus recursos de igualdad y atención a víctimas de violencia de género con 44 nuevos profesionales. Se van a incorporar a los centros de atención integral a la mujer, los CIAM, que reunirán en un mismo espacio asistencia social, psicológica y jurídica, además de apoyo a los hijos de las víctimas. El primero de los 19 centros previstos abrirá ya en octubre. El consistorio asegura que estos nuevos recursos supondrán aumentar un 37% la inversión en igualdad y atención a víctimas. La medida forma parte de la Estrategia de Igualdad 2025-2028, que ya ha puesto en marcha 3 de cada 4 actuaciones previstas. Pero la oposición considera que el nuevo modelo supone un recorte de recursos, personal y calidad de servicio. La portavoz socialista Reyes Maroto critica que se integren en un único centro los espacios de igualdad, los puntos municipales del Observatorio Regional de Violencia de Género y los CAPSEN, al considerar que cumplen funciones diferentes. La edil reclama al ayuntamiento que refuerce estos recursos y las políticas de igualdad y contra la violencia machista.
12: Y es que integrar no puede suponer recortar. Por eso lo que le pedimos a Almeida en este Consejo de las Mujeres es que haga políticas de igualdad sin dar la espalda a las mujeres y sin dar la espalda a las profesionales que sustentan cada día estas redes que tiene la ciudad y que ahora con la excusa de integrarlos se van a recortar.
0: Y los vecinos de Chueca denuncian el deterioro de la convivencia en el entorno de la iglesia de San Antón, gestionada por el padre Ángel Carmen Jiménez.
13: Hablan de peleas, consumo y tráfico de drogas y suciedad en la vía pública, problemas que atribuyen a un grupo concreto de personas sin hogar, con adicciones y problemas de salud mental. La asociación vecinal asegura sentirse desamparada y señala al ayuntamiento por falta de actuación. Escuchamos a Esteban Benito, de la Asociación de Vecinos de Chueca, y a la vicealcaldesa Inmaculada Sanz.
14: Dudamos de la legalidad que en la que se soporta, tanto en la gestión como en las autorizaciones, este proyecto que se está realizando en nuestro barrio y que está teniendo un efecto perverso.
15: La presencia policial es muy intensa en esa zona, los refuerzos de los turnos, los patrullajes, y bueno, veremos si en estos momentos hay alguna situación concreta que haya que atajar.
13: Los vecinos han denunciado ante Disciplina Urbanística el uso que se hace del templo. Sostienen que allí se realizan actividades que exceden las permitidas para un edificio destinado a equipamiento religioso.
0: Y el Ayuntamiento de Madrid no ha autorizado la Feria de Artesanía Hispano-Marroquí prevista este mes en la Plaza de Juan Goytisolo, junto al Museo Reina Sofía. La Junta Municipal de Centro justifica la decisión por la saturación del distrito, dicen, y por considerar que estos mercadillos privados pueden suponer una competencia desleal para los comercios de la zona. La feria se celebra desde 2016 y la asociación organizadora llevaba meses tramitando el permiso. Partido Socialista y Más Madrid cuestionan el cambio de criterio y reclaman explicaciones al Gobierno Municipal. Escuchamos a Antonio Giraldo, del Partido Socialista, ya Lucía Lois, de Más Madrid.
16: En el distrito de Centro, desde hace 10 años, se viene desarrollando una feria de artesanía hispano-marroquí, una cita anual en octubre. Este año esta cita ha sido cancelada unilateralmente por el concejal presidente, Carlos Segura.
17: Dice el PP que es por nuevos criterios que impiden mercados y ferias en el espacio público. Cuesta creerlo cuando la feria de Navidad de Recoletos sigue en el calendario del ayuntamiento y cuando permiten eventos de promotoras privadas en la Plaza Mayor y en el Tierno Galván, o han convertido la Puerta del Sol en una valla publicitaria.
0: Y el nuevo concurso para gestionar el Parque de Atracciones de Madrid ha revelado la presencia de amianto en 14 instalaciones del recinto. El Ayuntamiento lo detalla en un informe donde señala que aparecen cubiertas y elementos auxiliares también en zonas cerradas. El nuevo operador del parque deberá invertir al menos 15 millones de euros. Borja Caravantes, el delegado de Movilidad.
18: Un plan de retirada que llevará al menos 12-18 meses de retirada, ya que teniendo en cuenta que es necesario acreditar que las empresas están inscritas en el RERA. El RERA es el registro de empresas acreditadas para retirada de amianto, que conlleva una serie de requisitos desde el punto de vista de la seguridad y salud de los trabajadores.
0: Y la polémica arbitral del derbi sigue marcando la semana futbolística madrileña, mientras los equipos trabajan en cuadro por el éxodo internacional. Clara Rodríguez, buenos días.
19: Buenos días. En el Atlético de Madrid, que vuelve esta tarde a los entrenamientos en Majadahonda después de dos días de descanso tras el derbi, Simeone solo podrá contar con 8 jugadores del primer equipo, 2 de ellos además Sorloth y Pablo Barrios, que continúan con los procesos de recuperación de sus respectivas lesiones. Un total de 16 internacionales rojiblancos han sido convocados con sus selecciones. El éxodo internacional ha dejado a Mourinho sin 15 jugadores en el Real Madrid. Uno de ellos, Mbappé, capitán de Francia, no pudo participar ayer en el primer entrenamiento con el grupo en Clairefontaine tras sufrir síntomas de gripe. El combinado de Zinedine Zidane prepara 2 exigentes salidas consecutivas ante Turquía y Bélgica. El equipo blanco continúa con su fuego cruzado, por un lado, en ese lío de esa polémica arbitral, a través de su canal de televisión, respondiendo a los mensajes rojiblancos contra el acoso arbitral, acusando al Atlético de Madrid de faltar al respeto también cuando es perjudicado, por otro lado, también con un cruce de comunicados contra Javier Tebas, exigiendo además el cese del presidente de la Liga. En la Champions femenina, el Real Madrid debutó ayer en el Alfredo Di Stéfano con un empate a 1 contra el Paris Saint-Germain. Se adelantó el conjunto blanco en el minuto 2 con un tanto de Felicia Schröder, pero en el 74 marcaba Sakina Karchawi de penalti. Sobre la final del Mundial de 2030 habló el alcalde José Luis Martínez Almeida.
20: Y si la final no se celebra en Madrid, pues no parece razonable. Cada vez a los españoles, desgraciadamente, nos siembran más dudas sobre el Mundial. Que la final no sea en Madrid, tiene que hacerse replantear si el Mundial se tiene que celebrar o no. No soy quien tiene que decirlo. Pero si la final no se celebra en Madrid, creo que debería haber consecuencias, sin duda.
19: Además, el Real Madrid sigue preparando su estreno en la Euroliga. Los de Pedro Martínez, que hablará hoy, se enfrentan mañana al Dubai Basketball en el Coca-Cola Arena desde las 6:00.

Doctor Feelgood siguen siendo una de las bandas de rhythm and blues más importantes del mundo desde su formación en Exeter, en el Reino Unido, a principios de los años 70. Esta noche actúan en la Sala del Sol. En una hora, más información de Madrid.

0: Buenos días, las noticias de las 9 de la mañana.
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0: Tranquilidad en la frontera del Tarajal en Ceuta, reforzada con hasta 5 nuevas unidades de la Policía Nacional y de la Guardia Civil por los llamamientos a una nueva entrada masiva de inmigrantes en las redes sociales. En Marruecos, temor a una abstención récord en las elecciones legislativas ante el desencanto de la población ante una crisis social que afecta especialmente a los más jóvenes. En Madrid esperan la llegada en las próximas horas del financiero holandés Simon Lender Verhoeven, detenido a finales de agosto, considerado el cerebro financiero del rescate a Plus Ultra, por el que está siendo investigado el expresidente del gobierno José Luis Rodríguez Zapatero. La Fiscalía pide hasta 5 años de cárcel para los activistas de Greenpeace que hoy van a ser juzgados en Valencia por las protestas contra un buque metanero hace 5 años. Entró el otoño astronómico. Y lo decimos lo de astronómico porque la realidad es que seguimos con tiempo veraniego. Agencia Estatal de Meteorología, buenos días.
2: ¿Qué tal? Buenos días, así es. Hoy comienza el otoño, pero las temperaturas son casi de verano y van a continuar hasta el domingo. A partir del domingo ya comienzan a bajar localmente y a partir del lunes ya bajarán en muchas zonas de España. Será a partir del lunes cuando notemos que bajan las temperaturas, pero de momento en los próximos días continuamos con temperaturas muy altas en casi todo el país y sobre todo en el suroeste de Galicia, suroeste peninsular y en la provincia de Las Palmas. Hoy en valores vamos a alcanzar 38 grados en Badajoz, 37 en Córdoba y en Ourense, 35 en Granada, 34 en Pontevedra y 33 en Zaragoza y en Madrid. Algo más suaves en el Cantábrico, con 28 en Bilbao y 25 en Oviedo, pero en el Cantábrico suben las temperaturas mañana. El tiempo estable, anticiclónico, soleado, sin lluvias, muy pocas nubes. Ahora mismo nubes bajas en el extremo norte y en la zona de Levante, que desaparecerán durante la mañana. Sopla el Levante en el Estrecho y Alborán y los vientos alisios en Canarias. Es una información de AEMET.
0: Gracias. La vivienda es el más grave problema de los españoles. El CIS lo certifica una y otra vez, pero hay casos que trascienden, que muestran su cara más cruda y penosa, como el de la anciana Mari Carmen, de 87 años, que se enfrenta al cuarto intento de desahucio de su casa, que compró un fondo de inversión y le cuadruplicó la renta que pagaba. Hay muchas personas que intentan evitar este desahucio. Allí se encuentra en el barrio de Retiro, en Madrid, nuestra compañera Elena Nieva. ¿Cuál es la situación a esta hora? Buenos días.
3: Buenos días. Bueno, muchísima gente arropando, apoyando a Mari Carmen en estos momentos, no solo los que están a las puertas de su vivienda y que muchos de ellos han pasado la noche allí, más de 300 personas acampados, sino todos esos que poco a poco se van sumando y que van llegando hasta aquí, hasta Sainz de Baranda. Mucho control policial, varios furgones policiales de antidisturbios bloqueando el paso en la calle y policías que acordonan toda la zona. Personas que están arropando, como decimos, a Mari Carmen y que quieren que sepa que están cerca y que la apoyan.
4: Mari Carmen es muy valiente, lleva enfrentándose a esto 7 años y merece quedarse en esta vivienda.
5: Todo mi apoyo a ella por la injusticia.
6: No es decente.
7: Si al final a ella la consiguen echar hoy, ¿qué será lo siguiente?
3: A las 9:30 de la mañana está prevista que llegue esa comisión judicial que decidirá entonces si Mari Carmen se queda o no en su casa.
0: Pendientes, además de Barcelona, de una residencia de ancianos donde ha muerto una persona en un incendio ocurrido esta madrugada. Más detalles, Ana Puyol.
8: Buenos días. Un incendio en una residencia de ancianos en la Ametlla del Vallès, en Barcelona, deja una víctima mortal y 13 personas heridas en estado menos grave por inhalación de humo que han sido trasladadas a varios centros hospitalarios de la zona. En total, el sistema de emergencias médicas ha atendido a 78 personas. El 112 recibió el aviso del incendio poco después de las 10:30 de la noche y los bomberos apagaron las llamas una media hora después. El fuego ha quemado varias habitaciones de la primera planta y el humo ha afectado las dos superiores. Las llamas obligaron a confinar a más de 40 usuarios y a evacuar al resto. Fue en una de las habitaciones donde los bomberos encontraron el cuerpo sin vida, aún por identificar. Han ventilado y revisado el edificio y los usuarios han sido realojados en zonas de la residencia que no se han visto afectadas por el fuego.
0: Gracias. La situación en las carreteras, Dirección General de Tráfico, buenos días.
6: ¿Qué tal? Muy buenos días. Pues mucha precaución ya por varios accidentes en Valencia, ya en la entrada a Sagunto por la autovía A23. Otro complica la entrada a Murcia en la MU33 en Espinardo, dos más en Málaga, ambos en la autovía A7, uno en Mijas, dirección Marbella, y otro en Benalmádena, ya en dirección a la capital malacitana, y otro complica en Cádiz, la autovía 4 en Jerez de la Frontera hacia la capital gaditana. Tráfico bastante denso en la entrada a Madrid por la 1 en el Molar y Las Tablas, la 2 en Coslada, A4 Butarque, la 5 en Alcorcón y la 6 en Majadahonda, también en Pontevedra en la VG20, a su paso por San Cibrián en ambos sentidos de la marcha, las entradas a Barcelona C58 en Sabadell y Moncada, A2 y B23 en Paella, la entrada a Valencia por la V21 en Alboraya y V31 en Silla, y especial precaución en la entrada a Sevilla A49 en Tomares y en Málaga la 7 en Rincón de la Victoria hacia la capital malacitana.
0: 9 y 5 minutos de la mañana, 8 y 5 si nos escucha desde Canarias.
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0: Muy pendientes de Ceuta, de la frontera del Tarajal. La Policía Nacional y la Guardia Civil han reforzado la seguridad en la frontera, también en la de Melilla, ante la posibilidad de nuevos saltos masivos convocados para hoy a través de las redes sociales, coincidiendo con las elecciones legislativas en Marruecos, de las que luego vamos a hablar. El ministro del Interior, Grande Marlaska, asegura que estos llamamientos están controlados. Vamos a Ceuta para saber cómo están ahora mismo las cosas. En la frontera está Ana Galarza. Buenos días.
9: Hola, buenos días. A esta hora vemos aquí a diferentes patrullas, unos 5 furgones de la Policía Nacional tenemos justo delante de nosotros, pero hay también Policía Militar y Guardia Civil. Todos los agentes tienen los ojos puestos en la frontera terrestre, pero también en la marítima, en el propio agua, en las boyas que instaló el Gobierno para construir así un límite que permitiera después poder aplicar la ley de extranjería. Según el Gobierno de España, lo decíais, se ha reforzado esta línea divisoria con unos 200 agentes de Policía Nacional y Guardia Civil, pertenecientes a distintos grupos, y todo ante las informaciones que circulan por redes sociales y que hablaban de una nueva posible entrada de migrantes como la que vivió la ciudad en julio, esta vez coincidiendo con las elecciones que se celebran hoy en Marruecos, mientras los ceutíes esperan recuperar pronto su normalidad.
0: Gracias, esta es la situación en Ceuta, en la frontera, en el Congreso, sesión de control en estos momentos, ofensiva del PP y Vox, que esta mañana plantean hasta 7 preguntas y 2 interpelaciones alrededor de la crisis de Ceuta. La otra gran cuestión, la crisis energética. Sonido directo, Carlos Cuerpo, vicepresidente primero del Gobierno.
10: Porque es la realidad, más allá de su discurso de protección a nadie, señoría. A partir de aquí, lo que sabemos desde el Gobierno, señoría, es que no tenemos mayor obligación que la de seguir protegiendo a los ciudadanos. Y esta obligación la vamos a seguir manteniendo, y más aún en las circunstancias actuales, donde la guerra de Irán lleva ya casi 7 meses afectando a la vida diaria de ciudadanos, he dicho empresas, y sobre todo algunos sectores particularmente afectados, el campo, los transportistas o la industria electrointensiva.
0: Carlos Cuerpo, respondiendo en estos momentos a José María Figaredo de Vox, que le preguntaba cómo va a revertir el empobrecimiento de los españoles. Carlos Cuerpo, Grande Marlaska, Margarita Robles son los miembros del Gobierno que llevan hoy el peso de las respuestas a la oposición por la crisis de Ceuta. El presidente del Gobierno por primera vez ha señalado a Marruecos como el responsable de la entrada masiva del 30 y el 31 de julio.
11: We are investigating what happened those days back in July, but at the same time we have asked Morocco for actions and also for
0: En la CNN está claro que el mecanismo de control fronterizo de Marruecos falló, le pide respuestas, medidas. Es la respuesta de Pedro Sánchez a la pregunta de la periodista de la CNN, en la que le dice al presidente: acabas de presidir lo que generalmente se conoce como un desastre, el desastre de Ceuta. Todavía hay 15.000 migrantes deambulando sin rumbo por Ceuta. ¿Qué hicieron mal? ¿Cómo puede pasar esto de la noche a la mañana? Es la pregunta que le hacía la periodista de la CNN, Christiane Amanpour. El presidente del Gobierno tiene una agenda repleta en Nueva York antes de su intervención en el plenario de Naciones Unidas la próxima madrugada, a las 2:30 de la tarde. Se va a ver con el alcalde de Nueva York, con Farah Mandani, para asistir luego a un coloquio organizado por la Cámara de Comercio de España en Estados Unidos. A las 9 de la noche, en la sede de la Misión Permanente de España ante Naciones Unidas, van a comparecer ante los medios de comunicación. Bueno, y sobre otra de las imágenes que ha dejado la primera sesión de la Asamblea General de la ONU, el saludo de la presidenta de Venezuela, Delcy Rodríguez, a Pedro Sánchez, y para el que tuvo que recorrer buena parte del plenario la presidenta encargada de Venezuela. Acaba de decir el ministro de Exteriores en la cadena SER que les pilló por sorpresa, aunque José Manuel Álvarez lo enmarca dentro de la normalidad.

0: presidente Sánchez subraya la responsabilidad del gobierno de Rabat. Marruecos celebra elecciones legislativas, son las sextas bajo el mandato de Mohamed VI y se espera una gran abstención por parte de una población desencantada por la situación económica que golpea especialmente a los más jóvenes porque les deja sin esperanza. Laura Alonso, buenos días.
1: Sí, buenos días. Y por eso se explica por qué de los 16 millones de marroquíes que se han inscrito para votar, apenas una pequeña parte tiene menos de 35 años. Los menores de 24 años no llegan al 4%. Espero que quienes lideren esta nueva etapa estén al nivel de las expectativas que tiene toda la población marroquí, sin importar su clase, dice Tarcín, que trabaja en el tranvía en Rabat. Y es que una de las reclamaciones de los más jóvenes es que se reduzca la brecha social y entre territorios. Según el Afobarómetro, para el 60% de los marroquíes, luchar contra el desempleo debería ser una de las prioridades del gobierno.
2: Ils doivent évoluer dans leur culture.
1: Los partidos políticos deberían cambiar su cultura, sus métodos, su enfoque, dice Mohamed Benhamoud del Instituto Marroquí de Estudios Estratégicos. Elecciones que llegan, como contábamos, con un importante despliegue policial en la frontera, pero sin que la reivindicación de Ceuta y Melilla o la entrada masiva de los días 30 y 31 hayan sido para ellos una prioridad en campaña, más allá de alguna proclama con el ánimo de confrontación con España para arañar algún voto, porque la situación en la frontera deja en evidencia que los logros económicos y sociales de los que presume monarquía y gobierno están lejos de ser así y porque en materia exterior su prioridad sigue siendo el Sahara Occidental. Así que en las últimas elecciones, abstención que alcanzó el 50%, veremos qué ocurre hoy.
0: Gracias. El ministro de Asuntos Exteriores de Marruecos, Nasser Bourita, ha dicho que la cuestión del Sahara sigue siendo un camino irreversible. Lo ha dicho en el plenario de la Asamblea General de Naciones Unidas. Hoy la segunda jornada. Las miradas van a estar puestas en Irán. El presidente Pezeshkian acaba de llegar a Nueva York después de que Donald Trump reverdeciera sus amenazas, sin importarle dónde estaba, ante 120 jefes de Estado y de Gobierno de todo el mundo.
3: But I have a big decision to make. Will a deal be made with Iran that lets them rebuild and create a far greater country?
0: Dice Trump que tiene que tomar una gran decisión, o aniquilar a Irán o llegar a un acuerdo. Según el Ministerio de Exteriores persa, se ha producido una reunión con Estados Unidos a través de un mediador qatarí en los márgenes de la Asamblea y Teherán ha planteado sus condiciones para poner fin a la guerra. Aurora Moreno, buenos días.
4: Buenos días. Unas condiciones que son básicamente las que ya figuran en el memorando de entendimiento alcanzado a mediados de junio en Islamabad y que incluyen, entre otros, el fin de la guerra, el cese de las acciones agresivas de Estados Unidos, el levantamiento del bloqueo naval norteamericano, el fin de la guerra económica y la liberación de los activos iraníes. Es lo que Teherán ha reiterado a los mediadores estadounidenses Jared Kushner y Steve Witkoff en ese encuentro en los márgenes de la Asamblea de la ONU, una reunión muy productiva, ha dicho el presidente Donald Trump, mientras mantiene sus amenazas de aniquilación y aislamiento económico a Irán. Creo que hay un buen impulso para alcanzar un acuerdo, es lo que estoy oyendo por parte de todos, asegura Trump. Y por su parte, el presidente iraní Masoud Pezeshkian insiste en que han salido con la frente alta y defenderán sus posiciones en los foros internacionales. La guerra de Irán con Estados Unidos e Israel está a punto de cumplir 7 meses sin que el régimen iraní haya cambiado ni se haya negociado un acuerdo sobre el programa nuclear persa. El estrecho de Hormuz permanece bloqueado mientras crece la preocupación porque los hutíes de Yemen, aliados de Teherán, puedan cerrar el estrecho de Bab el-Mandeb, vital para el comercio mundial.
0: Hay otras noticias internacionales que vamos a repasar con nuestro compañero Gabriel Cabañas. Hay acuerdo entre Groenlandia, Dinamarca y Estados Unidos. El presidente Donald Trump, el primer ministro de Groenlandia, Jens Frederik Nielsen, y la primera ministra de Dinamarca, Mette Frederiksen, han firmado un pacto para aumentar la presencia militar estadounidense en la región ártica.
5: El pacto establece que Estados Unidos puede instalar en Groenlandia un sistema de defensa de cúpula dorada como protección frente a posibles amenazas de misiles balísticos. Además, queda prohibida cualquier presencia militar en la isla sin la aprobación previa de Estados Unidos. La primera ministra danesa, Mette Frederiksen, ha descrito el acuerdo como un hito.
6: We are strengthening our common security.
5: Y dice que gracias a él están reforzando su seguridad común, potenciando su capacidad de disuasión común y demostrando a sus adversarios quiénes son.
0: Donald Trump recibe al presidente chino, a Xi Jinping, en una visita que se va a extender hasta este viernes.
5: Los líderes de las

0: Dos mayores economías del mundo se reúnen en un momento en el que Pekín ha pedido que se retomen las negociaciones con Teherán para reabrir el estrecho de Hormuz. Se espera que debatan sobre aspectos como una bajada de aranceles en ciertos sectores o mecanismos de control y registro de incidencias de los sistemas de inteligencia artificial. También que firmen una prórroga de la tregua comercial que acordaron el año pasado y que vence el próximo 10 de noviembre.
1: En las próximas horas va a aterrizar en Madrid en un vuelo procedente de Frankfurt Simon Verhoeven, un financiero neerlandés considerado el cerebro financiero del rescate de Plus Ultra. Fue detenido en Alemania a finales de agosto y el viernes va a comparecer ante el juez Calama, que instruye la causa contra el expresidente Zapatero, Elena Perras.
2: Y desde el comienzo de la causa los investigadores le han considerado el cabecilla de la trama que gira en torno al rescate de 53 millones de euros públicos a la aerolínea Plus Ultra. Cuando estalló el caso, el tribunal emitió una orden de busca y captura contra este broker, al que la Fiscalía de Francia y Suiza lo investigaban por posibles operaciones de blanqueo relacionados con pueblos, con fondos públicos venezolanos, programas de distribución de alimentos y transacciones internacionales con oro. En la Audiencia Nacional, Verhoeven está considerado el acreedor de Plus Ultra antes del rescate. La aerolínea recurrió a sus préstamos en los meses más duros de la pandemia, cuando estaba al borde de la quiebra y sin acceso a créditos bancarios. Los préstamos de este broker incluían intereses elevados y cláusulas de devolución en cuanto recibiera el rescate, y eso es lo que sucedió. Cuando la aerolínea ingresó los 53 millones de euros de la SEPI, tuvo que saldar las deudas contraídas con él. Los investigadores sospechan que fue una maniobra para aflorar capitales, que Verhoeven pudo blanquear parte de las ganancias del rescate comprando inmuebles en Baleares y en otros puntos de España. Cuando la UDEF registró su casa de Mallorca, encontró lingotes de oro, decenas de relojes de lujo y joyas.
1: En unos minutos está previsto que comience en Valencia el juicio contra 11 activistas de Greenpeace tras protagonizar unas protestas en el puerto de Sagunto en 2021 para impedir el atraque de un buque metanero. Atención, porque la Fiscalía pide hasta 5 años de prisión. A las puertas de los juzgados está nuestra compañera Inma Morant. Buenos días.
3: Buenos días. El Ministerio Fiscal pide hasta 5 años de cárcel para 11 activistas de 8 nacionalidades. Los acusa de un delito de desórdenes públicos agravados, una petición sin precedentes según Greenpeace en Europa por una acción reivindicativa pacífica. Inés Díaz es abogada de la organización.
4: Nunca nos habíamos enfrentado a esta situación, pero no solamente no nos habíamos enfrentado a nosotros, sino que no hemos encontrado ninguna condena, ninguna petición de sanción en el ámbito penal tan alta, ni siquiera en ningún país europeo. Esto da una idea de cómo el Ministerio Fiscal nos solicita una pena absolutamente desmesurada.
3: Desde Greenpeace critican el retraso del juicio, ya que los hechos sucedieron hace 5 años. Hablamos de una protesta que se realizó en 2021 en contra de la descarga de un buque metanero en la regasificadora del puerto de Sagunto. Francisco del Pozo es uno de los activistas acusados.
5: Pues estamos nerviosos, evidentemente, por lo histórico y por lo importante que es esto. Y espero que, sobre todo, sentar precedente, que la justicia nos absuelva.
3: Greenpeace confía en el sobreseimiento de la causa penal y recuerda que ya han pagado 160.000 euros de sanción administrativa por esta acción reivindicativa.
1: Bueno, nos vamos ya a conocer cómo abren sesión el IBEX 35 y el resto de mercados europeos que hoy miran al otro lado del Atlántico, pendientes de esa reunión de Trump y su homólogo chino Xi Jinping, de la que hablábamos hace unos instantes, para analizar la tregua comercial entre los dos países, y también pendientes de las negociaciones entre Estados Unidos e Irán y esa reunión que se ha producido en los márgenes de la Asamblea General de Naciones Unidas. Bolsa de Madrid, David Martínez, buenos días.
6: Buenos días. Las bolsas europeas apuestan de nuevo por el verde, con avances moderados. El IBEX 35 suma un 0,2% en este momento y cotiza cerca de los 19.800 puntos, aunque por momentos va avanzando con menor ritmo. De hecho, en este momento incluso está cerca de pasar a negativo. Solaria lastra al IBEX en la apertura, sus acciones bajan un 4% y esto pesa dentro del índice de referencia de la bolsa española. El petróleo hoy sigue relajándose, la cotización del crudo baja hasta los 98 dólares por barril ante las esperanzas de los inversores de que se retomen esas negociaciones entre Estados Unidos e Irán. Esto después de informaciones que apuntan a que Teherán estaría dispuesto a una reapertura del estrecho de Hormuz si Estados Unidos da los primeros pasos en el librarse de las hostilidades y también tras conocerse la reparación del oleoducto este-oeste en Arabia Saudí. Ayer Wall Street cerró casi sin cambios. La noche ha sido positiva para las bolsas asiáticas y hoy por el momento vemos esos avances muy contenidos con el IBEX 35 que acaba de pasar a negativo por muy poco.
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1: Brad Pitt está en San Sebastián, así que hoy es el gran protagonista en el Festival de Cine. Su película se proyecta fuera de concurso, en la sección oficial, pero hay vida cinematográfica más allá de Brad Pitt. Hoy se presentan dos películas más con opción a Concha de Oro, la estadounidense El Debut y la nórdica Ground of the Soil. Y además ocurren muchas más cosas en el Festival Donostierra, como nos cuenta Conchita Casanovas, la enviada especial.
8: Hoy de nuevo la parrilla quema. En nuevos directores, Javier Giner repite con Oriol Pla, ahora en cine, presentando esta Soledad. Se puede ir de gala RTVE con José Mota, que debuta también como director de cine con Arriba Tuto. Se presentará un documental de Bayona titulado Más allá de la sociedad, que profundiza en la tragedia de los Andes. Pero hoy no habrá quien le quite el protagonismo a Brad Pitt. El actor norteamericano vuelve al festival donde presentó Malditos Bastardos con Quentin Tarantino con El corazón de la bestia, una película con un perro como compañero de reparto.
9: We're just gonna have to do this the hard way.
1: Dejamos el Festival de Cine de San Sebastián, ahora los deportes en Radio 5. La selección española ya prepara su debut en la Liga de las Naciones ante Inglaterra. Clara Rodríguez, buenos días.
10: Buenos días. Concentrados en la ciudad del fútbol de Las Rozas, hoy a las 11 con una nueva sesión y con la comparecencia desde las 12 y media de Roberto Fernández, una de las novedades en la lista de Luis de la Fuente. Ayer por la tarde estrenaron las dos estrellas con un entrenamiento abierto al público en el que se desató la locura con la selección. Antonio Muelas, buenos días.
11: ¿Qué tal? Buenos días. Locura absoluta en Las Rozas ayer en el reencuentro de la bicampeona del mundo con sus aficionados. 3.000 personas en las instalaciones federativas y 1.000 tuvieron que quedarse fuera porque no había más aforo. Lamine Yamal, Pedri, Ferran y Cucurella fueron los más aclamados por la afición. El equipo se ejercitará hasta el viernes en Madrid. Viajará a Londres, donde el sábado juega ante Inglaterra la primera eliminatoria de la Nations League. Posteriormente regresará para jugar en Sevilla ante Croacia. Viajará a Oviedo para recibir a la República Checa para cerrar este primer periplo el 3 de octubre en Split ante Croacia.
10: En la Liga de Campeones femenina, anoche debutó el Real Madrid con empate ante el PSG en Valdebebas. Diego Tomé, ¿qué tal?
12: ¿Qué tal? Buenos días. El Real Madrid ha comenzado con empate su andadura en la Champions femenina tras firmar las tablas contra el PSG en el Alfredo Di Stéfano. El conjunto blanco fue el primero en golpear con un gol de Felicia Schröder nada más comenzar el partido en el minuto 2. Fue precisamente la propia Schröder quien perdonó lo que podría haber sido la sentencia para el Real Madrid tras volver de vestuarios. Poco a poco el PSG fue logrando tener la manija del partido y pasado el ecuador de la segunda parte, un error defensivo del Akrar se convirtió en un penalti a favor de las francesas que transformó la estrella del conjunto parisino, Sakina Khaarshawi. Este miércoles llega el turno para el Barça, el actual campeón, que debutará en el Johan Cruyff frente al París Fútbol Club.
10: Otro apunte de fútbol femenino en la Copa de Europa. Hoy juega también la Real Sociedad en Escocia contra el Hearts.
1: Y han pasado ya 3 días, pero la semana futbolística sigue marcada por la resaca arbitral del derbi del pasado domingo.
10: Sí, la explosiva rueda de prensa de Mourinho sigue generando reacciones con nuevos cruces de declaraciones. Uno de ellos entre el presidente de la Liga, Javier Tebas, y el Real Madrid. Vamos de nuevo con Antonio Muelas.
11: Guerra abierta entre el Real Madrid y la Liga de Fútbol Profesional. El club merengue solicitó que el presidente de la Liga, Javier Tebas, sea sustituido por alguien capaz de administrar la Liga y de desarrollar todo su potencial con el deber elemental de la neutralidad, al tiempo que acusó al actual mandatario de utilizar su posición institucional para seguir descalificando y atacando al Real Madrid. Javier Tebas respondió al comunicado del Madrid y lo hizo con un mensaje contundente. Leyendo el comunicado, coincide plenamente en una frase: el presidente de la Liga no es el dueño de la competición. El presidente del Real Madrid tampoco, escribió el mandatario en su cuenta de X.
10: También en las últimas horas el Comité Técnico de Árbitros ha reconocido que Kangin Lee debió de ser expulsado por su entrada sobre Fede Valverde. Lucas García, ¿qué tal? Muy buenas.
13: ¿Qué tal? Muy buenas. Efectivamente, continúa la polémica del pasado derbi madrileño. Ayer conocimos la opinión del Comité Técnico de Árbitros en su programa Tiempo de Revisión. Lo más destacado, la posible tarjeta roja a Kangin Lee, el futbolista del Atlético de Madrid, con esa entrada sobre Valverde, el jugador del Real Madrid. Consideran que fue un error claro y manifiesto de Ortiz Arias, el árbitro del partido, y también del VAR, que debió intervenir y no lo hizo. Es decir, consideran que debió ser expulsado el jugador rojiblanco. Además, otra de las acciones, la del Cuti Romero con Jude Bell. Bellingham, el VAR, consideran que acertó al intervenir, pero por confusión de identidad. Primero se llevó la cartulina amarilla Bellingham y luego se cambió para Cuti Romero. Algunos pedían tarjeta roja, no considera así el CTA. La roja sí que la vio Hausen, el defensor blanco, por el penalti a Juliano Simeone. El primer tanto del Atlético acabó en los 11 metros. Consideran que fue error manifiesto del árbitro, pero por no verlo en primera instancia, así que el VAR acertó en intervenir y fue bien expulsado Hausen.
10: En el Barcelona habló Lamine Yamal en una entrevista con el diario L'Equipe sobre su club, sobre la selección y el Mundial, y también sobre su candidatura al Balón de Oro.
14: Sí, yo digo siempre que todo el mundo tiene que aspirar a lo más grande. Si fuera camarero, pues me gustaría ser el jefe del restaurante. Entonces, yo al final juego para estar ahí en la historia, que de aquí 30 años, que es lo más complicado, que los jóvenes digan, ese también estaba ahí, era muy, muy, muy bueno. No es una obsesión, no. Nunca pienso quiero ser mejor que Pelé, mejor que Messi, mejor que... No quiero compararme con nadie. Quiero ser Lamine Yamal, quiero que se me recuerde como Lamine Yamal y ojalá que sí estar entre los grandes. Creo que tengo capacidades, tengo recursos para poder hacerlo y depende de mí.
15: Bueno, aquí nadie tiene abuela. El otro día Luis de la Fuente, que también se veía como acreedor al mejor entrenador de fútbol. Y,
10: no hay falsa modestia.
15: Y Lamine Yamal, pues... lo mismo.
10: Quiere ser recordado.
15: Fuera del fútbol, hablamos de ciclismo, de tenis y boxeo, entre otras cosas.
10: Pues sí, en los europeos de boxeo de Sofía, Laura Fuertes y Emmanuel Reyes Pla aseguraron medallas para España. Nacho Gómez, buenos días.
16: Buenos días. Dos medallas aseguradas para el boxeo español en el europeo de Sofía y una de ellas es histórica. Laura Fuertes, gijonesa de 27 años, ganó a la irlandesa Dina Moorhouse por decisión dividida 4-1 en los cuartos de 55 kilos. Es la primera española que va a subirse al podio de un campeonato de Europa de élite femenino y así lo celebra.
17: Ha sido un combate muy difícil, ya había peleado con ella, es una rival muy buena, muy fuerte. El tercer asalto era el que decidía y he tirado todo, así que nada, muy agradecida y gracias a todo el mundo en España por seguirlo y apoyarnos siempre. Vamos a por más.
16: También tiene metal Emmanuel Reyes Pla. El profeta se impuso al búlgaro Roslin Bachevsky en los cuartos de 90 kilos con el pabellón en contra y con cuatro jueces de su lado.
18: Vamos a semifinal. El trabajo está hecho, gracias a Dios salió todo bien. Hemos trabajado bien, arriba el cuadrilátero, lo hemos hecho súper bien. Gracias a Dios salió la pelea. Ahora otro paso, otra pelea para discutirle el oro si Dios quiere. Y nada, hasta la final no paramos y el profeta dando palos.
16: Hoy miércoles, las semifinales. Reyes se mide al georgiano Kusitashvili y Fuertes busca el pase a la final. La medalla ya está en la maleta, ahora vamos a por el color.
10: Y en el Mundial de Ciclismo de Canadá, Benjamín Noval, con solo 17 años, se adjudicó el oro en la contrarreloj individual junior. Alicia Cifuentes, buenos días.
19: Buenos días. Benjamin Noval, con solo 17 años, se ha proclamado campeón del mundo junior de contrarreloj en Montreal. El asturiano hace historia al convertirse en el primer español que consigue este título en la categoría. Ha ganado con 6 segundos de ventaja sobre el belga Vic Desmet. Estas han sido sus palabras tras conseguir la medalla.
20: Para la crono no tenía tan claro que tenía estas posibilidades, sabía que era posible, pero bueno, aún no me lo creo y estoy asimilándolo todavía.
19: Antes, España fue sexta en la contrarreloj por relevos mixta, prueba que ganó Italia por delante de Francia y Suiza. Y en la crono junior femenina, Alejandra Neira terminó novena. Hoy habrá jornada de descanso y el Mundial volverá mañana con la prueba en ruta femenina sub-23.
10: Pues acabamos con tenis. Ese apunte, hoy empieza la Copa Billie Jean King para España en la localidad china de Shenzhen. Las de Carla Suárez se enfrentan a Kazajistán en cuartos de final. Recuerden que ese enfrentamiento podremos seguirlo en directo a través de Teledeporte.
15: Clara Rodríguez, los deportes en Radio 5. Gracias.
0: 9:30, 8:30 en Canarias.
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0: Buenos días. A esta hora se espera la llegada de la comisión judicial para ejecutar el desahucio de Mari Carmen, una vecina de 87 años del madrileño barrio del Retiro con discapacidad. Cientos de personas se concentran a esta hora frente al edificio para intentar evitarlo. Elena Nieva.
21: Sí, buenos días. Acaba de llegar ahora mismo la comisión judicial. Vamos a ver qué es lo que ocurre finalmente. Sabremos si Mari Carmen se queda en su casa o no, finalmente, la que ha vivido 70 años de su vida. Mientras tanto, cientos de personas, como decía, se concentran a las puertas de su casa, pero también en las inmediaciones de su calle, para arroparla, para decirle que no está sola.
22: Mari Carmen es muy valiente, lleva enfrentándose a esto 7 años y merece quedarse en esta vivienda.
23: No es solo la situación de esta señora, hay mucha más gente que está en la misma situación y vemos que de alguna forma es un símbolo y que si se traspasa esta barrera, pues no sabemos qué será lo siguiente.
24: Yo he venido a apoyarle, 100% estoy a su favor, que esto que está pasando es injusticia.
21: Ahora mismo mucha policía, mucho control policial, todo el perímetro acordonado con varios furgones antidisturbio y policías que están impidiendo el paso a todo el mundo.
0: Un desahucio al que se acaba de referir en las mañanas de Radio Nacional la ministra de Juventud e Infancia, Sira Rego, pide responsabilidades a todas las administraciones para evitar situaciones tan dolorosas, dice, como la que está viviendo Mari Carmen.
25: O asumimos colectivamente que todos los niveles de gobierno de este país tienen responsabilidad en materia de vivienda o será imposible encontrar soluciones.
0: Sesión de control al gobierno con el presidente ausente por su viaje oficial a Nueva York, donde participa en la Asamblea General de Naciones Unidas. La oposición deja en un segundo plano la gestión de la crisis de Ceuta y se centra ahora en las causas judiciales por corrupción. En el Congreso de los Diputados, Rosa Carreño, buenos días.
26: Buenos días. Sí, la oposición aprieta hoy al gobierno con la corrupción. El PP afea al ministro de Justicia esas supuestas amenazas de un clan mafioso a la jueza que instruía el caso del hermano de Pedro Sánchez.
27: Claro, hemos visto a mafias y grupos de delincuentes intentando corromper a gobiernos. Lo que no habíamos visto hasta ahora era partidos de gobierno intentando corromper a mafias.
28: Hacen ustedes algo con demasiada frecuencia, que es generalizar. Yo no hago tal cosa, señora Muñoz. Yo a usted no la acuso de comprarse un ático a costa de los madrileños, al lado de mamá, para vivir como una marajá.
26: Bolaños se desvinculaba de esas acusaciones y contraatacaba a Esther Muñoz, a la portavoz del PP, con ese ático comprado por la Comunidad de Madrid. El vicepresidente primero, Vox, también le ha pedido explicaciones por la corrupción, pero Cuerpo le ha pedido a Figaredo que se ciña a la pregunta registrada que iba por el empobrecimiento de los españoles.
29: Señor ministro, los españoles son hoy más pobres que nunca y sin embargo ustedes les exprimen más que nunca.
30: La semana que viene, el martes, llevaremos nuevas medidas de apoyo. Le preguntaría qué van a hacer ustedes, si las van a apoyar o no, si van a apoyar a los ciudadanos españoles, pero me temo que todos conocemos la respuesta, señor Figaredo.
26: Cuerpo confirma que el martes el Consejo de Ministros va a aprobar un paquete de medidas con ayudas para los sectores más afectados, el campo, los transportistas y la industria electrointensiva.
0: Y pendientes de la frontera entre Marruecos y Ceuta, coincidiendo con las elecciones del país vecino y la llamada en redes sociales a una nueva entrada masiva. Se ha reforzado la vigilancia con más agentes de Guardia Civil y Policía Nacional, mientras siguen llegando migrantes también a las islas, también a Canarias, 189 en las últimas horas. La última en ser rescatada, una embarcación con 62 personas a bordo. Redacción en Canarias, Ardiel Rodríguez.
31: Se trata de 4 embarcaciones, la mayoría son lanchas neumáticas. La última llegaba al muelle de Arrecife pasada las 7 de la mañana, hora canaria. Ayer, de las 3 pateras que fueron trasladadas a la isla, en una de ellas, una persona migrante tuvo que ser evacuada en helicóptero por hipotermia. De las personas que han llegado, hay unos 20 menores de edad y la mayoría de las personas son de origen magrebí.
0: Es todo. 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
32: Muy buenos.
1: Buenos días, actualizamos la información del tráfico y hasta ahora pendientes de varios accidentes en Valencia, en la A23, ya en la entrada a Sagunto, otro en la entrada a Murcia por la MU33, a su paso por Espinardo, dos más complican el tráfico en Málaga, en la 7 en Marbella y otro en Benalmádena, ambos hacia la capital malacitana, y en Cádiz, en la 4 en Jerez de la Frontera hacia la capital gaditana. Tráfico intenso en los accesos a Madrid, A1 en Molar y San Sebastián de los Reyes, la 2 en Coslada, A4 Butarque, A5 Móstoles y Alcorcón, A6 en Aravaca, ya en la entrada a la capital toledana por la 42 en Santa Bárbara, en Valladolid, en la 62 en Arroyo de la Encomienda, en ambas direcciones, también el acceso a Barcelona, C58 en Sabadell y Moncada, la A23 y la A2 y la B23 en Paella, y mucha precaución en la entrada a Sevilla, A49 en Tomares, al igual que en Málaga, en la 7 en Fuengirola y Calahonda, todo ello en sentido a Marbella. Es una información de la Dirección General de Tráfico.
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10: En Galicia, 10 días después del vertido de purines de una granja, La Mancha ha llegado al río Tambre, del que se abastecen 150.000 personas en Santiago y Ames. Los dos ayuntamientos mantienen la vigilancia, aunque los restos están todavía a 13 kilómetros de la captación. En Agudiña, en Ourense, se complica la reapertura de la mina de Wolframio. El consejero delegado de la empresa promotora ha sido condenado por estafa. El presidente ha dimitido y su cotización en bolsa ha sido suspendida bajo nuevas investigaciones. Este verano habían anunciado el inicio de actividad y 130 contratos, pese a carecer de declaración de impacto ambiental y licencia municipal. Los cielos están abiertos, tenemos entre 9 y 22 grados.
2: En Asturias, el presidente del Partido Popular Regional ha iniciado el turno de réplica al presidente del Principado en el debate sobre el estado de la región que se celebra en el Parlamento asturiano. Álvaro Queipo ha planteado una batería de más de 80 medidas de mejora, entre ellas la reducción de la burocracia en ámbitos como la vida de los autónomos o para reducir las listas de espera de evaluación de las personas que necesitan una ayuda social. Hoy, esta tarde, se celebra el acto institucional del Día de la Memoria Democrática en Candás, de donde procedían les candases, 8 mujeres que, junto con 5 hombres, fueron fusiladas y después arrojadas al mar desde el Cabo Peñas por las tropas franquistas en 1938. Todas pertenecían a la industria conservera del concejo y algunas estaban relacionadas con fugados. Tenemos una mañana de cielos despejados ahora mismo, con 14 grados en Oviedo, 17 en Gijón y Avilés, llegaremos a los 27.
10: En Cantabria, la presidenta regional María José Sáenz de Buruaga da a conocer esta mañana el proyecto que puede convertirse en el parque de innovación de salud que el gobierno de Cantabria quiere crear en la antigua residencia. El economista jefe para España de BBVA Research, Miguel Cardoso, presenta el informe económico Situación Cantabria 2026. Hoy se inaugura la tercera edición de la Feria de Empleo del Metal, y en el Día Internacional contra la Explotación Sexual y la Trata de Personas vamos a hablar con una víctima de estas redes. Todo en una nueva jornada soleada, con 17 grados en Santander, 13 en Potes y 11 en Reynosa.
3: En Euskadi, la mecha de la movilización vuelve a prenderse hoy en Osakidecha. Como previa de las huelgas de octubre, esta mañana los sindicatos llaman a los sanitarios a concentrarse frente a hospitales y centros de salud para reivindicar mejoras de salario, como se está pactando aquí para los médicos. Y además, Festival de Cine San Sebastián, presentación de la nueva película de Brad Pitt, Heart of the Beast, como gran reclamo del día. Tenemos 16 grados hasta ahora en Bilbao y San Sebastián y 11 en Vitoria.
4: En Navarra hoy hablamos de la crisis de vivienda desde el punto de vista de arquitectos, economistas y gestores de vivienda de Suiza, Italia y España. Pondrán sobre la mesa qué políticas y qué proyectos funcionan en cada país y abordarán el acceso al suelo, la financiación de la vivienda asequible, la maraña urbanística y los modelos arquitectónicos. Y otro problema en nuestra actualidad y de convivencia, como son los discursos de odio, protagonizan hoy las jornadas de la UNED de Pamplona. Se centrarán en el impacto de los mensajes de odio en las personas jóvenes, los efectos de la comunidad y el papel de la juventud como eje transformador. Pamplona le da la bienvenida al otoño con un cielo totalmente azul y subida de temperaturas. Tenemos 15 grados, 19 ya en Tudela.
5: Aquí en La Rioja, 59 mujeres pueden estar siendo víctimas de trata a día de hoy en nuestra comunidad. Son las que ha detectado Médicos del Mundo y hoy, por el Día Internacional contra la Explotación Sexual y el Tráfico de Mujeres, Niñas y Niños, la Asociación Quirqué ha convocado una concentración en la Plaza del Mercado de Logroño a las 7:30 de la tarde. También acudiremos a uno de los puntos violeta instalados en la capital riojana con motivo de las fiestas de San Mateo para conocer cómo se han desarrollado estas en materia de violencia machista y las atenciones realizadas. Y más asuntos, 4 personas han sido detenidas por robar 14 móviles precisamente durante las fiestas de San Mateo de Logroño. La señal de uno de los teléfonos permitió seguir el rastro de los presuntos autores desde la capital riojana hasta Calahorra, donde la Guardia Civil frustró su huida a Barcelona. Cielos despejados en La Rioja, donde se mantienen o suben ligeramente las temperaturas. Ahora mismo tenemos 13 grados en Haro, 15 en Logroño, 16 en Calahorra.
6: En Aragón dejamos atrás el verano más cálido de la historia de nuestra comunidad, con 3 grados por encima de la media y hasta 5 en los Pirineos, lo que está impactando negativamente en los ecosistemas. Retroceden los glaciares, que podrían pasar a ser declarados heleros. No se lleva bien con el calor el virus de la gripe, pero hay que prevenir. Llega el otoño y con él la campaña de vacunación en Aragón, que este año se extiende hasta los niños de 11 años. Y otro riesgo para los más jóvenes, el uso inadecuado de los móviles. A los 10 años, la mitad de los niños aragoneses ya tienen uno propio. La exposición a redes aumenta el malestar emocional y con él el riesgo suicida. Son datos de UNICEF. Y esta tarde la alcaldesa de Zaragoza presenta oficialmente la programación de las fiestas del Pilar, que están a la vuelta de la esquina. A esta hora hay 17 grados en Zaragoza y en Huesca y 13 en Teruel.
8: En Cataluña, la crisis educativa centra a esta hora el pleno en el Parlament, donde el presidente Salvador Illa ha comparecido para rendir cuentas sobre los errores de las pruebas PISA que invalidaron los resultados de Cataluña, ya que excluyeron a más del 20% de los alumnos. Una intervención en la que el presidente ha apelado a los partidos a un pacto para abordar esta crisis educativa. La madrugada nos deja una víctima mortal y 13 heridos en un incendio en una residencia de ancianos en la Mella del Vallès, en Barcelona, y 2 heridos, uno de ellos crítico, en una explosión en un hotel en Peralada, en Girona. Hoy es Santa Tecla, festivo en Tarragona, y se celebran, empiezan las fiestas de la Mercè, patrona de Barcelona. Tenemos cielos soleados a esta hora, 23 grados en Barcelona, 19 en Tarragona, 14 en Lleida, 11 en Girona.
9: En Baleares contaremos que en las últimas 24 horas han llegado 9 pateras con 135 personas a bordo. 3 de las embarcaciones han sido localizadas hoy en Cabrera y Formentera y, de hecho, en una de ellas, uno de los migrantes ha sido trasladado al hospital por padecer una enfermedad en estado avanzado. También contaremos que el gobierno va a presentar los resultados de la campaña de inspección de viviendas y, en cuanto al tiempo, tenemos cielo despejado, 17 grados hasta ahora en Mahón, 18 en Ibiza y Formentera, 21 en Palma.
11: En la Comunidad Valenciana estamos pendientes del secretario autonómico de Infraestructuras de la Generalitat, que declara hoy como testigo ante la jueza de la Dana. También seguiremos el juicio contra 11 activistas de Greenpeace que bloquearon durante varias horas la entrada de un buque metanero en el puerto de Sagunto. En cuanto al tiempo, cielos poco nubosos, temperaturas sin grandes cambios, hasta ahora 22 grados en Valencia, Alicante y Castellón.
12: En la región de Murcia, nuevo pleno en la Cámara Autonómica, que hoy va a debatir una moción de Vox sobre el refuerzo de la Guardia Civil para hacer frente al narcotráfico, y debatirá una moción del Grupo Mixto para declarar al presidente del Gobierno, Pedro Sánchez, persona non grata en esta comunidad. Hoy, Día del Lenguaje de Signos, nos vamos a acercar hasta Spampal, la Asociación de Padres de Niños con Problemas de Audición y Lenguaje. En la región hay más de 3.000 personas con sordera profunda. Que puedan comunicarse es fundamental para su desarrollo. El tiempo, tenemos cielos despejados, 21 grados hasta ahora en Murcia y Cartagena, 20 en Lorca, alcanzaremos los 33.
13: En Andalucía estamos pendientes de la investigación policial de un tiroteo en el puerto de Málaga, que ha acabado con un hombre ingresado en el hospital con cara desfigurada. La policía aún busca a los presuntos autores. En la página política, los grupos de la oposición presentan esta mañana una iniciativa en el Parlamento para crear una comisión que investigue el fallo en los cribados del cáncer de mama. Mientras tanto, el presidente andaluz intervendrá en la reunión del Comité de las Regiones en Mullingar, Irlanda, donde pondrán el foco en la crisis migratoria. También preocupación por la ganadería cordobesa, por la aparición del virus Yamonda tipo 1 en 7 explotaciones vacunas. En cuanto al tiempo, cielos despejados y aún calor a pesar de la llegada del otoño. Hay aviso amarillo en Sevilla por máximas de 38 grados.
14: En Ceuta, a esta hora, tranquilidad en la frontera del Tarajal ante una posible entrada masiva de migrantes, aunque se aprecia un aumento de agentes de la policía y efectivos militares. De hecho, el gobierno ya había anunciado un aumento de la seguridad en las inmediaciones con 75 agentes más de la Policía Nacional y 3 pelotones de la Guardia Civil, además de elevar la capacidad operativa de los medios aéreos desplegados en la ciudad. Asimismo, Interior ya ha iniciado los trámites para acometer la prolongación del espigón que separa Ceuta de Marruecos, lo que permitirá instalar un sistema de balizamiento permanente que sustituya a la barrera flotante colocada de forma provisional. En cuanto al tiempo, a esta hora tenemos 23 grados y cielos despejados.
15: En Melilla también estamos pendientes de los movimientos que pueda haber hoy al otro lado de la frontera. Ante los llamamientos en redes sociales para una nueva entrada masiva de personas en las ciudades autónomas, el Gobierno de España ha reforzado la vigilancia. La delegada Sabrina Moog ha cifrado en 60 los nuevos agentes de la Guardia Civil que se han desplazado hasta Melilla para estos días. También se han incorporado 3 nuevas dotaciones del GRS y continúa sobrevolando la ciudad autónoma el helicóptero del Servicio Aéreo de la Guardia Civil que pertenece a la unidad de Málaga. A todo ello se suma el dispositivo de la Policía Nacional que también se reforzó en agosto. Todos ellos mantienen su vigilancia en todo el perímetro fronterizo, pero especialmente en el dique sur, el paso de Beniensar y el antiguo paso de Barrio Chino, los 3 puntos donde a finales de julio se produjo la entrada de miles de personas en Melilla. En cuanto al tiempo, hasta ahora tenemos cielos parcialmente soleados y 26 grados.
16: En Extremadura, hoy en la Asamblea se reúne la Comisión de Industria, que aborda, entre otras cuestiones, la comparecencia del portavoz de la plataforma ciudadana Stop Plantas de Biogás de la localidad pacense de Granja de Torrehermosa. Un proyecto que ha provocado el rechazo de los vecinos y no es el único. En los últimos meses han sucedido protestas de varios municipios de la región por las plantas de biometano y biogás proyectadas en sus localidades. En el tiempo, el aviso amarillo por calor que permanece activo desde ayer en el norte de Cáceres se extiende hoy a Las Vegas del Guadiana y a Villorcas y Montánchez. Hoy se van a llegar a máximas de 38 grados.
17: Aquí en Canarias acaba de llegar a Lanzarote una nueva embarcación con 62 personas migrantes a bordo. Se trata de la cuarta que llega a la isla en menos de 24 horas. En total son casi 200 las personas rescatadas en las últimas horas. En tribunales hoy la Audiencia de Las Palmas juzga a Mastermind, un ciudadano de Bangladesh para el que se piden 8 años de cárcel por tráfico de inmigrantes desde Mauritania a Canarias, a los que cobraba 13.000 euros. En lo sanitario hay concentraciones convocadas en los CKE, los auxiliares de enfermería, en todos los centros sanitarios públicos para exigir su reclasificación profesional, entre otras cuestiones. Por la tarde, pendientes de la comparecencia del presidente de los populares, Manuel Domínguez, tras la reunión extraordinaria de la Ejecutiva Regional, en la que nombrarán a una gestora para tomar las riendas del partido en Lanzarote, tras el cese de la actual presidenta insular, Astrid Pérez. En cuanto al tiempo, estamos en aviso por calor. A esta hora, 25 grados en las Islas Orientales y en Santa Cruz de Tenerife, alrededor de 23 en el resto.
18: En Castilla-La Mancha, movimiento de las organizaciones agrarias ante las subidas de precios. La Unión de Pequeños Agricultores, UPA, anunciará en Albacete sus movilizaciones y también hablarán desde cooperativas agroalimentarias en Toledo. El precio de los combustibles y la prórroga de ayudas marcarán sus siguientes pasos. Y en Guadalajara tomará posesión Laura Gómez como nueva jefa de la comandancia de la Guardia Civil. Es la segunda mujer que ocupa este puesto después de que su antecesora lo hiciera durante 5 años. A este acto acudirá la directora del cuerpo, Mercedes González. En cuanto al tiempo, las temperaturas siguen con sus pequeños ascensos. En Toledo se alcanzarán los 35 grados, 34 en Guadalajara y Ciudad Real y 32 en Cuenca y Albacete.
19: En Castilla y León, en breves momentos, comienza la segunda sesión del Pleno de las Cortes, en la que se trasladarán iniciativas sobre las ayudas a ONGs que atienden a migrantes o sobre financiación autonómica. Hoy la Junta de Castilla y León dará la orden de abonar 575 millones de euros correspondientes al anticipo de las ayudas directas de la PAC a 48.600 agricultores y ganaderos de la comunidad. Según confirmaba en la tarde de ayer el consejero de Agricultura, Joaquín Antonio Pino, en la sesión plenaria. Y esta mañana se hará balance de la tercera Feria Fromago, celebrada el pasado fin de semana, la Feria Internacional del Queso de Zamora, que ya se ha convertido en la más grande del mundo dedicada a este producto. En León hoy se celebra la segunda jornada del Foro Internacional del Deporte, con presencia de la waterpolista Paula Leitón y el entrenador de tenis Tony Nadal. En cuanto al tiempo, cielo poco nuboso con nubes altas, temperaturas en ligero ascenso. A esta hora, 18 grados en Segovia y 13 grados en León.
20: En Madrid, pendientes del desalojo de Mari Carmen de su casa en el barrio de Retiro de la capital, donde lleva 7 décadas viviendo y pagando un alquiler de renta antigua. El fondo que ha comprado el piso ha actualizado el alquiler a una cantidad que Mari Carmen no puede pagar. Decenas de personas se encuentran a las puertas del edificio para apoyar a Mari Carmen a impedir el desalojo. Veremos cómo se desarrolla la mañana y la vertiente política de este asunto, porque la ministra de Vivienda, Isabel Rodríguez, ha acusado a la presidenta madrileña de proteger a los fondos en lugar de a los inquilinos. Veremos la respuesta del gobierno madrileño tras la reunión del Consejo Consejo de Gobierno. Madrid va a tener un memorial por las víctimas del accidente de tren de Adamuz en la estación de Atocha. Hoy el Consejo de Gobierno va a conocer el proyecto. Será un espacio al aire libre frente al punto del que partieron o se dirigían todas las víctimas. 46 personas fallecieron en el accidente del pasado 18 de enero. Hoy también se reúne el alcalde de Madrid, José Luis Martínez Almeida, con la Asociación de Víctimas del accidente de Adamuz. Y se presenta la nueva edición de la Semana Cervantina de Alcalá de Henares, que acaba de ser declarada de interés turístico internacional, y el Ministerio de Cultura ha iniciado los trámites para declarar el Palacio de Fontalba, sede de la Fiscalía General del Estado, como bien de interés cultural. Es uno de los ejemplos más destacados de la arquitectura residencial promovida por la burguesía madrileña durante el periodo de la Restauración Borbónica. Tenemos cielos despejados en Madrid y 18 grados.

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1: Comenzamos ya con nuestra crónica internacional, hoy muy copada por todo lo que está sucediendo en Nueva York, en la Asamblea General de la ONU, por los discursos que se están escuchando y también por las reuniones bilaterales que se están celebrando. Entre los discursos, el que más miradas ha acaparado ha sido el de Donald Trump, que ha vuelto a defender su particular visión del mundo, incluidas sus amenazas a Irán. Enviada especial María Caro, buenos días.
2: ¿Qué tal? Buenos días. Hoy en Naciones Unidas interviene el presidente de Irán. Son sus primeras palabras en un foro internacional desde que empezaron los bombardeos estadounidenses y después de escuchar ayer la amenaza de Donald Trump.
3: But I have a big decision to make. Will a deal be made?
2: Tengo que decidir si firmo un acuerdo de paz con ellos o si les aniquilo, decía el presidente de los Estados Unidos en un discurso centrado en sí mismo. Presumía Trump de haber arreglado 8 guerras, de impedir la entrada de inmigrantes en Estados Unidos, de invadir Venezuela. Criticaba a la ONU por imponer supuestas políticas de izquierdas y restaba importancia a los miedos sobre la inteligencia artificial. En cambio, el secretario general de Naciones Unidas asegura que es uno de los grandes retos a los que se enfrenta el mundo y pide normas a nivel global. Hoy habrá un debate sobre ello en el Consejo de Seguridad con los líderes de varias tecnológicas, mientras en el plenario tomará la palabra el presidente de Ucrania y se espera que estos días intervenga por vídeo el presidente de la Autoridad Nacional Palestina, a quien Estados Unidos ha denegado el visado.
1: Enseguida volvemos contigo, María. La de este año es una asamblea especialmente tensa, con posturas muy enfrentadas en algunos temas, como puede ser Gaza. Ya saben que su delegación no está presente, vetada por Estados Unidos, pero son muchos los mandatarios que han defendido la causa palestina en sus discursos, entre ellos el presidente francés Emmanuel Macron.
4: Mais quelle est notre crédibilité ? Si nous continuons de rester inactifs.
1: Macron insistía en que si no se defiende la causa palestina se pierde credibilidad, porque Israel tiene derecho a defenderse, pero no perpetrando la masacre que está llevando a cabo, no solo en Gaza, sino también en Cisjordania. Poco después, el primer ministro israelí, Benjamín Netanyahu, calificaba de absurdas y grotescas sus palabras, tensando aún más la relación ya de por sí maltrecha. También ha hablado de Gaza el nuevo premier británico, Andy Burnham, que ayer se estrenaba en Naciones Unidas con su primera bilateral con Trump y también con su primer discurso ante el plenario. Corresponsal en Londres, Guillaume Bontou, buenos días.
5: Buenos días, sí, primer discurso de Andy Burnham en la Asamblea General con referencia, como Macron y muchos otros, a la situación en Gaza y en los territorios ocupados.
6: We stand with Israel in the face.
5: Apoyamos a Israel ante las continuas amenazas, incluidas la de Irán, pero eso no puede justificar las acciones del gobierno israelí en Gaza ni en Cisjordania, aseguró el nuevo primer ministro británico, aunque Burnham centró sobre todo sus críticas hacia Rusia, a quien acusa de campañas de desinformación a escala industrial y de intentar sembrar la división en el Reino Unido. Han utilizado todos los medios a su alcance para difundir mentiras y desinformación y aprovecharse de los medios miedos de la gente, denunció el líder laborista. Burnham anunció la creación de un centro para la defensa de la información en el Reino Unido, también el desarrollo de una nueva alianza de defensa en materia de inteligencia artificial con Estados Unidos.
6: We've all heard the warnings. Which we must heed.
5: Porque todos hemos oído las advertencias sobre la IA, debemos prestarles atención, advierte el primer ministro británico. Las decisiones fundamentales sobre esta tecnología, pide Burnham en Nueva York, deben ser tomadas por los gobiernos.
1: La inteligencia artificial sale una y otra vez en los discursos y el miedo a cómo puede evolucionar está cada vez más presente. De hecho, hoy mismo, María Caro, volvemos contigo, hay un foro dedicado exclusivamente a ella.
2: Hace unos años parecía ciencia ficción. Hoy la inteligencia artificial está en todos los discursos y hoy se debate en el Consejo de Seguridad de la ONU con los líderes de las empresas que la desarrollan. Varios mandatarios mundiales piden que se regule a nivel internacional.
7: Killer robots must have no place.
2: No queremos robots asesinos en nuestro futuro, dice Antonio Guterres.
8: No sin normas, no sin proteger aquello que nos hace humanos.
2: Pedro Sánchez pide controles internacionales, también Lula da Silva.
9: Un puñado de tecnooligarcas.
2: No se puede permitir que un puñado de tecnooligarcas impongan el neoliberalismo digital, dice el presidente brasileño. El francés Emmanuel Macron pide que el tema no se convierta en una nueva jungla. Trump les llama a todos agoreros. Asegura que son los mismos que hace unos años predijeron que el mundo se acabaría por el calentamiento global.
1: Pues hoy en Francia tenemos un claro ejemplo de los problemas que puede generar la IA. No es de los más graves, por supuesto, pero sí da mucho que pensar. Resulta que la novela que ha ganado el premio FNAC de Literatura, un premio de peso y renombre allí, podría estar escrita con inteligencia artificial. Su autor lo niega, pero la sombra de la duda ya está allí. Corresponsal en París, Antonio Delgado, buenos días.
10: Buenos días, ha ganado el FNAC. Opta al Goncourt. Hace un par de semanas leía su novela en un programa de la televisión pública.
11: J'étais trop lâche pour mourir dignement.
10: Los críticos comparaban su prosa con la de Víctor Hugo. Gran literatura, decían, la epopeya de un migrante haitiano en América. Pero desde el lunes, el autor, el haitiano canadiense, Télisson Orélien, y todo el mundo cultural francés, viven horas de vértigo. Ese día, una cuenta anónima en una red social denunciaba que la novela, Era esto o morir, 35.000 ejemplares vendidos, es en realidad obra de una IA, que al pasarla por el detector Pangram, da positivo, entre un 95 y un 100% de posibilidades de que no sea humana. Lo del detector es verdad, lo han comprobado muchos medios, nosotros mismos. Ante un párrafo de Orélien, dice IA, ante otras novelas, al azar, dice humanas. Pero el autor sostiene que es suya, escrita con las tripas. ¿Miente él? ¿Se equivoca el detector? ¿Puede la IA escribir ya una buena novela? ¿Sabemos distinguir humano y máquina? Son preguntas abiertas en un caso que está sacudiendo el mundo editorial francés.
1: Hoy tenemos también la vista puesta en Marruecos, donde se celebran elecciones legislativas, unos comicios de los que no se esperan grandes sorpresas porque salga quien salga son partidos absolutamente alineados con la monarquía del país, que es la que realmente marca los pasos. Lo que sí parece claro es que va a haber una gran abstención, sobre todo entre los jóvenes, que llevan más de un año de protestas por la situación del país. Corresponsal Arancha Marculeta, buenos días.
12: Buenos días. Elecciones legislativas hoy en Marruecos, un país donde hay que inscribirse para poder votar, y en estos comicios lo han hecho casi 16 millones de marroquíes. Eso es menos de la mitad de los que están en edad de ejercer el derecho al voto. Habrá que ver cuántos acaban haciéndolo porque, según los expertos, estas elecciones pueden estar marcadas por la abstención y, sobre todo, por el desencanto de los jóvenes. Los menores de 24 años apenas representan el 4% de los inscritos, unos jóvenes que hace justo un año salían a la calle en unas protestas inéditas de la generación Z, en las que exigían más educación, más trabajo, más derechos, y que acabaron con miles de detenidos. Una desafección con la clase política que, nos confiesan, lleva a muchos jóvenes a plantearse irse, emigrar para tener un futuro mejor. Estas son unas elecciones con dos partidos favoritos: el RNI, el partido que lidera la actual coalición de gobierno, el partido del primer ministro Hanouch, que no se presenta a la reelección, un partido cercano a la monarquía, como lo es también el otro gran favorito, el PAM, con un nombre propio, el del presidente de la Federación Marroquí de Fútbol, Ledja. Y habrá que ver qué pasa con los islamistas en la oposición, el PJD, que sufrieron una hecatombe en las pasadas elecciones tras 10 años gobernando y que aspiran ahora a resurgir y, sobre todo, a capitalizar el voto de castigo.
1: En El Salvador está previsto que la Asamblea Legislativa amplíe hoy el estado de excepción decretado en el país en 2022 para luchar contra las pandillas. Beatriz Viaño.
13: Planteado como una medida temporal, el estado de excepción se ha ido renovando hasta superar el medio centenar de prórrogas. El presidente Nayib Bukele sigue defendiendo su política de mano dura, que ha desmantelado a las maras, organizaciones criminales que atemorizaban a los salvadoreños. En 2025, el país bajó el número de homicidios, situándose en 82 muertes violentas, siempre según cifras publicadas por el gobierno, que no permite el acceso a estas bases de datos. Con estos resultados, el presidente aspira a su tercer mandato en las elecciones de 2027.
14: Que pasamos de ser el país más peligroso del planeta a ser el país más seguro del continente.
13: Sin embargo, detrás de esta aparente pacificación, organizaciones internacionales denuncian graves violaciones.
15: Los derechos que han sido pisoteados.
13: Defensores de derechos humanos documentan en sus informes miles de detenciones arbitrarias y cerca de 500 muertes bajo custodia estatal. Alertan de torturas, desapariciones forzadas y ausencia de garantías para los procesados. El modelo Bukele, repudiado por unos y aplaudido por otros, que ha sido replicado como bandera electoral en otros países, continúa alimentando un tenso debate que contrapone la seguridad ciudadana con el respeto a los derechos fundamentales.
1: En unos segundos actualizamos toda la información en el boletín informativo con Fernando Martín.

0: Son las 10, las 9 en Canarias.
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0: En el Congreso de los Diputados sigue la sesión de control. La oposición, después de atacar al Ejecutivo con la corrupción, vuelve a situar la crisis de Ceuta en el centro del debate con tanta dureza que la presidenta de la Cámara acaba de expulsar a la diputada del Partido Popular, Ana Vázquez. Congreso de los Diputados, David Fernández, buenos días.
2: Hola, buenos días. Sí, Ana Vázquez sacaba la crisis de Ceuta, volvía a pedir la dimisión de Marlaska, que le reprochaba que tratasen de sacar rédito político.
3: Es un coladero de incompetencia. Incompetencia para expulsar a los asaltantes e incompetencia para garantizar la seguridad de los ceutíes.
4: Que no es cierto que Ceuta está en una situación compleja, complicada y extraordinaria, pero no es la que ustedes dibujan. Ustedes utilizan esas situaciones para exagerar, para mentir y para...
2: La presidenta del Congreso ha expulsado del hemiciclo a la diputada del PP por mostrar un bote de gas pimienta.
5: La botella de gas pimienta que ha enseñado la señora Vázquez es un arma. Le ruego, señora Vázquez, que salga. Señores diputados y diputadas.
2: En el pasillo, Vázquez criticaba la decisión de Armengol.
6: ¿Qué está diciendo? ¿Que todas las mujeres portan armas en Ceuta? ¿Que todos los niños en los colegios portan armas en Ceuta?
2: Antes el PP centraba su ofensiva en la sesión de control contra Bolaños y Marlaska por la supuesta contratación por parte de las cloacas del PSOE de un clan mafioso para amedrentar a la juez del caso del hermano del presidente.
0: Además, pendientes de las novedades en el desahucio de Mari Carmen en Madrid, hace unos minutos ha llegado la comisión judicial a su vivienda para ejecutar el cuarto intento de desalojo. Fuera del edificio, cientos de personas se concentran para impedirlo, mientras la policía ha desplegado un fuerte dispositivo de seguridad. En los pasillos del Congreso, la ministra de Vivienda, Isabel Rodríguez, habla de un día triste que demuestra, dice, las consecuencias de la especulación salvaje y defiende las actuaciones realizadas por su departamento para tratar de evitar el desahucio de Mari Carmen.
7: Directamente apoyando la resolución de Naciones Unidas e intentando que esto sirviera para paralizar el desahucio en el día de hoy, acompañando esa petición de suspensión cautelar de este desahucio. Lo hemos hecho también poniéndonos en contacto con la empresa propietaria de esta casa, precisamente para hacerles entender que por encima de su interés económico está el carácter social de esta vivienda y la vida de Mari Carmen.
0: La Unidad Central Operativa de la Guardia Civil, la UCO, ha pedido al juez Pedraz que bloquee las cuentas que Aldama, el considerado conseguidor del caso Coldo y del caso Hidrocarburos, tiene en Portugal. Audiencia Nacional, Gemma Alfaro, buenos días.
8: Buenos días. Sí, era conocida su relación con el país vecino y la Guardia Civil sospecha que casi 80 millones de euros de la trama pueden estar allí, no solo de Aldama, sino también del líder Claudio Rivas y de la empresa Villafuel. Recordemos que en esta pieza se investiga un fraude que supera los 220 millones de euros. En el oficio recuerda la UCO que ya está casi terminada la búsqueda en nuestro país y que ahora hay que indagar indicios de blanqueo en sociedades en el extranjero. De hecho, también reclaman información a Irlanda. La Fiscalía Europea ya ha trasladado al juez que entre 2022 y 2024 casi 28 millones de la trama entraron en Portugal procedentes de cuentas de varias sociedades en España.
0: Y el dato económico que acabamos de conocer, las previsiones de la OCDE, España sale bien parada. Corresponsal en París, Antonio Delgado, buenos días.
9: Buenos días, vuelve a mejorar. La OCDE cree ahora que la economía española crecerá este año un 2,6%, son cuatro décimas más de lo que pensaba en junio. Las turbulencias internacionales las paga España, pero en la inflación, la OCDE cree ahora que los precios de España van a subir este año un 3,7%, son cuatro décimas más de lo que pensaba antes del verano.
0: 10:04 de la mañana, 9:04 en Canarias. Ahora las noticias de su comunidad.
10: En Madrid, pendientes del desalojo de Mari Carmen, a las 9:30 llegaba la comitiva judicial a la vivienda del barrio de Retiro. A las puertas, decenas de vecinos tratan de impedirlo. Fuentes de Más Madrid denuncian el exceso de violencia de las fuerzas de seguridad con estas personas. La portavoz de la formación, Manuela Bergerot, ha hablado con el delegado del Gobierno para exigir que se frene el desahucio y que cese toda la violencia policial. En redes sociales, el delegado del Gobierno ha asegurado que el desahucio de Mari Carmen es profundamente injusto e inaceptable. Asegura que la decisión judicial adoptada compromete y determina la actuación policial que se está desarrollando en estos momentos en Madrid. Fuentes de delegación de Gobierno aclaran que la Policía Nacional está actuando con mandato judicial y que no es delegación de Gobierno quien dirige el dispositivo. Y Madrid va a tener un memorial por las víctimas del accidente de Adamuz en las inmediaciones de la estación de Atocha, de donde salieron o se dirigían los trenes. Hoy el Consejo de Gobierno va a conocer el proyecto. Será un espacio al aire libre frente al punto del que partieron o se dirigían todas las víctimas. 46 personas fallecieron en el accidente del pasado 18 de enero. Hoy también se reúne el alcalde de Madrid, José Luis Martínez Almeida, con la Asociación de Víctimas del Accidente de Adamuz. Y Madrid ha firmado su mejor verano turístico en alojamientos hoteleros. Julio y agosto sumaron 1,7 millones de viajeros. Es un 3,6% más que en 2025 y cerca de 3,5 millones de pernoctaciones, un 1,8% más que el mismo periodo de 2025. La demanda nacional se incrementó en un 16%, mientras que Estados Unidos, Brasil y México lideraron el crecimiento en los mercados emisores internacionales. El ayuntamiento destaca que estos datos confirman la desestacionalización del turismo en la ciudad de Madrid. En una hora, más información de la Comunidad de Madrid.

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1: Muy buenos días, actualizamos la información del tráfico y hasta ahora seguimos pendientes de ese accidente que está complicando en la provincia de Málaga, en la 7 en Benalmádena hacia la capital malacitana, y dificultades en los accesos a Madrid, en la 1 en el Molar, la 2 en San Fernando de Henares, A42 en Parla y Getafe, la 5 en Alcorcón, ya en la entrada a Toledo, por la 42 en Santa Bárbara, en Valladolid, en la 62 en Arroyo de la Encomienda, en ambos sentidos de la marcha, los accesos a Barcelona, C58 y C33, todo ello en Moncada, al igual que en Almería, en la 7 en Viator, sentido Murcia, y en esta misma A7, pero en Málaga, en el entorno de Fuengirola, hacia la capital malacitana. Es una información de la Dirección General de Tráfico.
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2: ¿Qué tal? Buenos días. Hoy es el primer día del otoño, pero con temperaturas que durante el día van a ser casi de verano, altas o muy altas para estar a finales del mes de septiembre. Será a partir del domingo cuando bajen en algunas zonas y a partir del lunes ya notaremos el descenso térmico en todo el país. La próxima semana será menos calurosa y más inestable, pero de momento hoy continuamos con anticiclón, con tiempo estable y soleado, sin apenas lluvias. No esperamos nubes, solo algunas nubes altas, no lloverá en España y sí que tendremos en Canarias algunas nubes altas y ligera calima, sin descartar algún chubasco ocasional en el Teide. Las temperaturas durante el día muy altas, alcanzaremos 38 grados en Badajoz, 37 en Córdoba y Ourense, 35 en Granada, 34 en Pontevedra, 33 en Madrid y Zaragoza, 32 en Pamplona, 31 en Santa Cruz de Tenerife, 29 en Barcelona y 28 en Bilbao. Mañana suben las temperaturas en el Cantábrico, sopla el levante en el estrecho y el mar de Alborán y los vientos alisios en Canarias. Es una información de AEMET.
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3: 18 minutos de la mañana, 9 y 8, si nos escucha desde Canarias. Vamos a volver una vez más a Ceuta, que se ha convertido en el epicentro de la atención informativa desde la entrada masiva del pasado 30 y 31 de julio. Ahora nos vamos a centrar en el eslabón más vulnerable, sin duda, de esta crisis, la situación de los miles de menores no acompañados que llegaron en aquellas jornadas y que hoy continúan en territorio ceutí. Son también objeto de una intensa disputa política con un sistema de acogida desbordado y la urgencia de dar una respuesta a estos niños y adolescentes que respeten sus derechos. Vamos a ver cómo están viviendo estos menores, las dificultades para su atención, el clima de hostilidad y de rechazo con el que se encuentran también las organizaciones que les atienden sobre el terreno, con el presidente de una de ellas, con José María Vera, que es el director ejecutivo de UNICEF España. Señor Vera, buenos días.
4: Hola, buenos días. ¿Qué tal estáis? Hola,
3: encantado de saludarle. Bueno, según cifras del gobierno, habría entre 2.600 y 3.000 menores que en Ceuta requieren atención ahora mismo, que ya habrían sido identificados, lo acaba de confirmar la ministra de Juventud e Infancia, Sira Rego, aquí en Radio Nacional, pero quedarían, atención, entre 500 y 700 en la calle o en espacios, digamos, no adecuados para su edad. Más allá de las cifras, de su experiencia en el terreno, ¿cuál es la situación de estos menores ahora mismo en Ceuta?
4: Pues es una situación difícil, es una situación en la que ya estaban en alta vulnerabilidad, con mucha incertidumbre, con ese trauma de haberse arrojado al mar y de haber puesto en peligro su propia vida. Y ahora están los que están en centros, o sea, están en unos espacios que al menos son espacios que son algo más seguros, que tienen unas condiciones mejores, pero aún así no son aquellas condiciones que es esperable y deseable en un centro de protección. Y como estabas diciendo, quedan en calle fundamentalmente chicos, casi todas las niñas, todas las chicas están en algún espacio, pero en calle sí quedan chicos, quedan algunas familias con hijos también, por lo tanto quedan menores que sí están acompañados.

0: Y cuando hemos visitado este asentamiento, así como otros, digamos, informales o están escondidos o algunos en casas, pero sí, esa es una situación de altísima vulnerabilidad por la situación física, por la situación mental y por los riesgos de cualquier explotación que puede darse. Así que ese es el paso indispensable. Ese es el paso indispensable para luego acelerar otros con más recursos, con más equipos, para hacer el análisis caso a caso, el estudio de la valoración de vulnerabilidades, en qué situación está, cuáles son los riesgos, es sujeto de protección internacional, considerar si existe una posibilidad de reunificación familiar, que siempre sería con la colaboración de las autoridades marroquíes, con garantías y con la supervisión de la Fiscalía Menores. Y como sabemos que esto es especialmente difícil, que es lo que la ley marca, lo que nuestra legislación marca, y que no es fácil, uno, porque requiere tiempo, dos, porque requiere de la colaboración de las autoridades marroquíes, es indispensable que mientras tanto haya traslados a la península, que hay un mecanismo para ello, que hay una legislación que lo marca y que, por lo tanto, uno, se descomprima ese desbordamiento del sistema de protección de los menores allí en Ceuta, esos chicos y chicas estén en unas condiciones mejores y la ciudad de Ceuta también pueda recuperar también una mayor normalidad.
1: Duermen en la calle, reciben una alimentación o una. Son alimentados una vez al día, una comida fría, dice usted, por tanto tampoco reciben atención sanitaria. Su organización habla del riesgo que corren también de sufrir abusos, violaciones o que puedan ser víctimas de trata, ¿no?
0: Sí, esto es algo que se ha mencionado, como es obvio, con una agudeza mayor en el caso de las chicas adolescentes, donde ese riesgo por género está incrementado y es así, se han dado algunos casos además. Por tanto, era especialmente urgente el que hubiera una alta protección sobre las niñas y que los traslados se puedan empezar como se pudo anunciar, habíamos visto anunciado y sé que se ha intentado hacer con las 700 niñas aproximadamente que hay para que puedan estar incluso en una situación de una seguridad mayor, porque el riesgo de trata, explotación siempre está ahí, siempre es algo que hace falta tener una fuerte vigilancia. Pero los chicos también preocupan, claro que también pueden ser objeto de una violencia física, pueden ser objeto de, digamos, trabajo infantil, pueden caer en que haya consumos, su salud, o sea, llevan más de 50 días en calle, con alta incertidumbre, con una situación de sus condiciones higiénicas que no son aceptables. Y por lo tanto, los riesgos que tienen son altos también y hace falta abordarlos. Tienen que estar en un espacio seguro cuando menos cuanto antes, en unas condiciones alimentarias y unas condiciones higiénicas que sean las que deben ser y que se den pasos hacia ese análisis caso a caso con suficiente garantía para poder ver su futuro cuál es.
1: El gobierno, escuchábamos ayer a Ángel Víctor Torres al término de la rueda de prensa del Consejo de Ministros, decía que la mayoría están identificados, filiados. ¿Es así? ¿Estas filiaciones se están llevando a cabo como debe ser, con las debidas garantías?
0: Se están llevando con las debidas garantías, quizá no con la debida celeridad. No nos habría gustado el que esto se hubiera producido antes con suficientes equipos. Habíamos propuesto UNICEF y se ha puesto, digamos, en marcha una unidad de contingencia migratoria para la infancia, para reforzar equipos locales. Lo que nos gustaría es que fuera con más personal, con más equipos, para que esto se pueda acompañar a aquellas funciones que desde la administración pública se debe hacer, que se puedan acompañar con un apoyo de trabajadores sociales, de esos profesionales que tienen experiencia en la protección infancia y que pueden hacer ese análisis caso a caso bien. Aún quedan sin filiar y sin identificar. Y lo más preocupante aún, sin espacio. Por lo que estamos abogando es que, aunque no estén filiados, que como mínimo tengan espacio seguro en el que puedan estar y en unas condiciones que sean suficientes. No se sabe bien esta cifra de 500 a 700 sin identificar es una estimación. Lo que creemos es que es el mínimo, podrían ser más, algunos más, y hace falta acelerarlo, y hace falta acelerar los siguientes pasos también, aunque este es el más urgente, pero esos pasos siguientes.

0: de que se puedan producir traslados es también indispensable para una normalización de esta situación que casi 4.000 chicos y chicas en la ciudad autónoma de Ceuta es una cantidad muy, muy alta que no se puede absorber y, sin embargo, para unos traslados y para una península ibérica y para un Estado como es España, es algo que sí es perfectamente posible. Sabemos que hay plazas libres y que podría hacerse.
1: La situación de los menores migrantes en Ceuta, más allá de cifras y disputas políticas de las que no hemos hablado, alrededor de estos niños que necesitan protección inmediata y de ONGs que merecen respeto para hacer su trabajo. Hay mucho por hablar todavía. José María Vera, director ejecutivo de UNICEF, gracias, buenos días y un saludo.
0: Gracias a vosotros. Un saludo.
1: 10 y 17 minutos de la mañana, 9 y 17 en Canarias. Volvemos a repasar la actualidad de la mañana.
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1: Tensión en la sesión de control al gobierno que se celebra en el Congreso de los Diputados. La oposición, después de atacar al Ejecutivo con la corrupción, vuelve a situar la crisis de Ceuta en el centro del debate.
3: Un debate bronco en el que la presidenta de la Cámara, Francina Armengol, ha expulsado a la diputada del PP, Ana Vázquez, por exhibir en su turno de palabra un spray con gas pimienta. Fuera del hemiciclo, Vázquez asegura que su expulsión es una vergüenza, que el bote está vacío y critica que sea considerado como un arma porque eso implicaría, afirma, que los niños y las mujeres en Ceuta van armados.
1: Llega la comisión judicial a la vivienda de Mari Carmen en Madrid para ejecutar su cuarto desahucio, su cuarto intento de desahucio. Centenares de personas se concentran en el exterior del edificio para arropar a la mujer de 87 años.
3: La ministra de Vivienda, Isabel Rodríguez, habla de día triste que demuestra, dice, las consecuencias de la especulación salvaje. Defiende que su departamento ha hecho todo por evitarlo y pide a PP y Junts que apoyen retomar la moratoria antidesahucios para los casos que afectan a personas vulnerables.
1: La UCO, la Guardia Civil, ha pedido al juez Pedraz que bloquee las cuentas que Aldama, el considerado conseguidor del caso Coldo y del caso Hidrocarburos, tiene en Portugal. Casi 80 millones de euros de la trama podrían estar allí.
3: En esta pieza se investiga un fraude que supera los 220 millones de euros. La UCO señala que ya está casi finalizada la búsqueda del dinero en nuestro país y que ahora hay que investigar indicios de blanqueo de sociedades en el extranjero.
1: La OCDE ha publicado sus previsiones para los países del G20. España sale bien parada, revisa al alza su crecimiento hasta el 2,6% para este año. Son 4 décimas más que lo establecido el pasado mes de junio.
3: La cruz de estas previsiones para nuestro país la sitúa en la inflación. La OCDE estima que los precios subirán un 3,7%.
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4: Amigos de las curiosidades históricas y de las historias con mayúsculas, bienvenidos a este microespacio de ciencia. Hoy les propongo un juego visual. Piensen en un trozo de masa, rellénelo de lo que más le guste, ciérrenlo haciendo un doblez en los bordes y fríanlo o métanlo al horno, que tienen, efectivamente, una empanadilla. Bueno, o una empanada, o una gyoza, una samosa, un calzone o un pastel británico. Es curioso cómo la humanidad, sin ponerse de acuerdo y en puntos completamente diferentes del planeta, llegó a la misma conclusión gastronómica. La comida entra mejor si va envuelta en pan. Y es que hoy quiero manejar este invento tan humilde como brillante, porque la empanadilla no nació por un arte de sofisticación de un chef con estrella de la época. Nació por pura necesidad y supervivencia. Si me siguen, les cuento su historia. Viajemos unos cuantos siglos atrás, a la época de los pastores, los viajeros y los trabajadores del campo. Imagina el dilema. Tienes que pasar todo el día fuera de casa, necesitas llevarte comida que alimente, pero claro, no existían los envases de plástico ni los termos de acero inoxidable. La solución, usar la propia masa del pan como recipiente. Las primeras empanadas eran literalmente panes a los que se les vaciaba la miga para meter dentro guisados con carne y verduras. La corteza dura protegía el interior del polvo, de las moscas y del paso de las horas. Al principio, de hecho, la gente ni se comía la masa, solo se comía el interior y usaban la corteza como un tupper medieval desechable. Con el tiempo, claro, descubrimos que si esa masa la hacías fina, la sellabas bien y la cocinabas junto al relleno, absorbiendo todos sus jugos, bueno, aquello era un manjar divino del que no se desperdiciaba nada. Los historiadores apuntan a que los grandes maestros de esto fueron los antiguos persas, que ya preparaban algo parecido unos siglos antes de Cristo. De ahí, el concepto voló, los árabes lo adoptaron, lo perfeccionaron y, durante la Edad Media, lo trajeron a España. Aquí, en Galicia, se convirtió en una religión culinaria. Tanto que si van a la Catedral de Santiago de Compostela, podrán ver una empanada en el Pórtico de la Gloria. Sí, como lo oyen. Detengámonos un segundo en esta joya de la corona. Imaginen la escena. Santiago de Compostela, siglo XII. El maestro Mateo termina su obra cumbre en piedra. Si ustedes viajan allí y miran fijamente el arco de la derecha, el que representa el juicio final y el infierno, verán algo insólito. Entre los condenados por diversos pecados hay un hombre con una soga al cuello, que sufre un castigo eterno de lo más bizarro. El pobre diablo está intentando comerse una empanada enorme, pero la cuerda le aprieta tanto la garganta que no puede tragarse ni un solo bocado. Durante siglos, y aquí está la gracia, los guías de la catedral explicaban que este hombre representaba el pecado de la gula. Pero los historiadores modernos descubrieron algo mucho más mundano y más divertido. Al parecer, en la Galicia medieval, los panaderos y taberneros tenían la pícara costumbre de hacer las empanadas más pequeñas de lo que dictaba la ley, o bien de rellenarlas con carne de dudosa calidad. ¿Para qué? Para timar a los peregrinos que venían exhaustos del camino. Así, el maestro Mateo, con un sentido del humor brillante y justiciero, esculpió a ese hombre no por glotón, sino como una advertencia para todos los comerciantes de la ciudad. Si estafas a los clientes con el tamaño o el relleno de la empanada, acabarás en el infierno con hambre eterna. Eso sí, que es justicia poética. Justicia poética esculpida en granito. 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Pedro Gargantilla, médico y divulgador científico. 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
5: ¿Saben ustedes lo que es el escrúpulo? Por supuesto que lo saben. No nos cabe ninguna duda, pero también conocen que en este, su humilde programa, casi nada se dice a humo de pajas. Y si les traemos el término, a buen seguro que guarda su miga escondida. ¿Acaso podríamos variar sutilmente la pregunta, qué era el escrúpulo? Y les vamos dando pistas de nuestro juego de hoy. Si acudimos a nuestro querido Diccionario de la Lengua Española, nos encontramos con cinco acepciones del término. Duda o recelo inquietantes para la conciencia sobre si algo es bueno o se debe hacer desde un punto de vista moral, aprensión o asco hacia algo, especialmente hacia algún alimento, exactitud o rigor en el cumplimiento del deber, medida de peso antiguo, utilizada en farmacia y equivalente a 24 granos, o ya en desuso, minuto.
6: Disculpe el señor si le interrumpo, pero en el recibidor.
5: Nada sorprendente en definitiva, salvo quizá la última acepción, como decíamos, en desuso, y esa medida de peso antigua, de facto también en desuso, que terminará teniendo su importancia. Hoy, como tantas otras veces, vamos a traerles a Cervantes y a su más insigne hijo para comenzar a aclarar el rompecabezas. Si rebuscamos en los textos literarios españoles, por muy atrás que nos vayamos en el tiempo, no encontraremos nada diferente a las cuatro primeras acepciones, o escrúpulo moral o escrúpulo como medida. Sin embargo, les animamos a escuchar dos citas cervantinas.
7: Solo me guío por el ejemplo que me da el grande Amadís de Gaula, que hizo a su escudero conde de la Ínsula Firme. Y así puedo yo, sin escrúpulo de conciencia, hacer conde a Sancho Panza, que es uno de los mejores escuderos que caballero andante ha tenido.
5: Aparte del mero gusto de escuchar a Don Quijote, nada sospechoso hay en el texto, salvo la particularidad de utilizar el sintagma escrúpulo de conciencia. ¿Acaso existe algún otro tipo de escrúpulo? Complementaremos la cita con otra, en boca de un caminante que se enfrenta a la excentricidad del caballero.
7: Con todo eso, replicó el caminante, me queda un escrúpulo, y es que muchas veces he leído que se traban palabras entre dos andantes caballeros, y de una en otra se les viene a encender la cólera.
5: Quizás será hilar muy fino, pero aquí no hay marca de que el escrúpulo tenga un componente moral o de conciencia, sino que en este contexto casi parece como sinónimo de impedimento o problema. Confieso que tengo mis escrúpulos de que a estas alturas se hayan ustedes perdido sin saber a dónde nos dirigimos. Pues lo hacemos, como tantas veces, a la Roma clásica. En este caso, a sus legiones. Más en concreto, aparte de su atuendo, las caligae, las famosas sandalias romanas, fuertes y seguras, como para haber llevado el imperio a toda Europa y parte de Asia. Salvo cuando el frío o la nieve requerían otro tipo de calzado, las sandalias eran ideales para las campañas militares. Al ser abiertas, no acumulaban humedad, no se pudrían, al tiempo que permitían que los pies de los legionarios se curtiesen y fortaleciesen. Eso, claro está, si no tenían el incómodo problema de que se les metiese una piedra en ellas, un scrupus, o a veces casi peor, una piedrecita, un scrupulus, lo cual enfrentaba al legionario a un dilema importante: aguantarse y sufrir, o detenerse a sacar la piedrecita, entorpeciendo con ello la marcha de sus compañeros, haciéndolos, por tanto, escrupulosos. Es curioso, los tribunos, cónsules, senadores y demás miembros de la élite política y económica de Roma, como iban en litera, nunca tenían escrúpulos. La metáfora se cuenta sola. Delia Gabela y Juan Antonio Martínez Verbel, Universidad de Sevilla, Radio 5, Todo Noticias.

0: Rebobinando.
1: Situados en septiembre de 2009, mientras trabajaba como becario en una emisora de radio en Bruselas, un joven belga de origen ruandés aprovechó la oportunidad para mostrar su maqueta al director del programa. Paul Van Haven, su nombre real, había producido su canción de forma completamente independiente en el dormitorio de una pensión, usando solo un teclado y un ordenador portátil. Aquel corte se incluyó en su álbum debut Cheese, lanzado en 2010 como el primer disco de estudio de la carrera de Stromae. Sin pasar por una gran campaña publicitaria previa, la pista irrumpió en las radiofórmulas europeas, alcanzando el puesto número uno en más de 19 países e ingresando en el top 10 de la lista de baile en Estados Unidos. La producción, que contrasta un ritmo electrónico alegre con una letra sombría sobre el desempleo y las crisis personales, llamó la atención de Kanye West, quien solicitó grabar una remezcla oficial ese mismo año.

0: 10:30, 9:30 en Canarias.
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0: Buenos días. Crece la tensión en el Congreso después de que la diputada del PP, Ana Vázquez, haya sido expulsada del hemiciclo tras exhibir un bote de gas pimienta para hablar de la inseguridad en Ceuta. Los populares critican la expulsión en la Cámara Baja. David Fernández, buenos días.
2: Hola, buenos días. Y tras la expulsión, el PP ha criticado en la sesión de control la decisión de Armengol.
3: Las mujeres ceutíes y sus niños también tienen derecho a poder ir tranquilos al colegio.
4: Un gas pimienta no es un arma, señora presidenta. Es su seguridad.
5: Es usted la vergüenza de esta institución, señor Armengol.
2: Armengol ha lamentado que ella no se puede defender ante estos ataques. Fuentes de la presidencia recuerdan que el reglamento recoge expresamente la prohibición de portar armas en el hemiciclo y que el gas pimienta se considera un arma. En los pasillos, Ana Vázquez asegura que acudirá a la comisaría y se justificaba.
6: No conoce ni el reglamento de armas. Esto no es un arma. Solo tiene 30 mililitros. Además, estaba vacío, pero bueno, que ya no es un arma. ¿Qué está diciendo? ¿Que todas las mujeres portan armas en Ceuta?
2: Vázquez recordaba que Rufián mostró unos casquetes de bala desde la tribuna y no se le expulsó. El diputado de Esquerra justificaba otros incidentes.
7: Yo enseñé una impresora y luego maduré.
2: Vázquez acaba de salir de nuevo a los pasillos, acusa a Armengol de querer reventar la sesión de control y asegura que volverá a traer ese gas pimienta porque dice no es un arma.
0: En Ceuta, la frontera del Tarajal continúa tranquila ante un posible cruce masivo de migrantes, mientras la ministra de Juventud e Infancia, en las mañanas de Radio Nacional, ha afeado al presidente de la ciudad autónoma su cambio de postura sobre el reparto de menores de su traslado a la península. Sira Rego recuerda que Ceuta tiene la tutela de los niños y niñas.
8: Esto el señor Vivas lo compartía conmigo hasta el día 29 de julio. De hecho, yo me reuní con él el 8 de agosto y le dije, presidente, seguimos como siempre, con vías para acoger niños y niñas en península. Y me dio la razón. Yo lo que estoy sorprendida es por el giro de los acontecimientos, porque uno de los aliados que hemos tenido, inquebrantables además, en este asunto de la reforma del artículo 35, ha sido el gobierno de la ciudad de Ceuta.
0: Rego también ha avanzado en estos micrófonos que 54 menores que llegaron solos a Ceuta durante los días 30 y 31 de julio han sido reagrupados con sus familias en la península. Lo están desde el 1 de agosto, mientras que todavía hay 300 expedientes de reagrupación familiar abiertos a la espera de ser estudiados por las autoridades de la ciudad autónoma. Y en aguas de Baleares han encontrado otras tres pateras esta madrugada, en Cabrera y Formentera. En esta última isla han tenido que hospitalizar a uno de los migrantes que presentaba una enfermedad en estado avanzado, Chisco Díaz.
9: Se intensifica la llegada de pateras a Baleares en las últimas horas. Esta madrugada, de hecho, han sido interceptadas dos en Formentera y otra más en Cabrera con 52 personas a bordo. Todo tras una jornada, la de ayer, en la que otros 83 migrantes fueron localizados en aguas de Baleares después de alcanzar la costa viajando en seis pateras. En lo que llevamos de año son ya 326 las embarcaciones detectadas en Baleares desde Argelia con 5.983 personas a bordo. Por ello, en las últimas horas, el presidente del Consejo de Mallorca, Llorens Galmés, ha remitido una carta al jefe de gobierno, Pedro Sánchez. En ella le insta a que en la cita que Argelia y España mantendrán el mes que viene, ambos ejecutivos alcancen un acuerdo que permita el retorno a su país de origen de los menores migrantes no acompañados que han llegado a Mallorca de forma irregular.
0: Y en Madrid estamos pendientes de Mari Carmen, la vecina de 87 años que podría ser desahuciada después de que un fondo inversor haya comprado su edificio. La empresa no ha aceptado la oferta de alquiler e insiste en el desalojo. La comisión judicial ha llegado hace una hora para ejecutarlo, pero de momento continúa desplegado un fuerte dispositivo policial ante los cientos de personas que intentan frenar este desahucio. Alicia del Río, Sindicato de Inquilinas.
10: Estamos aquí esperando mientras nuestros compañeros median con la comisión judicial y la cosa es crítica. La jueza ha dicho que quiere ejecutar el desahucio y por el otro lado una empresa que no acepta la propuesta. Por lo tanto estamos en vilo, el desahucio parece que se va a ejecutar y estamos aquí intentando desde el cordón acompañar a las compañeras que todavía resisten en la puerta del portal y dentro de la casa de Mari Carmen.
0: Es todo, siguen informados en esta sintonía y en rtve.es.
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11: Muy buenos días, actualizamos la información del tráfico y hasta ahora mucha precaución, van a encontrar dificultades en la entrada a Madrid por la 1 en el Molar, la 2 en San Fernando de Henares, A5 Alcorcón y la salida por la 2 en Alcalá de Henares. Se complica también la entrada a la capital toledana por la 42 en Santa Bárbara, en Valladolid, la A62 en Arroyo de la Encomienda en sentido a Burgos, en Cantabria la 8 en Laredo dirección Torrelavega, el acceso a Barcelona C58 y C33, todo ello a su paso por Moncada, ya en Valencia en la 7 en Paterna hacia Alicante y en Málaga en la autovía A7 en el entorno de Benalmádena en dirección a la capital malacitana. Es una información de la Dirección General de Tráfico.
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12: Buenos días, subidas muy ligeras en las bolsas europeas. El IBEX 35 suma una décima porcentual escasa y se mantiene por debajo de la frontera de los 19.800 puntos que ha llegado a superar en los primeros minutos de la sesión. Destaca la fuerte caída de Solaria de casi el 5% en la bolsa española, algo que contribuye a lastrar al IBEX 35 en la sesión de hoy. El resto de bolsas europeas se mantienen en verde con avances muy ligeros. Hoy el petróleo se mantiene relativamente estable. El crudo Brent, el de referencia en el mercado europeo, cotiza en los 99 dólares por barril, cerca de la frontera de los 100 dólares. El petróleo ha bajado en las últimas horas después de informaciones que apuntan a que Teherán estaría dispuesto a una reapertura del estrecho de Hormuz si Estados Unidos da el primer paso en el cese de las hostilidades y también tras conocerse la reparación del oleoducto este oeste en Arabia Saudí. Los mercados también van a estar hoy muy pendientes del encuentro de Donald Trump con Xi Jinping. Además, preocupa la posibilidad de que Estados Unidos pueda dejar de exportar diésel para proteger su mercado. Donald Trump no se cierra a esta posibilidad. De momento, Wall Street apunta a una apertura en verde con avances muy ligeros. Ayer la bolsa neoyorquina cerró prácticamente sin cambios y esta noche ha sido positiva para las bolsas asiáticas, de nuevo con el impulso de compañías relacionadas con la inteligencia artificial. Desde Bolsa de Madrid, David Martínez para Radio 5 Todo Noticias.
0: Comenzamos nuestro espacio de información territorial en Granada. En un edificio renacentista de la ciudad se ha inaugurado el nuevo centro cultural de la Fundación Unicaja y ya ofrece dos propuestas interesantes: pasear por un zoco medieval con unas gafas de realidad virtual o visitar una muestra dedicada a Goya. Granada, Paolo Chinchaiguara.
13: Sí, el Centro Cultural abre en el histórico edificio de Granada del Rey Soler, un palacete de 1502 cedido después de más de 5 años de obras, retrasos y rehabilitación. Antes de ponernos las gafas de realidad virtual, podremos disfrutar de la muestra La Sombra de Goya, casi 60 pinturas provenientes del Museo Lázaro Galdiano, algunas del pintor aragonés, para contar cómo influyó en el uso de la umbría en discípulos y seguidores del siglo XIX y XX. Begoña Torres es directora del museo y cree que la exposición servirá además para sumar a los homenajes a Goya por el próximo bicentenario de su muerte.
14: Es una ocasión única para ver cuadros de un museo como el Lázaro Galdiano, que es uno de los mejores museos que hay en España, y una colección de Goya muy, muy potente. Y yo creo que además el año que viene va a ser el aniversario de Goya, con lo cual nos estamos anticipando también de una manera muy especial a todo ese aniversario, y Goya, que creo que es el pintor universal por antonomasia que tenemos en España, ¿no?
13: Además de Goya, la Fundación Unicaja ha apostado en su centro por una experiencia inmersiva bajo el título Los sentidos de Andalucía, que propone un viaje al siglo XIII en el que el público pueda adentrarse en un zoco y conocer los oficios tradicionales. Lo cuenta Jordi Sellas, director artístico.
15: Tú eres el protagonista de una historia que empieza en un zoco, estás en la Andalucía medieval, eres un mercader que trabaja en un zoco, y a partir de aquí empieza una historia que pasa por distintos escenarios de la Andalucía medieval, que cada uno te va explicando súper bien documentado. Hemos trabajado con expertos de la Universidad de Granada, con el equipo de Contemporánea, hemos trabajado con incluso diseñadores de vestuario como Chiqui Paniagua.
13: La muestra recorre huertos y talleres artesanos con los que se podrá interactuar, con algunas escenas no tan aptas para los que tengan vértigo.
15: Una recreación que te lleva por distintos escenarios hasta un momento final espectacular, que hago spoiler porque la gente ya lo va a explicar y está bien, que es un vuelo, ¿no?, sobre una especie de balcón mágico sobre la Granada medieval 360 espectacular.
13: La Fundación Unicaja ha invertido más de 3 millones de euros en la rehabilitación de este palacete cedido por el Ayuntamiento, que servirá además para sumar a la candidatura de Granada como Capital Europea de la Cultura en 2031.
0: El turismo de cruceros es una actividad en auge, bien lo saben en el puerto de Las Palmas. Allí, hace unos meses, se han inaugurado nuevas y modernas instalaciones que tienen capacidad para operar hasta 4 buques a la vez. Por eso, también en la capital Gran Canaria, se han reunido profesionales del sector para mejorar el ya buen momento que atraviesa la industria. María Estéfano.
16: Las previsiones apuntan a un crecimiento del 18% en el tráfico de barcos en las islas para la próxima temporada. Desde la Autoridad Portuaria de Las Palmas, su presidenta Beatriz Calzada asegura que el reto pasa por desestacionalizar las líneas de cruceros.
17: Nosotros, al contrario que en la península, nuestra temporada alta es la de invierno, pero en verano tenemos plena capacidad para coger cruceros. Entonces, en eso es en lo que se está trabajando. No que vengan más en la temporada que ya tenemos, sino a lo largo del año tener más meses donde podamos ir recibiendo cruceros.
16: Un objetivo planteado desde la nueva terminal del Muelle Santa Catalina, ubicada en el cruce de grandes rutas marítimas entre Europa, África y América, y que ha servido de escaparate para los miles de expositores y asistentes de 90 países. Lo explica la directora en las islas de la empresa organizadora Global Ports, Susana Gutiérrez.
18: Las Palmas es un puerto que tiene una gran importancia y relevancia dentro del terreno español. Es el tercer puerto más importante a nivel de volúmenes y la oportunidad era de porque estamos en las instalaciones de la terminal de cruceros que se inauguró el año pasado en octubre. Una infraestructura adecuada, moderna, eficiente y flexible para atender el futuro y el presente del turismo de cruceros en las islas.
16: Esta oportunidad, apunta Calzada, también busca garantizar que este turismo de cruceros sea continuado y beneficie a la economía local.
17: Nuestra temporada alta empezará a partir de octubre, con lo cual, pues en estos momentos la ciudad está llena, está completa los hoteles. Estamos hablando además de un sector de profesionales que les gusta consumir lo local, que salen fuera, que van a restaurantes, que compran, con lo cual la repercusión económica en la economía local va a ser importante.
16: Un encuentro que persigue consolidar a Canarias como un gran itinerario de referencia internacional dentro del mercado atlántico.
0: Granada y Gran Canaria en las paradas de hoy en el viaje por las emisoras de Radio Nacional en Radio 5 Todo Noticias.
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0: El Museo de Historia de Cataluña acoge hasta el 15 de noviembre la exposición 50 años de los conciertos de la transición Barcelona-Palau d'Esports, una muestra que recupera 5 recitales clave que marcaron la vida cultural y política del país entre los años 1975 y 1976, como nos recuerda Agnès Batllà.
1: En la capital impuesta a...
2: El 27 de septiembre de 1975 hubieron entre Madrid y Barcelona los últimos fusilamientos del franquismo a 5 militantes antifascistas. Serrat acababa de llegar a México. Al conocer los hechos, los condenó abiertamente y tildó Franco de asesino. Estas declaraciones le supusieron una orden de búsqueda y captura por parte del régimen y le abrieron un sumario por un delito de injurias al jefe del Estado, hecho que le obligó a exiliarse. El régimen prohibió la emisión de todas sus canciones en radio y televisión y ordenó retirar todos sus discos de los comercios, incluido el que acababa de sacar, para Piel de Manzana. Ante aquellas injusticias, a Raimon se le ocurre hacer un concierto en el Palau d'Esports de Barcelona al cabo de pocos días, el 30 de octubre, aún con Franco vivo. Le prohíben una docena de canciones y la fila cero está llena de políticos. 20 días después de este concierto histórico, muere Franco. Aquella Navidad del 75, Xirinacs se planta ante la Modelo pidiendo la amnistía para los presos y Lluís Llach empieza a mover los hilos para hacer un concierto en la línea del que hizo Raimon. La venta de entradas es tan fulgurante que consigue los permisos vía Oriol Regàs para hacer 3 más, el 15, 16 y 17 de enero. En medio había habido un cambio de gobernador civil en Barcelona y a diferencia de Raimon, que tuvo a Martín Villa, a Llach le autorizan todo el repertorio. Aquellos conciertos de la transición fueron claves y ahora, 50 años después, el Museo de Historia de Cataluña les dedica una exposición comisariada por Fermí Puig.
3: Estos conciertos fueron importantes debido a que la situación política y social de aquel momento era tensa, era inestable, era insegura, era ilusionante. Se veía venir, en el caso de Raimon, el fallecimiento del dictador y Raimon aprovechó para presentar a la clase política, la mayoría clandestina, en aquel concierto, igual que hizo luego en Madrid, igual que hicieron los otros sus compañeros de viaje.
2: ¿Qué podemos aprender de aquellos artistas que se jugaron la vida defendiendo unos ideales? Es lo que propone reflexionar la muestra 50 años de los conciertos de la transición en el Museo de Historia de Cataluña hasta el 15 de noviembre.

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2: ...10:45, 9:45 en Canarias.
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2: Tensión en el Congreso de los Diputados tras la expulsión de la diputada del PP, Ana Vázquez, por exhibir un bote de gas pimienta para hablar de la inseguridad de las mujeres en Ceuta.
3: La presidenta del Congreso, Francina Armengol, la ha expulsado alegando que estaba enseñando un arma prohibida en el hemiciclo. Los populares tildan a Francina Armengol de ser vergüenza para la institución. La diputada Ana Vázquez recuerda que Rufián mostró unos casquetes de bala y no se le expulsó.
2: La ministra de Juventud e Infancia ha avanzado en Radio Nacional que 54 menores que llegaron solos a Ceuta durante los días 30 y 31 de julio han sido reagrupados con sus familias en la península.
3: Siria Rego también ha afeado a Juan Jesús Vivas, presidente ceutí, su cambio de postura sobre el traslado de menores a la península y reparto entre las comunidades autónomas. Le recuerda que su tutela está en manos de la ciudad autónoma.
2: Interceptadas en aguas de Baleares 3 pateras esta madrugada, 2 en Formentera y otra más en Cabrera, con 52 personas a bordo.
3: Todo tras una jornada, la de ayer, en la que otros 83 migrantes fueron localizados viajando en 6 pateras. En lo que llevamos de año son ya 326 las embarcaciones detectadas en Baleares procedentes de Argelia.
2: En Madrid, pendientes de Mari Carmen, la vecina de 87 años que podría ser desahuciada después de que un fondo inversor haya comprado su edificio.
3: La comisión judicial ha llegado hace una hora para ejecutar el desalojo. Es el cuarto intento. De momento continúa desplegado un fuerte dispositivo policial ante los cientos de personas que intentan frenar este desahucio.
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4: Hola, Chasné.
5: Muy buenas. A ver, ¿me he cerrado bien?
6: Dale, dale, fuerte.
4: 10:30 de la mañana, San Sebastián. Itxasne Idoeta, enfermera guipuzcoana, nos recoge en la furgoneta de la Asociación Lotura Giza Garapena para pasar unas horas con el proyecto ECUM, siglas en euskera de Unidad Móvil de Enfermería Comunitaria y Atención Sociosanitaria a Personas Sin Hogar.
6: El proyecto de ECUM nace hace año y medio. Nace con la intención de acercarnos a las personas en situación de sinhogarismo o en exclusión social. La idea es acercarnos donde están ellos para cubrir las necesidades sanitarias que puedan tener.
4: ¿Y el plan es recorrer la ciudad? ¿Dónde pasáis consulta?
6: Tenemos una furgoneta, no es una ambulancia, pero pues sí voy cargada de un botiquín completo para lo que pueda ocurrir. Al principio nadie me conocía, porque yo llevo ya muchos años trabajando como enfermera en ambulatorios, hospitales. Nunca había trabajado en mis 17 años con el sistema social. Y para mí también al principio fue duro y cada vez va más.
4: ¿Y a dónde nos dirigimos ahora?
6: Ahora vamos a Rentería. Vamos a estar con un chico que se llama Ali. Le conozco desde hace año y medio. Bueno, él tiene un problema de salud. Ahora mismo pues ha empezado a estudiar un grado superior y bueno, pues en su descanso de esas clases le vamos a ver y le vamos a atender ahí.
7: Soy Ali, tengo 35 años. Yo llegué aquí al principio de 2025. Soy un ingeniero en mecánica industrial y trabajaba en una empresa de fundición 7 años.
4: ¿Y decidiste venir a España?
7: Sí, para mejorar mi vida, porque es complicado ahí también. Trabajaba antes en una situación muy peligrosa y muy, muy, muy, muy difícil. Me han dicho que para hacer la homologación de la ingeniería, eso tarda, creo, al menos 3 años. Por eso he hecho una homologación de bachillerato y ahora estoy estudiando un grado superior de química industrial. Estoy en Lotsalde de Caritas, pero casi un año y medio en la calle. La mayoría de tiempo en la fábrica de Herrera. Es muy difícil encontrar una habitación con contrato aquí. No quieren alquilar a un extranjero, es difícil.
8: ¿Has necesitado esos cuidados de Ichazne?
7: Sí, porque tenía una cosa complicada por eso. Yo he hecho el contacto con ella porque al principio no hablaba castellano. Ha hecho un gran esfuerzo para entenderme. Es la mejor enfermera en Donostia. Ella no me ha dado solo ayuda para la salud, me ha dado también consejos de todo, cualquier cosa.
4: Como Ali, cada vez hay más personas en Euskadi y en Guipúzcoa. Nadia Favo es la impulsora de la asociación y decidió poner en marcha Lotura tras más de 20 años trabajando con personas en situación de exclusión social y sin hogarismo.
9: Lotura, uno de sus objetivos también es el cambio de mirada hacia las personas sin hogar, que sigue perpetuando los estereotipos y los prejuicios de las personas sin hogar a todos. En algún momento dado, por diversas circunstancias, todos podemos acabar en situación de exclusión social. Y que desde ahí, bueno, quizás las miradas deban de empezar a cambiar y no mirar a nadie por encima del hombro, ¿no?
4: Poco a poco van tejiendo redes, dándose a conocer, transitando las calles, pero también acercándose a otros recursos como los albergues de acogida. Uno de ellos es el municipal de Ategorrieta y Al Estello es su educador social.
10: Para nosotros, que venga Ichazne es un regalo. Mejoramos nuestra atención, mejora el servicio y eso repercute en la mejora de la calidad de vida de las personas que acuden al centro. Es un albergue que ofrece 5 días de pensión completa. Aparte de las necesidades básicas, también estamos educadores sociales que les podemos recibir. Nos presentan alguna necesidad, alguna demanda, pues vemos cómo les podemos dar respuesta.
4: Dignidad a pie de calle. Trabajar para frenar la exclusión y romper prejuicios. Iker Estévez y Gonzalo García, Radio 5 Todo Noticias.

0: 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Buenos días. Ha vuelto la máxima competición europea entre clubes de fútbol, la Champions, con empate del Real Madrid ante el PSG. Empate a uno anoche del Real Madrid ante el Paris Saint-Germain. Gol de Schröder para las madridistas. Después las parisinas empataban de penalti. Esta noche turno para las vigentes campeonas. Las jugadoras del Barça se enfrentan al otro club parisino, el Paris Club de Fútbol, en esta primera ronda de la Champions. El encuentro a las 9 en el estadio Johan Cruyff. Objetivo, revalidar título, como explicaba en su primera rueda de prensa en castellano Eva Payor.
1: Creo que siempre cuando estás mejor equipo del mundo, siempre otros equipos quieren jugar contra ti muy bien y más motivación, pero nosotras también, nosotras estamos preparados y es nuestro objetivo.
0: En la Liga, culés y madridistas ocupan las dos primeras posiciones de la tabla tras las cuatro primeras jornadas, mientras el Madrid CFF es tercero. Dejamos el fútbol, cambiamos al balonmano porque la selección española en silla de ruedas se ha proclamado campeona del mundo por primera vez en la historia. Una victoria ante Japón en casa en Granollers, una selección mixta de la que, entre otras, forma parte Lorena Bermúdez.
2: Pues mira, aún estoy, no sé si estoy aterrizando o aún estoy despegando, es una cosa increíble. Era nuestro plan, conseguimos el plan y no sabría decirte, estoy muy, muy abrumada ahora mismo. Mira, para mí, yo tengo esclerosis múltiple. El día que a mí me diagnosticaron, pues yo pensé que ese mundo se acababa, se derrumbó todo. Me cogieron de la manita y me dijeron, hay deportes, puedes hacer cosas. Y si a mí ese día me dicen que yo voy a estar aquí rodeada de un equipo tan, tan fuerte, de una familia tan unida, o sea, no lo hubiese firmado ni me lo hubiese creído.
0: Y también del balonmano a la selección absoluta, las guerreras tienen doble cita ante Alemania, partidos amistosos el viernes y el domingo, también en Granollers. En atletismo, cita desde mañana en Pontevedra, las finales de las series mundiales de triatlón. En el mundial de ultrafondo 100 kilómetros celebrado el pasado fin de semana, bronce para Gemma Arenas y plata por equipos para Arenas, Estefanía Unzu, María Romero y Carmen María Pérez. Y en boxeo, Laura Fuertes asegura medalla en el europeo. Será como mínimo bronce y se convertirá en la primera boxeadora española en colgarse una presea continental. Nos subimos a la moto con Daniela Guillén porque ella también ha hecho historia. Primera española campeona del mundo de motocross femenino.
3: Bueno, al final es algo muy grande, ¿no? Que una española haya ganado el campeonato del mundo por primera vez es algo enorme para España y la verdad que contenta de haber sido yo la que lo haya conseguido. Llevo desde los 3 años con este sueño, poder cumplirlo ha sido algo muy grande, al final mucho trabajo detrás. Mentalmente ha sido muy duro para mí estos 5 o 6 años en el Mundial porque siempre he estado ahí pero no he acabado de ganarlo. Y bueno, es una ayuda muy grande y ahora a disfrutarlo. Yo creo que este título ayudará a muchas chicas que al final están entrenando día a día para poder seguir un sueño y yo creo que esto ayuda mucho a seguir.
0: Y antes de despedirnos, estamos en este momento pendientes del tenis. Pueden seguir por Teledeporte el partido de cuartos de final de la Billie Jean King Cup de España ante Kazajistán. El equipo entrenado por Carla Suárez busca en China acceder a las semifinales del torneo. Una selección de la que forma parte Kailin Quevedo. Viene en su mejor momento tras ganar el WTA de Sao Paulo ante la argentina Nadia Podoroska. Andrea Oca, Radio 5, Todo Noticias.

sin rodeos. Desde las 2 y 5 horas pasadas en la península y Baleares, la 1 y 5 horas en Canarias, hemos entrado en el equinoccio de otoño. El otoño, la llegada de la cosecha, la fruta madura y espléndida, y esa increíble explosión de color que crean las hojas al cambiar del verde a casi cualquier otra tonalidad. Las hojas mueren y caen, y el otoño llega a ser una estación llena de melancolía, siendo muchas las canciones que lo mencionan en su título. Otras son más sutiles, le hacen referencia simplemente en la letra. Los paisajes que nos vienen a la memoria cuando hablamos del otoño se convierten en imágenes casi cotidianas, cercanas y personales, que suelen traernos recuerdos de tiempos pasados. Van Morrison siempre ha tenido el otoño como estación favorita y en 1970 escribió una canción, Moon Dance, que dio nombre a su tercer álbum y cuya letra la mencionaba de forma directa como el escenario perfecto para el romance y la inspiración, evocando la melancolía y la belleza de un paseo apacible durante una noche otoñal. A modo de danza lunar, el legendario músico irlandés fue capaz de inyectar tonalidades de jazz con un swing sugestivo y juguetón, donde el piano y el saxo cobraban protagonismo para envolver una interpretación carismática, espontánea y contagiosa. Al fin y al cabo, pura magia otoñal. Sin rodeos, Manolo Fernández, Radio 5, Todo Noticias.

0: Las 11, las 10 en Canarias.
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0: Comenzamos en Madrid, ya es inminente el desahucio de Mari Carmen, la mujer de 87 años que después de 71 viviendo en su casa va a ser desalojada, obligada por un fondo buitre que compró este inmueble. La comisión judicial ya está firmando la salida mientras la policía sigue sacando del portal a los manifestantes. Allí está nuestra compañera Elena Nieva, buenos días.
2: Buenos días. Y finalmente el desahucio sigue adelante, como decías, Fernando. Se está ejecutando ese lanzamiento por parte de la comisión de investigación de judicial, perdón. Y como decimos, el fondo de inversión se ha negado a aceptar la oferta de esa escritora que había ofrecido a condenar la deuda de Mari Carmen y también de pagar esa diferencia de alquiler entre los 500 euros de renta antigua que ella pagaba y los 2.650 euros que le pedían. Una hora negociando con la propiedad, con la comisión, pero como decimos, se niegan a suspender ese desahucio. Vamos a escuchar a Beatriz Duro, que es la abogada del sindicato de inquilinos y también de Mari Carmen.
3: La última noticia que tenemos es que se va a ejecutar el lanzamiento, están ya en ello y no, ni siquiera quieren dejarle un tiempo mínimo de una hora, ni de dos, ni de nada, para sacar sus pertenencias, que saque sus cosas más personales y que el resto se lo mandarán a la dirección que ella indique, que de momento no puede indicar ninguna.
2: De momento la abogada ha propuesto un plazo de un mes para una salida digna de Mari Carmen, por lo menos hasta que encuentre una alternativa, una opción que también se han negado.
0: La empresa se ha negado a vender el inmueble y la ministra Isabel Rodríguez afirma que han tratado también de evitar el desahucio comprando esa casa, pero el fondo de inversión, la empresa, se ha cachondeado de las administraciones.
4: La empresa se cachondea de las administraciones públicas, se cachondea de la ciudadanía española porque tiene una presidenta que les protege. Que ayer mismo, insisto, cuando los movimientos sociales, cuando los movimientos vecinales, cuando el movimiento cultural estaba apoyando a Mari Carmen, ella se fue a apoyar a los fondos que hoy la están desahuciando.
0: Sesión de control al gobierno. La ministra Margarita Robles, ante las críticas de la oposición, vuelve a defender el trabajo del CNI y de las fuerzas de seguridad en la crisis de Ceuta. Congreso de los Diputados, Leticia Arenas, buenos días.
5: ¿Qué tal? Buenos días. El Partido Popular ataca a la ministra por sus diferencias dentro del gobierno, pero añaden los populares que no hay sanchismo bueno y que ni eso les va a salvar de sus responsabilidades por Ceuta, decían. Margarita Robles respondía que está orgullosa de sus 8 años al frente de la defensa en España, pero Cuca Gamarra cree que se está escondiendo para no dar explicaciones en el Congreso.
6: Señora ministra, si usted tuviera respeto al Congreso, no hubiera vetado la comparecencia de la directora del CNI en la Comisión de Secretos Oficiales.
5: Tiraba un dardo la ministra al responder a Gamarra que ya está agendada su propia comparecencia en la Comisión de Secretos Oficiales.
7: Señora Gamarra, ahora como ya no es usted portavoz, no se entera bien de las cosas. Mire, ayer hubo una reunión, una junta de portavoces en la que se
5: acordó. Y añadía Robles también que la directora del CNI comparecerá sin ningún problema, decía, cuando la citen.
0: Está siendo una sesión de control al gobierno con mucha tensión. La presidenta del Congreso, Francina Armengol, ha expulsado del hemiciclo a la diputada del PP, Ana Vázquez, por enseñar un spray de gas pimienta. Algo más, la ministra de Juventud e Infancia ha avanzado en Radio Nacional que 54 menores migrantes no acompañados que entraron a Ceuta los pasados 30 y 31 de julio ya han sido reagrupados con sus familias en la península, lo están señalando desde principios del mes de agosto. Es la vía más sencilla, ha dicho la ministra. 11 y 4 minutos de la mañana, 10 y 4 en Canarias. Ahora las noticias de su comunidad. Inminente el desahucio de Mari Carmen, la vecina de 87 años en la calle Alcalde 6 de Baranda, en la que lleva 70 viviendo. Es el cuarto intento en 7 años y la comisión judicial se encuentra en la vivienda para ejecutar la orden de la juez. La policía ahora mismo lleva a cabo uno por uno el desalojo de las personas que hacen una sentada en el portal de entrada a la casa de Mari Carmen. Su abogada, Beatriz Duro, acaba de aclarar que no han podido hacer nada por evitarlo.
3: Hemos propuesto que, por favor, había una oferta sobre la mesa de que una persona anónima quería hacerse cargo del pago del alquiler. Además, que las administraciones públicas están coordinando para poder ofrecer una alternativa habitacional y lo hemos acreditado documentalmente y también les ha dado lo mismo. Y en última instancia les hemos incluso propuesto que nos den un plazo de un mes o 15 días para poder hacer una salida digna de Mari Carmen de su casa y que pueda sacar sus pertenencias y encontrar una alternativa, y también se han negado a esto último.
0: La Policía Nacional ha detenido a dos personas, identificado a otras 160 en un control rutinario de inspección en seis locales en Lavapiés. En los registros se han incautado de un arma de fuego y también han levantado tres actas por drogas, una operación que los agentes han practicado en virtud de la Ley de Seguridad Ciudadana para inspeccionar cuál es la actividad de esos locales. De los dos detenidos, uno tiene una orden judicial en vigor de ingreso en prisión y el otro tiene una orden por la ley de extranjería. Y la Comunidad de Madrid ha iniciado la licitación de las residencias del Plan 40-40 en un modelo de colaboración público-privada para reservar como mínimo el 40% para oferta pública regional. Ana Dávila, consejera.
8: Ya se han licitado dos de esas residencias y este mismo viernes vamos a licitar cinco más, con lo cual siete residencias ya están prácticamente licitadas y otras 13 antes de que acabe el año.
0: De esta manera sumarán 6.000 plazas residenciales y 2.000 de atención diurna. Más información de la Comunidad de Madrid dentro de una hora.
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10: ¿Qué tal? Muy buenos días. Actualizamos la información del tráfico a las 11.06 y en estos momentos un accidente dificulta en Vizcaya la AP8 a su paso por Basauri en sentido San Sebastián, donde van a encontrar alrededor de un kilómetro de retenciones. Circulación lenta en Madrid en la A1, en el Molar, en ambos sentidos de la marcha y en dos puntos de la A2 de entrada por San Fernando de Henares y en su salida por Torrejón de Ardoz. Van a encontrar también dificultades en la entrada a Cádiz ya por la A48 a su paso por Chiclana de la Frontera. Es una información de la Dirección General de Tráfico.
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11: ¿Qué tal? Buenos días. Poco más de las 11 de la mañana, finales de septiembre, y tenemos ya casi 30 grados en Fuerteventura y también en Jairacejo, en la provincia de Cáceres. Temperaturas muy altas para este primer día del otoño, temperaturas prácticamente de verano. Temperaturas que son muy elevadas en todo el país, pero especialmente en el suroeste de Galicia, suroeste peninsular y en la provincia de Las Palmas, en el archipiélago canario. Hoy vamos a alcanzar 38 grados en Badajoz, 37 en Córdoba, 34 en Pontevedra, 33 en Zaragoza y Madrid y 32 en Pamplona. Máxima hoy de 28 en Bilbao. Mañana suben mucho las temperaturas en el Cantábrico y mañana llegaremos a 36 grados en Bilbao. Será a partir del domingo cuando bajen un poco, pero seguirán altas y sí que a partir del lunes bajarán ya de forma más significativa en muchas zonas. Continuamos con tiempo anticiclónico, estable, soleado, sin lluvias, muy pocas nubes, salvo algunas nubes de tipo alto. Es una información de AEMET.
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12: 11 y 8 minutos de la mañana, 18, si nos escucha desde Canarias, lo de Mari Carmen, el caso penoso de esa anciana de 87 años que está siendo desahuciada esta mañana, como nos hemos contado en el boletín de noticias en Madrid, es el reflejo más crudo y descarnado del problema que más preocupa a los españoles, como nos dice el CIS cada mes. La vivienda es una reivindicación que afecta además a miles de trabajadores en nuestro país. Hablamos ahora de las pensiones y de quienes han cotizado 40 años o más a la Seguridad Social, pero cuando se jubilan de forma anticipada sufren recortes en sus pensiones ya de por vida. Una penalización que muchos colectivos consideran profundamente injusta después de 4 décadas de trabajo. La presión social y ciudadana ha llevado este debate al Congreso. La Cámara acaba de aprobar una iniciativa de Podemos para eliminar ese recorte. Lo ha hecho con los votos a favor del Partido Socialista y de los grupos del bloque de la investidura, con la abstención del PP y el voto en contra de Vox, y que defendía así Jone Belarra.
13: Estamos hablando de personas que no solo han cumplido con sus familias, no solo han cumplido con la Seguridad Social, han cumplido con este país, han sido quienes más y durante más tiempo han contribuido al sostenimiento de lo público.
12: Esta iniciativa política, que todavía tiene que pasar su tramitación parlamentaria, es una iniciativa que partió de otra. Un grupo de jubilados agrupados en la asociación ASJUBI 40 presentó a principios de este mes la solicitud, apoyada por 178.000 firmas, para que no se penalice a los trabajadores con largas carreras de cotización. Vamos a hablar con su presidente, con Antonio Matinero. Buenos días.
14: Hola, buenos días.
12: Bueno, la iniciativa ha sido aprobada. Recordamos que solamente un primer paso para iniciar la tramitación, pero es para estar satisfechos e incluso sorprendidos de este primer éxito, porque ha habido algún cambio de opinión entre los grupos, ¿no?
14: Bueno, sí, por supuesto que es un paso muy importante, porque si no hubiera salido adelante esta votación, pues quedaba ya anulado por completo la posibilidad de conseguir el que se corrija esta injusticia. Sorpresa, en cierto modo sí, aunque bueno, pues en la política hasta el último momento todo es posible. Entonces no descartábamos la posibilidad de que saliera un resultado positivo.
12: ¿Cómo surgió la iniciativa?
14: Estamos contentos.
12: Le preguntaba cómo surgió la iniciativa, cómo han logrado organizarse, cuántos trabajadores podría haber en esta situación.
14: La iniciativa surgió hace 11 años ya, o sea que llevamos 11 años de lucha y con muy buenas palabras durante los 11 años cada vez que nos hemos reunido con los distintos partidos políticos, todos nos dan la razón, todos nos dicen que tienen casos en sus familias conocidos que le están afectados, pero por desgracia después no se llega a materializar el que se corrija esta injusticia. Uh-huh. ¿Cuántos estamos afectados? Pues por datos que nos ha facilitado el propio ministerio, se está sobre

0: porque pues los padres no iban a poder seguir trabajando todos, el Estado no tiene los medios suficientes para atender a los niños esos servicios, con lo cual seguimos siendo muy importantes para la sociedad. O sea, no solamente como los progenitores y como las personas mayores, sino que útiles, porque si nos declaramos en huelga, creamos un problema para el Estado. O sea, que no lo olviden ni políticos ni la sociedad en general.
1: Por ser muy concretos, para que lo entiendan mejor nuestros oyentes, señor Matinero, su caso y el de otros muchos asociados que nos estén escuchando, que después de 40 años de trabajo se jubilan antes de la edad permitida. Y tienen un recorte en su pensión ya para toda la vida. ¿Cuál es la cantidad que pueden perder para una pensión media?
0: Bueno, uno de los ejemplos que puso ayer precisamente en la exposición Ione Belarra era uno del mío. Habla de 40 años cotizados. Yo concretamente tengo 45 años cotizados. Y este es el caso de la mayoría de los que se está afectados. Después nos diferencian entre voluntarios o forzosos. Los forzosos, pues, están considerados aquellos que, por desgracia, nos hemos quedado sin trabajo a una edad en la cual ha sido muy difícil encontrar trabajo y nos ha quedado más remedio de que jubilarnos, porque encima las ayudas que podía dar la Seguridad Social para mayores de 52 años, pues, por ejemplo, en mi caso, habían desaparecido. Después han vuelto a ponerlas, pero habían desaparecido. Entonces, no te quedan ahorros porque has pasado unos años con pocos ingresos o ninguno. La única solución es la jubilación o el morirte de hambre. Entonces, pero cuando se habla de los voluntarios, nosotros también queremos un poco hacer ver de que hay muchos casos voluntarios que son forzosos. No son despedidos, pero los problemas de salud, pues no pueden, pues imaginaros un albañil en un andamio con 62 años, 73 años, a 63 años, subido en el verano con estas temperaturas, por ejemplo, ahí, pues con dolores en todo su cuerpo. Es difícil de mantener ese trabajo. Al final, pues opta por jubilarse porque no le reconocen una incapacidad. Pero no es una, si estuviera en condiciones, seguiría trabajando hasta la edad oficial de jubilación. O sea que son voluntarios, pero voluntarios forzosos. Por eso no nos gusta diferenciar. Nosotros hablamos de años cotizados. Entonces, pues.
1: En el caso de
0: Y
1: la.
0: bueno, pues
1: Sí.
0: eso.
1: No, le preguntaba que en el caso
0: No,
1: de la proposición de
0: ¿en
1: ley
0: qué
1: de.
0: cantidad
1: Sí.
0: afecta?
1: Sí, en el
0: ¿En qué
1: caso de la.
0: cantidad económica
1: Dígame,
0: afecta? Bueno,
1: sí.
0: pues. En mi caso, hablaba Ione, y bueno, pues no es exactamente esa cantidad, pero entre 200 a 300 euros, en mi caso.
1: 200,
0: Pero
1: 300.
0: bueno, lo depende de cada uno al mes,
1: Claro.
0: esto.
1: Cada mes y para siempre.
0: Y para siempre, que esa es otra cosa que también alegamos nosotros, de que algunos nos dicen de que nos han hecho un préstamo el Estado porque nos jubilamos antes. Bueno, normalmente cuando uno coge un préstamo en un banco, cuando ha acabado de amortizar el Estado, el banco no te sigue pasando el recibo mensual. En este caso, el Estado nos sigue pasando el recibo mensual hasta que fallezcamos. Entonces, llega un momento de que se ha equilibrado ya esa balanza y seguimos pagando esa cuota. No nos parece justo.
1: Bueno, esto podría cambiar si saliera adelante la proposición de ley de Podemos porque tiene un carácter retroactivo y terminaría, digamos,
0: También
1: resarciendo a
0: con
1: los
0: esto.
1: 870.000 perjudicados ahora mismo, ¿no?
0: Sí, también con esto quiero aclarar. Cuando se habla de carácter retroactivo, algunos dicen, no, es que económicamente no pedimos una retroactividad económica de lo que a mí me han quitado desde que me jubilé en el 2017. Eso no lo pedimos. Pedimos que el carácter retroactivo sea a efectos de que los que se estén ya jubilados se nos quite la penalización. Normalmente cuando una ley sale es a partir de que sale esa ley para el que entra en esa situación en el futuro. O sea, los futuros que se jubilasen con estas condiciones. Nosotros lo que pedimos es de los que estamos ya penalizados que nos quiten la penalización. Esa es la retroactividad que pedimos, no económica, porque eso asumimos de que sería una cantidad imposible de asumir por los presupuestos del Estado.
1: Bueno, pues veremos qué sucede. El Congreso aprueba tramitar la solicitud para eliminar los recortes que sufren los trabajadores que deciden jubilarse anticipadamente. Veremos qué sucede porque estamos en el final de la legislatura y si la proposición de ley no
0: Sí.
1: avanza, pues al disolverse las Cortes decae la iniciativa legislativa y
0: Decae
1: sería como
0: todo.
1: volver a empezar otra vez.
0: Por esto nosotros ayer dejamos muy claro a todos los políticos que bajaron a hablar con nosotros una vez expuesta su situación, la posición en el Congreso, les decíamos lo mismo, les dije a todos lo mismo. No os pedimos que hagáis una contrarreloj o una carrera a 100 metros lisos, pero sí una maratón. O sea, no paréis, esto hay que poner adelante, hay que seguir adelante, hay que poner unas fechas límites para las enmiendas que puedan presentar los partidos políticos y cuanto antes tiene que salir redactada esta ley. Con las modificaciones, a ser posible, las menos posibles, porque no queremos que se quede nadie fuera, pero esto tiene que ser adelante. Entonces, el compromiso es de que

0: Es posible siempre que las elecciones nos adelanten antes de las Navidades. Muy bien. Las elecciones son en las fechas más o menos previstas, es posible. Es cuestión, como decimos siempre, de voluntad política.
1: Está claro. Antonio Matinero.
0: Al Cubi 40 va a seguir siendo pesado e insistiendo y agotando a todos los políticos que tengamos que hablar con ellos. Muy para bien. Que esto se siga adelante.
1: La asociación Ascubi 40, la promotora, la verdadera promotora de esta proposición de ley que salía adelante ayer de Podemos, de momento en trámite parlamentario para no penalizar las carreras largas de nuestros jubilados. Hemos hablado con su presidente, con Antonio Matinero. Gracias por atendernos y buenos días.
0: Gracias. Gracias a vosotros. Muchas gracias.
1: 11 y 17 minutos de la mañana, 10 y 17 en Canarias.
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1: En Madrid, a punto de ejecutarse el desahucio de Mari Carmen, la mujer de 87 años que debe abandonar la casa en la que ha vivido 7 décadas. El del fondo de inversión, dueño de la vivienda, se ha negado a aceptar la oferta de una escritora anónima para saldar la deuda y pagar su alquiler.
3: Se han vivido momentos de mucha tensión en el exterior del edificio donde centenares de personas han intentado frenar el desalojo. La ministra de Vivienda, Isabel Rodríguez, carga contra la presidenta madrileña, Díaz Ayuso, y pide al PP que apoyen retomar la moratoria antidesahucios para los casos que afectan a personas vulnerables.
1: Sesión de control al gobierno en el Congreso. La ministra Margarita Robles ha mostrado orgullosa de su gestión al frente de defensa desde hace 8 años y ha vuelto a defender el trabajo del CNI y de las fuerzas de seguridad del Estado en la crisis de Ceuta.
3: Robles ha respondido de esta manera a las críticas del PP. La diputada Cuca Gamarra cree que la titular de defensa se está escondiendo para no tener que dar explicaciones y que por eso ha vetado la comparecencia en la Cámara de la directora del CNI.
1: La ministra de Juventud e Infancia, Sira Rego, ha avanzado en las mañanas de Radio Nacional que 54 menores migrantes no acompañados que entraron a Ceuta los pasados 30 y 31 de julio ya han sido reagrupados con sus familias en la península.
3: Lo están señala desde principios de agosto, mientras siguen abiertos otros 300 expedientes de reagrupación.
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4: La contaminación por plásticos es una de las crisis ambientales más alarmantes del siglo XXI, impulsada por un modelo de producción lineal basado en el consumo y desechos rápidos. Cada año se fabrican más de 400 millones de toneladas de plástico, de las cuales casi la mitad se diseña para un solo uso. La mayor parte de estos materiales termina en vertederos, quemada o arrojada al medio ambiente, donde pueden perdurar durante cientos de años. Es lo que ya en 1972 Félix Rodríguez de la Fuente llamó la civilización de la basura. Carlos Sanz, bienvenido, muchísimas gracias por acompañarnos esta mañana en Radio 5 Todo Noticias.
5: Hola, buenos días, un placer.
4: Carlos Sanz Lázaro es catedrático de Ecología en la Universidad de Alicante, es investigador del Instituto Multidisciplinar para el Estudio del Medio Ramón Margalef. Bueno, más de medio siglo después de que Félix Rodríguez de la Fuente utilizara esa expresión, la civilización de la basura, ¿en qué punto nos encontramos hoy respecto a esa advertencia pionera en su tiempo?
5: Bueno, pues Félix Rodríguez de la Fuente fue totalmente premonitorio y justamente ahora estamos en una situación preocupante en el que, bueno, cada vez por nuestra sociedad, la forma de consumir que tenemos, estamos cada vez con una mayor cantidad de basura y es un problema que debemos de atajar.
4: ¿Percibimos de alguna manera la basura como un problema exclusivamente visual, estético, o va calando la idea de que estamos ante una crisis, digamos, química, ecológica, invisible?
5: Sí, bueno, esto se debe principalmente a que nuestra economía actual es una economía lineal, donde se produce algo, se usa y se tira. Y deberíamos de pasar a una economía circular donde el residuo, después de haberse usado, se recicla, se reusa o se reutiliza para que vuelva a entrar en la cadena de valor y sea otro producto con otro uso. Pero la basura no solo es un problema a nivel visual, también es un problema ambiental y que nos afecta a todos los seres vivos del planeta, incluidos los humanos, que somos parte de ese medio ambiente, y nos afecta también a nivel social y a nivel económico. Un gran gasto que cada uno de los ciudadanos tenemos es los ayuntamientos tienen a la hora de la gestión de la basura y que recae también en las cuotas y en lo que los ciudadanos deben de pagar por la recogida y el tratamiento de esas basuras.
4: Sí, sí, lo notamos en el bolsillo, ¿eh? Y bueno, uno de los mayores problemas del plástico, en este caso uno de los residuos, radica en su persistencia y en la fragmentación de partículas pequeñas que invaden todos los ecosistemas, desde la Antártida hasta el Everest, pero que también está en el aire que respiramos en nuestros hogares, ¿no?
5: Exactamente. Dentro de la basura que generamos, el plástico es el ítem o el tipo de material que se encuentra en mayor medida. Y esto se debe porque es un material de una gran perdurabilidad, es un material muy muy bueno que nos ha permitido avanzar en nuestro nivel de vida, pero también tiene sus consecuencias que cuando se vuelve un residuo, esa gran perdurabilidad hace que perdure un gran tiempo en el medio ambiente, si llega al medio ambiente. Y después tenemos el problema de los microplásticos, que ya sea que se hayan generado en ese tamaño o por fragmentación de grandes plásticos, al final pueden producir efectos tanto para el medio ambiente como para el ser humano, que aún no se conocen, pero los primeros resultados que se están teniendo en distintas investigaciones resultan alarmantes, y ya no solo los podemos tener, ya que los podemos asimilar por la comida, sino también simplemente por la inhalación los podemos asimilar también.
4: Es bueno, bastante común leer que un envase es 100% reciclable. ¿Hasta qué punto es cierta esta afirmación?
5: Hay muchos envases que son 100% reciclables. Lo que pasa que después deben de ser reciclados. Y como el gran problema de la basura y de los plásticos en particular es que en su producción es bastante baja, pero después su gestión, cuando se vuelve un residuo, es mayor, entonces el reciclado, como cuesta, como tiene un coste mayor que el producir uno nuevo, por ese motivo muchas veces no se recicla lo suficiente. Pero bueno, vamos hacia ese escenario de que cada vez haya mayor reciclaje, y hay directivas europeas que nos están haciendo ir hacia ello. Va a tener un mayor coste económico que también nos va a repercutir. Entonces, una de las estrategias más eficientes sería, como había comentado, pasar a una economía circular e intentar pues reducir en la medida de lo posible nuestro consumo, reutilizar, reciclar, para generar una menor cantidad de basura, porque la basura que no se genera ya no hay que gestionarla.
4: Sí, eso está claro. En el comercio es habitual que se cobre al usuario o al cliente por la bolsa de plástico, ¿no?, en la caja, para disuadir de su consumo. Y sin embargo, los productos del interior, los productos que estamos comprando, están sobreenvasados. Es decir, son muchísimos los artículos que vienen envueltos de plástico y sin embargo luego tenemos que pagar por la bolsa para llevarlos. ¿No estamos ante una contradicción?
5: Sí, muchas veces aquí entran varios factores. Por una parte, también parece que el plástico da una sensación, el envase de plástico, pues por las propiedades que tiene de impermeabilidad, etcétera, pues da una mayor seguridad en cuanto a que el alimento esté en buenas condiciones, pero sí que es verdad que hay una excesiva cantidad de sobreenvasado y uso de plástico. Y también, bueno, aquí los comercios tienen que hacer un esfuerzo, pero también los consumidores, ya que si optamos por consumir o ir a supermercados o comprar alimentos donde no estén sobreenvasados, pues también los productores irán hacia ese tipo. Debe de haber, todos tenemos un papel ahí, debe de haber unas leyes que vayan en esa dirección, que las empresas también ayuden a eso y que los consumidores, a través de nuestro consumo, pues también hagamos tendencia para apoyar todos a reducir la producción de plástico que no es necesaria, y sobre todo evitar los plásticos de un solo uso, que pueden que los usemos durante una semana o unos minutos y después pueden perdurar en la naturaleza hasta más de 100 años.
4: Bueno, pues vamos a quedarnos con este llamamiento, ¿verdad?, pues a ser más racionales en el uso de los plásticos. Carlos San Lázaro, catedrático de Ecología en la Universidad de Alicante, muchísimas gracias por haber estado con nosotros.
5: Un placer, buenos días.
4: Nosotros volveremos el próximo miércoles. Manuela Seara Valero, Radio 5, Todo Noticias.
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6: Hoy en Memoria Beatles recordamos a Tony Bennett, el crooner elegante del que dijo Sinatra que era el mejor cantante del mundo. Este año se celebra el centenario de su nacimiento y nosotros le recordamos con una de sus versiones del repertorio Beatles, este largo y tortuoso camino.

Bennett cantó con Paul McCartney en varias ocasiones y ya nonagenario hizo duetos con grandes del pop como Elton John, Lady Gaga o Amy Winehouse. Ganador de 20 Grammys, Bennett deja también para la historia de la música popular sus acercamientos a las canciones de los Beatles. Joaquín López Bustamante, Radio 5, Todo Noticias.

0: 11:30, 10:30 en Canarias.
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0: Buenos días. Mañana agitada en el Congreso después de un inicio de sesión de control bronco por la expulsión de la diputada del PP, Ana Vázquez, por mostrar un bote de gas pimienta para hablar de la situación de inseguridad que viven las mujeres en Ceuta, han tenido que precintar varias zonas del recinto tras detectarse spray tóxico en ellas. Cámara baja, David Fernández.
2: Sí, el Congreso ha tenido que precintar tres baños, la cocina de una cafetería y algunos despachos de Vox por fuertes olores después de que alguien vaciara en esa zona un spray tóxico. Una empleada ha sido lo que ha dado la voz de alarma tras sentirse indispuesta. El aviso, según fuentes de la Cámara, ha llegado poco antes de las 10:30, cuando la diputada Ana Vázquez ya había sido expulsada del hemiciclo. Ella, en las declaraciones que ha hecho en los pasillos, aseguraba que había vaciado el bote en la calle.
3: Cuando tienen que llevar estos medios de autodefensa de 30 mililitros y que efectivamente estaba hoy enseñando a todo esto vacío, obviamente, y hasta lo cerré por si olía algo de cuando lo vacié en la calle.
2: En el PP corroboran esta versión, aseguran que lo ha traído vacío al hemiciclo y hablan de maniobra de distracción de Armengol.
0: Y en otro punto de Madrid, en el barrio del Retiro, la policía ha realizado cargas policiales para desalojar a los cientos de personas que intentan impedir el desahucio de Mari Carmen, una vecina de 87 años que residía desde hace más de 70 en un edificio. Ahora quieren desalojarla después de que lo haya comprado un fondo inversor. Y en cuanto a la polémica por las listas de espera quirúrgicas en el hospital Ramón y Cajal de Madrid, comunicado conjunto de los responsables médicos del centro, rechazan de plano las acusaciones hechas por un médico y que están en el origen del caso. Detalles, Paco Arjona.
4: Sí, los jefes de servicio rechazan cualquier irregularidad en las listas de espera quirúrgica. Señalan que la inclusión en esa lista es una decisión exclusivamente médica y que la prioridad quirúrgica depende solo de la gravedad de la patología y del riesgo para el paciente. También reivindican su papel, reconocen que son los responsables últimos de aplicar los criterios clínicos y que tienen la obligación de revisar las prioridades mal asignadas para garantizar la equidad entre todos los pacientes. El comunicado, que está firmado por una docena de jefes de servicios quirúrgicos del Hospital Ramón y Cajal, habla de una gestión basada en el rigor y la transparencia, reafirma el compromiso de los firmantes con una sanidad pública de calidad.
0: Comienza en Valencia el juicio contra 11 activistas de Greenpeace que protagonizaron unas protestas contra el atraque de un buque metanero en 2021 en el puerto de Sagunto. La Fiscalía pide para ellos 5 años de prisión. Nacho Marimón.
5: Hola, ¿qué tal? El juicio contra los 11 ecologistas de Greenpeace ha comenzado esta misma mañana con la esperanza de un cambio en las conclusiones de la Fiscalía. Se les acusa del delito de desórdenes públicos agravados por unos hechos que ocurrieron en 2021, cuando el barco Esperanza de Greenpeace entró en el puerto para tratar de frenar la llegada del buque Mercant procedente de Estados Unidos con 138.000 metros cúbicos de gas licuado. Los activistas se anclaron junto a la planta y pintaron en un lado del buque el lema "No más gas". Francisco del Pozo es activista de Greenpeace.
6: Pues estamos nerviosos, evidentemente, por lo histórico y por lo importante que es esto. Y espero que, sobre todo, sentar precedente, que la justicia nos absuelva.
5: Los ecologistas consideran desproporcionado pedir 5 años para una protesta pacífica, ya han calificado este procedimiento como una mordaza al activismo mundial.
0: Y hay novedades en la investigación sobre la muerte del arquitecto Josep Joan Pere i Miret hace 9 meses en Baqueira, Lleida. Los Mossos d'Esquadra han detenido este miércoles en Madrid a su pareja. Última hora, Sergi Bassolas.
7: Sí, la policía catalana ha informado de la detención de la pareja del conocido arquitecto. La mujer de 65 años ha sido detenida en Madrid. Está acusada del homicidio de su pareja en una causa que ha sido declarada secreta. La muerte del arquitecto de 72 años se produjo durante las vacaciones de Navidad, cuando pasaba unos días en una residencia que posee en Baqueira, prácticamente al lado de la conocida estación de esquí. Josep Joan Pere acudió al hospital en Nochebuena tras encontrarse indispuesto. Tras pasar la noche en urgencias, al día siguiente recibió el alta y finalmente el 26 de diciembre fue hallado muerto en su domicilio. Fuentes policiales consultadas por Radio Nacional relatan que las incongruencias en la declaración de su pareja y ahora detenida despertaron las suspicacias de los investigadores. Y a pesar de que las autopsias preliminares atribuyeron el deceso posiblemente a un problema de salud, la investigación policial y judicial ha hallado indicios de criminalidad.
0: Es todo. 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
8: Muy buenos días, actualizamos la información del tráfico y hasta ahora pendientes de un accidente que complica en Vizcaya la AP8 a la altura de Basauri, dirección San Sebastián. Se complica en Madrid la autovía 1 en El Molar, en ambos sentidos, la salida por esta misma 1 en Cabanillas de la Sierra y la entrada en la 2 en San Fernando de Henares. Dificultades en Valladolid en la 62, en Arroyo de la Encomienda, sentido Valencia, ya en Ourense la 52 en Verín, dirección Zamora, en Cantabria en la 8, en Oriñón y Laredo, todos sentido Torlavega, al igual que en Teruel en la 23, en la Puebla de Valverde con tráfico denso, dirección Zaragoza. Se complica la salida de Málaga por la 45 en Casa Bermeja y también en Mallorca, la MA1 a su paso por Génova, ya en dirección a Palma Capital. Es una información de la Dirección General de Tráfico.
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9: Titulares que acapara Trinidad y Tobago, a menudo hay violencia, pandillas o estados de emergencia.
10: En el caso de Trinidad y Tobago, la violencia es más que el acto violento, sino es una cultura de la violencia.
11: And I would like you all to at least like have a jeep, because after the shooting you all have a jeep at the bottom of the
9: road. El oído se acostumbra a escuchar a expertos tratando el tema, autoridades asegurando mano dura contra las pandillas o voces desde los barrios afectados pidiendo un refuerzo policial. Pero hay un sonido mucho más identitario para el país caribeño. El steel pan o los tambores metálicos, el instrumento nacional de Trinidad y Tobago.
12: Okay, so yeah, my name is Ashley Murray.
13: Me llamo Ashley Murray, soy de Trinidad y Tobago, concretamente de la isla de Tobago. No me considero la típica intérprete de steel pan. Aprendí a tocar el steel pan en el colegio y al principio no lo valoraba demasiado. Pero cuando me mudé a Estados Unidos, ahora vivo en Nueva York, empecé a apreciarlo de verdad. Hoy me considero profesora de steel pan, arreglista y una aprendiz permanente de este instrumento.
12: And a lifelong learner.
9: Antes de empezar la entrevista, Ashley quiere dejar algo muy claro. El steel pan no es solo un instrumento, es una familia entera.
13: El steel drum o steel pan, o simplemente pan, como solemos llamarlo, es una familia de instrumentos musicales fabricados a partir de bidones de petróleo de 55 galones. Nació en Trinidad y Tobago y tiene un sonido brillante y cálido.
12: There's a few different versions about it, right?
13: Existen varias versiones sobre su origen, pero en general se acepta que el steel pan se desarrolló en Trinidad entre finales de los años 30 y comienzos de los 40. Para entender su historia hay que remontarse al carnaval. El carnaval llegó a Trinidad y Tobago de la mano de los colonizadores franceses. Cuando se abolió la esclavitud y la población africana pudo participar, incorporó sus propias tradiciones, especialmente la lucha con palos y la percusión. Con el tiempo, los tambores fueron prohibidos, así que la gente tuvo que buscar nuevas formas de expresarse musicalmente. Empezaron utilizando bambú y surgieron las llamadas bandas de tambu bambu. Además del bambú, también tocaban con botellas, cucharas, ralladores, ollas, sartenes y otros objetos metálicos. Poco a poco se convirtieron en la opción preferida. Al golpearlos una y otra vez, el metal se iba abollando de forma natural. La gente descubrió que cada abolladura producía una nota diferente. Lo que empezó siendo algo accidental pasó a hacerse de forma intencionada. Los músicos comenzaron a crear esas hendiduras para obtener distintas notas. Después buscaron objetos metálicos cada vez más grandes y descubrieron que el bidón de petróleo de 55 galones era el material perfecto porque ofrecía una superficie suficiente para incorporar muchas notas. Moldeando y afinando esos bidones nació el steel pan.
12: So being a part of a steel band was associated with gangs.
13: Durante mucho tiempo, pertenecer a una steel band se asociaba con las pandillas y la delincuencia. no era algo considerado respetable. Pero esa percepción cambió por completo con el paso del tiempo. Hoy, el steel pan es el instrumento nacional de Trinidad y Tobago. Se ha convertido en un símbolo de orgullo e identidad nacional. Al principio las steel bands eran espacios exclusivamente masculinos. A las mujeres se les desanimaba participar e incluso se les impedía acercarse porque se consideraban lugares peligrosos. Hoy existen intérpretes, arreglistas, directoras de bandas e incluso steel bands formadas íntegramente por mujeres.
14: The high sitana pan is a single pan that consists of 29 notes. The notes are arranged in three rings.
13: Su canal, Learning Steel Pan with Ashley, cuenta con cerca de 4.000 suscripciones. Gracias a mi canal de YouTube, ahora tengo alumnos de Australia, Nueva Zelanda e incluso de España. No existe una cifra oficial, pero hay steel bands repartidas por todo el Caribe, Estados Unidos, Reino Unido, Canadá, África, Japón e incluso Oriente Medio. Recuerdo haber visto a la Guardia Real de Omán tocando steel pan.
14: The Royal Guard of Oman, they were playing steel pan.
13: Es una de las pocas unidades militares en Oriente Medio que incluye instrumentos de steel pan en su repertorio. Y lo hace desde los 90, por un deseo del entonces sultán, Qaboos bin Zayd, de diversificar la cultura musical de sus agrupaciones de élite. Este sonido, menos agudo, es el del handpan, un instrumento con un aspecto que recuerda al de un platillo volante. La melodía que suena la toca Daniel Bomberris, uno de los precursores del handpan en España y fundador de la web handpan.es.
15: La idea primordial surge alrededor de 1998, cuando una compañía suiza fabricante de steel pans llamada Panart se junta con un músico de Gatam para tratar de llevar un concepto a cabo, que sería la mezcla de la capacidad armónica y melódica del steel pan con la capacidad percutiva manual del Gatam. Es decir, tratar de construir un steel pan que se pueda tocar a mano.
13: El handpan me parece muy interesante porque desde mi punto de vista conecta con los orígenes del steel pan. El steel pan actual tiene una forma cóncava, como un cuenco, con las notas en el interior. Los primeros steel pans, en cambio, eran convexos y se parecían mucho más al handpan actual, con las notas en la parte superior. Por eso creo que el handpan devuelve al steel pan a sus raíces.
16: Desde Trinidad y Tobago, el metal también tiene otra historia que contar, del sonido de la bala al de las hendiduras del steel pan y del handpan. Celia Vidal, Radio 5, Todo Noticias.
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19: Abril de 2025. La Iglesia Católica está al borde de la ruptura. Se disputan el poder dos teologías, quizá dos dioses. Uno vive en la tradición y en los templos. Otro se manifiesta en los pobres y los que sufren. Tras la muerte del Papa Francisco, el choque entre ambas visiones desata una guerra política en el Vaticano. Uno de los cardenales del cónclave, Robert Prevost, se ha especializado en luchar contra la oscuridad de la Iglesia. No solo ha lidiado con casos de abusos sexuales del clero, sino también con delitos financieros, incluso con sicarios al servicio de sacerdotes. Hasta 2023 solo era un misionero en una provincia pobre de Sudamérica. Nadie imaginaba que estaba a punto de convertirse en el Papa León XIV. El escritor peruano Santiago Roncagliolo nos desvela en El pastor y los lobos la historia secreta tras la elección de un papa muy diferente a los anteriores.
20: Desde el Concilio Vaticano hay una guerra dentro de la Iglesia, ¿no? Desde dentro tiene más que ver con con dónde ven a Dios, ¿no? Si lo ven en el cielo o en la tierra, si lo ven en las imágenes de los templos o en la gente que sufre.
21: Santiago Roncagliolo ha rastreado la huella de Prevost, una figura determinante en la instrucción de los expedientes más oscuros de la curia, y el Papa Francisco era consciente de su valía.
20: Él lidiaba con los pecados de la Iglesia, con los abusos sexuales, con los delitos financieros, con sacerdotes que esclavizaban a la gente o les mandaban sicarios, problemas muy profundos en la Iglesia de corrupción sexual y moral.
21: Francisco era consciente de que cada vez que hablaba provocaba enormes titulares, por eso necesitaba un hombre discreto.
20: Ha recuperado el rito en latín, la misa antigua, y abandonó los temas LGBT. Esto es algo que a Francisco le daba titulares y problemas, y él lo ha dejado. En cambio, ha consolidado la parte social, hablar de la paz, hablar de los pobres, hablar de los inmigrantes.
21: El Pastor y los Lobos, publicado por Seix Barral. Santiago Roncagliolo, un escritor peruano que solo intenta volver a creer en algo y quiere saber si, al menos, puede creer en este hombre. Susana Santa Olalla, Radio 5. 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
0: Precintan varias zonas del Congreso de los Diputados tras detectarse spray tóxico en ellas. Han cerrado tres baños, la cocina de una cafetería y unos despachos de Vox por fuertes olores.
22: Ha sido una empleada la que ha dado la voz de alarma. El aviso ha llegado poco antes de las 10:30, cuando la diputada Ana Vázquez ya había sido expulsada del hemiciclo por mostrar un bote de gas pimienta, que Vázquez asegura haber vaciado antes de entrar al edificio.
0: Cargas policiales en Madrid para desalojar a los cientos de personas que intentan impedir el desahucio de Mari Carmen.
22: Una vecina de 87 años que residía desde hace más de 70 años en un edificio. Ahora quieren desalojarla después de que lo haya comprado un fondo inversor.
0: Los jefes de servicio del Hospital Ramón y Cajal de Madrid rechazan cualquier responsabilidad en relación a las supuestas irregularidades cometidas en las listas de espera quirúrgicas.
22: Mediante un comunicado señalan que la inclusión en las listas es una decisión exclusivamente médica y que la prioridad depende solo de la gravedad de la patología y del riesgo para el paciente. Además, insisten en realizar una gestión basada en el rigor y la transparencia.
0: En marcha en Valencia el juicio contra 11 ecologistas de Greenpeace que protagonizaron una protesta contra el arranque, contra el atraque de un buque metanero en 2021 en el puerto de Sagunto. La Fiscalía pide para ellos 5 años de prisión.
22: Se les acusa de un delito de desórdenes públicos agravados. Los activistas creen desproporcionada la petición de pena y esperan que la justicia les absuelva.
0: Los Mossos de Escuadra detienen en Madrid a la pareja del arquitecto Josep Joan Pere i Miret, que fue encontrado muerto el pasado diciembre en su casa de Baqueira.
22: En un principio se atribuyó la muerte a un infarto, pero las incongruencias en la declaración de su pareja despertaron las sospechas de los investigadores, que han encontrado indicios de criminalidad.
23: Muy buenos días. 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

0: La bailarina Carmen Tórtola Valencia desarrolló un estilo a caballo entre el clásico español y lo oriental y africano que la convirtió en única. Bellísima, de intensos ojos verdes y rodeada de un halo de misterio creado por ella misma, que unas veces contaba que era descendiente de Goya y otras hija ilegítima de algún miembro de la realeza española. Debutó en Londres con solo 15 años. Jordi Corominas, escritor y periodista.
1: Lo que hace es crear un personaje para ser más popular, para generar atracción, para conseguir más fama. ¿Y por qué? Porque estamos en, como quien dice, en este principio de siglo XX. Ella nace en Sevilla en 1885. Lo que tenemos directamente es la edad de oro de las bailarinas. Son personajes misteriosos, personajes que con sus movimientos generan un erotismo que hoy en día quizá no podemos entender porque estamos atiborrados de imágenes sexuales.
0: La realidad era muy distinta. Había nacido en la capital andaluza, hija de catalán y sevillana. Sus padres viajaron a México en busca de un futuro mejor, dejando a la niña a cargo de un tutor.
1: Hemos comentado cómo con sus padres recala en Londres en una fecha que más o menos situamos en 1888, pero lo cierto es que los progenitores se marchan nuevamente a Oaxaca, México, al año siguiente, y la dejan con un tutor.
0: El tutor le dio a la pequeña una educación políglota exquisita y fomentó su interés por el arte.
1: Este tutor, del cual nos gustaría saber sin duda el nombre, debió ser un ser prodigioso porque lo que hace con la niña es directamente un milagro. Rubén Darío habló de ella como una bailarina excepcional. Ya sabéis que el poeta en esa época, digamos que tenía mucha ascendencia. Y una de sus frases que a mí me gusta mucho, más bien un verso, es aquello de políglota y cosmopolita. Pues claro, ver Tórtola Valencia encaja a la perfección. El tutor le enseña 6 lenguas, al mismo tiempo le da formación musical. Ella también es ducha en dibujo, cosa que será muy importante en un futuro porque será una gran coleccionista de arte.

0: La muerte del hombre, en 1906, la dejó sin ingresos y, aunque lo esperable hubiera sido una boda con un acaudalado inglés, a Tórtola le obsesionaba ser independiente y, si algo sabía hacer, era bailar.
1: La solución más fácil para una mujer, además con estos dones, con estas características, bellísima en todos sentidos, sería casarse. Pero volvamos a la independencia. Ella no quiere, lo que quiere es afirmar su personalidad, tanto artística como vital. Y a partir de aquí, en 1908, su decisión es la de bailar con, digamos, arte con el que, en cierto sentido, practica y perpetra su revolución.
0: Después de Londres, triunfó en París como la Bella Valencia en el mítico Folies Bergère, en Nuremberg, en Copenhague, en Grecia, en Turquía, en Rusia y en la India. En 1911 debutó finalmente en Madrid, en el Teatro Romea, donde la ovacionaron intelectuales de la época como Pío Baroja, Valle Inclán, Gregorio Marañón, Jacinto Benavente o Ramón Pérez de Ayala.
1: Baila en los cinco continentes, como quien dice, pero la prueba de fuego, la más difícil para cualquier hijo de vecino, es triunfar en casa, sobre todo regresando. Ella debuta en Madrid el 2 de diciembre de 1911 en una platea rodeada y atiborrada de personalidades como Emilia Pardo Bazán, entre muchos otros. Pero, ops, ¿qué ocurre? En el Romea, pese a todo el apoyo intelectual que más tarde se perpetrará, porque incluso un divo de la época como Gabriele D'Annunzio la protegerá y la idolatrará, pues bueno, en Madrid fracasa.
0: Sin embargo, ese fracaso en Madrid no le restó el indiscutible estatus de estrella, con giras por Latinoamérica, actuaciones en Nueva York, breves incursiones en el cine y hasta imagen de la Casa Mirurgia, para la que fue retratada por Zuloaga.
1: Después, digamos, de este inicio difícil en España, poco a poco irá adquiriendo prestigio y además también encajará mucho con esta época que se vanagloriaba de su propia modernidad, porque efectivamente será imagen publicitaria, imagen de los jabones Mirurgia, que aún hoy en día, digamos, se conserva su edificio en Barcelona al lado de la Sagrada Familia, recomiendo mucho verlo, pero claro, ser imagen publicitaria en aquel entonces, digamos que era una especie de coto reservado para muy pocas. Ella, en esa España que se está modernizando a partir de esta publicidad, digamos que entrará en casi todos los hogares.

0: Como a todas las estrellas de la época, se le atribuyó una lista interminable de amantes, desde miembros de la realeza a artistas pasando por aristócratas. Sin embargo, la única relación que pudo acabar en boda fue la que mantuvo con el marqués de Binet, una relación que en realidad fue una tapadera. El marqués era homosexual y Tórtola ya tenía pareja, Ángeles Vilá.
1: Y se le atribuyen infinitos amoríos. Antes hemos mencionado a Gabriele D'Annunzio, el escritor italiano. Algunos hablaban incluso de Alfonso XIII, al que por otra parte pues se le atribuían todos los romances del universo. Sabemos que goza también de la protección de Zuloaga y se la vincula sentimentalmente con el marqués de Binet, que, oh cielos, era homosexual, un poco como la reina Isabel II de España y su marido Francisco de Asís. Pero ¿cuál es la verdad de todo esto? Tórtola Valencia, en algún momento, conoce a una chica 14 años más joven que ella, Ángeles Vilá Magret, y bueno, la relación, digamos, que se va consolidando a finales de los años 20.
0: Ángeles y Tórtola fueron pareja hasta la muerte de esta en 1955, pero para poder vivir con ella sin problemas ni escándalos, la adoptó en la década de 1940.
1: Pero, a ver, pasa la guerra civil, etcétera, etcétera. Ella ya está instalada en Barcelona. ¿Qué solución adopta? Nunca mejor dicho, y valga la redundancia, adoptar a Ángeles Vilá como su hija para poder convivir normalmente, porque de otro modo hubiera sido penalizada. Aquí hemos visto mil historias de este tipo. Las mujeres que mantenían una relación sentimental no podían estar en el mismo techo como si nada. Tenían que inventarse alguna excusa. En el caso de Tórtola, tira por algo clásico, pero como digo, brillante, que es la adopción de su mujer, Ángeles.
0: Siempre defendió la autonomía femenina, luchó contra cualquier límite que se le quisiera imponer a las mujeres y, como hija de su tiempo, hizo activismo en contra del corsé.
1: Pero ¿con qué entronca? Pues recordad, sin ir más lejos, que después de la Primera Guerra Mundial asistimos a toda la revolución de la moda con Coco Chanel, desde los pantalones precisamente hasta los sombreros ligeros. ¿Por qué esos sombreros ligeros? Porque es que en el siglo XIX pesaban una barbaridad y al mismo tiempo las convertía en una especie de maniquí móvil perpetuo.

0: Abandonó los escenarios en 1930 y se dedicó al coleccionismo de arte, con especial interés por el precolombino, del que logró reunir una importante colección. Su legado está depositado en el Museo de las Artes Escénicas de Barcelona.
1: Porque todos esos objetos, aunque Tórtola murió en 1955, nos siguen hablando de su energía y de su vitalidad. Son la metáfora perfecta de lo que fue una gran mujer que iba, digamos, contra las convenciones de su tiempo y que trabajaba precisamente para crear uno mejor.

0: Es mediodía, las 11 en Canarias.
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0: Está siendo una mañana de gran tensión en el Congreso por la expulsión de la diputada del PP, Ana Vázquez, al mostrar un bote de gas pimienta para denunciar la inseguridad de Ceuta y el precinto después de varias dependencias de la Cámara por una posible contaminación tóxica. Desde el Congreso de los Diputados, David Ferrate.
2: Sí, se han tenido que precintar 3 baños, la cocina de uno de los edificios de la Cámara y varios despachos de Vox y de Bildu después de que alguien vaciara en esa zona un spray tóxico. La voz de alarma la daba una trabajadora que se ha mareado y ha sufrido náuseas. Según fuentes del Congreso, se están revisando las imágenes de las cámaras de seguridad. El aviso ha llegado poco antes de las 10:30, cuando la diputada Ana Vázquez ya había sido expulsada del hemiciclo. En las declaraciones que ha hecho en los pasillos, aseguraba que había vaciado el bote en la calle.
3: Cuando tienen que llevar estos medios de autodefensa de 30 mililitros y que efectivamente estaba hoy enseñando a todo esto vacío, obviamente, y hasta lo cerré por si olía algo de cuando lo vacié en la calle.
2: En conversación con los periodistas, Vázquez reitera que ha traído el bote vacío al hemiciclo. La policía le acaba de pedir que lo entregue. En el PP se creen la versión de Vázquez y hablan de que ha traído el bote al hemiciclo y creen que se trata de una maniobra de distracción de Armengol.
0: En Madrid entran los antidisturbios en el portal del edificio donde vive Mari Carmen para proceder al desahucio de la anciana de 87 años. Última hora, Elena Nieva.
4: Aquí seguimos muy pendientes porque el desahucio de Mari Carmen es ya inminente, no hay marcha atrás y se va a ejecutar ese lanzamiento tras una hora de negociaciones entre la propiedad y la comisión. Como decías, Fernando, los antidisturbios han entrado dentro del inmueble de Mari Carmen y han desalojado a varias personas del sindicato de inquilinos que estaban apoyando a Mari Carmen y les han rociado, dicen, con gas pimienta. Vamos a escucharlos.
5: Estaban abriendo con la palanca, la policía ha intentado entrar en la puerta de entrada, ha empezado a abrir con la palanca, hemos intentado resistir y en cuanto ha abierto una franja súper pequeña, han cogido y han lanzado gas pimienta y nos hemos tenido que apartar, nos arde todo el cuerpo ahora mismo y nos han dado algunas compañeras en los ojos y en otras partes del cuerpo.
4: En la calle también se han vivido algunos momentos de tensión entre la policía y los que están aquí concentrados, muchos de ellos pidiendo que dejasen pasar a los medios de comunicación.
0: En el juicio por la Dana de Valencia, a esta hora está declarando como testigo Javier Sendra. En la investigación, queremos decir, de la Dana de Valencia, está declarando Javier Sendra, el secretario autonómico de Infraestructuras y Transportes. Es el cargo que activó aquella tarde al entonces presidente de la Generalitat, Carlos Mazón, desmiente a la entonces consellera Salomé Pradas, investigada por la causa sobre la hora a la que se valoró en el CECOPI enviar el S-Alert. En los juzgados de Catarroja está Aurora Moncholí.
6: Así es el primer alto cargo del Consell que afirma que Salomé Pradas habló de enviar un S-Alert sobre las 5:30 de la tarde por el peligro inminente de Forata, hora y media antes de lo que reconoció la exconsellera investigada. Y asegura que conectado en el CECOP y de forma telemática escuchó a Miguel Polo, presidente de la Confederación Hidrográfica del Júcar, decir que ya no era necesario alertar a la población. Sendra también declara que a las 7:34 le llamó Mazón para preguntarle por el estado de las carreteras porque tenía intención de desplazarse a Utiel por las lluvias. Y afirma que cuando habló con el expresidente aún no había llegado el tsunami a la sede de Metrovalencia donde él se encontraba y que no había información del barranco del Pollo, aunque ya hacía media hora que se estaban inundando trenes en Paiporta.
0: 12:04, 11:04 en Canarias. 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
7: Ha comenzado el desahucio de Mari Carmen, de 87 años, en la calle 6 de Baranda, en Madrid Ciudad. La policía ha desalojado uno por uno a los que estaban haciendo una sentada frente al portal y dentro de él, y ha conseguido acceder al edificio. La abogada ha intentado negociar un breve aplazamiento para que pudiera sacar sus cosas del domicilio, pero la propiedad se ha negado. El secretario general del PSOE de Madrid y ministro, Óscar López, ha dicho que este desahucio es intolerable.
8: Creo que hay que hablar clarito, se acabó el estar haciendo discursos equidistantes. Lo que está pasando hoy en Madrid es la consecuencia de tener un gobierno neoliberal que no quiere hacer políticas de vivienda y que deja a una mujer en la calle con esas condiciones porque apoya a los fondos buitre. Esta es la verdad y vamos a hablar clarito. El gobierno de Madrid se niega a apoyar la ley de vivienda, se niega a aplicar la ley de vivienda, se niega a invertir en vivienda pública, se ha estado negando, ha estado dándole la vivienda pública a los fondos buitre.
7: El alcalde de Madrid, José Luis Martínez Almeida, ha calificado la situación de dramática, ha recordado que no queda otra posibilidad que cumplir el mandato judicial y ha asegurado que los servicios sociales llevan tiempo atendiendo a Mari Carmen y que ahora están preparados para acogerla.
9: Por supuesto, si se ejecuta definitivamente ese desahucio, los servicios sociales del Ayuntamiento de Madrid están en condiciones inmediatas de poder proporcionar un recurso asistencial y habitacional a Mari Carmen para que de manera inmediata pueda disponer de un techo bajo el que pueda dormir, pueda descansar y pueda, por cierto, tratar de paliar o recuperarse de esa situación física y psíquica en la que en estos momentos se encuentra.
7: La Organización de Consumidores y Usuarios ha alertado de que en Madrid ciudad y también en Barcelona casi no quedan pisos para alquilar por menos de 700 euros al mes. En un análisis del mercado, la OCU señala que el precio de inicio generalizado es a partir de 1.000 euros. También asegura que solo han encontrado 13 inmuebles en Madrid por debajo de los 700 euros mensuales.
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11: Muy buenos días, actualizamos la información del tráfico y mucha precaución. Se complica la entrada a Madrid en la Autovía 2, en San Fernando de Henares, también en Valladolid, la A62, a su paso por Arroyo de la Encomienda, dirección Palencia, en Cantabria, en la 8, en Oriñón y Laredo, todo ello, dirección Torrelavega, ya en Tarragona, la AP7 en Calafat, en ambos sentidos de la marcha, en Málaga, la A7 en San Pedro de Alcántara, en ambos sentidos, y especial precaución en los accesos a Sevilla, por la 4 a la altura del aeropuerto de Sevilla, y la 49 ya su paso por Benacazón. Es una información de la Dirección General de Tráfico.
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12: ¿Qué tal? ¿Cómo están? A estas horas superamos ya los 30 grados en puntos de Canarias y en el suroeste peninsular. Hoy comienza el otoño astronómico, pero lo hace con temperaturas más típicas del verano. Temperaturas muy altas durante el día para estar a finales del mes de septiembre, que además mañana jueves subirán de forma notable en las comunidades cantábricas. Esperamos alcanzar esta tarde 38 grados en Badajoz, 37 en Córdoba, 34 en Pontevedra, 33 en Madrid y Zaragoza, hasta 32 en Pamplona, máxima de 28 en Bilbao. Allí suben mucho las temperaturas y mañana en Bilbao se alcanzarán los 36 grados. El descenso térmico se espera a partir del lunes. El domingo ya bajan un poco las temperaturas en algunas zonas, se debilita el calor el fin de semana, pero no será hasta el lunes cuando notemos que bajan las temperaturas en gran parte del país. El tiempo continúa con anticiclón, tiempo estable, soleado, sin lluvias, con pocas nubes. Las noches y las madrugadas sí continuarán siendo más frescas. Esperamos un cambio de tiempo para la próxima semana. La próxima semana sí podríamos tener más nubes y algunas precipitaciones, se lo iremos contando, es una información de AEMET.
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13: Las tabernas han sobrevivido durante décadas por su capacidad de adaptarse a los cambios de la clientela sin traicionar su esencia. En la dichosa cocina hemos conocido muchos casos, pero el de Pablo Morales tiene su marca personal.
14: Hola, soy Pablo Morales y llevo en la dichosa cocina más de 16 años. Pues llevo 16 años porque me encanta comer y descubrí cuando entré en la escuela de hostelería que era muy divertido y que era mi pasión. Y estudié tanto sala como cocina. Luego estudié un grado superior en Toledo, he estudiado sumillería de cervezas y bueno, sigo formándome siempre que puedo en lo que me dejan. En una escuela pequeñita que me permitía hacer el curso superior online mientras sabría gozar y mientras trabajaba con una gran marca de cervezas que trabajo de sumiller. A partir de ahí empecé a trabajar muchísimo mientras estudiaba y pues eso, en esa época se echaban muchas horas.
13: Tras su paso por dos escuelas, cursos varios, Formentera, Noruega y conseguir una sumillería en cerveza, Pablo Morales siguió siendo cocinero y camarero, aparte de un excelente relaciones públicas.
14: Pues realmente he hecho de todo siempre. Siempre he estado tanto en cocina como en sala. O sea, no me ha sido indistinto. Dependiendo del momento de la vida, cuando he estado de sumiller he estado dando clase en las escuelas. Bueno, eso dice la gente, que tengo don de gentes. Creo que eso vino antes de la escuela de cocina, lo del don de gentes. Yo me ponía a hablar hasta con las palmeras. Y yo siempre estaba fuera de clase, entonces yo hacía mis relaciones públicas siempre fuera de clase. Yo estaba fuera de clase charlando con todo el mundo. Me ponía a hablar con el jefe de estudios, me ponía, menos estar en clase, estaba en todos lados. Y con los años, pues al final, esto me ha permitido conocer a gente que he admirado toda mi vida y que ahora son amigos y pasármelo estupendamente.
15: Me gusta la gente que cuando saluda.
13: En la pandemia, a Pablo Morales le dio por pensar en sus proyectos y cuando todo se acabó, empezó con Gozar. Después, en el mercado de Tirso de Molina, con un puesto llamado Picar. Y a principios de 2026, recuperó la gloria.
14: Pero se creó como una taberna en la que poder comer, estar a gusto, probar cosas nuevas, sin que sintieras que estabas fuera de lugar. Entonces, te comías unas albóndigas aunque llevara una salsa camboyana, o te comías unos torrendos aunque lleve una salsa malaya. Y era un poco acercar la gastronomía de los sitios donde viajo a la gente del barrio, para que estuvieran a gusto, para que el barrio no se pierda, ¿no? Y ahora en el 26 hemos abierto La Gloria, que era un bar mítico desde los años 50, que lo hemos dejado como Gozar en La Gloria, para que siga manteniendo la esencia. Y es un chaflán que hay aquí en el Alto Extremadura, que bueno, por aquí ha pasado todo el mundo desde hace 60 años.
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1978, Vega destaca por una obra en la que la búsqueda de luz en medio de la penumbra ha sido una constante. Los títulos de su catálogo no dejan de insistir en ello. Luz de tinieblas, ángel de luz, esencia de luz. Pero ¿es esta una búsqueda al límite? En la tierra de nadie en la que miden sus fuerzas el sonido y el silencio, así como lo hacen el día y la noche. ¿No debe ser ese conflicto interior en permanente trance de resolución ajeno al hecho de que el artista haya nacido en un archipiélago donde los antiguos situaban la frontera del mundo conocido?

Por eso, en su obra encontramos un viaje al silencio que nos conduce, más allá de la noche que todo lo cubre, a lo que mora tras la ausencia total de sonoridades, a la música misma de la luz, que lejos de destruir los sentidos, como lo haría la contemplación a ojo desnudo del sol, les da su sentido último.

No es este premio nacional, sino un reconocimiento coherente a una trayectoria, la de Laura Vega, en pos de esos paraísos perdidos, habitados por esculturas del alma, en los que los colores suenan a océanos inevitables. Martín Yade, Radio 5, Todo Noticias.

0: 12 y cuarto, 11 y cuarto en Canarias.
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0: La policía ha precintado varias dependencias del Congreso, incluyendo una de las cafeterías, al detectar gas pimienta supuestamente de un spray vaciado en un baño. La zona afectada se consideraba irrespirable. Una mujer que estaba en el baño ha tenido que ser atendida.
2: La operación coincide con el episodio ocurrido en el pleno de la Cámara cuando la presidenta Francina Armengol ha expulsado a la diputada del PP, Ana Vázquez, por mostrar un bote de gas pimienta al considerarlo un arma. Vázquez ha asegurado que había vaciado el spray en la calle.
0: En Madrid ha comenzado el desahucio de Mari Carmen, de 87 años. Los antidisturbios han entrado en el portal, han desalojado un grupo de personas que trataban de impedir el desalojo.
2: La abogada de Mari Carmen ha intentado negociar un breve aplazamiento, pero el fondo de inversión propietario de la vivienda se ha negado.
0: Investigación sobre la Dana de Valencia. Está declarando como testigo el secretario autonómico de Infraestructuras y Transportes. Ha desmentido ante la jueza la declaración de la exconsellera Salomé Pradas, investigada en la causa, sobre la hora en la que se valoró desde el CECOPI enviar el S-Alert.
2: Dice Javier Sendra que Pradas habló de enviar ese mensaje sobre las 5:30 de la tarde por el peligro inmediato de Forata, hora y media antes de lo que declaró ante la jueza de Catarroja.
0: En Valencia también se celebra el juicio contra 11 ecologistas de Greenpeace que protagonizaron una protesta contra el atraque de un buque metanero en 2021 en el puerto de Sagunto.
2: Se les acusa de un delito de desórdenes públicos agravados. La fiscalía pide para ellos 5 años de prisión. Los activistas creen desproporcionada la petición de pena y esperan que la justicia les absuelva.
0: Tiempo ya para la información de los mercados. En estos momentos las bolsas europeas cotizan en rojo con caídas moderadas pendientes de la reunión de Donald Trump con el chino Xi Jinping. David Martínez, Bolsa de Madrid, buenas tardes.
3: Buenas tardes. Tras una apertura en verde, las bolsas europeas se giran a rojo con retrocesos moderados. Aquí el IBEX 35

0: Baja un 0,2% hasta la frontera de los 19.700 puntos. Ha llegado incluso a superar los 19.800 en los primeros minutos de la sesión, pero ahora vemos como el selectivo español pasa a rojo con esas caídas de en torno al 0,3% en este momento, mientras que el resto de bolsas europeas también cotizan en negativo después de esa apertura en verde. El DAX alemán, por ejemplo, cae cerca de medio punto porcentual. Wall Street de momento apunta a una apertura muy plana, casi sin cambios, en línea con el cierre de ayer de la bolsa neoyorquina, que prácticamente no se movió. La inteligencia artificial ha servido de impulso durante la noche en las bolsas asiáticas. En la apertura de las europeas ha contribuido la relajación del petróleo, pero ahora vemos cómo vuelve a tensarse ligeramente. El respiro de ayer vino después de informaciones que apuntaban a que Teherán estaría dispuesto a una reapertura del Estrecho de Hormuz si Estados Unidos da el primer paso en ese cese de hostilidades de cara a un alto el fuego, y también tras conocerse la reparación del oleoducto este oeste en Arabia Saudí, que había sido detenido por ataques en Oriente Medio. Los mercados también estarán hoy muy pendientes del encuentro entre Donald Trump y Xi Jinping. Además, preocupa la posibilidad de que Estados Unidos pueda dejar de exportar diésel. Donald Trump no se cierra a esta posibilidad, así que de momento lo que estamos viendo son esas caídas ligeras en las bolsas europeas.
1: En el IBEX, mayoría de valores en rojo, destaca la fuerte caída de Solaria, de más del 5%.
0: Sí, Solaria cae con mucha fuerza en la bolsa española. Sus títulos pierden un 5,5% de su valor. Acciona Energía o Endesa también registran retrocesos destacados del 2% y del 1,5% respectivamente. Hoy el diario Cinco Días publica que el gobierno estaría estudiando una intervención de los precios del gas para frenar la subida de la electricidad, y algunos analistas apuntan a que esta puede ser una de las causas que esté detrás de estas fuertes caídas en algunas compañías relacionadas con el sector energético, especialmente de Solaria, como decimos, con caídas de más del 5% hoy en la bolsa española. También Telefónica lastra al selectivo español, sus acciones bajan un 2%, y entre lo que contribuye a compensar está el sector bancario, que registra mayoritariamente alzas, especialmente CaixaBank, que sube más de un 1%, aunque en general las subidas son bastante contenidas dentro del selectivo español y cada vez más reducidas. Además, Repsol lidera hoy los avances con alzas del 2%, también por esa contención en las caídas del precio de la cotización del crudo, que vemos como se ha relajado, pero ahora mismo se encuentra bastante plana.
1: El petróleo recupera hoy algo de terreno, vuelve a rondar los $100 por barril.
0: Sí, efectivamente, por momentos se acerca a esa frontera, ahora mismo cotiza en el entorno de los $99 por barril, pero vemos cómo oscila entre el verde y el rojo, y por momentos se acerca a ese nivel psicológico de los $100. En el caso del gas natural, ahora mismo vemos cómo retrocede en torno a un 1%, hasta los 72 euros por megavatio hora. Según el momento, también lo hemos visto en positivo, así que bastantes pocos movimientos en los mercados energéticos. Por lo demás, también nos fijamos en el oro, y con una caída del 0,5% hasta el entorno de los $4.350 por onza. En divisas, el euro retrocede frente al dólar, sigue con esas caídas frente a la moneda estadounidense que viene registrando en los últimos días, y se va hasta el nivel del dólar con 14 centavos. Y el Bitcoin, que ha subido con fuerza en las últimas sesiones, vemos como hoy corrige ligeramente, cede un 0,6% hasta el entorno de los $85,000.
1: Gracias, David, hasta luego.
0: Hasta luego, gracias.
1: Así transcurre la jornada de este miércoles en los mercados, en la bolsa. Vamos a saber qué contenido nos prepara fin de mes el programa de actualidad económica de Radio 5, Daniel Hernández, buenas tardes.
2: ¿Qué tal? Buenas tardes. Pues a partir de las 5 vamos a hablar del sector inmobiliario como inversión, porque parece que se ha frenado algo, aunque la inversión extranjera sigue siendo altísima y eso genera muchos problemas, como estamos viendo estos días. Lo vamos a comentar con José María Alfaro, presidente de la Federación Nacional de Asociaciones Inmobiliarias. El llamamiento a la audiencia lo hacemos para la segunda parte, a partir de las 5:30, hablamos de consumo bancario con Patricia Suárez, presidenta de Asufin. Hoy vamos a centrarnos en brechas de seguridad de los bancos y de otras empresas que las han tenido, cómo afecta a los clientes y qué derechos tienen. Pero nos podéis hacer llegar consultas de otro tipo sobre los bancos, productos que ofrecen, dudas que tengáis cualquier abuso que hayan cometido y queráis consultar pues cuáles son vuestros derechos para reclamar. nos llegan consultas al contestador del 91-346-1106, 91-346-1106 o a findemes@rtve.es. Las contesta, como digo, a partir de las 5:30, Patricia Suárez, presidenta de SUFIN.
1: Gracias, Daniel.
2: Hasta luego.
3: A golpe de beat.
4: El Hospital 12 de Octubre de Madrid está fabricando mascarillas nasales personalizadas mediante impresión en tres dimensiones para recién nacidos prematuros con muy bajo peso al nacer, una iniciativa que se desarrolla en el marco de un ensayo clínico financiado por el Instituto de Salud Carlos III y que pretende evaluar la eficacia, seguridad e impacto clínico de estas mascarillas en la ventilación no invasiva de los bebés prematuros. La doctora María Teresa Moral Pumarega es jefa de sección de neonatología del Hospital 12 de Octubre.
5: Cada vez tenemos pacientes más prematuros, más pequeños, que nacen y que sobreviven, y cada vez además intentamos que utilizar la ventilación no invasiva, ponerles una mascarilla nasal para transmitir ahí la presión y el oxígeno para los pulmones que están todavía tan inmaduros cuando nacen tan pequeños, porque hay que intentar evitar la ventilación mecánica invasiva porque eso pues daña mucho los pulmones.
4: El ensayo clínico tiene por objetivo comprobar si esta novedosa mascarilla nasal personalizada en 3D permite mantener más estables los niveles de oxígeno en sangre que las mascarillas tradicionales, y por ello van a analizar cuántas veces por hora desciende el nivel de oxígeno por debajo del 85% con cada tipo de mascarillas. Seguimos escuchando a la doctora María Teresa Moral Pumarega.
5: El proceso comienza con que tenemos un pequeñito que está con ventilación no invasiva. Podemos, se lo explicamos a los papás si están de acuerdo, que les fabriquemos mascarillas a medida. Ellos saben los problemas que tienen las otras, que hay que apretarlas, que no le transmite, que le pierde presión. Todos están de acuerdo y firman los consentimientos. Entonces nuestros ingenieros realizan el escaneado facial. Eso lo hacemos con un escáner portátil para coger toda esa imagen de la malla facial y lo envían para fabricar, para que nos salga el molde con la mascarilla de silicona biocompatible.
4: Otro de los objetivos es el de mejorar la transmisión del soporte respiratorio y reducir también el riesgo de lesiones tanto en la piel como en el tabique nasal asociadas al uso de las mascarillas convencionales.
5: Esa mascarilla se esteriliza. Inicialmente lo hacíamos con otros productos de esterilización, pero lo hacemos con luz ultravioleta porque es súper eficaz y muy rápido y no altera para nada la estructura de la silicona biocompatible. Y luego pues ya empezamos a ponérselo al niño y con eso luego grabamos todo los datos de cómo está su saturación, su frecuencia cardíaca, si más oxígeno, si menos, si más presión. Medimos las escalas, si tiene menos dolor, si menos distensión abdominal. Y esos datos pues los tendremos pues probablemente para el año 27, que analizaremos todo eso.
4: Gracias a esta tecnología se podría mejorar la atención diaria de estos pacientes del Servicio de Neonatología del Hospital 12 de Octubre de Madrid, donde cada año nacen entre 100 y 120 niños con un peso inferior a los 1.500 gramos. Álvaro Sánchez Palomino, Radio 5 Todo Noticias.
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7: Unforgettable. 1989. Los estudiantes chinos protestan en la plaza de Tiananmen. Cae el muro de Berlín. Muchos países del telón de acero derrocan a los gobiernos comunistas. Estados Unidos invade Panamá. Y Camilo José Cela recibe el Premio Nobel de Literatura. Y mientras...

y Michelle cantan Eternal Flame. En las Bangles todas interpretaban y las cuatro tocaban un instrumento, dos guitarras, una batería y un bajo. Hablamos de uno de los primeros grupos de pop rock compuesto exclusivamente por mujeres, un mérito inmenso en los años 80, donde dar un paso en el mundo de la música era ya difícil, aunque fueras hombre. Cierra los ojos, dame tu mano, cariño. ¿Sientes cómo late mi corazón? ¿Me entiendes? ¿Sientes tú lo mismo? Las voces del grupo se acoplan con tanta precisión como si fueran una sola, y la letra de la canción expresa lo que podríamos sentir cualquiera de nosotras si estuviéramos enamoradas, con esa sensibilidad que nace de un corazón rendido. Eternal Flame, llama eterna, se publicó en 1989. La compuso la propia líder del grupo, Susana Hoffs, junto con otros dos autores. La inspiración no surgió del amor, sino de una visita de la cantante a la tumba de Elvis. Allí hay una llama que nunca se apaga, pero ese día llovía y se extinguió. Se unieron en los 80 y en los 80 rompieron. Los celos y las peleas terminaron con su relación, pero su llama es eterna. Escuchamos una canción inolvidable. Ángeles Vandrés, Radio 5.

0: 12 y media, 11 y media en Canarias.
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0: Buenos días, seguimos pendientes de Mari Carmen, la mujer de 87 años que va a ser desahuciada esta mañana si nada lo impide, después de 70 años residiendo en un edificio adquirido ahora por un fondo de inversión. Desde primera hora de la mañana, un fuerte dispositivo policial ante los vecinos y activistas que intentan impedir el desalojo. La crisis de precios de la vivienda, que se refleja hoy en el desahucio de Mari Carmen. El precio del suelo urbanizable sigue creciendo. En el segundo trimestre se ha encarecido un 15,3% y el metro cuadrado alcanza el precio más alto de los últimos 15 años, Usuaira Astorza.
2: Sí, precio récord. Desde hace 15 años supera los 207 euros el metro cuadrado, aún lejos de lo que marcaba en plena burbuja inmobiliaria. El precio más alto del suelo urbanizable se registró en el año 2007. Entonces estuvo a 285 euros el metro cuadrado. Las mayores subidas se han registrado en Navarra, País Vasco y Galicia, pero los precios más altos siguen estando en Baleares, Barcelona y Madrid.
0: Tensión en el Parlamento catalán. Los partidos independentistas han mostrado simbología nazi a Alianza Catalana en respuesta por el voto a favor de levantar la amonestación a un diputado de Vox que llamó asesino al expresidente fusilado Lluís Companys, Elena García.
3: Con el PSC descolgado de la protesta, el soberanismo en acción conjunta y coordinada desde los escaños Junts, Esquerra, Comunis y CUP exhiben Alianza Catalana el cartel antifascista de la alpargata que aplasta una esvástica. ¿Cómo rechazo al supuesto error de los de Urriols al pedir que se anule la sanción a Vox por tildar al expresidente Companys de asesino y que ha hecho recular a Alianza? La polémica viene de la diada por la presencia de Urriols en el Fossar de las Moreres y de las redes sociales, donde el histórico cartel de Pere Català i Pi, acompañado del lema Aplastemos al fascismo, ha vuelto a primera página en Cataluña. Los de Illa consideran que no es el momento de escenificar el tema justo antes de que Illa aborde la crisis educativa.
0: El Tribunal Constitucional avala el Tratado de Amistad y Cooperación entre España y Francia, que fue recurrido por el Senado con mayoría del PP, porque el acuerdo permitía la participación de ministros franceses en el Consejo de Ministros español. Última hora, Gemma Alfaro.
4: Sí, por unanimidad de los 12 magistrados se ha avalado ese tratado de amistad con Francia. En concreto, declaran constitucional el punto que permitía que un ministro galo participase en un consejo de ministros español, al menos una vez cada 3 meses. Todos han respaldado la ponencia del magistrado conservador Ricardo Enríquez. Se da la circunstancia de que la semana que viene está prevista la visita oficial del presidente francés Emmanuel Macron a nuestro país. El Senado, con la mayoría del PP, llevó este asunto al Tribunal de Garantías por si contraviniese la Carta Magna. Francia ya había dado luz verde al tratado de amistad, que ya se podrá llevar a cabo plenamente.
0: Y en Las Palmas ha comenzado el juicio contra un individuo acusado de liderar una red de tráfico de migrantes para el que la Fiscalía solicita una pena de 8 años de prisión. Más datos, Maite Quevedo.
5: A Mastermind, como le llaman, dueño de varios restaurantes en Mauritania, le detuvieron hace 1 año y medio y a esta hora se sienta en el banquillo de los acusados de la Audiencia de Las Palmas por, presuntamente, haber fletado 73 pateras entre 2021 y 2025 con unas 3.600 personas a bordo y otras 180 que habrían perdido la vida en el camino. Cobraba 13.000 euros por persona. Daniel Arencibia, abogado de la Pastoral de Migración de la Diócesis de Canarias, pide a la Fiscalía proporcionalidad en las penas.
6: No tiene mucho sentido que se pija la misma pena de 8 años alguien que organiza 73 pateras y gana millones de euros que alguien que no gana ni un euro y sencillamente era un pescador que, a cambio de venir gratis, vino trayendo el motor de la patera.
5: También se sentará en el banquillo uno de los colaboradores de Mastermind, que alquilaba pisos para albergar a los que viajarían después en esas pateras.
0: Es todo. 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
7: Muy buenas tardes, actualizamos la información del tráfico. Ya hasta ahora van a encontrar dificultades en los accesos a Madrid por la 1, a su paso por Las Tablas, la 2 en San Fernando de Henares, en Valladolid, en la 62 en Arroyo de la Encomienda, sentido Palencia, también en Cantabria, en la 8, en Oriñón y Laredo, todo ello dirección Torre la Vega, en Tarragona, en la P7, en Calafat, en ambas direcciones, al igual que en Málaga, en la 7, en San Pedro de Alcántara, y se complican los accesos a Sevilla por la 4, a la altura del aeropuerto de Sevilla, y en la autovía A49, ya su paso por Benacazón. Es una información de la Dirección General de Tráfico.
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8: ¿Qué tal? Muy buenas. Bienvenidos y bienvenidas a este rato aquí de deporte en Radio 5. Estamos pendientes de que comience la rueda de prensa de uno de los tres jugadores nuevos en esta convocatoria de Luis de la Fuente, de Roberto Fernández, que junto a Iván Fresneda y Josep Martínez estrenan en una convocatoria de la absoluta en un entrenamiento del de esta mañana que ha sido pues muy normal, no ha tenido ningún incidente después del baño de masas de ayer. Y acaba de terminar en China la primera eliminatoria, la primer punto de la eliminatoria de la Billie Jean Camp, y con muy buenas noticias, Javi de Diego.
9: ¿Qué tal? Muy buenas, sí, porque Jessica Bouzas ha ganado el primer punto para España en estos cuartos de final de la Billie Jean King Cup, que es el equivalente a la final de la Copa Davis. Está jugando en la localidad china de Shenzhen y, como digo, Jessica Bouzas ha ganado con solvencia a la kazaja Sonia Zhiyenbayeva, doble 6-2 en apenas una hora de partido. Muy bien la pontevedresa para dar ese primer punto a España. Recordemos, las eliminatorias se juegan a tres puntos, hay que ganar dos, así que ahora el segundo punto lo van a disputar las dos números uno de cada país. Cristina Buxa por España, por Kazajistán está Julia Putintseva. Si gana Cristina, estaremos en las semifinales que se van a disputar el próximo viernes. Ahí espera la República Checa, que ayer se imponía al Reino Unido en la primera eliminatoria, en el primer cuarto de final de esta final a 8 que se juega, como digo, en la localidad china de Shenzhen.
8: Desde 2008 España no se metería en unas semifinales, así que vamos a cruzar los dedos y que el trabajo continúe como ha comenzado. Y ha hablado Martínez Almeida, el alcalde de Madrid. Ayer dijo que Casablanca le estaba ganando la carrera a la ciudad de Madrid en esa final del 2030, de la que llevamos tanto tiempo hablando. Hoy hemos descubierto que no era información, sino que era un acto político.
10: Nada, no dije ayer en Zaragoza nada que no haya dicho en Madrid. Es obvio. ¿Dónde se celebra el Comité Ejecutivo de FIFA? ¿Dónde? ¿Dónde se van a celebrar las elecciones para FIFA? ¿Dónde se presenta la reelección Gianni Infantino? Marruecos, ¿no? Si no me equivoco. Es así de sencillo. Ahora, si tiene que elegir entre Madrid y Marruecos, pues elegirá Marruecos.
8: Volvemos al deporte. Javier Aguirre ya está en Valencia. El técnico mexicano se incorpora hasta finales de la presente temporada y el club se guarda una opción de renovación para prolongar su contrato si cumple los objetivos. Se habla de si entra en Europa. Va a estar difícil en ese escenario que Javier Aguirre renueve por el Valencia. Están siendo unas últimas horas cargadas de medallas para el deporte español. Laura Fuertes y Emanuel Reyes han asegurado medallas en el europeo de boxeo de Sofía, y ayer en los mundiales de Canadá de ciclismo, Benjamín Noval, que es una de nuestras grandes estrellas, se colgó el oro en Canadá.
11: Sí, por supuesto, yo creo que era un objetivo desde el principio de la temporada, pero bueno, sí que para la crono no tenía tan claro que tenía estas posibilidades, sabía que era posible, pero bueno, aún no me lo creo y estoy asimilándolo todavía.
8: Todavía nos quedan opciones de medallas en Canadá, no ha empezado mal con un bronce y un oro España. Están en la Casa de la Radio, están escuchando El Vestuario, soy Alex Pita, es tiempo de deporte aquí en Radio Nacional. Vamos con lo que está hablando todo el mundo. Y seguimos a vueltas con el derbi, a vueltas con los comunicados. Ayer fue un día, una tarde de pique entre Javier Tebas y el Real Madrid. Buenas tardes, Antonio Muelas.
12: ¿Qué tal? Muy buenas. Pues el comunicado, los comunicados, la respuesta, las respuestas indican y reflejan una ruptura absoluta a modo institucional entre ambas partes, y vuelvo a evidenciar, una relación completamente ya desgastada desde hace muchos años. Recordamos que el club blanco emitió un durísimo comunicado en el que acusaba al presidente de la Liga, Javier Tebas, de utilizar su posición institucional para atacar reiteradamente a la entidad madridista, y además dio un paso más diciendo que el fútbol español necesita con urgencia un dirigente capaz de gestionar la competición desde la neutralidad. Además, el Madrid ya es que directamente entra a valorar un urgente cambio y la necesidad del mismo en la Liga. Tebas respondió aludiendo a que todo esto es una cortina de humo, que es una estrategia para desviar la atención de otros problemas que tiene el club merengue. El presidente de la Liga Recuerda que tampoco el presidente del Real Madrid es el dueño del club, aludiendo a uno de los comentarios del comunicado. Así que, bueno, está totalmente rota la relación, pero ya desde hace muchos años, entre Javier Tebas y Florentino Pérez, entre la Liga y el Real Madrid.
8: Hay una cosa que suele ser gasolina en cada vez que hay un arbitraje, que es la cadena del club, Real Madrid Televisión. Esto han emitido en las últimas horas, enfrentándose a lo último que dijo el Atlético de Madrid, que pidió respeto.
13: Después de lo que todo el mundo vio en el derbi, de un arbitraje escandaloso que todo el planeta del fútbol reconoce, hay quien prefiere mirar para otro lado y pedir respeto, pero solo a veces.
14: Peligrosamente complicada para otro equipo que no sea el Real Madrid. La veo peligrosamente preparada para el Madrid.
13: Ahora exigen respeto, pero si no les gusta lo que ven, comunicado al canto.
8: El que ha hablado es el comité de árbitros, el CTA, y le da la razón al Real Madrid en varias cosas, ¿verdad, Clara Rodríguez?
15: Le da la razón en la expulsión de Kangin Lee, en lo que decía Mourinho, porque impactó, según el CTA, con los tacos en la pierna de Valverde, contorsión de articulación y riesgo alto de lesión. Ortiz cometió un error claro y manifiesto por no enseñarle la roja y también se equivocó el VAR a no intervenir. No le dan la razón al Madrid, los árbitros, en el pisotón a Bellingham del Cuti Romero. Según los blancos, merecía la roja. En el monitor se evaluó como temerario y amarilla, correctamente. El VAR intervino, por lo tanto, bien, por confusión de identidad, Ortiz mostró la amarilla al inglés y tras la revisión la cambió para el argentino. En el penalti de Hausen a Juliano tampoco les dan la razón. Erró el árbitro por no verlo, pero acertó el VAR al intervenir. El central madridista fue bien expulsado.
8: Eso dice el comité de árbitros. Y han publicado un vídeo que nos hace entender lo difícil que es arbitrar y lo difícil que es ser Ortiz Arias en un derbi madrileño en el Metropolitano, cuando todos los que se te acercan te hablan así.
16: Mister, ¿esto qué es? Una falta, salimos 25 de la banquilla.
17: Pero son tres y no te das una amarilla.
16: Son tres, son dos faltas del mismo jugador, falta sin más.
17: Vale,
16: vamos a respetarnos, ¿ok? Gracias. Vale. La está mirando, Vini, la está mirando. Davis, me tienes cansado, tío, me tienes cansado ya. ¿No hay nada? ¿Ok? Estoy cansado de que me grites todo el rato y que me levantes los brazos. Todo el rato.
17: Yo no soy.
16: ¿Tú no eres?
17: El que grita no soy yo.
16: Tú eres el que grita, me levantas, te quejas. Cada vez que pito algo te quejas todo el rato, Can.
17: No, pero no puede ser. O sea, aquí no le toco y le toco lo mínimo mientras me hace falta y ahí me mete por detrás un empujón por detrás.
16: Yo creo que saca balón, Can. O sea, empujar te empuja, pero te saca el balón.
8: Bueno, sonido ambiente, jugadores con la adrenalina a tope. Pedro Molina, buenas tardes. Esto,
18: ¿qué tal? Muy buenas.
8: Al final los árbitros son humanos y es que es muy lógico que se equivoquen.
18: Sí, hombre, yo creo que un árbitro no se levanta por la mañana pensando voy a favorecer a este, voy a favorecer al otro. Y es lógico, no hay mucha presión, hay mucha tensión. Lo que pasa es que, claro, son errores que computan bastante. Y el problema es que ahora no hay un árbitro, es que hay dos. Hay el que está en el campo y el que está en el VAR, o sea que aparte más de una polémica, tenemos dos.
8: Claro, ahí está uno de los problemas. Ahora, ¿el Real Madrid tiene pensado hacer algo, escalarlo esto algo más, Antonio Muelas?
12: Bueno, en un principio el Madrid va a seguir con una vía de comunicación altamente beligerante hacia la Liga y hacia el CTA, hacia la Federación Española de Fútbol. Ayer en la reunión de entrenadores no estuvo José Mourinho. El club desde hace años considera que ha sido el auténtico perjudicado ante una trama de corrupción e influencias que es el caso Negreira. También mantiene que no se ha depurado de responsabilidades y, en cierto modo, que se sigue evidenciando una injusticia que perdura a día de hoy. Es decir, el Madrid va a la carga con todo el tema arbitral, aludiendo a una corrupción sistémica, tanto de la estructura futbolística a nivel de federación como a nivel de liga, y por lo tanto no va a bajar el tono, al revés, seguramente lo irá subiendo.
8: Gracias, Antonio. Y por el equipo están pasando todos los candidatos a ese Balón de Oro, recordemos, 26 de octubre en Londres, la gala más esperada. No hay un gran favorito claro, pero Lamine Yamal da los motivos por los que debería ser él el que lo gane.
19: Bueno, yo creo que al final el Balón de Oro, como dice, es el premio al mejor jugador del año, al jugador diferente, al que disfruta viéndole jugar, ver un partido solo por él. Yo creo que es el jugador ese diferente, no tiene que ver con los goles que marquen ni con nada más, solo, no sé, yo pienso en Balón de Oro, pienso en Messi, en Ronaldinho, en jugadores así que son diferentes, que te hacen sonreír viéndoles.
8: Vale, ha hablado de Messi, Pedro, pues
18: Ya lo dijo Simeone también, ¿no? Que era el candidato número uno al Balón de Oro.
8: Pues hemos tenido un encuentro de medios con Carles Gil, jugador que jugó en el Elche, en el Valencia, en el Depor. Está en el New England, es una de las grandes estrellas de la MLS, y le hemos preguntado precisamente cómo ve las opciones de Messi por el Balón de Oro.
20: Yo valoraría hasta el día que se retire ponerlo de candidato igualmente, o sea que imagínate. Yo creo que si lo hubiese ganado el Mundial ya estaba, en este caso lo ganó España afortunadamente, y bueno, se abre yo creo un abanico que por parte de España Lamine Rodri puede estar ahí, y si no, por lo que viene siendo toda la temporada, yo seguramente se lo daría a Harry Kane.
8: Se lo daría a Harry Kane. Bueno, está en un evento Juanma Pérez Noya, vamos a ver si consigue protagonistas, pero ya está con uno, creo, con Luis Milla. Todo tuyo, Juanma.
21: Estamos con una voz más que autorizada para hablar de nuestra liga, porque ha jugado en los dos equipos más importantes, y no solamente en Madrid y en Barcelona, sino en otros clubes, como por ejemplo el Valencia. Luis Milla, ¿qué tal? Buenas tardes.
22: ¿Cómo estás? Buenas tardes.
21: La resaca futbolera de este fin de semana es el derbi, el Real Madrid, en 7 jornadas, se queda ya a 6 del Barça. ¿Cómo ves la liga?
22: Bueno, como siempre, muy interesante. Esto acaba de empezar. Yo creo que los tres equipos, en teoría, Atlético de Madrid, que creo que son los que van a estar arriba. No tengo ninguna duda que el Madrid va a estar a la larga compitiendo la Liga con el Barcelona, igual que el Atlético de Madrid, porque a mí me parece que el Atlético de Madrid da la sensación de que, bueno, parece como que vale, ¿no? Estar tercero, segundo, no. El Atlético de Madrid creo que tiene que cambiar ese chip e ir a buscar el ser protagonista o intentar ser mejor que el Barcelona de Madrid, porque tiene jugadores para eso.
21: Pero tú que conoces bien la casa, tú que conoces bien lo que es el Madrid, después de 2 años prácticamente sin títulos, comienza un nuevo proyecto, ya a tanta distancia con respecto al Barça, es complicado, ¿no?
22: No, yo creo que hay que tener tranquilidad. Creo que en este contexto de 2 últimos años, creo que el Madrid ha movido bien el entrenador, creo que ha elegido bien el entrenador porque conoce el club, conoce el contexto, en una situación difícil, con una plantilla que tengo la sensación de que el año pasado complicada de gestionar. Creo que Mourinho era la persona adecuada, pero Mourinho ahora tiene que hacer jugar bien al equipo, sacar lo máximo a sus jugadores y que, bueno, pues sea capaz de estar al nivel del Barcelona, que no es fácil porque está en gran nivel.
21: Y la última, 26 de octubre, justo un día, por cierto, después del Clásico, se entrega el Balón de Oro. Se ha postulado Mbappé, se ha postulado Lamine Yamal. En el extranjero hablan de Haaland, hablan de Harry Kane. ¿Tú cómo lo ves?
22: A ver, yo... los 4 son muy buenos, pero yo me quedaría con los 2 locales que tenemos aquí. Pero creo que... a mí Yamal, por lo que ha hecho, por la juventud que tiene, ha sido campeón del mundo, ha sido importante. Creo que podría ser el Balón de Oro.
21: Muchísimas gracias. Venga, Luis. Gracias.
8: Gracias, Juanma. Luego volvemos. Ha hablado Luis Milla de Juliano. Es uno de los 4 jugadores del Atlético de Madrid que va convocado con la selección argentina, y acaba de hablar de Julián Álvarez.
23: Y a Juli lo veo, la verdad, muy, muy bien. Cada vez está mejor, así que, bueno, estamos...
24: Picado el pan.
25: ...del Atlético de Madrid, que lo buchea.
23: Bueno, nosotros estamos ahí con él, la verdad es un jugador increíble, y bueno, estamos apoyándolo porque es un jugador increíble.
8: A las 3 de la tarde en Teledeporte tienen una cita con el fútbol. Mundial Sub-20 España femenino se disputa las semifinales contra Italia, van a ser históricas. Anoche en la Champions femenina el Real Madrid empató 1 contra el Paris Saint-Germain en el estreno de la competición. Hoy juegan las campeonas. Juega el Barça, año 0 post-Alexia. Ha hablado Pérez Romeu de si se ve con opciones de todo.
26: Si estás en este equipo, optas por todo. Esto es lo primero. Seas joven, seas más veterana, lleves más años en el club, acabes de llegar. Si estás aquí es porque se va a luchar por todo.
8: Bueno, juegan contra el París Fútbol Club y me vuelvo con Noya porque ahora estás con Fernando Llorente.
21: Hay muchos nombres que ahora mismo suenan para el Balón de Oro. Como siempre, suelen ser delanteros. Y si alguien sabe sobre marcar goles, es Fernando Llorente. ¿Qué tal? Buenas tardes.
27: Hola, buenas tardes. ¿Qué tal?
21: Lo he empezado rápido, sin anestesia, hablando del Balón de Oro. Lamine Yamal se postula, Kylian Mbappé se postula. Fuera de España se habla mucho de Harry Kane. ¿Tú a quién se lo darías?
27: Es verdad que hay muchas dudas. Hay muchos jugadores que se lo merecen. Como bien has dicho, Harry Kane ha metido 70 y tantos goles, es una barbaridad. Muchos candidatos, veremos qué pasa. Ojalá se lo den a un español.
21: Volvemos a la Liga Española. Tú que has jugado en el Athletic, a lo mejor muchas veces veías desde la distancia el ruido que se forma en Madrid, en Barcelona, en cuanto hay un enfrentamiento. Ahora tenemos uno. No sé si viste el derbi, la polémica arbitral sigue dando que hablar. ¿Cómo lo viste?
27: Sí, he visto la polémica. Lo que no entiendo es por qué no llaman más al árbitro al VAR y que lo vea él directamente desde el monitor, porque muchas veces desde el campo pues no eres consciente de, igual en un primer momento no lo ves, ¿no? Entonces esas dos acciones no se llamaron al VAR, las dos rojas que podían ser, son la verdad que como mínimo para que el árbitro fuera a verlas y una vez viéndolas decidiera qué hacer, ¿no? No que te digan desde fuera. Al final el árbitro desde dentro tiene su percepción y luego quizás viendo la imagen pues puede cambiar de decisión.
21: Muchísimas gracias, Fernando. Gracias.
8: Gracias, Juanma. Me vuelvo a China porque ha empezado ya el partido de Cristina Buxa, ¿verdad, Javi Diego?
9: Correcto, ya tenemos a la cántabra jugando contra la número uno kazaja, Yulia Putintseva. Acaba de comenzar el partido, primer turno de saque para la española, lo ha ganado con solvencia, 1-0. Sirve Putintseva, 30-15 para la kazaja. Recordemos que en el primer partido Jessica Bouzas le ha dado el primer punto a España, victoria ante la kazaja Zyenbayeva, doble 6-2 en 1 hora y 2 minutos, así que estamos a una sola victoria. Si Cristina gana este partido, estaremos en las semifinales del próximo viernes. Mañana los otros dos partidos de cuartos de final, Ucrania contra Bélgica, y después el país anfitrión, China, se enfrenta a la actual campeona del torneo, Italia. Recordemos que en las semifinales, si España pasa, ojalá que sí, nos espera en la República Checa, que ayer venció en el primer partido al Reino Unido.
8: Tiene mérito, ¿eh? Nombrar a las kazajas. Anoche visitaron la casa de la radio las campeonas del mundo de gimnasia. Una maravilla ver a todas juntas, a las todo el equipo. Y hablaron de lo que viene ahora a partir de ser campeonas del mundo.
0: Creo que este año sí que se ha visto esa madurez que vamos adquiriendo como equipo sobre el tapiz. Y lo bueno es que todavía tenemos margen de mejora. No nos conformamos con hacer historia, dos tripletes históricos europeos consecutivos, oro mundial. Pues ¿por qué no vamos a luchar por medalla, incluso oro olímpico?
8: ¿Y por qué no luchar en la Euroliga? Yo tengo ganas de que empiece Pedro Molina.
2: Sin duda, ¿no? Pues mañana arranca con el mismo formato de los últimos años, 20 equipos en liga regular, 38 jornadas hasta el 16 de abril, play-in y play-off con los 8 mejores en abril y mayo y la Final Four del 28 al 30, con Olympiacos, con el mismo bloque más Montero, McIntyre y Ndiaye como gran favorito junto a Panathinaikos, que ha fichado al Remidas del Kobradovic, a Silvan Francisco, a Badia, Bonga y a Busel, ha hecho un equipazo con Fenerbahce y Matiz un escaloncito por debajo quizás, y 4 equipos españoles. Se menciona ahora el Madrid, que mañana debuta ante Dubai a las 6 de la tarde. El renovado Barça conoce caras nuevas, que mañana debuta, ahora hablaremos de él, ante el Efes de Pablo Lasso a las 8 y media. El Baskonia de Epalo Galbiati, que se estrenará ante el campeón ante Olympiacos, y Valencia, que tras la Final Four de la temporada pasada y ver cómo le desmantelaban el equipo, se ha reforzado muy bien con TJ Shorts, Ansuperi y Miró y compañía. Debutará mañana ante el Besiktas a las 7, con 5 entrenadores españoles: Pedro Martínez en el Real Madrid, Xavi Albert en el Valencia, Pablo Lasso en Efes, Ivonne Navarro en Estrella Roja y Alex Mumbrú en la Virtus. Y sin más, para hablar de más de lo de mañana, nos vamos a Barcelona, porque allí acaban de hablar Securitas y Brizuela en la previa del duelo ante el Efes, ¿no, Josep Capel? Buenas tardes.
3: ¿Qué tal? Muy buenas, sí. Después de la sesión de entrenamiento hemos podido escuchar a Securitas y también a Darío Brizuela, evidentemente todavía marcados un poquito por esa derrota en la final de la Supercopa ante la Peña en Badalona, derrota contundente. Y fíjate, porque el propio Darío Brizuela explicaba que es cierto que ha hecho pupa, que ha hecho daño, pero que le ha gustado la actitud del equipo estos días después de esa derrota a la hora de encarar lo que queda de temporada y evidentemente a este debut de mañana en Euroliga en casa ante el Efes.
4: Una final es jodido, más en el contexto en el que se perdió, ¿no? No es solo una final, sino que juegas contra la Peña, en Badalona. Pero yo tengo una opinión firme o una creencia firme en que no solo es importante el devenir del partido, sino cómo sales de ahí. Y la sensación que tengo es que nuestra reacción está siendo buena, está siendo de sacar las garras y no decir, joder, hemos perdido una oportunidad, empezamos ya cuesta abajo. No, no, todo lo contrario. La recomposición anímica en ese sentido ha sido muy buena.
3: También ha comentado evidentemente que aunque no son ni están entre los mayores presupuestos en los equipos de Euroliga, son el Barça, saben qué escudo llevan y defienden y que por tanto tienen que seguir aspirando al menos para luchar a entrar en la Final Four. Ha confirmado Sekulic, por cierto, que de cara a mañana sigue siendo baja Tosan Ebuoman, con esos problemas, esa subluxación en el hombro izquierdo que se hizo con su selección, aunque está a punto de reaparecer, insisto, mañana no va a estar, como tampoco John McCondo, que no volverá hasta finales del mes de octubre. Este partido, la vuelta de Pablo Lasso, en este caso al Palau, al que ha sido siempre su enemigo, a partir de las 8:30 en el Palau Blaugrana.
8: Gracias, Capel.
3: Hasta luego.
8: Mira, y nos vamos a ir con otro protagonista, Pedro, porque con Fabio Sintes, quien se estrenó en el MMA logrando una gran victoria en su debut en UFC, el potro menorquín, está Antonio Serrano, ¿no?
1: Muy buenas, Alex. Estamos con Fabio Sintes, también conocido como el potro mayor menorquín. Luchador de MMA, tiene 32 años y un balance demoledor. 12 victorias y solo 3 derrotas. ¿Qué tal estás, Fabiá?
5: ¿Qué tal? Muy bien, la verdad, muchas gracias.
1: Cuando empezaste allá por 2019, ¿te imaginaste algún día que vas a tener un debut así en la UFC y que llegaría sobre todo a la UFC?
5: No, si te soy sincero, no. Te soy sincero, yo me gusta el deporte, soy un tío deportista, he hecho deporte siempre, me gusta la competición y he ido paso a paso y la verdad que sí que es verdad que cuando vas cumpliendo objetivos no deportivamente se te va acercando un poco la oportunidad, pero cuando empecé no, ni me lo podía imaginar.
1: Llevas, como decía antes, llevas 8 victorias seguidas y hay que remontarse a 2023 para ver la última vez que perdiste, que fue ante Héctor Ferral. ¿Y crees que ese fue tu punto de inflexión, lo que lo cambió todo para llegar a donde estás hasta ahora?
5: Bueno, a ver, yo he tenido varias derrotas, ¿no? Tengo 3 derrotas en mi carrera. Creo que las derrotas te hacen ese punto de ver la cosa diferente, ¿no? Porque cuando se te ponen un poquito las cosas negras es cuando hay que mirar bien todo y exigirte un poco más, ¿no? Porque cuando las cosas van bien, todo para mí es un poquito más fácil. Pero bueno, no solo esa derrota me hizo hacerme un poquito mejor, sino las derrotas que he tenido me han ido construyendo. Yo creo que ahora estoy en un buen momento, he encadenado victorias seguidas, estamos en un momento deportivo, creo que súper bien. Esperemos que siga igual, ¿no? Que sigamos con esa racha de victorias. Y nada, seguir mejorando, seguir entrenando, que ese es mi objetivo, y a poco a poco ir mejorando y ojalá que sigan las victorias.
1: Pues justo en 2024 fue cuando fichaste por WOW, la compañía que ya sabemos que Ilia Topuria es dueño, y precisamente él sufrió una derrota el pasado mes de julio, la primera en su carrera, y fue bastante dura. ¿Tú crees que vamos a ver su mejor versión y que va a haber una buena revancha con Gaethje?
5: Sí, yo creo que, a ver, esa derrota, pues bueno, ha sido un batacazo como para todo el mundo, ¿no? Porque una persona como Ilia, ¿no? Que ha puesto los MMA españolas y todo el mundo estaba con él. Pero bueno, quien sabe de este deporte sabe que en algún momento te llega esa derrota y no pasa nada, o sea, es deporte. Yo creo que él va a salir y va a volver como mejor que antes, se va a preparar como nunca y vamos a volver a ver a Ilia brillar y volver a ser Ilia de antes, incluso mejor. La revancha, pues no lo sé, la verdad no sé, eso ya es tema más negociaciones y tema de negocios, digo yo, ¿no? Entonces, da igual, la pelea que le den será un regreso esperado para todo el mundo y yo creo que va a volver como un avión.
1: Pues muchísimas gracias, Fabián, mucha suerte y que te gracias. Sigamos viendo y hablando contigo en un futuro. Un abrazo.
5: Gracias, un abrazo.
8: Bueno, vamos terminando este vestuario. Dos noticias antes de ir acabando, que es Laura Fuertes, que la hemos mencionado ahora, ha vencido en su combate a Maxi Kotzer. Va a estar en la final de los europeos de boxeo que se están disputando en Bulgaria, en Sofía. Así que pase lo que pase, ya será su mejor resultado en los campeonatos de Europa y además se va a colgar una medalla. De momento bien, Pedro, el boxeo.
18: De momento la plata, hombre. Ya en los juegos siempre, ¿no? Con el Profeta, con Balita Lozano, con el hijo del entrenador, ahora con Laura Fuertes, nos dan éxitos en los europeos y mundiales, lo estamos viendo.
8: Y luego, otra noticia que nos ha chivado Chisco Díaz desde Mallorca. El 3 de octubre vamos a volver a ver a Rafa Nadal en su academia en las pistas y tiene pues un invitado de lujo. Andy Murray va a estar en ese elenco en el que van a aparecer diferentes personalidades y vamos a volver a ver a Rafa en las pistas.
18: Pues ganas, ¿no? De ver a Nadal, doble campeón olímpico Murray, también recordemos vencedor en su tierra, US Open, al que las lesiones le lastraron esa cadera. Pero bueno, siempre es bonito ver a estos hombres y veremos si llegan más.
8: Pues esta noche en Radio Gaceta de los Deportes, protagonista de lujo, el seleccionador de la Sub-21, David Gordo. Por cierto, tres jugadores de la Sub-21, entre ellos Gonzalo García, este año con el Fulham de Arbeloa, han entrenado hoy con el absoluta. Tenemos una gran absoluta, tenemos una cantera de absoluto lujo. Hoy, David Gordo, protagonista con Rubén Ortega en Radio Gaceta de los Deportes. Hasta luego.

0: Es la una a mediodía en Canarias.
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0: Vamos a empezar en el Congreso. Un trabajador del Partido Popular reconoce que el vertido supuestamente tóxico que ha obligado a precintar varias dependencias del Congreso procedía del bote de gas pimienta que esgrimió la diputada Ana Vázquez para denunciar la inseguridad de la ciudad de Ceuta. Congreso de los Diputados, David Fernández, buenas tardes.
2: Hola, buenas tardes. Sí, un trabajador del Partido Popular ha confesado que la diputada Ana Vázquez le ha pasado el spray pimienta para que lo limpiara. Según su versión, él se ha ido a un baño de hombres, ha visto que quedaba algo y lo ha accionado hasta en tres ocasiones para vaciarlo completamente. Ha querido confesarlo porque el Congreso estaba revisando las imágenes y tras ver el revuelo que se ha generado por el cierre de varios baños y de unas dependencias. Hasta 12 personas han sido atendidas al sentirse indispuestas. Fuentes del Congreso mantienen que no eran restos y que lo han vaciado completamente en ese baño. Ana Vázquez, en las declaraciones a los medios tras ser expulsada del hemiciclo, ha mantenido en todo momento que lo había vaciado en la calle antes de entrar al Congreso. Por cierto, que la diputada popular, tras negarse en un primer momento, ha entregado el bote pimienta a la policía.
0: Estamos en Madrid. Mari Carmen, la anciana desahuciada, está abandonando en estos momentos su domicilio en el barrio del Retiro, en Madrid, donde sigue nuestra compañera Elena Nieva. Buenas tardes.
3: Buenas tardes, sí. Acaba de producirse ahora mismo, la acaban de sacar en camilla. Hay ya varias ambulancias del SAMUR Protección Civil y también del SAMUR Social que acuden para evaluar a Mari Carmen, para saber en qué estado se encuentra. Mientras tanto, aquí en la calle, cientos de personas siguen apoyándola, siguen animándola. Nosotros, en estos micrófonos de Radio Nacional, ha estado con nosotros Alejandra Jacinto, abogada especializada en vivienda y derechos humanos, que ha pedido una alternativa humana y digna para Mari Carmen.
4: No han querido, ni siquiera han permitido que por razones humanitarias, por razones mínimas de poder sacar sus muebles de 70 años, bueno, pues que se concediese un pequeño aplazamiento para hacer esto en unas condiciones de dignidad y en unas condiciones de atropello y de vulneración y de violencia como hemos vivido esta mañana aquí en la Alcaldesa de Baranda.
3: A partir de ahora, a la espera de saber qué va a ocurrir con Mari Carmen, como decimos, la van a evaluar miembros del SAMUR Protección Civil y del SAMUR Social.
0: Bueno, pues esa es la noticia. Mari Carmen, la anciana desahuciada, acaba de abandonar su domicilio en el barrio del Retiro de Madrid, en camilla. La situación en Ceuta, las diferencias sobre el grado de responsabilidad del gobierno impiden que salga adelante una resolución por el Día Mundial contra la Trata en el Parlamento de Castilla y León. Desde Valladolid, Roberto Cauvilla.
5: Buenas tardes, así es, no ha habido unanimidad en el arco parlamentario en las Cortes de Castilla y León a esa propuesta que hacía el Grupo Socialista, ya que para que salga adelante se necesita el apoyo de todos los grupos. El resto estaba dispuesto a apoyarla, pero Vox ha pedido hacer una modificación al texto propuesto e incluir ahí una mención a la situación que viven desde hace más de un mes las mujeres y niñas en Ceuta. Por eso, finalmente ha quedado bloqueada en un segundo intento para hacer una declaración institucional en lo que llevamos de legislatura aquí en Castilla y León. La primera tampoco se consiguió consenso, era en apoyo al pueblo venezolano.
0: Gracias. Algo más. Los Mossos han detenido en Madrid a la pareja del arquitecto Josep Juan Pérez Miret, que fue encontrado muerto el pasado diciembre en su casa de Baqueira. En un principio se atribuyó la muerte a un infarto, pero las incongruencias en la declaración de su pareja despertaron las sospechas de los investigadores. 1:04 de la tarde, 12:04 en Canarias. Ahora la información de su comunidad.
5: Como les acabamos de contar, Mari Carmen, la anciana de 87 años, acaba de ser desalojada de su domicilio en la calle del alcalde Sáiz de Baranda. Eso en un día en el que el Tribunal Supremo va a revisar la anulación de la tasa de basuras de Madrid, admitido a trámite los recursos del Ayuntamiento contra las sentencias del Tribunal Superior de Justicia que declararon nula la ordenanza. El alto tribunal considera que este asunto tiene interés para fijar jurisprudencia sobre cómo deben tramitarse esas tasas municipales. Y desarticulado un narcopiso en el distrito de Carabanchel, Teruel y detenidas tres personas por los presuntos delitos contra la salud pública y el patrimonio Arturo de la Cruz.
6: Los agentes de la Policía Nacional recuperaron mediante geolocalización un teléfono móvil que había sido robado del interior de un vehículo y que les llevó hasta un domicilio de Carabanchel vinculado al consumo y venta de drogas. En el registro del domicilio fueron incautadas diversas sustancias estupefacientes, entre ellas cocaína, heroína, además de dinero en efectivo, básculas de precisión y otros efectos presuntamente relacionados con la actividad ilícita. Los tres arrestados han pasado a disposición judicial.
5: Hoy se conmemora el Día Internacional contra la Explotación Sexual y Trata de Personas. Con ese motivo, la ONG FIED, que trabaja con supervivientes, y Madrid Foro Empresarial organizan una jornada para concienciar de la necesidad de contratar a las víctimas, como por ejemplo Aurora y Ana, dos mujeres llegadas de Brasil y Venezuela, sufrieron abusos y consiguieron salir de la prostitución. Ahora reclaman oportunidades para quienes la sufren.
7: En mi primer servicio abusaron de mí sexualmente, así que fue muy complicado. Me hundí en drogas y en alcohol. Nos obligaban a consumir alcohol en el club donde trabajábamos porque eso generaba más ingresos para el club.
8: La vida ha sido muy dura para muchas personas. Yo fui una de ellas porque tenía tres niñas pequeñas y me desesperé. No sabía qué camino, nada se abría para mí. Y desde la infancia, ¿no?, mucha dificultad.
5: Más información de la Comunidad de Madrid a la 1:30.
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10: Muy buenas tardes, actualizamos la información del tráfico y hasta ahora se complica la entrada a Madrid por la 1 en Las Tablas, la 2 en San Fernando de Henares, en Cuenca la 3 en Villares del Saz, dirección Madrid, ya en Valladolid en la 62, en Arroyo de la Encomienda, sentido Palencia, en Cantabria en la 8, a su paso por Oriñón y Laredo, todo ello dirección Torrelavega, en Tarragona en la P7, en Calafat, en ambos sentidos de la marcha, al igual que en Málaga, en la 7 en San Pedro de Alcántara, y mucha precaución en el acceso a Sevilla por un vehículo averiado que complica la entrada a la capital hispalense en la 49, a la altura de Benacarzón. Es una información de la Dirección General de Tráfico.
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11: ¿Qué tal? Buenas tardes. Estamos contando con temperaturas altas o muy altas para la época del año en la que estamos. Finales de septiembre, hoy es el primer día del otoño astronómico, pero las temperaturas son más típicas del verano, especialmente en zonas de Canarias, suroeste peninsular y suroeste de Galicia. Hoy vamos a alcanzar hasta 38 grados en Badajoz, 37 en Córdoba, 33 en Zaragoza y en Madrid. Más suaves de momento en el Cantábrico, pero atención porque allí sube el mañana de forma importante. La máxima hoy de 28 grados en Bilbao, mañana en Bilbao alcanzaremos los 36 grados. Temperaturas muy altas durante el día para la época del año que van a continuar hasta el domingo. Durante el fin de semana tendremos descensos térmicos locales, pero continuarán muy altas. A partir del lunes ya sí que se espera que bajen de forma más significativa en muchas zonas del país. El tiempo continúa anticiclónico, soleado, sin lluvias y con apenas nubes. Las noches y las madrugadas sí seguirán siendo más frescas. En Canarias, ligera calima, podríamos tener algún chubasco en el Teide. Las temperaturas van a bajar a partir del lunes y la próxima semana será con tiempo más variable y cambiante. Es una información de AEMET.
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0: La Comisión Judicial encargada del lanzamiento de Mari Carmen ha ejecutado este miércoles el desahucio de esta anciana de 87 años del domicilio en el que ha vivido los últimos 70 en la calle Alcalde Saiz de Baranda de Madrid, y del cual, como decimos, ha salido poco después de la 1:00 p.m, como comentábamos en el boletín de noticias. Vamos a saludar a Aldo Reverde, que es portavoz de la Confederación del Sindicato de Inquilinas. Es el portavoz de este sindicato en Barcelona, pero ahora mismo está allí, en el lugar donde se ha producido, donde acaba de ejecutarse el desahucio. Señor Reverde, buenas tardes.
12: Buenas tardes, ¿qué tal?
0: Bueno, esta vez parece que no, que la presión social no ha servido. ¿Cómo se sienten en este momento?
12: Pues ahora mismo estamos muertos de rabia, pero esto no va a quedar así.
0: ¿Qué van a hacer?
12: Vamos a convocar a las 7 de la tarde, concentración en el ático de Ayuso, en Madrid, y a la misma hora en delegación de gobierno en el resto de ciudades, porque esto es una auténtica burrada, una auténtica vergüenza. Han deshaciado una mujer mayor solo porque la empresa que compró su vivienda pues le pidió el doble de alquiler y ya no lo podía pagar. Esta es la razón del desahucio un despliegue, ha sido muy espectacular, más de 20 furgonas de policía. Se han hecho todo tipo de maniobras de sumisión con la gente que resistía pacíficamente en la puerta. Se ha utilizado gas pimienta para desalojar a las personas que estaban resistiendo pacíficamente. Todo ha valido. El gobierno de Madrid desprecia esta situación. El gobierno de España se llena la boca de palabras, pero tiene un real decreto que esto lo hubiera parado, que nos prometió en septiembre que estaría aprobado, con medidas contra los desahucios. Y pues hemos llegado aquí, hemos dado la cara. Eso es lo importante también, acompañarnos en nuestros momentos, pero vamos a seguir, porque si no van a venir muchos más, ya han habido muchos más antes. Simplemente es que Mari Carmen se ha convertido un poco más en un icono, quizás por todas las circunstancias vitales, ¿no?, que la acompañan, pero es un drama habitual.
0: Y hemos contado que abandonaba lo contaba nuestra compañera Elena Niego desde el lugar, que ha abandonado la vivienda en camilla. ¿A dónde ha sido conducida Mari Carmen? ¿Al hospital, imaginamos?
12: Bueno, la ha atendido el SAMUR social, que estaba aquí en el momento de que la han desalojado, y por ahora todavía estamos viendo, yo ahora estoy fuera del cordón policial, estamos viendo si puede salir a que le demos un caluroso abrazo, por así decirlo, para acompañarla, o tiene que estar directamente ingresada, pero lo sabremos en los próximos momentos.
0: Si Mari Carmen se queda en la calle, ¿qué alternativas tiene? ¿Qué se le ha ofrecido?
12: Pues los recursos de la Comunidad de Madrid eran una pensión en un convento, pero Mari Carmen tiene, por suerte, un entorno, una familia muy grande, y entre todas vamos a darle una alternativa más digna que no la que ofrecía, en este caso, la administración pública, que no es alternativa, por otro lado.
0: Me decía que esto no va a quedar. Me decía que esto no va a quedar así, que se van a concentrar esta tarde frente al ático que compró la Comunidad de Madrid y luego ha puesto en venta. Esta mañana el alcalde Martínez Almeida decía que el sindicato de inquilinos era una especie de punta de lanza de la izquierda y que van a estar así hasta que se celebren las elecciones en el Ayuntamiento de Madrid. ¿Qué le parece?
12: Pues mira, que vamos a convertir Madrid en una ciudad ingobernable. Eso es lo que dicen los compañeros del

0: pues siendo objeto de esta especulación feroz y los dramas no humanos que eso conlleva, así que este señor, bueno, que diga lo que quiera.
1: Decía usted que han pasado por allí algunos ministros, por el domicilio de Mari Carmen. Esta mañana la titular de Vivienda, Isabel Rodríguez, ha pedido al Congreso que apoye el Real Decreto Ley que el Gobierno puso en la mesa hace ya varias semanas para solucionar casos como el de Mari Carmen. ¿Ese Real Decreto de Ley del Gobierno impediría los desahucios de las personas, en este caso como Mari Carmen, una mujer de 87 años con un grado de discapacidad, serían imposible ejecutar
0: Sí.
1: los desahucios en estos
0: Sí.
1: casos?
0: Sí, es que esto ya estaba prohibido con las moratorias de desahucio que estaban en vigor hasta febrero de este mismo año, ¿no? Que luego, pues la derecha y la ultraderecha española y catalana, pues tumbaron, ¿no? Tumbaron con argumentos, bueno, que ni quiero repetir, ¿no? Diciendo que esto lo que hacía era amparar a los ocupas y producirse inseguridad jurídica. Esta es su mentalidad, que es absolutamente una vergüenza. Ese Real Decreto que tiene escrito el Gobierno tiene medidas en el mismo sentido, un poco mejoradas, tampoco van a parar todos los desahucios, no es una prohibición general de desahucios, pero al menos es una suspensión para las personas con vulnerabilidad social, como es este caso. Y como son muchos otros casos, son más o menos, estamos hablando de uno de cada cuatro lanzamientos, cumplen estas condiciones, es humanidad mínima esto. Y la pregunta es, ¿de qué nos sirve un gobierno progresista que no hace nada? No nos sirve, ¿eh? Porque luego vendrán las lamentaciones cuando gobiernen los bárbaros, que ya sabemos cómo son los otros. Nosotros no somos gilipollas, son mucho peores. Pero bueno, si esto es lo que tienen para ofrecernos. Han tenido mucho tiempo para actuar frente a este desahucio. Era la cuarta convocatoria esta. Se había parado muchas veces en sede judicial. Y bueno, pues han preferido, yo creo, últimamente ya se ha visto, ¿no?, lo que ha hecho la ministra, utilizarlo como elemento de campaña. Entonces, no, esto no, esto tiene que parar.
1: En camilla, así ha salido poco después de la 1 de la tarde, Mari
0: Mira, está
1: Carmen.
0: cargando a la policía. Ahora está cargando a la policía.
1: Lo
0: En
1: estamos
0: fin,
1: viendo
0: bueno.
1: a través de las
0: Muy
1: imágenes que nos
0: cobarde la
1: ofrece
0: policía, muy cobarde.
1: la
0: Lo que hay que hacer
1: televisión.
0: es sacarse los cascos y no ejecutar este desahucio. Son muy cobardes. Para otras cosas son más valientes. En fin, ha sido lamentable. Gas pimienta, técnicas de sumisión, escopetas. Han sacado escopetas contra los concentrados que estábamos aquí. Bueno, una cosa de locos. En fin.
1: Concentrados allí
0: Que por eso te digo.
1: desde la madrugada.
0: Sí, aquí ha habido 300 personas que han pasado la noche en la calle y a partir de las 6 de la mañana ya se empezaba a concentrar la gente y yo creo que tranquilamente en este desahucio se han movilizado más de 1.000 personas, sin duda. Uno de los más grandes últimamente. También hoy ha habido, es importante decirlo, un desahucio en Vallecas, de una afectada de CaixaBank. O sea, que ya te digo, por eso te decía que Mari Carmen es un icono, pero que esta situación es muy habitual y ya es que no. Y nos portamos. Yo le decía a un policía que me decía, sálgase de aquí, señor. Yo le decía, suerte tienes de lo bien que nos portamos. Para lo que está pasando, lo bien que nos portamos.
1: Esta
0: Y
1: mañana
0: baja la
1: decíamos,
0: mirada, ¿eh? Baja la mirada.
1: esta mañana decíamos, señor Reverte, que la vivienda es la principal, la más grave preocupación de los españoles, que el CIS cada mes no los recuerda, pero que casos como el de Mari Carmen trascienden, casos penosos, tan lamentables, nos presentan la cara más descarnada de este grave problema que sufrimos en este país y en buena parte del mundo, el de la vivienda, el de no poder tener un techo, el de no poder tener un acceso a un alquiler asequible o a un precio razonable para comprar una vivienda. Aldo Reverte, portavoz de la Confederación de Sindicatos de Inquilinas, que esta tarde, recordamos, ha convocado una concentración frente al ático que la Comunidad de Madrid compró y luego vendió al conocerse la operación. Gracias por habernos atendido y buenas tardes.
0: Gracias a vosotras. Un abrazo.
1: 1:17 de la tarde, 12:17 en Canarias.
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0: Un trabajador del PP reconoce que el vertido supuestamente tóxico que ha obligado a precintar varias dependencias del Congreso procedía del bote de gas pimienta que esgrimió la diputada popular Ana Vázquez para denunciar la inseguridad en la ciudad de Ceuta.
1: El empleado ha reconocido que Ana Vázquez le ha dado el spray para terminar de vaciarlo y él lo ha pulverizado 3 veces en un baño. Fuentes del Congreso mantienen que no eran restos, sino el contenido completo. Hasta 12 personas han sido atendidas al sentirse indispuestas.
0: La situación en Ceuta, las diferencias sobre el grado de responsabilidad del gobierno impiden que salga adelante una resolución por el Día Mundial contra la Trata en el Parlamento de Castilla y León.
1: Una propuesta del PSOE que Vox ha pedido que se modificara para incluir una mención a la situación que viven las mujeres en Ceuta. Esto ha impedido la unanimidad necesaria para que fuese aprobada.
0: Los Mossos han detenido en Madrid a la pareja del arquitecto Josep Juan Pere i Miret, que fue encontrado muerto el pasado diciembre en su casa de Baqueira.
1: En un principio se atribuyó la muerte a un infarto, pero las incongruencias en la declaración de su pareja despertaron las sospechas de los investigadores, que han encontrado indicios de criminalidad.
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3: En Lleida, una decena de jóvenes en situación de vulnerabilidad y riesgo de exclusión social participan en proyectos para fabricar material médico para las revisiones oftalmológicas en Senegal y las víctimas del terremoto de Venezuela. Lo hacen con tecnología e impresión 3D, con la que se han familiarizado en el laboratorio de innovación, el Social Digital Lab, que la cooperativa Suar ha puesto en marcha en el Parque Tecnológico de Lleida. El material oftalmológico que fabrican se inscribe en el proyecto Miradas del Senegal, en el que colabora también la ONG Ocularis. Alex Fernández es el técnico sociolaboral y de fabricación digital de Suara.
4: Inicialmente pensamos el proyecto para crear y fabricar en serie gafas que sean un producto oftalmológico muy compatible con la necesidad de Senegal, pero viendo y hablando, sobre todo interactuando con las personas que están a pie de calle, ellos, los profesores, nos transmitieron que las gafas no son tan necesarias, sino que lo que más demandan son productos que necesitan cuando hacen las revisiones de oftalmología en Senegal.
3: Y los jóvenes que participan en este taller se han puesto manos a la obra.
5: Le estamos fabricando algunas gafas para que podamos enviarlo a Senegal. Aquí en Garden, la idea es fabricamos un montón de las gafas y desde aquí lo enviaremos a Senegal.
6: Si nosotros fabricar las cosas para enviar el Senegal, para la gente necesito gafas para comprar.
3: Además de Senegal, también elaboran material que pueden necesitar en los hospitales de Venezuela para atender a las víctimas del terremoto. Se han unido a la Asociación Internacional Mundo Solidario y han elaborado 17 férulas termoadaptables para inmovilizar temporalmente manos, brazos o codos lesionados, así como 92 conectores para sistemas de distribución de oxígeno.
6: La gente de ciudad, sí. Nosotros en un momento quiero fabricar las cosas para enviar todo el país, para enviar cosas y para ayudar el hospital.
3: Más allá de la solidaridad con Senegal y Venezuela, también están inmersos en el proyecto Torres de Vida, la construcción de huertos verticales para favorecer una agricultura más sostenible, como explica Nisri.
7: Podemos diseñar y imprimir cualquier cosa. Estoy aprendiendo cómo imprimir y diseñar en 3D. Y primero diseñamos el ordenador y luego imprimimos en 3D, a la impresora 3D. Estoy participando en el proyecto de torre hidropónica.
3: Pero además, todos estos proyectos sirven a estos jóvenes para formarse en tecnología 3D que les puede dar una salida laboral en un futuro. Susana Bedabarre es la coordinadora de la cooperativa Suara.
8: Lo que nos interesa es capacitar a los jóvenes en estas tecnologías nuevas, ya sean no solo, o sea, aquí sobre todo es 3D, pero también trabajamos con gafas de realidad virtual y robótica. Concretamente ahora estamos en el taller que estamos, es el de 3D, y entonces los chicos que tenemos en residencias de jóvenes no acompañados, mientras no pueden acceder a un recurso reglado, ya sea del SOC o de Enseñament, porque no tienen la documentación aún, pues lo que hacemos es que suban aquí al taller para que puedan implicarse en proyectos que se sientan útiles, pero a la vez que se estén capacitando en la impresión 3D, que creemos que de cara al futuro será muy, muy importante. Entonces saldrán de aquí con una formación y que realmente podrían entrar a trabajar en una empresa de impresión 3D.
3: Y así tiene muy claro que le puede sacar provecho para su futuro.
5: Para mí es mucho, porque así vas aprendiendo cosas y así vas sacando una experiencia y bueno, yo creo que te va a ayudar mucho en el futuro.
3: Es la tecnología al servicio de la solidaridad. Johan van Oorschot y Pepa Sant Genís, Radio 5.

0: muchas referencias al Día Internacional de la Mujer.
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0: tal? Bienvenida, bienvenido a 5 Pistas en Radio 5.
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0: Si buscas un disco con letras en castellano que resume honestidad y en el que haya experimentación y ganas de jugar, te recomendamos el nuevo álbum de Levitans. Su título nos plantea una pregunta: ¿qué arderá mañana?

Levitans es una banda vallisoletana que con su nuevo álbum ha firmado uno de los mejores discos de la temporada. En el grupo encontramos a Sergio Isabel como cantante, guitarrista y principal compositor. Le respaldan Marcos Merillas al bajo, Sergio Arconada a las guitarras y Carlos Rodríguez a la batería. Y a la producción, un músico con gusto, olfato y bagaje, Javier Bielba de Arizona Baby, Corizonas y El Meister. La evolución de Levitans en este disco es realmente interesante. Han derribado barreras y han superado prejuicios para acabar grabando su mejor trabajo hasta la fecha. Este ¿Qué arderá mañana?, en el que el grupo se atreve a explorar otros estilos y a incorporar nuevos instrumentos, como la tambura india en esta psicodélica Muerte a la Española.

También destacan esos coros gospel que dan un aire Manchester a esta otra canción titulada Vamos a bailar, introducción al baile 1, uno de los mejores momentos de este disco.

0: Levitans cuentan que estamos ante un álbum que experimenta sin ser experimental y que, sin ser conceptual, tiene un concepto. El grupo ha explicado que el título del disco, ¿Qué arderá mañana?, lanza una pregunta al aire a modo de adivinanza con la que reírnos y afrontar juntos las desgracias compartidas como especie que cohabita el mismo espacio-tiempo.
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0: Te dejamos con otro de los mejores temas de este nuevo disco de Levitans. Esto se llama True.

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1: Buenas tardes. A la una en punto salía de su casa Mari Carmen, de 87 años. Lo hacía en una camilla del SAMUR y una ambulancia de Protección Civil se la llevaba de la que ha sido su casa en los últimos 70 años en el barrio de Retiro, en medio de los gritos de las decenas de personas que la han acompañado esta mañana y han tratado de impedir el desalojo que se ha materializado al cuarto intento. Un grupo también ha pasado la noche en la calle, a las puertas del inmueble, a los que la policía ha retirado uno a uno. Ha sido una mañana de mucha tensión en la calle Alcalde Saiz de Baranda, en el barrio de Retiro. Testigo de todo lo que ha ocurrido allí ha sido nuestra compañera Elena Nieva. Buenas tardes.
2: Buenas tardes, eso es, Olga. Hace media hora Mari Carmen dejaba su casa, ha salido en camilla, como decías, en una ambulancia del SAMUR Protección Civil. Se la han llevado al Hospital Gregorio Marañón, como nos cuenta Alicia del Río, portavoz del Sindicato de Inquilinas.
3: Ahora mismo Mari Carmen está siendo trasladada en la ambulancia al Hospital Gregorio Marañón de Madrid, porque como venimos diciendo tantas veces, este desahucio la iba a matar.
2: SAMUR Social le ha ofrecido una plaza de emergencia a Mari Carmen en una residencia. Veremos si la acepta o no, si prefiere otra alternativa por su cuenta. Anteriormente nos dice el Ayuntamiento de Madrid que ya la había rechazado. La Comunidad de Madrid también le ha ofrecido otra plaza en otra residencia. Y decir que esta tarde está prevista una nueva concentración convocada por el Sindicato de Inquilinas frente al ático, dicen, de Ayuso.
1: Pues este desahucio ha llegado hoy también hasta el mismo Congreso de los Diputados, desde donde varios ministros han cargado contra el gobierno madrileño. Ahora se lo contamos. Vamos primero a ver cómo está el tráfico en las calles de la capital y de la M30. Gabinete de Tráfico del Ayuntamiento, Charo Alcázar, buenas tardes.
4: Buenas tardes, Olga. Bueno, pues va creciendo cada vez más. Los niveles de tráfico ya van siendo algo más intensos en la M30 a su paso por la Avenida del Mediterráneo, sentido sur, en accesos como el Nudo Norte, muy retenido hacia el Paseo de la Castellana, sentido centro, o la conexión de Avenida de América procedentes de la A2 para enlazar con María de Molina. Y una vez en el interior, sobre todo complicaciones en las conexiones con la Plaza de la Independencia, Plaza del Emperador Carlos V, el Paseo de Recoletos y del Prado en esa misma dirección, Atocha, o el Paseo de la Castellana entre Emilio Castelar y Gregorio Marañón, sentido norte.
1: Y vamos a ver cómo se circula por las carreteras de nuestra región. Dirección General de Tráfico, Alejandro Martín. Buenas tardes.
5: ¿Qué tal? Muy buenas tardes. Pues hasta ahora ya con dificultades en los accesos a la capital por la 1 en el entorno del Molar, Alcobendas y Las Tablas, la 2 en Torrejón de Ardoz, al igual que dificultades en la salida, especialmente en la 3 en Rivas, va hacia Madrid, y se complica también la M40 Coslada hacia la carretera de Barcelona y Vicálvaro, sentido A4.
1: Y en cuanto al tiempo, sigue el calor, al menos de momento. Agencia Estatal de Meteorología, Dolores Cepeda, buenas tardes.
6: ¿Qué tal, Olga? Buenas tardes. Así es. Continúa el calor en las horas centrales del día. Hoy vamos a alcanzar 35 grados en Alcalá de Henares y Aranjuez, 34 en Getafe y San Sebastián de los Reyes, 33 en la capital. Estamos finalizando de septiembre con temperaturas propias de pleno verano, con un tiempo estable y soleado, salvo algunas nubes de tipo alto. Eso sí, durante las noches las temperaturas continúan en valores más frescos o suaves. Próxima noche, con mínima de 14 grados en Aranjuez, 17 en Móstoles. Las temperaturas durante el día muy altas, con continúan toda la semana, pero el fin de semana bajan ligeramente. Se debilita un poco el calor, sobre todo a partir del domingo, y el descenso térmico más importante se espera ya a partir del lunes y el martes. Es una información de AEMET.
1: Mari Carmen pagaba un alquiler de renta antigua de 500 euros hasta que el fondo de inversión que compró su casa decidió actualizarlo a una cantidad que esta mujer no podía pagar. Tras muchas negociaciones que el fondo ha rechazado, incluso con ofrecimiento de personas ajenas a pagar la renta y el intento de mediación de la ministra de Vivienda, el desalojo se ha realizado hace media hora. Gobierno central y madrileños se echan la culpa de lo ocurrido. Paco Arjona, buenas tardes.
7: Buenas tardes, sí. La ministra de la Vivienda también apunta a la empresa inversora que se ha hecho con el inmueble. Ha asegurado que han intentado pactar una mediación, pero que esta ha estado mareando la perdiz, dado que asegura se ha visto respaldada por otras administraciones que no mueven un dedo en relación o refiriéndose a la Comunidad de Madrid y al Ayuntamiento. Isabel Rodríguez.
8: La empresa se cachondea de las administraciones públicas, se cachondea de la ciudadanía española, porque que tiene una presidenta que les protege. Que ayer mismo, insisto, cuando los movimientos sociales, cuando los movimientos vecinales, cuando el movimiento cultural estaba apoyando a Mari Carmen, ella se fue a apoyar a los fondos que hoy la están desahuciando.
7: Declaraciones que la comunidad califica de nefastas. El portavoz Miguel Ángel García señala precisamente al Ministerio de Vivienda como inoperante ante el problema de la vivienda.
9: Mira, aquí la única que se cachondea de todos es la propia ministra, que nunca ha hecho nada por esta mujer y nunca ha hecho nada por mejorar la situación de la vivienda en nuestra región ni en nuestro país.
7: Y dice que tanto ayuntamiento como comunidad están ofreciendo recursos habitacionales y ponen sus servicios sociales a disposición de Mari Carmen.
1: Pues está en marcha ahora mismo esa rueda de prensa del portavoz del Ejecutivo Miguel Ángel García, en la que también se está hablando de la polémica por las listas de espera quirúrgicas en el Hospital Ramón y Cajal. Los jefes de servicio han rechazado en un comunicado conjunto en los que rechazan cualquier irregularidad. Señalan que la inclusión en listas de espera es una decisión exclusivamente médica y que la prioridad depende solo de la gravedad de la patología y del riesgo para el paciente. También reivindican su papel al reconocer que son los responsables últimos de aplicar los criterios clínicos y que tienen la obligación de revisar las prioridades mal asignadas para garantizar la equidad entre todos los pacientes. El portavoz del Ejecutivo, Miguel Ángel García, ha subrayado en esa rueda de prensa que está ahora mismo en marcha que los jefes de servicio del Ramón y Cajal desmienten otra gran mentira fabricada por la izquierda sobre esa presunta manipulación de las listas de espera. A las 2 y 10 escucharemos sus palabras y les contaremos también, se lo vamos a ampliar ahora, que el Tribunal Supremo va a revisar la tasa de basuras de Madrid para fijar jurisprudencia. El Alto Tribunal ha admitido a trámite los recursos del Ayuntamiento contra las sentencias que declararon nulas la tasa. Josefina Maestre, buenas tardes.
10: Buenas tardes. Sí, el Tribunal Supremo los ha admitido a trámite y ha acordado dar prioridad a esta tramitación sobre otros recursos pendientes por su apunta evidente trascendencia. En las sentencias interpuestas en marzo por el Tribunal Superior de Justicia de Madrid, pesó el hecho de que el Ayuntamiento no había sometido a información pública los estudios técnicos con los que se apoyó el cálculo de la cuota, considerada abusiva por numerosas entidades y ciudadanos. El Tribunal madrileño consideró que esta información era fundamental, por lo que apuntó que la Administración había hurtado al ciudadano un elemento esencial del expediente administrativo. La ordenanza de gestión de residuos fue aprobada en diciembre de 2024, siendo impugnada posteriormente por varias organizaciones, fundaciones y entidades, entre ellas el Grupo Municipal Más Madrid y la Fundación Educativa Santo Domingo.
1: Y hoy es el Día Internacional contra la Explotación Sexual y el Tráfico de Mujeres, Niñas y Niños. En España hay más de 114.000 mujeres en situación de prostitución, de las que 92.000 podrían estar en riesgo de trata, según datos del Ministerio de Igualdad. En Madrid, organizaciones como FIET trabajan para darles apoyo psicológico, formación o inserción laboral. El año pasado atendieron a más de 483 supervivientes o potenciales víctimas, como Aurora, que tiene 23 años y llegó de Venezuela, o Ana, que vino desde Brasil hace 5 años. Su camino hasta aquí no ha sido fácil, han pasado por la prostitución y han sufrido malos tratos. Ahora trabajan en la organización y piden oportunidades para su reinserción en la sociedad.
11: Nosotras éramos 15 mujeres, vivíamos en un sótano donde literalmente el sótano se nos estaba cayendo encima. Despertábamos y teníamos pedacitos de techo en el cuerpo pegado, dormíamos el colchón en el piso, trabajaba con 5 menores de edad. Yo era una de las mayores y tenía 20 años en ese momento.
12: Creo que ninguna persona hoy me sacaría lo que fue mi pasado. Yo no vivo lá más. Somos seres humanos, necesitamos de oportunidad.
1: En los deportes, el Real Madrid se estrenó en la Liga de Campeonas con un empate a 1 en casa ante el Paris Saint-Germain. Pedro Molina, buenas tardes.
13: ¿Qué tal? Buenas tardes. Así es, con el Schroeder adelantando a las blancas el minuto 2, pero en el 75 de penalti, empate de las galas ante un equipo blanco que mereció más. Un punto suman las de Pau Quesada, que tendrán su próximo compromiso el jueves 1 de octubre en Manchester ante el City. Sobre el empate de ayer hablaba así el técnico blanco.
14: Yo creo que era cuando mejor estábamos, ¿no? Estábamos más cerca del segundo gol. Lo habíamos visto con el palo, habíamos visto dos situaciones también claras. Ya te digo, las jugadoras que han hecho un gran partido, solo podemos felicitarlas.
13: Todo después de que ayer el comité técnico de árbitros admitiera en el famoso tiempo de revisión que Kang In-Lee debió ser expulsado por su entrada a Valverde en el derbi de Liga y de que el Real Madrid se enzarzara en una guerra de comunicados con el presidente esta, con el señor Tebas. En baloncesto, el equipo blanco viaja hoy de Abu Dhabi a Dubái. Allí, recordemos, ganó la Supercopa el pasado sábado en carretera para estrenarse mañana ante el equipo de Xavi Pascual en la edición 2026-27 de la Euroliga y en la Ciudad Deportiva de la Federación. Segundo día de concentración de la selección masculina para sus próximos duelos de la Liga de las Naciones con 5 jugadores de equipos madrileños: Cucurella y Hausen del Madrid, Cubil, Grimaldo y Baena del Atlético.
1: Pues a las 2 y 10 volvemos para ampliarles todos estos asuntos. Se quedan ahora con Pablo Mingote. Buenas tardes, Pablo.
15: ¿Qué tal? Buenas tardes. Este mediodía en Madrid vamos a hablar de investigación, de la Noche Europea de los Investigadores, que se celebra este viernes, también sobre la Imprenta Municipal de Madrid, y nos iremos a la ópera.
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15: Este viernes Madrid cambia por unas horas las aulas y los laboratorios por talleres, experimentos, espectáculos y sobre todo encuentros cara a cara con quienes hacen la ciencia. Llega la 17ª edición de la Noche Europea de los Investigadores, con más de 180 actividades gratuitas repartidas por la Comunidad de Madrid para enseñar no solo qué se investiga, sino también a quién está detrás de cada descubrimiento. Una cita coordinada por la Fundación para el Conocimiento, Madrid más D, y hablamos precisamente con su director, con Federico Morán. Buenas tardes, Federico.
16: Hola, ¿qué tal, Pablo? Muy buenas tardes.
15: 180 actividades en un solo día. Para alguien que nunca haya participado en la Noche de los Investigadores, ¿qué le dirías que se puede encontrar este viernes en Madrid? Y sobre todo, ¿por dónde le recomiendas empezar?
16: Bueno, se puede encontrar de todo, porque son todas las áreas del conocimiento. Hablamos de investigadores que no solo son el típico científico que está en un laboratorio o un científico físico, etcétera, sino también en humanidades y en otras muchas áreas donde también se hace una importante labor de investigación. Esto es lo que pretende la noche, que es presentar estas figuras de los investigadores en todas las áreas del conocimiento. ¿Por dónde comenzar? Yo comenzaría por la web nuestra, en la buscando Fundación Madrid más D, Noche de los Investigadores en Google, pues sale, y ahí viene todo un elenco de actividades. Algunas actividades, como ya se abrió el plazo de reserva y tienen aforo limitado, pues puede ser que no tengan sitio. Sí. Por ejemplo, una actividad que es emblemática es la noche en el Museo de Ciencias. Entonces eso se llena al poquito de abrir, porque claro, son muy pocas plazas, pero los chicos pasan con sus familias una noche de verdad en un saco durmiendo en el Museo de Ciencias. Entonces, con actividades también con los investigadores que están allí manteniendo, trabajando, investigando sobre los temas del museo. Uh-huh. Y luego hay muchas otras que son de aforo, bueno, según se va llegando, no hace falta inscribirse. Nosotros hacemos una actividad principal en el Círculo de Bellas Artes. Invito tanto por la mañana como por la tarde los que puedan ir, especialmente por la tarde, que donde tenemos investigadores que están trabajando en la Comunidad de Madrid y vienen de fuera. Son los fellows que llamamos Marie Curie. Son gente muy potente que han sido seleccionados en ámbito internacional y que muestran cómo están y la ciencia que están haciendo investigando en centros que están en Madrid, en el Cenio, en universidades, en los INDEA, etcétera. Pueden pasar, ese foro van continuo, van entrando, saliendo y van viendo qué es lo que les podemos ofrecer. Y luego muchas más actividades. Las universidades todas tienen jornada también de puertas abiertas, de ir al laboratorio, de hacer cosas en todas las áreas del conocimiento. O sea, es muy, muy extenso. No, en una,
15: bueno, pues que consulten la web entonces, que se hagan una idea con la web. Muy bien. Sí, Federico, sí. Uno de los objetivos también de la noche es despertar vocaciones científicas entre los más jóvenes. ¿Estamos consiguiendo que los adolescentes vean hoy la investigación como una profesión atractiva o pesa demasiado aún el que es una carrera complicada y a veces cuando se licencian pues no hay las oportunidades que serían deseables?
16: Pues yo te diría que sí, y además tenemos datos. Los datos de a lo largo de la celebración de la noche, no solo en Madrid, datos y digamos seguimiento que hemos ido haciendo nosotros, sino también los estudios europeos, porque es un programa de la Comunidad Europea, o sea, de la Europeo, o sea, de rango financiado también por Europa. Se está consiguiendo concienciar, y especialmente los más jóvenes, de que la labor del investigador y el investigador no es un bicho raro, y que realmente es algo a lo que uno se puede dedicar su vida y que es muy, muy interesante, muy ilusionante, y que, bueno, con preparación, como todo, que necesita preparación, se puede llegar a ser un importante investigador. Sí. Muchos de los chicos que nos van a visitar hoy, bueno, hoy, quiero decir, el viernes, pueden llegar a ser grandes investigadores que resuelvan problemas importantes para la humanidad en el futuro. Uh-huh. Pablo, esto es importantísimo, porque estos son los que van a solucionar el futuro. Por tanto, miremoslo así. O sea, es importante, y además merece la pena dedicarles, bueno, es una noche, pero yo les dedicaría todos los días del año para que realmente bueno, allá y se despierten este talento que tienen, cada generación tiene su talento, claro, por supuesto, pues afronten esto. Nosotros hacemos, además de la noche, luego la Feria de la Ciencia, y todas estas actividades están conduciendo en, bueno, valores que tenemos, hemos hecho un seguimiento y sí se está notando, o sea que, bueno, merece la pena.
17: Te quería preguntar precisamente, a tenor de esta respuesta que me acabas de dar, si te encontraras con alguien que pensara, bah, y es que la ciencia no tiene nada que ver conmigo, es algo que no me afecta, es algo que no... No sé qué investigación o qué actividad de todas las que hay en la noche le propondrías para sentarlo allí 10 minutos con alguno de los investigadores, un investigador madrileño, ya que estamos en Madrid, sí, para que le demostrase precisamente que la ciencia está no más presente de lo que él cree, sino absolutamente presente en su vida.
16: Pues yo, cualquiera de las que se hacen en las universidades, todas las universidades, en todos los campus, incluso fuera de lo que es Madrid, por ejemplo, la Universidad Rey Juan Carlos, pues lo hacen en el campus de Móstoles. Pues invito a la gente que está en Móstoles que puedan ir a visitar la universidad, que lo vean en la página web y se dirijan. Porque al final tienes que pasar por una universidad para formarte. O sea que, y ahí es donde pueden ver qué es lo que hacen, qué hacen los investigadores, y visitar y pisar una universidad, aunque sea por primera vez, ese sería el camino.
17: Pues Federico Morán, que es el director de la Fundación para el Conocimiento Madrid más D, gracias por atendernos, y que vaya estupendamente esta noche de la investigación, y ojalá vaya mucha gente, y que miren la página web.
16: Eso es. Muchísimas gracias por la entrevista, muchas gracias por divulgarlo, y ánimo a todos, y ánimo a que este viernes pues todo el mundo salga por la tarde y empiece y visite toda la gran oferta que tenemos. Muchísimas gracias.
17: Y vamos ahora a dar un repaso a la actualidad de la Comunidad de Madrid con Arturo de la Cruz. Arturo, buenas tardes.
18: Hola, buenas tardes.
17: En Parla, el Pleno ha aprobado las cuentas del ejercicio económico del 2025 con un resultado de 113 millones de euros de ingresos liquidados. Es el segundo año con superávit en las cuentas municipales.
18: Algunos indicadores de las cuentas son una importante reducción en el endeudamiento en 70 puntos con respecto al 2024, el saneamiento del remanente de tesorería o un incremento del ahorro bruto. Andrés Correa, concejal de Hacienda de Parla.
19: El Ayuntamiento de Parla tuvo más ingresos que gastos. Además, en 2025 también hemos batido por segundo año consecutivo el récord de ingresos liquidados, alcanzando una cifra muy cercana a los 113 millones de euros.
17: Galapagar va a invertir 400.000 euros antes de finalizar el año para renovar y mejorar las instalaciones deportivas municipales y seguir siendo referente deportivo en la Sierra de Guadarrama.
18: Los primeros trabajos ya han empezado con la renovación de las pistas de pádel, y el objetivo es mejorar las condiciones donde vecinos y deportistas practican sus disciplinas. Una de las actuaciones más relevantes es la renovación del césped artificial del campo de fútbol del Chopo. José Ángel Nieto, concejal de Deportes.
20: La medida estrella va a ser el cambio de césped del campo de fútbol, en el que va a ir también un marcador nuevo, irá un banquillo para delegados, y también hemos sacado unas garantías durante 7 años que el campo estará mantenido. Entonces era necesario porque se estaba perdiendo, estaba bastante deteriorado.
17: En Alcalá de Henares, la remozada casa de la entrevista alberga la exposición Alcántara, el viaje, con esculturas y pinturas del artista Andrés Fernández Alcántara, afincado en el municipio desde hace casi 4 décadas.
18: La muestra se puede visitar en el histórico edificio de la calle San Juan tras concluir las obras de remodelación. La exposición comprende rotundas esculturas de diosas y guerreros talladas directamente en piedra o coloristas pinturas de dragones y retratos de Cervantes y Don Quijote. La obra de Andrés Fernández refleja una universalidad que encaja a la perfección con el espíritu de la ciudad donde fijó su residencia desde 1990. Judith Piquet, alcaldesa de Alcalá de Henares.
3: Y representan en buena medida las esencias y las aspiraciones de Alcalá de Henares, a la vez que ayudan a acreditar una vez más su ADN, nuestro ADN, de gran ciudad del arte y de los artistas como Andrés.
17: El Escorial celebra hasta el domingo su 11ª Feria de la Salud. Se trata de una iniciativa orientada a promover el bienestar físico y emocional entre los vecinos a través de talleres, charlas, actividades deportivas y también con revisiones médicas gratuitas.
18: El certamen, organizado por la Asociación de Comerciantes y Empresarios del Escorial en colaboración con el Ayuntamiento, reúne a una decena de establecimientos y profesionales sanitarios bajo el lema Cuida tu cuerpo, alimenta tu mente, vive salud, en las instalaciones de Casa Miñana. Las actividades de salud preventiva arrancaron en la Biblioteca Municipal con el taller de la alarma a la calma. En la pasada edición, la feria registró más de 3.000 chequeos preventivos.

0: Este miércoles el Teatro Real inaugura nueva temporada, la 30ª, y lo hace con una interesantísima producción para el Manon Lescaut de Puccini, con la que, como nos cuenta Mariluz Auñón, además, se salda una deuda centenaria.
1: El Teatro Real salda así su deuda de 102 años con esta ópera, una de las más bellas y populares de Puccini. Un montaje en coproducción con la Ópera de Colonia y comandado por Carlos Wagner, que ha creado un espacio giratorio presidido por un tío vivo.
2: La ópera empieza en una fiesta popular y en el centro de la escenografía vemos un tío vivo con caballitos que va dando vuelta, que le da como un aspecto muy infantil, muy juguetón a la primera aparición de Manon Lescaut. Y este objeto central se va transformando durante la ópera.
1: Aquí Puccini pone el foco en el drama de las pasiones humanas. Una joven enamorada y atrapada en una ambición obsesiva que vivirá su propia redención. Y al frente es Ayoia Hernández.
3: Me gusta pensar que es un personaje al que no tengo que juzgar, porque creo que ella simplemente está siendo lo que es. Una adolescente que sigue sus instintos, que, como ha dicho Sondra, seguramente nadie le ha enseñado qué es lo que está bien, lo que está mal. También lo estamos viendo desde la perspectiva de hoy.
1: Una ópera casi wagneriana, como contaba el director de orquesta Nicola Luisotti, que exige cantantes con una gran voz en una trama llena de amor, traición y perdón.
4: Que nos cuenta una historia de otros tiempos, que pero es siempre una historia de nuestros tiempos. Hay el amor, hay la traición y hay el perdón. Pero no, nadie pega a nadie. Se puede perdonar, ahí me interesa.
1: Un viaje de pasiones, codicia y redención que regresa al escenario donde se pudo ver por última vez en 1893.
0: Nos trasladamos ahora a la Empresa Municipal de Madrid, que se ha convertido también en un museo sobre la historia de la imprenta, el libro y sobre las artes asociadas a todo ello, con el objetivo de conservar y de divulgar las técnicas tradicionales tanto de impresión como de encuadernación. Y entre las piezas históricas destaca una, podemos decir que es la protagonista, es La Planeta. Nos cuenta qué es y cómo es Francisco Marín, que es el director de la Imprenta Municipal.
5: Las colecciones de la imprenta municipal, quizás la máquina más espectacular es La Planeta, una máquina de varios metros cúbicos de volumen con un peso superior a las 2.500 toneladas. La Planeta es una máquina que se importó de Leipzig para que sirviera de prensa manual para los talleres de la imprenta municipal cuando la imprenta municipal aún estaba en sus dependencias en la Casa de Cisneros. Esta inmensa máquina de varios miles de kilogramos de peso ha ido acompañando los distintos emplazamientos de la imprenta municipal a lo largo de su historia desde 1910. Desde la Casa de Cisneros hasta la sede de la imprenta en la calle de la Concepción Jerónima a partir de 1931. Entre 1986 y 2007 en el Centro Cultural Conde Duque, cuando se trasladó como imprenta artesanal, y en 2007 a la propia imprenta cuando se constituye la Imprenta Municipal Artes del Libro. La Planeta sigue estando operativa y para su uso se necesitan tres operarios que dan mano a una máquina que puede imprimir en acero.
0: Y vamos ya con la información deportiva y empezamos hablando del debut del Real Madrid en la Liga de Campeonas esta campaña. Un debut que no fue todo lo bueno que podría haber sido porque terminó en empate. Pedro Molina, buenas tardes.
6: ¿Qué tal? Muy buenas. Efectivamente, Pablo, en casa y ante el PSG, Sergio de la Rubia, saludos.
7: Buenas tardes, Pedro. ¿Qué tal? Desde los 11 metros y en el minuto 74. Fue así como Karchaoui, la jugadora del PSG, empataba el partido y amargaba el inicio del club blanco en esta competición. Las blancas se adelantaron nada más empezar el encuentro gracias al remate de Schröder, que envió el balón al fondo de la red tras un centro al segundo palo de Caruso. Un Real Madrid que estuvo cómodo sobre el terreno de juego durante la primera mitad del partido, pero que tras el descanso se encontró con un PSG fuerte y más vertical. Tras el que fue el mejor tramo del conjunto blanco, llegó ese minuto 71 en el que la árbitra señaló ese penalti de Lacrar sobre Mori Saint. Así lo valoraba el entrenador del Real Madrid, Pau Quesada.
8: Yo creo que era cuando mejor estábamos, ¿no? Estábamos más cerca del segundo gol. Lo habíamos visto con el palo, habíamos visto dos situaciones también claras. Ya te digo, las jugadoras que han hecho un gran partido, solo podemos felicitarlas.
7: Volveremos a ver al Real Madrid en esta Liga de Campeones femenina el jueves 1 de octubre frente al Manchester City.
6: Gracias, Sergio. Mientras en fútbol masculino de clubes, para por los compromisos de selecciones, el que ha hablado hoy es Giuliano Simeone, uno de los cuatro jugadores del Atlético que va con Argentina a la llegada a este país, sobre su compañero Julián Álvarez.
9: Y a Juli lo veo, la verdad, muy, muy bien. Cada vez está mejor, así que, bueno, estamos...
10: Picado el pan.
11: La gente del Atlético de Madrid, que lo buchea.
9: Bueno, nosotros estamos ahí con él. La verdad, es un jugador increíble. Y, bueno, estamos apoyándolo porque es un jugador increíble.
6: Y desde la concentración de la Sub-21 también habló con nuestros compañeros del telediario El Madridista, Carlos Espí, sobre lo que fue el fichaje por el club blanco.
12: Estar en el mejor club del mundo, realmente que te cambia todo. En Valencia yo estaba en mi pueblo, con mis amigos, no lo mismo. Al final he dado un paso adelante y muy feliz.
6: Como no le preguntaron por Mourinho y por el derbi, eso es lo que decía.
12: Lo ves por la tele y te impresiona, pero cuando estás con él todos los días, ves lo cercano que es, siempre está preguntándote, siempre está contigo. Para mí hay decisiones que para mí no son de mi pensar, pero bueno, jodidos porque perder un partido, realmente, y un derbi es jodido, pero que queda mucha liga aún.
6: Y sobre Kylian Mbappé, ¿quién es su referente? Hablaba así.
12: Yo al final que veo entrenar a él, que si cada día es mejor, cómo se exige, cómo compite, es una locura. El jugador es referencia como yo creo que Haaland es el que me estoy fijando mucho.
6: En la Ciudad Deportiva de Las Rozas está la selección sub-21 y también la absoluta, segundo día de concentración para los de Luis de la Fuente en sus próximos duelos de la Liga de las Naciones, con cinco jugadores de equipos madrileños: Cucurella, Hausen del Madrid, Pubili y Grimaldo, junto a Baena del Atlético. Todo después de que ayer el comité técnico de árbitros admitiera en el famoso tiempo de revisión que Canguilí debió ser expulsado por su entrada a Valverde en el partido de Liga, y de que los blancos, y está precisamente a Liga, pues llegan a la gresca. Antonio Muelas, buenas tardes.
13: ¿Qué tal? Buenas tardes. Guerra de comunicados. El Madrid fue muy duro con Javier Tebas, incluso pidió un nuevo cambio de dirección en la Liga. El presidente de la Liga cuestionó también al Real Madrid en esos pronunciamientos y además le acusó de desviar la atención por evitar que se hable de cuestiones que están afectando ahora mismo, se intuye, al juego del Real Madrid en los últimos tiempos. Guerra sin cuartel y además a nivel institucional. Veremos cuáles son los siguientes pasos.
6: Y en baloncesto, gracias a Antonio, el Real Madrid viaja hoy de Abu Dhabi, donde ganó el sábado la Supercopa de la Euroliga, a Dubái. Allí, 130 kilómetros en carretera, se estrenará mañana en la edición 2026-27 de la competición, precisamente ante el equipo de Xavi Pascual, al que ganó en las semis de esta Supercopa.

La banda de Los Ángeles, Alex Sax, llega a Madrid dentro de su nueva gira europea de 2026, en la que presentan los temas de su nuevo disco de estudio titulado Autopilot. A partir de las 8:30, en la Sala Villanos, se va a llenar de la mezcla del garage rock y del dance punk de Alex Sax. Se quedan ahora con las noticias. Esperamos que tengan una feliz tarde.

0: crónica de un fracaso social y político en este país, el desahucio de Mari Carmen, 87 años, sacada a la fuerza de su casa, expulsada por ley y para gozo de una sociedad inmobiliaria. Son las dos, la una en Canarias.
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0: Enseguida los sonidos y las impresiones de ese fracaso social y político. Antes, información de última hora, el expresidente Zapatero responde a la justicia sobre el origen de las joyas que se encontraron en su despacho, Audiencia Nacional. Gemma Alfaro, buenas tardes.
2: Buenas tardes. Y Zapatero revela que las joyas de más valor incautadas en su despacho fueron un regalo de Arabia Saudí del difunto rey Abdalá, que le entregó en la Moncloa en el año 2007 durante un viaje oficial, es decir, hace 19 años. Asegura que ha reclamado a ese país un justificante, pero que no ha tenido suerte. Por eso pide al juez Calama que curse una comisión rogatoria a Arabia Saudí para que le confirme este extremo. Las piezas serían, según Zapatero, las de mayor valor. En concreto, son tres juegos de joyería de diseño tradicional, 12 piezas compuestas por rubíes, esmeraldas y zafiros. En el escrito también asegura que sin esas 12 piezas, el resto de objetos encontrados no llegan a valer ni 1.000 euros, y cuestiona la tasación de la joyería en Sorena, que valoró todo en más de 1.300.000.
0: Luego lo ampliamos y un nombre propio, lo decíamos, Mari Carmen y la indignación social. Finalmente no lo han podido parar, desahuciada a los 87 años en la vivienda donde ha pasado décadas. Salía hace una hora en camilla, acompañada de los servicios de emergencias, ante la indignación de vecinos, activistas, abogados, defensores de los inquilinos. Siguiendo el proceso desde primera hora, Elena Nieva, buenas tardes.
3: Buenas tardes, eso es, Carlos. A la una salía Mari Carmen de su casa a la fuerza, tras más de 70 años viviendo en ella. Ha salido en camilla. Una ambulancia del SAMUR Protección Civil se la ha llevado al Hospital Gregorio Marañón, donde se va a evaluar su estado de salud. Vamos a escuchar a Alicia del Río, que es la portavoz del sindicato de inquilinas.
4: Ahora mismo están trasladando a Mari Carmen, tras su desahucio, al Hospital Gregorio Marañón de Madrid. Porque, como siempre hemos dicho, este desahucio la iba a matar.
3: Ahora mismo aquí ya no queda nadie, en estas inmediaciones de la calle Alcalde Sainz de Baranda no están ni la policía, ni los antidisturbios, ni siquiera todos aquellos que se han concentrado a lo largo de esta noche y de esta mañana. Decir que el sindicato de inquilinas ha convocado una nueva concentración esta tarde a las 7, frente a lo que dicen es el ático de Ayuso.
0: Beatriz Duro, la abogada de la desahuciada, en directo con nosotros en media hora. Y en los pasillos del Congreso, la ministra de Vivienda, Isabel Rodríguez, ha pedido a los grupos que apoyen el decreto que el gobierno ha puesto sobre la mesa y que contiene medidas para evitar casos como este, apuntan a las políticas de Ayuso.
5: Una propuesta para, de manera estructural, para acabar de una vez con todas con esta situación y que administraciones como la señora Ayuso no se salgan con la suya, podamos paralizar para siempre los desahucios.
0: Sumar, los socios del gobierno reprochando al PSOE que no adopte medidas más contundentes, también Gabriel Rufián, Esquerra, criticando lo que considera tibieza del gobierno ante la crisis de vivienda.
6: Pedimos que le meta mano al mercado de la vivienda. Hace mucho tiempo, no puede ser que la ministra de Vivienda sea la ministra, en fin, más suave para con este drama o este problema.
0: Y todo en una mañana que en el Congreso ha empezado con trifulca y hasta con gas pimienta. Rosa Perrenau, buenas tardes.
7: Buenas tardes, Carlos.
0: La presidenta Francina Armengol ha expulsado del hemiciclo a la diputada del PP, Ana Vázquez.
7: Sí, por mostrar un bote de spray pimienta durante la sesión de control al gobierno. Poco después, los ujieres han alertado de un fuerte olor y han tenido que ser presentados a algunos baños, cocinas y despachos por este gas tóxico. Varias personas han tenido que ser atendidas por picores en los ojos y en la garganta.
0: Y la revisión de las cámaras ha servido para aclarar lo ocurrido. David Fernández, buenas tardes.
8: Hola, buenas tardes. Sí, la policía tendrá que analizar las grabaciones de esas cámaras del interior. Hay otras del patio del Congreso en las que se ve como Ana Vázquez le entrega a un trabajador del PP el spray pimienta. Él lo ha reconocido después del revuelo que se ha generado y tras saber que existían esas imágenes. Según su versión, la diputada le entregó el spray y él, cuando se dio cuenta de que quedaban restos, lo terminó de vaciar en el baño, aunque fuentes del Congreso aseguran que se ha tenido que vaciar completamente vistas las consecuencias. El gas, explican, ha podido expandirse por los conductos de ventilación. Hasta 12 personas han tenido que ser atendidas, se han precintado tres baños y varios despachos. Tras ser expulsada del hemiciclo, la diputada del PP aseguraba que lo había vaciado antes de entrar al Congreso.
9: De 30 mililitros y que efectivamente estaba hoy enseñando a todo esto vacío, obviamente, y hasta lo cerré por si olía algo de cuando lo vacié. en la calle.
8: En el PP han creído la versión de Vázquez, creen que el incidente es un disparate y hablan de maniobra de distracción de Armengol.
0: La diputada quería escenificar la inseguridad de las mujeres en Ceuta, allí tranquilidad en la frontera en el día en el que se anunciaba un nuevo intento de entrada. Mensajes que parece de momento rosa no han tenido efecto.
7: Sí, pero que han llevado a blindar el cruce a uno y a otro lado, coincidiendo con que Marruecos celebra hoy elecciones. Tanto el Tarajal como Castillejos han amanecido en calma y así sigue la situación hasta ahora.
0: Vamos a ver cómo están las cosas con nuestra compañera Ana Galarza en directo. Ana, buenas tardes.
10: ¿Qué tal? Buenas tardes. Ahora y durante toda la mañana hemos visto en la frontera a patrullas de la Guardia Civil, la Policía Nacional y el Ejército. Los trabajos de vigilancia se hacen por tierra, pero también por aire, y lo hemos podido comprobar sobre el terreno al ver sobrevolar a drones y helicópteros. Los agentes forman parte del dispositivo puesto en marcha como refuerzo ante el anuncio de nueva entrada que circulaba por redes sociales en la frontera hoy. Pese a la alerta, afortunadamente se ha vivido una tranquilidad absoluta. Mientras, en el lado marroquí sí parece que se hayan reforzado también los esfuerzos. Hemos visto a muchos agentes en tierra y también sobre el mar, en lanchas, navegan cerca de las boyas instaladas para hacer de frontera con España.
0: Y las reacciones políticas a las palabras de anoche de Sánchez en Nueva York, entrevista del presidente en la que apuntó por primera vez a Marruecos, reveló que ha pedido a Rabat que explique por qué fallaron los controles en la frontera.
7: Aquí tanto la oposición como los socios exigen más explicaciones a Sánchez tras lo que consideran un cambio evidente de discurso. Borja Semper.
11: Si no estuviéramos hablando de cosas tan serias, todo sonaría un chiste o una mala broma por parte del gobierno.
7: Y el gobierno niega que haya habido ese cambio de postura. El ministro Álvarez hace un momento en Televisión Española.
12: Mire, el presidente ha dicho exactamente lo mismo que dijo ya en su comparecencia en el Congreso. Creo que de hecho ha debido de utilizar exactamente las mismas palabras o muy similares.
7: Por cierto, que dentro de unos minutos se reúne el presidente Sánchez con el alcalde de Nueva York, el popular Mamdani, y de madrugada interviene en Naciones Unidas.
0: Y seguro que recuerdan la polémica por los fallos en las pulseras de seguimiento de víctimas de violencia machista. Pues bien, a punto de cumplirse 2 años. Atención, porque el Tribunal de Cuentas detecta deficiencias. Elena Guijarro, buenas tardes, en todos los contratos.
13: Buenas tardes, sí, confirma deficiencias que pusieron en riesgo la protección de las víctimas. En los contratos rubricados en 2018 y 2021 no hubo plan de transición para garantizar la continuidad del servicio. Tampoco se preveía en el de 2023, vigente hasta el pasado mayo, se añadió meses después. Es un punto clave, sobre todo si se cambia la empresa adjudicataria, tal y como ocurrió, provocando así problemas en el acceso a la información histórica de la compañía interior. El fallo dejó sin respuesta 123 requerimientos judiciales pendientes, situación que se mantuvo hasta octubre del 24, cuando entró en escena la Fiscalía. La auditoría destaca también graves deficiencias en el contrato del 23 que provocaron, entre otras cosas, errores de geolocalización que permitieron el acercamiento de los agresores a las víctimas. Todos los fallos han sido solventados. El tribunal concluye la calidad del servicio debe estar siempre por encima del ahorro de costes.
0: Y el crecimiento en nuestro país, datos económicos, sigue siendo sólido. Hoy la OCDE ha mejorado incluso la previsión económica para España, Rosa.
7: Sí, la mejora en 4 décimas. Según este organismo, nuestra economía crecerá este año un 2,6%, pero ojo con la evolución de los precios. La OCDE prevé que la inflación aumente 4 décimas hasta el 3,7 frente al 2,7 del año pasado.
0: Y el precio del diésel tirando de esa inflación.
7: Sí, se paga ya a 1,93 € el litro de media, a pesar de la rebaja de esos 20 céntimos. En la última semana se ha encarecido un 2,8% y acumula ya 16 jornadas consecutivas de subidas.
0: Y los mercados pendientes de un apretón de manos, Estados Unidos, China, Trump recibe a Xi Jinping. De momento, David Martínez, vemos caídas en las bolsas. Buenas tardes.
14: Sí, que van a más. El IBEX 35 pierde 0,5% y la frontera de los 19.700 puntos. Destaca la fuerte caída de Solaria del 4,5%. También Telefónica presiona a la baja con un retroceso del 2,5%. El petróleo repunta a esta hora. El Brent cotiza de nuevo por encima de los $100 por barril. Los inversores muy pendientes de un posible acercamiento entre Estados Unidos e Irán y de ese encuentro entre Donald Trump y Xi Jinping.
0: Y en los deportes, máxima tensión, guerra ya abierta entre el Real Madrid, los árbitros y el Javier Tebas. Alex Pita, todos contra todos.
15: Buenas tardes, Carlos. Sí, en las últimas horas hemos vivido una insólita guerra de comunicados. El Real Madrid ha endurecido sus críticas al arbitraje, a Javier Tebas, que también ha respondido en X, y al Comité Técnico de Árbitros, que también ha entrado en escena dando la razón al Real Madrid. Luego escuchamos cómo se vive un partido desde el ojo del árbitro. Por cierto, Hausen sancionado con un partido. También estamos muy pendientes de la selección española, ha hablado Roberto Fernández, y muy pendientes del tenis. Ahora mismo estamos en el segundo partido de la eliminatoria de la Billie Jean Cup. Cristina Buxa ha llevado el tercer set ese partido. Si ganamos, nos clasificamos para semifinales.
0: Pues todo lo ampliaremos a partir de las 2:30. Gafas de sol, corbata rosa, chaqueta vaquera. Brad Pitt llegaba así, con ese aire de estrella de Hollywood, que no necesita demasiadas presentaciones, a la cita de hoy en San Sebastián. El actor ha presentado fuera de concurso En el corazón de la bestia, pero la jornada no termina aquí. Esta noche vuelve a acaparar los flashes.
16: En nuestro film, James y Odin son both extremely capable creatures.
17: En la película lo fundamental es el vínculo entre ellos, esa forma de luchar más por el otro que por uno mismo. Esa clase de cuidado, amor y lealtad fue lo que los mantuvo a flote. Creo que eso también se aplica a la vida real. Cuando pienso en los momentos más oscuros,
0: recuerdo que me hablando de Uber, el que es su compañero de reparto en esa película El corazón de la bestia, ese gran pastor alemán. Actualizamos, vamos a los territoriales y volvemos.
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0: Buenas tardes. Ha sido una mañana de mucha tensión en la calle Alcalde Saiz de Baranda de Madrid, donde hasta hace poco más de una hora vivía Mari Carmen, una mujer de 87 años que ha salido de su casa en camilla por orden judicial al cuarto intento de desalojo, tras actualizar su renta antigua al fondo de inversión propietario de la vivienda a una cantidad que esta mujer no podía pagar. Culmina así un desahucio que decenas de personas han tratado de impedir y a los que la policía ha desalojado uno a uno para poder acceder a la vivienda en medio de gritos en apoyo a Mari Carmen y consignas contra la presidenta Díaz Ayuso. Tanto el gobierno madrileño como el ayuntamiento aseguran que han ofrecido varias alternativas habitacionales a Mari Carmen, que ha rechazado. Nos vamos hasta el barrio de Retiro, a la calle Alcalde Saiz de Baranda, donde Elena Nieva ha sido testigo de todo lo ocurrido esta mañana. Ya sabemos dónde va a ir Mari Carmen cuando salga del hospital Gregorio Marañón, donde ha sido trasladada por el SAMUR. Elena, buenas tardes.
1: Buenas tardes, eso es. La última hora es que Mari Carmen ha rechazado la plaza de residencias que le ha ofrecido el SAMUR Social. Ha dicho que prefiere alojarse con sus familiares y, mientras tanto, está siendo tratada, está siendo evaluada, mirando su estado de salud en el hospital Gregorio Marañón. Ha sufrido estrés por todo lo vivido, también por esas cargas policiales que se han producido en el interior del edificio y también fuera, dice el sindicato de inquilinos, con gas pimienta incluida aquí. En las inmediaciones de la calle Alcalde Saiz de Baranda ya no queda nadie, ni rastro de la policía, ni de los furgones policiales, ni de los centenares de personas que se han concentrado aquí durante toda la noche acampando y también que se han ido sumando a lo largo de toda la mañana para apoyar y decir que están con Mari Carmen.
2: Vamos a desobedecer cada día más, porque somos capaces, cuando estamos juntas, de cambiar las cosas. Y vamos a hacer este Madrid, que está puesto al servicio del capital, ingobernable. Vamos a hacer Madrid ingobernable hasta que las casas y todos los recursos públicos, todos los recursos de la vida, sean puestos al servicio de la vida y no de unos pocos que especulan y que se lucran de ello.
1: El sindicato de inquilinas, a quien escuchábamos ahora mismo, Alicia del Río, ha convocado para esta tarde una nueva concentración a las 7 en la calle General Martínez Campos, frente a lo que dicen es el ático de Ayuso.
0: Pues este desahucio

0: respaldados por otras administraciones que no mueven un dedo, ha afirmado ante la llamada de las Naciones Unidas, de los vecinos y de una persona de 87 años.
1: La empresa se cachondea de las administraciones públicas, se cachondea de la ciudadanía española porque tiene una presidenta que les protege. Que ayer mismo, insisto, cuando los movimientos sociales, cuando los movimientos vecinales, cuando el movimiento cultural estaba apoyando a Mari Carmen, ella se fue a apoyar a los fondos que hoy la están desahuciando.
0: Críticas que ha rechazado el portavoz del Ejecutivo Regional, Miguel Ángel García Martín, que ha asegurado que entiende la situación por la que está pasando Mari Carmen y ha afirmado que la Comunidad de Madrid ofreció dos veces una plaza en una residencia pública.
2: Aquí la única que se cachondea de todos es la propia ministra, que nunca ha hecho nada por esta mujer y nunca ha hecho nada por mejorar la situación de la vivienda en nuestra región ni en nuestro país. Mire, sobre esta cuestión entendemos perfectamente la difícil situación que está viviendo esta mujer. La Comunidad de Madrid le ofreció en dos ocasiones una plaza pública de residencias de la Comunidad de Madrid.
0: Y ha asegurado que le consta que el ayuntamiento está en permanente contacto con Mari Carmen para darle una solución.
3: Pues efectivamente, el alcalde de Madrid, José Luis Martínez Almeida, que ha calificado de situación dramática en la que está viviendo Mari Carmen y que obedece una decisión judicial, subrayaba, ha defendido que el consistorio ha estado acompañando a Mari Carmen y ha puesto a su disposición todos los recursos sociales disponibles. Ha aclarado también que el ayuntamiento sí ha emitido el certificado de vulnerabilidad en contra de lo que manifestaba estos días atrás la ministra de Vivienda.
4: Sí, hemos emitido el certificado de vulnerabilidad y por tanto yo le pido a la ministra de Vivienda que respete a Mari Carmen y que el respeto a una situación como la que está viviendo en estos momentos exige que no mienta y que no busque enfrentamientos inútiles. Yo no voy a buscar ese enfrentamiento inútil, no voy a buscar esa polémica estéril. Si usted me pregunta si nosotros hemos ofrecido alojamiento a Mari Carmen en situaciones anteriores, yo le respondo que sí.
3: Y la actuación policial contra los vecinos y activistas que han pasado la noche a las puertas de la vivienda de Mari Carmen y que han sido desalojados uno a uno ha provocado que la portavoz de Más Madrid, Manuela Bergerot, haya llamado al delegado del gobierno para exigirle que frenara el desahucio de Mari Carmen y que cesara la violencia policial. Uno de los diputados autonómicos de la formación, Pablo Padilla, ha denunciado un despliegue policial desproporcionado.
5: Nos ha golpeado, nos ha arrastrado de los pelos, nos ha arrastrado por el suelo, nos ha pegado patadas. Les estábamos explicando que eso no era proporcionado, que no era dimensionado y aún así han querido ejecutar este desahucio que, por cierto, solo se puede producir porque hay una ley que lo permite. Y si hay una ley que permite que una señora de 87 años la echen de su casa de toda la vida porque un fondo buitre tiene que hacer negocio, claramente hay que cambiar la ley.
3: El delegado del gobierno, Francisco Martín, calificaba en redes sociales de profundamente injusto e inaceptable el desahucio de Mari Carmen. Aseguraba también que la decisión judicial adoptada compromete y determina la actuación policial. Fuentes de delegación de gobierno aclaraban también que la Policía Nacional estaba actuando con mandato judicial y que no es delegación de gobierno quien estaba dirigiendo el dispositivo. Y el desahucio de Mari Carmen ha llegado hasta el Congreso de los Diputados, donde varios ministros han arremetido contra Ayuso, de la que han dicho que ayer puso la alfombra roja a los especuladores en el salón inmobiliario de District. Ya hemos escuchado a la ministra de Vivienda. El gobierno recuerda que el Congreso ha rechazado tres veces el decreto antidesahucios con los votos de Partido Popular, Vox y Junts, pero Sumar se ha desmarcado y tanto la ministra Mónica García como Pablo Bustinduy han pedido al Partido Socialista que cumpla el acuerdo de gobierno para aprobar un nuevo decreto de vivienda. Escuchamos al ministro de Consumo.
6: El decreto tenía que haber ido en el mes de julio. Esto es un acuerdo que fue anunciado en la mesa del Consejo de Ministros, en la Moncloa, que no se ha cumplido. Y los resultados son estos. No puede esperar más, tiene que ir el martes que viene.
3: Este desahucio ha marcado también la jornada política autonómica. Los partidos de la izquierda en la Asamblea han mostrado su rechazo e indignación por lo sucedido. La portavoz de Más Madrid, Manuela Bergerot, lo tilda de infamia. El secretario general del Partido Socialista de Madrid, Óscar López, lo tacha de intolerable. Ambos lo aprovechan para atacar a los llamados fondos buitre.
7: Y deberían ser expulsados del país con leyes que prohíban sus prácticas y pongan sus viviendas a disposición de quienes las necesitan. Esto va a ser un punto de inflexión. Quienes nos roban la vida, las casas y el futuro tienen los días contados. Así que un mensaje claro, no van a ganar y tampoco van a disfrutar de la impunidad de la que se creen dueños.
8: Ayuso tiene muy claro que su prioridad son los fondos buitre y no los ciudadanos. Y su prioridad es su ático.
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3: Y seguimos con la actualidad del día en Madrid. Este 23 de septiembre es el Día Internacional contra la Explotación Sexual y la Trata de Personas, una jornada para visibilizar el drama que viven muchas mujeres y el calvario que atraviesan para salir de la pesadilla. Una jornada también

0: para concienciar sobre la importancia de su reinserción laboral. Lorena Rodríguez, buenas tardes.
1: Buenas tardes. Con este motivo, Madrid Foro Empresarial y FIAT han organizado una jornada para concienciar a los empresarios sobre la necesidad de contratar y de acabar con los prejuicios hacia las personas supervivientes de trata, como Aurora. Tiene 23 años. Con 20 tuvo que hacerse cargo de su madre y de sus hermanos para darles de comer. Entró en la prostitución, donde ha sufrido abusos, drogas, tuvo que salir de su país, Venezuela, tras pagar una deuda y pasó, dice, mucho miedo.
2: Fue muy complicado, me hundí en drogas y en alcohol. Nos obligaban a consumir alcohol en el club donde trabajábamos porque eso generaba más ingresos para el club. Fue muy turbio, pasaron muchas cosas, muchas peleas con mi jefa.
1: La infancia de Ana en Brasil fue difícil, recibió malos tratos por su expareja, tuvo 3 hijas y para darles de comer contrajo una deuda que la llevó a la prostitución.
3: La vida ha sido muy dura para muchas personas. Yo fui una de ellas porque tenía 3 niñas pequeñas y me desesperé. No sabía qué camino, nada se abría para mí. Y desde la infancia, ¿no?, mucha dificultad.
1: Piden oportunidades de inserción laboral. Ambas trabajan en FIAT, la ONG con la que salieron adelante.
2: Trabajo en el área de sensibilización y estoy aquí para darle voz a toda aquella mujer que aún no ha podido ser escuchada.
3: Y hoy hago como talleres de bisuterías, crío jabones artesanales, bielas.
1: En España hay más de 114.000 mujeres en situación de prostitución, de las que 92.000 podrían estar en riesgo de trata, según datos del Ministerio de Igualdad.
0: Y muy pronto, para el próximo curso académico, Madrid va a tener la primera escuela europea acreditada. Estará ubicada en el Colegio Público Cardenal Herrera Oria de la capital e irá dirigida especialmente a hijos de funcionarios de la Unión Europea. El Consejo de Gobierno ha aprobado hoy someter a consulta pública la futura norma que organizará estas enseñanzas. Josefina Maestre.
4: La escuela europea única en España estará integrada por un colegio de educación infantil y primaria y un instituto y proporcionará una formación común y equivalente a los hijos de funcionarios de la Unión Europea que por motivos laborales cambian con frecuencia de país de destino para que puedan continuar sus estudios dentro del mismo modelo formativo.
0: El Consejo de Gobierno también ha dado el primer paso para crear Biosur, la nueva Fundación de Investigación e Innovación Biomédica de los Hospitales Públicos del Sur, una iniciativa que anunció Ayuso en el debate sobre el estado de la región.
4: El Ejecutivo tiene previsto que empiece a funcionar a lo largo del año que viene en los hospitales Fundación Alcorcón, Fuenlabrada, Móstoles y Severo Ochoa de Leganés. La Universidad Rey Juan Carlos será el socio académico y científico del proyecto y ofrecerá a sus profesionales un espacio común de colaboración.
0: Y más de una docena de jefes de servicio quirúrgicos del Ramón y Cajal han defendido en un comunicado la gestión de las listas de espera del hospital. Entre ellos están anestesiología, cirugía general, traumatología y neurocirugía. Paco Arjona.
5: Sí, todos ellos piden tranquilidad y confianza a la ciudadanía. Un comunicado que llega, vamos a recordarlo, en plena polémica por el cambio de prioridad quirúrgica de 57 pacientes que estaban catalogados como preferentes y pasaron a prioridad normal. Es decir, que su plazo para ser operados pasó de 90 a 180 días. Los jefes de servicio en esa carta rechazan cualquier irregularidad. Señalan que la inclusión en lista de espera es una decisión exclusivamente médica y que la prioridad depende solo de la gravedad de la patología y del riesgo para el paciente. Para el portavoz del Ejecutivo madrileño, Miguel Ángel García, este comunicado desmonta las mentiras de la izquierda.
6: En ese comunicado lo que se viene a decir es que las listas de espera quirúrgicas se rigen exclusivamente por criterios médicos o criterios asistenciales y también se reafirman en su compromiso, todos ellos, en su compromiso con la equidad, con la transparencia y con la atención basada en la necesidad que pueda tener cada uno de los pacientes. Y es lo que hemos dicho desde el principio por parte de este gobierno, por parte de la Comunidad de Madrid. Y este comunicado lo que hace una vez más es desmentir otra gran mentira que ha fabricado la izquierda y la otra izquierda.
5: Por cierto, que el portavoz del Ejecutivo también ha contestado a la ministra Mónica García, que ayer anunciaba que había pedido a la Abogacía del Estado que lleve a cabo todas las medidas que sean oportunas para obligar a la Comunidad de Madrid a cumplir la ley y crear el registro de objetores de conciencia frente al aborto. Miguel Ángel García hoy ha defendido que el gobierno madrileño está cumpliendo taxativamente con lo requerido por el Tribunal Superior de Justicia de Madrid sobre la creación de ese registro de objetores al aborto.
0: Y Madrid va a recordar a las víctimas del accidente de Adamuz del 18 de enero con un monolito en el paisaje de la luz. En el entorno, entre el Museo Nacional de Antropología y la estación de Atocha, de donde procedían o se dirigían los trenes. Una forma de recordar a las 46 víctimas, 9 de ellas madrileñas. El Consejo de Gobierno ha conocido hoy los detalles del proyecto, que estará terminado el próximo mes de enero, coincidiendo con el primer aniversario del accidente. Además, el alcalde José Luis Martínez Almeida se ha reunido con el presidente de la Asociación de Víctimas de Adamuz, Palacio de Cibeles, Andrés Simón. Buenas tardes.
7: Buenas tardes. El ayuntamiento se ha comprometido a apoyar económicamente a la Asociación de Víctimas del Accidente. Necesitan, dice su presidente, Mario Samper, poder pagar los procesos judiciales y también el apoyo psicológico. Desde la comunidad, Ayuso ha ofrecido además un monumento en recuerdo a la víctima.
8: Realmente lo que necesitamos es ayuda, porque los seguros ya han dejado de atendernos, las instituciones, como digo, el gobierno nos tiene un poco abandonado o bastante abandonado, y realmente necesitamos más ayuda logística y económica hacia las víctimas en indemnizaciones que un monumento.
7: José Luis Martínez Almeida, alcalde de Madrid, asegura que el ayuntamiento se abre a estudiar la forma de colaborar.
9: Yo no quiero decir que sea una subvención, puede ser una subvención, un convenio de colaboración, financiar un determinado proyecto que tenga en este caso en concreto la asociación. Ese es el compromiso que nosotros, que desde luego, si nosotros desde el punto de vista económico entendemos que la asociación necesita apoyo y por tanto que en ese sentido van a tener ese apoyo del ayuntamiento.
7: Se ha comprometido Almeida a prestar un local para celebrar una asamblea general de víctimas.
0: El Ayuntamiento de Madrid ha presentado esta mañana una nueva edición de Madrid es Paisaje. El programa se va a celebrar del 20 de octubre al 8 de noviembre y va a ofrecer 3.000 plazas. Mañana jueves 24 se abrirán las reservas para las visitas guiadas y los talleres del primer fin de semana, del 23 al 25 de octubre. Elisa Leiva.
10: Recorrer los sitios de siempre bajo otra mirada o acercarnos a otros nuevos. Madrid Paisaje nos invita a reflexionar cómo el arte construye la imagen que tenemos de una ciudad. Marta Riviera de la Cruz, delegada de Cultura.
11: En esta edición se quiere reflexionar sobre la incidencia del arte urbano, del arte dentro del paisaje, tanto arte como la arquitectura, cómo conforma el paisaje y la percepción que tenemos de él. Habrá muchísimas actividades, hay unas casi 3.800 plazas para diferentes actividades, paseos, talleres, visitas guiadas.
10: El programa incluye este año 6 nuevos miradores, entre los que se encuentran el Cerro del Tío Pío y la Dama Manzanares, mientras en Cibeles se podrá ver a través de un efecto caleidoscópico. Estamos hablando de la instalación panóptico realizada por SPI, que se expondrá del 20 al 24 de octubre, mientras en las pantallas de Callao y Gran Vía proyectarán el arte de Cintia Monzález. Y a estos miradores se suma el encuentro Arte y Lugar, con artistas como Suso 33 y Fernando Figueroa, actividades familiares y un ciclo de cine. Recordamos, a partir de mañana se pueden adquirir las entradas para el primer fin de semana, el del 23 al 25 de octubre.
0: Y Alcalá de Henares vuelve al siglo de oro. El mercado cervantino llenará el centro histórico con cientos de actividades durante 5 días, del 8 al 12 de octubre. Una celebración de fiesta, porque esta edición es la primera que cuenta con la recién declarada fiesta de interés turístico internacional. Es el mejor reclamo para atraer y enamorar a cientos de miles de personas.
5: Efectivamente, lo primero de estas fiestas será un clásico. Don Quijote y Sancho Panza van a recorrer la plaza de Cervantes de Alcalá de Henares. Lo harán con música en directo, acompañados de los abanderados italianos de Foligno. Todos juntos protagonizarán el desfile de apertura. Y a partir de ahí, Alcalá de Henares recordará el bautismo de Cervantes hace casi 480 años. Lo hará con la tradicional procesión cívica, con su partida de bautismo y una posterior lectura pública del Quijote en el Corral de Comedias. Ya por la tarde del viernes se entregarán los premios Ciudad de Alcalá, una ciudad que vuelve a sus orígenes medievales con las justas de la huerta del obispo, exhibiciones de cetrería y un campamento de soldados del siglo XVII. Sin olvidar que durante 4 noches sonará el Festival Internacional de Música Celta y, por supuesto, la Feria del Libro Antiguo. Judith Piquet, alcaldesa.
12: Porque este año podemos celebrar y podemos anunciar con toda la alegría, como digo, y con toda la ilusión, que vamos a disfrutar de nuestra Semana Cervantina con el multitudinario Mercado Cervantino como su gran emblema, sin duda, recién declarada Fiesta de Interés Turístico Internacional.
5: La recomendación es acudir a esta fiesta para aquellos que no sean vecinos de Alcalá de Henares en cercanías e incluso, ¿por qué no?, el sábado vuelve el tren de Cervantes. Saldrá de Atocha por la mañana. Los viajeros llegarán a Alcalá de Henares acompañados de actores vestidos de época.
0: Estamos de enhorabuena en Madrid. Dos musicales han subido ya el telón en la capital, ya les hemos hablado de Six, y hoy toca avanzarles la familia Adams, con una Natalia Millán como Morticia y Javier Navares como Gómez, los padres de una familia relativamente normal. Mariluz Auñón.
13: Seis telones que se abren en cascada marcan el inicio de este icónico musical, una excéntrica familia que nació a finales de los años 30 y que aún hoy sigue cautivando a sus seguidores.
14: Eres Adams, floreces con la luna llena. Cuando eres Adams, te reconforta la frialdad.
13: Una obra con una espectacular carga de ironía que aborda temas universales como la familia, el amor adolescente y la necesidad de ser aceptado tal y como uno es.
15: ¿De qué es la normalidad, ¿no? ¿Qué es lo que está bien y qué es lo que está mal? Y que a veces lo que damos por hecho no es necesariamente lo correcto.
16: ¿Podemos por lo menos comportarnos de manera normal?
17: Define normal.
18: La normalidad es un espejismo, cariño. Lo que es normal para la araña, para la mosca es un caos.
13: En esta ocasión, Miércoles está enamorada, pero no de una criatura oscura, sino de un chico absolutamente normal. Un homenaje y una parodia del teatro musical con un tema absolutamente reconocible, porque todos necesitamos ser aceptados, incluso si alguien es un Adams.
0: Pues así terminamos por hoy. Llega ahora el resto de la información nacional e internacional. La información de Madrid, ya saben, que continúa esta tarde. Que pasen muy buena tarde.

0: 2:30, 1:30 en Canarias.
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0: Sus portavoces lo atribuyeron a una herencia. Hoy conocemos otra verdad sobre el origen de las joyas encontradas en su despacho al expresidente Zapatero. Regalo del rey de Arabia Saudí. Audiencia Nacional. Gemma Alfaro, en un escrito, el expresidente pide ayuda internacional para acreditarlo. Buenas tardes.
2: Buenas tardes, sí, porque argumenta Zapatero que él ha intentado justificar ese origen enviando 2 misivas a Arabia Saudí, pero no ha tenido éxito. De ahí que pida al juez Calama que emite una comisión rogatoria para obtener confirmación de esa información. En el escrito de 6 páginas, el expresidente del gobierno asegura que las joyas de mayor valor que se incautaron en su despacho, 12 piezas de rubíes, esmeraldas y zafiros, fueron un regalo realizado como atención personal por el difunto rey de Arabia Saudí, Abdullah, durante una visita oficial en 2007, hace 19 años. Dice que el resto de piezas que se encontraron en la caja fuerte de su despacho no alcanzan el valor de mercado de 1.000 euros, que lo único que tiene valor, según él, son esas piezas. Zapatero tampoco acepta la tasación realizada por la joyería en Sorena, que las valoró en más de 1.300.000 euros. Asegura que esa tasación responde al valor que tendrían ahora en 2026, pero no lo que costaron en junio de 2007, cuando se las regalaron. Recordemos que el juez Calama cree que podríamos estar ante un delito fiscal y otro de contrabando por esas piezas. Por eso pidió a Zapatero que justificase su origen. Además, está misma semana, el instructor reclamó una nueva tasación a otra conocida joyería de Madrid.
0: Gracias, Gemma. Volveremos sobre esas joyas, sobre lo que dice la ley y cómo obliga a declarar este tipo de regalos. Las joyas de Rodríguez Zapatero, lo último de este miércoles que nos deja, como les estamos contando desde primera hora, la crónica de un fracaso social y político. Cientos de personas han tratado de evitarlo, pero no ha podido ser.
3: Es una batalla entre el derecho a la vivienda y el negocio. Es una batalla entre la vida y el capital. Hoy solo se puede estar o con Mari Carmen o con los especuladores.
0: Mari Carmen, 87 años, desahuciada, desalojada en camilla de la que ha sido su casa durante 7 décadas, su hogar. Se lo ha quedado un fondo inmobiliario, la historia y el sonido de la mañana. Vecinos, amigos, tratando de evitar ese desahucio, la policía ha desalojado a la fuerza del portal a varios activistas con golpes, gas pimienta, ha habido algún detenido, ha sido una mañana de gran tensión. Y saludamos a Beatriz Duro, la abogada de Mari Carmen. Abogada, ¿cómo está? Buenas tardes.
4: Hola, buenas tardes.
0: Lo primero, ¿cómo está ella y dónde se encuentra?
4: Pues ella está ahora mismo ingresada en el Gregorio Marañón y todavía no tengo más información.
0: ¿Sabe dónde va a pasar la noche, si su estado de salud permite que al menos pueda dejar el hospital?
4: Pues no, porque la realidad es que Mari Carmen carecía de alternativa habitacional. Sé, por lo que han dicho a la Comisión Judicial, que desde el SAMU Social se le iba a ofrecer una alternativa de emergencia temporal, que ofrecen siempre cuando se produce un desahucio, que era una residencia en Pacífico, creo que han dicho, pero ni siquiera tengo confirmado si es esa opción está encima de la mesa o no, y desconozco tampoco si ella va a ir ahí.
0: ¿Ha podido usted acompañarla hasta el último momento de salir de su casa?
4: No, yo he estado fuera haciendo las labores de mediación con la Comisión Judicial.
0: ¿Por qué no
4: estaba en la casa con ella?
0: ¿Por qué han fracasado esas negociaciones? Porque había también personas que querían pagar, incluso ayudando de forma solidaria ese alquiler.
4: Había personas, varias, nos constan ya, que querían pagar el alquiler que la propiedad quisiera. Había otras muchas alternativas que estábamos barajando y que estábamos intentando negociar con ellos desde hace meses, pero se han negado en todo momento en rotundo a cualquier solución que no fuera el desahucio, que es lo único que querían. De hecho, les hemos pedido, como ya hoy en el último momento, pues que nos dieran un mes para poder garantizar una salida digna de Mari Carmen de su casa, que no fuera con esta violencia policial que hemos vivido esta mañana, y también se han negado a esto. No han querido dar un mes, no han querido dar 15 días, no han querido dar ni siquiera unas horas para que pueda sacar sus cosas.
0: ¿Dónde están esas cosas? ¿Dónde se van a guardar?
4: Todo se ha quedado en la casa, supongo que se ha llevado sus cosas personales, pues me refiero a su cartera y poco más, y no ha podido sacar absolutamente nada.
0: Beatriz Duro, abogada de Mari Carmen, desahuciada a los 87 años, gracias, y de parte de Mediodía y de todo este equipo, si puede trasladarle un abrazo a Mari Carmen de nuestra parte, se lo agradezco.
4: Gracias por compartirlo.
0: La empresa que ha desahuciado a Mari Carmen se llama Urba Gestión, Desarrollo e Inversión. Es una sociedad que se constituyó en Madrid en 2005. Manu Martínez, buenas tardes.
5: ¿Qué tal, Carlos? Buenas tardes.
0: ¿Quién está detrás de esta sociedad y a qué se dedica?
5: Pues el piso es propiedad, como dices, de Urbagesa o Urba Gestión. Entramos en su página web y se definen así: Urba Gestión, Desarrollo e Inversión SL. Es una plataforma de inversión especializada en la promoción, el desarrollo y la gestión y asesoramiento de productos de inversión. Hablan de alto nivel de especialización, de activos reales como oficinas, edificios completos o locales comerciales, pero también el negocio residencial. Ofrecen gestión de inversiones, estudios de mercado y consultoría inmobiliaria, pero no son un gran fondo de inversión. Recorriendo su página he podido calcular en torno a medio centenar de referencias entre edificios completos, también viviendas y locales en rentabilidad en diferentes ciudades del centro de la península. No operan solo en Madrid. De hecho, el grupo, constituido, como decías, en octubre del año 2005, es propiedad de los empresarios Fernando y Ricardo Alonso. Operan desde Madrid y desde Valladolid. En las dos ciudades tienen oficina. Y además del sector inmobiliario, otra pata de su negocio es la compraventa de farmacias, laboratorios y negocios de óptica. Para ello, ampliaron en 2015 su objeto social en el registro mercantil. En el año 2018 adquirieron este ya famoso edificio de la calle Sainz de Baranda de Madrid que, Carlos, al menos a simple vista y de momento, no figura hoy en su oferta de edificios disponibles en su página web.
0: Gracias, Manu. Convertir la vivienda en una gran máquina de hacer dinero, la especulación impacta directamente en el precio de los alquileres. En Madrid, Barcelona, prohibitivos por menos de 1.000 euros. Ya no hay quien encuentre piso, sea del tamaño que sea y en el barrio que sea. Usuera Astroza, buenas tardes.
6: ¿Qué tal? Buenas tardes. Sí, nunca el precio de los alquileres había estado tan alto, ni tan siquiera en plena burbuja inmobiliaria. En Madrid y en Barcelona ya es prácticamente imposible encontrar un alquiler por menos de 700 euros al mes. Lo denuncia la Organización de Consumidores y Usuarios, la OCU. Una persona con trabajo estable y con un sueldo neto de 2.000 euros mensuales tendría que destinar más del 40% de su sueldo a pagarse la casa. En Barcelona, además, te topas con un problema. Problema añadido, la mayoría de los alquileres de menos de 1.000 euros son de carácter temporal. Solo el 16% está destinado a residencia habitual. A la falta de oferta se suma el precio del suelo urbanizable, que sigue subiendo. Está en niveles máximos desde hace 15 años. 207 euros el metro cuadrado, lejos de los 280 del año 2007, cuando estábamos en plena burbuja inmobiliaria.
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0: Y por esa problemática iniciamos también recorrido de crónica en el Congreso. Vivienda, desahucio de Mari Carmen, atravesando también de lleno el pleno de hoy. Gemma Cifuentes, buenas tardes.
7: ¿Qué tal? Buenas tardes.
0: Las culpas cruzadas, todos contra el gobierno y el gobierno contra todos, a cuenta de derecho a la vivienda que sigue enquistado y pendiente de los apoyos parlamentarios.
7: Sí, el Ejecutivo descarga su responsabilidad en esa falta de acuerdo entre los grupos, pero también señala al PP y pone en la diana las políticas de Díaz Ayuso. La ministra de Vivienda acusa a la presidenta madrileña de poner alfombra roja a los fondos buitre y de frustrar las alternativas que el gobierno central había ofrecido para frenar el desahucio de Mari Carmen.
8: La empresa se cachondea de las administraciones públicas, se cachondea de la ciudadanía española porque tiene una presidenta que les protege, que ayer mismo, insisto, ella se fue a apoyar a los fondos que hoy la están desahuciando.
7: El PP pasa de puntillas y se limita a cuestionar la capacidad del Ejecutivo, Borja Sémper.
9: Pues que llegará un momento en que estas cosas acabarán, pero desde luego con este gobierno no. Muchas gracias.
7: Sumar habla de indecencia y vergüenza, espera que este desahucio suponga un punto de inflexión y exige a su socio de coalición, al PSOE, no perder un minuto más en traer el decreto de nuevo al Congreso. Ernest Urtasun.
10: La semana que viene, sin falta, el Consejo de Ministros debe aprobar el Real Decreto de Vivienda con los desahucios y traerlo aquí y que todo el mundo esté a la altura.
7: Socios como Esquerra o Podemos critican la falta de contundencia en el gobierno. Gabriel Rufián, Jone Belarra.
11: No puede ser que la ministra de Vivienda sea la ministra, en fin, más suave para con este drama.
12: Han forzado los límites de lo posible en muchas ocasiones cuando han querido. Que lo fuercen para proteger a la gente y para cumplir con la Constitución.
7: El último decreto que paralizaba los desahucios para las familias vulnerables fue tumbado en febrero por PP, Vox y Junts.
0: Y si les digo un arma en el Congreso, una evacuación de distintas estancias, pues a uno le vienen todo tipo de temores. David Fernández, buenas tardes.
13: Hola, buenas tardes, Carlos.
0: Sin llegar a tanto, se ha producido un altercado con un bote de gas pimienta, lo ha mostrado la diputada del PP, Ana Vázquez, durante la sesión de control. La presidenta del hemiciclo la ha expulsado. Vamos a resumir lo que ha sido una mañana, si me lo permiten, algo surrealista, David.
13: Sí, sin cara a cara entre Sánchez y Feijóo se preveía una sesión de control descafeinada, pero se ha encendido cuando la diputada del PP, Ana Vázquez, ha enseñado un bote de gas pimienta para denunciar la situación que viven los ceutíes.
14: ¿Sabe lo que es esto? Esto es el símbolo de la falta de libertades que sufren las mujeres ceutíes. Este es el material escolar básico.
13: Poco después, la presidenta del Congreso, tras consulta a los letrados, le pedía que saliese del hemiciclo.
15: La botella de gas pimienta que ha enseñado la señora Vázquez es un arma. Le ruego, señora Vázquez, que salga del hemiciclo.
13: La sesión de control continuaba y el PP arremetía contra Armengol.
16: Un gas pimienta no es un arma, señora presidenta. Es su seguridad.
17: Es usted la vergüenza de esta institución.
13: En los pasillos, Vázquez aseguraba que había vaciado el bote antes de entrar al Congreso.
14: De 30 mililitros y que efectivamente estaba hoy enseñando a todo esto vacío. Y hasta lo cerré por si olía algo de cuando lo vacié. En la calle.
13: En la calle, subrayaba, aunque luego un trabajador del PP ha confesado, de hecho hay imágenes, que Vázquez le entregó el bote en el patio del Congreso y él acabó de vaciarlo en un baño. Fuentes de la Cámara aseguran que se ha tenido que vaciar completamente vistas las consecuencias. El gas se ha expandido por los conductos de ventilación. Hasta 12 personas han tenido que ser atendidas. Se han precintado 3 baños y varios despachos de los grupos parlamentarios.
0: Gracias, David. En principio, asunto resuelto. Volvemos sobre la que es la principal noticia hoy de este informativo.
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0: Lo hemos contado, primeras explicaciones del expresidente José Luis Rodríguez Zapatero sobre las joyas que guardaba en su despacho, tasadas en más de 1 millón de euros. Desde el Partido Popular piden que Zapatero explique también si era comisionista cuando era presidente del gobierno. En el escrito que el expresidente ha remitido a la Audiencia Nacional, dice que fueron un regalo del rey de Arabia Saudí en 2007, así que hemos consultado nuestra área de economía para preguntar sobre si la ley obliga y cómo a declarar este tipo de regalos. Hugo Domínguez, las claves, buenas tardes.
18: Muy buenas tardes. La clave está en la fecha de los regalos, según nos explica José María Mollinedo, portavoz del Sindicato de Técnicos de Hacienda Gesta. Solo se puede perseguir un delito fiscal por un regalo dinero hasta 4 años después de recibirlos. 4 años. Pasado ese tiempo, prescribe. Y las joyas, según Zapatero, se las regaló a Arabia Saudí hace casi 20 años.
19: Está ampliamente prescrita cualquier responsabilidad tributaria o incluso la investigación de contrabando que habría iniciado la investigación el juez Calama, porque estarían ambos delitos ampliamente prescritos al transcurrir los 4 años.
18: Antes el juez, eso sí, debe confirmar, comprobar que las joyas son de 2007. Si no, los delitos seguirían vigentes, también el de contrabando. Pero si se constata que son de 2007, como dice Zapatero, el juez tendría que cerrar esa investigación y la tasación no serviría para nada. Los técnicos de Hacienda además piden al expresidente que reflexione y entregue las joyas al Estado para cumplir con el código de buen gobierno que él mismo aprobó.
0: Claves con el área de economía. Hugo Domínguez, gracias. Y en la Cámara, resonando también esas palabras del presidente en la CNN. Donde dijo que el gobierno ha pedido a Marruecos explicaciones y acciones por el fallo en la frontera. Hoy los grupos le reprochan un cambio de postura respecto a lo que dijo en su comparecencia. Exteriores niega el giro. Laura Herrero, buenas tardes.
20: Buenas tardes, sí. José Manuel Álvarez niega que Sánchez haya elevado el tono por primera vez con Marruecos.
21: El presidente ha dicho exactamente lo mismo que dijo ya en su comparecencia en el Congreso. Creo que, de hecho, ha debido de utilizar exactamente las mismas palabras o muy similares.
20: La ministra de Defensa, Margarita Robles, evitaba valorar si había habido o no cambio de postura hacia Rabat, pero sí ve reforzada la posición que ella ha mantenido desde el 30 de julio.
22: Mire, yo no voy a entrar a decir lo que dice el presidente del gobierno. Yo creo que hay una cosa que es evidente. Las fronteras son unas fronteras compartidas y, por tanto, Marruecos, lo dije en el primer día de mi intervención sobre estos temas, tendrá que asumir también las responsabilidades.
20: Fuentes de defensa, preguntadas sobre el motivo que ha podido llevar a Sánchez a cambiar su discurso, aseguran que el 90% de la población cree que Marruecos está detrás del asalto. Los socios de coalición del gobierno y también los parlamentarios reprochan a Sánchez no haber hablado claro hasta ahora. Alberto Ibáñez Sumar, Gabriel Rufián Esquerra.
2: Que ese cambio de versión lo hubiese dado en el Congreso de los Diputados, donde compareció y no nos contó esta parte.
3: Que empiece a decir la verdad, pero me parece que es un eufemismo. Marruecos atacó.
20: Y en el PP no daban crédito. Borja Semper.
4: Si no estuviéramos hablando de cosas tan serias, todo sonaría un chiste o una mala broma por parte del gobierno.
20: Mientras el presidente de Ceuta, Juan Jesús Vivas, va más allá, responde a Sánchez que Marruecos colaboró de forma activa o pasiva para que se produjese ese asalto.
0: En Radio Nacional, la ministra de Infancia, Sira Rego, ha explicado hoy que 54 niños y niñas que entraron solos en Ceuta han podido ser reagrupados con sus familias en la península. Ha lamentado el cambio de actitud del presidente ceutí, las trabas que dice está poniendo el traslado de los más vulnerables, los menores.
23: Los recursos están. Falta que el gobierno tome decisiones, de la ciudad de Ceuta, tome decisiones para que empiece a salir gente de allí. Porque es que si no, estamos constantemente metidos en este bucle en el que no se resuelven las cosas.
0: Menores, niñas, mujeres, las más vulnerables en esta crisis. Muchas terminan siendo víctimas de las mafias de explotación sexual. Hoy es el Día Internacional que recuerda a las víctimas del tráfico de personas y la lucha contra esta lacra. Lorena Rodríguez, buenas tardes.
24: Buenas tardes.
0: Tú has hablado con dos mujeres rescatadas. Uh-huh. Se llaman Aurora, Ana. Afortunadamente han recuperado su vida.
24: Sí, Aurora creció en un hogar disfuncional. Tiene 23 años. Entró en la prostitución para obtener recursos económicos con los que dar de comer a sus hermanos menores. Allí pasó por una situación deplorable.
25: Mi primer servicio, abusaron de mí sexualmente, así que fue muy complicado. Me hundí en drogas y en alcohol. Nos obligaban a consumir alcohol en el club donde trabajábamos porque eso generaba más ingresos para el club. Nosotras éramos 15 mujeres, vivíamos en un sótano donde literalmente el sótano se nos estaba cayendo encima. Trabajaba con 5 menores de edad.
24: Recibió amenazas, llegó a España desde Venezuela, aquí trabaja como mediadora de otras mujeres que sufren una situación similar a la suya. Sobre Ana, nació en Brasil, donde pasó una infancia difícil y sufrió malos tratos por su expareja, con quien tiene 3 hijas. Hace 5 años vino a España, aquí ha conseguido independizarse y un empleo y pide oportunidades para otras supervivientes.
25: La vida ha sido muy dura para muchas personas. Yo fui una de ellas porque tenía 3 niñas pequeñas y me desesperé. No sabía qué camino, nada se abría para mí. Y desde la infancia no hay mucha dificultad.
24: España es el primer país de Europa y tercero del mundo en demanda de prostitución, según la ONG FIAT.
0: Hemos enmascarado sus voces porque, imagino, tienen todavía miedo a ser perseguidas y a ser dañadas también por quienes, Lorena, les han explotado, ¿no?
24: Sí, eso es, y también tienen un nombre ficticio.
0: Otro de los escenarios que hoy seguirá siendo la Asamblea de la ONU, Naciones Unidas. Allí está previsto que intervenga el presidente del gobierno, Pedro Sánchez. Será de madrugada, pero antes va a ofrecer rueda de prensa. Hasta ahora, allí son pasadas las 8:30 de la mañana. Sánchez va a un desayuno organizado por el alcalde de Nueva York, Zoran Mamdani. Primera vez en la que ambos se ven en persona. Enviada especial, Sandra Gallardo. Buenas tardes.
26: Buenas tardes, y llevan unos minutos reunidos Mamdani y Sánchez en Gracie Mansion, en el norte de Manhattan, en la que es la residencia oficial del alcalde de Nueva York, donde el lunes recibía a Trump. Ahora está a punto de empezar, en unos minutos, en cuanto terminen esa reunión, un desayuno, quiche, bollería, macedonia de frutas del bosque para Sánchez, Mamdani, Costa, el presidente del Consejo Europeo, la primera ministra de Barbados y otros invitados de corte progresista que compartirán su visión económica. Una foto codiciada, la de hoy, un acto muy restringido, solo van a poder cubrirlo un grupo muy pequeño de periodistas elegidos por la Moncloa. Hoy día fuerte en la agenda del presidente. Esta tarde, madrugada en España, pronuncia su discurso ante la ONU, en la que quizá podría ser su última asamblea general. Y antes, rueda de prensa, como decías, con muchos temas. El juicio conjurado Begoña Gómez, las joyas de Zapatero o las declaraciones que hacía el presidente en la CNN, responsabilizando por primera vez a Marruecos de esa entrada masiva en Ceuta.
0: La actualidad va a orbitar en Naciones Unidas a partir de las 3 de la tarde. Fíjense, cuando acabe este informativo, está previsto que intervengan los líderes de Siria, Ucrania e Irán. Este último país lo hará tras las amenazas de Donald Trump de destrucción total. El presidente estadounidense planteó ante la ONU la posibilidad de aniquilar a Irán si no se llega a un acuerdo para poner fin a la guerra. Estamos en Nueva York. María Carau, enviada especial. Buenas tardes.
5: Buenas tardes. Primero amenazaba Donald Trump con aniquilar a Irán ante el resto de líderes mundiales. Después, ante un grupo de periodistas, contaba que los equipos de Estados Unidos y de Irán se habían reunido durante 3 horas en lo que sería el primer encuentro desde el fallido alto el fuego pactado antes del verano. Hoy se subirá al estrado el presidente de Irán en una situación inusual, estando en guerra con el anfitrión de este encuentro, siendo estos días protegido, como marca el protocolo, por miembros del servicio secreto estadounidense. No escuchará a Masoud Pezeshkian Donald Trump, que ya está de vuelta en Washington para recibir allí esta tarde al presidente chino. Mientras, aquí en Naciones Unidas seguirán pasando diferentes líderes del mundo, hoy además del iraní, los de Ucrania o Venezuela, y en el Consejo de Seguridad se va a debatir con los líderes de varias empresas de inteligencia artificial sobre posibles límites a su desarrollo.
0: Un debate en el centro del poder mundial, también en la calle. Fíjense, la sospecha de que el libro de moda en Francia lo ha escrito una inteligencia artificial ha levantado pues una gran polvareda cultural en el país vecino. El libro lo firma Télison Aurélien, narra la huida de un migrante haitiano y suena para los premios más prestigiosos. París, Antonio Delgado, buenas tardes.
6: Buenas tardes. 35.000 ejemplares vendidos en apenas un mes. Elogios en Le Monde, en el New York Times, cuando el autor leyó un párrafo hace unas semanas en la televisión pública.
8: Y j'étais trop lâche pour mourir dignement.
6: Hubo críticos que le compararon con Víctor Hugo. ¿Era esto o morir, como se llama la novela, es o era el fenómeno editorial en Francia hasta el pasado lunes? Ese día, una cuenta anónima en X lo denunció. Al pasar el texto por Pangram, el más puntero de los detectores, da positivo, casi un 100% escrito con IA. Hemos hecho el test y lo corroboramos, pero Aurélien sostiene que lo ha escrito él, con sus tripas. ¿Se equivoca el detector? ¿Miente el autor? ¿Puede la IA escribir también que engañe a editoriales y críticos? La novela ha ganado el premio de FNAC y, atención, a esta hora sigue en la selección del Goncourt, que es el más prestigioso de los galardones literarios en Francia. Le hemos preguntado al presidente del jurado del Goncourt, Philippe Claudel, si él notó algo raro al leer la obra de Aurélien. En absoluto. La leí con gran placer. Me pareció una voz llena de humanidad, nos dice. El caso es que todas las preguntas en torno al caso Aurélien dan vértigo, se respondan como se respondan.
0: Gracias, Antonio. París, y en nuestro país, los Mossos d'Esquadra han detenido esta mañana en Madrid a la esposa del conocido arquitecto Josep Llampera, fallecido la pasada Navidad en su casa de Baqueira. Entonces se creyó que había muerto por causas naturales, pero resulta que ahora mismo la mujer está acusada de homicidio. ¿Qué ha pasado? Lleva solas.
9: Pese a que la autopsia del fallecido en un primer momento no halló signos de criminalidad, el comportamiento de la mujer habría despertado las suspicacias entre los investigadores de la policía catalana. El arquitecto de 72 años cenó con su pareja de 65 en Nochebuena en la casa que tenía en Baqueira. Tras la cena empezó a encontrarse mal y acudió al hospital. Allí recibió el alta al cabo de pocas horas, por lo que todo parecía era una supuesta indigestión. Sin embargo, finalmente al día siguiente, el 26 de diciembre, fue localizado sin vida en su domicilio. Según confirman fuentes policiales a Radio Nacional de España, habría sido un sobrino del fallecido quien, tras no conseguir contactar con su tío, se presentó en la casa. De hecho, relatan estas mismas fuentes, la llamada a emergencias la habría hecho el sobrino y no la pareja del arquitecto. Una investigación que continúa declarada secreta. Por el momento no ha trascendido si la detención estaría vinculada a una presunta negativa de auxilio del arquitecto o existirían otro tipo de indicios de criminalidad.
0: Y en el juzgado que investiga la Dana en Valencia murieron 232 personas en esa tragedia. Recuerden, hoy estaba citado como testigo el secretario de Transportes, que ha cuestionado el relato de la exconsellera imputada, Salomé Pradas, que ha dicho Aurora Moncholí.
10: Sí, es el primer alto cargo del Consejo que afirma que Salomé Pradas habló de enviar un esaler sobre las 5:30 de la tarde por el peligro inminente de Forata. Eso es hora y media antes de lo que ha reconocido la exconsellera investigada. Y asegura que, conectado al CECOPI, escuchó poco después a Miguel Polo, presidente de la Confederación Hidrográfica del Júcar, rebajar la alarma sobre Forata y decir que ya no era necesario avisar a la población. Según Sendra, pasadas las 7:30 de la tarde, le llama el expresidente Mazón para preguntarle por el estado de las carreteras, porque tenía intención de desplazarse a Utiel por las lluvias, y que en ese momento aún no había llegado el tsunami a la sede de Ferrocarril de la Generalitat donde se encontraba, y que tampoco sabía nada del Barranco del Pollo, aunque hacía media hora que las vías del metro en Paiporta empezaban a inundarse y los trenes habían dejado de circular. A la entrada al juzgado, el testigo ya avanzaba que no recuerda todo.
11: ¿De qué habló con Mazón en Anas?
12: Ahora lo declararé.
11: ¿Va a responder? ¿Se acuerda de todo?
12: No, me acuerdo de lo que me acuerdo, pero me acuerdo.
10: El actual número 2 de Infraestructuras y Transportes de la Generalitat ha entregado a la jueza las llamadas y los WhatsApps de aquel día.
0: Y hoy en mediodía hemos hablado del desabastecimiento arrastrado desde hace tiempo en cuanto a los tratamientos hormonales para las mujeres que sufren los síntomas molestos de la menopausia. Se calcula que unas 400.000 pueden verse afectadas por la falta de este tipo de medicamentos. Salva Urrutia, buenas tardes.
7: Sí, 400.000 mujeres toman fármacos para la menopausia, mujeres que estas semanas tienen problemas para encontrar su medicación.
12: Cada vez menos farmacias hay.
13: Dos ya no los encontramos, han desaparecido.
14: Si no me tomo esto, no puedo dormir, voy a volver a tener sofocos. Los dolores de cabeza, los dolores de articulaciones, o sea, yo estoy fatal.
7: Son Ana, Ruth y Rebeca. Rebeca ha tenido que cambiar dos veces de tratamiento y en unos días se vuelve a quedar sin medicación. Ella ha impulsado una recogida de firmas en chain.org, una petición de auxilio para evitar que reaparezcan los síntomas de la menopausia, que según la ciencia son más de 200. Raquel Oliva, de la Sociedad Española de Ginecología.
15: Esas mujeres, cuando no tienen su medicación, en pocos días vuelven a perder la calidad de vida que habían ganado.
7: Hay problemas de suministros, lo reconoce la Agencia Española del Medicamento, y además hay más demanda de estos fármacos porque desde que se demostró que son terapias seguras, las ginecólogas las recetan más. Mirna Asaf es ginecóloga.
16: Nos estamos quedando sin opciones que ofrecer a pacientes que tienen síntomas súper controlados, y yo creo que la industria farmacéutica no estaban preparados para ello porque, pues bueno, pues las mujeres ya se apañarán. O sea, yo lo que te puedo decir es que el Viagra no ha faltado nunca.
7: Y nos lo cuentan las doctoras. Cada día reciben la llamada desesperada de pacientes que no encuentran su medicación.
0: Y en los deportes, Alex Pita, la guerra del Real Madrid contra todos y, desde el punto de vista del club, todos contra el Real Madrid. Buenas tardes.
17: Sí, explotó en la tarde de ayer. Todavía estamos con las secuelas de esa guerra de comunicados del Real Madrid, como decías, contra Tebas, contra los árbitros, un poco la historia de siempre. Pero la diferencia es que ahora han subido bastante el tono. ¿Qué tal? Buenas tardes, Antonio Muelas.
27: ¿Qué tal? Buenas tardes. Sí, efectivamente, suben el tono todas las partes. Una guerra de comunicados que evidencia la ruptura de relaciones entre el Real Madrid, la Liga, también una parte de la Federación Española de Fútbol, sobre todo en respecto al comité de árbitros, los arbitrajes y la llegada de un personaje fiscalizador como José Mourinho han cambiado o han radicalizado el discurso del Madrid, que además ha tenido como mejor apoyo un arbitraje que fue deficiente para los intereses deportivos del Madrid, como el que aconteció el pasado derbi en el Metropolitano. El Madrid espera acontecimientos, pero evidencia un importante descontento con la gestión de la Liga y de la Federación.
0: Todo esto, Alex, está impactando también en las relaciones entre periodistas, en los medios de comunicación. Todo esto se está trasladando también a los medios.
17: Exactamente. El Real Madrid también hizo un comunicado contra un periodista de la cadena COPE, contra Juanma Castaño, porque criticó a la televisión del club. Mira, vamos a escuchar un extracto de la televisión del Real Madrid este mediodía, criticando precisamente a otro integrante de este debate, que es el Atlético de Madrid.
28: Después de lo que todo el mundo vio en el derbi, de un arbitraje escandaloso que todo el planeta del fútbol reconoce, hay quien prefiere mirar para otro lado y pedir respeto, pero solo a veces.
29: Peligrosamente complicada para otro equipo que no sea el Real Madrid. La veo peligrosamente preparada para el Madrid.
28: Ahora exigen respeto, pero si no les gusta lo que ven, comunicado al canto.
17: Esto es lo que le molesta mucho a
0: música dramática.
17: A Tebas, que suele pasar. Hoy el CT ha hecho pública la cámara del árbitro Ortiz Arias. Vamos a entender lo difícil que es arbitrar un derbi.
30: Sin más.
31: Vale,
30: vamos a respetarnos, ¿ok? Gracias. Vale. La está mirando, Vini, la está mirando. Baby, me tienes cansado, tío. Me tienes cansado ya.
0: No se lo pone fácil, ¿no?
17: Nada fácil.
30: ¿Ok? Estoy cansado de que me grites todo el rato y que me levanten los brazos.
17: Pensemos así durante 90 minutos.
0: 90 minutos, estrellas mundiales. Bueno, para eso están preparados también los árbitros, para aguantar también todo este tipo de presiones sobre el campo y sancionarlas si hace falta, ¿no?
17: Exacto, por cierto, ya sabemos que Huisen le ha caído un partido de sanción. Ha hablado con los compañeros de Televisión Española, Carlos Espí, sobre Mourinho y precisamente el derbi.
32: Lo ves por la tele y te impresiona, pero cuando estás con él todos los días, ves lo cercano que es. Siempre estaba preguntándote, siempre estaba contigo. Para mí hay decisiones que para mí no son de mi pensar, pero bueno, jodidos porque perder un partido, realmente, y un derbi es jodido, pero que queda mucha liga aún.
17: Una más de fútbol, Javier Aguirre ya está en Valencia, firma con renovación si clasifica el equipo a Europa, y estamos muy pendientes de la Billie Jean Camp porque España va al partido dobles buscando las semifinales. Buenas tardes, Javier y Diego.
1: Hola, ¿qué tal? Muy buenas tardes. Sí, en el enfrentamiento contra Kazajistán, Jessica Bouzas nos dio el primer punto, pero Cristina Buxa no ha podido certificar la clasificación porque ha perdido ante Yulia Putintseva en tres mangas y casi dos horas. Sin tiempo para descansar, la cántabra va a formar pareja con Sara Sorribes, nuestra pareja de bronce olímpica. Nos tiene que dar el pase a las semifinales del próximo viernes, donde espera la República Checa. El partido comienza en unos minutos.
17: También en unos minutos, a las 3, comienza la semifinal de España Sub-20 Mundial Femenino contra Italia, buscando una final histórica.
0: Pues vamos a escuchar un poco de Freddie Mercury. Gracias, Alex. Su piano, su micrófono, se exhiben en Londres antes de salir a subasta el mes que viene. Siempre es un buen motivo para escuchar a la legendaria banda, a Queen. Les dejamos con Fernando Blázquez, Ana Cortijo, Clásicos Populares en Radio 5, Cuídate, Inmaculada Palomares y la información siempre, ya lo saben, rtv.es.

0: Son las 3, las 2 en Canarias.
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0: Actualizamos la información con una noticia de tribunales porque ya hay sentencia por la operación Mito, la macrocausa de narcotráfico con Sito Miñanco como principal acusado y en la que también fue juzgado el abogado Gonzalo Boy. Última hora, Gema Alfaro.
2: Sí, la Audiencia Nacional condena a Sito Miñanco a 17 años de prisión por introducir hace 9 años casi 4 toneladas de cocaína en Europa. Pero en ese juicio había otro acusado que centraba el interés informativo, el abogado de Puigdemont, Gonzalo Boye, que ha sido absuelto de los delitos de blanqueo de capitales y falsedad documental de los que estaba acusado. La Fiscalía pedía para él 9 años y 9 meses de cárcel. El tribunal considera que no ha quedado probado que el letrado, que era abogado también de Miñanco, hubiese participado en la redacción de los contratos de compra-venta de letras de cambio y préstamos. Tras la intervención de casi 1 millón de euros en barajas, un dinero que procedía, según el Ministerio Público del Narcotráfico, y que iba destinado a Colombia para blanquearlo. A Miñanco le condenan por delitos contra la salud pública y blanqueo en el seno de una organización criminal, pero además tendrá que pagar multas por valor de más de 420 millones de euros.
0: Y lo estamos contando, el juez le dio un plazo de 3 días a Zapatero para justificar el origen de las joyas incautadas en su despacho y hoy ha cumplido, asegura que las piezas de mayor valor fueron un regalo del entonces rey saudí en 2007 durante una visita oficial como presidente del gobierno y que el resto de joyas no alcanzan el valor de mercado de 1.000 euros, que lo único que tienen valor según él son las 12 piezas de rubíes, esmeraldas y zafiros y no acepta la tasación que supera el 1.000.000 de euros porque defiende que eso no es lo que costaban hace casi 20 años. Si es capaz de acreditar ese origen, el juez tendría que archivar el caso porque Hacienda solo puede perseguir un delito fiscal por un regalo de dinero hasta 4 años después de recibirlos. Pasado ese tiempo, prescribe el delito José María Mollinedo del Sindicato de Técnicos de Hacienda Gesta.
3: Está ampliamente prescrita cualquier responsabilidad tributaria o incluso la investigación de contrabando que habría iniciado la investigación el juez Calama, porque estarían ambos delitos ampliamente prescritos al transcurrir los 4 años.
0: Según los técnicos de Hacienda, lo que tendría que hacer Zapatero es entregar las joyas al Estado para cumplir con el Código de Buen Gobierno que él mismo aprobó. Y es también noticia del día Mari Carmen, de 87 años, desahuciada de la que ha sido su casa durante 7 décadas en el barrio de Retiro, en Madrid. Pese a los esfuerzos y las protestas de centenares de personas, las propuestas incluso de pagar la subida del alquiler que puso sobre la mesa el fondo inmobiliario que se ha quedado con su hogar, la policía ha desalojado a la fuerza el portal con gas pimienta, con golpes. Ella ha salido en camilla. En estos momentos permanece ingresada en el Hospital Gregorio Marañón. Desde el ayuntamiento aseguran que le han ofrecido una alternativa habitacional y que ella la habría rechazado, que prefiere quedarse con su familia. Su abogada, Beatriz Duro, ha estado en Mediodía en Radio Nacional de España. Dice que no sabe dónde va a pasar la noche.
4: Porque la realidad es que Mari Carmen carecía de alternativa habitacional. Sé, por lo que han dicho a la Comisión Judicial, que desde el SAMU Social se le iba a ofrecer una alternativa de emergencia temporal, que ofrecen siempre cuando se produce un desahucio, que era una residencia en Pacífico, creo que han dicho, pero ni siquiera tengo confirmado si es esa opción.
0: Y una última hora nos sitúa en Canarias, 3 detenidos por violar a una compañera en una patera durante la travesía Lanzarote de hace una semana. Redacción en las Islas, Maite Quevedo.
5: Buenas tardes. La mujer denunció los hechos al desembarcar en el puerto de Arrecife y fue trasladada en estado grave al hospital José Molina Orosa de Lanzarote. Otro de los 65 supervivientes confirmó haber presenciado la agresión sexual múltiple. Ella fue atendida como víctima en dependencias policiales y los 3 detenidos de 21, 25 y 30 años están en prisión provisional por orden judicial. Según la agencia EFE, además, la policía investiga ahora si en esta misma embarcación hubo otros episodios de violencia a bordo, porque varios de los ocupantes llegaron a tierra con lesiones y marcas de mordiscos. Embarcación que, por cierto, fue localizada en estado muy precario y, según los ocupantes, zarparon con entre 10 y 14 personas más que habrían fallecido durante la travesía.
0: Recordamos, como siempre, el 016, el teléfono gratuito de atención a víctimas de todo tipo de violencia contra la mujer. 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
6: El tráfico en Radio 5. Muy buenas tardes. En estos momentos pendientes de dos siniestros que dificultan la circulación. Uno provoca el corte de la 8 en Cantabria, en el entorno de Solares, sentido Castro Urdiales, donde encontrarán más de 4 kilómetros de retenciones. También cortada la 2, esta vez en Girona, por otro siniestro en el entorno de Valcanera, sentido Francia. Al margen de ello, se dificulta la salida de la capital madrileña por la A3 en Rivas y ya de entrada la A2 en Torrejón de Ardoz, la 42 en Parla y la M607 en El Goloso. En Cantabria, dificultades por la 8 en Oriñón y Laredo, todo ello hacia Torrelavega. Complicaciones también en la entrada a Barcelona por la C58 en Montcada y tráfico lento ya en la entrada a Sevilla por la A49 en Benacazón, al igual que en Málaga, en la A7 en San Pedro Alcántara, en ambos sentidos de la marcha, y en Fuengirola hacia la capital malacitana. Es una información de la Dirección General de Tráfico.
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8: Saludos, buenas tardes. Primer día del otoño con temperaturas propias del verano y no se espera que cambien hasta el próximo domingo, cuando comenzarán a bajar y el lunes se produzca un descenso en todo el país. Hoy las máximas superarán los 35 grados en la vertiente atlántica sur, en Galicia y en Las Palmas, bajarán en los litorales y prelitorales del Cantábrico Occidental y en la Comunidad Valenciana subirán en la mitad sur, Alto Ebro y Pirineos Occidentales. Las temperaturas nocturnas, en cambio, serán frescas y todo con tiempo estable debido a las altas presiones, con cielos poco nubosos o despejados y con algunos intervalos de nubes y brumas costeras en los litorales del norte y cielos poco nubosos con intervalos de nubes altas en Canarias, donde habrá algo de calima en altura. Va a soplar el viento de levante moderado en Alborán y con intervalos de fuerte en el estrecho, y mañana misma situación, aunque tocará que suban las temperaturas máximas en la mitad norte y en Valencia con ascensos notables. Es una información de AEMET.
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0: ¿Qué tal? Buenas tardes. ¿Cómo están? La resistencia a la insulina puede pasar desapercibida durante mucho tiempo. No avisa con dolor ni con síntomas evidentes. Lo hace con pequeñas señales que pasamos por alto y con una analítica que puede parecer completamente normal. Sin embargo, está relacionada con alteraciones metabólicas que pueden aumentar el riesgo de desarrollar problemas de salud como la diabetes tipo 2. Por ello, detectarla a tiempo no es solo prevenir la diabetes, es ganar años de vida con salud. En un minuto vamos a saber qué ocurre en el organismo cuando la insulina deja de funcionar de manera adecuada. Veremos por qué aparece, qué relación tiene con el estilo de vida y qué podemos hacer para prevenirla en la medida de lo posible. Y después vamos a adelantarnos a la celebración el próximo viernes del Día Mundial del Farmacéutico, que este año tiene como lema Fortaleciendo la salud con el farmacéutico. Nos acercaremos a la labor de estos profesionales y a su compromiso con la sociedad. Son las 3 de la tarde, 8 minutos, 8 minutos en Canarias. Comenzamos.
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0: Y ya está aquí la doctora Débora Nuevo, que es médico internista, especialista en microbiota y longevidad. Doctora, ¿cómo estás? Buenas tardes.
2: Hola, buenas tardes, Inma. Muy bien.
0: Pues les decíamos que vamos a hablar de una enfermedad que no aparece de un día para otro, que se instala poco a poco. Muchas veces, años antes, nos lo va a contar la doctora, de que una analítica salga alterada. Y es la antesala de problemas como la diabetes tipo 2, el hígado graso, el aumento de peso, que no se explica solo por comer de más, el cansancio que no mejora durmiendo, seguro que están reconociendo alguno de estos síntomas, o incluso el riesgo cardiovascular. La resistencia a la insulina es la protagonista de los próximos minutos. Si quieren preguntar a la doctora Débora Nuevo sobre este tema, solo tienen que llamarnos al 900-454-454. Vamos a saber qué señales deberían hacernos sospechar, cómo se diagnostica y si se puede revertir. Si tienen alguna duda relacionada con la resistencia a la insulina, pueden llamarnos ya a partir de este momento al número de Cuídate, al 900-454-454. Y como siempre, por si hay alguien que nos esté escuchando y no sepa qué es exactamente la resistencia a la insulina.
2: Bueno, pues para hablar de la resistencia a la insulina, primero hay que saber qué es la insulina y qué es lo que hace en nuestro organismo, ¿no? La insulina es una hormona que secreta el páncreas y lo que hace es facilitar que la glucosa entre en las células para que nuestras células utilicen esa glucosa para obtener energía, ¿no? Entonces, la secuencia sería que comemos, aumenta la glucosa en sangre por esos alimentos que hemos ingerido, el páncreas secreta insulina y esa insulina es como la llave que abre la cerradura de nuestras células para que la glucosa entre. Cuando hay una resistencia a la insulina, lo que pasa es que esa es como si la cerradura se oxidase, como si esa insulina no encajase bien. ¿Qué hace nuestra páncreas? Pues como esa insulina no está funcionando y sigue habiendo glucosa en sangre, secreta más insulina. Entonces, al principio es un mecanismo compensador que funciona, hay más insulina y la glucosa termina metiéndose en las células. Entonces, podemos tener ya una resistencia a la insulina porque tenemos más insulina que no está encajando demasiado bien en la cerradura y, sin embargo, nuestra analítica normal, nuestra glucosa en sangre puede ser normal y, sin embargo, ya empieza a haber pues una alteración. ¿Y por qué? Porque llega un momento en que esa compensación no la podemos mantener mucho más tiempo. Y llega un momento en que el páncreas no es capaz de producir más insulina para mantener esa glucosa dentro de las células y no alta circulando por sangre, ¿no? Y ahí es cuando ya aparece la diabetes tipo 2.
0: Pero esto es lo mismo, la resistencia a la insulina es lo mismo que la prediabetes.
2: No es exactamente lo mismo. Diríamos que la resistencia a la insulina va un poquito antes de la prediabetes. En la prediabetes ya somos capaces de ver algunas alteraciones en sangre, por ejemplo, principalmente una alteración de la hemoglobina glicosilada, ¿vale? Porque la hemoglobina a veces se glucosila, se pegan moléculas de glucosa en esta proteína y eso lo podemos detectar en sangre. Entonces, una hemoglobina glicada que todavía no está en rango de diabetes, pero está oscilando ahí por encima de 5,7, 6,1 y 6,2, ahí ya podemos estar hablando de prediabetes. Pero una hemoglobina glicada normal no nos descarta que no estemos teniendo ya una resistencia a la insulina que puede al final terminar derivando en una prediabetes y luego en una diabetes.
0: ¿Influyen factores como el peso?
2: Bueno, el peso influye mucho porque la grasa influye mucho, ¿no? Más que el peso es la grasa, que al final es como un círculo vicioso. Cuanta más insulina tenemos, más tendemos a acumular grasa y sobre todo grasa visceral, que hay que diferenciar muy bien entre la grasa periférica, que es la que podemos pellizcar y es la que tiene más importancia estética, de la visceral, que no la pellizcamos pero es la que está dentro de las vísceras y que al final es un señalizador inflamatorio. La grasa secreta moléculas inflamatorias, ¿no? Y al final esa inflamación crónica de bajo grado termina aumentando esa resistencia a la insulina. Entonces el peso influye, pero lo que influye realmente más es la grasa visceral. De hecho, hay gente delgada que puede estar enferma por dentro. Es decir, que tenemos un peso normal, pero una grasa visceral aumentada que está muy vinculada a esa resistencia a la insulina.
0: Estamos hablando de la resistencia a la insulina con la doctora Débora Nuevo, que es médico internista, especialista en microbiota.

0: niños con obesidad y con mayor grasa, ¿no? Tanto periférica como visceral.
1: Hay estudios, yo he visto, hoy he estado leyendo, hay estudios que coinciden en que la resistencia a la insulina es mucho más frecuente de lo que parece el problema. Ya decíamos al principio que no es fácilmente detectable en una analítica normal mirando solamente la glucosa, pero el problema es que la mayoría de quienes la padecen no lo saben precisamente por esta cifra normal de glucosa que no alerta sobre nada.
0: Claro, una analítica normal en la que solamente miramos glucosa en ayunas, que es la básica, no nos va a decir que tenemos una resistencia a la insulina, porque la glucosa puede estar normal durante muchísimo tiempo y ya tener una resistencia a la insulina. Luego, si vamos un pasito más allá con la hemoglobina glicosilada, tampoco, porque no se nos puede medir una prediabetes, pero muchas veces una resistencia a la insulina incipiente tampoco se ve reflejada.
1: O sea, no hay una prueba concreta.
0: Bueno, sí que hay una, se puede medir, sobre todo lo que más información nos da es la insulina basal, la insulina en ayunas, en comparación con la glucosa en ayunas, ¿no? Es un cálculo que se llama índice OMA y ahí sí que nos permite un poco valorar si tenemos realmente una resistencia a la insulina, ¿no? Entonces, claro, el índice OMA se considera normal en torno a 4. Si tú coges una analítica, hasta 4 es normal, pero para decir que tenemos una buena sensibilidad a la insulina, el índice OMA debería estar de 2 para abajo. Entre 2 y 2,5 ya podemos estar pensando que empieza a haber cierta resistencia a la insulina que se puede revertir, y entre 2,5 y 4 ya hay un manejo de la insulina afectado, y por encima de 4 ya podemos decir que hay una resistencia a la insulina. Y lo mismo pasa con la insulina basal, ¿no? La insulina basal es normal hasta 25 en una analítica, pero si somos exigentes y queremos cuidarnos y prevenir bien, deberíamos tener una insulina mínimo por debajo de 15, ¿vale? Entonces, claro, lo que es normal no siempre es lo óptimo, sobre todo si queremos prevenir de cara al futuro, y más si tenemos factores de riesgo, a lo mejor familiares, y tenemos, sin quererlo, algunas papeletas ya en el bolsillo compradas.
1: 900-454-454 es el número para preguntar esta tarde a la doctora Débora Nuevo por cuestiones relacionadas con la resistencia a la insulina. Antonio nos llama desde Asturias. Buenas tardes.
2: Buenas tardes. Quería saber la importancia de insulina en sangre o insulina en ayunas, porque en el último año he sufrido una bajada energética que me ha asustado muchísimo. Quiero decir, ha habido un desvanecimiento en mi cuerpo enorme. Y la importancia de insulina en sangre, que no la miramos nunca, no sé por qué, no la miran en las analíticas.
0: A ver, es lo que estábamos comentando, ¿no? La insulina es un parámetro muy, muy importante, que es verdad que lo miramos poco, y encima los rangos de referencia son muy amplios, ¿no? Y tener una insulina en 23 no es para nada bueno, aunque sea normal hasta 25, ¿no? Pero lo más importante es valorar esa insulina en referencia con la glucosa que tengas también en ayunas, que eso es el índice OMA, y que eso es un poquito más exacto para poder afirmar si tenemos resistencia a la insulina o no. Y como bien contaba, uno de los síntomas que nos pueden hacer sospechar, junto con otros, porque igualmente solamente una insulina basal en ayunas, un índice OMA incluso, que es lo más acertado, tienen más valor cuando lo unimos a otros síntomas o a otros datos que nos hacen sospecharlo con más certeza, ¿no? Y uno de los síntomas es ese cansancio que cuenta usted, ¿no? Esa debilidad sin una causa aparente muchas veces es uno de los síntomas que nos pueden alertar de que a lo mejor hay una resistencia a la insulina, y más si luego vemos que tenemos una insulina o un índice OMA alterados.
1: ¿Quieres que repasemos la lista de síntomas? Sí. El cansancio, hablaba Antonio de desvanecimiento, pero hay otros síntomas.
0: Sobre todo el cansancio es muy típico después de comer, y sobre todo después de comer algo más rico en hidratos, ¿no? Pero sí que conviene, yo creo, enumerar los síntomas, porque algunos son un poco inespecíficos, pero si empiezas a sumar, a lo mejor sí que puedes empezar a plantearte que la resistencia a la insulina esté detrás, ¿no? Primero, el aumento de grrasa abdominal, ¿no? Eso de repente, lo que dicen muchas veces, de la tripa cervecera, pues esa grasa en el perímetro, ese aumento de perímetro abdominal predice mucho más la resistencia a la insulina que el número que te marca la báscula. El cansancio, del que ya hemos hablado, sobre todo después de comer, y especialmente después de comer una comida rica en hidratos de carbono.

0: muchas veces la necesidad de picar entre horas o incluso el tener hambre después de comer. Pero claro, tenemos que tener en cuenta que nosotros secretamos muchísima más insulina de la que realmente necesitamos. Al final, esa glucosa termina metiéndose en las células ante tal avalancha de insulina y nos quedamos con una insulina sobrante que dice, oye, dame más glucosa que si no, ¿qué hago aquí?, ¿no? Entonces, esa sensación como de hambre constante suele estar muy relacionada con esa resistencia a la insulina. Luego, también la dificultad para perder peso, a pesar de hacer dietas y hacerlas bien, también puede ser un indicador. Luego, hay una cosa que se llama acantosis nigrans, que son como unas manchas así un poco oscuras y aterciopeladas en la piel, que salen principalmente en las axilas, en el cuello o en los pliegues. Y eso es un dato muy típico de mucha insulina, ¿no? De una resistencia a la insulina, una sensibilidad a la insulina disminuida. En mujeres es muy típico desarreglos en el ciclo menstrual asociado a la resistencia a la insulina. De hecho, es muy típico en mujeres con ovario poliquístico tener una resistencia a la insulina, que ya hablamos de que ahora el síndrome del ovario poliquístico es un síndrome metabólico que implica muchas cosas más, entre ellas esta resistencia a la insulina. Y luego, a veces vemos también en la analítica un perfil lipídico, un perfil del colesterol muy típico, en el que tenemos unos triglicéridos muy altos, que es un perfil de grasa, una grasa que está dentro del perfil de los lípidos cuando miramos el colesterol, y el HDL, que es el que llamamos colesterol bueno, muy bajito. Entonces, tener los triglicéridos altos y el HDL bajito también nos puede orientar a que hay una resistencia a la insulina detrás.
1: Un síntoma por sí solo no, pero juntando varios ya...
0: juntos, sí.
1: Bueno, Mari Carmen nos llama desde Madrid. Buenas tardes.
2: Hola, buenas tardes. Hace tiempo me hicieron una analítica y me pidieron la hemoglobina glicada y me dijeron que era prediabética. Pero ahora yo he perdido peso y me ha salido una herida antes del verano que no se acaba de curar, y se lo he comentado al médico, me ha mandado una analítica normal y la hemoglobina me ha dicho que está normal, está en 12,7, no me ha pedido la hemoglicada. Yo, por otro lado, estoy lo del colesterol total, es verdad que tengo el colesterol a 286,
0: es muy alto.
2: Y el bueno... el HDL a 95,6. Entonces, como... claro, yo no sé bien
0: vale, a ver, vamos.
2: Si soy prediabética o no lo soy.
0: Vamos por partes. La hemoglobina basal no tiene nada que ver o no nos sirve para decir si usted tiene una prediabetes o no, o un buen control de los hidratos de carbono, porque no es la hemoglobina normal, basal, sino la hemoglobina glicada, ¿vale? Esa hemoglobina a la que se le pegan moléculas de glucosa, que se garrapiña, como yo digo, ¿no? Una hemoglobina garrapiñada. Pues esa hemoglobina glicosilada es la que nos va a decir realmente si estamos en prediabetes o no. Entonces, lo de la herida que no cierra, es verdad que una mala cicatrización de las heridas es uno de los síntomas de una diabetes mal controlada. Ahora bien, no sé cuánto tiempo ha pasado, pero a mí me cuesta creer que de una prediabetes en pocos meses haya pasado una diabetes tan mal controlada que la haya hecho tener unas heridas que cicatricen mal. Es decir, que esa glucosa tan mal controlada influye en la cicatrización.
1: Le preguntamos, ¿cuánto tiempo ha pasado, Mari Carmen?
2: A ver, la herida la tengo desde antes del verano, desde junio o por ahí.
0: Claro, pero cuando...
2: es una herida pequeña.
0: Pero ¿cuándo le dijeron que tenía la hemoglobina glicosilada elevada?
2: Eso se fue hace mucho, porque ahora lo que me han hecho es la hemoglobina normal, y la hemoglobina normal solamente, no me han hecho la hemoglobina glicada.
0: Bueno, pues obviamente deberían hacérsela si hace mucho tiempo ya la tenía alterada. Es verdad que perder peso lo suele mejorar, pero habría que ver si esa hemoglobina glicada está ya en rango de diabetes. Aún así, debería tener una diabetes mal controlada para que afecte la cicatrización de las heridas. En cualquier caso, debería volver a su médico y explicarle esto, ¿no? Que tiene una mala cicatrización de las heridas, que hace años ya le dijeron que estaba en rango de prediabetes y que conviene comprobar ahora mismo en qué condiciones está su manejo de los hidratos de carbono y su insulina.
1: ¿Qué puede pasar si no se aborda? ¿Qué riesgos enfrenta una persona que tenga resistencia a la insulina?
0: Bueno, pues el primero, el que hemos hablado de la diabetes tipo 2, de que al final pues nuestro páncreas no sea capaz de secretar tanta insulina y termine aumentando la glucosa en sangre. Y luego, en realidad, todo lo que conlleva el síndrome metabólico, es decir, tener una resistencia a la insulina aumenta el riesgo muchísimo de hígado graso, no alcohólico, de esteatosis hepática, aumenta el riesgo de infartos y de ictus, aumenta el riesgo cardiovascular en general. Y luego, otra cosa de la que muy poca gente conoce o habla, precisamente que el lunes estuvisteis hablando del Alzheimer, por el día del Alzheimer, de lo que ahora empezamos a llamar la diabetes tipo 3, es decir, esa resistencia a la insulina también afecta a nivel del sistema nervioso central, a nivel del cerebro. Nuestras neuronas consumen mucha glucosa para utilizar, para sacar energía, ¿no? Entonces, cuando esa resistencia a la insulina afecta también al cerebro, aumenta el estrés oxidativo, aumenta la inflamación a nivel cerebral y aumenta el depósito de esas proteínas, de esa beta amiloide, que termina desencadenando la enfermedad de Alzheimer. Entonces se sabe que la resistencia a la insulina, que a nivel cerebral empieza a llamarse diabetes tipo 3, aumenta el riesgo de Alzheimer y de enfermedades neurodegenerativas.
1: Pues un motivo más para detectarla cuanto antes. Pilar, Marco nos llama desde Málaga. ¿Qué tal? Buenas tardes.
3: Hola, buenas tardes. Mire, le llamo porque hace un par de años empezaron unos síntomas de cansancio, de malestar, incluso depresión. Uh-huh. Y entonces me mandaron una prueba, la famosa prueba del sueño, una poligrafía nocturna, uh-huh, en la que apareció un índice de apnea del sueño bastante elevado. Uh-huh. Lo cual llevó a hacerme una analítica a través de la endocrina y apareció un nivel de resistencia a la insulina bastante elevado. A uh-huh través de las inyecciones estas típicas de hormonas, uh-huh, pues, y con acompañamiento de ejercicio, es verdad que la conseguí bajar, incluso de peso, muy uh-huh bien. Pero los efectos secundarios son terribles. Entonces le quería preguntar a la doctora si habría alguna alternativa a esas inyecciones para reducir la resistencia a la insulina. Muchas gracias.
0: Vale, supongo que se está refiriendo a los análogos del GLP-1, ¿no? A la semaglutida, al Ozempic, Wegovy o el Mounjaro, para que usted me entienda. A ver, esos fármacos son muy útiles cuando hay una obesidad franca y todas las complicaciones que se asocian a la obesidad, que la obesidad es una enfermedad y conlleva muchas complicaciones. Y el riesgo-beneficio cuando hay una obesidad franca, y de hecho probablemente en su síndrome de apnea obstructiva del sueño, estaría muy implicada la obesidad, que hace que, bueno, pues el cuello se ensanche, no entre bien el aire, el diafragma no pueda bajar del todo durante el sueño. O sea que la obesidad es uno de los principales factores de riesgo para desarrollar síndrome de apnea obstructiva del sueño, y en ese caso estos fármacos pueden ayudar mucho siempre que vayan acompañados de una buena nutrición, porque se pierde mucho músculo también con estos fármacos, y un buen ejercicio para no perder este músculo, y una buena nutrición para que al reducir la cantidad de comida no reduzcamos la cantidad de nutrientes. Dicho esto, esto debería ser una ayuda para meternos en ese círculo de vida saludable, y una vez que nos hemos metido en ese círculo de hacer ejercicio, comer bien y hemos perdido peso, no necesitarlo durante mucho tiempo más. La otra alternativa, si queremos tratar la resistencia a la insulina, pues serían otros fármacos para bajar el azúcar en sangre, pues como la metformina o los análogos del GLP-2, pero esto puede ser una primera ayuda importante. Todo depende del peso que queramos perder y del balance riesgo-beneficio, claro.
1: La resistencia a la insulina, por cierto, es reversible, porque no hemos hablado, vamos a hablar, si quieres, de la situación que puede mejorar modificando la alimentación. Yo he leído esta mañana también que solo cambiando el orden de los alimentos que comemos dentro de un mismo plato ya puede cambiar la respuesta de la glucosa. ¿Esto es así?
0: Claro, la dieta es súper importante, es decir, intentar no abusar de alimentos con un alto índice glucémico y que liberen glucosa muy fácil, pues por ejemplo como los azúcares simples. Y luego el tomar grasa y proteína antes de los hidratos de carbono, pues hace que esa liberación de glucosa sea más sostenida, que no haya un pico alto de glucosa con el pico alto de insulina correspondiente, ¿no? Entonces el tipo de alimentación y el orden de los alimentos puede ser importante. Muy importante igualmente el ejercicio físico, ¿no? Tanto de fuerza, porque tenemos que recordar que el músculo almacena mucha glucosa, luego la quita de sangre y menos insulina necesitamos, y luego el ejercicio cardiovascular. Esto se sabe que caminar 10-15 minutos después de comer, en vez de quedarnos sentados a echarnos la siesta, favorece ese metabolismo de los hidratos de carbono y mejora esa resistencia a la insulina. importantísimo, importantísimo, importantísimo también, el sueño.
1: Lo sabía. Vale,
0: se sabe que dormir poco aumenta la resistencia a la insulina, igual que el estrés, porque bueno, el cortisol también favorece la liberación de azúcar a sangre, porque el cortisol es la hormona del estrés. Nuestro cuerpo identifica que vamos a tener que salir corriendo, que tenemos una demanda urgente, y lo que hace es liberar glucosa a sangre por si acaso, ¿no? Para estar disponible.
1: Pues vamos a seguir hablando unos minutos más todavía de la resistencia a la insulina. Ya saben que tienen a su disposición el 900-454-454, pero ahora vamos a escuchar las noticias. Llega la información aquí a Radio 5 y después seguimos descubriendo cuestiones relacionadas. Ya ven que es muy importante con esa resistencia a la insulina. Información y volvemos.
4: Son las 3:30, las 2:30 en Canarias.
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4: Mari Carmen, de 87 años, sigue ingresada en el Hospital Gregorio Marañón, hasta donde la ha trasladado una ambulancia del SAMU Social tras ser desahuciada de su casa por el Fondo de Inversión Urbagestión, que ha comprado el edificio entero de Madrid y le ha subido el alquiler de 500 euros a 2.600 euros. Ahora mismo no se sabe dónde va a poder pasar la noche, aunque el ayuntamiento asegura que le ha ofrecido una plaza en una residencia. En Radio Nacional de España, su abogada Beatriz Duro asegura que no hay nada seguro.
6: Porque la realidad es que Mari Carmen carecía de alternativa habitacional. Sé, por lo que han dicho a la Comisión Judicial, que desde el SAMU Social se le iba a ofrecer una alternativa de emergencia temporal, que ofrecen siempre cuando se produce un desahucio, que era una residencia en Pacífico, creo que han dicho, pero ni siquiera tengo confirmado si es esa opción.
4: A partir de las 7, el sindicato de inquilinas ha convocado concentraciones frente al polémico ático de la Comunidad de Madrid y en las delegaciones del Gobierno en varios puntos de España. Como ven, la vivienda lleva alrededor de 2 años como el primer problema de los españoles, según el barómetro del CIS. Ahora, un estudio del Banco de España estima que de aquí a 2028 sería necesario construir 1 millón de viviendas. Blanca Pascual.
7: El Banco de España eleva el déficit de vivienda en nuestro país hasta el millón. Ha sido en un acto del Forbes Economist Summit la subgobernadora Soledad Núñez sumaría otras 300.000 hasta el 2028.
8: Desde 2021 se ha acumulado un déficit estimado de unas 755.000 viviendas que podría aumentar en otras 300.000 entre 2026 y 2028.
7: Por eso ha premiado aumentar la oferta a precios asequibles, unos precios, añade, que se han acelerado a niveles comparables al 2005 en plena burbuja inmobiliaria. Eso sí, la perspectiva para los hogares españoles es más favorable. Tienen tasas de endeudamiento 14 puntos porcentuales por debajo de la media de la zona euro y la morosidad sigue descendiendo. Pero los jóvenes, dice, lo tienen muy difícil para acceder a la vivienda. La renta de los hogares desde 1980 se ha multiplicado por 1,8, mientras que la vivienda lo ha hecho a un ritmo del 3,5.
4: Se investiga una violación de una mujer migrante por 3 ocupantes de una patera que fue rescatada en Lanzarote el pasado 16 de septiembre. Los sospechosos han sido detenidos. La mujer los denunció al llegar al hospital. No descartan más episodios de violencia a bordo antes de ser rescatados, porque varios de ellos presentaban mordidas y otras heridas en los brazos. Recordamos que el 016 es el teléfono de ayuda contra todo tipo de violencia sobre la mujer. Es gratuito y no queda registrado en la factura. La migración ha hecho a España más fuerte. Son palabras de Pedro Sánchez, reunido a esta hora en Nueva York con el alcalde de la ciudad, Zoran Mamdani. Otra lección de experiencia, decía el presidente del gobierno, que quiere subrayar en una ciudad de inmigrantes. Ha dicho que nos enriquecen en economía, social y culturalmente. Antes Sánchez se ha referido a la economía, ha asegurado que durante demasiado tiempo nos dijeron que solo había una forma de gestionarla, aceptando la desigualdad con salarios bajos y frágil protección social, y cree que España y el nuevo gobierno de Mamdani muestran que eso no es cierto. Tras esta visita a Grace Mason, el presidente intervendrá ya en la noche en la Asamblea General de Naciones Unidas. Y España teme que en los próximos presupuestos de la Unión Europea haya un recorte en los fondos para la investigación contra el cáncer. Una delegación española, liderada por la reina Letizia y la Asociación Española contra el Cáncer, han incidido en Bruselas lo fundamental que es la inversión para seguir avanzando en la lucha contra esta enfermedad. Enviado especial a Bruselas, Luis Vallés, buenas tardes.
9: ¿Qué tal? Buenas tardes. La reina Letizia ha remarcado que la investigación ya no es una promesa futura. Señala que esta investigación salva cada vez más vidas y para que continúe así es necesario contar con inversión y que esta sea universalmente accesible. ¿Por qué?
10: Cáncer does not discriminate. It does not care where we are.
9: Es importante, dice, que el progreso científico y la equidad social vayan de la mano. Palabras de doña Leticia en la víspera del Día Internacional de la Investigación contra el Cáncer en la Embajada Española en Bruselas. En la última década, la Unión Europea ha invertido en investigación contra esta enfermedad más de 7.000 millones de euros, pero en el próximo presupuesto europeo todavía hay no hay una financiación específica garantizada para afrontar los grandes retos del cáncer, como por ejemplo los tumores raros.
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11: Muy buenas tardes. En estos momentos aún pendientes de dos siniestros que complican la circulación. Uno provoca el corte de la autovía 8 en Cantabria a su paso por Solares sentido Castro Urdiales y otro también provoca el cierre, en este caso de la 2 en Girona, en Valcanera sentido Francia. Al margen de ello, se complica la salida de la capital madrileña por la 3 en Rivas y ya de entrada dificultades por la 2 en Torrejón de Ardoz, la 42 en Parla y en Getafe y la M607 en El Goloso. Tráfico lento en Cantabria, la 8 en Oriñón y Laredo, todo ello hacia Torrelavega y dificultades en Barcelona por la entrada en la C58 en Montcada, al igual que en Valencia en la entrada por la 3 en Chirivella. Circulación densa en el acceso a Sevilla en la 49 en Tomares. Especial precaución en Málaga por la 7 en San Pedro Alcántara en ambos sentidos de la marcha y en esta misma vía su paso por Fuengirola hacia la capital malacitana. Finalmente encontrarán complicaciones en la entrada a Almería por la 92 en Vía Torres. Una información de la Dirección General de Tráfico.

0: Las 3 de la tarde, 36 minutos, las 2:36 en Canarias. Aquí seguimos cuidándonos en Radio 5. Estamos hablando hoy de la resistencia a la insulina y estamos conversando con la doctora Débora Nuevo, que es médico internista, especialista en microbiota y longevidad. Tenemos alguna llamada pendiente y nos llega desde Badajoz. Victoria, buenas tardes.
1: Hola, buenas tardes.
2: Buenas tardes, Victoria, cuéntenos.
1: Pues nada, soy prediabética. Uh-huh. Entonces, la analítica di el azúcar 96, pero la glicosilada la di dos puntitos, dos asteriscos, vamos, que me salió el asterisco.
2: Vale, por encima, y, sí.
1: Sí, por encima del baremo que tenía que tener, de 6,5 me parece.
2: Vale.
1: Entonces, me han mandado de 10 miligramos Jardiance.
2: Uh-huh.
1: Pero yo quería preguntarle, ¿por qué tengo problemas en la orina?
2: Vale.
1: Desde que me la tomo.
2: Ya, vale. ¿Problemas como infecciones de orina?
1: Sí, porque es picor, que estoy a base siempre de crema.
2: Vale, vale, le cuento un poco. Mire, le han puesto tratamiento porque es verdad que una hemoglobina glicosilada por encima de 6,5 ya nos habla de diabetes, no tanto de prediabetes. Pero bueno, uno de los fármacos, el fármaco que le han puesto, el Jardiance, es un fármaco que llamamos, bueno, es un nombre raro, un inhibidor del CGLT2, que lo hemos hablado antes. Estos fármacos lo que hacen es favorecer que expulsemos la glucosa por la orina, se llaman glucosúricos, ¿no? Bajamos la glucosa en sangre porque la echamos por la orina. ¿Qué pasa? Que una orina con mucha glucosa les encanta a los bichos, a las bacterias, a los hongos, que se la cándida, las candidiasis, todos estos se alimentan de glucosa. Entonces, una orina con mucha glucosa es más fácil que se sobreinfecte que una orina sin glucosa, ¿no? Entonces, es uno de los riesgos, que es bajo, pero es uno de los riesgos que tienen estos fármacos como el que a usted le han recetado. Entonces, tendrá que ir a su médico y consultárselo y se lo tendrán que cambiar por otro tipo de fármaco. Es verdad que este fármaco es muy útil porque además tiene un beneficio cardiovascular y renal, no solamente a nivel de bajar la glucosa en sangre, pero es verdad que puede tener este efecto secundario que a usted le pasa, entonces tendrán que cambiárselo por otro.
0: Además de los medicamentos, ¿hay algún suplemento que tenga evidencia científica? Y no sé si algún remedio como el vinagre de manzana y la canela. A mí esto me parece poco científico.
2: Vamos por partes. Hay suplementos que sí que tienen evidencia científica, ¿no? Como por ejemplo la berberina tiene mucha evidencia científica. De hecho, hay estudios que comparan la eficacia de la berberina con fármacos como tal para tratar la diabetes como la metformina, ¿no? Luego hay otros suplementos que también tienen bastante evidencia, como el mioinositol, que es un fármaco que mejora mucho la resistencia a la insulina, especialmente en esas mujeres con síndrome de ovario poliquístico. Luego, la canela también tiene estudios. Pero principalmente la canela, la variedad de Ceilán, ¿no? Porque la canela que muchas veces encontramos en el supermercado tiene una sustancia que se llama cumarina, que puede hacer un poquito de daño al hígado si lo tomamos en cantidades excesivas, ¿no? Y luego, el ajo también tiene algún estudio, aunque no con tanta fuerza y tanta evidencia como los anteriores. En cuanto al vinagre de manzana, a ver, el vinagre de manzana lo que hace es enlentecer un poquito el vaciamiento gástrico, que es una de las cosas que hace también, por ejemplo, el Ozempic o el Wegovy.
0: Es el Ozempic natural, entonces el vinagre de
2: manzana.
0: Bueno,
2: parecido. Lo que hace, porque el Ozempic actúa a más niveles, ¿no? También actúa a nivel del sistema nervioso central que el vinagre de manzana, ¿no? Pero lo que hace es enlentecer el vaciamiento gástrico y entonces, pues bueno, dificulta ese pico tan alto y tan agudo, tan rápido de glucosa, ¿no? Lo que pasa que hay que tomarlo siempre diluido porque puede afectar al esmalte dental, puede producir molestias gástricas o reflujo y desde luego no sustituye a la dieta, al ejercicio y a fármacos cuando sea necesario.
0: Isabel nos llama desde Barcelona. Buenas tardes.
3: Hola, buenas tardes.
2: Buenas tardes.
3: Yo quería hacer una consulta. Tengo un análisis de sangre ya del año pasado, pero bueno, en el que la hemoglobina aparece con un 6,1%.
2: Uh-huh.
3: El resto de las otras variables, salvo el colesterol total, un poco alto, 252, pero el colesterol bueno, 80.
2: ¿Y el LDL en pues, cuánto está?
3: El LDL... 153.
2: Muy alto. O sea, usted tiene un perfil de colesterol peligroso, ¿vale?
3: Pero el HDL está, bueno, sí. Está 80.
2: Sí, sí, pero el tener el colesterol bueno es bueno, pero no hace menos malo al malo. ¿Vale? Entonces, lo digo porque vamos sumando factores de riesgo, ¿vale? La hemoglobina glicada que tenía usted está en rango de prediabetes, muy cerquita de diabetes, ¿vale? Y, o sea, me prestaba atención al colesterol porque tener una prediabetes, si el resto de factores de riesgo cardiovascular no los tenemos, pues a lo mejor no hay que darle importancia, pero no tanta como si tenemos otros factores de riesgo. Porque, claro, si tienes una sola papeleta para un infarto, pues tienen menos posibilidades que si llevas cuatro. Entonces, por eso le digo que hay que valorarlo todo en contexto, ¿no? Pero perdóneme que la he interrumpido, me contaba usted que tenía una hemoglobina glicada de 6,2.
0: Creo que ya no está.
2: Ah, vaya. Bueno, espero a ver.
0: Ah, sí, sí, está.
2: Sí, cuénteme.
0: Nos quedan 30 segundos. Vale.
3: Los triglicéridos están bien, yo estoy delgada, incluso demasiado delgada. Gas abdominal no tengo, ni por ninguna parte. Uh-huh. Hambre tampoco en exceso. En fin, no sé.
2: Vale, pues sí, eso es lo que cuenta a su favor. Yo le recomendaría poner un poquito de foco en el colesterol y en mejorar esa hemoglobina glicada para ir perdiendo papeletas.
0: Lo dejamos aquí. Son las 3 de la tarde, 42 minutos, 2:41 minutos en Canarias.
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0: Próximo viernes 25 de septiembre es el Día Mundial del Farmacéutico y en Cuídate hemos querido ser los primeros en celebrarlo. Vamos a acercarnos a la labor de estos profesionales y a su compromiso con la sociedad. El viernes es su día y ellos son los protagonistas.
5: Soy José Guillén Alonso, mi farmacia está en C, en La Coruña, en la costa, Costa de la Morte, y se llama Farmacia Guillén.
6: Mi nombre es Juan Pablo Cardona, soy farmacéutico en una farmacia en La Rioja, en un pueblo que se llama Aguilar de Ribalama, un pueblo con 500 habitantes.
7: Yo soy Diana Cañizares, Madrid, tengo 23 años, acabo de terminar la carrera de farmacia en la Universidad Rey Juan Carlos.
0: José, Pablo y Diana, tres farmacéuticos con tres historias muy diferentes que merece la pena escuchar. Empezamos por la farmacia de José, en C, A Coruña.
5: Pues lo especial que tiene es que está igual de conservada que cuando se abrió, en el 1938. Como el primer día, sí. Mantenemos toda la estética antigua, de madera, los botámenes, pues lo que fue quedando desde cuando se abrió, sí.
0: El abuelo de José abrió esta farmacia hace ya 88 años. Son décadas de historia para un establecimiento que ha visto crecer y trabajar a tres generaciones de la familia. Ahora nos situamos en Aguilar del Río Alhama, en La Rioja, un pueblo de 500 habitantes, para conocer a Pablo, que en este caso no pertenece a una familia de farmacéuticos.
6: La mayoría de farmacias grandes pues son heredadas, van de generación en generación. No es mi caso. Al revés, esto es un pueblo muy pequeño que suponía desplazarnos toda la familia a vivir aquí. Más que una decisión personal, ha sido un proyecto familiar.
0: Y nos queda Diana en Madrid, una chica joven que acaba de graduarse en farmacia, un camino que tenía muy claro desde pequeña gracias a su abuela.
7: Mi abuela tenía Alzheimer y siempre quise dedicarme a algo de que pudiese ayudar al resto de las personas. A partir de entonces pues decidí luego farmacia, que podía investigar y podía ver que con los fármacos pues eso, ayudar a las personas de forma directamente.
0: Lo que no consiguen los abuelos, desde luego, no lo consigue nadie. Tenemos a José, entonces, con una farmacia casi centenaria, a Pablo, con una farmacia en un pueblo muy pequeñito, y a Diana, que está empezando su carrera como farmacéutica. Tres orígenes muy distintos y cada uno con sus propias experiencias. Escuchamos a José.
5: Tengo clientes que siempre me hablan de mi padre y de mi abuelo, ya casi centenarios, y otros que vi nacer, sí, y ya son adolescentes, por lo menos, sí.
0: La familia de José es la memoria de un barrio. Sin embargo, Pablo se encuentra otra situación en la España rural.
6: Sí, aquí el trato es muy cercano, muy familiar. Eso en general es muy bueno. Lo que digo también algunas veces puede suponer más compromiso moral, por decirlo así, porque parece que te sientes responsable de la salud de la mayoría de ellos y eso algunas veces pues te lo llevas a casa, como quien dice.
0: Al final tienen algo en común el ambiente familiar. Así lo vivió Diana en su infancia.
7: Cuando yo era pequeña, pues iba con mi abuelo a buscar los medicamentos que tomaba él a la farmacia. Pues siempre allí pues me recibían con una sonrisa, me preguntaban qué tal, pues, también te regalaban una piruleta. Y al final era como un lugar donde se sentía casa. Y bueno, luego lo bonito es que yo, donde yo hice las prácticas, pues esa farmacia de toda la vida. Es como las ironías de la vida, ¿no? Que las farmacéuticas que me atendieron a mí, luego fui yo la que las atendió a ellas.
0: Las vueltas que da la vida. Estamos hablando de una profesión exigente que requiere unas habilidades especiales.
8: Para mí es muy importante la atención al público, sí, saber escuchar e intentar resolver los problemas con los que viene la gente, no solo la dispensación del medicamento. Y eso, escuchar muchas veces. Hay veces que nos vienen simplemente a contar sus problemas y hablar, más que a comprar muchas veces.
0: Cuentan los farmacéuticos que algunos pacientes prefieren ir a la farmacia antes que al médico, por la complicidad y la confianza. Lo sabe bien Pablo.
6: Somos sanitarios, pero con una puerta abierta. El resto de sanitarios hay que pedir cita y hay que esperar para poder entrar. Aquí estamos nosotros abiertos. Cualquier momento puede entrar, solucionar todas sus dudas con mucho cariño, asegurándose de que lo han entendido, volviéndoselo a explicar.
0: Diana, que está empezando su camino como profesional, tiene un consejo para quienes todavía están estudiando la carrera.
7: Que lo que le viene al final recompensa todo el esfuerzo que hay que hacer. Aunque sea duro, es bonito. Hay oportunidades de hacer intercambio, de hacer prácticas fuera. Y que eso poco a poco te va formando como persona y como farmacéutico.
0: José, Pablo y Diana siempre tienen la puerta abierta para quien lo necesite. Y ya que estamos celebrando su día, también quieren mandar una felicitación a todos sus compañeros.
8: Felicidades por nuestro día y que sigamos pues con las puertas abiertas y con la ilusión de trabajar y de ayudar a la gente.
6: Tengo muy buenos compañeros, muy buenos colegas. No existe envidia, no existen competencias, al revés. Es ayuda, colaboración y todo lo que sea por el paciente. Felicitaciones a todos.
7: Y muchas gracias por toda la labor que hacen. Son un pilar fundamental en nuestra sociedad. Siempre tienen una farmacia o una casa a la que ir y poder desahogar.
0: Jesús Aguilar es presidente del Consejo General de los Colegios Farmacéuticos de España. ¿Qué tal? Buenas tardes.
9: Hola, buenas tardes, Inmaculada. ¿Qué tal estás?
0: Encantados de oír a estos profesionales que forman parte de los más de 81.000 farmacéuticos colegiados que trabajan en diversos ámbitos. Déjeme recordar solo algunos: farmacia comunitaria, hospitales, investigación, docencia, distribución, industria, análisis clínicos, salud pública y muchos otros espacios esenciales para el funcionamiento del sistema sanitario. La faceta más conocida, señor Aguilar, es la de la farmacia comunitaria, que es la de toda la vida. Es una red de más de 22.000 establecimientos sanitarios en los que trabajan más de 56.000 farmacéuticos. Una red por la que pasan cada día, ahí es nada, 2.300.000 personas.
9: Así es, Inmaculada. ¿Estarás de acuerdo conmigo que después de haber escuchado a los compañeros, uno tiene que estar súper orgulloso de ser o de poder representar a los farmacéuticos españoles, ¿no? Porque, bueno, tenemos una profesión de 800 años de historia, ¿no? Esos 800 años ha hecho que siempre estemos acompañando a los ciudadanos, ¿no? En distintos momentos, bueno, con esos farmacéuticos que eran casi alquimistas, ¿no? Donde se preparaban absolutamente todas las fórmulas, los años de la formulación magistral, los años de todo lo que ha sido la revolución industrial de los fármacos, y ese momento en el que estamos ahora, ¿no? Que es el que contaban también nuestros compañeros. A esa parte asistencial la estamos añadiendo una parte social importantísima, ¿no? Somos, la verdad, que una conquista social de los ciudadanos.
0: Y si algo hemos aprendido, señor Aguilar, en los últimos años, especialmente desde la COVID, desde la pandemia, es que los farmacéuticos siempre están en el día a día y en las emergencias. Qué importante es garantizar el acceso a los medicamentos, y eso lo tuvimos durante la pandemia.
9: Es así, Inmaculada, pero no solamente en la pandemia, porque daros cuenta, date cuenta de la cantidad de crisis que estamos teniendo en estos últimos años. O sea, nadie, cuando salimos de la COVID, dijimos, bueno, seguro que ya no vamos a vivir nosotros otro tema de esto, ¿no? Bueno, pues hemos visto la palma, hemos visto la dana, hemos visto hasta el apagón, hemos visto los incendios, estamos viendo lo de Ceuta, estamos viendo situaciones muy complicadas, situaciones donde la farmacia y los farmacéuticos siempre se han mantenido en su puesto, atendiendo las necesidades de los ciudadanos, independientemente del tipo de crisis que sea, independientemente de las razones políticas, de cualquier tipo de razón. Las farmacias españolas, esa Cruz Verde siempre ha estado abierta y siempre ha estado al servicio y seguirá estando, y eso te lo aseguro desde aquí, al servicio de los ciudadanos.
0: Un servicio que cada vez va siendo más fácil para el ciudadano. En los últimos tiempos la tecnología también ha permitido ayudarles. Ya no hay que ir con una receta física a la farmacia a buscar un medicamento.
9: Así es, pero tenemos que entender que todos esos tiempos que podemos ahorrar en todos estos sistemas, ¿no?, de digitalización, tenemos que utilizarlos para tener un mayor contacto. Esta, a mí, la verdad, te digo, Inmaculada, que me pone nerviosísimo cuando dicen esto de que la sanidad tiene que recuperar la humanización, ¿no? Bueno, nosotros tenemos la suerte de que no la hemos perdido. Creo que no hemos perdido y no queremos perder nunca la humanización. Ante estos tiempos de inteligencias artificiales y de digitalizaciones en las que hay que estar, lo que tenemos que dar es ese valor humano, ese contacto con el ciudadano y ese mirarnos a la cara para poder resolver los problemas de la ciudadanía y ayudar así, de esa manera, también al propio sistema sanitario nacional, ¿no?
0: Especialmente en las zonas más despobladas. Sé que lo ha escuchado, nos hablaba antes Pablo, y en algunos casos es el único establecimiento, la farmacia sanitario en el pueblo, y el farmacéutico, el único profesional de la salud que siempre está ahí. Antes nos contaba él, Pablo, que trabaja en un área rural, que se siente responsable de la salud de la mayoría de las personas que entran en la farmacia, y eso habla también de la cercanía y de la responsabilidad que asumen los profesionales. Por eso es tan importante que sigan llegando a los municipios de menos de 1.000 habitantes.
9: Claro, es que nosotros en España tenemos esa gran red, ¿no?, de las 22.000, más de 200 farmacias, 22.200 farmacias en todo el territorio nacional. Pero esas farmacias no se encuentran en las grandes ciudades. Todos creemos que se encuentran en Madrid, en Barcelona, en Valencia. No, no. El 70% de las farmacias están fuera de las capitales de provincia. Y ahí es donde está la grandeza, ¿no? La grandeza de esa farmacia española, que hace que todos los ciudadanos tengan una farmacia en el lugar donde viven, ¿no? Hacen que lo que ha hecho, ¿no?, en la encuesta del CIS, que ha preguntado el CIS que cuál es el servicio más valorado por los ciudadanos, y bueno, pues el servicio más valorado por los ciudadanos es la oficina de farmacia, a mucha distancia del resto de los servicios.
0: Para que las personas que nos escuchan puedan hacerse una idea del compromiso de la formación, de la profesión farmacéutica y de sus profesionales, quiero que nos hable del desarrollo de esa estrategia social que les ha llevado a colaborar, por ejemplo, con el Centro Nacional de Personas Desaparecidas, o les ha llevado a convertir las farmacias en lugar de encuentro y acompañamiento frente a la soledad, que es otra de las pandemias que estamos sufriendo.
9: Sí, porque durante la pandemia nos dimos cuenta de muchas cosas, ¿no? Lo primero, en esa pandemia, yo todavía recuerdo el primer mes en el que, bueno, pues teníamos que estar todos en casa, pero mira qué dato te voy a dar, ¿no? 30 millones de españoles fueron a las farmacias. 30 millones, el primer mes donde todos, en teoría, estábamos en casa. Y todos esos millones de españoles no solamente fueron a por sus medicamentos, a hacer el seguimiento de sus prescripciones, sino fueron porque encontraron al farmacéutico como ese faro de la verdad, ese faro de la verdad desde el punto de vista sanitario, ¿no? Ese faro en el que da confianza, ese faro en el que da una profesionalidad, ¿no? Bueno, ¿qué ha pasado con esa situación? Ahí detectamos muchísimas situaciones de soledad, ¿no? Por eso nosotros estamos tan empeñados en una de nuestras patas, en nuestra estrategia, es esa pata social, ¿no? Nosotros tenemos que devolver a la sociedad lo que la sociedad también ha dado a los propios farmacéuticos, ¿no? Y por eso esa importancia, ¿no?, del contacto directo con los ciudadanos, con sus familiares, por conocer qué es lo que le ocurre al ciudadano, ¿no? Inventamos en su momento los puntos violeta, ¿no?, o ese sistema por el cual, cuando había un problema de violencia de género, pues claro, a la farmacia van el uno y el otro, ¿no? Y cuando hay un tema de violencia, ¿no? Y bueno, pues ahí teníamos una clave para que el ciudadano, en el momento que pedía un tipo de mascarilla, nosotros articulábamos un sistema para que, comunicar esos incidentes, pues, a las fuerzas y cuerpos de seguridad del Estado. Las propias fuerzas y cuerpos de seguridad del Estado se han dado cuenta del gran papel que puede tener ese farmacéutico, ¿no? En ese lugar tan cercano a la ciudadanía donde te das cuenta de que un paciente pues lleva mucho tiempo sin venir. En la pandemia nos encontramos que avisábamos pues a muchos, a la Guardia Civil o a la Policía Nacional, y detectamos, bueno, pues casos importantes de fallecimientos de ciudadanos que en esa soledad de sus domicilios, pues, y con esa situación en la que nos encontrábamos, pues fallecieron, ¿no? Yo creo que las farmacias no solamente son esos establecimientos sanitarios, es un faro, es un radar para la propia sociedad, para la propia administración y para la propia sociedad, que nosotros, pues la verdad, estamos muy, muy contentos de poder seguir acompañando a los ciudadanos de esta manera, ¿no?
0: Un faro que también puede llegar a casa, y un ejemplo es el canal de YouTube Tu Farmacéutico Informa, del Consejo General de Colegios Farmacéuticos, que es un referente en divulgación de contenidos sanitarios impartidos por profesionales farmacéuticos. Lo último es una serie de vídeos con recomendaciones para ayudar a la salud, a la población, a mantener una buena salud ocular, y es una iniciativa que coincide precisamente con los actos de celebración de este Día Mundial, ¿verdad?
9: Sí, efectivamente, ¿no? Este canal es un canal muy importante porque hicimos unos acuerdos, pues mira, con Radio Nacional, con Televisión Española, con la agencia EFE, porque hay muchos problemas últimamente con los bulos, con la mala información, con la desinformación, y tenemos que hacer que los ciudadanos entiendan que cuando tienen que buscar un tipo de información que sea veraz, tienen que ir a fuentes que sean fidedignas. Nosotros, ¿de qué somos expertos? Nosotros somos expertos fundamentalmente en los medicamentos, somos expertos en la salud pública, ¿no? Bueno, pues a través de todos estos vídeos lo que intentamos es que seamos ese foco de atención de los ciudadanos, y que ante noticias, ante historias, ante, bueno, pues temas de youtubers que ya sabemos que hay por todos los sitios, influencers y todas estas cosas que tenemos en estos momentos, pues tengamos un sitio donde tengamos una información absolutamente veraz.
0: Y la próxima semana tienen ustedes un congreso entre el 30 de septiembre y el 2 de octubre. Se celebra en Oviedo la edición número 24 del Congreso Nacional Farmacéutico bajo el lema Innovación, Conciencia Farmacéutica. Van a ser cerca de 2.000 profesionales reflexionando sobre el futuro de la profesión.
9: Sí, haremos una previa, ¿no?, que es ver que, cómo hemos ido avanzando en estos dos últimos años, porque hacemos los congresos cada dos años, y plantearemos un poco también ese futuro, ¿no? Esas luces largas de nuestra profesión, hacia dónde debemos ir, qué es lo que nos están demandando los ciudadanos y hacia qué áreas tenemos que apostar más, formarnos más, ayudar más al ciudadano y al propio sistema sanitario. Hoy hemos empezado con unos actos, ¿no?, por motivo de este 25, de este Día del Farmacéutico, del próximo viernes, donde hemos presentado un libro que se llama El valor sanitario y social de la farmacia, donde 63 personalidades, desde exministros, secretarios generales, secretarios de Estado, consejeros, exconsejeros y personas relevantes de la sociedad, dicen lo que piensan del mundo farmacéutico, de la farmacia, y nos han indicado también qué es lo que ellos han estado viendo de los farmacéuticos y de la farmacia en sus responsabilidades políticas y de gestión a la hora de seguir avanzando.
0: Qué interesante. Otro día se viene usted aquí y nos sigue hablando de la profesión de los farmacéuticos, que es tan importante para todos nosotros. Jesús Aguilar, presidente, por supuesto, del Consejo General de Colegios Farmacéuticos de España, mil gracias por todo lo que nos ha contado y feliz Día Mundial.
9: Muchísimas gracias a vosotros, Inmaculada, y enhorabuena por vuestro programa.
0: Enhorabuena a ustedes por la labor diaria que hacen. Doctora Nuevo, hasta la semana que viene. Adiós.
4: Las 4, las 3 en Canarias.
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4: Pedro Sánchez interviene esta noche en la Asamblea General de la ONU. Será durante nuestra madrugada, aunque ya hemos podido escucharle hoy en un acto organizado por el alcalde de Nueva York, ante el que ha reivindicado la política migratoria en España como presidente del gobierno. Enviada especial, Sandra Gallardo.
11: Sí, buenas tardes. En plena crisis en Ceuta, junto al alcalde de Nueva York, de padres indios, nacido en Uganda, en una ciudad de inmigrantes, Pedro Sánchez defiende su política migratoria.
12: Migration has made Spain stronger.
11: La inmigración ha hecho España más fuerte. Hay políticos a uno y otro lado del Atlántico que tratan de enfrentar a trabajadores por nacer en otro lado, ha denunciado el presidente. Aplaudido y elogiado por Mandani, que ha recitado incluso a Lorca.
13: Federico García Lorca. Córdoba, far
11: ese poeta
13: and lonely.
11: En Nueva York ve a Sánchez Mandani un espejo en el que mirarse por el salario mínimo, por los permisos de paternidad, incluso por Palestina y también por haber ganado el Mundial.
14: Achraf Hakimi es internacional de Marruecos y el Supremo de Francia acaba de confirmar que el futbolista irá a juicio por la supuesta violación a una joven, Lucas García.
15: Unos supuestos hechos que tuvieron lugar en 2023 y hoy el Tribunal Supremo francés ha confirmado el envío a juicio oral contra el defensa marroquí del Paris Saint-Germain, Achraf Hakimi, por lo que ya no queda ningún recurso al futbolista para evitar sentarse en el banquillo de los acusados. Era algo que se esperaba en Francia. El jugador había presentado un último recurso de casación por cuestiones formales contra la decisión de abrir juicio y ha sido rechazado por la más alta instancia judicial francesa.
14: Sito Miñanco, condenado a 17 años de prisión por la operación Mito en el juicio a uno de los mayores casos de narcotráfico en España, por introducir alrededor de 4 toneladas de cocaína en Europa. Quien queda absuelto en este juicio es Gonzalo Boye, su abogado y conocido por ser también el letrado de Carles Puigdemont. La Audiencia Nacional considera que no ha quedado probado que Boye hubiera cometido los delitos de blanqueo por los que fue acusado. En los mercados ha abierto Wall Street en rojo. David Martínez.
16: Sí, con el índice S&P 500 bajando un 0,3% ahora mismo, mientras que el tecnológico Nasdaq cae medio punto porcentual. Se aleja en este segundo caso, en el Nasdaq, de la zona de máximos que alcanzó ayer gracias al impulso de la inteligencia artificial. La atención vuelve al petróleo, el Brent recupera terreno, sube ya más de un 2,5% en este momento y cotiza de nuevo por encima de los $101.50 por barril. Este factor también pesa sobre las bolsas europeas con caídas de en torno al medio punto porcentual. El IBEX 35 retrocede ahora mismo un 0,3%.
14: El escritor Oriol Pla, galardonado con el Premio Nacional de Teatro por su trabajo en Gula, Ana Zurita.
2: Sí, el jurado reconoció a Oriol Pla por su trabajo en Gula, un éxito contundente que ha conquistado a la crítica y al público. En su fallo pone en valor la interpretación en un espectáculo deslumbrante en el que demuestra un dominio de diferentes artes y disciplinas con una técnica extraordinaria y en el que de forma destacada introduce con virtuosismo el lenguaje del clown en el hecho teatral. Pese a su juventud, Oriol Pla cuenta con una dilatada carrera y numerosos reconocimientos. Es premio El Ojo Crítico de Teatro 2022 y el año pasado se convirtió en el primer intérprete español en ganar un premio Emmy Internacional a la mejor interpretación masculina por la serie Yo Adicto.
14: El actor Oriol Pla. El intenso calor de hasta 40 grados se resiste a abandonarnos en algunas zonas del país, aunque según la Agencia Estatal de Meteorología, el fin de semana se atisban cambios. Será entonces cuando podamos ver esa bajada de las temperaturas hoy, que ha comenzado esta pasada madrugada el otoño. 4:04, 3:04 en Canarias. 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
17: En Madrid, el Ayuntamiento de la capital ha renovado 2/3 de la flota de ambulancias de SAMUR Protección Civil con el fin de hacerlas más funcionales, adaptables y cómodas para pacientes y equipos médicos. Se trata de 99 vehículos sanitarios nuevos, entre ellos 81 ambulancias y 18 vehículos de intervención rápida y de mando. Aparte de las mejoras interiores, incorporan una imagen gráfica más actual, más visible, con el ya conocido y veterano color amarillo. Raúl Rico Parra, jefe de la unidad de parque de vehículos SAMUR Protección Civil.
18: Se ha intentado incorporar los muebles separados para que el personal de medicina, si tiene que aislar, por ejemplo, hacer una técnica, aislar una vía aérea, tenga que abrir un solo cajón, o el personal de enfermería tiene que analizar una vía, abra un solo cajón. Además, se ha aumentado la accesibilidad del paciente y luego, sobre todo, también sobre el vehículo de intervención rápida que tenemos para que todo el material que vaya, vaya en poco espacio, pero todo lo que necesitamos.
17: Algo más, el Tribunal Supremo ha admitido a trámite los recursos del Ayuntamiento contra la sentencia que declararon la nulidad de la tasa de basura. Ha acordado, a su vez, dar prioridad a esta tramitación sobre otros recursos pendientes por su, ha dicho, evidente trascendencia. En la sentencia interpuesta en marzo por el Tribunal Superior de Justicia de Madrid, fue importante que el ayuntamiento no había sometido información pública a los estudios técnicos en los que se apoyó el cálculo de la cuota. El tribunal madrileño consideró que esta información era fundamental, por lo que la administración había quitado al ciudadano un elemento esencial. La ordenanza de gestión de residuos fue aprobada en diciembre de 2024, siendo impugnada posteriormente por varias organizaciones, fundaciones y entidades, entre ellas el Grupo Municipal Más Madrid y la Fundación Educativa Santo Domingo. Y un último apunte: a las 7 de la tarde hay convocada una nueva concentración en General Martínez Campos 35 en apoyo a Mari Carmen, la vecina de Retiro, desahuciada esta mañana. Es todo, sigan informados en esta sintonía y en rtve.es.
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19: ¿Qué tal? Muy buenas tardes. Pues en estos momentos pendientes de un siniestro que provoca el corte de la autovía 8 en Cantabria a su paso por Solares sentido Castro Urdiales, donde encontrarán más de 5 kilómetros de retenciones. Al margen de ello, se complica la salida de la capital madrileña por la A3 en Rivas, la A4 en Pinto y ya de entrada la A2 en Torrejón de Ardoz. Tráfico lento en Cantabria, en la A8 en Oriñón y Laredo, todo ello hacia Torrelavega. Circulación lenta en Barcelona por la entrada por la C58 en el entorno de Montcada. Y especial precaución ya en Málaga, en la A7 a su paso por San Pedro Alcántara en ambos sentidos de la marcha y en esta misma autovía en Fuengirola hacia la capital malacitana. Finalmente encontrarán dificultades en la entrada a la capital almeriense por la A92 en Viator. Es una información de la Dirección General de Tráfico.
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20: Saludos, buenas tardes. La próxima semana esperamos ambiente más inestable y temperaturas más frescas que las que nos deja este primer día del otoño. Hoy podrían llegar a los 38 grados en Sevilla y Badajoz o 37 en Córdoba y en Ourense. Bajarán en los litorales y prelitorales del Cantábrico Occidental y en la Comunidad Valenciana. Van a subir en la mitad sur, Alto Ebro y Pirineos Occidentales. Las temperaturas nocturnas, en cambio, van a ser frescas. Mañana, misma situación, aunque toca que suban las temperaturas máximas en la mitad norte y en Valencia, con ascensos que podrían ser notables. A esta hora tenemos tiempo estable y seco debido a las altas presiones, con cielos poco nubosos o despejados, con intervalos de nubes y brumas costeras en los litorales del norte, y se esperan cielos poco nubosos o con intervalos de nubes altas en Canarias, donde habrá calima en altura. En cuanto al viento, va a soplar el levante moderado en el Alborán y con intervalos de fuerte en el estrecho. Es una información de AM.
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24: Es una sensación grotesca, entre la risa y lo incómodo, entre el asco, el llanto, el desconcierto. Eso y mucho más es Gula, un espectáculo deslumbrante sobre lo insaciable de la humanidad. Gula nos engulle y nos quiebra con sus molares. La fuerza radica no solo en su texto y en su dirección, que también, pero es que hay un nombre propio que brilla, el de Oriol Pla, ese pequeño demonio, ese pequeño arlequín que se corrompe poco a poco hasta el escándalo en esa obra. Por su interpretación, Oriol Pla es Premio Nacional de Teatro 2026. Por su técnica extraordinaria, su virtuosismo del clown y la originalidad de esta propuesta escénica, esos son los motivos por los que el jurado ha elegido a Oriol Pla como nuevo Premio Nacional de Teatro. Luego te lo detallamos, pero antes te contamos quiénes se llevan nuestras miradas de hoy en el Ojo Crítico.
25: El libro azul con mosca, El trampantojo de Luis Mario. Brad Pitt y su Heart of the Beast en el Festival de Cine de San Sebastián. Y también los Infantoriums, ferias con incubadoras que nos descubre Pedro Torrijos.
24: El filósofo austriaco Ludwig Wittgenstein dedicó toda su vida a explorar los límites del lenguaje, la lógica y también su comprensión. En su obra más famosa, Tractatus, en la que quería trazar los límites del significado, escribió que lo que toda imagen debe tener en común con la realidad para poder representarla era la forma lógica, es decir, matizó, la forma de la realidad. Un siglo después, otro escritor utiliza este texto para abrir un relato que toma la lógica y la transforma, la deforma, la degolla, y le contesta, también por escrito: cago en Dios, Ludwig, pero

0: Citando a este filósofo, a Ludwig Wittgenstein, empieza uno de los 28 relatos que escribe Luis Mario. Luis Mario, buenas tardes. Escribes Libro Azul con Mosca. ¿Qué querías pintar exactamente cuando empezaste a escribir este libro, que es un trampantojo, que es un cuadro y que es un total de 28 relatos que nos lleva a lo absurdo?
1: Hola, muy buenas tardes. Me ha encantado la introducción. Bueno, yo siempre lo he matizado, ¿no? A la hora de hablar o de introducir a este libro Azul con Mosca, ¿no? Que mi intención primera era pintar esta idea abstracta, ¿no? Que formó el libro, ¿no? Mi idea inicial era pintarlo, como digo, pero como no sé pintar, tuve que escribirlo, ¿no? Y sí que de ahí nació también un poco la naturaleza que cobró luego el libro por escrito, ¿no? Nace de una contemplación, por decirlo de alguna forma, ¿no? Nace de una fisura por la que yo entreveía una lógica mucho más allá, ¿no? De la lógica esta que tanto predicaba Wittgenstein. Y de ahí, ¿no? Que tuviera que hacer uso, en lugar de acuarelas o de óleo, tuve que hacer uso de las palabras. Afortunadamente, ¿no? Porque me di cuenta que en este caso las palabras tenían todavía como una cantidad de usos diferentes que quizás a simple vista no les aplicamos.
0: Libro Azul con Mosca, así es el título de esta colección de textos, de relatos, ¿no? Está editado por Reservoir Books y el libro comienza también con, además de esto que he leído, con una dedicatoria que yo creo que es muy significativa, porque dices a una persona cualquiera, salvo excepciones, y parece que ahí también nos radica una de las claves del libro, que es la excepcionalidad.
1: Bueno, sí, está bien que lo veas así, ¿no? Sí que es cierto que en un primer momento, bueno, siempre suele ocurrir, ¿no? A la hora de escribir, ¿no? Que en muchas ocasiones escribes algo por un impulso, ¿no? Que aparece aparentemente un acto intuitivo, ¿no? Y de pronto cuando pasa el tiempo corroboras que ese acto intuitivo venía, ¿no? Venía empujado, venía impulsado, venía generado por algo que estaba por ocurrir, ¿no? Se escribe sobre lo que ocurre, sobre lo que ocurrirá, ¿no? Y en este caso sí que de alguna forma como predijo, ¿no? La acogida que está teniendo el libro, como bien dices tú, que si bien, bueno, la anterior novela, Calabobos, sí que tuvo como una acogida mucho más unánime, ¿no? En este caso sí que está como

0: forma ciertos caminos.
1: Dices que no hay que llamarlos cuentos, que son más bien trampantojos, y efectivamente, en muchos de ellos aparece algo que es y no es al mismo tiempo, una gota, un número, una patata. ¿Cómo has jugado con eso? ¿Cómo se configura un trampantojo literario?
0: Pues, bueno, sí, no sé decirte si a estas alturas, te sabría decir, ¿no? La fórmula, ¿no? Lo que está claro es que los trampantojos que me interesaban o estas anomalías en lo cotidiano que yo quería plasmar, como bien acabo de decir, estaban en lo cotidiano. O sea, nos rodeaban, de ahí un poco el símil o la metáfora principal de todo este concepto que vienen a ser las moscas, ¿no? Como bien decía, que aparece también en el libro Augusto Monterroso, la muerte, el amor y las moscas son unas presencias que nos han acompañado desde el origen de los tiempos, ¿no? Que otros se ocupen del amor, que otros se ocupen de la muerte, yo me ocuparé de las moscas. Me venía muy acorde a justamente lo que yo quería transmitir, ¿no? Como esta importancia en los detalles de lo cotidiano, ¿no? No solo eso, sino no por el mero hecho de contemplar, no por el mero hecho de simplemente estar atentas, ¿no? Sino utilizar esa atención y esos detalles como para presentar nuevas lógicas, para irrumpir en la lógica que aparentemente es una, ¿no? Y aparentemente interesa que sea inamovible, ¿no? Irrumpir en esa lógica y darnos cuenta que la lógica está compuesta de infinidad de lógicas más, ¿no?
2: Una mujer observa angustiada cómo su grifo gotea. Del grifo, una gota. Del grifo, una gota. Del grifo, una gota. Y una gota. Y una gota. Y una gota. La misma gota. No se trata de una sucesión de gotas idénticas, sino que es la misma gota siempre. Siempre la misma gota.
1: En este relato, Luis Mario, una gota, la misma gota, algo tan pequeño, ¿no? Como una gota acaba abriendo, bueno, pues una reflexión mucho mayor. Y me recuerda, ha sido este quien me ha recordado, pero en general yo creo que todo el libro tiene ese halo de la pasión según G.H., ¿no? De Clarice Lispector, donde la aparición de una cucaracha desencadena una crisis existencial. Y esto ocurre con casi todos los relatos, ¿no? Hay una cosa que es insignificante en la vida cotidiana, de alguna manera, o que nosotros no le damos tanta importancia, que de repente al o a la protagonista le dispara.
0: Exacto, y todo depende, de hecho, todo depende de la reacción, en este caso de la protagonista, todo depende de nuestra reacción, ¿no? En este caso la mujer acepta eso insólito, ¿no? Acepta esa ruptura en su realidad, en su vida cotidiana, la acepta, y por lo tanto de ahí nace un relato, en este caso definámoslo como incluso cómico en algún momento, nostálgico, pero lo curioso, lo interesante es que dependiendo de del modo en el que enfrentemos esa disrupción, ese acceso a algo que permanecía oculto, ¿no? Esa presencia de lo poético, ¿no? Que ahora seguramente divagaremos, dependiendo de la reacción, de pronto el relato se transforma, como digo, en algo nostálgico o en algo terrorífico, ¿no? O en algo incluso humorístico, ¿no? Esto es un poco también la reflexión que yo quería hacer sobre qué es lo gracioso, qué es lo terrorífico, qué es lo nostálgico, ¿no? Y al final todas concluyen en lo mismo, ¿no? Nacen de una misma pulsión, que es esta pulsión de lo poético, esta pulsión de lo oculto que se desvela, ¿no? Esta pulsión que nace de una disrupción de ver el mundo, o ver más bien una parte del mundo que hasta ese momento permanecía oculta, de pronto desvelarla, ¿no? Entonces estaba muy interesado yo en eso, ¿no? En ver cómo, dependiendo de la reacción de los personajes, dependiendo de nuestra reacción ante determinadas cosas, algo nos resulta gracioso o nos resulta siniestro, ¿no? Pero es muy curioso cómo todas esas reacciones nacen al final de una misma pulsión.
1: Unos relatos que juegan a desordenar, sin duda. Si al menos también, además del lenguaje, también yo creo que al lector o a la lectora, ¿no? Porque, y leyendo este libro de relatos, ¿no? Me he preguntado, oye, ¿hasta qué punto escribe Luis Mario pensando en me voy a divertir viendo también las reacciones posteriores, ¿no? Que tiene el lector. ¿Te divierte llevarlo hacia un sitio y después cambiarles las reglas del juego?
0: Bueno, yo siempre cuento lo mismo, ¿no? A mí, yo no escribiría si no me divirtiera escribiendo, ¿no? Y siempre, de nuevo, siempre comento algo sobre mi proceso, ¿no? Yo cuando escribo siempre, obviamente, conozco el principio de

0: lo que voy a escribir, pero nunca, nunca, nunca, absolutamente nunca conozco el final. Y siempre comparo, hago el mismo símil, ¿no? Así como cuando leo no me gusta saber el final, porque si no sería tremendamente aburrido. Cuando escribo es lo mismo, no quiero saber cómo acaba, porque si no, de nuevo, sería tremendamente aburrido, ¿no? Para mí escribir es una forma de leer un relato que todavía no está escrito, ¿no? Y en este caso, por supuesto, es divertidísimo escribir en general y escribir sobre todo este tipo de ideas, que al final son las ideas que más me interesan escribir, que nacen de esto, ¿no? Nacen de una observación, y a partir de ahí lo único que tienes que hacer es sentarte a contemplar ese hallazgo que has contemplado, esa revelación, y simplemente tienes que contarla, que narrarla, ¿no? Que estirar ese hilo o ahondar o rascar en ese aparente hecho ilógico, ¿no? Para de pronto ir plasmando sobre el papel una nueva lógica que pone a tu disposición, pues eso, toda una serie de todo un mundo, o una parte, de nuevo, una parte del mundo que no había sido narrada y que por lo tanto sabes que va a interesar, ¿no? Luego, por supuesto, las lecturas es obviamente, ¿no? Son muy reconfortantes, ¿no? Había una librera que me comentó me hizo una bueno me comentó que le habían gustado los relatos, y me dice: siento que estás metiéndote conmigo, que estás intentando engañarme, ¿no? Que estás tratando de tomarme el pelo, ¿no?
1: Un poco también como hacía René Magritte, ¿no? Aquel esa pipa que nos dijo que no era una pipa, algo así hacen tus personajes también, ¿no? Los protagonistas de algunos cuentos niegan la realidad o nos ponen un espejo y nos hacen preguntarnos a nosotros mismos si es que la realidad que nosotros creemos que es, de hecho, pues no es tal cual.
0: Exacto, exacto. O sea, hay algo muy curioso en tanto en estos relatos como, y salvando las distancias, por supuesto, pero tanto en estos relatos como en los cuadros de Magritte, que a mí me apasionaba también reflexionar sobre ello, que es que, al menos en la mayoría de ellos, Magritte siempre renunció al surrealismo más clásico, a la corriente de Breton y compañía, ¿no? A este surrealismo que apelaba a lo onírico y a mundos completamente ajenos en apariencia al mundo real, ¿no? Y en este caso Magritte, salvo que en algunas obras que sí que se va más hacia ese estilo, renunció a ello porque yo siento que lo que, bueno, siento, y es lo que él afirmaba, ¿no? Que para él, pues como bien intenta transmitir con sus cuadros, ¿no? La aparente lógica, el mundo real tiene muchísimas capas que no están desveladas, ¿no? Por lo tanto, no hace falta irte de pronto a algo completamente ajeno al mundo para traer estos planos, ¿no? Diferentes, ¿no? Y si te fijas, como decía, en la mayoría de obras de Magritte, al menos en las que más me inspiran a mí, Magritte no hace uso de ningún tipo de elemento ajeno a la lógica, ¿no? Está esa ventana, ese cae en la tarde, ¿no? Que es un atardecer visto a través de una ventana, y lo que ocurre es que la ventana se ha roto y tú ves los trozos de cristal sobre la repisa, y en los trozos de cristal ves que está plasmado el propio atardecer, ¿no? Que se refleja en el cielo, ¿no? Claro, si tú te pones a analizar los elementos de ese cuadro, no hay nada que no parezca lógico, al menos dentro del cuadro, ¿no? Y esto es un poco lo que me hizo reflexionar de cómo estos mecanismos funcionan, ¿no? Y siempre cito lo mismo, además de Magritte, me gusta citar mucho a mi abuela Conchita, que tiene una anécdota entre tantas otras que dice: fue a la pescadería, esto es verídico, fue a la pescadería y le ofrecieron la segunda unidad de mejillones a mitad de precio, y ella le respondió: entonces póngame solo la segunda. Y claro, todo el mundo se echó a reír, que mi primera reacción fue como: ¿por qué es gracioso, ¿no? ¿Por qué esto nos resulta cómico, ¿no? De nuevo, ahí está el hallazgo de pronto de una disrupción en la lógica. Mi abuela planteó con el lenguaje, así como Magritte con la pintura, planteó algo que fuera del lenguaje, fuera de la pintura, es completamente inverosímil e ilógico, pero dentro del lenguaje pictórico o dentro del lenguaje sintáctico es perfectamente lógico, ¿no? Y esa contraposición entre nuestra lógica del mundo físico y entre nuestra lógica del mundo del lenguaje es la que de pronto nos despierta esa chispa, ¿no?
1: Pues Libro Azul con Mosca, de Luis Mario, publicado por Reservoir Books. Si te fijas, hemos terminado sin, bueno, apenas nombrado mosca ninguna vez, porque la única mosca que aparece en el libro está en el título y no en sus páginas, y quizá ese sea ya el primer gran trampantojo. Luis Mario, muchísimas gracias.
0: Muchísimas gracias.
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1: inteligencia artificial, al menos de momento, no explora la lógica del lenguaje como lo pueden hacer autores como Luis Mario, pero sí tiene esa capacidad de hacernos dudar de si un texto lo ha escrito una mano humana o no. Este tema ha salpicado al escritor haitiano-canadiense Télison Aurélien. Lectores le han acusado de haber escrito con inteligencia artificial su última novela, Era esto morir, una de las novedades editoriales que ha irrumpido con más fuerza en el nuevo curso literario de Francia. Antonio Delgado, corresponsal en París, muy buenas tardes.
3: Buenas tardes, elogiada en Le Monde, 35.000 ejemplares vendidos en un mes. Hace un par de semanas el autor la presentaba en el programa de literatura de la televisión pública francesa.
4: Y j'étais trop lâche pour mourir dignement.
5: C'est la grande littérature.
3: Y los invitados hablaban de gran literatura, lo comparaban con Víctor Hugo. Pues, ¿y si resulta que está escrito con IA? Esa es la pregunta vertiginosa a la que se está asomando Francia. El autor, hasta que se demuestre lo contrario, es, como decías, Télison Aurélien, haitiano y canadiense. Su novela se titula Era esto o morir, cuenta la epopeya por América de un migrante de Haití, y estaba generando una gran empatía entre los lectores, al menos hasta el lunes, porque ese día una cuenta anónima en X denuncia que al pasar el texto por el detector Pangram, el más afilado de los detectives de IA, la novela da positivo, entre un 95% y un 100% de posibilidades de que el texto no sea humano. Numerosos medios han hecho lo propio. Bien, es verdad, Pangram dice que la novela es IA.
1: Antonio, pero Aurélien niega cualquier uso, ¿no?, de la IA. Él sostiene que la ha escrito.
3: Dice que la ha escrito con sus tripas. Está recopilando pruebas, dice, para demostrarlo. La novela ganó el premio FNAC. Está seleccionada para el Goncourt, que es el más prestigioso de Francia, como sabes bien. Esta mañana hemos hablado con el presidente del Goncourt, Philippe Claudel. Él asegura que no notó nada, que la novela le gustó cuando la leyó. La leí con un gran placer, me pareció una voz con mucha humanidad, nos dice Claudel, que pide ser prudentes, no prejuzgar. Acabo de hablar con otro miembro de la Academia Goncourt, el novelista Pierre Ausselin. A él también le gustó, pero advirtió ya algo raro cuando lo leyó en agosto. Dice que la prosa es demasiado pulida.
6: El texto es trop lisse. No
3: tiene defectos, y nos dice Solín que no le sorprende que la novela haya engañado, si es que finalmente está escrito con IA, a todo el mundillo editorial francés, porque la IA, asegura Solín, escribe ya mejor que nosotros.
1: Gracias, Antonio. Seguro que el uso de la IA y la tecnología en las obras literarias será un tema que debatan en el Festival Escribidores. Literatura, pensamiento y creación contemporánea confluyen en Cáceres. Hoy arranca la quinta edición de este Escribidores, un encuentro que este año quiere debatir sobre cómo las historias saltan del papel a las pantallas y cómo la ficción nos ayuda a entender el mundo. Luz Carmen Herrera, buenas tardes.
7: Reflexiones que se entrelazan con historias literarias llevadas al cine. Reflexiones en torno a una película y una mesa redonda. Son la base del Festival Escribidores, que se inaugura en Cáceres con acto en el Teatro Capitol y una conversación posterior de David Trueba y Ray Loriga, conducida por Raúl Tola, organizador del certamen.
8: Se realizará la mesa de inauguración del festival, titulada De la página a la pantalla, adaptar no es tradicional. Ahí dialogarán David Trueba y Ray Loriga, en una conversación que será moderada por mí.
7: Escribidores, que forma parte de la Cátedra Vargas Llosa, se celebra por primera vez en Extremadura, una cita que trae a grandes nombres de la literatura y de la cinematografía como Ian Gibson, Juan del Val, Selene Pascual o Manuel Javois. Figuras nacionales e internacionales que se sumarán a las extremeñas. José Luis Gil Soto es el secretario general de Cultura extremeño.
9: Junto a voces de enorme prestigio aparecen nombres profundamente vinculados a esta tierra, que al final también es de lo que se trata. En el caso de Inma Rubiales, por ejemplo, que está triunfando entre los jóvenes, pero también Jesús Carrasco y la memoria de Dulce Chacón. Esto demuestra que Extremadura no quiere limitarse a recibir la literatura, sino que quiere participar en ella.
7: El festival termina el sábado con el acto de clausura y la entrega del premio Escribidores a la Trayectoria a Carmen Riera.
1: Gracias, Luz. Y ahora uno de los músicos más escuchados fuera de España, Rels B, saca nuevo disco. Apenas comienza un nuevo viaje con este Fill de la Mar, es último trabajo inspirado en el Mediterráneo y en su isla, en Mallorca. Con él llegamos a 12:30, después del boletín informativo, más Ojo Crítico, a 5:00.

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1: Son las 4:30, las 3:30 en Canarias.
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1: Asamblea General de las Naciones Unidas. Irán, su presidente acaba de responder a Donald Trump, quien les llamó terroristas. Había preparado un discurso para presentárselo ante ustedes, pero ayer el presidente de Estados Unidos nos describió como terroristas, cuando en realidad nosotros hemos sido víctimas del terrorismo, ha dicho el presidente Masoud Pezeshkian. Ha denunciado que su líder supremo fue asesinado, dice, sin ningún fundamento jurídico, sin motivos, y también se bombardeó una escuela. Lo ha denunciado mostrando una imagen del ataque a la escuela en Minab, ataque, dice, del el presidente iraní, con armas de Estados Unidos y de Israel contra niños que no habían cometido crimen ni pecado alguno. Nosotros, ha dicho, nos hemos defendido. La intervención acaba de terminar y se produce después de que Trump, durante la tarde de ayer, amenazara con acabar con Irán y poco después augurar un acuerdo con la República Islámica después de las elecciones de medio mandato en Estados Unidos. Hay más asuntos. Finalmente, Achraf Hakimi, el jugador del Paris Saint-Germain, será juzgado por la violación de una joven en 2023 tras confirmarlo el Supremo francés. El defensa ha agotado todas las vías para evitar sentarse en el banquillo de los acusados. Ya en pleno mundial, el Tribunal de Apelación rechazó el sobreseimiento del caso, como solicitaron los abogados de la estrella de la selección marroquí. Hakimi fue acusado por una joven que acudió a su domicilio a las afueras de París de violación, hechos que el futbolista siempre ha negado. Seguimos pendientes del estado de Mari Carmen, la mujer de 87 años desahuciada de su casa de Madrid después de que un fondo de inversión la haya comprado su edificio y le haya subido el alquiler de 500 a 2.600 euros. Esta tarde a las 7 se esperan concentraciones convocadas por el sindicato de inquilinas frente al polémico ático de más de 6 millones de euros comprado por la Comunidad de Madrid y en las delegaciones del gobierno en varios puntos de España. La polémica sigue por el amplio despliegue policial para ejecutar ese desahucio que han tratado de impedir cientos de personas.
3: ¿Dónde está el mando policial?
4: Escuche. Sí. O deja de sobrelevantar a la masa o...
3: Pero que ella...
1: Entre ellos se encontraba la eurodiputada de Podemos, Irene Montero, y también Pablo Padilla, diputado de Más Madrid, quien ha denunciado violencia por parte de los agentes.
5: Golpeado, nos ha arrastrado de los pelos, nos ha arrastrado por el suelo, nos ha pegado patadas. Les estábamos explicando que eso no era proporcionado, que no era dimensionado, y aún así han querido ejecutar este desahucio, que por cierto solo se puede producir porque hay una ley que lo permite. Y si hay una ley que permite que una señora de 87 años la echen de su casa de toda la vida porque un fondo buitre tiene que hacer negocio, claramente hay que cambiar la ley.
1: Le retiran el pasaporte y le embargan 2 millones de euros a una mujer acusada de estafar al menos 400 personas con la venta de viajes fraudulentos en Figueras. El precio estaba muy por debajo del mercado y en la mayoría de los casos no se llegaban a materializar. Redacción en Girona, Gemma Esteva.
6: La mujer operaba sola y ofrecía viajes a precios muy inferiores a los habituales a cambio de un pago inmediato. Los primeros viajes sí llegaron a realizarse, lo que habría dado credibilidad al negocio. Posteriormente, muchos clientes se encontraban con viajes cancelados, reservas que no se habían hecho o con la promesa de recuperar un dinero que finalmente no se devolvía. Según Jordi Casanovas, de la Unidad de Delitos Económicos de los Mossos, el negocio funcionaba como una cadena de pagos. Los nuevos ingresos servían para cubrir deudas y gastos anteriores.
7: Cada vez esta bola de nieve se hace más grande. ¿Por qué? Porque la deuda anterior es más grande y por lo tanto necesito entrar más ingresos, más dinero, ergo más víctimas.
6: La investigación comenzó a finales de julio y de momento los Mossos contabilizan cerca de 400 personas afectadas. La cantidad defraudada se sitúa provisionalmente en unos 2 millones de euros.
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8: Muy buenas tardes. En estos momentos aún pendientes de un siniestro que provoca el corte de la 8 en Cantabria a su paso por Solares sentido Castro Urdiales, donde encontrarán más de 5 kilómetros de retenciones. Y al margen de ello se complica la salida de la capital madrileña por la A3 en Rivas, al igual que la entrada por la A2 en Torrejón de Ardoz. Tráfico lento también en Cantabria por la 8 en Oriñón y Laredo, todo ello hacia Torrelavega. Circulación lenta en Barcelona en la entrada a la capital por la C58 en el entorno de Montcada y especial precaución en Málaga, en la autovía A7, a su paso por San Pedro Alcántara en ambos sentidos y en Fuengirola en dirección la capital malacitana. Finalmente encontrarán dificultades en el acceso a la capital almeriense por la A92 en Viator. Es una información de la Dirección General de Tráfico.
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0: Y regresamos al Ojo Crítico, regresamos a la cultura. Como avanzábamos al comienzo del programa, Oriol Pla ha sido galardonado con el Premio Nacional de Teatro. Dani Gallego, muy buenas tardes.
1: Buenas tardes, Laura. Sí, él ironizaba diciendo que se habían equivocado de persona. Precisamente la noticia ha pillado al actor en el Festival de Cine de San Sebastián, donde se encuentra presentando su último trabajo, la película Esta Soledad, la ópera prima de Javier Giner. Allí nuestra compañera Conchita Casanovas ha podido hablar con él. La noticia le ha cogido feliz, dice, pero abrumado.
2: Sinceramente es un poco abrumador. Hay algo de... O sea, ya es suficiente. Ya con todo lo que se me da en la vida, ya es como voy sobrado de felicidad. De pronto es como... Sí, sí. Pero qué bonito, o sea, que sea haciendo el payaso, sinceramente.
1: Acumulando una racha de éxitos, fiel a su humor sarcástico, irónico, ha agradecido este premio. También ha hecho referencia a que quizá debería haber llegado antes.
2: Julio Gutiérrez Cava decía, hostia, qué guay, o sea, me gusta mucho recibir premios ahora, pero ojalá me los hubieran dado cuando era joven, estaba empezando y tal y cual, y entonces siempre lo pienso, digo, bueno, qué bien también, ¿no? Pero de pronto como parece un poquito too much.
1: También ha sido fiel a su familia, a esa tradición teatral ambulante, al mundo de los artistas en el que se ha criado. Celebra cómo ha recibido este premio por algo tan íntimo y a la vez tan universal como es su espectáculo, Gula.
2: Llevar una cosa tan de mis padres también, como en una cosa más contemporánea, hacer ese mix como tal y como llevarlo ahí haciendo el payaso que te den, o sea, pues creo que es una, no sé, me hace muy feliz.
1: Pues desde aquí le damos la enhorabuena a Oriol Pla, Premio Nacional de Teatro 2026.
0: Muchas gracias, Dani. Creo que en breves va a estar con Conchita Casanovas y en breves también vamos a conectar con Conchita para que nos cuente las nuevas películas, los nuevos estrenos del Festival de Cine de San Sebastián. Pero antes vamos a seguir hablando de la cultura aquí. Cuenta la bailaora y coreógrafa María Pajés que las historias a veces no nacen de grandes ideas, sino que se construyen a partir de pequeñas alegrías y tristezas que se cruzan en el camino. A ella le salieron al paso en el centro de Madrid, en la Glorieta de Bilbao, la que un día rebautizó como Bilbao Square. Y ese es el título de su espectáculo más personal, que estrena este viernes 25 de septiembre en Matadero, Madrid. Alberto Verdugo, muy buenas tardes.
3: Buenas tardes, Laura. Vamos a volver a los 70. Un adolescente deja a Sevilla junto a su madre y su abuela en un Citroën Tiburón. El viaje lo cambiaría todo. Destino, Madrid. María Pajés apenas tenía 15 años cuando se abrió al mundo y su epicentro, la Glorieta de Bilbao, el punto de partida hacia la madurez y el escenario donde descubrió que no había nada que no pudiera bailar.
4: Una época de mi vida que fue fundamental y luego también pues todas esas pequeñas y grandes cosas a la vez que constituyen, que te forman, que te configuran como artista y como persona, ¿no?
3: El abanico, el bastón, la bata de cola, los libros o los zapatos comparten espacio con la farruca, la sigrilla, el taranto, los tangos, los tanguillos o las bulerías en la bulliciosa Bilbao Square durante el recorrido autobiográfico que estructura el Arbi El Harti.
5: Necesitábamos transformar la Glorieta en una plaza, en un ágora, que puede adquirir diferentes formas. Una plaza inmensa donde pasan muchas cosas, una plaza multicultural que tiene una historia.
3: El dramaturgo también compone las letras de un espectáculo donde la palabra pretende barrer clichés que encasillan a bailarinas y bailarines.
4: La palabra como parte creativa está continuamente superando esa vieja tradición de que lo nuestro es bailar y no hablar.
3: 7 artistas, 6 músicos acompañan a María Pajés a lo largo de 12 escenas que plasman toda una vida dedicada a la danza.

0: vuelta a las películas de nuevo a San Sebastián, sexta jornada de su festival de cine. Desde allí, siguiéndolo todo, la directora de EBA de Cine, Conchita Casanovas. Muy buenas tardes.
1: Muy buenas tardes, Laura. Menudo día.
0: Vaya día de alegrías.
1: Sí.
0: Porque, bueno, acabas de estar con Oriol Pla, ¿no? Y luego en breve lo vas a tener también por la película que presenta precisamente en San Sebastián.
1: Sí, hemos quedado después de la alfombra roja, por eso no puede estar ahora mismo aquí contigo, porque tiene que estar en la alfombra roja presentando esta Soledad de Javi Giner, que protagoniza con María Salas. Y de hecho, te diré rápidamente que rodando esta película, él supo que tenía el Grammy y está tocado por una varita mágica. Este hombre le hemos cogido reaccionando y yendo a toda velocidad por una autopista maravillosa.
0: Pues sí, la verdad es que ha sido una ilusión aquí en El Ojo Crítico, porque ya sabes que Oriol Pla es premio El Ojo Crítico.
1: Claro, claro.
0: Conchita Casanovas, hablando de alfombras rojas, hoy el gran nombre propio en San Sebastián ha sido Brad Pitt. Esta es la segunda vez que visita el certamen. Este 2026 presenta la película En el corazón de la bestia.
2: ¡Vamos, vamos, vamos!
3: Tranquilo, ven aquí. Solo era una pesadilla. Ya no estamos allí.
0: Heart of the Beast, que está en sección oficial, pero fuera de competición, Conchita. Por cierto, también han estado David Ayer, director, y Olivia Hamilton, que es la productora, pero claro, todos los focos han sido para el actor estadounidense.
1: Lógico, ¿no? Voy a decir una maldad aquí y ahora, Laura. ¿Quién llevará más gente al cine, Brad Pitt o el perro Odín, que es su compañero de aventuras y fatigas? Lo digo teniendo en cuenta que en ciudades como la mía, Barcelona, ya hay más perros que niños, Laura. El corazón de la bestia no es una obra maestra, no creo que Brad Pitt gane el Oscar que le falta como protagonista por esta cinta, aunque se enfrenta a un oso como DiCaprio en El Renacido de Iñárritu y a lobos incluso. Están o sitúan en los bosques de Alaska, han tenido un accidente de avioneta con su perro Uber, para los amigos, en la realidad, no en la ficción, y ambos estuvieron en el ejército y sobrevive hasta a un infarto que no le impide cargar maletas. En fin, en escuetos 20 minutos, aparte de hablar de su perruno coprotagonista, el actor norteamericano no ha perdido la ocasión de elogiar hoy San Sebastián y algo que nos ha gustado, el arte de Chillida, ¿no? Aparte de hablar también de su gastronomía. Y en cuanto al futuro del cine, el actor y productor se ha mostrado optimista sobre la vida de las películas, entre otras cosas porque él viaja dentro de ellas, no por el interés de Quiero Andrés.
4: Hay nuevas herramientas disponibles que van a bajar los precios, creemos, así que espero que esas películas tendrán una vida, porque es donde acabo yo, en esos películas de, digamos, de término medio.
1: Esta noche en la alfombra roja, Laura, comprobaremos una vez más que este rubio de ojos azules y 1,80 sigue con 62 años, que pronto renovará arrancando los mismos suspiros que cuando protagonizó Leyendas de Pasión.
0: Y Conchita, hablando de películas que compiten, una de ellas es The Debut, película que dirige y que protagoniza Jesse Eisenberg.
5: Hey Mona, what did you do all day?
6: Well, kids can drive. She doesn't do anything anymore.
7: Today I auditioned for a musical show.
0: Y esta es su tercera película como director y que protagoniza, pero además junto a Julianne Moore, que decías que no ha podido venir.
1: Es la película por la que los expertos en oscarología dicen que Julianne Moore va a ganar su segundo Oscar. De hecho, el director, el también actor Jesse Eisenberg, le trajo suerte al hermano de Macaulay Culkin, y ciertamente es que ella está fantástica en este papel de una mujer tan invisible en casa, Laura, que nadie se da cuenta cuando se va. Qué triste, ¿verdad? Pero ella sigue adelante con su sueño, que es el teatro, y pasa un casting para un musical que dirige Paul Giamatti. La veréis cantar, reír, llorar, todo un arco de emociones el que recorre con sus ojos muy abiertos esta pelirroja que lleva unos cuantos años haciendo cine y que en diciembre cumplirá 66. Es ciertamente deliciosa ella y la película. Se la recomiendo directamente a Daniel Galindo. Le va a encantar porque
0: Dani,
1: va de teatro.
0: Tienes deberes. Oye, Conchita, pero hay más títulos que compiten por esa concha de oro. Cuéntanos qué más hay estos días por el festival.
1: Sí, hay una película escandinava hoy en juego de Hans-Peter Moland basada en un libro de 1917, dos tomos, un libro de pausa compasada de Knut Hamsun que obtuvo el premio Nobel, La bendición de la tierra. Es una epopeya, una historia sobre una pareja que se monta una vida en la naturaleza agreste y se aman de forma salvaje hasta que tras varios hijos los caminos se bifurcan. O sea, que nos enseña cómo el tiempo construye, pero también destruye. Es muy artística, está muy bien dirigida, interpretada, es larga, 155 minutos, algún defecto tiene que tener, al menos para mí, pero tiene un personaje femenino muy potente y aunque no es Escarlata O'Hara de Lo que el viento se llevó, pero hay que verla. Yo la pongo en quiniela.
0: Bueno, es que precisamente hablando de quinielas, ya quedan menos días para saber qué película se lleva esa concha de oro. ¿Hay quinielas hechas a estas alturas? ¿Suena alguna favorita?
1: Sí, la película de Mike Leigh, de la que te hablaba ayer, Tender Loving Care, ha gustado muchísimo, todos los comentarios son positivos y se ha situado en cabeza de pelotón directamente, apunta a Concha de Oro, es una preciosidad. Tiene algo de aquellas viejas películas que nos encantaban, Qué bello es vivir, y sobre todo Mike Leigh se expresa como un libro abierto, ¿sabes? La vida con sus nubes y su sol también es la guinda del pastel, es lo que anunciaba él, que se retira, o sea que sería un bonito dien.
0: Conchita Casanovas, muchísimas gracias como siempre.
1: Gracias a ti, abrazo desde chao. San Sebastián.
0: Chao, chao.
8: Señoras y señores,
9: bienvenidos, adelante.
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12: La hiperproductividad no es algo nuevo. Ya en el siglo XIX, incrustaba sus garras en el cuerpo y mente de la gente.
13: ¡Hola!
12: Y esto sucedía en todas partes. Por ejemplo, en Italia. A los 37 años, el bueno de Gioachino Rossini ya tenía a sus espaldas ni más ni menos que 39 óperas. El Barbero de Sevilla, La Cenicienta, Guillermo Tell. Así que un buen día, sabio él, a la edad de 37 años, decidió dar la espalda a la hiperproductividad. Una agradable mañana parisina, se levantó, miró por la ventana y dijo: «Finito, non lavoro più». Pero algún caprichito sí que compondrá, ¿verdad, Gioachino? Venga, alguno caerá, ¿no? Cayeron. Y con uno de ellos bajo el brazo, viajará el 26 de septiembre la Orquesta y Coro Radio Televisión Española a Toledo para dar un concierto extraordinario en el interior de su catedral, la Catedral Primada de España. Un concierto vinculado a los actos del octavo centenario del sacro edificio y que será a puerta cerrada. ¿Por qué? Porque va a ser grabado. Desde que Rossini bajó la persiana, se dedicó a esos caprichitos, pecados de la vejez, como él los llamaba. Y en 1863, 34 años después de salir del primer plano y con 75 tacos, escribió el último gran pecadito, justo el que sonará en la Catedral de Toledo con Marc Korobitz a la dirección.
14: Le petit messe solennelle.
12: Pequeña misa solemne.
15: ¿Le ha gustado, señor?
16: Oui, pero no es pequeña, no es solemne y no es especialmente litúrgica.
12: Palabras de Napoleón tras escuchar la obra. Palabras que podrían salir de la boquita de cualquiera que la escuche, ya que dura casi hora y media. Y como reconoció Rossini...
15: Dios lo sabe, que solo nato per la ópera cómica.
12: Bromista hasta el fin de sus días. Con lo que no bromeó es con que cuatro voces debían llevar la voz cantante de la obra. Y en Toledo esas voces serán las de Sonia de Munk como soprano, Ekaterina Antipova como contralto, Igor Peral como tenor y como bajo, Eric Torres. Obra maestra elegante, exigente, espiritual y que, según se dice, la compuso para pedir perdón al creador por no haberle dado más espacio a lo largo de su obra. Y de paso pedirle... Concédeme el paraíso.
0: Inco Martín, muchísimas gracias. Ahora que en el Ojo Crítico toca hablar de arquitectura, ¿o no?

0: Y yo que suelto mi frasecilla y veo que de arquitectura, bueno, no sé, aquí pone, vas a hablar de bebés.
1: Voy a hablar de bebés, voy a hablar de bebés.
0: ¿Y cómo es eso? ¿Cómo
1: pues,
0: que de bebés?
1: Pues mira, sí, porque en el siglo, a principios del siglo XX, una de las atracciones más extraordinarias y más populares de los parques de atracciones estadounidenses consistía en pagar una entrada para mirar a bebés prematuros dentro de incubadoras. Los pabellones se llamaban infantoriums y los carteles anunciaban infant incubators with living infants, es decir, incubadores infantiles con bebés vivos. Una frase que hoy activaría inmediatamente todas las alarmas, pero que entonces funcionaba un poco como promesa de modernidad. Uh-huh. Y además funcionaba en el sentido más importante, porque aquellos pabellones salvaron miles de vidas.
0: O sea, antes de seguir, ¿la gente iba realmente a una feria a ver bebés prematuros?
1: Sí, sí. Sí,
0: era una
1: sí
0: atracción.
1: Que, sí que iba, y de las que más evitaban. Para entender por qué eso podía tener sentido, hay que imaginar Coney Island, ¿vale? El parque de atracciones más famoso de Nueva York, esa península donde hay... Ahora siempre ha habido, desde hace más de un siglo, un gran parque de atracciones. Pero hay que imaginarlo, efectivamente, hace más de un siglo. Mm. Esos primeros parques eran laboratorios de la modernidad popular, ciudades provisionales donde cualquier cosa capaz de producir asombro podía convertirse en edificio o espectáculo o ambas cosas, que solían ser ambas cosas. Tal vez lo primero que se hizo allí, lo que marcó el futuro de Coney Island, fue el Elephantine Colossus, que era un edificio de 37 metros de altura y 7 plantas con forma exacta de elefante. Tenía 31 habitaciones, se entraba por las patas traseras, en una de las delanteras había una tabaquería, un estanco, vaya. Los ojos funcionaban como observatorio, dentro hubo tiendas, un museo, una sala de conciertos y durante un tiempo también actividades bastante menos familiares.
0: ¿Y la tabaquería al lado de las incubadoras?
1: Sí, ¿cómo? Bueno, al lado. Todavía no estaban las incubadoras. El elefante, por cierto, acabó ardiendo en 1896.
0: Oye, me estás diciendo que entonces, que antes de las incubadoras ya habían construido un edificio elefante de 7 plantas.
1: Sí, sí, sí, y eso te da una idea bastante precisa del nivel general de moderación arquitectónica que había en Coney Island. Luego, en 1903, abrió...
0: Ah, a ver. Sí, suena muy a Coney Island, ¿no?
1: Totalmente, totalmente.
0: Venga, pues allí vamos, a Coney
1: Vámonos Island. Vámonos a Coney Island, a 1903, con Scott Joplin. En 1903 abrió Luna Park, uno de los parques que definieron aquel Coney Island desmesurado. Su creador, Frederick Thompson, había trabajado como delineante y desconfiaba bastante de la arquitectura convencional y respetable. Así que levantó una ciudad fantástica de torres, cúpulas, minaretes, pasarelas, lagunas artificiales, edificios que mezclaban estilos con promiscuidad absoluta. Sobre aquel paisaje colocó cientos de miles de bombillas eléctricas. Hay que pensar que en 1903 la electricidad todavía conservaba algo de milagro. Iluminar de golpe una ciudad entera de fantasía permitía al visitante caminar físicamente por una versión del futuro. Allí podías subirte a una montaña rusa, ver animales exóticos, entrar en espectáculos de rarezas humanas, en fin, la mujer barbuda, los siameses, el hombre elefante, y hasta hacer un viaje simulado a la luna. El parque entero borraba durante unas horas las fronteras entre arquitectura, tecnología y ficción. Y justo en mitad de todo eso estaban los bebés.
0: Vale, venga, pues vamos a volver a ellos, porque llevamos un rato entre elefantes y viajes a la luna, pero ¿dónde encaja en todo esto las incubadoras?
1: Pues encajan perfectamente, mira. Los infantoriums funcionaban con la misma lógica que el resto del parque, convertir una tecnología nueva en algo visible, espectacular y comprensible para el público. La diferencia era que aquí el espectáculo exponía a niños prematuros y a la vez los salvaba. Al frente de los infantoriums estaba Martin Cowney, se parece en el nombre, pero casi. Un personaje de procedencia nebulosa, biografía llena de media verdades y credenciales médicas bastante discutibles, que iba vestido siempre un punto demasiado elegante para un lugar donde la atracción principal era técnicamente la supervivencia. Iba con su bastón, su smoking y su pajarita. La gente pagaba su entrada, atravesaba el pabellón y encontraba una sucesión de incubadoras de metal y vidrio. Dentro había bebés prematuros, algunos de poco más de un kilo, cuerpos diminutos que respiraban con una cadencia irregular. Al otro lado del cristal trabajaban enfermeras y nodrizas. Se lavaban las manos con disciplina, controlaban temperaturas, anotaban pesos, regulaban el aire caliente y alimentaban a los niños siguiendo rutinas clínicas bastante más estrictas que las de muchos hospitales de la época, por no decir todos los hospitales.
0: Porque en los hospitales no hacían eso.
1: Que va, esa es la clave de todo el asunto. A comienzos del siglo XX la neonatología apenas existía. Muchos hospitales estadounidenses carecían de instalaciones específicas para bebés prematuros y sus probabilidades de supervivencia eran muy bajas. Coney ofrecía el tratamiento gratis a las familias y financiaba toda la operación cobrando entrada al público. Cada persona que
0: es
1: pagaba...
0: Es que parece de ficción, o sea, cualquier realidad no supera la ficción. Bueno, perdona.
1: Bueno, el caso es que cada persona pagaba por mirar, cada persona que pagaba por mirar contribuía a pagar enfermeras, nodrizas, leche, mantenimiento y semanas de cuidados. El espectáculo financiaba la medicina. A ver, las incubadoras en realidad tampoco habían nacido en Coney Island. Sus antecedentes estaban en Europa y ya habían aparecido en grandes exposiciones universales. Coney comprendió algo fundamental sobre aquella época, que una tecnología nueva necesitaba hacerse visible antes de hacerse respetable. Había que verla funcionar, había que contemplar a un bebé diminuto creciendo detrás de un cristal para entender que aquel aparato podía convertir una muerte asumida en una vida posible.
0: O sea, la feria funcionaba también como una especie de escaparate científico, de alguna
1: sí,
0: manera.
1: Sí, sí, funcionaba en general como un escaparate científico, incluso las propias montañas rusas eran un prodigio tecnológico, ¿no? Coney Island era el lugar perfecto, una torre cubierta de bombillas demostraba lo que podía hacer la electricidad, una montaña rusa demostraba lo que podía hacer el acero, la gravedad y una interpretación un poco flexible de la prudencia. Un viaje mecánico a la Luna permitía experimentar un futuro que todavía no existía, y el Infantorium hacía lo mismo con la medicina, ¿no? El futuro de la medicina. También lo hacía mediante la arquitectura, el visitante llegaba desde el ruido de los tíos vivos, la música y los pregoneros y entraba en un espacio blanco, limpio, ordenado y tecnológico. Las incubadoras estaban expuestas detrás de cristal. La práctica médica se convertía en escena y la escena financiaba la práctica médica. Aquello tenía toda la teatralidad de una feria y al mismo tiempo una disciplina clínica extraordinariamente seria.
0: Y este médico que tiene un nombre muy parecido al de Coney, Cooney, ¿no?
1: Sí, Cooney.
0: ¿Estuvo haciendo esto mucho tiempo?
1: Casi 40 años. Mantuvo instalaciones en Coney Island, primero en Dreamland y luego en el ya mencionado Parque de Luna Park. Dreamland, por cierto, era otro delirio arquitectónico, una composición enorme, blanca, simétrica y monumental, que competía con el caos fantástico de Luna Park y que también tuvo su propio pabellón de incubadoras, por cierto. En 1911 ardió casi por completo, porque al parecer Coney Island tenía cierta tendencia a resolver sus experimentos tecnológicos y arquitectónicos mediante incendios. En fin, principio del 20. Los bebés, en cambio, seguían creciendo. Y Martin Coney exportó sus infantoriums por gran parte de Estados Unidos, de modo que miles de neonatos pasaron por sus instalaciones. Él nunca cobraba a sus familias. Durante años recibió críticas de médicos y reformadores que consideraban indecente exhibir recién nacidos ante un público de feria. Uh-huh. Mientras los hospitales iban incorporando lentamente técnicas similares a las que él llevaba décadas utilizando delante de miles de espectadores.
0: ¿Y cuándo empiezan los hospitales a asumir de verdad estos cuidados?
1: Pues ya sobre todo durante los años 30 y 40 empiezan a aparecer unidades y protocolos específicos para prematuros y la neonatología se consolida y el modelo de Coney va perdiendo su razón de ser. En 1943 cerró el Infantorium de Luna Park, el último, pero su éxito, porque su éxito había contribuido a hacerlo innecesario. I see trees of green. Qué bonito. Martin Coney murió en 1950. Su biografía sigue teniendo bastantes zonas oscuras y su grado real de formación médica continúa siendo discutido. Su importancia histórica, en cambio, está ligada a algo perfectamente tangible, porque durante décadas mantuvo con vida a prematuros cuando buena parte del sistema hospitalario apenas podía ofrecerle alternativas.
0: Y que todo esto comenzase dentro de un parque de atracciones y de manera gratuita para las familias de los bebés, ¿no?
1: Sí.
0: Solamente, o sea, se financiaba con la entrada
1: con
0: del
1: la entrada
0: público.
1: Con la entrada del público
0: del infantil. Luego me imagino que luego cuando llegan los hospitales de Estados Unidos ya vía seguro todo.
1: Sí, bueno, vía seguro americano que, en fin, daría para otra historia. Esto es lo más extraño del asunto, por donde empiezo y donde llamo la atención, ¿no? Hoy pensamos en una unidad de neonatología como uno de los espacios más sofisticados, más controlados y más protegidos de cualquier hospital. Mi hijo estuvo un día allí. A comienzos del siglo XX, en cambio, uno de sus antepasados estaba en Coney Island, rodeado de bombillas, montañas rusas, minaretes de cartón piedra, mujeres barbudas, edificios con forma de elefante y pregoneros anunciando maravillas. Durante unas décadas extrañísimas, el futuro de la medicina llegó disfrazado de atracción de feria.

0: Las 5, las 4 en Canarias.
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0: El Supremo confirma la condena de 4 años de prisión para el futbolista Santi Mina por abuso sexual cometido en 2017 a una joven en una furgoneta estacionada en las proximidades de una discoteca de Mojácar en Almería. Fue jugador del Celta, también del Valencia, y actualmente se encuentra sin equipo desde 2023, después de que fuera condenado por la Audiencia de Almería en una sentencia que ya fue ratificada por el Tribunal Superior de Justicia y que ahora confirma también el Alto Tribunal, el Tribunal Supremo, por lo que tendría que ingresar en prisión Santi Mina. El presidente de Irán, ante la Asamblea General de la ONU, se defiende de las acusaciones de Donald Trump al apuntar que quien ejerce el terrorismo es la dupla formada por los Estados Unidos e Israel. Enviada especial en Nueva York, María Carou.
2: Durante 19 minutos, el presidente de Irán ha asegurado aquí ante la ONU que ellos son víctimas. Dice que no son terroristas, que solo se están defendiendo de los ataques de Estados Unidos e Israel. Les acusa de saltarse las leyes internacionales tras haber asesinado a su líder supremo y a cientos de niños. Responde también a la amenaza de aniquilación que dejaba ayer Donald Trump. Trump y los que nos amenazan deben entender que estamos listos para el diálogo, pero también que no aceptaremos el lenguaje de la fuerza, que no nos arrodillaremos, dice Masoud Pezeshkian en su intervención. También ha insistido en que no están desarrollando armas nucleares, que sus avances en energía, dice, son para el progreso del país. La intervención no ha sido seguida por nadie de la delegación de los Estados Unidos.
0: Fuentes del Partido Popular se preguntan si José Luis Rodríguez Zapatero recibió las joyas de la monarquía saudí como una comisión a cambio de algo y añaden que tendría que explicar por qué nunca declaró ese supuesto obsequio personal que recibió en 2007 cuando era presidente del gobierno. Si es capaz de acreditar ese origen, el juez podría archivar esta causa separada del caso Plus Ultra, porque al cumplirse casi 20 años el asunto habría prescrito. José María Mollinedo es portavoz del Sindicato de Técnicos de Hacienda Gesta.
3: Está ampliamente prescrita cualquier responsabilidad tributaria o incluso la investigación de contrabando que habría iniciado la investigación el juez Calama, porque estarían ambos delitos ampliamente prescritos al transcurrir los 4 años.
0: Según los técnicos de Hacienda, lo que tendría que hacer Zapatero es entregar las joyas al Estado para cumplir con el código de buen gobierno que él mismo aprobó. Estamos ya en otoño, aunque no lo parezca, y recién finalizado otro verano devastador por los incendios, una encuesta del CIS arroja un resultado preocupante. La mayoría no sabemos cómo actuar si nos vemos en peligro. Laura Barrachina.
4: En concreto, un 43% de los españoles dice que su conocimiento es bajo o muy bajo y el 10% que es nulo. Son datos de la cuarta encuesta sobre protección civil, según la cual casi el 81% cree que los incendios aumentarán en los próximos años y el 99% que hay que mejorar la limpieza, la poda y el desbroce antes de los incendios. De hecho, casi el 93% opina que el aumento de los incendios se debe a esa falta de limpieza y de mantenimiento de los bosques. Son las mujeres y los jóvenes los que más creen que los incendios están relacionados con el cambio climático. Un 80% coincide en que los incendios aumentarán en los próximos años y casi todos los españoles, un 97%, considera útil que les envíen el aviso a su móvil en caso de una emergencia extraordinaria.
0: 5 y 4, 4 y 4 en Canarias. 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
5: En Madrid aumentan los robos en el cementerio de la Almudena. De la sepultura desaparecen crucifijos, vírgenes, macetas y otros objetos que dejan allí la familia. Esos mismos familiares piden más seguridad y una vigilancia capaz de evitar que esos hurtos sigan produciéndose. No reclaman únicamente la protección de los objetos materiales, sino también el respeto por los lugares donde descansan sus seres queridos y por las memorias que representan. Escuchamos al alcalde José Luis Martínez Almeida.
6: Bueno, nosotros en el cementerio de la Almudena tenemos habitualmente dispositivos de policía municipal que actúan en caso de que se produzca cualquier situación. En este momento nosotros no tenemos constancia de que se haya producido un aumento de las situaciones que se pueden producir en la comisión de determinados delitos. En todo caso, nosotros siempre vamos a tener ahí intervención de policía municipal para poder prevenir cualquier intervención, así como de seguridad privada que tenemos contratada en el cementerio de la Almudena.
5: Hay más. Ayer conocíamos en el que el Ministerio de Transportes había pedido formalmente a la Comunidad de Madrid que reclame las ayudas para vehículos de cero y bajas emisiones que hayan sido abonadas por encima de la cantidad que correspondía. La Abogacía del Estado considera que el Gobierno regional es quien debe tramitar y exigir esos reintegros. La comunidad asegura que no se recibieron instrucciones claras del Ministerio y que ha sido el propio Ministerio quien señaló que su criterio tiene carácter meramente orientativo. En consecuencia, la Comunidad de Madrid pidió criterio a la Abogacía General, la cual determinó que no concurría causa para exigir esos reintegros. Hay, por tanto, señala desde la comunidad, una discrepancia jurídica que tendrá que resolverse por los cauces correspondientes. Y un último apunte, la Unión del Barrio de la Estación de Coslada ha convocado este sábado una concentración ante la estación de Renfe en San Fernando de Henares para reclamar la instalación urgente de ascensores y eliminar la barrera arquitectónica del recinto. Es todo por el momento, siguen informados en esta sintonía y en rtve.es.
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8: Muy buenas tardes. En estos momentos aún pendientes de un siniestro que causa el corte de la autovía 8 en Cantabria a su paso por Solares, sentido Castro Urdiales, donde encontrarán al menos 5 kilómetros de retenciones. Y al margen de ello, se dificulta ya en Madrid las salidas por la A3 en Rivas y la A6 en Majadahonda. Y ya de entrada, complicaciones también por la A2 en Torrejón de Ardoz. Tráfico lento en Cantabria, en la A8, en Oriñón y Laredo, todo ello hacia Torrelavega, y circulación lenta en Barcelona, en la entrada a la capital, por la C58 en Montcada, al igual que en Tarragona, en la A7 en el entorno de la Ampolla hacia Tarragona capital. Y esta misma A7 se complica ya en Málaga, en concreto en San Pedro Alcántara, en ambas direcciones. Finalmente encontrarán tráfico denso en la A7 en Almería, en el entorno del Ejido, sentido Motril. Es una información de la Dirección General de Tráfico.
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9: Saludos, buenas tardes. A esta hora tenemos tiempo estable y seco debido a las altas presiones, con cielos poco nubosos o despejados. Se esperan solo intervalos de nubes y brumas costeras en los litorales del norte y cielos poco nubosos con intervalos de nubes altas en Canarias, donde habrá calima en altura. Además, sopla el levante moderado en Alborán y con intervalos de fuerte en el estrecho. En cuanto a las temperaturas, hoy podrían llegar a los 38 grados en Sevilla y Badajoz o 37 en Córdoba y Ourense. Van a bajar en los litorales y prelitorales del Cantábrico Occidental y en la Comunidad Valenciana, subirán en la mitad sur, Alto Ebro y Pirineos Occidentales. Las nocturnas van a ser frescas y mañana misma situación, aunque toca que suban las temperaturas máximas en la mitad norte y en Valencia, con ascensos notables. Los cambios llegarán ya la próxima semana, con más fresco y tiempo más inestable. Es una información de AM.
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10: En Madrid y Barcelona es muy raro encontrar alquileres por debajo de los 700 euros. Es la conclusión de la OCU después de hacer un barrido por los portales que los ofertan. Ese catálogo es insuficiente para la demanda que hay. El Banco de España acaba de actualizar el déficit de vivienda. Llegaremos al millón en 2028. Si la demanda es la misma y los flujos migratorios siguen siendo altos, la dinámica que llevamos desde la salida de la pandemia será la misma. Se observa, sin embargo, un pequeño efecto. Los pequeños inversores, esos que compran, reparan y venden más caro, comienzan a retirarse. Los grandes, los fondos extranjeros, continúan operando en España y actuando como de costumbre. Enseguida nos ponemos con esto.
11: Instrucciones de uso. Recibes un SMS. 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Dice lo siguiente: hemos detectado un acceso no autorizado a su cuenta. 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
13: No veo aquí a todos sus hombres, pero felicítelos. Son realmente profesionales.
11: Hoy hablamos de la responsabilidad que tienen los bancos y de los derechos de sus clientes. También recibimos consultas sobre consumo bancario. Deja un mensaje en el contestador del 91-346-1106 o en el correo findemes@rtve.es. Los atiende, en la segunda parte del programa, Patricia Suárez, presidenta de Asufin.
10: ¿Cuántas viviendas faltan? El Banco de España estimaba que 750.000 entre 2021 y 2025. La bola de nieve sigue rodando la ladera abajo y se hace más grande. Es verdad que la velocidad es algo más baja, pero el problema es el siguiente. Faltarán 1 millón de viviendas de aquí a 2028. Blanca Pascual, buenas tardes.
14: Buenas tardes, Dani. La escasez de oferta de viviendas se cronifica en España. Si desde el 2021 el Banco de España estimaba que hacían falta 750.000 casas para dar respuesta a la demanda, que crea 200.000 hogares al año, el organismo ha echado otra vez cuentas y alerta de que vamos directos hacia un déficit de 1 millón de viviendas. Lo ha dicho Soledad Núñez, subgobernadora, en el Forbes Economics Summit.
15: Desde 2021 se ha acumulado un déficit estimado de unas 755.000 viviendas que podría aumentar en otras 300.000 entre 2026 y 2028.
14: Y la falta de oferta está disparando los precios, que se han acelerado desde 2024 a niveles de 2005 en plena burbuja inmobiliaria. Lo único positivo es que el sistema financiero no está en problemas. La tasa de endeudamiento de las familias se encuentra 14 puntos porcentuales por debajo de la media europea y se está reduciendo la morosidad. Diferente es el acceso a una casa de jóvenes y nuevos residentes. Desde 1980 la renta disponible en los hogares se ha multiplicado por 1,8 y el valor de las casas lo ha hecho por 3,5.
10: ¿Y qué pasa con esa oferta? Pues que genera el interés de los inversores. Compran, reparan y alquilan o venden más caro. Eso genera distorsiones, problemas para encontrar casa y una espiral de precios. En todo caso, la inversión parece que se estanca, se aprecia cierto estancamiento. Se vio un boom en 2022, la inversión extranjera directa, según la consultora inmobiliaria Cebre, fue de casi 5.000 millones. Esa inversión pierde fuerza porque se encarecen los préstamos en los siguientes años. En 2025 hay una fuerte recuperación y ahora digamos que se estanca. José María Alfaro, buenas tardes.
16: Muy buenas tardes.
10: Presidente de la Federación Nacional de Asociaciones Inmobiliarias. Cuando hablamos de inversión extranjera en vivienda, ¿quién está comprando realmente en España? ¿Estamos hablando sobre todo de grandes fondos y empresas o de particulares extranjeros con patrimonio elevado?
16: Bueno, sin duda ya no estamos en un escenario donde los grandes fondos están invirtiendo en inmobiliario en España. Eso seguramente hace 3-4 años ya no era importante para esos capitales. En los últimos años la proliferación ha sido más bien de personas que o bien venían desde países de Latinoamérica y utilizaban estas viviendas como segunda residencia o bien directamente se trasladaban a vivir aquí.
10: ¿Qué busca ese comprador extranjero? ¿Es como usted dice, una vivienda para vivir, una segunda residencia? ¿Hay algo entre ellos de inversión para alquilar o simplemente un activo que espera que siga revalorizándose?
16: Bueno, yo creo que depende de las ciudades. Por ejemplo, las principales capitales como Madrid o Barcelona, pues digamos tenemos los tres escenarios. Hay sobre todo más inversores pequeños que compran para vivir, bien sea de forma estacional o bien pues habitualmente, ¿no? Y menos los que estarían comprando para alquilar. Tampoco las rentabilidades son demasiado interesantes ya en España, pero eso ya desde hace varios años. O sea, las rentabilidades en alquiler y los riesgos y la incertidumbre que tenemos legislativa, pues hace que el dinero de inversión en el ladrillo se esté moviendo hacia otros lugares.
10: ¿Se mueve hacia otros lugares? ¿Quién lo mueve hacia otros lugares? ¿Esos grandes fondos que ya les deja de interesar? ¿Otro tipo de actores son los que se están estancando? ¿Pequeños inversores?
16: Bueno, básicamente hay que tener en cuenta que llevamos más de 13 años de ciclo alcista y en los últimos años a unas subidas hasta el 2025 de doble dígito. Es decir, si alguien pensaba que esto no se iba a frenar, pues es que posiblemente no habría vivido en la época de la explosión de la burbuja. Ya sabemos que el ladrillo no sube permanentemente y ahora pues hay muchos indicadores que muestran que el comprador ya no tiene confianza en muchos precios. De hecho, ya las principales ciudades empiezan a resentir en los ritmos de venta. Esto, lógicamente, todavía no lo conocemos porque las estadísticas llevan un decalaje entre 3 y 6 meses, pero en los próximos meses veremos cómo el ritmo de ventas está disminuyendo de forma considerable. Y esto no es

0: fondos nacionales o grandes inversores que la utilizan, pues eso, para comprar, reparar, vender, pues hemos visto algunos problemas. Hoy mismo lo hemos vivido en directo en Radio 5.
1: En camilla, así ha salido poco después de la una de la tarde, Mari
2: Carmen.
1: Mira,
2: está cargando a la policía, ahora está cargando a la policía.
0: El desahucio de Mari Carmen, una anciana de 87 años con movilidad reducida, un contrato de renta antigua de su padre en los años 50, que se subroga a su madre cuando el padre fallece y luego a ella cuando la madre fallece. El Supremo dice que esta última subrogación no es legal y el fondo que adquiere la vivienda pone un alquiler de 1.650 euros al mes que esta señora no puede asumir. Hoy se ha ejecutado el desahucio después de tres intentos. Beatriz Duro es su abogada en declaraciones a mediodía en Radio Nacional.
3: Había personas, varias, nos constan ya que querían pagar el alquiler que la propiedad quisiera. Había otras muchas alternativas que estábamos barajando y que estábamos intentando negociar con ellos desde hace meses, pero se han negado en todo momento rotundo a cualquier solución que no fuera el desahucio, que es lo único que querían.
0: Urbagestión es la inmobiliaria que adquirió el piso por 240.000 euros hace 8 años. Hoy el inmueble puede valer el triple. ¿Tiene sentido que fondos y grandes propietarios puedan comprar vivienda residencial para maximizar su rentabilidad, aunque eso pueda acabar expulsando inquilinos de toda la vida, señor Alfaro? ¿Cree que habría que poner algún límite a este tipo de inversiones?
4: Bueno, esa es una cuestión muy compleja. Yo, para empezar, quiero pensar que en todo momento se ha cumplido la legislación vigente, más allá de cuestiones de ámbito personal, donde puedas estar más o menos de acuerdo, aunque una persona mayor se la saque de la que ha sido su casa durante toda su vida. Yo creo que más bien que estamos ante un fracaso colectivo de la legislación, de la política, donde esto no se tenía que haber llegado jamás a este punto, ¿no? Pero es evidente que si partimos de la premisa de que se está cumpliendo la legislación, pues habrá, por un lado, que revisar esa legislación y, por otro lado, pues hacer valor el derecho constitucional y ofrecer una alternativa habitacional a una persona que tiene que salir de su casa después de estar toda una vida en ella. Lo de si tiene sentido, ¿no?, que un inversor compre una casa y quiera disponer de ella en tiempo y forma, bueno, pues yo creo que eso tiene que ver con la propiedad privada. Yo creo que son cosas diferentes. Cuestionarnos ahora hasta dónde están los límites de la propiedad privada, no creo que no es el momento. Creo que es el momento más bien de pensar en cómo hacer valer el derecho constitucional a una vivienda digna. Y esta señora, siendo muy dramático lo que ha ocurrido, no es diferente de lo que estamos viendo cada día en las calles de Madrid, donde se están aglutinando las personas en habitaciones y a veces incluso en camas en un salón convertido en habitación. Yo creo que los políticos tendrían que darse cuenta de una vez que estamos ante una situación de emergencia habitacional y que solamente con unas políticas coordinadas entre los tres niveles vamos a salir de esto, o al menos vamos a empezar a paliarlo.
0: ¿Con qué tipo de políticas que propone?
4: Nosotros desde la Federación, hace ya 3 años y medio que se lo presentamos a la ministra de Vivienda, le dijimos que había que actuar en el incentivo, en la generación de oferta. Ahí hay dos ámbitos, que es la generación de obra nueva. Lógicamente aquí hay que aunar esfuerzos y hay que coordinar políticas para liberar suelo, ponerlo a disposición, y a partir de ahí pues mejorar la fiscalidad, reducir los tiempos administrativos. O sea, todo el mundo yo creo que sabe lo que hay que hacer. El problema es que no se hace.
0: Esta misma mañana hablaba el Banco de España por boca de su subgobernadora, lo escuchábamos hace un momento, que el déficit de vivienda se va a ir al millón de inmuebles de aquí a 2028. El cálculo anterior era 750.000 hasta este tiempo y lo ha actualizado a 1 millón de inmuebles. Parece que se ralentiza un poco el ritmo de falta de crecimiento, de la falta de vivienda, pero aún así sigue siendo muy elevado. ¿Usted qué opina?
4: Bueno, es normal, es natural, porque las personas tienen que buscar alternativas y incluso yo tengo casos donde personas que han venido de Latinoamérica se están retornando porque su calidad de vida es aquí inferior a la que podrían tener incluso en el país de origen, ¿no? Entonces, por un lado, creo que el movimiento migratorio se va a ralentizar, también el interno, y pues habrá personas que no tengan oportunidades de vivir en una gran ciudad como Madrid. Hace unos meses tuve ocasión de charlar con un político de Madrid donde prácticamente me vino a decir que en los próximos 5 años se espera que siga subiendo el incremento de déficit de hogares. Y Madrid es una de las comunidades autónomas que más se está construyendo proporcionalmente. Por tanto, yo creo que tenemos que poner...

0: los cinco sentidos, no digo ya en reducir el déficit de hogares, pero sí por lo menos en que deje de crecer. Eso es absolutamente imprescindible. Y cuando estamos en un país donde hay tres niveles competenciales y no se ponen de acuerdo, pues esto no parece estar bastante lejos de empezar a solucionarse, ¿no? Y es muy triste que esto tenga que ser así y que tenga que haber hechos relevantes como el que ha ocurrido hoy o como otros que ojalá no ocurran para que alguien se dé cuenta de que estamos en una situación dramática.
1: Han ocurrido muchos, ¿eh? Y nadie se ha dado cuenta. El de hoy ha sido llamativo, pero podríamos echar mano de la hemeroteca y saldrían unos cuantos como el de esta señora de esta mañana. José María Alfaro, presidente de la Federación Nacional de Asociaciones Inmobiliarias, gracias por estar esta tarde con nosotros.
0: Nada, un placer.
1: La inversión presiona o ha presionado la oferta, la demanda crece porque lo hace la población por los flujos migratorios y en esas estamos. Resultado, la Organización de Consumidores OCU denuncia que en Madrid y Barcelona ya no quedan prácticamente pisos en alquiler por debajo de los 700 euros. Ushuaia Astorza.
2: Hace tiempo que el alquiler dejó de estar al alcance de todos los bolsillos, hasta el punto de que la vivienda se ha convertido en un lujo para muchos hogares. Arrendar una casa de unos 80 metros cuadrados cuesta de media 1.200 euros al mes, pero en Madrid y en Barcelona ese precio se dispara hasta los 1.800 euros. La Organización de Consumidores ha denunciado que solo 22 pisos bajan de los 700 euros en estas dos grandes ciudades, es decir, que tener un contrato indefinido y un sueldo neto de 2.000 euros mensuales ya no es suficiente. Los precios son tan altos que te obligan a destinar más de la mitad del salario al pago de la casa. El precio no es la única barrera. Los alquileres temporales limitan aún más la oferta. En Barcelona, el 84% de las casas de menos de 1.000 euros son alquileres de corta estancia. Además, el coste de acceder a una vivienda no es solo el pago del alquiler. Muchos de los inmuebles exigen fianzas y garantías equivalentes a 2 y 3 mensualidades. Arrendar una vivienda de 1.000 euros puede obligar al inquilino a disponer de 4.000 euros antes incluso de recibir las llaves.
3: Recuerde usted que se ha de procurar que las riquezas no se acumulen en manos de los ricos.
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3: Y que se repartan entre los trabajadores.
5: Pero eso es comunismo.
4: Economía para adultos.
3: No, doña Sara. Esa es la encíclica de su santidad Pío XI.
1: Vamos a ser sinceros, no sabemos a ciencia cierta lo que hará la inteligencia artificial con nosotros. Hay un amplio abanico de universos entre el que nos quedamos como estamos, improbable, y desaparece la humanidad en unos años, esperemos que también improbable. Sí sabemos qué efectos económicos está provocando la inteligencia artificial. Uno de ellos se cierne sobre los jóvenes recién salidos de la universidad. Los cursis los llaman juniors. Las ofertas de trabajo para programadores caen con fuerza. Alejandra Suárez, buenas tardes.
6: Buenas tardes, Daniel.
1: Portavoz del Gabinete Técnico de la Fundación CID, esta fundación ha publicado un estudio al respecto. Decía que las ofertas de trabajo se desploman, en concreto un 33% para programadores junior. ¿Qué está pasando?
6: Los datos de contratación muestran que las dinámicas del mercado laboral están cambiando. Las ofertas de empleo IT Junior cayeron un 5% en el último año, mientras que las de los perfiles senior crecieron un 13%. Como bien dices, Daniel, donde más se nota esto es en programación, ¿no? Ahí las ofertas para programadores junior se desplomaron un 33% entre el primer trimestre de 2025 y el de 2026. Todo apunta a que la inteligencia artificial está asumiendo tareas más básicas y repetitivas, cosas que se pueden automatizar y que servían como puerta de entrada para quienes empezaban su carrera. Por tanto, no quiere decir que la IA esté eliminando la necesidad de tener programadores, pero sí está elevando el nivel de exigencia inicial de esta puerta de entrada.
1: Al mismo tiempo, las ofertas relacionadas con la integración de la IA aumentan más de un 60%. ¿Qué puestos son esos?
6: Más que crear puestos completamente nuevos, lo que refleja este crecimiento del 64% es que el conocimiento de herramientas y librerías de inteligencia artificial se está convirtiendo en un requisito dentro de perfiles técnicos ya existentes, especialmente en el sector de la informática y telecomunicaciones. Así, en el 2025 destacaron especialmente 4 perfiles. Diseñadora o diseñador de sistemas inteligentes, que es el caso más significativo, con un crecimiento de 351% en el último año. En este caso sí que podemos hablar de un perfil emergente ligado directamente al diseño de soluciones de IA, y otros perfiles más consolidados, pero en el que se está viendo un crecimiento en la exigencia de conocimientos de herramientas de IA, ¿no? Como lo son los científicos de datos, desarrolladores backend y full stack engineers. Por tanto, no es que la IA está inventando nuevas profesiones desde cero, pero está redefiniendo el contenido de perfiles técnicos especiales, impulsando un perfil especializado y que es muy claro que sí lo vemos, como es el caso de los diseñadores de sistemas inteligentes. Lo que vemos es que saber manejar herramientas y librerías de IA pasa de ser un plus a ser un requisito de entrada en las demandas de empleo.
1: Si las empresas necesitan menos programadores junior, ¿cómo cambia esto los primeros años de carrera laboral?
6: Sí, el estudio apunta a un cambio importante más que a un cierre de puertas, digamos, para los perfiles junior, ¿no? A nivel global hay estudios que sugieren que hay incertidumbre entre los jóvenes. Un tercio dice sentir ansiedad por el impacto de la IA en su futuro laboral y un 28% teme que sus conocimientos queden obsoletos a 3 años vista. Pero la lectura de fondo es otra. Las empresas ya no buscan en un perfil junior solo tareas operativas básicas, sino la capacidad de usar e integrar la inteligencia artificial en el trabajo desde el primer día. Es decir, la puerta de entrada no se cierra, pero se está transformando. Exige más competencias digitales y adaptarse rápido a un entorno que se está automatizando.
1: Si la IA hace cada vez más tareas técnicas, ¿qué competencias humanas ganan valor entonces en el mercado laboral?
6: Claro, cuanto más automatiza la IA las tareas técnicas, más valor ganan las competencias humanas o soft skills, ¿no? En el primer trimestre de 2026... habían más de 285.000 ofertas de empleo en España pidiendo específicamente requisitos de soft skills, un 17% más que el año anterior. Las que más se piden siguen siendo las clásicas, ¿no? Trabajo en equipo, iniciativa, comunicación, adaptación. Pero hay dos muy importantes relacionadas a la inteligencia artificial que están ganando peso y es el pensamiento crítico y la creatividad. Nuestra encuesta a responsables de universidades revelan que no siempre las soft skills que se promueven en las universidades tienen un buen, digamos, encaje con las que consideran las universidades clave para trabajar con IA. Las universidades fomentan, por ejemplo, en un 80% de los casos el trabajo en equipo, pero solo el 27% la considera clave para la IA. Mientras que en competencias que ya sabemos que tienen más encaje en herramientas de inteligencia artificial, como el pensamiento crítico o analítico, la brecha es menor. Lo que sugiere que ahí sí parece haber una alineación entre lo que está promoviendo la universidad y lo que considera clave para la inteligencia artificial.
1: Claro, eso debería impactar en los planes de estudio de las universidades. De hecho, ustedes dicen que los rectores y los equipos de las universidades lo saben, pero otra cosa es lo que hacen.
6: Bueno, ahí lo que nos muestran los datos es que hay una distancia clara entre la intención que tienen las universidades y la capacidad de ejecución que tienen, ¿no? El 65% de los responsables universitarios cree que la IA va a transformar radicalmente la educación en los próximos 5 años. Y como bien decías, Daniel, el 80% considera necesario modificar los planes de estudio, pero aún un porcentaje muy pequeño tiene ya una estrategia implementada, si bien hay varias que ya lo están planificando o tienen pilotos de este tipo. A esto se suma que casi la mitad de las universidades mantiene la formación en inteligencia artificial limitada a carreras tecnológicas. Solo un 29% la ofrece de forma interdisciplinar. Lo que nos dicen las universidades como resultado de nuestra encuesta es que hay 2 frenos principales, ¿no? La falta de recursos económicos y la escasez de personal especializado en las universidades. Entonces, estos datos lo que nos sugieren es que las universidades viven una especie de ansiedad de adopción. Reconocen el reto, saben que está ahí, pero les cuesta traducirlo en acción. En parte, esto tiene que ver con la rigidez normativa y la falta de autonomía de sus procesos de gobernanza.
1: Alejandra Suárez, portavoz del Gabinete Técnico de la Fundación CID, gracias.
6: Gracias a vosotros, Daniel.
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0: Son las 5:30, las 4:30 en Canarias.
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0: La OSCE, organización que realiza misiones de observación electoral, advierte que por primera vez no ha sido invitada a unas elecciones en Estados Unidos, las próximas en noviembre, las de medio mandato, a las que se llega en un clima tenso con Donald Trump cuestionando el sistema electoral. Mónica Cartes.
2: La ausencia de la OSCE en las elecciones estadounidenses supone un cambio en cómo Estados Unidos ha ejercido la democracia desde 2002, invitando a los observadores del organismo. Una decisión que no se ajusta a los compromisos adquiridos por el país como miembro de la organización y una nueva muestra de cómo la administración Trump trata de influir en las legislativas de medio mandato. Otro ejemplo es la reciente negativa del Tribunal Supremo al intento del presidente de cambiar las reglas del voto por correo, despojando a algunos estados de la potestad para organizar esos comicios, rediseñando distritos de votación y entorpeciendo el acceso a las urnas de millones de personas. Una guerra en la que el gobierno lleva meses enfrascado con la excusa de querer proteger la integridad electoral de un supuesto fraude masivo del que la única información aportada por la Casa Blanca se basa en teorías de la conspiración que solo benefician a los demócratas, sus rivales.
0: Asamblea General de las Naciones Unidas en Nueva York. Acaba de terminar el presidente de Argentina, Javier Milei, que se ha referido así a la ONU, ha dicho que no sirve para nada.
3: Se convirtió en una organización inútil, que solo sirve para alimentar a una casta de parásitos fatalmente arrogantes, disfrazados de burócratas bien intencionados. A lo que les recuerdo lo que decía Mises: las buenas personas no piensan en controlar la vida de sus semejantes.
0: Milei ha reivindicado su alianza con Estados Unidos e Israel, a quienes también se ha referido el presidente iraní. Les ha acusado de saltarse las leyes internacionales por el asesinato del líder supremo y por el ataque a la escuela en Minab. Dice Masoud Pezeshkian que Irán es una víctima, que solo se defiende de los ataques de Washington y Tel Aviv y responde a las amenazas de aniquilación de Donald Trump, dando a entender que están listos para el diálogo, pero no se arrodillarán ante Estados Unidos. Irán asegura no tolerará que el estrecho de Hormuz se utilice para una agresión contra su país y para imponer la inseguridad en la región. Precisamente este conflicto en Oriente Medio mantiene los precios de los combustibles al alza. Esto ha empujado a algunas aerolíneas a subir tarifas y recortar el número de operaciones. Un escenario que, de mantenerse, denuncian algunas compañías, podría tener consecuencias fatales. Guillermo Hernández.
4: Durante este año las aerolíneas han podido sortear el alza de precios. Sin embargo, el combustible sigue disparado. Por eso el sector va tomando posiciones. El consejero delegado de Ryanair, Michael O'Leary, ha asegurado que el año que viene podríamos asistir a la quiebra de varias aerolíneas, las más pequeñas, las que tienen menos margen. Aquí en España, desde Iberia, integrada junto a British Airways dentro del grupo IAG, aseguran que el alza de precios no cambia su hoja de ruta. Quieren seguir creciendo. Diego Fernández es el director de estrategia.
5: Eso nos ha obligado a tomar medidas que han ayudado a contener el impacto que ese aumento de precio de combustible iba a tener, pero no renunciamos a nuestro plan. Seguimos convencidos de desarrollar nuestro plan y seguir invirtiendo tal y como lo teníamos previsto.
4: La compañía española Iberia, que por cierto el año que viene cumplirá 100 años.
0: Se lo hemos avanzado en Radio Nacional. El Supremo confirma 4 años de prisión al futbolista Santi Mina por abusar sexualmente de una mujer en Almería en 2017. Lucas García, buenas tardes.
6: Buenas tardes. En las proximidades de una discoteca en la localidad de Mojácar, la Sala de lo Penal rechaza la absolución planteada por Mina, que alegaba que actuó bajo un error vencible acerca del consentimiento de la mujer. El caso fue juzgado en los tribunales andaluces y ahora el Supremo ratifica la condena de prisión impuesta por la Audiencia de Almería y posteriormente por el Tribunal Superior de Andalucía, con una indemnización de 25.000 euros para la víctima. El último club de Santi Mina fue el Al-Shabaab de Arabia en el año 2023, compasado en equipos españoles como es el caso de Valencia y Celta de Vigo.
0: Recordamos que el 016 es el teléfono de atención contra todo tipo de violencia sobre la mujer. Es gratuito y no queda registrado en la factura. Y un último asunto, la web de entradas de la Federación Española de Fútbol ha sufrido un ciberataque que ha obligado a parar temporalmente la venta de entradas para el partido España-Inglaterra del 15 de noviembre en el Metropolitano. Hace tan solo media hora se ha retomado esa venta de entradas con un tope de 6 por persona. Actualizamos la información en el boletín de En Punto y en la web rtve.es.
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7: Muy buenas tardes. En estos momentos, pendientes de ese siniestro en Cantabria que causa el corte de la autovía 8 en Solares, sentido Castro Urdiales, donde encontrarán más de 5 kilómetros de retenciones. Y al margen de ello, se complica en Madrid la entrada por la 1 en el Molar, así como la 2 en Torrejón de Ardoz. Tráfico lento en Cantabria por la 8 en Oriñón y Laredo, todo ello hacia Torrelavega, y circulación densa en Barcelona en la entrada por la C58 en Montcada y en la AP7 en Barberá del Vallès hacia Tarragona. Ya en Tarragona, en la A7, en el entorno de la Ampolla hacia la capital tarraconense, también encontrará dificultades. Tráfico en aumento en el acceso a Valencia por la V31 en Silla, en Málaga por la A7, en San Pedro Alcántara, en ambas direcciones, y finalmente circulación lenta en esta misma A7 en Almería, en el entorno del Ejido, sentido Motril. Es una información de la Dirección General de Tráfico.
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8: El Kinky ya no necesita esperar a que vayas al cajero para robarte.
9: ¿Qué hacemos aquí?
10: Pintar un coche.
9: ¿Aquí sentado? Anda ya.
10: ¿Qué hora es?
9: No sé, poco faltará para las 10.
10: Estás de suerte, ¿eh? No lo tienes. A esta hora toquis que compra el diario. ¿Y los que van en coche qué hacen?
9: Pues dejarlo.
8: Estimados Torete y Fittipaldi, ya veréis cuando todos los coches sean autónomos, estén conectados a internet y los robe un tío que está en Singapur sentado junto a otros 30 en un almacén con su portátil y un ventilador dándole el aire.
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8: O ni eso, porque ya puede que lo robe directamente la IA. Noticia de hace unos pocos días. Revolut ha sufrido una brecha de seguridad a nivel global. Hay más de 600 afectados, de los cuales 25 están en España. El comunicado de este neobanco, con más de 7 millones de clientes aquí en nuestro país, dice que es un sofisticado caso de suplantación de identidad. Lo de sofisticado llama la atención. Llamamiento que hace el banco dice que un tercero no autorizado utilizó el dominio legítimo de correo electrónico de una agencia gubernamental para solicitar información de forma fraudulenta. Esto ya no es que hagan un dominio parecido, sino que han cogido uno oficial del gobierno. Patricia Suárez, presidenta de Asufin, buenas tardes.
11: Hola, muy buenas tardes.
8: Las nuevas tecnologías sirven para sofisticar, me ha llamado la atención eso de sofisticado del comunicado de este banco, pero para sofisticar el mal, digamos, pero ha habido más casos.
11: Totalmente. Es que estamos ante una situación en que los expertos lo que nos dicen es que ellos están utilizando la IA para prevenir el fraude y para detenerlo, pero que todo lo que ellos pueden hacer para prevenirlo, del otro lado puede haber perfectamente otra máquina, otra IA, intentando desmontarlo. Y así pues hemos visto más casos, no solamente el de Revolut. En los últimos años nosotros, desde Asufin, denunciamos la brecha de seguridad de Unicaja cuando se fusionó justamente con Liberbank. Ahí hubo un hueco, una brecha de seguridad.
8: Con esas integraciones que hacen los bancos de un sistema a otro,
11: claro,
8: puede haber un momento.
11: Momentos en los que pierden realmente la trazabilidad, la seguridad, y ahí se cuelan, ¿no? Aquí ha habido ya varias sentencias a favor de los clientes. También Vodafone tuvo varias brechas de atención al cliente e incluso se le sancionó porque realmente se le habían filtrado datos asociados a los proveedores y casi 2 millones de euros por parte de la Agencia Española de Protección de Datos. Luego Openbank, otro banco, también la exigencia de envío de documentación sensible sin cifrar, lo hicieron y les castigaron con 2,5 millones de euros. Y CaixaBank y el cruce de expedientes en el servicio de atención al cliente. Aquí hubo cruces de datos personales, envíos de información financiera a destinatarios erróneos que no eran precisamente el cliente, por deficiencias del diseño organizativo del servicio al cliente. Le cayó una sanción de 500.000 euros impuestos por la Agencia Española de Protección de Datos.
8: Hombre, esto último es grave, ¿no? Es el propio banco que ha cometido un error tremendo. No es un estafador.
11: No es un estafador, y entonces ahí en esas brechas de seguridad se puede dar que realmente se produzca un daño. Yo muchas veces cuando recibes estas llamadas de spam en el que te dicen que te están llamando de tu banco, y muchas veces además tienen tu nombre, tienen tu DNI, tienen tu teléfono y hablan de tu banco. Entonces,
8: es que ahí está
11: yo esto no lo puedo asegurar, pero yo presumo que ha habido una brecha y que hay realmente hackers que están comprando y vendiendo bases de datos para intentar engañarnos.
8: ¿Qué medidas inmediatas debemos tomar como usuarios si nuestro banco, también aparte de los bancos, hay más empresas que sufren las brechas? Compañía de la luz, teléfono, pues eso, sufre una brecha de datos. ¿Cuáles son las medidas que debe tomar el afectado?
11: Bueno, lo primero que tenemos que hacer es llamar a nuestro banco para intentar bloquear todo, pero efectivamente bloquear, cambiar nuestras credenciales y nuestras claves, modificar inmediatamente la contraseña de acceso a la cuenta afectada para parar esta sangría. En el caso de tarjetas, bloquearlas, intentar añadir un... Ahora mismo, en el caso de los bancos, en el caso de otras como las energéticas o las telecos, no es obligatorio, existe el doble factor de autenticación, que es que cuando tú entras a tu banco, no solamente con tu usuario y contraseña vale, sino que tienes que confirmarlo con el móvil o confirmarlo con el email, en fin, hay otro pasito más. Bueno, pues esto, en la medida que podamos, yo sé que es tedioso y que muchos no queremos hacerlo porque da pereza, pero es una capa de seguridad que deberíamos tener todos. Extremar la vigilancia, por supuesto, y luego ponernos a revisar los accesos y los extractos por si encontramos alguna operación que no hemos autorizado.
8: ¿Cómo debemos reclamar ante la propia entidad o ante las autoridades si nuestros datos han sido filtrados?
11: Bueno, aquí, en primer lugar, por supuesto, al servicio de atención al cliente de la entidad o de la compañía en concreto, exigir la confirmación sobre sus datos concretos, los que se han visto comprometidos y qué medidas de corrección han aplicado. Luego también habría que reclamar ante la autoridad administrativa. Se puede presentar una reclamación precisamente ante la Agencia Española de Protección de Datos para que le sancionen. Es verdad que nosotros muchas veces nos gustaría que el simple hecho de que la Agencia Española de Protección de Datos les sancione debería suponer también que al cliente se le indemnizase. Esto no está sucediendo. Esto es una reivindicación que nosotros tenemos, porque realmente si tú estás sancionando hay un hecho probado y el daño, aunque tú no demuestres que hayas perdido un dinero, el daño real es que tus datos privados han sido revelados. Eso ya es un daño.
8: ¿Puedes dar algún paso extra para conseguir esa indemnización?
11: Sí, lo siguiente significa ir a tribunales. Claro. Y ahí es donde muchos caen y donde muchos les da pereza y prefieren dejarlo estar. Pero realmente, si podemos demostrar sobre todo que ha habido un daño, aquí sí que tenemos más posibilidades de recuperar el dinero, ¿no?
8: Claro, pero lo que dices, que a veces da pereza porque la justicia rápida no es.
11: Rápida no es. Y luego tenemos los jueces que ante una filtración de datos no siempre están muy por la labor, porque los jueces lo que te dicen es que no hay una indemnización automática. Además, esto es jurisprudencia de la Unión Europea, que la mera infracción el mero hecho que haya una brecha de datos no significa una indemnización inmediata. Nosotros estamos totalmente en contra de esto. O sea, creemos que realmente que tus datos se vean expuestos, aunque no tengas un impacto económico directo, ya debería suponer una indemnización. Porque es que son tus datos, tu DNI, tu teléfono, etcétera, lo que ha estado
8: ahí. Estás en peligro, sí.
11: Exacto. Luego, es verdad que los jueces lo que te piden es que haya una prueba real del daño y que sea efectiva, sea patrimonial, como el robo de dinero, o inmaterial moral, como una angustia, una ansiedad severa, etcétera. Y aquí, pues, nosotros, la carga de la prueba está en el consumidor, que tiene que demostrar ese daño. Un nexo de causalidad, probar que realmente es la brecha lo que ocasiona el daño. Por ejemplo, claro, podemos haber sido víctimas de phishing o de cualquier otro tipo de fraude, y aquí es lo que te decía, cuando recibimos la llamada, sabemos que un banco ha tenido una brecha de datos. ¿Cómo sabemos realmente que por esa brecha de datos estamos recibiendo esta llamada? Probarlo es muy complicado. O que por una brecha de datos de una compañía de telecomunicaciones o de Iberdrola, que ojo, en nuestras facturas viene el IBAN tachado con asteriscos, pero sí que viene el principio y el final, y con el principio ya saben qué entidad es.
8: Claro.
11: Con lo cual es fácil llamarte por tu nombre y apellidos y decirte que tú eres cliente de ese banco y generar una confianza que luego dé lugar a una suplantación de identidad y a que te roben dinero. Y luego también demostrar, que esto también es complicado, que la empresa realmente contaba con medidas de seguridad en este caso, que no contaba y que por eso debe ser castigada, ¿no?
8: Esto en tribunales, ¿cuál es el criterio de la Agencia Española de Protección de Datos, que es la otra ventanilla, respecto, pues eso, a las empresas que sufren la brecha?
11: La Agencia Española de Protección de Datos sí que está poniendo multas. Ellos lo que exigen es el principio de responsabilidad proactiva. Uh-huh. Es decir, en el momento que la compañía detecta una filtración, una brecha, tiene que notificar rápidamente, en tiempo y forma, que ha habido esta brecha. La empresa está obligada a notificar en un plazo de 72 horas. Uh-huh. O sea, que no se pueden quedar cortos. Y aquí explicar también a la agencia qué daño entraña para los usuarios. Uh-huh. Tiene que acotar ese daño, ¿no? Luego tiene que acreditar que ha tomado unas medidas previas. Esto la Agencia Española lo evalúa, lo analiza, si esas medidas técnicas de seguridad y organizativas, el cifrado, la pseudonimización, el control de accesos, eran proporcionadas al volumen y a la sensibilidad de los datos de la empresa. Uh-huh. Y por último, lo que hace es controlar de alguna manera que la empresa ha tenido una actitud reactiva para mitigar ese daño. Cuando se sufre un ciberataque, no implica realmente una multa automática para la entidad. Si demuestra que ha sido proactiva, que lo ha mitigado rápidamente, que tenía medidas de prevención, o sea, que realmente, bueno, pues entre comillas, sí, sí, que ha sido un accidente, ¿no? Y que ha conseguido contener, la Agencia Española de Protección de Datos sí que puede archivar el expediente sin sanción o reducir la cuantía de la multa en función de las medidas que haya tomado la empresa. En cambio, y esto es importante, la falta de notificación, la ocultación del verdadero daño, del impacto que puede haber, esto sí que deriva en sanciones severas. O sea que cuando se notifica, se tiene que notificar rápido y completo. Y luego, como digo, nuestra gran reivindicación, no hay una función indemnizatoria. Se le puede poner una multa a la empresa porque ha habido esa brecha, pero no concede indemnizaciones económicas a los afectados porque considera que esto es competencia única de los tribunales civiles. Pero como digo, cuando nos vamos a los tribunales civiles,
8: Hay que pelearlo
11: otra vez, lo que significa que mucha gente pues abandona y lo deja por el camino.
8: Nos ha llegado sobre esto una consulta a findemes@rtv.es. El otro día me llamaron diciendo que eran de mi banco porque habían detectado un intento de sacar dinero de mi cuenta. Sabían mi nombre y algunos datos míos, eso lo hemos explicado, así que me lo creí. Me dijeron que para bloquearlo tenía que confirmar una operación desde la aplicación y lo hice. Después me di cuenta de que en realidad había autorizado una transferencia de 2.000 euros. He hablado con el banco y me dicen que la operación la confirmé y la confirmé yo desde el móvil y que no pueden devolverme el dinero. ¿De verdad tengo que asumir yo la pérdida si me han engañado haciéndose pasar por mi banco?
11: Bueno, esto me vas a permitir que me indigne porque es una vergüenza. Es lo que está pasando. Sí, efectivamente, ¿no? Esto está pasando mucho, te llaman, te meten en una situación además de crisis y de angustia, te dicen que tu dinero está en peligro, que han detectado operaciones fraudulentas y que tienes que ayudarles para contener esto. Esto es una mentira, porque realmente el banco está custodiando tu dinero y se tienen que cargar de eso sin necesidad de llamarte a ti. Pero en ese momento de angustia, tú no oyes razonable, tú solamente oyes el peligro, que tu dinero está en peligro y que tienes que ayudar. Y entonces rápidamente te pones a disposición de esa persona, que además, como digo, sabe tu nombre, tiene tu teléfono y sabe de qué banco eres, con lo cual te fías de ese banco. Lo siguiente que sucede es que empiezas a hacer operaciones y en realidad, como él bien ha dicho, las autoriza él. Las hace él, aparentemente las ha hecho él. Aquí nosotros estamos presentando reclamaciones ante el banco. Algunos bancos, por política comercial, si no llega a una cantidad determinada, devuelven el dinero. Incluso una cosa que no saben los clientes y que en cuanto se den cuenta, desde aquí les recomendamos que lo hagan, es notificar al banco que esto ha sucedido y exigirle, porque el banco tiene la obligación de pedir al banco destinatario que paralice esa operación. Uh-huh. El problema que estamos viendo también es que como ahora hay transferencias instantáneas que son en segundos, el dinero tienes la capacidad de retrocederla tan fácilmente, pero aún así el banco tiene la obligación de comunicar al banco destinatario que se ha denunciado que esa operación es fraudulenta y que lo tiene que devolver. Y si los bancos se lo tomaran en serio,
8: podría hacerse
11: muchas
8: rápidamente, claro.
11: Es que muchas veces lo hacen y sí que se retorna. Cuando reclamas al banco y el banco te dice que no, como este oyente que nos escribe, lo que sucede o que nos ha puesto un audio, es que te vas al Banco de España. Y el Banco de España lo que hace es certificar que el banco ha cumplido con el protocolo. Y como el banco ha cumplido con el protocolo, te tienes que ir a tribunales. Y en tribunales sí que estamos obteniendo respuestas favorables porque se considera que de alguna manera se tiene que tener en cuenta el contexto, el momento, la posible brecha de seguridad, uh-huh. una serie de datos que nosotros intentamos demostrar y poner encima de la mesa para que le devuelvan el dinero. Y en muchas ocasiones se está recuperando, en otras no tanto. Uh-huh. Porque en otras es verdad que consideran que, de alguna manera, entre comillas, el cliente fue tonto. Que hizo algo que no debía hacer. Es muy frustrante, pero esto está sucediendo.
8: Totalmente. Y suele dar vergüenza contarlo. O sea, que agradecemos también al oyente que nos haya mandado también este email. Sí, sí. Pues Patricia Suárez, gracias por estar una vez más con nosotros explicándonos estas cosas y mucho cuidado. Hay que tener mucho cuidado para no llegar a estos extremos que hemos expuesto hoy. Gracias.
11: Gracias a vosotros. Y como último consejo, cuando nos llegue una llamada de este tipo, lo mejor es colgar y llamar nosotros mismos al banco. No hacer caso y llamar nosotros mismos al banco y comprobar que efectivamente en el 99,9% de los casos se trata de un fraude y no es el banco el que te ha llamado.
8: Pues ya sabéis, apuntando.
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8: El IBEX 35 cae un 0,6%, Solaria recorta casi un 6% al cierre de la sesión, Wall Street ahora mismo está en rojo, el Brent subiendo, otra vez superamos los $100, $103 el barril. Esto ya sabéis, lo contamos por algo.
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8: ¿A qué se debe ese batacazo de Solaria? Hay gente que hace apuestas. David Martínez, buenas tardes.
13: Hola, buenas tardes.
8: Empresa de energías renovables, tecnologías en auge, la fotovoltaica gana terreno en nuestro país y el gran valor del sector en el IBEX se la pega. ¿Cómo se explica?
13: Bueno, hay varios factores que podrían estar pesando hoy sobre la cotización de Solaria, aunque cabe destacar que ninguno de ellos parece tan grande o de tanto peso como para explicar por sí mismo esta fuerte caída. Mañana la energética publica resultados empresariales y la espera parece estar pasándole algo de factura por las elevadas expectativas de los inversores. El consenso del mercado anticipa 188 millones de euros de beneficios, lo que supondría un 21% más que en el mismo periodo del año anterior. No es la primera vez que tratamos aquí un tema similar, de esto de inversores con expectativas muy altas que opacan resultados que pueden ser buenos. En este caso no sabemos si van a ser buenos o no, porque como se publican mañana, pues no podemos saber cómo van a salir. Pero bueno, podemos ir viendo que los inversores ya se están preparando. Además, Solaria parece estar encontrándose con un número elevado de fondos bajistas, de esos que apuestan porque el valor va a caer y que sacan rentabilidad de esos descensos. En la Comisión Nacional de Mercado de Valores podemos consultar las posiciones bajistas que superan el 0,5% del capital de forma individual. O sea, cada una de estas posiciones son más del 0,5%, ya salen destacadas en esta lista. Puede haber más de un tamaño inferior, pero bueno, aquí no están. Aquí solo vemos las más grandes. Pues si sumamos estas posiciones bajistas de mayor tamaño, es de más de un 5,5% del capital de la compañía. De hecho, uh-huh. JP Morgan es la que tiene una posición bajista, también llamada corta, de mayor tamaño. Supera el 1% en esa posición bajista. Y a todo esto se suma otro factor, o todo esto podría derivar en parte de otro factor, porque no sabemos si es antes el huevo o la gallina, y ese factor es el que el coste de la energía sube mucho y esta mañana han surgido informaciones que apuntan a que el gobierno estaría estudiando la intervención de los precios del gas para frenar costes energéticos. Con todo esto, Solaria, como vemos, se hunde hoy casi un 6%, un 5,8%, y eso a la espera de los resultados de mañana, que veremos si son del agrado o no de los inversores. Igual mañana rebota.
8: Ya lo veremos, lo contaremos mañana. Respecto a esa explicación que se daba de que un cierto tope al gas podría estar influyendo en la cotización de Solaria, pues hemos preguntado al Ministerio de Transición Ecológica y dicen a Radio Nacional que no se descarta poner ese tope al gas, sin embargo no es inmediato, habría que activar de nuevo lo que se llamó la excepción ibérica y acordarlo con Bruselas, incluso con Portugal, porque compartimos mercado. Dicen que algo hay que hacer con los elevados precios precios del gas, pero de momento limitar los precios del gas para que no influya en la subida de la luz no es una solución que pueda ir en el decreto que se aprobará el martes que viene con medidas para tratar de amortiguar la inflación. Esa inflación, ya lo hemos contado, está alimentada por el alza de los combustibles. David, ahora hay cierto temor de que Estados Unidos prohíba las exportaciones de diésel.
13: Sí, es una propuesta que ha pasado por la mente de algunos representantes políticos del Partido Republicano y pertinentemente por el micrófono que tenía cada uno de ellos delante. El secretario del Tesoro también habría dicho que está contemplando esa posibilidad, de acuerdo con medios estadounidenses, y ahora Donald Trump recoge la idea. El presidente de Estados Unidos ha dicho que podrían valorar esa posibilidad en un momento en el que los precios del diésel en Estados Unidos pues están alcanzando niveles récord. Los precios allí superan de media los $6.50 por galón. De hecho, hace una semana escasa contábamos que estaba por encima de los $6, ahora ya supera los 6,50. Son niveles récord en Estados Unidos. Este es el factor que más está presionando allí a la inflación, el de los productos refinados, es el aspecto que más afecta al transporte, a la producción y finalmente a los precios, y que más desagrada a los votantes. Y con unas elecciones de medio mandato en el mes de noviembre, el tiempo apremia para que los republicanos anuncien medidas que ayuden a contener ese alza de precios, que desde luego no se traduciría en más votos favorables al Partido Republicano. El problema recaería en gran medida sobre Europa, ya que Estados Unidos es el principal exportador del diésel. De hecho, exporta cerca de una cuarta parte de lo que produce, así que todos los países que comercian con él, México o en la Unión Europea, pues podrían verse claramente afectados. Aún así, de momento no hay decisiones al respecto. Habrá que ver si se queda en nada o si vuelven sobre este tema de limitar las exportaciones de diésel. Estamos hablando de esos productos refinados, que es uno de los motivos que más va a presionar esa subida de precios energéticos, pero merece la pena mirar al paso anterior, que es el petróleo, que hoy vuelve a subir. El Brent avanza un 3,5% hasta los casi $103 por barril.
8: Gracias, David.
13: A ti, hasta luego.
8: El diésel en España, por cierto, está cerca del máximo anual, a pesar de que está operativa una rebaja de impuestos de 20 céntimos por litro. La media está en 1,93 euros, que es solo un 0,4% menos que el 21 de marzo. ¿Por qué lo comparamos con ese 21 de marzo? Pues porque fue el último día sin ayudas del gobierno. Con esto nos vamos a unas cuantas cosas más antes de irnos. El expresidente del gobierno, José Luis Rodríguez Zapatero, por fin ha concretado el origen de las joyas que guardaba en su despacho. En el escrito que ha remitido a la Audiencia Nacional dice que fueron un regalo del rey de Arabia Saudí, regalo que recibió en el año 2007, y la fecha es clave para determinar si la ley obliga a declarar este tipo de regalos. Hugo Domínguez.
14: En las joyas de Zapatero la clave está en la fecha, más que en la tasación, en el año en el que recibió el regalo. Según el expresidente, fue en 2007, hace casi 20 años. Ha pasado tanto tiempo que los delitos fiscales habrían prescrito. Quedaría absuelto en el caso de las joyas, según explica José María Mollinedo, portavoz del Sindicato de Técnicos de Hacienda Gesta.
15: Está ampliamente prescrita cualquier responsabilidad tributaria o incluso la investigación de contrabando que habría iniciado la investigación el juez Calama, porque estarían ambos delitos ampliamente prescritos al transcurrir los 4 años.
14: Pero todo depende de que el expresidente consiga acreditar que son de 2007, como dice. Puede ser o bien con una prueba gráfica o con una documental. Aún así, desde Gesta creen que la pieza de las joyas de Zapatero está abocada al archivo y piden al exlíder socialista que las entregue al Estado para cumplir con el código de buen gobierno que él mismo aprobó.
8: Víctor Fernández, buenas tardes.
16: Buenas tardes.
8: El Tribunal Supremo revisará la tasa de basuras de Madrid.
16: Lo hará después de admitir los recursos que presentó el Ayuntamiento de la capital, gobernado por José Luis Martínez Almeida, contra las sentencias que anularon el impuesto en 2025. El Tribunal Superior de Justicia de Madrid declaró nula de pleno derecho la tasa porque el consistorio no publicó en la fase de información pública un documento clave para explicar y justificar el cálculo del tributo. Tributo cuyo cobro, por cierto, se iniciará la semana que viene.
8: Yolanda Díaz presenta su candidatura a la Dirección General de la Organización Internacional del Trabajo.
16: Lo ha hecho en un evento en Ginebra junto con otros aspirantes, donde ha defendido que es la candidata idónea para el puesto. Ha dicho que su gestión al frente del Ministerio de Trabajo le avala y presume de los 30 acuerdos de diálogo social que ha alcanzado.
17: Prácticamente todos ellos con acuerdo tripartito. Les digo que esto es posible. Estas razones motivan que dé un paso adelante para dirigir la Organización Internacional del Trabajo.
8: La Organización para la Cooperación y el Desarrollo Económico eleva la previsión de crecimiento de España al 2,6% en 2026.
16: 4 décimas más que las anteriores previsiones. El organismo revisa al alza las perspectivas de crecimiento de la economía española en 2026, pero alerta del incremento de los precios. Eleva la tasa de inflación hasta el 3,7% para este año y un 3,4% para el que viene.
8: Alberto López en el control técnico, Rosy Alaminos en la realización, José María Pascual en la producción y el área de economía detrás de los contenidos de fin de mes. Volvemos mañana, como siempre, a la sintonía de Radio 5 Todo Noticias.

0: Las 6, las 5 en Canarias.
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0: Harvey Weinstein suma una nueva condena por delito sexual, 15 años de prisión por una agresión de hace 20 años, cuando entonces el estadounidense era el mayor productor de Hollywood. Última hora, Mario Borrego.
2: Weinstein fue condenado inicialmente a 23 años de prisión después de que un jurado lo declarara culpable de agredir en 2006 a una asistente de producción, Miriam Hailey, y de violar a una aspirante actriz, Jessica Mann, en 2013. Sin embargo, en 2024 una corte de apelaciones anuló la sentencia de Hailey por razones de procedimiento. Tras muchos meses y un tortuoso camino judicial, esta sentencia de hoy supone que Weinstein, de 74 años, cumpliría 99 en la cárcel.
3: I came here today to stand side by side with these other women.
2: Recordemos que quien fuera una de las figuras más poderosas de Hollywood fue acusado de acoso, agresión sexual o violación por más de 80 mujeres, entre ellas actrices como Angelina Jolie, Gwyneth Paltrow o Ashley Judd. El caso fue clave para hacer mundialmente reconocido el movimiento Me Too.
0: En la Asamblea General de la ONU ha intervenido el presidente de Argentina, Javier Milei. Quiere negociar con el Reino Unido la soberanía de las Islas Malvinas, amenaza con consecuencias para las empresas que explotan recursos naturales en esa zona del Atlántico Sur sin la autorización de su gobierno y apunta a Naciones Unidas como una organización inútil.
4: Una organización que se propuso defender la soberanía territorial de sus miembros decidió mirar para el otro lado respecto a la situación de las Islas Malvinas. Malvinas es para nosotros una causa nacional. Repito, Malvinas es para nosotros una causa nacional. Y es también una prueba de la distancia que puede existir entre las palabras de las instituciones internacionales y la realidad sobre la que pretenden actuar.
0: Estamos ahora en Ceuta. Acabamos de conocer la detención de un marroquí que entró durante el asalto masivo de finales de julio y que tenía prohibido el ingreso en España porque fue condenado por terrorismo. Joaquín Martín.
5: Muy buenas. En Ceuta se confirma la detención de un marroquí con antecedentes por terrorismo yihadista. El detenido ya tenía la entrada prohibida en España, pero consiguió colarse en el país a finales de julio, cuando empezó la crisis migratoria en Ceuta. La Guardia Civil lo interceptó en la zona de Sidi Embarek y ya se ha procedido a su expulsión. No es el primer caso de este tipo que se detecta en la ciudad autónoma, pero el Ministerio del Interior insiste en que pondrá a disposición de Ceuta todos los medios necesarios para que la ciudad autónoma recupere los niveles de normalidad y seguridad previos a la entrada masiva de finales del pasado mes de julio.
0: El IBEX baja un 0,6% y cae a los 19.600 puntos. Solaria se deja casi un 6%. Y Wall Street cotiza también a esta hora en rojo. El petróleo vuelve a repuntar. El Brent, de referencia en Europa, suma cerca de un 3% y se acerca a los $103 por barril. Deportes, buenas noticias para las selecciones femeninas de fútbol y tenis. Javier de Diego.
6: En Polonia, la selección española que se ha metido en la final del Mundial de Fútbol Sub-20 tras imponerse en semis a Italia por 2-0. Nuestro rival sale del partido que se juega a partir de las 6:30 entre Corea del Norte y Colombia. Es la tercera final de España en los últimos 4 campeonatos. Y en China, el combinado nacional de tenis que capitanea Carla Suárez acaba de clasificarse para las semifinales de la Billie Jean King Cup al imponerse a Kazajistán en una eliminatoria muy ajustada, decidida en el partido de dobles. La pareja integrada por Cristina Buxa y Sara Sorribes nos han dado el pase imponiéndose a las kazajas por 6-2 y 7-5. Pasado mañana viernes a partir de las 11 de la mañana nos jugamos el pase a la final ante la República Checa.
0: Ahora son las 6:04, 5:04 en Canarias. 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
7: En Madrid, mucha tensión esta mañana en la calle Alcaldesa Ince Baranda. Mari Carmen, de 87 años, ha abandonado en camilla la que hasta hoy era su casa. Ha sido en el cuarto intento de desalojo y por orden judicial, después de que el fondo de inversión propietario de la vivienda actualizara su antigua cuota de alquiler a una cantidad que ella no podía asumir. A pesar de que una donante anónima se ofreciera a pagar la nueva cantidad, el fondo lo ha rechazado igualmente, obligando al desahucio. Beatriz Duro, abogada de Mari Carmen.
8: Y en última instancia les hemos incluso propuesto que nos den un plazo de un mes o 15 días para poder hacer una salida digna de Mari Carmen de su casa y que pueda sacar sus pertenencias y encontrar una alternativa, y también se han negado a esto último.
7: Decenas de personas habían tratado de impedirlo. La policía las ha ido desalojando una a una para poder acceder a la vivienda entre gritos de apoyo a Mari Carmen y consignas contra la presidenta Díaz Ayuso. Las movilizaciones continúan esta tarde a las 7. Hay convocada una nueva concentración en el número 35 de General Martínez Campos en apoyo a Mari Carmen. Y hay más asuntos. El alcalde de Madrid, José Luis Martínez Almeida, cree que Casablanca tiene más oportunidades que Madrid para acoger la final del Mundial de Fútbol de 2030. Almeida considera que Marruecos está realizando una estrategia institucional para conseguir esa final y asegura que el gobierno español no está haciendo lo mismo con la candidatura de Madrid.
9: ¿Dónde se celebra el Comité Ejecutivo de FIFA? ¿Dónde? ¿Dónde se van a celebrar las elecciones para FIFA? ¿Dónde se presenta la reelección Gianni Infantino? Marruecos, ¿no? Si no me equivoco. Es así de sencillo. Ahora, si tiene que elegir entre Madrid y Marruecos, pues elegirá Marruecos.
7: Es todo por el momento. 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
11: Especial precaución en la autovía 8 en Cantabria a su paso por Solares sentido Castro Urdiales debido a un siniestro ya resuelto pero que está causando más de 5 kilómetros de retenciones aún, y al margen de ello se complica ya en Madrid la entrada por la 1 en El Molar así como la A2 en Torrejón de Ardoz. Tráfico lento en Cantabria por la 8 en Oriñón y Laredo, todo ello hacia Torrelavega. Circulación densa ya en Barcelona en la entrada a la capital por la C58 en Montcada y también en la AP7 en Barbera del Valles hacia Tarragona. Tráfico en aumento en el acceso a Valencia por la V31 en Silla y especial precaución en Málaga en la A7 a la altura de San Pedro Alcántara en ambas direcciones. Circulación lenta finalmente en esta misma A7 pero en Almería en el entorno de Elegido sentido Motril. Es una información de la Dirección General de Tráfico.
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12: Saludos, buenas tardes. Continuamos con temperaturas altas para la época y así seguirán siendo hasta el domingo, cuando se espera que comience un descenso que seguirá la próxima semana con tiempo más inestable. Hoy podrían llegar a alcanzar los 38 grados en Sevilla y Badajoz o 37 en Córdoba y Orense. Van a bajar en los litorales y prelitorales del Cantábrico Occidental y en la Comunidad Valenciana subirán en la mitad sur, Alto Ebro y Pirineos Occidentales. Las temperaturas de la próxima noche serán frescas. Mañana misma situación, aunque toca que suban las temperaturas máximas en la mitad norte y en Valencia, con ascensos notables. Tenemos tiempo estable y seco debido a las altas presiones, con cielos poco nubosos o despejados. Se esperan algunos intervalos de nubes y brumas en los litorales del norte y cielos poco nubosos con intervalos de nubes altas en Canarias, donde hay calima en altura. Además, va a soplar el viento de levante moderado en Alborán y con intervalos de fuerte en el estrecho. Es una información de AEMET.

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1: ¿Qué tal? Buenas tardes. Hoy en 5 continentes ponemos la mirada de nuevo en la Asamblea General de la ONU que se celebra estos días en Nueva York. Allí está nuestra corresponsal María Carou. La jornada de ayer dio muchos titulares por el acuerdo de Groenlandia o el encuentro entre la venezolana Delcy Rodríguez y Donald Trump. La guerra de Irán toma el foco en la segunda jornada de esta Asamblea con la intervención del presidente iraní Masoud Pezeshkian. Enseguida se lo contamos todo, avanzamos el resto en el sumario. Dedicamos nuestra entrevista a analizar las elecciones legislativas en Marruecos, unos comicios que no han despertado un gran interés en la población, sobre todo en los jóvenes. Lo vamos a hacer con Irene Fernández Molina, profesora de Relaciones Internacionales. Además, vamos a conocer la última hora desde Etiopía, donde rebeldes de una región norteña han anunciado el inicio de combates defensivos contra fuerzas del gobierno federal. Analizaremos también el trabajo que sigue realizando la Corte Penal Internacional, que ha condenado al exdirigente de la coalición rebelde centroafricana por crímenes de lesa humanidad que ocurrieron hace más de una década. Con la realización de Celia Martín y el control de sonido de José Martín, comenzamos.
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1: Nos vamos, como decíamos, hasta Nueva York, donde está nuestra compañera María Carou, siguiendo esa Asamblea General de Naciones Unidas. Buenas tardes, María.
2: ¿Qué tal, Ricardo? Buenas tardes.
1: Allí hoy ha sido el turno de otra intervención, como decíamos, muy esperada, tras las de ayer. Es la del presidente iraní Masoud Pezeshkian. ¿Qué ha contado?
2: Bueno, pues como dices, era una de las intervenciones más esperadas por varios motivos. Primero, porque el presidente iraní habla en la sede de la ONU, que está en los Estados Unidos, que es un país con el que Irán está en guerra, y eso es algo bastante poco habitual. Segundo, porque su intervención llega después de las amenazas de Donald Trump ayer en este mismo foro, cuando decía que tal vez aniquilase a Irán para siempre. Hoy Masoud Pezeshkian ha dicho que ellos no han atacado a nadie en 200 años, que son las víctimas de los bombardeos de Estados Unidos y de Irán, y que simplemente se están defendiendo y que eso es lo que harán si les vuelven a atacar. Dice a Donald Trump que sus amenazas son de matón y que no conseguirán con ellas que Irán se arrodille. Trump y los que nos amenazan deben saber que estamos listos para el diálogo, pero también que no aceptaremos el lenguaje de la fuerza, dice Pezeshkian. Es importante destacar esa mención al diálogo, a la diplomacia. Ayer Donald Trump decía que aquí en Nueva York las delegaciones de ambos países habían mantenido un encuentro de varias horas y sería el primer encuentro, la primera toma de contacto que se conoce, por lo menos desde que pactaron aquel fallido alto el fuego antes del verano. Estos contactos continúan a lo largo del día de hoy. La intervención del presidente iraní no ha sido muy larga, ha durado unos 19 minutos y en ella ha dicho también que su país no tiene intención ni ha tenido nunca intención de desarrollar armas nucleares. Ha sacado las fotos de Ali Khamenei y de los niños fallecidos en la escuela de Minna. Dice que todos ellos son víctimas del terrorismo de los Estados Unidos y de Israel, y en ese momento el único representante de la delegación estadounidense que estaba en el plenario se ha levantado y se ha ido de la sala.
1: Además, María, es una semana intensa diplomáticamente para el presidente estadounidense Donald Trump, que se va a reunir con su homólogo chino Xi Jinping.
2: Sí, Donald Trump no ha escuchado aquí en la sede de Naciones Unidas a Pezeshkian. Él ya está de vuelta en Washington para recibir esta tarde a Xi Jinping, que viene de visita de Estado. Es una visita con todos los honores, con la alfombra roja, el desfile militar, el té con los Trump en la Casa Blanca. Es una muestra de la importancia que la Casa Blanca da a este viaje y un ejemplo es que, por ejemplo, esta tarde Donald Trump va a ir al aeropuerto a recibir a Xi Jinping, algo que no es nada habitual. Mañana van a tener una reunión en la Casa Blanca y una cena de Estado, y entre los temas que van a tratar ha ganado fuerza, ha ganado importancia el de la inteligencia artificial, con ambos países compitiendo abiertamente por liderar esta tecnología. La reunión entre ambos se va a producir mientras sigue aquí en Nueva York en marcha la Asamblea General de Naciones Unidas, mientras los líderes del mundo siguen subiendo a tomar la palabra. Xi Jinping ha decidido no intervenir en la Asamblea General de Naciones Unidas, se ha ido en cambio a Washington. Donald Trump ya no está aquí y eso también nos da una idea, una muestra de la importancia que ambos dan a esta institución y de los equilibrios de poder en el mundo.
1: Pues seguiremos contigo lo que da de sí esa visita, también la Asamblea. Gracias, María.
2: Hasta mañana.
1: No nos alejamos de esa Asamblea General de la ONU en Nueva York. Allí el presidente de Estados Unidos, Donald Trump, y la mandataria interina de Venezuela, Delcy Rodríguez, han sellado su alianza con una reunión inédita. Todo ello menos de un año después de la captura de Nicolás Maduro, mientras los reiterados intentos de la líder opositora, María Corina Machado, de regresar a Venezuela han sido frustrados. Mario Borrego, buenas tardes.
3: ¿Qué tal, Ricardo? Sí, la foto de la reunión entre Delcy Rodríguez y Donald Trump ha copado muchas portadas. Ese encuentro, el primero que han tenido cara a cara tras la captura de Nicolás Maduro a principios de este año, llega poco después de que el gobierno venezolano firmara ese acuerdo por el que concedía el control de una quinta parte de sus enormes reservas de petróleo a los Estados Unidos.
4: But it's perhaps the biggest deal ever made to the victor.
3: En lo que se trataría, como presumía ayer ante la Asamblea General de la ONU el propio Trump, de uno de los mayores acuerdos de la historia, para añadir, con altanería, decía Trump, que para el vencedor queda el botín. Mientras tanto, el mandatario estadounidense se veía con Delcy Rodríguez en ese hotel neoyorquino, por cierto, a escasos kilómetros de donde está preso Nicolás Maduro. La líder de la oposición venezolana, María Corina Machado, buscaba de forma infructuosa entrar en su país desde Panamá. En las últimas horas lo habría intentado tres veces. La Premio Nobel de la Paz tenía intención de viajar en barco a Venezuela y disponía ya del sello en el pasaporte, pero esa travesía fue cancelada por supuestos fallos mecánicos en la embarcación. Ante ese problema, ese contratiempo, la fundadora y coordinadora del Partido Liberal 20 Venezuela trató de volver a su país, en esta ocasión vía Aruba, trasladándose en avión a esta isla del Caribe y luego subiendo a un barco hasta la costa venezolana. Pero ese vuelo también fue cancelado. La tercera opción era a través de Curazao, a donde Machado quería llegar en avión para luego dirigirse a su país, a Venezuela, por mar. Pero este vuelo también fue cancelado. Preguntado al respecto, el presidente de Panamá ha echado balones fuera.
5: ¿Cree que María Corina Machado debe estar en Venezuela?
6: Es un problema de los venezolanos, ¿no? Sí.
5: Gracias.
3: Palabras de José Raúl Mulino a un medio.

0: venezolano, abandonando a su suerte a quien llegó incluso a regalarle su medalla del Premio Nobel de la Paz.
1: Reunión inédita, como decíamos. Gracias, Mario.
0: A ti, hasta mañana.

0: Nos situamos ahora en el continente africano porque Etiopía está al borde de un conflicto a gran escala. Hoy miércoles, las fuerzas de la región de Tigré, al norte del país, han lanzado una gran ofensiva contra el gobierno del país, al que acusan de agresión. En las últimas horas, los milicianos han tomado varios aeropuertos de la zona, mientras los combates se suceden no solo en Tigré, sino también en otras regiones aledañas, en Afar y Amara. María Ulate, buenas tardes.
1: Buenas tardes. Sí, esta ofensiva se produce después de meses de animosidad y hostilidad mutua entre el grupo armado y el gobierno del país y supone la ruptura del acuerdo de paz firmado por ambas partes hace 4 años, el acuerdo de Pretoria de 2022 que puso fin al conflicto civil iniciado 2 años atrás, en 2020. Lo cierto, Ricardo, es que estas acciones armadas eran de esperar porque el pasado domingo el Frente Popular de Tigray había anunciado la creación de una alianza con otros 6 grupos armados de toda Etiopía con un único objetivo, que era derrocar al gobierno del primer ministro Abiy Ahmed. Y tanto diplomáticos de la región como analistas llevaban meses advirtiendo de que la reanudación del conflicto en Tigray podría escalar rápidamente hasta convertirse en una guerra más amplia. De hecho, desde que se firmó la paz, la administración de Tigray no ha dejado de denunciar ataques con drones y con bombas por parte del Ejecutivo, mientras que las fuerzas gubernamentales han acusado a la milicia rebelde de no respetar lo pactado y de continuar la guerra apoyándose en otros grupos armados. Esta misma mañana, Geta Chiureda, que es portavoz del gobierno etíope, ha confirmado que el Frente Popular de Tigray se ha hecho con el control de varios aeropuertos en la zona y que ha lanzado una ofensiva total contra posiciones gubernamentales en las regiones vecinas de Afar y Amara, donde ha tomado varias ciudades, y ha acusado de irresponsable a la cúpula político-militar del Frente Popular de Tigray de dinamitar el acuerdo de paz. Este sonido pertenece a imágenes enviadas por el grupo. La cuestión, Ricardo, es ver cuál será el equilibrio de fuerzas a partir de ahora. ¿Por qué? Porque durante la guerra entre 2020 y 2022, Eritrea, que es vecino y adversario histórico de Etiopía, apoyó militarmente al gobierno contra los tigrinos. Sin embargo, las relaciones entre ambos países se han deteriorado desde entonces y esta misma semana, el lunes, la portavoz del primer ministro, Bilen Seyoum, declaraba a Reuters que los miembros de la nueva alianza rebelde sí habían estado colaborando durante un tiempo con el respaldo financiero de Eritrea. De momento, el gobierno está evitando hacer declaraciones de estos últimos movimientos para intentar demostrar a la comunidad internacional que el grupo armado de Tigray es el instigador y el único responsable del estallido de un nuevo conflicto. Así que habrá que estar muy pendiente y habrá que ver cómo van avanzando esas milicias armadas a lo largo de los próximos días.
0: El agua es vital para la subsistencia humana, pero también para el equilibrio medioambiental del planeta. En las zonas más boscosas de América se da un fenómeno conocido como los ríos voladores, amenazado por el deterioro de la selva amazónica. Un reportaje de nuestra compañera Beatriz Viaño.
2: El suministro de agua de millones de latinoamericanos depende de un fenómeno tropical tan fascinante como vital. Corrientes gigantescas de vapor, más caudalosas incluso que el propio río Amazonas, circulan por todo el continente, pero en lugar de fluir por la tierra, lo hacen por el firmamento. Son los llamados ríos voladores. Este mecanismo atmosférico se origina por la humedad del Atlántico, que descarga en forma de lluvia en la Amazonía. Allí la cobertura vegetal absorbe este recurso del suelo para liberarlo de nuevo a través de la evapotranspiración. A unos 30 metros de altura, un árbol amazónico es capaz de transpirar hasta 1.000 litros de agua al día, dejando una masa flotante que es conducida por las corrientes eólicas y desplazada a otros ecosistemas a miles de kilómetros. El doctor en Economía Ambiental y profesor de la Universidad de los Andes de Colombia, Juan Camilo Cárdenas, explica la función de estas autopistas hídricas.
3: Esa humedad que liberan estas coberturas boscosas de la Amazonía es nuevamente recogida por los vientos y sigue siendo transportada hacia la parte sur de Sudamérica.

0: América y también hacia las zonas andinas, y esa agua nuevamente se deposita y es capturada por los bosques altoandinos, los páramos, que son absolutamente vitales, que sirve de depósito natural de agua que luego es después aprovechada o liberada por las zonas andinas para poder proveer agua para millones de habitantes en las zonas urbanas.
1: Sin embargo, el mayor depósito de agua de la región está amenazado por el deterioro de la selva amazónica. Sin árboles en el bosque, no existen los ríos voladores y se interrumpe un ciclo vital que va más allá del abastecimiento del consumo humano.
0: Esa circulación de aire húmedo y de humedad es fundamental para mantener las temperaturas reguladas, y esas temperaturas reguladas son fundamentales para la estabilidad de la agricultura, la oferta de agua para las ciudades y el mantenimiento de las temperaturas sin extremos de temperaturas muy altas o muy bajas.
1: En un sistema global interconectado, la destrucción del bosque tropical tiene un impacto directo en el resto del planeta. Este ecosistema cumple un rol fundamental como regulador de la temperatura y de los ciclos hidrológicos. Por eso, la pérdida de selva tiene también consecuencias allá en los mares. Precisamente para entender este impacto, Flavia Delgado Santana, bióloga del Instituto Nacional de Investigaciones de la Amazonía, nos explica los alcances de la crisis.
2: Aquí a gente tiene en Europa.
3: En Europa hay ejemplos de olas de calor más intensas y frecuentes en verano, y tenemos las islas del Pacífico Sur que se están reduciendo debido al aumento del nivel del mar. Hay más incendios forestales en todo el mundo y eso ha generado desplazamiento de poblaciones. En la actualidad ya hay desplazamientos de poblaciones humanas.
1: Para descifrar el futuro de la Amazonía, los científicos se han adentrado en la selva para someterla a unas condiciones límite. En Manaos, una de las puertas de entrada al bosque tropical de Brasil, se desarrolla Amazon Phase, un experimento diseñado para comprobar cómo reaccionará este ecosistema ante el calentamiento global. Allí se está poniendo en marcha toda una obra de ingeniería. Imponentes torres de alta tecnología han sido instaladas en forma de varios anillos, acotando un espacio forestal. La misión de estas estructuras gigantescas es rociar grandes concentraciones de dióxido de carbono sobre la flora para simular el escenario futuro que nos espera.
3: Esos árboles están expuestos a un aire más contaminado del que tenemos actualmente. Simplemente se trata de observar qué va a ocurrir con esas especies. Lo que estamos haciendo, más o menos, es abrir una ventana a ese futuro para adelantarnos a las condiciones que tendremos en la atmósfera en 2050.
2: Esperadas allí para 2050.
1: El experimento todavía no ha entrado en fase operativa. Sin embargo, los análisis preliminares a menor escala y con especies mucho más pequeñas ya han dado resultados. Las plantas presentaron un aumento en el tamaño de sus hojas, así como cambios en las raíces.
2: Un otro estudio más reciente que salió en el comienzo de este año.
3: Hay un estudio más reciente, publicado a principios de este año, con los mismos individuos, que muestra el precio de este crecimiento. Es decir, las plantas necesitan reorganizar todo su sistema de raíces para obtener el fósforo necesario, y esto aumenta la competencia entre las raíces y microorganismos del suelo por un nutriente, como el fósforo, que ya es escaso.
1: A pesar de esto, los datos no son extrapolables y los científicos ven con incertidumbre cómo va a reaccionar la selva en su conjunto ante un aumento de la contaminación atmosférica.
3: No implica necesariamente que todo el bosque vaya a responder de la misma manera. Es posible que haya transformaciones, pero no sabemos con certeza si este cambio provocará una modificación en la estructura total de la selva o simplemente en su función.
2: Una mudanza en la función de la floresta.
1: La pregunta que se hacen los científicos es si el bosque va a resistir y adaptarse al cambio o si, por el contrario, se degradará con mayor rapidez. El Amazonas, una joya de la naturaleza, ha perdido el 20% de su tamaño original, con zonas irrecuperables y otras que se acercan peligrosamente a un punto de no retorno. El planeta pide a gritos una urgente y rápida transición energética. La crisis climática está transformando ecosistemas claves para la subsistencia humana y el desarrollo de especies únicas en el mundo.

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1: La Corte Penal Internacional ha declarado hoy culpable al exdirigente de la coalición rebelde centroafricana Saïd Abdelkhani de crímenes de lesa humanidad y otro tipo de persecuciones y actos inhumanos contra decenas de personas hace más de una década. Santiago Barnuevo, buenas tardes.
2: Buenas tardes. La Corte Penal Internacional ha decidido que Mohammad Saïd Abdelkhani, de 56 años, fue responsable de ejecutar en la República Centroafricana numerosos crímenes de guerra y de lesa humanidad.
3: With respect to crimes against humanity of torture, guilty.
2: La presidenta de la sala que ha dirigido el juicio en La Haya considera más que demostrado, por encima de toda duda, señalaba, que Saïd dirigía la llamada Oficina Central de Represión del Bandidismo, que funcionaba como unidad de élite de la policía bajo el mando de la milicia Seleka y que allí, en su sede, fueron trasladadas decenas de personas sospechosas de ser seguidoras del anterior jefe de Estado, François Bozizé, en medio de la guerra civil que desangró a la República Centroafricana la década pasada. El juicio se ha centrado en denuncias de lo ocurrido en el año 2013 y ha aportado varios testimonios que han declarado sufrir torturas, actos inhumanos y degradantes y una injustificada privación de la libertad.
3: Mr. Saïd had control over the OCRB, and when it came to orders and reports, everything went through him.
2: La presidenta de la sala señalaba que Saïd era la máxima autoridad en esta unidad policial y que todo lo que allí ocurría pasaba a través de él. Su juicio representa un paso más en la obtención de justicia, a pesar de los años transcurridos desde entonces, y el proceso en La Haya se ha alargado más de 5 años desde que el gobierno centroafricano entregó a Saïd a la Corte Penal Internacional. En unos días, el tribunal procederá a la lectura de la sentencia.
1: Estamos a punto de llegar a las 6:30, tiempo de información aquí en Radio 5, tiempo para el boletín. Después vamos a tratar algunos temas de interés, vamos a dedicar nuestra entrevista a analizar las elecciones legislativas en Marruecos, unos comicios que no han despertado, como decíamos al principio, un gran interés en la población, sobre todo en los más jóvenes. Lo vamos a hacer con una experta en el país, con Irene Fernández Molina, que es profesora de Relaciones Internacionales. Y además nuestro corresponsal en Londres, Guillaume Bontou, nos va a explicar el conflicto por el archipiélago de Chagos entre Mauricio, Reino Unido y Estados Unidos. Eso será, como decimos, después del boletín de las 6:30.

0: Son las 6:30, las 5:30 en Canarias.
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0: Nueva tragedia en el mar, muere una persona migrante y 16 han sido rescatadas con vida tras auxiliar a una patera frente a Cartagena. Última hora desde la región de Murcia. Celia Navarro, buenas tardes.
2: Buenas tardes. Según acaba de informar delegación del gobierno, el aviso lo ha dado un crucero al encontrar una embarcación precaria de unos 6 metros de eslora a la deriva, localizada a unos 52 kilómetros de Cabo de Palos, en Cartagena. Precisamente, y tras el aviso de auxilio, desde el puerto de esa ciudad se desplazaba una embarcación de salvamento marítimo que ha logrado rescatar al resto de migrantes. Son en total 16 personas las que han sobrevivido, aunque una de ellas, según informan, se encuentra en estado grave.
0: Hay más asuntos. Han expulsado a Marruecos a un hombre con antecedentes por terrorismo que ha sido detenido por la Guardia Civil en Ceuta, donde llegó durante la entrada irregular de 80.000 personas migrantes el pasado julio. Ya tenía la entrada prohibida aquí en nuestro país. Fue interceptado por los agentes de la Benemérita en la zona de Sirienbeek. No es el primer caso detectado desde el inicio de la crisis humanitaria en la ciudad autónoma. Y precisamente el sindicato CESIF ha solicitado judicialmente la paralización del campamento temporal de migrantes que el gobierno está levantando frente a un centro penitenciario en esta ciudad autónoma. Hasta allí nos vamos, Joaquín Martín.
3: En Ceuta, el sindicato de funcionarios CESIF anuncia medidas jurídicas para disuadir al gobierno central de instalar un nuevo centro de acogida temporal junto a la prisión Fuerte Mendizábal. Insiste en que la ubicación no es compatible con los principios de la prevención de riesgos laborales y la seguridad penitenciaria. El sindicato ya se ha dirigido a la autoridad funcional del mando único en Ceuta, solicitando la paralización del asentamiento y advierte que en caso de que siga adelante su instalación, solicitarán medidas cautelarísimas en los tribunales. CESIF también podría formalizar una denuncia ante la Inspección de Trabajo e impugnar el proyecto por vulneración de infraestructuras críticas de defensa y el medio ambiente.
0: Acabamos de saber que ha sido desconvocada la huelga sanitaria prevista para mañana en Ceuta. Hay una gran operación internacional contra el tráfico ilegal de personas. Hay 6 detenidos por explotar a migrantes en varios países europeos, entre ellos España. Han participado la Policía Nacional, la Europol y 17 países. Santi Carrasco.
4: Sí, la red criminal se dedicaba presuntamente al tráfico ilícito de migrantes, la falsificación documental y el blanqueo de capitales. Durante la explotación operativa en España, Italia y Reino Unido se han detenido, como decías, 6 personas, una de ellas en Madrid. La organización introducía migrantes en la Unión Europea con documentación legal para después sustituirla por pasaportes y visados falsos con el objetivo de viajar hacia Reino Unido a través de aeropuertos del espacio Schengen. En España esta red se habría encargado de distribuir más de 1.000 documentos de identidad falsos hacia la Unión Europea y el continente americano. Se estima que los beneficios ilícitos de esta red transnacional, cuyas rutas de tránsito abarcaban un total de 17 países, superan los 2 millones de euros.
0: Se lo hemos avanzado en Radio Nacional de España. El productor estadounidense Harvey Weinstein ha sido condenado de nuevo a 15 años de prisión por una agresión sexual en 2006. Mónica Cartes.
5: Nueva condena para uno de los mayores productores de cine de Hollywood. Ya en 2024 una corte de apelaciones anuló la sentencia a 23 años de cárcel impuesta por agredir a una asistente de producción, Miriam Hayley, en 2006 y por violar a una actriz, Jessica Mann, en 2013. Entonces el tribunal alegó razones de procedimiento para anular la pena. 8 años después, Weinstein ha vuelto a ser declarado culpable y se le impone una condena a 15 años de prisión. El exproductor de 74 años va a cumplir 99 encarcelado. Angelina Jolie, Gwyneth Paltrow, Ashley Judd son algunas de las actrices que han acusado a Weinstein de acoso y agresión sexual, aunque la cifra total supera las 80 mujeres. Un caso que hizo viral el movimiento Me Too como herramienta para visibilizar y denunciar el acoso.
0: Y dos buenas noticias del deporte femenino. La selección española se ha metido en la final del Mundial de Fútbol Sub-20 después de vencer 3-0 a Italia. Defenderemos título ante las ganadoras del partido que acaba de comenzar entre Corea del Norte y Colombia. Y en tenis, victoria de Sara Sorribes y Cristina Buxa en el decisivo partido de dobles frente a Kazajistán. El combinado que capitanea Carla Suárez se ha clasificado para las semifinales de la Billie Jean King Cup el viernes contra Chequia. Nos jugamos el pase a la final. 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
6: Muy buenas tardes. En estos momentos pendientes de un accidente que dificulta en Barcelona la AP7 en el entorno de Granollers sentido Girona y que causa más de 5 kilómetros de tráfico denso. Al margen de ello, se complica ya en Madrid la entrada por la 1 en el Molar y en Alcobendas, por la 2 en Torrejón de Ardoz en ambos sentidos, y ya las salidas por la 3 en Rivas, la 4 en Pinto y por la 6 en Majadahonda. Tráfico lento en Cantabria, en la autovía 8 a su paso por Oriñón y Laredo, todo ello hacia Torrelavega, y circulación densa en Barcelona en la entrada a la capital por la C58 en Montcada. Tráfico en aumento en el acceso a Valencia por la V31 en Silla. Especial precaución en Málaga, en la 7 a la altura de San Pedro Alcántara, en ambas direcciones. Es una información de la Dirección General de Tráfico.

0: Estamos en 5 continentes, elecciones legislativas, hoy en Marruecos, con una gran desafección, como decíamos al principio del programa, entre la población, y donde la economía y el paro van a ser los principales problemas de los marroquíes a la hora de votar, sobre todo de jóvenes, los pocos que lo hagan. Laura Alonso, buenas tardes.
1: Hola, ¿qué tal? Buenas tardes. Y con una tasa de paro que roza el 40% entre los menores de 25 años, a la población marroquí pues le cuesta percibir ese otro Marruecos de las obras faraónicas del Mundial, convertido ahora en prioridad del país. Así que no es extrañar que sea muy poco el porcentaje de menores de 35 años entre esos 16 millones de inscritos para votar. Y no digamos ya la práctica ausencia de menores de 24 años. Espero que quienes lideren esta nueva etapa estén al nivel de las expectativas que tiene toda la población marroquí, sin importar su clase, decía Tarcine, que trabaja en el tranvía en Rabat, y menciona un elemento clave: las diferencias sociales y por territorios que alentaron las movilizaciones del año pasado. David Fernández, investigador para Oriente Medio y Norte de África del Real Instituto Elcano.
2: Ese tal vez sea el gran temor de los principales partidos políticos y de la propia corona marroquí, ver episodios que ya tuvieron lugar en el año 2011 y que provocaron esa reforma constitucional y este sistema político que tenemos actualmente, protestas también como hubo en 2016-2017 en el norte de Marruecos y las protestas más recientes llamadas Generación Z del año pasado.
1: Porque la monarquía y el gobierno son conscientes de la desesperanza de los jóvenes marroquíes, que quieren empleo, educación, sanidad y esa democratización que no acaba de llegar. Solo saben hacer falsas promesas cuando en realidad trabajan en su beneficio, no en el de los ciudadanos, se quejaba Youssef, que vende flores en Rabat. Según el Afrobarómetro, para el 60% de los marroquíes, luchar contra el desempleo debería ser la prioridad del gobierno. Los partidos políticos deberían cambiar su cultura, sus métodos, su enfoque, dice Mohamed Benhamou del Instituto Marroquí de Estudios Estratégicos. Vamos a recordar además que no vale el voto por correo en Marruecos, tampoco en el consulado, con lo que eso significa respecto a la participación de los marroquíes que han abandonado el país. Así que todo este escenario augura una alta abstención, a pesar de que en los colegios electorales de Rabat, por ejemplo, sí se ha observado cierta afluencia. Todos venimos a cumplir con nuestro deber nacional, decía este ciudadano, que esperaba que 2026 sea, es lo que decía él, una fase de transición hacia un futuro mejor para Marruecos y los marroquíes.
0: Y todo esto, Laura, aterrizado con un amplio despliegue policial en la frontera con Ceuta, aunque ni la entrada masiva del pasado 30 de julio, ni tampoco las reivindicaciones territoriales han tenido demasiado peso en la campaña electoral.
1: Claro, porque esa enorme brecha entre la macroeconomía y la cesta de la compra, los fastos y el pie de calle, pues explica que esa entrada masiva no haya sido demasiado aireada en la campaña electoral, más allá de algunas proclamas con el ánimo de que la confrontación con España pueda arañar algún voto. Porque, de hecho, no solo evidencia las carencias en el interior del país, sino que también hace mella en su imagen internacional.
2: También te deja una lectura muy negativa para Marruecos, incluso de cara al exterior, no solo a su propia ciudadanía. De hecho, en la campaña electoral y los principales partidos políticos, sin mencionar a Ceuta, han trasladado su atención a mejorar las oportunidades para los más jóvenes, porque son conscientes de ese desapego.
1: Ni el investigador de Elcano ni el resto de analistas esperan grandes cambios ni en la relación de Marruecos con España ni en ningún otro ámbito después de las elecciones. Ganará uno de los dos partidos más próximos a Mohamed VI y su entorno, que son quienes en realidad mantienen en sus manos las decisiones estratégicas. Es cierto que el jefe de gobierno sale del partido que ha conseguido más escaños, pero ni siquiera tiene que ser diputado. Fijaos que uno de los nombres que se ha colado en las quinielas es el del presidente de la Federación de Fútbol Marroquí, y eso abunda en eso que comentábamos al principio de que el Mundial y sobre todo que la final se juega en Casablanca es ahora la prioridad.
2: El Mundial y la organización del Mundial y la final del Mundial para Marruecos es una cuestión central porque es la forma que tiene de proyectarse al mundo como una gran potencia regional y mostrar también de cara a su propia opinión pública que son un país entre las grandes potencias del mundo.
1: Y a mayores, el rey sigue presidiendo el Consejo de Ministros, nombra a los titulares de Interior y Exteriores y mantiene el control sobre la política internacional. Y ahí, por encima de cualquier otro asunto, está el Sáhara Occidental, un ámbito en el que, como sabemos, el ministro Burita se ha apuntado varios tantos. Lo escuchábamos hace solo unas horas en la Asamblea de Naciones Unidas. La solución política para el Sáhara Occidental, decía Burita, ha dado un giro histórico. Y ya está en marcha, se refería evidentemente el titular de Exteriores a esa resolución del Consejo de Seguridad del pasado octubre que reconocía la propuesta de autonomía de Marruecos como la base de cualquier futura negociación para alcanzar un acuerdo.
0: Gracias, Laura. Hasta mañana.
1: Gracias, hasta mañana.

0: Laura Alonso nos acaba de contar cómo están transcurriendo esas elecciones en Marruecos. Ahora vamos a analizarlas con ayuda de Irene Fernández Molina, que es profesora de Relaciones Internacionales en la Universidad de Exeter, en Reino Unido, también miembro del Consejo Académico del Centro de Estudios Árabes Contemporáneos. Buenas tardes, Irene, bienvenida a Cinco Continentes.
1: Hola, buenas tardes.
0: Nos contaba nuestra compañera Laura Alonso ese desafecto de los más jóvenes. ¿A qué se debe ese recelo a confiar en los políticos?
1: Bueno, no es nada nuevo de estas elecciones. Es un fenómeno que llevamos viendo durante años, o diría que décadas. Es el resultado de la constatación de una realidad, que es el poder limitado, no inexistente, pero limitado, de las instituciones representativas, el Parlamento y el Gobierno, en el sistema político marroquí. Tanto el Parlamento como el Gobierno, a fin de cuentas, siempre están supeditados a las directrices estratégicas que emanan de Palacio. Y en la calle se percibe que cuando hay un problema grave, cuando se necesita tomar una decisión importante, esta no viene realmente del gobierno elegido, más o menos representativo de la voluntad popular, sino de otra institución. Entonces, bueno, la desafección en Marruecos no es nueva. Además de lo que decía, tiene que ver con el descrédito de los partidos, porque no contentos con tener relativamente poco margen de acción autónoma y de poder, además a menudo son los que reciben las culpas cuando funcionan las cosas mal. El gobierno o el parlamento, los partidos políticos, actúan como instituciones intermediarias y un poco colchón para absorber el descontento popular cuando este surge.
0: No solo entre los jóvenes, sino que también, bueno, de los 28 millones de ciudadanos con derecho a voto, solo se han registrado unos 17 millones y medio de ciudadanos, que son, bueno, los que son mayores de edad. No parece que estén despertando mucho interés en estas elecciones. No sé si es una tónica habitual o quiere indicarnos algo.
1: Sí, es una tónica habitual, pero es muy significativa. Marruecos es uno de los países donde hay que registrarse para votar con antelación antes de cada ciclo electoral. Esto ya supone un filtro. Y habitualmente la proporción de posibles electores que se registra para ejercer su derecho al voto es de poco más de la mitad. Esta falta de interés en registrarse es mucho más acusada en las franjas de menor edad, entre los menores de 30 o de 25 años. Y sin ser nueva, simplemente es un síntoma de lo mismo, de que no se ve a nivel popular cuál es el beneficio, cuál es el interés por votar. Y que además hay este obstáculo administrativo, que es el tener que ir a hacer rellenar el formulario y hacer la solicitud de registro en el registro electoral cada vez.
0: Mencionaba antes que, bueno, cuando las cosas no van bien se culpa a los representantes, pero también hablaba de ese poder del rey, de Mohamed VI. ¿Hasta qué punto está quemada la imagen del monarca?
1: Bueno, eso no lo sabemos, porque es una cuestión que no se plantea. El estatus de la monarquía forma parte de las líneas rojas que no se pueden ni siquiera tratar en el debate público, sobre las que no se pueden, por supuesto, hacer preguntas en ningún tipo de encuesta a la población. Suponemos, siempre lo hemos creído, que la popularidad de la monarquía sigue siendo importante, entre otras cosas porque dispone de estas instituciones intermedias o intermediarias, de el Parlamento, el Gobierno, los partidos políticos, que absorben el descontento cuando este surge por razones socioeconómicas o las que sea. Eso es un poco la diferencia con otros regímenes en la región de tipo republicano, en los que no hay una capacidad de la jefatura de Estado de desligarse de, digamos, la cara más sucia o difícil de la política cotidiana, como ocurre en el caso de la monarquía. En Marruecos y en otras monarquías, la monarquía asume formalmente un papel de árbitro un poco por encima del juego político electoral, y esto hace como que se lleve los méritos por las cosas que salen bien y no se la señale con el dedo cuando las cosas no van tan bien.
0: Volviendo al tema del principio, al de los jóvenes, las elecciones se producen un año después del estallido de las protestas masivas de la generación Z, que sorprendieron en muchos países, ¿no? ¿En qué quedaron y cómo las está tratando las autoridades marroquíes?
1: Bueno, es interesante ver lo que pasó con la generación Z, porque fue un movimiento de protesta justo hace un año que surgió con mucha intensidad y que parecía que podía tener una capacidad de desestabilización política importante, porque abarcaba a toda la geografía del país y concitó apoyos de fuerzas de oposición de distinto signo ideológico. Sin embargo, el movimiento se disolvió o fue aplacado de forma bastante rápida por dos vías. Una, la de la fuerza y la represión, y detener y meter en la cárcel a un gran número de jóvenes que fueron protagonistas de las protestas. Eso asustó a otros jóvenes y a sus familias y produjo una desmovilización bastante rápida, porque se les sometió a juicios y muy rápidos, y algunos de ellos recibieron penas totalmente desproporcionadas. Por otro lado, se dio una respuesta reformista haciendo calar el mensaje de que se estaba escuchando el descontento popular. Se pusieron en marcha algunas reformas, como una de la ley electoral, con la cual se pretendía incentivar la participación y la representación de los jóvenes. Parece ser que no ha tenido mucho éxito. También se hicieron distintos anuncios de medidas socioeconómicas, inversiones, mejoras en la sanidad y la educación pública, que al fin y al cabo eran los dos sectores en los que se concentraban los motivos del descontento. Entonces, bueno, el movimiento de protesta al menos desapareció de la calle de forma bastante rápida para finales del año pasado, en el momento en el que se celebró la Copa Africana de Naciones de fútbol, que era una ocasión bastante señalada para Marruecos. Ya no había ningún tipo de protestas en la calle. ¿Qué ha quedado de esto? Pues simplemente, yo creo que la idea de que aún prevaleciendo la estabilidad en Marruecos hay suficientes síntomas y motivos de descontento sociopolítico, y que en cualquier momento cualquier pequeño incidente o cualquier pequeño detonante puede despertar una oleada de protestas importante.
0: Muchos de esos jóvenes, ante la desesperación del futuro que les espera en su país, huyen. Lo hemos visto en esa llegada masiva a Ceuta. No sé cómo se ha vivido y cómo se ha seguido allí esa crisis humanitaria, y si puede influir algo en las elecciones y ha estado en el debate público.
1: No demasiado, porque no ha tenido una cobertura excesiva en los medios de comunicación. El movimiento migratorio de cruce de la frontera en sí no recibió excesiva atención, pilló a todo el mundo por sorpresa. Además, coincidía con la celebración de la fiesta del trono, entonces como la imagen que se transmitió o contrastaba de forma tan flagrante con el mensaje optimista que estaba dando el rey sobre los logros del modelo de desarrollo marroquí y demás, no hubo una apertura demasiado amplia en un momento inicial. Luego, más tarde, han tenido cierto eco las tensiones con España y especialmente las respuestas que ha habido más duras con Marruecos dentro del panorama político y mediático español. Pero digamos que eso ha sido un episodio posterior. El original fue uno que pasó relativamente, no desapercibido, pero en un lugar secundario en la agenda mediática.
0: Y ya para terminar, un apunte sobre las relaciones internacionales, también relacionado con eso que comentabas sobre España. El tema del Sáhara Occidental, de ese plan de autonomía, ¿ha estado presente en esta campaña?
1: Relativamente, algunos partidos, como por ejemplo el partido de Estiklal, el Partido Nacionalista Histórico, o mencionaban en su programa la confirmación de la integridad territorial de Marruecos, en un tono obviamente nacionalista, como corresponde. Pero lo cierto es que los temas de política exterior y también la cuestión que para los marroquíes es interna del Sáhara Occidental pertenecen a los dominios reservados, es el término habitual en Marruecos de la monarquía, a los ministerios, los ministros que se ocupan directamente de estos asuntos no dependen de la mayoría que salga de las urnas en el gobierno, sino que son designados directamente por el palacio, hay una conciencia generalizada de que estas son políticas estratégicas que van más allá de las competencias del gobierno de turno. Entonces, bueno, el tema del Sáhara Occidental está pasando ahora por un momento decisivo. Justamente en estas semanas se está redactando y negociando en el Consejo de Seguridad el borrador de la que será la nueva resolución sobre el Sáhara Occidental y la MINURSO, la misión de Naciones Unidas para el Sáhara Occidental, que tendrá que ser renovada a finales del mes de octubre. Marruecos espera que en esta resolución se avance en la confirmación del apoyo internacional a su plan de autonomía como opción central u opción única para resolver este conflicto. Marruecos espera incluso que se desmantele MINURSO, tal como la conocemos, como Misión de Naciones Unidas para la celebración de un referéndum que aún está en el nombre de la misión para la autodeterminación del Sáhara Occidental. Entonces, es un momento de grandes expectativas por parte de Marruecos y de sus aliados. Puede ser un punto de inflexión. O quizá no, pero eso no ha sido central en la campaña electoral, sin duda.
0: Bueno, pues estaremos atentos también para ver cuáles son los resultados. Muchas gracias, Irene Fernández Molina, profesora de Relaciones Internacionales en la Universidad de Exeter, por habernos ayudado a comprender un poco mejor qué se juega a Marruecos en estas elecciones.
1: Muchas gracias. Hasta luego.
0: Hasta luego. El Reino Unido se declara dispuesto a renegociar el acuerdo alcanzado el año pasado sobre la devolución a Mauricio del archipiélago de Chagos, donde se encuentra una base militar estratégica entre Estados Unidos y Gran Bretaña. El acuerdo de devolución firmado por Londres en mayo de 2025, tras varios años de intensas negociaciones y medio siglo de litigio, fue suspendido en abril de 2026 después de haber sido cuestionado por el presidente estadounidense Donald Trump. Guillaume Bontou, corresponsal en Londres, buenas tardes.
2: Buenas tardes, sí, Ricardo. A Donald Trump no le gusta este acuerdo del Reino Unido con Mauricio y, por si hubiera alguna duda, volvió a dejarlo claro este martes en Nueva York en su primer encuentro bilateral con el primer ministro británico Andy Burnham.
3: I don't support it. I think it's terrible.
2: no lo apoyó. Es un acuerdo terrible, dijo el presidente estadounidense. Este acuerdo fue alcanzado, como decías, el año pasado entre el Reino Unido y Mauricio. Preveía la devolución del archipiélago del Índico al país africano que reclama su soberanía sobre los Chagos desde su independencia al principio de los años 60. En los últimos años ha contado además con el apoyo de Naciones Unidas y de una resolución favorable de la Corte Internacional de Justicia. El principal escollo en las negociaciones radicaba en el futuro de Diego García. Es una de las tres islas habitadas del archipiélago, que cuenta más de 50. Ahí en Diego García está instalada una base militar británico-estadounidense, una base estratégica para todas las operaciones en Oriente Próximo y en Asia. Según el acuerdo alcanzado en 2025, Londres mantenía su soberanía sobre esta base y podía seguir operando desde ahí, al menos por un periodo de 99 años, a cambio, eso sí, de un pago anual a Mauricio. Washington en un primer momento dio su visto bueno, después cambió de parecer, criticó el texto alegando riesgos de seguridad y la posibilidad de que China se instalase también en el archipiélago. Esas críticas llevaron al gobierno británico a suspender esta primavera la tramitación del proyecto de ley necesario para la ratificación del acuerdo en el Parlamento de Londres. Ayer Trump volvió a recordar esa importancia estratégica de Diego García. Creo que el primer ministro lo va a tener en cuenta, dijo mirando a Burnham, que asentía al lado, que contestó con un yep. Tras la reunión, el líder laborista hablaba de la necesidad de encontrar una solución para lo que calificó de situación heredada de su predecesor Keir Starmer. Necesitamos un compromiso. Es importante para nosotros, es importante también para Estados Unidos, añadía el primer ministro británico. Esta mañana, su ministro de Defensa ha confirmado en la BBC que Londres está dispuesta a revisar el acuerdo que tiene con Mauricio. Sí, tenemos que hacerlo porque Estados Unidos no lo respalda. Lo que dijo ayer el presidente Trump no es nuevo, pero deja absolutamente claro que su postura sobre este texto no va a cambiar, explicaba West Streeting, sin precisar, eso sí, cuándo y en qué formato se van a reanudar esas negociaciones para un nuevo acuerdo.
0: Gracias, Guillaume.
2: Hasta luego.
0: Hoy hemos vuelto a ver la importancia de la Corte Penal Internacional, a pesar de todos los palos en las ruedas que está encontrando en su camino. Este tribunal ha condenado al exdirigente de la coalición rebelde centroafricana por crímenes de lesa humanidad hace más de una década. De ese país, de la República Centroafricana, llega la voz de la cantante Idil Mamba, con la que despedimos hoy Cinco Continentes, que ha sido posible gracias a la realización de Celia Martín, el control de sonido de Laura San Eusebio y el equipo de redactores y corresponsales del área internacional de Radio Nacional. Ahora continúa la información en Radio 5.

0: Las 7, las 6 en Canarias.
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0: El sindicato de inquilinas se manifiesta a esta hora en Madrid frente al edificio que alberga el polémico ático adquirido por el gobierno de Ayuso y que aún no han logrado vender. La concentración está convocada para protestar por el desahucio de Mari Carmen. En el Paseo General Martínez Campos está Andrés Simón. Adelante.
2: Buenas tardes. Al menos varios centenares de personas están concentrados aquí para protestar por el desahucio de Mari Carmen, una vecina de 87 años del barrio del Retiro.
3: Ya lleva un momento en el que ya la sociedad tenemos que ser abuna y esto no puede seguir así.
4: Sí, apoyar y que seamos una piña y cuantos más mejor, la verdad, para que se nos oiga.
5: Me alegra ver a la gente unida, la verdad, pero es triste, ¿no?, que nadie haga nada.
6: Es que cansa, es que se ve constantemente.
2: El sindicato de inquilinas de Madrid ha convocado esta concentración frente al llamado ático de Ayuso en el Paseo General Martínez Campo. Una concentración que se repite hasta ahora en varias ciudades españolas. El sindicato responsabiliza tanto a la Comunidad de Madrid como al Gobierno Central y denuncia también la actuación policial durante el desahucio. Según su versión, varias vecinas y manifestantes fueron gaseados mientras intentaban evitar el desalojo de Mari Carmen. Hasta ahora, este es el sonido en General Martínez Campo.
0: Pedro Sánchez habla de los fuertes vínculos de España con los Estados Unidos al margen de las discrepancias con la política internacional del gobierno de Donald Trump. El presidente del gobierno español ha participado en un foro económico antes de la intervención de esta noche en la Asamblea General de Naciones Unidas, enviada especial a Nueva York. Sandra Gallardo.
7: Sí, buenas tardes. Para Pedro Sánchez, España no se entiende sin Estados Unidos. Cree que esas relaciones son sólidas a pesar de sus diferencias con Donald Trump tras ausentarse el presidente de la recepción que ofrecía aquí la Casa Blanca.
8: Quiero que no les quepa duda de que el vínculo que une a España y a Estados Unidos es sólido. Es más sólido que el acero que sostiene el puente de Brooklyn. Y está por encima de cualquier coyuntura y también de cualquier diferencia que se pueda tener desde el punto de vista de cuál es la acción de un gobierno u otro.
7: Lo ha dicho en un encuentro de la Cámara de Comercio. Presume el presidente de crecimiento económico, de creación de empleo, de energía limpia y barata en España. Acusa a quienes han promovido la guerra en Irán de la inflación que está alimentando, dice, a la ultraderecha, y sobre la inteligencia artificial. Pone alfombra roja a inversiones en ese sentido en España, eso sí, siempre que sean respetuosas con el medio ambiente.
0: Por primera vez desde 2002, la OSCE no estará supervisando las elecciones de noviembre de medio mandato en los Estados Unidos porque no han sido invitados. La organización avisa de que este movimiento altera la forma de ejercer la democracia en el país con un gobierno, el de Trump, inmerso en alterar el sistema electoral. El Supremo ha impedido al presidente cambiar las reglas del voto por correo. Y lo estamos contando, tarde de éxitos para las selecciones femeninas de fútbol y tenis. Javier de Diego.
9: La de fútbol sub-20 se ha metido en la final del Mundial de la categoría que se está celebrando en Polonia tras imponerse por 2-0 a Italia. El próximo domingo a partir de las 6 de la tarde se va a enfrentar a la vencedora del Corea del Norte, Colombia, por el título. En tenis, España se ha clasificado para las semifinales de la Billie Jean King Cup, el equivalente femenino a la Copa Davis. Victoria ajustada ante Kazajistán con los triunfos de Jessica Bouzas en el primer partido individual y de la pareja Buxas-Orribes en el punto decisivo en un partido de más de 2 horas. Terminamos con golf. El Abierto de España, que se va a jugar en octubre en el Club de Campo de Madrid, ha confirmado la presencia de Sergio García. El castellonense se une a un gran elenco en el que también estará Jon Rahm.
0: 7:04, 6:04 en Canarias. 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
10: En Madrid, a esta hora, como han escuchado, cientos de personas protestan ya en la calle General Martínez Campos 35, lugar en el que se encuentra el famoso ático de lujo adquirido por la Comunidad de Madrid. Después del desahucio de Mari Carmen, de 87 años, esta mañana, tras la compra de su vivienda por un fondo de inversión, el sindicato de inquilinas convocaba esta concentración para acabar con el rentismo. Alicia del Río, portavoz del sindicato.
11: Vamos a desobedecer cada día más, porque somos capaces, cuando estamos juntas, de cambiar las cosas. Y vamos a hacer este Madrid, que está puesto al servicio del capital, ingobernable. Vamos a hacer Madrid ingobernable hasta que las casas y todos los recursos públicos, todos los recursos de la vida, sean puestos al servicio de la vida y no de unos pocos que especulan y que se lucran de ello.
10: Y algo más, nuevo choque entre el Ministerio de Sanidad y la Comunidad por el registro de médicos objetores al aborto. Mónica García ha pedido a la Abogacía del Estado que estudie todas las medidas necesarias para obligar al Gobierno regional a crearlo después de que el Tribunal Superior de Justicia de Madrid ordenara en marzo iniciar los trámites. Desde la Puerta del Sol responden que están cumpliendo con esa resolución. El portavoz del Gobierno regional, Miguel Ángel García, asegura que defenderán el derecho de los médicos a la objeción de conciencia, pero haciéndolo compatible, dicen, con el derecho de las mujeres a abortar.
12: Y este gobierno, como usted bien sabe, es un gobierno que siempre protege la vida y que en el caso y en el caso que nos ocupa, nosotros siempre hemos dicho que vamos a defender el derecho a la objeción de conciencia de todos los médicos, pero también, lógicamente, de forma compatible con prestar el servicio a aquellas mujeres que deciden abortar en los puestos que están establecidos en la propia ley.
10: Es todo. 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
14: Muy buenas tardes. En estos momentos aún pendientes de un siniestro en Barcelona que complica la P7 a su paso por Granollers sentido Girona y que causa más de 5 kilómetros de tráfico denso. Al margen de ello, en Madrid se dificultan las entradas por la 1 en el Molar y por, en Alcobendas, también la 2 en Alcalá de Henares y ya de salida la 3 en Rivas, la 4 en Pinto y la 6 en Majadahonda. Circulación densa en Barcelona, la entrada a la capital por la C58 en Montcada y también en la AP7 en Barberá del Vallès hacia Tarragona. Y en Tarragona se complica la 7 a la altura de la Ampolla, sentido la capital tarraconense. Tráfico lento ya en Cantabria, en la 8 en Oriñón y Laredo, todo hacia Torrelavega. Al igual que en Alicante, se complica la 70 a la altura de Mercalicante en ambos sentidos. Y finalmente, especial precaución en Málaga, la autovía A7 en San Pedro Alcántara en ambas direcciones. Es una información de la Dirección General de Tráfico.
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15: Saludos, buenas tardes. El otoño ha llegado con calor propio del verano y así va a seguir hasta el fin de semana. Se espera que las temperaturas comiencen a bajar a partir del domingo y que lo sigan haciendo durante la próxima semana, ya con tiempo más inestable. Mañana volverán a ser elevadas para la época en el Miño de Galicia, interior del Cantábrico, zonas bajas del cuadrante suroeste y en Canarias. Se espera que sufran un ascenso notable en el interior cantábrico y que bajen en el litoral gallego occidental. Tendremos máximas de 39 grados en Badajoz, 37 en Sevilla y Córdoba, o 36 grados en Ourense. Además, notaremos una gran amplitud térmica, una gran diferencia entre las temperaturas de primera hora de la mañana y las del mediodía, de hasta 24 grados en el caso de Bilbao, que va a pasar de los 12 a los 36 grados. Mañana va a predominar el ambiente estable, con cielos poco nubosos y con algunos intervalos de nubes bajas matinales en Baleares, zonas costeras del Mediterráneo, Alborán y Estrecho, donde podría darse alguna llovizna. Es una información de AEMET.
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16: En Galicia, varios asuntos judiciales están hoy en portada. Por un lado, la condena de la Audiencia Nacional al pontevedresito Miñanco. 17 años de cárcel por introducir casi 4 toneladas de cocaína en Europa. Por otro, el Tribunal Constitucional, que ha rechazado el recurso de la Xunta contra la Ley de Vivienda, al entender que no invade competencias autonómicas. Titulares de un día en el que todavía se ha mantenido el calor, con temperaturas que incluso a esta hora se acercan a los 30 grados en muchos puntos de Galicia.
17: Asturias, segunda jornada sobre el estado de la región. El presidente Adrián Barbón ha vuelto a señalar la amenaza que supone la extrema derecha y se marca como objetivo construir un frente democrático y hablar directamente a la clase trabajadora. Y hoy se ha dado un paso más para que el salmón llegue a catalogarse como especie en peligro de extinción. Todavía queda recorrido administrativo, pero si esto llega, los pescadores asturianos ya advierten, no solucionará el problema. Todo ello una jornada de cielos despejados con una temperatura temperatura media de 23 grados en las tres ciudades asturianas.
18: En Cantabria, el servicio de estudios de BBVA avanza un crecimiento del PIB cántabro este año de un 2,1% y una décima más el próximo. Además, el paro seguirá bajando. Ya hay diseño ganador para el futuro Parque de Innovación en Salud, un gran espacio urbano verde integrado en la ciudad y conectado con el Hospital Valdecilla y la Facultad de Medicina. Y un tribunal ha levantado las medidas cautelares solicitadas por Izquierda Unida que ordenaban la apertura al tráfico del arco de Faro Santander en el Paseo de Pereda de la capital. De este modo atiende la petición del ayuntamiento, gobernado por el PP, para que el paso siga cerrado a los vehículos. Todo ello en un miércoles de cielo despejado, 22 grados en Santander, 23 en Reynosa.
19: En Euskadi, concentración de los sindicatos frente a los hospitales y ambulatorios para reclamar al gobierno vasco mejoras salariales en todas las categorías profesionales, como las pactadas con los médicos. Además, el próximo 21 de noviembre se inaugura el tramo del Topo, el nuevo tramo, la línea ferroviaria de San Sebastián, que cuenta con más de 4 kilómetros soterrados y tres nuevas paradas. Y no nos movemos de la capital guipuzcoana porque a las 9 está previsto que Brad Pitt desfile por la alfombra roja del Festival de Cine tras el revuelo que ha generado al mediodía durante la rueda de prensa. En Bilbao tenemos 24 grados, 22 en San Sebastián y 26 en Vitoria.
20: En Navarra han comenzado los terceros encuentros La Vivienda que Queremos, garantizar el acceso a la vivienda y la necesidad de responder al aumento de la demanda sin renunciar a la calidad o la sostenibilidad. Son algunas de las cuestiones que se debaten para los expertos de diversos países que participan en este encuentro. La crisis de accesibilidad a la vivienda es un problema global y la solución exige aumentar la intervención pública y la regulación urbanística, unos debates internacionales en un contexto de dificultades para acceder a una vivienda. Entre las soluciones se citan las viviendas colaborativas y las intergeneracionales. En Tudela, 29 grados, en Pamplona, 28.
21: En La Rioja, el punto violeta de las fiestas de San Mateo de Logroño ha amanecido hoy vandalizado. Carteles rotos, el material por el suelo y restos de comida es lo que se ha encontrado Paula Garrido, coordinadora de estos espacios en la capital riojana. Sostiene que este ataque evidencia un claro retroceso. Y en otros asuntos, La Rioja registra un descenso interanual en el consumo de combustibles del 6,4% frente al aumento de casi un punto en el conjunto de España. La adquisición de gasolina crece en julio un 8,4%, pero la caída del gasoil supera los 9 puntos. El tiempo de este primer día de otoño podría pasar por el de una jornada de finales de junio, con cielos despejados y 28 grados en Haro, 26 en Logroño y 30 en Calahorra.
22: En Aragón habrá presupuestos para 2027. La vicepresidenta del Gobierno así lo ha afirmado. La tramitación parlamentaria comienza con la aprobación en sesión plenaria de las Cortes Autonómicas del techo de gasto, que se eleva a más de 8.000 millones de euros. Y en las próximas semanas, el proyecto de ley de presupuestos, consensuado con anterioridad por los dos socios de gobierno PP y Vox. Esta será la segunda vez que los dos partidos lo saquen adelante, la primera a finales de 2023, aunque unos meses después Vox decidió romper el acuerdo de gobierno por discrepancias en torno a la política migratoria. En cuanto al tiempo, a esta hora los termómetros marcan 31 grados en Zaragoza, 29 en Huesca y 28 en Teruel.
23: En Cataluña, pendientes de la protesta prevista a esta hora por el sindicato de llogateras en la delegación del gobierno en Barcelona, en protesta por el desahucio de Mari Carmen en Madrid. El desahucio se suma a lo ocurrido este lunes en Barcelona, una mujer que tiene activado el protocolo de suicidio y tras conocerse el suicidio de otra mujer desalojada de su vivienda en L'Hospitalet hace unas semanas. El sindicato de inquilinas considera que todos estos desahucios se podrían evitar si el Ejecutivo aplicase el Real Decreto Ley de Vivienda. En cuanto al tiempo, continúan los cielos despejados y las temperaturas cálidas, 30 grados en Lleida, 26 en Barcelona y Tarragona, 24 en Girona.
24: En Baleares, el Gobierno refuerza las inspecciones contra la sobreocupación de viviendas, los conocidos como pisos patera. También insistirán en la lucha contra las infraviviendas. En los primeros 6 meses del año se han prácticamente duplicado los controles en comparación al año pasado. Y también en Palma, a esta hora, el sindicato de inquilinas ha convocado una concentración en apoyo a Mari Carmen, la mujer de 87 años que hoy ha sido desahuciada en Madrid. Todo en una jornada en la que 6 pateras han llegado a las islas, con 100 personas a bordo, que se suman a las 83 que lo hicieron ayer. En cuanto al tiempo, cielos despejados con 26 grados en Palma y Pitiusas, 25 en Mahón.
1: En la Comunidad Valenciana sobre la Dana, el secretario autonómico de Infraestructuras y Transportes, Javier Sendra, ha declarado hoy ante la jueza que en el CECOPI se habló de alertar a la población 3 horas antes de que el aviso llegara finalmente. Esto contradiría la versión de la exconsellera Salomé Pradas, investigada en la causa. Y en la Ciudad de la Justicia de Valencia se celebra hoy el juicio a 11 activistas de Greenpeace por una protesta en el puerto de Sagunto contra un buque cargado de gas para los que el Ministerio Fiscal solicita 5 años de cárcel. Los testigos han asegurado que la protesta no provocó daños y que la actitud fue pasiva y no violenta. Tenemos a esta hora 27 grados en Valencia, 26 en Alicante y Castellón.
3: En la región de Murcia, una persona ha fallecido a bordo de una patera que se encontraba a la deriva y que ha sido localizada a 52 kilómetros de Cabo de Palos, en Cartagena. Mientras, otras 16 personas han sido rescatadas por salvamento marítimo, según ha informado delegación del Gobierno. De los 16 supervivientes, además, uno de ellos se encuentra en estado grave. Y por otra parte, 3 de los 8 buzos heridos en un accidente ocurrido en una cámara hiperbárica del centro de buceo de la Armada en Cartagena han salido de la UCI y ya están en planta en el Hospital Santa Lucía. Ahora solo queda ingresado en la UCI del Hospital Virgen de la Risaca uno de los heridos en dicho accidente. En cuanto al tiempo, hasta ahora nos acompañan cielos poco nubosos o despejados. Tenemos 29 grados en Murcia y 27 en Cartagena.
4: En Andalucía, en solo 5 días, 2 tiroteos han dejado un joven de 20 años muerto por error y un hombre de 47 años gravemente herido. El gobierno ha anunciado el aumento de efectivos de la policía en la ciudad. En clave política, la oposición reclama investigar el cribado de cáncer de mama. Partido Socialista, Adelante Andalucía y Por Andalucía piden una comisión de investigación, mientras PP y Vox rechazan la iniciativa. Mientras, el presidente de la Junta, desde el Comité de las Regiones en Irlanda, reclama más fondos.

0: Una nueva entrada masiva de migrantes con motivo de las elecciones legislativas que hoy se están celebrando en Marruecos. De forma preventiva, Interior ha reforzado el límite con el país vecino con 75 agentes de Policía Nacional, más de 200 efectivos de la Guardia Civil, dos drones y un helicóptero. La única incidencia ha sido la detención por parte de la Guardia Civil de un marroquí que tenía la entrada prohibida en España por tener antecedentes por terrorismo yihadista. Tras ser arrestado, ya se le habría expulsado del país. En cuanto al tiempo, la temperatura en Ceuta es de 24 grados, con cielo parcialmente nublado.
1: Aquí en Melilla se vive una jornada de normalidad después de que, a través de redes sociales, se hiciera desde hace días llamamientos a entradas masivas en las ciudades autónomas desde Marruecos. El gobierno local, a través de su vicepresidente primero, ha pedido que las fronteras que separan las ciudades autónomas del país vecino estén custodiadas los 365 días del año y no en momentos puntuales como ahora. También ha exigido Miguel Marín al gobierno central que utilice todos los recursos disponibles de fuerzas y cuerpos de seguridad del Estado e incluso del Ejército si fuera necesario para garantizar la integridad territorial del país. Además, demanda al Ejecutivo Central que haga los cambios legislativos oportunos para garantizar las expulsiones inmediatas de aquellos migrantes que entren irregularmente. En cuanto al tiempo, a esta hora tenemos cielos soleados y 22 grados.
2: En Extremadura, el gobierno regional se opondrá a cualquier reparto de menores migrantes procedentes de la avalancha de Ceuta de finales de julio. Utilizará para ello todas las medidas legales, judiciales y políticas a su alcance. Lo ha asegurado el vicepresidente Óscar Fernández, quien ha reconocido que durante el verano han estado llegando menores migrantes a la región. Por otro lado, en Badajoz se está celebrando la 19ª reunión nacional de la Red Europea Empresarial, un encuentro entre los 9 consorcios españoles que implementan el pilar de las pymes de la Comisión Europea. Son organismos que aconsejan a las pequeñas y medianas empresas sobre financiación, innovación, competitividad o internacionalización. Y la Universidad de Extremadura vuelve a superar este curso los 4.000 matriculados. Son 80 más que en 2025, encadenando así varios años de crecimiento del alumnado. En cuanto al tiempo, cielos despejados con alguna nube y altas temperaturas. A esta hora, 35 grados en Badajoz y en Mérida, 34 en Cáceres.
3: En Canarias, pendientes del rescate de la quinta embarcación localizada cerca de las islas en menos de 24 horas, en esta ocasión a 16 millas del Hierro y con 90 personas a bordo. Además, la policía ha detenido a 3 de los supervivientes de una embarcación rescatada el pasado 16 de septiembre. Están acusados de haber violado a una mujer durante la travesía por el océano. Y el ciudadano de Bangladesh, conocido como Master Mim, ha aceptado una condena de 4 años de prisión por dirigir una organización que trasladaba a Mauritania y Marruecos a ciudadanos de Bangladesh y Pakistán, embarcados después en pateras hasta Canarias.
4: En Castilla-La Mancha, las organizaciones agrarias han convocado protestas el próximo 8 de octubre en la planta de Repsol en Puertollano, Ciudad Real. Ponen el foco en la petrolera, a la que acusan de lucrarse a costa de todos. Y es que la campaña de vendimia se está viendo ya afectada por los altos costes de los combustibles. Julián Morcillo, secretario regional de UPA.
5: En Castilla y León, la situación de Ceuta se ha colado de lleno en la recta final del Pleno de las Cortes, un choque político que ha provocado que no se pusieran de acuerdo los grupos para aprobar una declaración institucional contra la explotación sexual. El consejero de Agricultura, Ganadería, Medio Rural y Política Ambiental, Joaquín Antonio Pino, ha asegurado que ya está firmada la orden para el abono de esos 575 millones de euros, como anticipo de la PAC, para más de 48.600 agricultores y ganaderos de la comunidad. Y la fábrica de Renault de Palencia, según ha podido confirmar Radio Nacional, parará al menos desde el 1 de octubre hasta el 18, una fecha poco inusual para una parada tan larga. Se debe, al parecer, por el poco volumen de trabajo, por los malos resultados de los modelos que se están allí fabricando. Aún no hay confirmación oficial de la marca de coches a los trabajadores. En cuanto al tiempo, sol y nubes en los cielos y termómetros superando los 30 grados, a excepción de Burgos con 28 y Soria y Ávila con 29.
6: En la Comunidad de Madrid sigue a esta hora la concentración por el desahucio de Mari Carmen. Cientos de personas protestan en la calle General Martínez Campos 35, lugar en el que se encuentra el famoso ático de lujo adquirido por la comunidad. El sindicato de inquilinas convocaba esta concentración después de intentar impedir esta mañana el desahucio de Mari Carmen, 87 años tras la compra de su vivienda por un fondo de inversión. La anciana con discapacidad ha salido en camilla después de horas de cargas policiales contra los protestantes. Y en otros asuntos, el Tribunal Supremo va a estudiar la tasa de basuras de Madrid y su decisión servirá para establecer un criterio que pueda aplicarse a otros casos similares. El Alto Tribunal ha aceptado los recursos presentados por el Ayuntamiento contra las sentencias que anularon esta tasa y, por la importancia del asunto, ha decidido tramitarlo con prioridad.

0: A esta hora, 32 grados en la capital y cielos despejados.
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2: José Luis Fernández Losada es hoy nuestro protagonista. Él es una persona mayor, usuaria del servicio de teleasistencia de Orense, que gestiona Ilunion Vida Senior del Grupo Social 11. De toda la vida compra un par de cupones de la organización de ciegos, uno por ver si le toca y otro para su colección de cupones. Una colección que alcanza los 2.880 ejemplares y recorre 25 años de historia de su afición y vínculo emocional con la 11. Pero, ¿cómo se animó a hacer una colección de cupones?
3: Pues un día que fui por la Plaza Mayor a ver a un amigo y vi que estaban cambiándose muchas bolsas. Digo, ¿qué es esta gente que hace? Ah, cambiándose cupones de la 11 y tal. Ah, mira. Y tal, dice, ¿por qué no haces tú la colección de 1991, que es Capicúa? Digo, no, yo, sí, venga, que tengo yo muchos kilos, porque tenía bolsas por kilos. Venga, y tal, y me puse y tal. Y entonces ya me faltaban, para terminar la colección pesaba 100 kilos, terminándola, los 100.000 números, pues me faltaban 13 para terminarla. Y en ese, y entonces ya me querían ingresar a ver si la terminaban en el Guinness.
2: Sea como fuere, el conjunto de su colección ocupa varios álbumes ordenados por años. Cada ejemplar muestra una fecha concreta, una causa social o un hecho histórico, y crea un archivo singular que permite repasar más de 2 décadas, un cuarto de siglo de la vida cotidiana en España, que se ilustra en los cupones de la 11. Una primera parte de su colección, que él mismo data en cupones diarios y arranca en 1984, fue donada al Padre Ángel.
3: Y luego ya cuando tenía una colección muy buena, desde 1984, se cogí y se la doné al Padre Ángel. Me dijo que la iba a subastar para dinero para los pobres y tal. Y me quedé pues solamente con la colección esta de los sábados y domingos, el sueltazo, que empezó en 1999 hasta hoy, y los llevo todos. Porque yo no me pueden estar estropeados, ni doblados, ni pintados, ni nada. Tiene que estar como salido de fábrica. Si no, no lo quiero.
2: Y es que José Luis es muy meticuloso en su colección. Tras varias circunstancias familiares y un par de mudanzas, tras la donación solidaria, retomó su afición en 1999, compilando los cupones de fin de semana, los que pasarían a ser el sueldazo del fin de semana de la 11. Los motivos del cupón son de lo más variado de toda la vida. Desde siempre le han maravillado y llamado su atención diseños y temática. Por ejemplo, el dedicado a la mitología griega le gustó especialmente. También los dedicados a la flora y fauna, a las conchas de mar, a personajes históricos.
3: Pues mira qué bonito, tengo ahí colección de mariposas, tengo de tal, de fauna, de flora, de la mitología griega, de la egipcia, de conchas de mar, de caracolas y todo eso, que yo entonces no, eso, y quedaba alucinado viendo esas maravillas.
2: Debemos este descubrimiento a la trabajadora de Ilunion Vida Senior, que normalmente contacta con José Luis, con quien empezó a hablar de aficiones y de esa colección. Otra demostración de un servicio bien prestado que se acerca a la persona, convivencias y proyectos que merece la pena escuchar y compartir. Un valor documental y emocional en una colección única que, una vez conocida, no se descarta exhibir. ¡Estad pendientes! 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
4: Rebobinando.
5: Situados en septiembre de 2009, mientras trabajaba como becario en una emisora de radio en Bruselas, un joven belga de origen ruandés aprovechó la oportunidad para mostrar su maqueta al director del programa. Paul Van Haven, su nombre real, había producido su canción de forma completamente independiente en el dormitorio de una pensión, usando solo un teclado y un ordenador portátil. Aquel corte se incluyó en su álbum debut Cheese, lanzado en 2010 como el primer disco de estudio de la carrera de Stromae. Sin pasar por una gran campaña publicitaria previa, la pista irrumpió en las radiofórmulas europeas, alcanzando el puesto número 1 en más de 19 países e ingresando en el top 10 de la lista de baile en Estados Unidos. La producción, que contrasta un ritmo electrónico alegre con una letra sombría sobre el desempleo y las crisis personales, llamó la atención de Kanye West, quien solicitó grabar una remezcla oficial ese mismo año.

0: Son las 7:30, las 6:30 en Canarias.
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0: ¿Qué tal? ¿Cómo están? Buenas tardes. El fondo buitre ha ganado. Mari Carmen ha sido desahuciada de su casa en el madrileño barrio del Retiro, donde vivía desde hace 71 años.
2: ¡Mari Carmen!
0: De nada han servido las protestas. Los antidisturbios han desalojado a las decenas de personas que se han concentrado frente a la vivienda y la anciana, porque es una anciana de 87 años que tiene una discapacidad del 50%, ha salido de su casa en camilla, rumbo al hospital donde está hospitalizada. De nada ha servido que una escritora se ofreciera de forma anónima a pagar el alquiler. A esta hora el sindicato de inquilinas se manifiesta frente al ático que la Comunidad de Madrid compró hace unos meses en el barrio de Chamberí. Andrés Simón, buenas tardes.
3: Buenas tardes. Apenas hace unos minutos, al menos medio millar de personas han cortado el paseo General Martínez Campo en ambas aceras y a lo largo de la avenida la gente protesta por este desalojo y por la situación de la vivienda en España. Ahora mismo hay coches entre los manifestantes que no paran de llegar y que corean consignas como el ático de Ayuso para Mari Carmen, vergüenza o Mari Carmen no está sola.
4: Mucha impotencia, yo soy todo lágrimas desde que me he enterado, mucho nerviosismo, me alegra ver a la gente unida, la verdad, pero es triste, ¿no?, que nadie haga nada.
5: Mientras los jóvenes no podemos independizarnos y nos tenemos que gastar más de la mitad de nuestro sueldo en compartir piso durante un montón de años y no podemos acceder a una vivienda, pues bueno, aquí hay otros que pueden acceder a un ático muy fácilmente.
3: El sindicato responsabiliza tanto a la Comunidad de Madrid como al Gobierno Central y denuncia también la actuación policial durante el desahucio. Ahora mismo estoy en medio de la carretera, es el sonido frente al llamado ático de Ayuso en General Martínez Campo.
0: Gracias, Andrés. Hay concentraciones también en otras capitales españolas. Mari Carmen es hoy el rostro de una triste realidad. La ley no ha podido hacer nada para frenar su desahucio y en el Congreso unos y otros se tiran los platos a la cabeza. La responsabilidad, Gemma Cifuentes, buenas tardes.
6: ¿Qué tal? Buenas tardes. Se reabre la brecha por la vivienda en la coalición. El ala socialista, convencida de que ha hecho todo lo posible para evitar este tipo de desahucios, sitúa al PP como responsable. La ministra de Vivienda acusa a la presidenta madrileña de fomentar la especulación.
7: La empresa se cachondea de las administraciones públicas, se cachondea de la ciudadanía española porque tiene una presidenta que les protege. Que ayer mismo, insisto, ella se fue a apoyar a los fondos que hoy la están desahuciando.
6: Pero Sumar, que quiso llevar el decreto al Congreso en julio, aprieta al PSOE. Ernest Urtasun le urge a llevarlo con la moratoria, cuente o no con el respaldo necesario.
8: La semana que viene, sin falta, el Consejo de Ministros debe aprobar el Real Decreto de Vivienda con los desahucios y traerlo aquí y que todo el mundo esté a la altura.
6: Y en plena redefinición del liderazgo en Sumar añade presión sobre el espacio Ada Colau, que plantea la ruptura.
9: Se acabó. O sea, no se puede mantener la presencia en un gobierno de coalición si no es para hacer el máximo esfuerzo para enfrentarnos a los fondos buitre.
6: Malestar también en otros grupos de izquierda como Podemos o Esquerra que ven tan culpable al PP como al PSOE. Desde el PP, Borja Sémper ve a un ejecutivo incapaz de resolver la crisis de vivienda.
10: Llegará un momento en que estas cosas acabarán, pero desde luego con este gobierno no. Muchas gracias.
6: PP, Vox y Junts rechazaron la moratoria para familias vulnerables en febrero por considerar que facilita los impagos y la ocupación.
0: Gracias, Gemma. La misma cámara baja donde hoy se ha vivido una imagen difícil de describir. Una astracanada.
11: Mire, señor Marlaska, mire, ¿sabe lo que es esto? ¿Saben lo que es esto? Esto es el símbolo de la falta de libertades que sufren las mujeres ceutís. Este es el material escolar básico. Señor Marlaska, un spray de gas pimienta, señor Marlaska.
12: Antes de continuar con las preguntas, tengo que llamar al orden a la señora Vázquez Blanco.
0: La diputada del PP, Ana Vázquez, ha sacado un bote de gas pimienta durante el pleno. La han expulsado por portar un arma en el hemiciclo y luego ha seguido el sainete en el pasillo.
11: No conoce ni el reglamento de armas. Esto no es un arma. Solo tiene 30 mililitros. Además, estaba vacío, pero bueno, que ya no es un arma. ¿Qué está diciendo? ¿Que todas las mujeres portan armas en Ceuta?
0: Bueno, pues después hemos visto unas imágenes que captan cómo la diputada del PP le da el spray a un asesor que lo ha vaciado en los baños de la Cámara Baja, donde ha habido que proceder al desalojo. De hecho, una trabajadora de la cafetería del Congreso está de baja por intoxicación. Esto el mismo miércoles 23 de septiembre en el que han llegado por fin las explicaciones del expresidente José Luis Rodríguez Zapatero sobre esas ostentosas joyas incautadas en su despacho, tasadas en 1.300.000 euros. Ha remitido su abogado un escrito al juez Calama en el que afirma que son un regalo del monarca de Arabia Saudí que lo recibió en 2007 cuando era presidente, como un obsequio personal. Y ahora escuchen a Zapatero el 23 de julio en Televisión Española.
2: Fue un fruto de un regalo personal, de una cortesía personal de hace mucho tiempo.
13: ¿De Arabia Saudita?
2: Así de claro. No voy a decir el país.
0: Bueno, pues ya se lo ha dicho al juez. Con esa versión estaría descartado el delito de contrabando porque las joyas las habría traído a España el monarca saudí, que por cierto está muerto, y el delito fiscal estaría prescrito. Pablo Herrero, buenas tardes.
14: Buenas tardes.
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0: La Audiencia Nacional condena al narcotraficante Sito Miñanco a 17 años de cárcel por introducir cocaína en Europa y absuelve a su abogado Gonzalo Goya al no quedar probada su implicación en los delitos que se le imputaban.
14: La Sala de lo Penal considera probado que Miñanco introdujo 4 toneladas de cocaína en Europa hace 9 años y le condena a 17 años de prisión por delitos contra la salud pública y blanqueo en el seno de una organización criminal. Además, tendrá que pagar multas por un importe superior a los 420 millones de euros. El que no entrará en prisión es su abogado Gonzalo Goya, para el que la Fiscalía pedía 9 años y 9 meses de cárcel por blanqueo de capitales y falsedad documental, al entender la Audiencia Nacional que no ha quedado probado que el letrado, que también lo es de Carles Puigdemont, participara en la redacción de los contratos de compraventa de préstamos y letras de cambio.
0: El Tribunal Constitucional avala por unanimidad el Tratado de Amistad y Cooperación entre España y Francia, por el que los ministros de nuestro país pueden participar, Pablo, en reuniones del Consejo de Ministros francés y viceversa.
14: El Senado, con la mayoría del PP, recurrió este tratado ante el Tribunal de Garantías por si el punto que permitía a un ministro francés acudir a un Consejo de Ministros en España iba en contra de la Constitución. Por unanimidad, los magistrados entienden que este acuerdo no entra en ninguna contradicción con la Carta Magna, por lo que el tratado podrá aplicarse por completo de manera inmediata después de que Francia también diera luz verde al texto.
0: El presidente de Irán afirma en la Asamblea General de Naciones Unidas que su país es víctima del terrorismo que imponen Estados Unidos e Israel contra su país.
14: En su intervención en el plenario, Masoud Pezeshkian ha respondido a las palabras de Donald Trump, que ayer les llamó terroristas, y ha denunciado que ellos únicamente se han defendido de los ataques de Washington y Tel Aviv. Dice Pezeshkian que su líder supremo fue asesinado sin motivos y asegura que no permitirán que el estrecho de Hormuz se utilice para atacar a su país o generar inseguridad en la región. Además, añade que están dispuestos a negociar con Estados Unidos, pero que no aceptarán un pacto a cualquier precio.
0: El productor de cine Harvey Weinstein ha sido condenado a 15 años de prisión por una agresión sexual ocurrida hace 20 años.
14: El Tribunal Supremo de Manhattan ha sentenciado al que fuera uno de los productores más poderosos de Hollywood tras un proceso judicial que se ha extendido durante más de 2 años, después de que una corte de apelaciones anulara la pena inicial que se le había impuesto de 23 años de cárcel por agredir al asistente de producción Miriam Halley en 2006 y por violar a la actriz Jessica Mann en 2013. Una sentencia que hará que Weinstein, que en la actualidad tiene 74 años, permanezca en prisión hasta que cumpla los 99. Recordamos que las denuncias de más de 80 mujeres de la industria del cine contra el productor por acoso, agresión sexual o violación dieron lugar al movimiento Me Too en todo el mundo.
0: Y en las Islas Canarias, Pablo, un buque de salvamento marítimo ha intervenido para rescatar a un grupo de migrantes localizados en una patera frente a la isla del Hierro.
14: Según las primeras estimaciones, se calcula que en la embarcación localizada por un helicóptero habría unas 90 personas. Con esta ya son 5 las pateras que han llegado al archipiélago en las últimas 24 horas después de que se interceptaran otras 4 cerca de Lanzarote con un total de 184 personas a bordo. Además, en la región de Murcia, 2 personas han fallecido a bordo de una patera que se encontraba frente a las costas de Cartagena. En la embarcación iban otros 15 supervivientes.
0: Pablo Herrero, gracias.
14: Hasta luego.
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0: Aprovechando el clima de tensión geopolítica entre Europa y Rusia, en redes sociales circulan mensajes que advierten de preparativos de guerra en las últimas 24 horas por parte de países europeos. María Navarro, compañera de Verifica RTVE. ¿Qué tal? Buenas tardes, María.
15: Buenas tardes.
0: Existen avisos reales de autoridades europeas sobre el aumento de la amenaza de Rusia contra Europa, pero cuidado porque han circulado falsas advertencias. ¿Qué habéis averiguado, María, sobre esto?
15: Hemos averiguado que los preparativos de guerra de los que hablan estos mensajes son reales, pero no recientes, no son de las últimas 24 horas. Estas publicaciones difunden una lista de supuestas medidas de contingencia de 10 países de Europa y la Unión Europea. Sin embargo, la mayoría de ellas no son iniciativas actuales, se pusieron en marcha hace meses o incluso en años anteriores.
0: Un matiz importante, María, sobre todo en temas tan sensibles como este, pero este no ha sido, ¿no?, el único mensaje que desinforma sobre tambores de guerra en Europa.
15: Así es, en torno a esta narrativa también se ha viralizado mucho la idea de que el Reino Unido ha instado a sus ciudadanos a almacenar alimentos enlatados y agua potable ante la posibilidad de una guerra en las próximas semanas. Pero es falso. Como en el caso anterior, no se trata de un llamamiento actual por una posible guerra en las próximas semanas. Es una medida que el Ejecutivo británico mantiene al menos desde el año 2024, cuando ya recomendaba almacenar agua, alimentos y productos de primera necesidad para sobrevivir durante 72 horas.
0: Alemania también ha sido objeto de este tipo de desinformación.
15: Sí, mensajes de redes sociales aseguran que Alemania ha ordenado a sus hospitales que se alisten para una guerra con Rusia, pero esto también es falso. El gobierno alemán no ha dado ninguna orden en este sentido. ¿De dónde viene esta falsedad? De la tergiversación de una noticia de la agencia Bloomberg. El 16 de septiembre dio a conocer un informe de las Fuerzas Armadas de Alemania que estima que el país tendría que tratar a unos 1.000 militares heridos al día en el caso de una guerra con Rusia. Pero insistimos, el Ejecutivo no ha dado esa orden de alistar hospitales civiles para una guerra con Rusia.
0: Son tres ejemplos de desinformación sobre preparativos de guerra en Europa que se viralizan, porque claro, se cuelan entre avisos que sí son reales, ¿no, María?
15: Sí, de ahí ese éxito, ¿no?, de estas publicaciones tan compartidas en redes sociales. Los avisos más significativos y que sí son reales los han hecho las autoridades de inteligencia europeas. El director del Servicio de Información y Seguridad de la República Checa ha advertido de que, junto al aumento de las acciones con drones, no se descarta que los planes del Kremlin contemplen una invasión a pequeña escala de un territorio de la OTAN fronterizo y que este escenario se podría dar en meses, no años. Además, el jefe de Estado Mayor de las Fuerzas Armadas del Reino Unido lanzó un aviso en junio y dijo que este es el periodo más peligroso que ha conocido y que Rusia ha estado probando, desafiando y evaluando las defensas europeas.
0: María Navarro, Verifica RTV, gracias.
15: Gracias.
0: Vamos rápidamente a Torre España para actualizar la información meteorológica. Mónica López, buenas tardes.
13: Buenas tardes.
0: Y hoy empezamos, Mónica, en el Pacífico, porque este año la actividad tropical ahí está de récord debido al Super Niño.
13: Sí, tenemos un huracán, es el huracán Polo, es el sistema tropical número 16 que se forma en el Pacífico Oriental y es un huracán que está batiendo récords, se está comportando de una manera especial. Por un lado, pasó de ser una tormenta tropical a un huracán de categoría 5, que es la máxima categoría de huracán en tan solo un día. Es una intensificación extremadamente rápida, lo que hablaríamos de una ciclogénesis explosiva, en este caso en un ciclón, en un huracán. Llegó a esa categoría 5 con vientos sostenidos de 270 kilómetros por hora y rachas de 325, es una brutalidad de huracán. Y además hoy hemos sabido que uno de los aviones que sobrevuela los huracanes ha registrado una presión en su centro de 892 milibares. ¿Eso qué significa? Que es una presión bajísima y de hecho es el segundo huracán más intenso de la historia. Y está por detrás del huracán Patricia, que se produjo precisamente el 2015, que fue también un año del Niño. El Niño hace que el agua del Pacífico esté muy caliente y ese agua caliente es básicamente el motor que genera los huracanes. Ahora es un huracán de categoría 4 y los pronósticos dicen que seguirá siendo de categoría 4 hasta el sábado. Eso también es una brutalidad, que siga tantos días siendo un huracán mayor. De momento está sobre el océano, en principio no va a tocar tierra, pero sí que afecta los estados oeste de México con lluvias, con vientos fuertes y con marejada ciclónica.
0: Y en España, Mónica, pues seguimos con calor, sin lluvia, pero se ve la luz al final del túnel.
13: Sí, podríamos decir que probablemente a partir del domingo se acaba este verano del infierno. Las temperaturas van a bajar. Hasta entonces seguimos con mucho calor, ¿eh? Mañana, el viernes, el sábado, el domingo seguiremos con temperaturas por encima de los 30, por encima de los 35, en torno a los 38 en algunos puntos del suroeste, pero bajan las temperaturas a partir del lunes y es un cambio de tendencia y podríamos decir que a partir de la semana que viene ya tendremos más otoño, tendremos temperaturas más frescas y empezarán las lluvias probablemente.
0: Mónica López, gracias.
13: Hasta luego.
0: Tiempo para los deportes, aunque hoy más que deportes parecen noticias de tribunales relacionadas con delitos sexuales cometidos, presuntamente cometidos por futbolistas. David Alejandro García, buenas tardes.
16: Hola, buenas tardes. Sí, la primera de estas noticias nos llega desde Francia y el Tribunal Supremo ha confirmado que el futbolista Raja Kimmich será juzgado por la violación de una joven en el año 2023. Queda rechazado el recurso de la defensa, el último con el que contaba. De esta forma, el jugador del Paris Saint-Germain se sentará en el banquillo de los acusados. Y en nuestro país, el Supremo ha confirmado los 4 años de prisión para el futbolista Santi Mina por abuso sexual en 2017 en Almería. La sala de lo penal ha rechazado la absolución que planteaba Mina, que alegaba que actuó bajo un error vencible acerca del consentimiento de la mujer. Además de la condena de cárcel, deberá pagar una indemnización de 25.000 euros a la víctima.
0: El 016 es el número de atención a las víctimas de violencia machista. Es gratuito y está disponible las 24 horas del día. Si son víctimas de malos tratos, por favor, denuncien. Y luego, lo estrictamente deportivo. David, España está muy cerca de ganar otro Mundial. En este caso, el Mundial Sub-20 femenino que se disputa en Polonia.
16: Eso es, sí. Tenemos presente y futuro para rato en el fútbol femenino. Victoria esta tarde ante Italia por 2-0, goles de Pau y Beli. Tercera final mundialista para nuestras chicas. Así de orgulloso estaba David Aznar, el seleccionador.
17: Se merecían estar en la final. Han hecho otro partidazo más y otra portería a cero. Estamos súper contentas.
16: La final se disputará el domingo a las 6 en Lodz. Nuestro rival será Colombia o la actual campeona Corea del Norte. Eso mientras España sigue concentrada en Las Rozas, hoy a puerta cerrada con un protagonista, Roberto Fernández. Así definía el delantero del Español a sus nuevos compañeros.
18: Cucurella es muy intenso en el entrenamiento, ya hoy lo he sufrido bastante, es muy intenso. Pedri también mueve mucho el balón, muy bueno, no sé. Son los campeones del mundo, como digo, y cada uno tiene lo suyo. La final que me ha sorprendido todo.
16: Un último apunte en clave fútbol. Hoy debuta en la Champions femenina el actual campeón, el Barça. Lo hará frente al París FC sin Vicky López y Kika Nazaret lesionadas, pero vuelve Irene Paredes.
0: David Alejandro García, gracias.
16: A ti.
0: Abrimos ya la ventanita cultural de estas 24 horas. Ana Zurita, buenas tardes.
19: Hola, muy buenas tardes.
0: Esta tarde empezamos con polémica literaria en Francia a cuenta, Ana, de la inteligencia artificial.
19: Sí, porque en el mundillo editorial de Francia no se habla de otra cosa y no será ni la primera ni la última vez que se haga, porque la literatura es un campo muy atractivo para la IA, capaz de escribir una novela en tiempo récord. La sospecha pesa ahora sobre la novela Era esto o morir, del autor de origen haitiano Tellyson Aurelian. Hay quien asegura que el libro, que ya ha recibido algún que otro premio, ha sido escrito con IA.
0: Corresponsal en París, Antonio Delgado, buenas tardes.
20: Hola, buenas tardes.
0: Bueno, el libro es un fenómeno editorial y la pregunta que nos estamos haciendo todos, ¿está la novela más exitosa de la rentrée en Francia escrita con IA?
20: Esa es la pregunta. Ha vendido 35.000 ejemplares en un mes. Lo ha elogiado Le Monde. El autor lo presentó en el gran programa literario de la tele francesa.
21: J'étais trop lâche pour mourir dignement.
22: C'est vraiment un livre prodigieux.
20: Un libro prodigioso, se deshacía la novelista Amélie Nothomb. Bueno, pues a esta hora la sospecha es que el prodigio no es humano. Imaginad el vértigo en el mundillo literario francés. La novela la firma Tellyson Aurelian, un canadiense de origen haitiano, cuenta poéticamente la odisea americana de un migrante haitiano que podría ser el mismo. Es una historia preciosa, o lo era, hasta el lunes, cuando una cuenta anónima en la red social X lo denunció. Si lo pasas por Pangram, el más avanzado de los detectores, da positivo. Casi el 100% del libro estaría escrito con IA.
0: Madre mía, pobre Amélie Nothomb. A ver, Antonio, el autor dice que lo ha escrito él, que no lo ha escrito la IA.
20: Él sostiene que sí. Su editorial en Francia, Grasset, por ahora le respalda. Vamos a ver qué ocurre. No es solo un superventas, es que la novela ha ganado el premio FNAC, está en la selección del Goncourt, que es el más prestigioso de Francia, si no del mundo. Hemos hablado con el presidente del Goncourt, Philippe Claudel, que le pide el beneficio de la duda. Dice que él no sospechó nada de nada al leer el libro. Que le pareció una voz literaria llena de humanidad. El novelista Pierre Gausselin, al que también le gustó el libro, le chocó en cambio que la prosa que tiene fuera tan pulida, cuando en las entrevistas Aurelian se expresa en un francés con cierta torpeza. Pero ¿puede la IA escribir también que engañe a la élite literaria francesa? Sí, nos dice Gausselin.
23: Por una buena razón, es que la IA escribe mejor que nosotros.
20: Por una buena razón, y es que la inteligencia artificial escribe mejor que nosotros.
0: Yo ya te digo que el Goncourt no lo va a ganar. Antonio Delgado, corresponsal en París. Hasta luego, que luego tenemos una cita.
20: Hasta luego.
19: Oye, de una polémica a otra, Ana, porque es la que se ha desatado en Granada tras la exclusión de la escritora argentina Ariana Harwitz del Festival Internacional de Arte, Literatura y Humanidades Cultural. Ahora es el escritor irlandés John Banville quien ha desistido de participar en el certamen.
3: Sí, estaba previsto que Banville clausurara el próximo domingo el festival con una conversación sobre lenguaje, memoria y arte. Ha sido la organización de Cultural la que ha confirmado que Banville no participará en el festival, aunque no ha detallado los motivos. La ausencia del escritor en el festival se conoce después de que más de 350 personalidades de la cultura, entre ellas Fernando Savater, Piedad Bonet o Andrés Trapiello, hayan suscrito un manifiesto contra las cancelaciones tras la exclusión, como decías, de la escritora argentina en el Cultural de Granada, que había solicitado, su exclusión la habían solicitado la Red Universitaria por Palestina de Granada y otros grupos en defensa de Gaza por su oposición al boicot cultural a Israel. La organización...
19: Ana Zurita, lo dejamos ahí, que nos sigan las horarias.
3: Vale, gracias.
19: Gracias, son las 8 menos 10, las 7 menos 10 en Canarias.
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4: Buenas tardes. 87 años, 71 de ellos viviendo en su piso de renta antigua en la calle Alcalde Sainz de Baranda. Más de 7 décadas que han terminado hoy con su desahucio. Hablamos de Mari Carmen, anciana con una discapacidad y sin una alternativa habitacional. Nunca dejó de pagar el alquiler de 500 euros. Cuando un fondo de inversión se hizo con su vivienda, le exigieron que la cantidad ascendiera a más de 2.500. Pese a la resistencia de cientos de vecinos y activistas, la imagen que nos ha dejado esta mañana es la de Mari Carmen en una camilla, siendo desalojada de su hogar. Hace unos minutos comenzaba una protesta en la calle General Martínez Campos. Enseguida estaremos allí. Antes vamos a conocer la previsión del tiempo para las próximas horas. Ahmed Luz Cepeda, buenas tardes.
5: Buenas tardes. Mañana continuamos con temperaturas muy altas durante el día para la época del año en la que estamos. Continuarán hasta el domingo. A partir del domingo comienzan a descender. El domingo seguirán altas. Bajarán de forma más significativa a partir del lunes. Mañana cielo despejado. Temperaturas que no cambian o suben ligeramente. Viento flojo variable. Durante el día alcanzaremos 35 grados en Alcalá de Henares, Aranjuez y San Sebastián de los Reyes, 34 en Madrid, Collado Villalba, Majadahonda, Móstoles y Getafe, 31 en Navacerrada. Es una información de AEMET.
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4: Mari Carmen ha sido ingresada en el Hospital Gregorio Marañón tras sufrir una crisis de ansiedad al ser desahuciada. Los cientos de vecinos que la han arropado desde esta noche acampando allí y resistiéndose al desalojo protestan ahora. Enseguida estaremos en esa calle, en General Martínez Campos 35. A la protesta también han asistido algunos políticos desde Más Madrid, Manuela Bergerot y Rita Maestre. La eurodiputada de Podemos, Irene Montero, que ha estado esta mañana en el desahucio, también se sumaba a la concentración.
7: Es que basta ya de tirarse la pelota de un lado para otro, porque cuando la policía quiere, la policía y los mandos policiales informan de que no tienen capacidad por la cantidad de gente que hay o por las condiciones de vulnerabilidad en la que está esa señora, por su obligación de respetar los derechos constitucionales, por su obligación de garantizar los derechos humanos. Podrían perfectamente haberse puesto a jugar a favor de obra, haber impedido el desahucio, igual que la jueza y la comisión judicial, al ver que Mari Carmen, que la han tenido que sacar, a llevársela al hospital.
4: El desahucio ha provocado un nuevo choque entre el Ejecutivo Central y el madrileño. Tiene los detalles Pepi Martín.
24: La ministra de Vivienda, Isabel Rodríguez, considera que el gobierno de la Comunidad de Madrid alimenta actuaciones como la de la empresa que ha desahuciado a Mari Carmen y la prueba ha señalado es que ante un intento de mediación, esta, dicho, ha estado mareando la perdiz hasta que se ha visto respaldada por otras administraciones.
25: La empresa se cachondea de las administraciones públicas, se cachondea de la ciudadanía española porque tiene una presidenta que les protege. Que ayer mismo, insisto, cuando los movimientos sociales, cuando los movimientos vecinales, cuando el movimiento cultural estaba apoyando a Mari Carmen, ella se fue a apoyar a los fondos que hoy la están desahuciando.
24: Críticas que ha rechazado el portavoz del Ejecutivo Regional, Miguel Ángel García Martín, que ha explicado que la Comunidad de Madrid ofreció dos veces una plaza en una residencia pública a Mari Carmen y que el ayuntamiento está en permanente contacto con ella.
26: Aquí la única que se cachondea de todos es la propia ministra,
6: que nunca ha hecho nada por esta mujer y nunca ha hecho nada por mejorar la situación de la vivienda en nuestra región ni en nuestro país. Mire, sobre esta cuestión entendemos perfectamente la difícil situación que está viviendo esta mujer. La Comunidad de Madrid le ofreció en dos ocasiones una plaza pública de residencias de la Comunidad de Madrid.
24: Y ha concluido afirmando que son los ministros los que no solucionan nada.
4: Y estamos allí, en la calle General Martínez Campos 35. Es el lugar en el que se encuentra el famoso ático de lujo adquirido por la Comunidad de Madrid. Nuestro compañero está siguiendo esa protesta. Andrés Simón, buenas tardes.
8: Buenas tardes. No paran de llegar más y más personas a este cruce entre General Martínez Campos y la calle Zurbano. Los manifestantes gritan consignas como ¿dónde está el gobierno progresista? Madrid será la tumba del rentismo. O el ático de Ayuso para Mari Carmen. La carretera está cortada, los coches están parados porque hace unos 40 minutos más de medio millar de personas han invadido la carretera.
9: No solo en contra del hecho del desahucio y de todo el negocio de la vivienda contra los fondos buitre y demás, sino además contra la brutal represión que ha habido por parte de la policía del gobierno progresista, que se dice progresista, pero ahí estaba apaleando a quienes defendíamos a Mari Carmen.
10: Y que seamos una piña y cuantos más mejor, la verdad, para que se nos oiga.
11: Y que las viviendas son para las personas.
12: Llega un momento
26: en el que hay que actuar.
12: En el que ya la sociedad tenemos que ser abuna y esto no puede seguir así.
8: La concentración ha sido convocada por el Sindicato de Inquilinos de Madrid después del desalojo de esta mañana de la mujer de 87 años que llevaba 7 enfrentándose a los intentos de fondo de inversión Urbagesa de recuperar la vivienda en la que ha vivido 70 años. Hay mucha presencia policial, aunque todo está llevado a cabo sin incidentes. Yo estoy en este cruce de Zurbano, este es el sonido que nos llega a esta hora de la tarde.
4: Gracias, Andrés. Seguimos con otros asuntos. España es el primer país de Europa y el tercero del mundo en consumo de prostitución, según un informe de la ONG FIET. En el Día Internacional contra la Explotación Sexual y la Trata de Mujeres, Niñas y Niños, la entidad ha organizado junto a Madrid Foro Empleo una jornada de concienciación sobre la necesidad de inserción laboral de las supervivientes. Lorena Rodríguez, buenas tardes.
27: Buenas tardes. En España, más de 200.000 mujeres son víctimas de esta lacra. Una de cada tres es menor de edad. Brasil o Venezuela son algunos de los lugares de procedencia de las supervivientes de trata y explotación sexual. De allí son Ana y Aurora. A Ana, los malos tratos de su expareja le hicieron replantearse la vida y escapar con sus tres hijas. Reconoce que pasó una infancia dura y que se sintió vulnerable. Aurora sufrió abusos de su familia y se hizo cargo de sus hermanos menores. La prostitución la llevó a las drogas y pasó miedo, dice. Fue perseguida por quienes la querían matar por saldar una deuda.
28: La vida ha sido muy dura para muchas personas. Yo fui una de ellas porque tenía tres niñas pequeñas y me desesperé. No sabía qué camino, nada se abría para mí. Y desde la infancia, ¿no? Mucha dificultad.
29: Fue muy complicado, me hundí en drogas y en alcohol. Nos obligaban a consumir alcohol en el club donde trabajábamos porque eso generaba más ingresos para el club.
27: Desde hace 5 y 2 años residen en nuestro país. Piden apoyo y concienciación a las empresas para hacer posible la reinserción de mujeres víctimas de trata y de explotación sexual. En España, 1 de cada 4 hombres reconocen haber pagado por mantener relaciones sexuales.
4: Más de una docena de jefes de servicios quirúrgicos del Hospital Ramón y Cajal han salido en defensa de la gestión de sus listas de espera. En un comunicado firmado, trasladan un mensaje de tranquilidad y confianza a los pacientes. El pronunciamiento llega en plena polémica por los 57 pacientes cuya prioridad quirúrgica cambió de preferente a normal, ampliando de 90 a 180 días el plazo para ser operados. El portavoz del gobierno madrileño, Miguel Ángel García, sostiene que este comunicado desmonta las acusaciones de la izquierda.
6: Y es lo que hemos dicho desde el principio por parte de este gobierno, por parte de la Comunidad de Madrid. Y este comunicado lo que hace una vez más es desmentir otra gran mentira que ha fabricado la izquierda y la autoridad.
4: Mañana a las 11, el sindicato AMITS ha convocado una concentración a las puertas del Ramón y Cajal en apoyo al cirujano denunciante, a Luis Alberto Martos. Y algo más, antes de los deportes, el Tribunal Supremo va a revisar la tasa de basuras de Madrid para fijar jurisprudencia. El alto tribunal ha admitido a trámite los recursos del ayuntamiento contra las sentencias que declararon la nulidad de la tasa y ha acordado dar prioridad a esta tramitación sobre otros recursos pendientes por su apunta evidente trascendencia. En las sentencias interpuestas en marzo por el Tribunal Superior de Justicia de Madrid, pesó el hecho de que el ayuntamiento no había sometido a información pública los estudios técnicos en los que se apoyó el cálculo de la cuota. El Tribunal madrileño consideró que esta información era fundamental, por lo que la Administración había hurtado al ciudadano un elemento esencial del expediente administrativo. los deportes, el Real Madrid de baloncesto de camino a Abu Dhabi, donde el sábado pasado conquistó la Supercopa de la Euroliga. Alicia Cifuentes, buenas tardes.
2: Buenas tardes. Allí debutará mañana en la Euroliga 2026-2027 y lo hará precisamente ante el Dubai, al que ya se enfrentó en las semifinales de la Supercopa de la Euroliga. En Las Rozas, segundo día de concentración de la selección española para sus próximos partidos de la Liga de las Naciones. Cinco jugadores de equipos madrileños en la convocatoria, Cucurella y Hausen, del Madrid, y Pubil, Grimaldo y Baena del Atlético. Esta mañana ha hablado Roberto Fernández y nos ha contado qué le ha dicho el entrenador.
13: Lo que me dijo Luis básicamente fue que fuera yo, que siga haciendo como he estado haciendo este principio de temporada. Al final lo que me ha traído aquí es cómo he trabajado, que disfrute sobre todo, que aprenda también.
2: Y en fútbol femenino, el Real Madrid debutó ayer en la Liga de Campeonas con empate a 1 ante el PSG.
4: Es todo. Siguen ahora informados con Lara Hermoso y todo el equipo del 24 Horas.
14: Son las 8, las 7 en Canarias.
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14: ¿Qué tal? ¿Cómo están? Buenas tardes. Este es el momento en el que los antidisturbios han entrado en el portal de Mari Carmen, en el madrileño barrio del Retiro, para ejecutar el desahucio. La imagen es tremenda, para desalojar a una mujer de 87 años, enferma, con discapacidad, de la que ha sido su casa durante los últimos 71 años. El fondo buitre ha ganado, de nada ha servido la movilización ciudadana. Ni la oferta de una escritora anónima de pagar el alquiler. Mari Carmen ha salido de su casa, porque es su casa, e imaginen el dolor de perder los recuerdos de toda una vida, en camilla rumbo al hospital. Alejandra Jacinto, buenas tardes.
15: Hola, buenas tardes, Lara, ¿qué tal?
14: Alejandra es abogada del Centro de Asesoría de Estudios Sociales y del Sindicato de Inquilinas, y ha estado asistiendo a Mari Carmen en esos últimos momentos antes de ser expulsada de su casa. No sé, Alejandra, si has podido hablar con ella en las últimas horas y sabes cómo está.
15: Pues he podido hablar con su primo, con un familiar que la está acompañando. Está ahora acompañándola en el hospital, está ingresada y bueno, está a la espera de que le hagan pruebas analíticas, pruebas también cardíacas, ella sufre patologías cardíacas. Y yo decía a su primo, es tremendo, ¿no? Bueno, pues si la dejan ingresada unos días, por lo menos va a poder dormir en un hospital. Es así la situación.
14: Ella ha decidido quedarse con ese familiar, con ese primo, pero ¿qué alternativa habitacional le han ofrecido?
15: No, ahora mismo ella no sabe dónde va a dormir una vez que le den el alta. Por un lado, bueno, pues que quizás su primo la pueda coger unos días. Su primo vive en una casa pequeña en Segovia, es decir, en otra comunidad autónoma. Pero por parte de las administraciones públicas no ha habido ninguna solución concreta en firme que sepamos hasta la fecha. Esta mañana es cierto que el SAMUR Social, que es el recurso que se activa de emergencia, ha planteado que quizá habría una plaza temporal en alguna residencia. No se ha acabado de concretar la propuesta, y el resto de administraciones públicas, en particular la Comunidad de Madrid, no ha ofrecido absolutamente nada, ni una sola vivienda de emergencia social, ninguna vivienda pública, y el Gobierno central, hay que señalar que tampoco. La propiedad, por su parte, se ha negado a todo tipo de negociación, a pesar de que incluso había ofertas de personas anónimas solidarias que no deberían tener que suceder, ¿no?, para asumir incluso el pago del alquiler, pero hoy por hoy no tenemos nada. Estamos recibiendo, sin embargo, muchísimas mensajes de correo electrónico, llamadas de vecinos de Madrid solidarios que están ofreciendo hasta sus casas para acoger a Mari Carmen. Y esto, bueno, pues a mí me por un lado, que sea la solidaridad de la gente la que resuelva situaciones como esta, pues está bien, pero para eso deberían estar las administraciones públicas, y hoy todas han fallado.
14: Pero es que has dicho algo tremendo, Alejandra. Mari Carmen no sabe dónde va a dormir cuando le den el alta. Es una mujer de 87 años.
15: No lo sabe. Realmente no lo sabe. Y todas sus cosas se han quedado dentro de la vivienda. Sus muebles, su ropa, en fin, absolutamente todo. Y bueno, veremos a ver ahora cómo hacemos para intentar, bueno, pues que en algún momento dado la propiedad, en algún sitio que no sabemos dónde, bueno, pues pueda guardar sus cosas. Es tremendo, es un atropello, es una barbaridad lo que ha pasado hoy.
0: Y no sé cómo han sido esas últimas horas, esos últimos minutos allí, Alejandra. Las imágenes impactan por la violencia, esas fotos de Olmo Calvo, de la propia Mari Carmen en la vivienda. ¿Tú cómo lo has vivido?
15: Pues mira, yo estoy muy acostumbrada, desgraciadamente, a presenciar y a vivir desahucios. Llevo muchos años en esto como abogada en defensa del derecho a la vivienda y hoy ha sido especialmente impactante por la violencia con la que se ha ejecutado todo, por la fuerza absolutamente desproporcionada que se ha utilizado, porque estamos hablando de eso, de una señora de 87 años que podría ser la madre, la abuela de cualquiera de nosotros. No hacía falta que hubiese allí un dispositivo policial más propio de cualquier equipo de partido de fútbol de hooligans. Han sacado a los activistas arrastrándolos por los suelos, los han gaseado en el portal con gas pimienta como si fuesen auténticas cucarachas. Ha tenido que subir el SAMUR y una ambulancia del SUMA a asistir a Mari Carmen, que ha salido directamente en camilla al hospital. Y vamos, yo creo que estamos, bueno, pues todos muy impactados y de hecho, bueno, con razón hay ahora mismo una concentración de miles de personas en frente del ático de Ayuso en repulsa de lo que ha sucedido hoy, porque lo que ha sucedido hoy es muy grave y tiene que marcar un antes y un después. La política de vivienda no puede seguir siendo la política de la voracidad del mercado y la política que determinen los especuladores y los gobiernos, que o bien no hacen suficiente, como es el caso del gobierno central, o bien directamente están, digamos, promocionando que esto siga pasando, como el gobierno autonómico de Isabel Díaz Ayuso.
0: Alejandra Jacinto, gracias, abogada.
15: Gracias.
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0: Y hasta ahora, efectivamente, se multiplican las concentraciones en distintos puntos de España en apoyo a Mari Carmen. La más numerosa, lo decía Alejandra Jacinto, en Madrid, frente al polémico ático comprado por el gobierno de Ayuso en Chamberí. Allí está Andrés Simón. Andrés, buenas tardes.
3: Aquí la gente sigue llegando, está con la carretera desde hace casi una hora. Ha pasado un millar de personas, aunque es difícil estimar mucha presencia policial en todas las calles que salen de este cruce entre Zurbano y Martínez Campos. Justo debajo del polémico ático de Ayuso, los manifestantes consignan como fuera rentista de nuestro barrio o donde está el gobierno progresista. Ahora mismo los manifestantes se acaban de mover, intentan subir la calle Zurbano en dirección al cordón policial. Ahí están las oficinas de Urbagestión, el fondo buitre responsable del desahucio de Mari Carmen, según me contaba el sindicato de inquilinos hace unos minutos. Hace un momento hemos podido hablar con algunos de los manifestantes.
16: Una persona de 87 años discapacitada, que es completamente injusto.
17: Pero además hoy nos concentramos frente al ático de Ayuso como en representación de que mientras a unos les desahucian y les apalea la policía, otros pueden invertir miles y millones de euros en un ático que es un pelotazo.
18: Mucha impotencia, porque el día de mañana puedo ser yo, puede ser mi abuela, puede ser mi madre.
3: Bajo de ese balcón, el polémico ático de Ayuso sigue llegando, cada vez son más personas concentradas nido frente a ese famoso ático.
0: Pues ese es el sonido hasta ahora en el centro de la capital. Ya ven que hay problemas con la conexión por la concentración de personas en el Paseo del General Martínez Campos, en el barrio madrileño de Chamberí. En Barcelona la concentración se ha convocado frente a la sede de la delegación del gobierno. Alex Aloy, buena tarde, buenas tardes. Pues también tenemos problemas con esa conexión. Esto ya, ¿qué les voy a decir? Casi que te rompe un diario. En cualquier caso, esa es la foto, la imagen a esta hora, la del enfado, la rabia, lo que es indescriptible, no lo olviden, es el dolor de Mari Carmen. Rubén Ortega, buenas tardes.
19: Hola, buenas tardes.
0: Bueno, por ponerle una nota positiva al día, está siendo una jornada con grandes resultados para el deporte español.
19: Sí, muy completa, además con varios hitos para la historia. De un lado, nuestro tenis, porque España ha sellado esta tarde su clasificación para las semifinales de la Billie Jean King, lo que antes era la Copa Federación, 18 años hacía de la última vez. Antes, nuestro fútbol femenino sub-20 ha ganado a Italia y ya está en la final del Mundial. Es la tercera vez que se logra en la historia. Y en boxeo ya tenemos aseguradas 3 medallas en el europeo y las 3 podrían ser de oro. Hoy Emanuel Pla y Laura Fuertes han logrado el pase a la final con la asturiana, que ya iba a ser la primera medalla de una boxeadora española en la máxima cita continental y ahora podría ser además la pionera como campeona de Europa.
0: Rubén Ortega, gracias.
19: A ti.
0: 8:08, 7:08 en Canarias.
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0: Un día antes de que venciera el plazo fijado por el juez, José Luis Rodríguez Zapatero ha entregado el informe sobre las joyas que la policía encontró en su despacho. El expresidente del gobierno reconoce que parte de ellas fueron un regalo personal que le hizo el rey de Arabia Saudí en 2007, cuando era presidente del gobierno, y que decidió conservarlas pese a que esta práctica contravenía sus propias normas de buen gobierno. Gemma Alfaro, buenas tardes.
20: Sí, buenas tardes. Zapatero pide al juez Calama que consiga la justificación que él no ha podido lograr. Que Arabia Saudí confirme que el que fuera su rey Abdullah le entregó 3 juegos de joyas con rubíes, esmeraldas y zafiros, las piezas de más valor de las incautadas en el despacho del expresidente del gobierno, 12 en total. Asegura Zapatero que se trató de un regalo recibido en la Moncloa en 2007 con motivo de una visita oficial. Dice expresamente que se trató de una atención estrictamente personal, aceptada por deferencia y como muestra de agradecimiento, y afirma en el escrito que esas piezas se guardaron y no tuvieron uso ni destino alguno. Asegura también que no tuvo conciencia de su valor material. Zapatero ha remitido al juez copia de las cartas que ha enviado a través de la embajada a Arabia Saudí en las que reclama la justificación. Están fechadas el 16 de junio, un día antes de su comparecencia ante el juez, y el 12 de agosto, y en esta última se avisa de que de no conseguir la justificación se pedirá al juez que emita una comisión rogatoria, como ha ocurrido. Zapatero también aprovecha el escrito para rechazar la tasación de las joyas que realizó la joyería en Sorena, que las valoró en más de 1.300.000 euros. Afirma que salvo las de Arabia Saudí, el resto de piezas no alcanzarían los 1.000 euros, y dice que la valoración corresponde a su tasación ahora mismo, en 2026, que no se tiene en cuenta cuál era esa valoración cuando se adquirieron las joyas.
0: Lo que busca Zapatero es que se archive la pieza separada abierta por el juez Calama, y la clave está en demostrar el origen de las joyas. Se acredita que fueron un regalo del rey Abdalá en 2007 y que se entregaron en Madrid, no habría delito de contrabando y el posible delito fiscal habría prescrito. De ahí la importancia que va a tener la comisión rogatoria que el juez Calama deberá solicitar a las autoridades de Arabia Saudí para tratar de confirmar ese extremo. Hugo Domínguez, buenas tardes.
21: Sí, buenas tardes. En las joyas de Zapatero, la clave está en la fecha, más que en la tasación, en el año en el que recibió el regalo. Según el expresidente, fue en 2007, hace casi 20 años. Ha pasado tanto tiempo que los delitos fiscales habrían prescrito. Quedaría absuelto en el caso de las joyas, según explica José María Mollinedo, portavoz del Sindicato de Técnicos de Hacienda Gesta.
22: Está ampliamente prescrita cualquier responsabilidad tributaria o incluso la investigación de contrabando al transcurrir los 4 años desde que se recibió ese regalo.
21: Pero todo depende de que el expresidente consiga acreditar que son de 2007, como dice. Puede ser con una prueba gráfica o documental. Aún así, desde Gesta creen que la pieza de las joyas de Zapatero está abocada al archivo y piden al ex líder socialista que las entregue al Estado para cumplir con el código de buen gobierno que él mismo aprobó.
0: El Partido Popular quería hablar hoy en el Congreso de la situación de las mujeres en Ceuta, pero el protagonista ha terminado siendo un bote de gas pimienta.
23: Mire, señor Marlaska, mire, ¿sabe lo que es esto? ¿Saben lo que es esto? Esto es el símbolo de la falta de libertades que sufren las mujeres ceutís. Este es el material escolar básico.
0: Lo ha sacado en el pleno la diputada del PP, Ana Vázquez, que ha sido expulsada del hemiciclo porque en el Congreso está prohibido acceder con un arma. Los socialistas reprochan a los populares que monten este tipo de numeritos y en el PP reconocen el error de cálculo. La policía ha tenido además que precintar varios baños y 12 personas han tenido que ser atendidas después de que un trabajador del PP vaciara el bote en dos baños de la Cámara Baja. Una astracanada. David Fernández, buenas tardes.
6: Hola, buenas tardes. Sí, en el PP había consigna para centrar la sesión de control en las supuestas maniobras de las cloacas del PSOE para amedrentar al juez del hermano de Sánchez, hasta que Ana Vázquez ha desbaratado la estrategia al sacar un bote de gas pimienta.
23: Esto es el símbolo de la falta de libertades que sufren las mujeres ceutís. Este es el material escolar básico.
6: Armengol, tras escuchar a los letrados, la expulsaba del pleno.
8: La botella de gas pimienta que ha enseñado la señora Vázquez es un arma. Le ruego, señora Vázquez, que salga.
6: Al salir, Vázquez insistía en que no era un arma y que lo había vaciado antes de entrar al Congreso.
23: De 30 mililitros y que efectivamente estaba hoy enseñando a todo esto vacío. Y hasta lo cerré por si olía algo de cuando lo vacié. En la calle.
6: En la calle, decía, a pesar de que después un trabajador del PP ha confesado que la diputada le había entregado el bote en el patio y que él lo ha terminado de vaciar en un baño. Una versión que desmienten fuentes del Congreso. Aseguran que se ha tenido que vaciar por completo porque el gas ha provocado daños importantes. Se han tenido que precintar varias zonas del Congreso. Hasta 12 personas han sido atendidas. Una de ellas está de baja y un trabajador ha presentado denuncia. Los letrados van a estudiar los hechos y en unos días valorarán posibles sanciones.
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0: Normalidad en la frontera de Ceuta pese al llamamiento a una nueva entrada masiva de migrantes coincidiendo con las elecciones legislativas en Marruecos. Con vigilancia policial reforzada, el Tarajal se mantiene tranquilo, no se ha registrado ningún intento de entrada. Eso mientras en el hospital de Ceuta todavía se atiende a los migrantes que llegaron a finales de julio. Los médicos y enfermeras de la ciudad autónoma siguen reclamando más recursos, más personal. Para mañana había convocado una huelga, pero se ha desconvocado porque Sanidad no ha publicado los servicios mínimos. Eso es lo que denuncia el sindicato convocante. Pero lo que queremos es tomar el pulso al estado de la sanidad en la ciudad autónoma. En el hospital de Ceuta ha estado la enviada especial de Radio Nacional, Ana Galarza. ¿Qué tal, Ana? Buenas tardes.
11: Hola, buenas tardes. El hospital de Ceuta es un centro grande, pero se ha instalado en él un servicio de urgencias aislado para atender a los migrantes llegados durante la crisis de julio. Esperan su turno fuera, en unas sillas de madera. Los locales están a refugio en el interior.
12: ¿Por qué has venido al médico? ¿La garganta?
24: ¿Es la garganta o...?
12: ¿Fiebre?
24: Sí.
12: ¿Cuántos años tiene?
11: Uno de los chicos nos explica que ha ido al hospital porque tiene dolor de garganta. La doctora Siam nos cuenta cuáles son las atenciones más comunes.
25: Últimamente neumonías por catarro, que aunque le demos tratamiento no toman tratamiento, como si son rebeldes a tomar medicación, con lo cual vienen como peor. Pacientes con varicela, tuberculosis y agresiones, heridas.
11: Y en urgencias, según explica, ha bajado el volumen de asistencias que reciben.
25: Nosotros los médicos de urgencia en el trabajo diario, como que hemos vuelto a la normalidad.
11: En pediatría, sin embargo, otra sanitaria que prefiere no dar su nombre pide más medios, a pesar de ser consciente de la dificultad.
26: Contratar más gente. A ver, que yo no... También contrata mucha gente que... Es que no hay gente en bolsa.
11: Por los pasillos del hospital no hay pacientes, como sí pudimos ver durante la pandemia en diferentes centros del país, pero los profesionales insisten en que prefieren la COVID a esto. Entonces, dicen, sufrieron una crisis sanitaria y ahora es también humanitaria.
0: Ana Galarza, gracias. A vosotros.

0: tienen poco poder. Irene Fernández Molina es miembro del Consejo Académico del Centro de Estudios Árabes.
1: Tanto el Parlamento como el Gobierno, a fin de cuentas, siempre están supeditados a las directrices estratégicas que emanan de Palacio.
0: Las obras a toda velocidad del Mundial 2030 contrastan con la falta de oportunidades de la generación Z, que hace un año salió a la calle para reclamar libertades, servicios o trabajo, encontrándose con una dura represión. En este escenario, la mitad de los jóvenes reconoce que ha pensado en marcharse y poco interés ha prestado a una campaña donde la entrada masiva a Ceuta ha pasado de puntillas. En estas legislativas la disputa se concentra en la coalición gobernante del RNI, el liberal PAN y el histórico Istiqlal. Del partido más votado, el rey Mohamed VI elegirá al próximo primer ministro.
2: Gracias, Bea. Y todo esto pilla a Pedro Sánchez en Nueva York. En los próximos minutos, el presidente del Gobierno va a comparecer ante los medios de comunicación antes de intervenir esta madrugada ante la Asamblea de Naciones Unidas. Será también su primera rueda de prensa tras la decisión del juez Peinado de sentar en el banquillo a Begoña Gómez, de esa entrevista en la CNN hablando de Marruecos. Y todo después de una jornada en la que Sánchez se ha reunido con el alcalde de la Gran Manzana, con Soran Mamdani. Enviada especial a Nueva York, Sandra Gallardo, buenas tardes.
3: Buenas tardes y muchos temas para esa rueda de prensa: Ceuta, Zapatero, el juicio a Begoña Gómez o el desahucio de Mari Carmen. Y atentos también, como decías, a ese discurso entre Naciones Unidas, en el centro de una agenda que nos deja hoy una imagen muy buscada por Moncloa, la de Pedro Sánchez exhibiendo sintonía política con el alcalde de Nueva York. The powerful fear us.
4: Los poderosos nos temen, le decía a todo un referente anti-Trump. Sánchez reivindicaba su política económica, también su política migratoria, ante los elogios del alcalde por subir el salario mínimo.
5: Their work matters. Their effort matters.
4: Demuestra que su trabajo y su esfuerzo importa, decía Mamdani.
5: I would give you credit for the World Cup, but I have to keep going.
4: Que le felicitaba también por ganar el Mundial y recitaba a Federico García Lorca. Buen rollo que contrasta con el plante de Sánchez a Trump en su recepción. Pese a todo, el presidente dice que las relaciones con Estados Unidos no peligran.
6: Quiero que no les quepa duda de que el vínculo que une a España y a Estados Unidos es sólido. Es más sólido que el acero que sostiene el puente de Brooklyn.
4: Sólidas por encima de las diferencias, y son muchas, sobre la IA, el cambio climático o la guerra en Irán.
2: Sandra Gallardo, gracias.
4: Hasta luego.
2: Bueno, Sánchez habla esta madrugada ante el plenario de Naciones Unidas, ya lo ha hecho el presidente de Irán, en la primera vez que el líder de un país en guerra con Estados Unidos acude a este organismo. Masoud Pezeshkian ha presentado a la República Islámica como víctima del terrorismo que, dice, la administración Trump e Israel ejercen en su contra. Enviada especial a Nueva York, la corresponsal en Estados Unidos, María Caro. ¿Qué tal? Buenas tardes.
7: Buenas tardes. Y aquí en Nueva York, en territorio del país con el que está en guerra y tras la amenaza de aniquilación de Donald Trump, el presidente iraní presenta a su país como la víctima de esta contienda. Dice que ellos nunca han querido tener armas nucleares, que son los Estados Unidos e Israel los terroristas que han matado al líder supremo de su país y a niños inocentes, que ellos, asegura, solo se están defendiendo y así seguirán.
8: Trump
7: y los que nos amenazan deben entender que estamos listos para el diálogo, pero también que no aceptaremos el lenguaje de la fuerza, dice Masoud Pezeshkian. Importante esa mención al diálogo. Ayer las delegaciones de ambos países tuvieron un encuentro de varias horas. Hoy siguen los contactos diplomáticos intentando reencarrilar el alto el fuego pactado en junio. La Asamblea General de Naciones Unidas continúa. Acaba de terminar ahora mismo la intervención de Zelensky, dirigiéndose por cuarto año consecutivo en guerra al mundo.
9: Unfortunately, we have not had a chance to speak directly with the leader of China.
7: Lamentando no haber podido reunirse, no haber podido hablar directamente con el presidente chino, a pesar de que está aquí en los Estados Unidos para reunirse en breve, a partir de esta tarde, con Donald Trump.
2: El nombre del día es el de Mari Carmen. Siguen las concentraciones en su apoyo en distintos puntos de España. Esa anciana desahuciada que pone rostro a los múltiples problemas que acarrea el sector de la vivienda en nuestro país. Y hoy hay además datos para ilustrar la crisis. El Banco de España calcula que hasta 2028 vamos a tener un déficit de 1 millón de casas y que esta brecha entre oferta y demanda está dificultando el acceso a una vivienda, sobre todo a los jóvenes y a los nuevos residentes. Blanca Pascual, ¿qué tal? Buenas tardes.
10: Buenas tardes, Lara. Que falta vivienda, todos lo sabemos. Ahora el Banco de España ha echado otra vez cuentas y el déficit crece para llegar al millón.
11: Desde 2021 se ha acumulado un déficit estimado de unas 750.000 viviendas.

0: 55.000 viviendas que podría aumentar en otras 300.000 entre 2026 y 2028.
1: Y como falta oferta para responder a la demanda que crea 200.000 hogares al año, añade la subgobernadora del Banco de España, Soledad Núñez, los precios están pisando el acelerador desde hace 2 años para situarse en los niveles de 2005, pleno boom inmobiliario. El lado bueno que lo hay es que la situación financiera de los hogares no es la del 2008.
0: Especialmente reseñable es que presentan tasas de endeudamiento 14 puntos porcentuales por debajo de la media de la zona euro. Al mismo tiempo, el crédito a las familias crece en términos reales, pero moderadamente, y la morosidad continúa descendiendo.
1: Pero los jóvenes y los nuevos residentes cada vez tienen más difícil comprar su casa. Desde 1980, la renta de los hogares se ha multiplicado por 1,8, lejos del 3,5 por el que se han multiplicado los precios de la vivienda.
2: Gracias, Blanca. Y eso sumen que en Madrid y Barcelona casi no quedan pisos para alquilar por menos de 700 euros al mes. Para encontrar una casa hay que plantearse un desembolso de 1.000 euros y para eso hacen falta unos ingresos de al menos 2.000 euros netos al mes. Además, tener grandes ahorros para afrontar los meses de fianza que exigen los caseros. Son algunas de las conclusiones de un estudio que ha realizado la OCU, la Organización de Consumidores y Usuarios. Víctor Fernández, buenas tardes.
3: Buenas tardes, Lara. La entidad concluyó que incluso una persona con un empleo estable y unos ingresos netos de unos 2.000 euros tiene serias dificultades para acceder a una vivienda en solitario. Solo 22 pisos tienen una renta por debajo de los 700 euros en Madrid y en Barcelona. El estudio de la OCU alerta de que falta oferta en las dos ciudades porque la que hay se paga a precio de oro. El coste medio del alquiler de una casa de 80 metros cuadrados se dispara en la capital española hasta los 1.900 euros y en la ciudad condal ronda los 1.700, todo sin olvidar los gastos iniciales. Muchos de los inmuebles exigen fianzas que equivalen a 2 o 3 mensualidades. ¿Y esto en qué se traduce? Pues en que alquilar una vivienda por 1.000 euros supone un desembolso de hasta 4.000 antes incluso de recibir las llaves.
2: Víctor Fernández, gracias.
3: A ti.
2: Y otro problema de nuestra sociedad. Históricamente las mujeres han estado subrepresentadas en la investigación farmacológica, es decir, que las medicinas se han desarrollado basándose en el cuerpo masculino. Además, suelen escasear más las pastillas que se toman ellas, que nos tomamos nosotras. Eso es lo que está pasando ahora con la menopausia. La Agencia Española del Medicamento ha reconocido desabastecimiento en los medicamentos que combaten sus síntomas, que son más de 2 centenares. Alba Urrutia, cuéntanos.
4: Sí, ni sprays, ni geles, ni parches, ni comprimidos orales. Desde hace semanas es muy difícil encontrar fármacos para sobrellevar los síntomas de la menopausia.
5: Si no me tomo esto, no puedo dormir, voy a volver a tener sofocos. Los dolores de cabeza, los dolores de articulaciones, o sea, yo estoy fatal. Y solo el pensar que no voy a poder tener medicamento es que aún me pone peor.
4: Rebeca ha tenido que cambiar 2 veces de tratamiento. Del segundo solo le queda una caja y como ella hay 400.000 mujeres en nuestro país que reciben terapia hormonal sustitutiva para tratar los más de 200 síntomas de la menopausia. Raquel Oliva coordina la sección privada de la Sociedad Española de Ginecología.
6: Esas mujeres, cuando no tienen su medicación, en pocos días vuelven a perder la calidad de vida que habían ganado.
4: La Agencia Española del Medicamento reconoce problemas de suministros, pero también lo achacan a que hay fármacos que han dejado de comercializarse y a esto hay que sumarle que cada vez más mujeres recurren a estos medicamentos desde que la ciencia demostró que estas terapias son seguras. Mirna Saf es ginecóloga.
7: Nos estamos quedando sin opciones que ofrecer a pacientes que tienen síntomas súper controlados y yo creo que la industria farmacéutica no estaban preparados para ello porque, pues bueno, pues las mujeres ya se apañarán. O sea, yo lo que te puedo decir es que el Viagra no ha faltado nunca.
4: Placer masculino 1, salud de la mujer 0. Es la historia de siempre.
2: A punto de echarse una siesta después de toda la mañana promocionando su último trabajo en el Festival de San Sebastián. Así le ha pillado al actor Oriol Pla la noticia de que ha sido galardonado con el Premio Nacional de Teatro. El jurado ha valorado su interpretación en Gula. Robert Álvarez, buenas tardes.
8: Buenas tardes. Pla es el único intérprete de este espectáculo creado junto al dramaturgo Pau Matas Nogué. En la obra se entremezclan performance, teatro, danza y clown. El jurado ha valorado el dominio del actor en todas esas artes, poniendo énfasis en la forma en la que introduce el clown en el hecho teatral.
9: Voy sobrado de felicidad, de pronto es como, pero qué bonito, o sea, que sea haciendo el payaso.
8: Oriol Pla bromeaba así ante los medios hace apenas unas horas tras recibir la llamada del ministro de Cultura, Ernest Urtasun.
9: Para mí el teatro es la base y es mi base y es mi ser y es mi todo. Entonces, un premio que tiene que ver con algo más allá de un espectáculo, un premio que quiere englobar una cosa así, Pues la verdad es que como reconocimiento me hace muy feliz.
8: El actor es Premio Ojo Crítico de Cine 2022 y el año pasado se convirtió en el primer intérprete español en ganar un Emmy Internacional por su papel en la serie Yo Adicto.
2: Gracias, Robert. Y en el mismo hotel María Cristina de Donostia, donde Oriol Pla ha sido ovacionado esta mañana, se aloja el otro protagonista del día en Cinemaldia, Brad Pitt, que presenta fuera de concurso la película En el corazón de la bestia. A media hora arranca la alfombra roja, enviada especial al Festival de San Sebastián, Conchita Casanovas. Buenas tardes.
10: Buenas tardes, Lara. ¿Quién iba a decir que Oriol Pla le quitaría plano de actualidad a Brad Pitt con la noticia del Premio Nacional de Teatro que recibía justo esta tarde en San Sebastián antes de presentar esta Soledad, la ópera prima de Javier Giner? En El corazón de la bestia, el que le roba plano al actor norteamericano es el perro Odín, o Uber en la vida real, compañero de reparto de aventuras y fatigas en este thriller de supervivencia que dirige David Ayer. Preguntado sobre el futuro del cine, el atractivo actor y productor se mostró optimista por la parte que le toca.
11: Hay nuevas herramientas disponibles que van a bajar los precios, así que espero que esas películas tendrán una vida, porque es donde acabo yo, en esas películas de, digamos, de término medio.
10: Al actor no se le escapó el elogio de San Sebastián.
11: Es tan hermoso, es una ciudad tan bonita, es maravilloso estar aquí de vuelta. Bueno, el lunes tuve día libre para echar un vistazo a la playa y ver arte maravilloso. Eduardo Chillida, que es un favorito, un escultor, y he comido muy bien.
10: Y esta noche en Gala RTVE también debuta como director de cine cumpliendo un sueño el popular José Mota con Arriba Tuto.

0: Son las 8:30, las 7:30 en Canarias.
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0: Entre Monforte de Lemos, el Lugo y México DF hay 8.757 kilómetros de distancia según Google, ¿eh? No los he medido yo. Y hoy les propongo un viaje de ida y vuelta con paradas por todo el continente americano, el que durante más de 20 años recorrió un reportero gallego que no sé si a estas alturas es más de tamales o de percebes. Jacobo García es periodista, reportero del diario El País y autor de Años Luz, dos décadas de una crónica latinoamericana, libro galardonado, por cierto, con el premio Anagrama de Crónica. Hola, Jacobo, buenas tardes.
2: ¿Qué tal? Buenas tardes, Lara.
0: Bueno, claro, percebes o tamales.
2: Bueno, aunque solo sea por obligación, más tamales que percebes, aunque la alternancia no está nada mal.
0: Tú dices que un periodista está hecho de los funerales a los que ha asistido, las conversaciones que ha tenido o las ansiedades que ha sufrido o que sufre. A estas alturas, ¿cómo te llevas tú con tus demonios?
2: Bueno, es una convivencia que trato de sobrellevar, o sea, veo que están dentro y que forman parte de uno, no renuncio a ninguno de ellos, pero cuando alguno se hace especialmente predominante, pues es cuando, bueno, entran los agobios. Pero bueno, como leías, creo que forma parte del todo y del uno, y como periodistas es parte del capital que creo que necesitamos.
0: Has escrito un libro sobre tus 20 años reporteando en América Latina, que en realidad se empieza en Ucrania, porque empiezas a pensarlo cuando estás en Kramatorsk, estás escuchando esos bombardeos, esas sirenas, y asusta menos que tu primera experiencia en Tamaulipas, en México. ¿Eso es porque uno ya se acostumbra a vivir con el miedo en el cuerpo?
2: No, porque soy miedoso. Más que nada porque me llamó la atención. Yo venía de Latinoamérica y de repente me veo en 2022 pues cubriendo la guerra de Kramatorsk. Y recuerdo pues ya no solo el periódico que enviaba, El País, ya, sino también los compañeros, la familia, los amigos, y todos me preguntaban mucho cómo estaba, cómo era cada minuto, cómo era cada momento. Recuerdo que además los medios y generales, mi periódico te envía con chaleco antibalas, con cámara, con máscaras antigás, con un seguro de vida especialmente potente, una serie de además de empatías que generabas con mucha gente que te preguntaba qué tal en Ucrania, y realmente, bueno, pues es duro y es complicado, es todo lo que está pasando. Pero es que la semana anterior, o dos semanas antes, no recuerdo, había estado en Tamaulipas pues cubriendo unas desapariciones y pues pasé realmente miedo, sí. Me entró esa especie de cosita de que te quieres ir rápido de un sitio, ya no quieres estar más, y todo es el reporteo era algo que me costaba, que era largo, simplemente me quería ir, y nadie me preguntaba más, ni el seguro de vida era especialmente potente, ¿no? Entonces, digamos que verme de repente en Ucrania cubriendo aquello, traté, yo no sé si con éxito o no, de intentar reflexionar y comparar violencias y dos tipos de violencia. Había convivido con otras en otro tipo de cobertura, pero en este caso pues trataba de hacer una especie de reflexión por qué en México, sin ser una guerra abierta y declarada, tengo estas sensaciones, y en Ucrania tengo estas otras. Entonces, digamos que el arranque es tratar de explicar por qué unas violencias son feroces, agresivas, desgastantes, y otras menos.
0: En México no hay una guerra, no son periodistas de guerra, pero la guerra los encontró, ¿no? Escribes en el libro.
2: Justo, no es una frase mía, es una frase de mi compañera Marcela Turati, que es una espectacular periodista mexicana, y cuando hablaba de la generación de periodistas con los que ha crecido ella y con los que he crecido yo, porque estábamos allí, pues sabes que del año 2006 al 2026, que estamos ahora, 20 años, de repente comenzó una guerra sin cuartel contra el crimen organizado que ha dejado decenas y decenas y decenas de miles de muertos. Entonces muchos periodistas que hasta entonces hacían información local, tradicional, política, de repente se tuvieron que empezar a poner a cubrir desapariciones, asesinatos, decapitaciones, mutilaciones, gente colgada de puentes. Y una frase que suelen contar es esa: nosotros no éramos periodistas de guerra, pero de repente un día la guerra vino a nosotros.
0: Tú tenías 26 años, te fuiste para 20 días a reportear un poquillo allí a México, te quedaste más de 20 años. El corazón en torno al que late todo el libro es México. Me hace mucha gracia, por ejemplo, cómo reconoces que no supiste medir de primeras el caso de los 43 estudiantes de Ayotzinapa.
2: Sí.
0: Eso no sí. Lo hacen todos los periodistas, con el ego que tenemos.
2: Me cuestiono, suelo revisarme un poco cuando pasan cosas delante de mí, no las he visto. Y aquello fue un punto de inflexión muy importante para un país, para una región, para una zona muy amplia de Latinoamérica. El impacto fue salvaje, la forma, todo salvaje, la connivencia político-empresarial que se...
0: Bueno, es que vamos a contar el caso. Cuenta el caso, Jacobo. Porque claro.
2: Pues básicamente es una matanza, desaparición colectiva. Digo desaparición porque hasta que no aparezcan los cuerpos de esos 43 seguirá siendo siempre una desaparición y habrá muchos
0: padres.
2: Es que
0: México es el país de los desaparecidos.
2: Sí, sí, sí. Y entonces estos 43 estudiantes que eran de una escuela rural, la escuela rural de Ayotzinapa, son estudiantes pobres a los que estudian con mucho esfuerzo gracias a unas becas para poder convertirse en maestros rurales en sus idiomas indígenas en las comunidades. Suelen ser, pues mira, revoltosos, son de los muy políticamente muy activos, que van en manifestaciones, que están siempre protestando y exigiendo porque las condiciones de vida en estas zonas rurales son realmente jodidas. Bien, pues un día en la ciudad de Iguala, al alcalde le molestó una de las protestas y básicamente ordenó a su guardia de corps, que era la policía local, que los detuviera y los desapareciera. Todavía siguen buscando, pero la teoría oficial, que en ese momento con el que se cerró de mala manera el caso, es que con todos los 43 pues se había hecho una gran pira que acabó con los cuerpos y que fueron arrojados a un río y a basureros cercanos. Esa fue la versión oficial, pero aquello pues marcó un antes y un después, pues realmente fuerte. Para Peña Nieto fue dejar herida de muerte lo que le quedaba de gobierno.
0: Lo curioso es que después de estar en Iguala o de estar en Ciudad Juárez, a ti te pinchan el teléfono, te dejan unos mensajes amenazantes en el contestador. Claro, dirán, ¿por qué investigación? ¿Cómo se te ocurre preguntarle a un político por qué le? Cuenta esta historia, Jacobo.
2: Pues fue durante la Feria del Libro de Guadalajara, en México, año 2011, si no me equivoco, y Peña Nieto, el presidente, estaba en campaña. Entonces, bueno, fue a hacer uno de los actos. Bueno, en realidad fue a presentar su libro. Fue a presentar un libro. Y recuerdo que dio allí una especie de conferencia donde todos lo mirábamos casi como si fuera el nuevo Mesías. Era un hombre que era puntero en las encuestas, inmaculado, un hombre al que el PRI había preparado a conciencia para ser el nuevo presidente de México, que terminara con los gobiernos del PAN, y era un poco volver a donde el PRI ha estado siempre, en el poder, ¿no? Y Peña Nieto era la figura más perfecta que se había diseñado, bromeo en el libro contando que es el primer proyecto de IA que se ha inventado en torno político porque no tenía fallo. Entonces,
0: yo recuerdo un viaje por México en coche cuando era esa campaña electoral y los anuncios que sonaban de Peña Nieto y cómo lo vendía.
2: Sí, sí. Un tío tenía 30 y pocos años, guapo, hablaba idiomas, se había formado en Estados Unidos. Bueno, era el hijo que todas las madres querían tener y que todas las mujeres querían casar con él. Era un hombre realmente exitoso en su imagen pública, hasta que llega a la Feria del Libro y un día no tiene la ocurrencia que desviarse un poco ligeramente del guión que tenía marcado. Entonces los periodistas que lo acompañaban le hacen una serie de preguntas y en ese momento pues me cae el micrófono a mí en la Feria del Libro, que le pregunto por los tres libros que más le han marcado.
0: Era dificilísimo,
2: Pues yo no sé si difícil o no, pero al menos no lo llevaba preparado. Y aquello generó un cachondeo colectivo. Empezaron a reírse cámaras, periodistas. Él seguía enfangándose y dijo: la Biblia, confundió otro. El tercero no fue, acertó a decirlo. Y aquello fue el bochorno más grande que ha sufrido en su campaña. Y eso le provocó un divorcio permanente con toda la clase cultural mexicana, que en México es un sector especialmente potente, está muy arraigado al poder y bueno, pues tiene muchos vínculos y que ningún pintor, escritor, artista, imagínate todos los Oscars que se han ganado el cine mexicano en los últimos años, bueno, nadie quiere aparecer ni de lejos con este hombre, ¿no? Entonces aquello pues terminó provocando el ridículo más espantoso que ha hecho un presidente en público en los últimos años. Y que cuando yo regresara a casa pues me encontrara ahí unos mensajes amenazantes donde, bueno, pues me ponen un corrido, cuídate, te están buscando, te crees muy listo, pendejo, una serie de cosas que en realidad, bueno, no tuvieron mayor importancia. Me he pinchado el teléfono un par de meses, pero bueno, básicamente lo que te das cuenta cuando tocas poder y cuando contactas o tocas la fibra sensible de determinadas sensibilidades especiales, pues te das cuenta que se activan una serie de mecanismos de defensa, que en mi caso fue el pinchazo de teléfono y las amenazas, pero lo que pensaba sobre todo es qué pasará con la gente que realmente estaba haciendo investigaciones potentes sobre Odebrecht, sobre la Casa Blanca, que luego terminó imputándole por corrupción, o sea, investigaciones potentes. ¿Qué ocurre con esos periodistas que hacen estas investigaciones si a mí, que pregunto esta payasada, me está pasando todo esto, ¿no?
0: ¿Tú te asustaste, Jacobo?
2: No, otras veces sí, no tengo problema en decirlo, pero en este caso no. De verdad que estaba más estupefacto porque en el fondo había sido algo tan público, tan de manejo, obvio que me sentía protegido por el hecho de haber tenido mucha repercusión durante, es que durante muchos meses había gente en los restaurantes que se hacía fotos conmigo porque aquello le parecía lo más, o sea, causó mucho impacto y durante mucho tiempo no era Jacobo, sino era el hombre que le preguntó a Peña Nieto. Eso me ha acompañado durante mucho tiempo. Entonces me sentía protegido por esa especie de escaparate público en el que estaba. Pero de verdad que lo que sentí es, wow, esto es el poder, ¿no? Cuando se activan esos resortes de defensa, y en realidad está más impactado que miedos.
0: El otro día estuvo aquí en esa misma silla Gioconda Belli, la poeta nicaragüense que formó parte de la revolución sandinista que derrocó la dictadura de Somoza y que ahora vive exiliada en España, en Madrid, porque su antiguo camarada Daniel Ortega, bueno, le ha arrebatado hasta la nacionalidad, ¿no?, una vez convertido en un tirano. ¿Por qué se repite ese fenómeno en Latinoamérica, el de los referentes de la izquierda que acaban convertidos en tiranos?
2: Uf, creo que además Nicaragua es de los casos más sangrantes, más lacerantes, más dolorosos, más injustamente tratados por la opinión pública, el espacio que ha ocupado el autoritarismo de Maduro en Venezuela o de otros gobiernos de corte autoritario, no ha tenido el mismo impacto que, no han tenido al menos un impacto mucho menor que el de Nicaragua, ¿no? Que entra un poco en esta espiral de silencio y acaba expulsando un país, aplicando una confiscación de bienes a todo el mundo, expulsando a todos los disidentes, a todos los partidos, encarcelando, destrozando un país y consigue mantener este blindaje de silencio que no le pasa a otras regiones, ¿no? Y el hecho de ser un país poco poderoso económicamente o de tener una voz poco fuerte en el continente hace que todavía se silencie con mayor... no sé qué ocurre. Yo creo que en este caso se da las condiciones de un país que no acabó de encontrar la senda democrática en perfectas condiciones. Acaban las guerras y las democracias en los países centroamericanos casi se imponen por decreto. Es año 90, hemos llegado a estas treguas y sin construir y sin trabajar en lo que son las igualdades sociales y en hacer sociedades un poquito más equilibradas. Entonces casi que por decreto se impone que una región tiene que ser democrática, y ocurre que surgen fenómenos desde el autoritarismo político hasta las pandillas salvajes que se convierten en estados paralelos o hasta la fuerza de las iglesias evangélicas. De repente el Estado no se construye, no se trabaja en que eso impida la llegada de líderes mesiánicos como Daniel Ortega, y bueno, pues cuando te das cuenta están arriba y han desmontado todo el aparato y ya no queda nadie. Además,
0: en el libro recoges también una escena, una historia que bueno, yo creo que representa bien el viaje de Hugo Chávez, este encuentro con Raúl Baduel en la cárcel, con su antiguo camarada.
2: Sí, sí, bueno, fue una entrevista muy, muy, muy curiosa, porque era un tipo especial, un tipo bastante inteligente, que había sido íntimo de Hugo Chávez, con quienes habían emprendido todo el primer movimiento de asalto al poder, vía democrática, y claramente lo conocía muy bien. Entonces, ver cómo aquel régimen, el régimen chavista, se estaba vengando de una forma salvaje, como lo sigue haciendo hoy con sus hijas, porque esta venganza no acabó aquí, y era uno de los signos de identidad del Chávez más tirano y represivo, que igual que era magnético y conquistador para seducir a las masas, tenía un aspecto también muy, muy vengativo, y en el caso de Baduel fue especialmente duro. A través de su hija me hago pasar por entro en la cárcel de Ramo Verde como si fuera uno de sus familiares, y recuerdo que le encuentro como algo muy solemne, porque estar en una... ver a un hombre de de alta graduación, como era el general Baduel, que tenía, era más que Chávez, que era comandante, o sea, era un superior militar, y ver a aquel hombre hablando con, ver cómo toda la cárcel se le cuadraba, cómo hablaba del que había sido su amigo, cómo desmenuzaba su personalidad traidora y cómo se encontraba totalmente decepcionado en aquella celda, abandonado y olvidado por muchos. Y claro, al entrar, supongo que preguntas por eso, pues no dejaban entrar a la cárcel ni con grabadora, ni con cámaras, ni con nada. Entonces, recuerdo que en la entrevista que tuvimos que hacer con un boli que me prestó él, unos folios, pues que me tuve que esconder después en el cuerpo para poder salir y publicar la entrevista.
0: De todas maneras, tú tienes grandes historias en las cárceles latinoamericanas, porque además leyendo Años Luz yo pensaba, una entiende mejor de dónde bebe el realismo mágico. Por favor, cuenta tu encuentro con el diabólico, uno de los líderes de la Mara Salvatrucha en Guatemala, y ese clínica dental.
2: Sí, es uno de los episodios, yo creo que más cómicos, y es que el diabólico, que era uno de los líderes de las pandillas más peligrosos, encarcelado a decenas de años en una cárcel de Guatemala, pues bueno, me contacta porque quiere lanzar un mensaje al gobierno. Acababa de llegar a la presidencia Yamatei hace nada, apenas 10 años, y quería lanzar un mensaje al gobierno de posible pacto. Entonces, bueno, me da acceso a la cárcel, y aquella cárcel ya en sí era un pequeño estado dentro de un estado, ¿no? Tenían instalaciones, tenían cines, tenían gimnasios, era un lugar austero y duro, pero con todas las necesidades y requerimientos que querían los presos. Entonces el diabólico, además de hacer la entrevista y de lanzar su mensaje, pues me da, como si paseara por uno de sus palacios, pues me da un paseo por toda la cárcel enseñándome cada una de las instancias, ¿no? Y vamos pasando pues entre todos los presos que allá había, ¿no? Tipos peligrosos realmente, tatuados de pies a cabeza, con aspecto, la verdad que temerario. Y entonces, cuando acabamos de dar el recorrido por las instalaciones, pues aquí hacemos las camisetas, aquí está la panadería, aquí es donde está la capilla que tenemos o el campo de fútbol, aquí llegamos a una sala que me dice, esta es la clínica dental. Y entonces me mete a una sala donde hay un tipo completamente tatuado que estaba haciendo, le estaban arreglando unas caries, otro tipo también tatuadísimo, y que bueno, pues tampoco tenía los conocimientos prácticamente ni para escribir.
0: Como estamos entre periodistas, me vas a entender, un momento, Jacobo García, que te voy a parar porque estábamos esperando la comparecencia del presidente del gobierno desde Nueva York. Se anunciaba a las 9, pues acaba de salir Pedro Sánchez.
3: Interesados en saber exactamente qué es lo que hemos venido desplegando en estos días en Naciones Unidas. En primer lugar, una parte sustantiva de la agenda pues ha estado ligado, como se puede imaginar, al ámbito de Naciones Unidas. He participado en el encuentro junto a líderes internacionales para reafirmar nuestro compromiso con el multilateralismo y evidentemente con un multilateralismo que tiene que ser mucho más representativo del mundo del siglo XXI, no del siglo XX, y por tanto tiene que ser mucho más universal y también inclusivo. Naciones Unidas para España sigue siendo ese instrumento imprescindible para impulsar el desarrollo económico, para cumplir con la Agenda 2030, para preservar la paz o lograrla allí donde ahora mismo no existe, y de nuevo para responder a los nuevos desafíos globales vinculados a la tecnología. Ayer precisamente convocamos junto con Francia, con Kenia, con Australia, una reunión de la coalición para la protección de los menores en el ámbito de la inteligencia artificial, con el objetivo de impulsar medidas globales para proteger a nuestros hijos y a nuestras hijas. Evidentemente el sector privado cuenta, es muy importante, pero no es suficiente. Y en ese sentido, como hemos defendido siempre desde España, tenemos que abogar por una regulación tanto a escala nacional como a escala regional, en el caso de Europa, como también a escala multilateral. Participé en el diálogo de los defensores de los Objetivos de Desarrollo Sostenible vinculados con la Agenda 2030. Para mí, pues es un honor haber sido nombrado copresidente de esta iniciativa junto con la primera ministra de Barbados, porque creo que los Objetivos de Desarrollo Sostenible no son una agenda para unos pocos, es la agenda de la gente común, de la gente de a pie, que necesita del compromiso público, y por cierto, no solamente en terceros países, sino también en España, como venimos impulsando desde hace ya unos años. También vinculado con la igualdad, y particularmente con la igualdad de género, ha llegado el momento, creo, de que una mujer latinoamericana, porque es lo que corresponde, lidere y ocupe por primera vez en la historia, después de 80 años de historia de Naciones Unidas, la Secretaría General de la organización. Y desde esa misma convicción participé en un acto en homenaje a Gloria Steinem. Creo que su legado feminista nos recuerda que la igualdad entre hombres y mujeres sigue siendo una de las principales causas de nuestro tiempo. Que nada tiene que ver, por cierto, o no debería tener con la ideología, sino con la causa de los derechos humanos. En segundo lugar, como mencionaba al principio, esta semana también he tenido la oportunidad de explicar el modelo económico español como alternativa a quienes defienden respuestas basadas en la desregulación. Desgraciadamente cada vez hay más gobiernos en esos esquemas, la polarización y el repliegue. Hemos participado en un desayuno organizado por el alcalde de Nueva York con responsables políticos, académicos, sociedad civil al respecto. Yo creo que ha sido una gran ocasión para comprobar también cómo desde fuera se mira a las políticas económicas que vinculan crecimiento económico con cohesión social y, por tanto, con lucha contra la desigualdad. España, yo creo que es un buen ejemplo de cómo combinar crecimiento económico, creación de empleo y derechos y avances sociales. En los últimos años hemos impulsado un crecimiento económico sólido, aumentado el empleo de calidad, mejorado los salarios, reducido la desigualdad. Queda mucho por hacer, singularmente hoy que estamos viendo lo que estamos viendo en España en todo lo que tiene que ver con el derecho a la vivienda, pero en todo caso creo que es también de justicia reconocer lo que está haciendo el actual gobierno de coalición progresista cuando hablamos de la reducción de la desigualdad, además de impulsar el crecimiento económico sobre bases mucho más sólidas. Y dentro de esas bases mucho más sólidas, pues lógicamente está la transformación energética, la transición ecológica. Durante esta semana, en esta misma sala, firmamos en el día de ayer un acuerdo de cooperación con el Estado de California en materia de acción climática, de transición energética, y hemos anunciado, por cierto, también una nueva alianza con Bloomberg Philanthropies para impulsar proyectos de energía limpia y redes. Y quisiera agradecer, por supuesto, también a esta compañía su compromiso desde el sector privado por la transformación energética y por la sostenibilidad del planeta. Hemos mantenido encuentros con la Cámara de Comercio España-Estados Unidos, con inversores internacionales, como les he dicho antes. Creo que el mensaje ha sido claro. España es un país estable, es un país atractivo, y ahí están las cifras de inversión extranjera. Es un país con muchas oportunidades para la inversión productiva y también la creación de empleo. Y por último, como todos los años, pues he mantenido reuniones con jefes de Estado, con primeros ministros. En fin, mañana concluiré la visita en Estados Unidos con una conferencia en Boston, donde me reuniré con la gobernadora primero del estado de Massachusetts y desarrollaré también una agenda de trabajo en la Universidad de Harvard. En definitiva, quisiera terminar diciendo que esta semana, bueno, hemos querido reivindicar tanto el valor del multilateralismo como también la fortaleza del modelo económico y social español. Lo hemos hecho pues desde la convicción de que la inmensa mayoría de la comunidad internacional sigue creyendo en la cooperación, en las instituciones y en la capacidad de construir soluciones compartidas. Y al fin y al cabo, en última instancia, ese es el sentido de esta semana, es el sentido también de Naciones Unidas, trabajar por la paz, por la prosperidad y también por la dignidad de las personas. Y sin más, pues quedaría a disposición de los medios de comunicación, que estoy convencido de que me preguntarán por estas cosas y muchas más.
0: Están en Radio 5 escuchando a Pedro Sánchez, la comparecencia ante los medios desde Nueva York del presidente del gobierno, diciendo, bueno, que ha participado en ese foro económico español esta mañana, sí. Y que gracias, buscando alternativas a quienes quieren la polarización. Vamos a escuchar ahora las preguntas de los periodistas de esta rueda de prensa.
4: De si el gobierno tiene previsto acelerar con reformas en relación con la vivienda, tienen un decreto pendiente de pasar, y bueno, si este caso en concreto les está haciendo tomar medidas más eficientes y eficaces. Y luego también, bueno, le quería preguntar, usted esta semana ha estado planteando una agenda alternativa política a la de la administración Trump. El otro día hubo una recepción del presidente de Estados Unidos a los asistentes a las Naciones Unidas. Usted no fue. ¿Qué relación tiene con la administración Trump en estos momentos en los que se han sucedido amenazas de guerras arancelarias, etcétera, etcétera? Gracias.
3: Bueno, muchas gracias, Andrés, por sus preguntas. A ver, yo creo que El desahucio de Mari Carmen de hoy es una tragedia social que no podemos aceptar, ni como país, ni por supuesto tampoco desde el punto de vista de las instituciones públicas. Y creo que es muy importante también recordar que si hay administraciones competentes en la materia de la protección social de personas vulnerables en el ámbito, por ejemplo, de la vivienda, son los ayuntamientos y las comunidades autónomas. Y desgraciadamente, el Ayuntamiento de Madrid y la Comunidad Autónoma de Madrid, más preocupados en comprar y vender con dinero público aticazos con 200 metros de terraza, han hecho caso omiso a una demanda social, a una tragedia social que debería haber sido resuelta por parte del Ayuntamiento de Madrid y de la Comunidad Autónoma. Por tanto, creo que es importante recordar, en primer lugar, de quién es la responsabilidad principal. En segundo lugar, hay un ámbito que es el parlamentario, las Cortes Generales. Si el Parlamento hubiera aprobado el Real Decreto Ley que el Gobierno de Coalición Progresista llevó antes de que empezara este verano, hoy no tendríamos la situación que, por desgracia, está sufriendo Mari Carmen, una mujer con más de 80 años, de los cuales 70 años ha pagado su alquiler en esa misma vivienda. Por tanto, el Gobierno, por supuesto que va a dar una respuesta a esta tragedia social. Pero yo lo que pido es altura de miras y responsabilidad por parte de los grupos parlamentarios para sacar adelante un Real Decreto Ley de Vivienda que es necesario, que es imperioso sacar, no solamente para resolver esta tragedia social del desahucio de Mari Carmen, sino también mirando de una manera mucho más amplia para contribuir a resolver un problema que es el problema de la vivienda para muchísimos, en este caso madrileños y madrileñas y el conjunto de la sociedad española. Por tanto, en primer lugar, no olvidemos de quiénes son las responsabilidades en un Estado compuesto como es el nuestro, los ayuntamientos y las comunidades autónomas. Y por desgracia, aquí lo que tenemos en Madrid, pues es a alguien que se vanagloria de que los fondos buitre, por supuesto, pueden comprar viviendas de protección oficial, de que hay que liberalizar la política de vivienda y, por tanto, no intervenirla, de que no hay que hacer caso a los instrumentos que da a las comunidades y a los ayuntamientos la ley de vivienda precisamente para intervenir en casos tan graves como este. Y, en segundo lugar, la responsabilidad compartida que tenemos Gobierno y Parlamento para convalidar un Real Decreto Ley que a todas luces se ha demostrado necesario, imperiosamente necesario, para resolver la crisis de vivienda que vive nuestro país. Pero creo que el Gobierno siempre ha demostrado a lo largo de estos años que a cada problema social que ha habido le hemos dado una respuesta. En este caso necesitamos la ayuda del Parlamento. Necesitamos la responsabilidad del Parlamento para convalidar un Real Decreto Ley que nos permita que, entre otras cuestiones, desahucios como el que ha sufrido una mujer mayor que ha pagado religiosamente su alquiler durante 70 años, no vuelva a suceder ni en Madrid ni en ningún otro lugar de España. Y creo que, en fin, si estamos en el Parlamento, si estamos en política, es precisamente también para que estas tragedias no sucedan. Y eso no tiene color político. Es que no tiene color político. No obedece a ser de un partido o de otro. Obedece a algo que tiene más que ver con la lucha contra la injusticia social y contra la exclusión. Y por tanto pido a los grupos parlamentarios no solamente que el Gobierno lleve a las Cortes Generales el Real Decreto Ley, sino que entre todos seamos conscientes de la gravedad de la situación y de que tenemos herramientas frente a la ausencia o la insensibilidad, la falta de compromiso de determinados gobiernos por ejercer sus funciones, de hacerlo nosotros a nivel estatal. Eso es lo que le pido a los grupos parlamentarios y el Gobierno de España, por supuesto, hará lo que esté en su mano para resolver situaciones como esta o, más ampliamente, la crisis de la vivienda. Sobre la foto, ¿no? La foto. Bueno, no hace falta posar en una foto para trabajar juntos. Eso es lo que hace el gobierno de España. Nosotros queremos trabajar conjuntamente con la administración estadounidense en aquellas políticas en las que creo que es de interés común para la sociedad estadounidense y la sociedad española. Y evidentemente no es que yo haga una agenda contraria, ¿no? Hacemos la agenda que entendemos es buena para nuestra sociedad, para la sociedad española.
5: Continuamos con Sandra Gallardo, Radio Nacional. Hola, buenas tardes, presidente. Por insistir con el tema de los desahucios, dice que el gobierno, por supuesto, va a responder. Quería que me concretara un poco más eso, si se compromete a llevar ese decreto al próximo Consejo de Ministros, aunque no tenga todavía amarrados los apoyos, o alguna medida concreta, en este caso de Mari Carmen, que está copando todas las portadas hoy. Y querría preguntarle también por ese saludo que mantuvo usted ayer con Delcy Rodríguez, si nos puede explicar cómo fue y si cuenta con ella para la cumbre iberoamericana. Si me permite una última pregunta, es la primera vez que le podemos preguntar por esa apertura de juicio contra su mujer con jurado popular. Querría saber si... Bueno, el tema de los desahucios es que no ha explicado qué va a hacer el saludo de Delcy y si cree que el hecho de que sea un juicio con jurado predispone a una condena. Gracias.
3: Bueno, respecto a la primera de las preguntas, gracias por sus preguntas, Sandra. A ver, el gobierno va a hacer todo lo que está en su mano. Nosotros no descartamos nada. No descartamos nada. Yo entiendo que los medios de comunicación están, pero bueno, ¿cuándo va a llevar usted el Real Decreto Ley? El próximo martes lo vamos a llevar de manera urgente cuando sea necesario. No descartamos ninguna opción. Pero es que este no es el debate. Si la voluntad del gobierno de España es clara, si la hemos manifestado hace meses, llevando a las Cortes Generales un Real Decreto Ley que nos hubiera permitido evitar la tragedia social que hemos vivido hoy en España. Por tanto, es una cuestión de responsabilidad de las Cortes Generales, de una cuestión de empatía, De compromiso con una sociedad que no puede soportar, después de además de dónde venimos, de la crisis financiera, de los desahucios que se han sufrido, no puede soportar un desahucio de estas características a una mujer que lleva 70 años pagando religiosamente su alquiler por parte de un fondo buitre. Y además con un agravante, en una administración que se vanagloria de su entendimiento con los fondos buitre, de haber vendido viviendas de protección oficial a fondos buitre durante los peores momentos de la crisis financiera. Si hay un territorio que no está dispuesto, por razones ideológicas, sectarias a mi juicio, a ejercer sus competencias y a proteger precisamente a los más débiles, ¿qué hacen las Cortes Generales y el Gobierno de España? Mira para otro lado, no lo podemos permitir. Desde luego el Gobierno no lo va a permitir. Pero desgraciadamente necesitamos del concurso y del apoyo del Parlamento. Por eso creo que es importante que tengamos todos esa responsabilidad, esa empatía y ofrezcamos soluciones a bueno, pues personas como Mari Carmen, que desgraciadamente pues ha sufrido bueno, pues un desgarro que también es el desgarro del conjunto de la sociedad, ¿no? Y bueno, pues no sé, creo que es muy indignante, ¿no? En fin, ver a responsables políticos que con dinero público se permiten el lujo de comprarse áticos con 200 metros de terraza y sin embargo no son capaces de mover un dedo por personas que necesitan de la ayuda de lo público. Respecto a... Por tanto, no descartamos nada. Pero, insisto, creo que es una responsabilidad que tenemos, lógicamente, que compartir con el Parlamento para poder sacarlo adelante. Segundo, sobre el saludo a la presidenta Delcy Rodríguez, que fue un saludo, o sea, estábamos en la Asamblea General, en el Pleno, se acercó, me saludó, pues lo normal, no sé... Y a la cumbre iberoamericana tengo entendido, ¿no, ministro?, que va a asistir. Creo que ha sido invitada, pero no ha confirmado. Bueno. Y sobre Begoña Gómez, ¿no? No mi mujer, sino Begoña Gómez. Sí, pero es importante el matiz. Es Begoña Gómez. Luego es mi mujer, pero es Begoña Gómez. Pues yo creo que está todo dicho desde hace ya bastante tiempo.
5: Seguimos con Iñaki, Telecinco.
6: Sí, ¿qué tal? Buenas tardes, muchas gracias, presidente. Estamos a pocas horas de su discurso ante la Asamblea General de Naciones Unidas y me gustaría saber, en la medida de lo posible, hasta qué punto va a cobrar importancia sus reflexiones sobre su modelo migratorio, sobre el desafío migratorio. Y también me gustaría saber, en sus conversaciones durante esta semana de alto nivel, qué mensajes ha recibido sobre la situación y su gestión en Ceuta. No sé si ha recibido más, ha notado más comprensión en el contexto de Naciones Unidas que en España. Y esta semana, precisamente, también le hemos escuchado señalar los fallos en el mecanismo de control fronterizo en Marruecos, y me gustaría saber qué acciones espera de Rabat. Y en un segundo término, me gustaría conocer su opinión también. Hoy hemos conocido el escrito a la Audiencia Nacional en el que el expresidente Zapatero atribuye la parte principal de la colección de joyas a un obsequio personal que el rey de Arabia Saudí le entregó cuando él era el jefe del Ejecutivo. Me gustaría conocer su reflexión al respecto y si mantiene la confianza en el expresidente. Muchísimas gracias.
3: Muchas gracias, Iñaki, por sus preguntas. En relación con el... ha pasado del discurso a la política migratoria, a Ceuta. He hablado con líderes europeos, he hablado también con líderes de otros estados fuera de la Unión Europea. Yo creo que sobre todo lo que he encontrado es mucha empatía. No solamente para con España, sino también para con los propios migrantes, ¿no? Claro, decir que un niño o niña de 10 años que hoy está en Ceuta es un invasor, pues suena raro, ¿no? Como dicen algunos partidos políticos. Por tanto, creo que desde el punto de vista de lo que es la gestión del gobierno en Ceuta, hay tres ámbitos que siempre he diferenciado: uno, el del control de las fronteras; dos, la gestión humanitaria; y tres, el relanzamiento económico de la ciudad autónoma de Ceuta. Empezando por el final, hemos recientemente convalidado en el Congreso de los Diputados un paquete importante de ayudas económicas que van a empezar precisamente este mes de octubre a las pequeñas y medianas empresas y a los autónomos, transferencias directas para pequeños negocios que se han visto afectados como consecuencia de esta crisis migratoria. Son 80 millones de euros antes de que finalice el año. Estamos hablando del 4% del Producto Interior Bruto de Ceuta. Si lo lleváramos a escala europea, estaríamos hablando de que los fondos Next se quedan cortos con la inyección de recursos económicos que vamos a hacer a Ceuta de aquí a que finalice el año. Y en total estamos hablando de 309 millones de euros para la ciudad autónoma de Ceuta, una ciudad que durante los 8 años que llevo al frente del gobierno ha recibido más de 500 millones de euros. Dos, en la gestión humanitaria, lo he dicho en muchas ocasiones, este es un gobierno en donde, lo ha dicho aquí la ministra Elma Saiz, donde no está reñido el orden y el respeto a la legalidad con el trato digno y humano que merecen las personas migrantes. Por tanto, se están haciendo las cosas bien en cuanto a la reubicación, en cuanto también al triaje y las entrevistas que estamos teniendo con los migrantes, aquellos que tengan el derecho a ser asistidos y ser reconocida su protección internacional y aquellos que no. Y eso, evidentemente, es fundamental para un gobierno y yo creo que para un país que valora precisamente eso, la dignidad humana y, por tanto, el trato digno a los migrantes, a las personas migrantes. Y finalmente está la protección de las fronteras, una mayor protección de las fronteras. Quiero recordar que siempre, desde que llegamos al gobierno, hemos aumentado los recursos, modernizado la protección de las fronteras, tanto en Ceuta como en Melilla. Entendemos que no es suficiente, que tenemos que invertir más, y de ahí el que vayamos a invertir más de 170 millones de euros en la protección de la frontera de Ceuta y Melilla. Hemos pedido recursos también a la Unión Europea. La Comisión recientemente ha acordado transferir recursos económicos a España para esta crisis. Y, por tanto, pues es evidente que no se trata de ser más duro o blando, se trata de ser eficaces y de que resulta claro que los mecanismos de control de frontera pues no fueron suficientes. Y eso es lo que tenemos que lógicamente resolver. Y quiero además valorar, y lo hago público porque ayer tampoco entendí muy bien algunas cosas que leí. Marruecos, ayer, por ejemplo, hemos visto un despliegue muy importante de policía, tanto en la frontera de Ceuta como en la frontera de Melilla, ante avisos que había en redes sociales sobre un intento de asalto nuevamente a estas dos ciudades autónomas. Y esto también hay que reconocerlo, pero no solamente por parte del gobierno de España, sino también, lógicamente, por parte de otros actores políticos que son muy rápidos en criticar, pero luego cuando efectivamente hay una respuesta, pues no lo reconocen, ¿no? Y luego sobre el presidente Zapatero, pues lógicamente no tengo nada más que añadir a que sigue contando con mi confianza, lógicamente, y el respeto a la presunción de inocencia.
5: Gracias, presidente. Terminamos con Carlos Cue, del País.
7: Sí, muchas gracias, presidente. Ha dicho no descartamos nada. Nos gustaría profundizar en esto.
3: Yo lo entiendo.
7: El desahucio se ha producido, efectivamente. La gente está muy conmocionada y obviamente usted habla de las responsabilidades del Ayuntamiento de Madrid y de la Comunidad de Madrid, pero también la gente está apuntando a las responsabilidades de un gobierno progresista que lleva 8 años. Entonces, ¿qué puede hacer un gobierno que es realmente un gobierno no puede frente a un fondo cruel que toma esta decisión? Un gobierno... Lo que entiendo que si el Parlamento, como hasta ahora ya ha habido 2 votaciones, no le da la razón, ¿hay algún otro margen? Denos alguna orientación porque hay mucha gente pendiente de esto, de qué puede hacer un gobierno, la sensación de impotencia que traslada.
3: El margen, Carlos, es modificar la ley y reforzar la ley ante estos casos de desahucios que desgraciadamente hemos sufrido. E insisto, es que... Carlos, usted lo ha relatado también en sus crónicas. Es que si nosotros hubiéramos convalidado este Real Decreto Ley antes de verano, hoy Mari Carmen no hubiera sido desahuciada. Esta es la realidad. Por tanto, nosotros no descartamos nada en el sentido de que, por supuesto, como he dicho antes, este gobierno siempre da respuesta a las tragedias sociales y a los problemas sociales. Y le vamos a dar una respuesta. Pero insisto, necesitamos también del compromiso del Parlamento. Lo necesitamos. Y creo que hay más que pruebas suficientes, y hoy hemos tenido un ejemplo dramático de ello, de la exigencia de que el Parlamento contribuya también a la modificación legislativa que nos permita proteger a ciudadanos vulnerables ante la falta de empatía y compromiso de administraciones territoriales y locales que sí tienen sus competencias para poder evitar lo que hemos visto hoy. Por tanto, no descartamos nada en el sentido de que, por supuesto, vamos a dar una respuesta. Antes me preguntaban si va a ser mañana, pasado, cuando lo llevemos al Consejo de Ministros. Yo lo que pido, antes de decirles a ustedes la fecha, sobre todo, responsabilidad a los grupos parlamentarios. Pero el Gobierno de España siempre va a estar ahí, como lo ha estado antes.
7: Sí, perdón, tenía otras 2 preguntas. Sobre el tema de Marruecos, le quería insistir porque creo que no ha contestado lo Iñaki. Cuando usted decía ayer acciones, demandamos acciones, ¿entiende que esas acciones son lo que ha hecho hoy Marruecos, que no hizo en su día? ¿Entiende que Marruecos, qué ha cambiado para que Marruecos ahora sí logre controlar la frontera, que han hablado entre los dos gobiernos y qué van a hacer en el futuro? Entiendo que de alguna manera esto garantiza que no vuelva a pasar. ¿Hasta qué punto nos puede detallar algo? Y sobre lo de Zapatero, usted sigue defendiendo a Zapatero, pero quería plantearle si después de que se concrete efectivamente que fue un regalo mientras era presidente del gobierno y por tanto incumpliendo el protocolo que se había marcado el propio gobierno de aquel, ¿cree que en este momento, ya que lo tenemos oficialmente, ha llegado el momento de que usted como presidente le reclame que por lo menos renuncie a esas joyas, renuncie a la posesión de esas joyas?
3: Bueno, gracias, Carlos, por sus preguntas. A ver, son muchas. La primera, creo que sobre el Real Decreto Ley le he respondido. La segunda, sobre las acciones. A ver, claro, pasan las cosas y nos olvidamos. La crisis fue el 30 y el 31 de julio. Quiero recordar que en las Cortes Generales expliqué que Marruecos ya el 30 de julio empezó a dar respuesta a la crisis que vivíamos, con despliegue de fuerzas armadas y también de policía, de la gendarmería marroquí. Pero es que además, el 15 de agosto, acuérdense, porque estaban todos los medios de comunicación haciendo esas crónicas, había alertas de que podía haber una nueva avalancha en Ceuta, y hubo ataques también a la frontera en Melilla. Y Marruecos defendió también su mecanismo de frontera, su control de frontera. Por tanto, cuando digo hemos pedido lógicamente datos y lógicamente acciones por parte, en este caso, del gobierno de Marruecos, pues me estoy refiriendo a esto. No he dicho nada nuevo que no haya dicho desde el inicio de la crisis, ¿no? Y evidentemente nosotros también, si le estoy diciendo que queremos reforzar aún más las fronteras unas ciudades que tienen su complejidad desde el punto de vista también orográfico, y ustedes han estado allí y conocen efectivamente cuál es el emplazamiento, ¿no?, el encuadre que tiene Ceuta y Melilla, pues evidentemente tendremos también que reforzar esas fronteras. Y es en lo que está también el gobierno de España. Lo hemos anunciado, una mayor inversión para reforzar la frontera tanto de Melilla como particularmente de Ceuta. Y respecto a José Luis Rodríguez Zapatero, vamos a ver efectivamente en qué se traduce esto. Y luego, pues, cuando ya tengamos esos datos, pues le daré respuesta a esa pregunta.
5: Muchas gracias.
3: Muy bien, muchas gracias.
0: Acaba aquí la comparecencia del presidente del gobierno, de Pedro Sánchez, desde Nueva York, que ha centrado sobre todo en el desahucio de Mari Carmen. Dice que es una tragedia social que no se puede aceptar ni como país ni como administración pública. Además, ha señalado que los competentes en la materia de la vivienda, sobre todo, son los ayuntamientos y las comunidades autónomas. Asegura el presidente del gobierno que en Madrid están más preocupados por los aticazos y pide a los grupos parlamentarios a altura de miras para dar respaldo al Real Decreto Ley de Vivienda. Dice el presidente del gobierno que con este Real Decreto Ley de Vivienda, si se hubiera aprobado en el Parlamento, hoy no se habría producido este desahucio de Mari Carmen, de la mujer de 87 años, de su piso de Madrid, donde llevaba viviendo toda su vida. Pide, por favor, no ha asegurado cuándo va a llegar Pedro Sánchez el Real Decreto Ley de Vivienda al Parlamento, a pesar de que le han preguntado los periodistas, además, desde Nueva York. También ha asegurado que no se ha puesto la foto con Estados Unidos porque no hace falta posar con ellos, pero que se ha comprometido a trabajar juntos después de que se ausentara de una recepción de líderes ayer el presidente del gobierno, Pedro Sánchez. Sobre el saludo de Delcy Rodríguez, la presidenta encargada de Venezuela, dice que es lo normal, que se acercó en el plenario y que fue un saludo, y ha acabado Pedro Sánchez hablando sobre Ceuta, dice que le han mostrado todos los líderes en la Asamblea General de la ONU mucha empatía con España, y sí que ha reconocido que algo falló después de esas palabras ayer en una entrevista en la

0: con Julio Roderas.
1: Hola, ¿qué tal? Bienvenida, bienvenido a 5 pistas en Radio 5. Hoy te traemos un disco con ecos de grunge y Midwest emo, todo con un aroma muy noventero, pero facturado por un artista de la generación Z. Se llama Viva Dubi. Viva Dubi es el alias del artista filipino-británica Beatriz Klaus. Su nuevo disco, el cuarto de su carrera, se titula Pylon y nace, según ha dicho ella, del agotamiento, la nostalgia y la desconexión emocional que experimentó mientras se encontraba lejos de casa. Y aunque encontramos en su sonido ciertos aires de rock noventero, como te decía, Viva Dubi se las apaña realmente bien para sonar actual. Y ojo, otra de las claves del álbum son sus colaboraciones. Las influencias emo conectan perfectamente con la participación de artistas consagrados como Hayley Williams. Estamos escuchando a la vocalista de Paramore en esto que se llama Nothing to Prove. Y también encontramos al mismísimo Chino Moreno de Deftones en el tema que cierra el disco, este Satellite.

Nosotros nos vamos a despedir con el que fue el primer single de este nuevo disco de Viva Dubi. El disco se titula Pylon y esto, Sun Has Set. Julio Ródenas, Radio 5, Todo Noticias.

0: La orografía de la ciudad de Cuenca ha marcado de manera espectacular su fisonomía y su perfil. Y eso es uno de sus atractivos, claro está. Hoy os proponemos acercarnos hasta ella recorriendo una de las hoces que la rodea en un paseo que mezcla el senderismo, la naturaleza, la historia y el paisaje. A un lado el Júcar y al otro el Huécar. En mitad, la ciudad a la que Cela calificó de alada, airada, luminosa, serena y enloquecida. Estamos en Cuenca, claro, uno de esos lugares en los que caminar es el mayor placer por todo lo que va apareciendo ante nuestros ojos en el camino. Así que es lo que vamos a hacer, caminar, simplemente andar por Cuenca. Y aunque la mejor manera de disfrutar de una ciudad como esta es vagabundear sin rumbo fijo, esta vez vamos a seguir una senda, un itinerario, el que lleva por la hoz del Huécar. El Huécar es un río de tan solo 15 kilómetros que nace en la sierra y desemboca en el Júcar. Ahora lo vemos pequeño, sin mucho brío, pero a lo largo de la historia ha tenido crecidas que provocaron desbordamientos. Por eso, durante el último kilómetro, que coincide con su paso por el casco urbano, está encauzado. Ese río es el que ha formado la enorme hoz de unos 100 metros de profundidad por la que ahora vamos a pasear. Pero nuestro recorrido va a empezar dentro de la misma ciudad, en la calle de los Tintes. Toda esta calle discurre junto al río porque, como su nombre indica, era el barrio donde, en la Edad Media, se instalaron los tintureros, que necesitaban el agua para las labores de su oficio. Aquí se tintaban las telas y las lanas con los famosos colores de Cuenca que dieron fama a la ciudad. La calle de los Tintes termina en la Puerta de Valencia, el lugar donde estaba una de las puertas de la antigua muralla. Aquí el cañón empieza a ensancharse y nosotros continuamos recorriendo el curso del río a contracorriente mientras vamos disfrutando con las vistas del barrio de San Martín, que empieza aquí junto al río y sube hasta la parte alta. En este lugar están algunos de los famosos rascacielos de Cuenca, es decir, antiguas casas que, debido al desnivel del terreno donde están construidas, por un lado, el que mira a la hoz pueden tener 10 u 11 pisos, mientras que por el otro, el que da al interior, tienen tan solo 3 o 4. Nuestro camino nos conduce hasta el Auditorio de Cuenca y un poco más adelante llegamos hasta el Puente de San Pablo. 60 metros lo separan del suelo, de donde estamos ahora nosotros mirando hacia arriba. Y allí en lo alto quedan las casas colgadas a un lado y el parador de turismo, el antiguo convento de San Pablo, al otro. Abajo la hoz comienza a ensancharse más y hace una gran curva que corresponde al antiguo meandro del río. Toda esta zona es un área de huertas y de pequeños campos de cultivo, pero hay unas sendas que suben hasta la parte alta de la ciudad, como la del Hocino de Federico Muelas. Hocino es el nombre que aquí le daban a las pequeñas casas de labranza construidas de manera sencilla junto a las paredes de piedra de la hoz. Uno de ellos, con su huerto y todo, pertenecía al periodista y guionista Federico Muelas, de ahí el nombre de esta pequeña ruta. Un sendero en zigzag y unas escaleras talladas en la piedra nos van llevando hasta la parte alta de la ciudad, hasta el barrio del Castillo. Lo único que queda hoy día de esa antigua fortaleza árabe son restos de muralla y el llamado Arco Bezudo. Pero bueno, de lo que sí podemos disfrutar una vez aquí arriba es de la vista panorámica de la ciudad, que es una de las más impresionantes. Y este es el final de nuestro recorrido. Merece la pena ahora detenernos un buen rato mientras descansamos del paseo, que ha tenido también su parte más deportiva, y simplemente mirar y mirar. Después, si nos apetece, entraremos en la ciudad para, como decíamos, caminar por sus calles para descubrirla ahora desde otro punto de vista. Óscar Checa, Radio 5, Todo Noticias.
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2: Pocas canciones de los años 80 han terminado convertidas en un grito colectivo tan reconocible como We Are Not Gonna Take It, pero su historia tiene una curiosidad musical bastante inesperada. Dee Snider reconoció posteriormente que la melodía tenía elementos del villancico Adeste Fideles, aunque no fue una inspiración consciente cuando compuso el tema. La canción apareció en 1984 dentro de Stay Hungry, el tercer álbum de estudio de Twisted Sister. Pero el éxito no se explica solamente por la canción. El videoclip, con Dee Snider convertido en una especie de pesadilla para un padre autoritario, fue fundamental para convertirla en un himno juvenil de la MTV de los 80. Y el contexto acabaría siendo todavía más importante. En 1985, cuando el Parents Music Resource Center, vinculado a la campaña de Tipper Gore, impulsó la utilización de etiquetas de advertencia en discos, Snider acudió al Senado estadounidense para defender la libertad artística. Compartió aquella comparecencia con Frank Zappa y John Denver. Así, una canción que originalmente hablaba de rebelarse contra la autoridad terminó convirtiéndose también, fuera de los escenarios, en una canción asociada a la defensa de la libertad de expresión. Manolo Castro, Radio 5, Todo Noticias.

0: Son las 9:30, las 8:30 en Canarias.
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0: Hace un ratito hablábamos con Jacobo García sobre ese libro Años Luz, en el que cuenta los 20 años reporteando por América Latina. Otro reportero está ya por aquí acudiendo puntual a su cita quincenal con 24 horas para su mirada al mundo, para sumar su mirada al mundo. Agus Morales, director de la revista 5W. ¿Qué tal, Agus? Buenas noches.
1: Buenas noches, Lara. Y el lunes estamos con Jacobo en Barcelona presentando su libro, así que...
0: O sea, todo está unido, ¿eh? Vaya librazo ha escrito Jacobo, ¿eh? Por cierto, vaya librazo.
1: Sí, sí, es un libro extraordinario que, bueno, va décadas atrás y que se fija sobre todo en América Latina. Que es fabuloso.
0: Bueno, nosotros esta noche, Agus, vamos a hablar de la República Democrática del Congo, que se enfrenta a la mayor epidemia de ébola jamás registrada en el país. Más de 7.400 casos, 3.600 muertos. El virus apareció en mayo y sigue sin estar bajo control. Para que nos hagamos una idea de la dimensión de la epidemia, Agus, ¿cómo se compara este brote con otros que ha habido a lo largo de la historia?
1: Pues esta epidemia, Lara, es la segunda peor de ébola de la historia. La primera, la recordamos todos y todas, fue entre 2014 y 2016. En aquel caso fue en África Occidental, afectó sobre todo a Liberia, Sierra Leona y Guinea, que son países vecinos. Tuvo mucha más aparición en los medios de comunicación internacionales porque tuvo también más alcance, pero en este caso estamos hablando de la peor de la historia y está en un casi absoluto silencio mediático, ¿no? Por eso creía que valía la pena fijarnos en lo que estaba pasando allí y sobre todo, como comentabas, ¿no? Es la peor de la historia en la República Democrática del Congo, que es el país que ha sufrido más epidemias de ébola y además es el lugar donde que vio aparecer el virus en 1976, cuando aparecer el primer paciente consumió carne de mono, ¿no? Y desde entonces ha sido el país más afectado por sucesivas epidemias de ébola.
0: Hoy han pasado 4 meses desde que se declaró de forma oficial la epidemia. ¿Las cosas están mejor ahora, Agus?
1: Lo que está sucediendo sobre todo es que más que mejorar o que haya un descenso de casos, se están desplazando. El epicentro original es la provincia de Ituri, que está en el este de la República Democrática del Congo, y se está moviendo sobre todo a una provincia vecina, que es la provincia de Kivu Norte. ¿Qué pasa en esa provincia, que es fronteriza ya con Ruanda? Que es un lugar muy afectado por el conflicto. Entonces aquí se unen varias cosas, ¿no? Un virus descontrolado y también una situación particularmente difícil en esta parte del Congo. También tenemos un análisis más médico de lo que sucede en toda la región, que lo da el director general de la Organización Mundial de la Salud, Tedros Adhanom, que lo podemos escuchar ahora.
2: En una región con una altísima movilidad poblacional, este brote aún puede propagarse. Es un lugar extraordinariamente difícil para trabajar. En muchas zonas, las carreteras son intransitables y llegar a la población en avioneta es complicado.
0: Bueno, esa es la versión, ¿no?, de Tedros Adhanom, al que, por cierto, todos conocimos con la epidemia de la COVID. Pero también queremos saber de primera mano lo que pasa sobre el terreno. Si te parece, Agus, vamos a escuchar a Marina Marquio. Ella es enfermera de Médicos Sin Fronteras, los conoces bien, y trabaja en la respuesta al brote al este del país.
3: Es difícil explicar con palabras lo que significa de verdad la enfermedad por ébola. No es solo un virus, es el terror en la mirada de una persona enferma. Es la distancia que de repente se vuelve necesaria incluso entre una madre y su hijo. Es una familia que ya no puede abrazar a sus seres queridos. Jean-Louis tenía 64 años, era profesor y tenía una familia maravillosa. Su esposa murió primero, después el virus lo alcanzó a él y a sus 2 hijas. Luego llegaron los días de diarrea, debilidad, el cuerpo apagándose poco a poco. Cuando supo que iba a morir, pidió que la cargaran el teléfono para despedirse de su familia. Murió pocas horas después. Días más tarde falleció su hija menor. Tenía solo 20 años.
0: Es tremendo lo que
1: cuentas. Es muy común, Lara, ¿no? Que yo recuerdo que además lo vi en primera persona. Fui precisamente de la mano de Médicos Sin Fronteras en aquella epidemia de 2014-2015. Y es que veías en familias enteras. El virus que morían, ¿no? El virus afectaba de forma igual a todas las generaciones no era, ¿no?, como en el coronavirus teníamos esta idea más de que afectaba más a gente de más edad. En el caso del ébola, no, ¿no? Además, recordemos que el ébola es un virus pese a que es más difícil transmisión que el coronavirus, por ejemplo, tiene hasta un 50% de mortalidad, ¿no? O sea, una de cada dos personas mueren a causa de este virus. Es cierto que la cepa Bundibugyo, que es la que afecta ahora mismo al Congo, tiene una tasa de mortalidad un poco más baja y que es variable, pero digamos que era casi cara o cruz, ¿no? Y yo, la verdad, Lara, a veces me preguntan dónde has pasado más miedo, si cubriendo una guerra o... Pues fue aquí, en Liberia en concreto, cuando llegué allí, y ese miedo que está en el aire, ¿no? Que luego creo que más gente, cuando se lo explicaba, me entendió cuando llegó el coronavirus, ¿no? Pero no sabes cómo enfrentarte a eso, ¿no? Y además, en este caso de esta cepa, aunque tiene menos mortalidad, el problema es que no tiene vacuna.
0: Decías, ¿no?, ahora esa experiencia, cómo de impactante fue para ti. Cuando vuelves a pensar sobre eso, ¿qué historias o qué imágenes son las primeras que te vienen a la cabeza, Agus?
1: Mira, sobre todo en Sierra Leona, una joven que se llamaba Adama y que, bueno, estaba embarazada cuando contrajo el ébola, y la mortalidad es mucho más alta entre las mujeres embarazadas. Ella perdió a su hijo, pero logró sobrevivir al ébola, ¿no? Y, bueno, imagínate el estigma que hay relacionado con ese virus, ¿no? El contacto con la comunidad se hace muy difícil cuando ha sobrevivido, ¿no? Hay mucha gente que piensa que todavía lo puedes seguir teniendo, etcétera, ¿no? Pues en su caso, recuerdo que los equipos la acompañaban de vuelta a su comunidad y la abrazaban, etcétera, ¿no? Y es una de las historias que más recuerdo, ¿no? También el equipo de se llamaba de gestión de cadáveres, ¿no? Que es el equipo que se encargaba de recoger los cadáveres, ¿no? Y el momento de la muerte es el momento en el cual hay más carga vírica. Con lo cual era un trabajo pues casi heroico, ¿no? Y todo ese ambiente que era casi, pues en Liberia sobre todo, yo lo viví como algo muy, muy apocalíptico. Me ha venido mucho a la mente pues cuando escuchaba el testimonio de Martina, que creo que tiene una segunda parte que podemos escuchar.
0: Sí.
3: El otro día, mientras íbamos en coche, vi un pequeño ataúd rosa. En esta zona del país es frecuente ver ataúdes al borde de la carretera, uno junto a otro, de todos los colores y tamaños, listos para la venta. Era tan pequeño que casi parecía un juguete. Pensé que tarde o temprano allí dentro ya sería un niño. Desde entonces esta imagen no se me va de la cabeza.
0: Madre mía, esos demonios que luego te acompañan ya para siempre, ¿no, Agus?
1: Sí, y además, sobre todo, yo creo que en los momentos de descontrol. Yo creo que ha sucedido un poco aquí al principio en el Congo, que no se detectó que era una epidemia de ébola. ¿Por qué? Porque se puede parecer mucho a una malaria, ¿no? Debido a la fiebre, a los vómitos, y entonces cuesta detectarla. Y eso es muy peligroso porque en ese momento se empieza a propagar mucho más, ¿no? También sucedió en la epidemia de 2015. Y además yo cuando llegué, que era justo en el pico de esa epidemia, veías esa sensación de miedo, de descontrol, y entonces sí que había ese ambiente que describe muy bien Martina. Pero luego además hay muchas más cosas asociadas, ¿no? Mm-hmm. Porque no solo son las personas que sufren, pues en este caso, el virus del ébola, sino también, por ejemplo, la malaria, campa mucho más a sus anchas, y hay una situación mucho más difícil a nivel médico en general, ¿no? Esto es algo que también explica muy bien Tedros Adhanom, el director general de la OMS.
2: La epidemia empeora aún más la situación porque aumenta el hambre, la gente deja de acudir a los centros de salud, se incrementan las muertes maternas y se interrumpen los tratamientos del VIH.
0: Bueno, es la tormenta perfecta, Agus.
1: Esto también lo vimos con el coronavirus, ¿no? Que todo se paraliza, ¿no? Y esa parálisis, vemos esas muertes, entre comillas, superficiales porque son las públicas, que por cierto, en el caso del Congo, es el típico escenario en el cual seguramente son muchas más que no se han registrado porque hay muchas zonas de difícil acceso. Pero además, pues toda la gente que, por ejemplo, tiene enfermedades crónicas o que hay algún tipo de emergencia médica, pues no tiene acceso o tiene más difícil acceso a los servicios médicos. Y además, imagínate, Lara, pues el escenario, no de psicosis, pero sí que de miedo que hay en muchos de estos centros, porque cualquier persona que es ingresada con algún síntoma, hay que poner un protocolo en marcha, todo esto hace que todo vaya mucho más lento. y tiene un impacto que va mucho más allá. Pues ahora hace 4 meses que empezó esta epidemia, pero es un impacto que va mucho más allá y que a veces se traduce en daños de consecuencias para la población.
0: Me interesa, ¿no?, esa reacción que tiene la gente ante la aparición del ébola, la respuesta humanitaria, porque hablabas, ¿no?, de la pandemia del coronavirus. Tú has cubierto la epidemia del ébola en África, pero también cubriste la pandemia del coronavirus en tu ciudad, en Barcelona. No sé si se puede establecer algún paralelismo más allá del miedo del que hablabas, Agus.
1: Sí, yo de hecho reflexioné mucho sobre eso, ¿no? Como comentas, cuando llegó aquí la pandemia de coronavirus, que es diferente, ¿no? Pero mira, en el caso de las epidemias de ébola, algo que sucede en muchos lugares y que me consta que también ha sucedido ahora en el Congo, es que con la llegada de equipos humanitarios, a veces la población los recibe bien y otras veces no. Incluso hay ataques contra centros médicos o los reciben incluso a pedradas. No hablo ya ni siquiera de equipos internacionales, sino de equipos que pueden ser locales. ¿Por qué? Porque la gente piensa, bueno, esta gente es la que está trayendo aquí el virus, ¿no? Y entonces empiezan a aparecer todo tipo de teorías de la conspiración que son peligrosas porque, claro, aquellos que vienen para intentar dar apoyo, pues no son bien recibidos. Pero mira, a mí lo que más me impresionó, sobre todo de Liberia, en concreto de Liberia, porque hubo un momento en el cual veíamos que cada día aumentaban los casos, las muertes, y que realmente todo se iba a garete. Hubo un momento que fue la gente, no fue la respuesta internacional, sino la gente de allí, que dijo, vale, hemos asumido la situación, vamos a salir adelante. Y entonces, pues, gente que nunca había trabajado en el sector médico se dedicaba, pues eso, era voluntaria en equipos de gestión de cadáveres. O sea, hay un momento que hay ese cambio de chip, ¿no? Que es el que hace que ya la sociedad salga adelante. Yo ahí lo vi muy claro, ¿no? Y en el caso de España, con el coronavirus, que es otro tipo de virus, etcétera, pero a mí me llamó mucho la atención cómo aquí no se interpretó que aquello era una crisis humanitaria, como yo creo muy claramente que era, ¿no? ¿Y qué es básicamente una crisis humanitaria? Es un momento en el cual una sociedad, debido a cualquier motivo, que puede ser una guerra, un virus, etcétera, necesita ayuda para seguir caminando. Y esa ayuda puede venir de fuera, puede venir de un vecino, etcétera, ¿no? Y muchos países occidentales, yo creo que presos de la prepotencia, yo diría, ¿no? De alguna manera, ignoraron eso, ¿no? Y con sus propios sistemas públicos, pues que son potentes, intentaron salir adelante, ¿no? Pero incluso rechazaban ayuda externa, ¿no? Lo cual me llamó mucho la atención. Así que fíjate, desde el punto de vista casi antropológico, si quieres, la reacción de diferentes comunidades ante virus difícilmente interpretables y que además tienen ese componente casi intangible que hace que esas respuestas sean complejas porque necesitan sobre todo de cohesión social.
0: Bueno, ha dicho Agus Morales que él ha reflexionado mucho sobre este tema, pero como es muy modesto, no lo ha dicho él, así que lo voy a decir yo. Tiene un libro que se titula Cuando todo se derrumba, que publicó la editorial Libros del Cao, en el que precisamente cuenta esa experiencia cubriendo epidemias en África y cubriendo la pandemia de la COVID en Barcelona. Agus Morales, director de la revista 5W, te espero en 2 semanas. Aquí en 24 horas.
1: Te lo sabes todo, Lara, por supuesto. Aquí estaremos.
0: Como si me los hubiera leído y todo. Mangante Morales. Un abrazo, amigo.
1: Gracias, un abrazo.

0: que vamos a llamar el diario del corresponsal, porque hemos engañado yo a Antonio Delgado para que se pase también por aquí por 24 horas, una vez cada 15 días, y nos cuente pues alguna historia de un objeto, de un lugar o algo que nos sirva para explicarnos el mundo desde Francia. Hola, Antonio, buenas noches.
1: ¿Qué tal? Buenas noches.
0: Es que el otro día estuviste hablando con estatuas, sácanos de dudas, ¿dónde estás esta noche?
1: Pues mira, estoy en una isla. En una isla que tiene también una estatua. Una estatua que es...
0: Te voy a dar
1: un par de pistas y me encantan. Es una mujer, una diosa. Tiene el verde ya de las estatuas, ese verdín del bronce oxidado, del cobre en este caso. Es una especie de diosa con una mano levantada que sostiene una antorcha y en otra tiene una especie de tablas de la ley.
0: Vamos a ver, eso es la Estatua de la Libertad, eso está en Nueva York y no tenemos tanta pasta, no hay tanto presupuesto, no.
1: Es la Estatua de la Libertad, pero no es la que está en la isla de la Bahía del Hudson en Nueva York, sino una versión más pequeñita que está en la isla de los Cisnes, en mitad del río aquí en París.
0: Bueno, esto es más razonable, más acorde a nuestro bolsillo, pero claro, la pregunta es, ¿y qué haces ahí?
1: Pues mira, se cumplen 250 años de la independencia de Estados Unidos. Sabes que Trump lo ha celebrado por todo lo alto o todo lo bajo, según se vea. Y 140 años de la instalación de la Estatua de la Libertad, de la buena, de la grande, allí en Nueva York. Y aprovechando ese encanto discreto, vamos a decir, de las cifras redondas, aquí en París han abierto dos exposiciones sobre la historia de este monumento y resulta que es una historia interesantísima. Yo te voy lanzando preguntas. ¿Por qué lleva una antorcha la Estatua de la Libertad? ¿O por qué tiene en la cabeza esa especie de diadema con rayos como si fuera una superheroína de Marvel? ¿O por qué es tan grandota la Estatua de la Libertad?
0: Vamos a ver, vamos a empezar por el principio, por lo básico. Es un regalo de Francia a Estados Unidos. Eso sí me lo sé.
1: Eso es, pero no es un regalo del Estado francés, es un regalo de algunos franceses. Hay que situarse en el año 1865, esto es dos décadas antes de que la Estatua de la Libertad llegue a Nueva York. Francia, en el 65, vive bajo el Segundo Imperio, Napoleón III, nuestra Eugenia de Montijo, que no es precisamente una democracia, era un régimen autoritario, incluso si se quiere, dictatorial.
0: Vamos, que la libertad andaba de capa caída para tanta estatua.
1: Para disgusto de los liberales franceses, como nuestro héroe Auguste Bartholdi, escultor de provincias, que se quiere hacer un hueco en el entonces boyante negocio de los monumentos públicos. Sabes que entonces se hacían muchas estatuas, pero que tiene un problema de conciencia. Vive bajo ese imperio de Napoleón III y los encargos pues no son precisamente de su gusto político, ¿no?
0: Y entonces dice, pues voy a hacer una estatua en Estados Unidos.
1: Claro, eso es lo que se le ocurre a Bartholdi y a otro hombre clave en esta historia, que es el académico y político Édouard Laboulaye, que era el líder de una tertulia, un poco liberal, un poco masónica, ya sabes cómo eran las cosas entonces, y que era admirador de Estados Unidos, porque para los demócratas de Francia en ese momento, Estados Unidos era el faro, era la ciudad en la colina, como se llaman ellos a sí mismos, ¿no? Era el país que se había emancipado, que se había roto sus cadenas.
0: Año 1865, me has dicho.
1: Exacto. Año 1865... Segundo Imperio en Francia, régimen autoritario. ¿Qué pasa ese año en Estados Unidos? Pues que la causa liberal también está zarandeada. Acaba de terminar la guerra de secesión, la cruenta guerra civil norteamericana. Es verdad que han ganado los buenos, digamos, los partidarios de abolir la esclavitud, pero ha sido una escabechina. Y además, como premio a esa victoria, ya sabes que al presidente Abraham Lincoln lo asesinan casi de inmediato.
0: Sí, una noche en el teatro, un partidario de los Estados del Sur.
1: Exacto, eran tiempos muy recios, ¿no? Que diría Mario Vargas Llosa. Y
0: la
1: nuestros
0: novela.
1: Héroes franceses, claro, y nuestros héroes franceses, una noche cenando en casa de Laboulaye, que era la que tenía la pasta, se dicen, ¿por qué no le regalamos un monumento a Estados Unidos que sirva para consagrar la libertad allí, que está amenazada, y que de paso apoye la causa de la libertad aquí en Francia?
0: Vamos, que era un autorregalo en realidad, ¿no?
1: En cierto modo, sí. Nos lo dice, con sus propias palabras, Marjolaine Schultz, que es la responsable de la exposición sobre la Estatua de la Libertad que se acaba de abrir en el Museo de Artes y Oficios de París.
2: Francia había tenido un papel importante en la independencia de Estados Unidos y algunos franceses creen oportuno reavivar esa historia en un momento en que la República en Estados Unidos está en apuros, como lo está en Francia. Es un intento de tender un puente entre los republicanos de los dos lados.
3: La France et les États-Unis autour de cette œuvre.
0: Claro, era 1865, la estatua no se inaugura hasta unos cuantos años después, hasta 1886, 21 años, y el regalo, claro, tampoco llegó por Amazon, que no existía.
1: Imagínate, 21 años, ¿no? Tarda entre que se concibe y
0: nos
1: que
0: hemos muerto tú y yo ya.
1: Exacto. Es un proyecto que va a absorber absorber totalmente la vida del escultor Bartholdi, también porque el hombre se viene arriba. Él no, claro, dice, voy a regalar, no regalo un llavero. Bartholdi era un liberal, pero tenía un ego, digamos, faraónico. Él había viajado precisamente a Egipto, había flipado con las esculturas colosales del antiguo Egipto, y él lo que quería hacer era algo igual, algo que le diera la eternidad, que durara miles de años, ¿no?
0: ¿Y esto quién lo paga?
1: Esa es una enorme, claro, una pregunta buenísima en todo momento de la vida. Ahora la vamos a contestar. Pero además, el tío tiene que pensar en hacer algo que le guste a los americanos, ¿no? Si tú le vas a regalar un coloso, lo mínimo es asegurarte que encaja con el mobiliario de la persona a la que se lo vas a regalar, que esté en la lista de bodas. Así que Bartholdi, antes de ponerse a diseñar, a fundir, va a tener que ir a Estados Unidos a hacer mucho lobby durante años para que le acepten ese regalo.
0: Claro, así se alarga la cosa en el tiempo, porque los estadounidenses intuyo que no lo veían claro, ¿no?
1: Nada, no, al principio nada. Bartholdi lo promueve como si fuera un monumento a la amistad francoamericana, pero esa idea en el Estados Unidos de la época no les volvía locos. O sea, hay que entender que ese Estados Unidos, como decimos, traumatizado por la guerra civil, ve todo lo francés como sinónimo de revolución, de desorden, de pifostio. Así que Bartholdi lo que hace es cambiar el envoltorio, el papel de regalo, por decirlo así, y empieza a ofrecerlo como un monumento para honrar a Estados Unidos en el centenario de su independencia, que se iba a cumplir en 1776.
0: Hombre, tonto no era, ¿eh? Porque ya no es un homenaje a la amistad, sino a los americanos, y eso pues tiene mejor venta allí.
1: Claro, claro. La pregunta ya pasa a ser, ¿qué regalo vamos a hacerle? En el 19, como sabes, lo que estaban de moda eran las estatuas y las pinturas alegóricas, la justicia por aquí, la república por allá. Si en esa Francia del 19 nos situamos ahí, nos preguntamos qué figura sirve como alegoría de la libertad. La libertad, ¿qué se te viene a la cabeza?
0: Pues anda que no se venden camisetas y tote bags. La libertad guiando al pueblo de Delacroix.
1: Exacto, la libertad del cuadro pintado por Delacroix en 1830, la del pecho fuera al puro estilo de Delacroix. No, la tienes en mente, ¿no?
0: Sí,
1: y ahora la comparamos con la estatua que yo tengo aquí a mi vera, o la que todo el mundo tiene en mente porque es la que está en Nueva York. No se parecen. Para empezar, la Estatua de la Libertad no tiene ningún pecho fuera.
0: Claro, es más modosita, ¿no?
1: Es más discreta. Su cara no es nada sensual, no es la Marianne republicana que inspiró a Delacroix con esos labios carnosos, con esas mejillas rosadas. Es un rostro egipcio, inexpresivo, casi robótico, diríamos hoy. La de Delacroix lleva un fusil en la mano, es una libertad revolucionaria. Esta lo que lleva es una antorcha, por si se va la luz. La de Delacroix está tocada, lo recordarás, con el gorro frigio, ¿no? Que es el gorro típico de la Revolución Francesa de 1789. Eso a los estadounidenses de entonces les daría muchísima grima, y a los franceses de la época también. Cuando Bartholdi se pone a diseñarla, Napoleón III ya ha caído, ha llegado de nuevo a Francia la República, pero es una república todavía conservadora, que acaba de pasar el trauma de la Comuna de París.
0: Vamos, para que nos entiendan, que libertad vale, pero no libertinaje.
1: Exacto, la Estatua de la Libertad es una celebración de una república tranquila, burguesa, que no quiere jaleos. Tiene en la mano una antorcha y en la otra una tabla donde está la fecha de la independencia americana, pero que parece más bien las tablas de la ley. Es una república, ese es el subtexto, basada en el derecho. Habían pasado solo 40 años desde la Croix, pero Francia y Estados Unidos habían cambiado mucho su idea de libertad.
0: Claro, la Estatua de la Libertad es una señora de orden.
1: Políticamente correcta, diríamos también ahora. Fíjate en este detalle tan elocuente. En los primeros bocetos de Bartholdi, en vez de las tablas de la ley, lo que lleva la estatua en la mano, que no está apuntando hacia el cielo, eran unas cadenas rotas, que es un símbolo como muy obvio de libertad. Pero se da cuenta, o le hacen ver, que eso se puede interpretar como una alusión a la abolición de la esclavitud, que estaba tan fresca en Estados Unidos, y que era todavía un tema demasiado sensible para la mentalidad estadounidense.
0: Porque seguía abierta, ¿no?, la herida de la guerra civil.
1: Claro, y lo que quieren los estadounidenses es coser esa herida. En la estatua hay unas cadenas rotas, pero las tiene debajo de los pies.
0: Que no las ve nadie, así entre
1: claro,
0: tú y yo.
1: No, no las ve nadie, salvo que te subas arriba y aún así. Bueno, después de todas estas fatigas, Bartholdi ya tiene su idea de estatua y ya consigue que el Congreso de los Estados Unidos acepte por fin su regalazo. Estamos ya en 1877, ha pasado ya el centenario, ¿qué le vamos a hacer? Pero bueno, por lo menos la cosa empieza a marchar.
0: Claro, el hombre no ceja en su empeño. Ya solo le faltaba hacerla y pagarla.
1: Exacto, y aquí Bartholdi va a demostrar que además de esculpir razonablemente bien, digamos, era un genio del marketing, casi es más brillante en ese aspecto. Él de entrada no tiene dinero para hacer entera la estatua. ¿Qué hace? Pues empieza a hacerla a cachitos, como nos explica de nuevo Marjolaine Schutz.
3: Il décide de commencer la construction par la main.
2: Decide empezar por la mano con la antorcha y luego hace la cara, de forma que pueda usar esos dos fragmentos como reclamo. Lleva la mano a las exposiciones de Filadelfia, exhibe la cabeza en París. Convierte la construcción en una atracción para de esa forma financiar el proyecto.
3: Par la même occasion, évidemment, financer le projet.
0: Bueno, el hombre tenía inventiva, ¿eh? Es una libertad a plazos, ¿no? No.
1: A plazos, a trocitos, y funciona, porque la gente, claro, alucina al ver una mano tan grande a la que te puede subir por una escalera. Es la época, finales del 19, en la que se está popularizando la fotografía. Sería chulísimo retratarse en esa antorcha. Hay fotos de la gente que se subía allí en la exposición de Filadelfia, o al lado de esa cabeza colosal, monstruosa. Hace la idea del final del mundo de los simios, del planeta de los simios, ¿no? Y lo grande que era. Pues lo mismo, pero en el París del 19. Para la gente que se fotografiaba era chulísimo, y para la prensa francesa era un caramelo también.
0: Y eso que no había Instagram, pero a ver, esto ayuda a la colecta de fondos, intuyo.
1: Claro, Bartholdi lo utiliza para promocionarla, para vender estatuillas, cobra por visitar el taller donde se está fabricando,
0: que
1: está en uno de esos barrios, claro, osmanianos, uno de esos barrios del Nuevo París. En las fotos de la época es alucinante, porque se ve cómo están montando la estatua mientras se construyen las casas del barrio, y es súper chocante ver cómo ese monstruo va sobresaliendo por encima de los tejados, ¿no? En mitad de París, a ras de suelo, la Estatua de la Libertad con sus 40 y pico metros. Bartholdi lo aprovecha todo para crear interés. Tú mencionabas antes Instagram. Dice nuestra Shush que habría sido un genio de las redes sociales.
3: Oui, complètement.
2: Totalmente. Se habría sentido como pez en el agua en los tiempos de los influencers.
3: A être influenceur, un moyen de faire vivre.
2: Es una forma de mantener con vida el proyecto durante esos años, activando la atención de los periodistas, consiguiendo que sigan hablando del proyecto y de esa forma recaudar fondos.
3: Du projet pour recueillir des deniers.
0: Un influencer, ¿eh? La libertad instagramer, no, no.
1: La libertad instagramer total. Así consigue terminarla, así consigue financiarla, así consigue llevarla a cabo, la ensambla en París, pero solo para las fotos, porque en realidad aquí era solo para eso, para tomar imágenes, pero es tremendo ver esas imágenes de la Estatua de la Libertad montada en mitad de una calle en París, y luego la desmonta, la mete en 200 cajas, la embarca en un paquebote, suponemos que con las instrucciones, rumbo a Nueva York. Salvo que, como en toda buena historia estadounidense, hay un giro dramático antes del final.
0: Me está dando miedo.
1: En Estados Unidos no han hecho su parte. Ellos tenían que poner dinero para fabricar el pedestal sobre el que se va a construir la estatua. Bueno, pues no lo han hecho. La estatua va para allá y no hay dónde ponerla. Abochornado, el director de un periódico de la época, que se llamaba The World, El Mundo, te va a sonar el nombre, un tal Joseph Pulitzer,
0: ¿sí?
1: Dice, no podemos hacerle este feo a los franceses, esto es una vergüenza. Entonces lanza otra campaña, por utilizar otro término anacrónico, otro crowdfunding, para intentar que los neoyorquinos paguen el pedestal, los ciudadanos neoyorquinos. Fíjate que es la época de las grandes fortunas, cuando están ganando pasta a espuertas Rockefeller, Carnegie y todas estas grandes fortunas, pero estos pasan. Los que se rascan el bolsillo son los neoyorquinos de a pie, muchos de ellos hijos de la inmigración, los neoyorquinos que están haciendo las Américas, los que están intentando vivir el sueño americano. Bueno, pues por fin consiguen recaudar suficiente dinero. En 1886, 21 años después de la idea, por fin la estatua se erige allí en la Isla de la Libertad, en la Bahía de Nueva York, e ilumina el mundo desde Nueva York, y como nos ilumina también un poquito esta réplica que Estados Unidos le devuelve, que es un molde sobre el yeso original de la estatua y que le regalaron después a París. Hay una cosa muy graciosa que dicen las crónicas, y es que en el acto de inauguración, ese año de 1886 en París, de la estatua, lo estropearon un poco unas sufragistas muy pesadas que clamaban: ¿qué libertad es esta en la que las mujeres no pueden votar?
0: Madre mía, los trabajos que cuesta conseguir la libertad. Antonio Delgado, hazme el favor de irte a casa, que no quiero que la libertad nos cueste un costipao.
1: De momento el clima es benigno, nos ampara la Estatua de la Libertad de Bartholdi.
0: Oye, te espero en 15 días por aquí, en este diario del corresponsal. A ver dónde te vas.
1: A ver dónde está, a ver qué estatua encontramos.
0: Un abrazo, escultor.
1: Otro para vosotros.

0: Son las 10, las 9 en Canarias.
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0: Y hasta ahora lo que hacemos es recapitular, actualizar la información. Miles de personas se han concentrado esta tarde en distintas ciudades de España en apoyo a Mari Carmen y para protestar contra su desahucio, la más numerosa en Madrid, frente al ático que compró el gobierno de Isabel Díaz Ayuso. En una manifestación que ha terminado con disparos disuasorios por parte de la policía para despejar a un grupo de manifestantes que había cortado el paseo de la Castellana en una sentada pacífica, el sindicato de inquilinas convocante de estas concentraciones y que ha estado al lado de Mari Carmen durante todo este proceso, afirma que las administraciones han fallado. Lo ha contado Alejandra Jacinto, abogada del Centro de Asesoría y Estudios Sociales y del sindicato, aquí en 24 horas.
2: Y el resto de administraciones públicas, en particular la Comunidad de Madrid, no ha ofrecido absolutamente nada, ni una sola vivienda de emergencia social, ninguna vivienda pública, y el Gobierno central, hay que señalar que tampoco.
0: Bueno, 10.000 personas han estado en esa concentración en Madrid, según la delegación del Gobierno. Y horas antes de su intervención en el Pleno de la Asamblea General de la ONU, Pedro Sánchez ha hablado en Nueva York en una comparecencia ante la prensa en la que ha calificado de tragedia social el desahucio de Mari Carmen y ha anunciado que volverá a presentar el Real Decreto de Vivienda, que lo hará lo antes posible. Enviada especial a Nueva York, Sandra Gallardo, buenas noches.
3: Buenas noches, sí. Para Pedro Sánchez, el desahucio de Mari Carmen es una tragedia social que no se puede aceptar y responsabiliza de ello a Ayuso y Almeida.
4: Y desgraciadamente, el Ayuntamiento de Madrid y la Comunidad Autónoma de Madrid, más preocupados en comprar y vender con dinero público aticazos con 200 metros de terraza, han hecho caso omiso a una demanda social, a una tragedia social que debería haber sido resuelta por parte del Ayuntamiento de Madrid y de la Comunidad Autónoma.
3: También señala los grupos, cree Sánchez, que se podría haber evitado si se hubiera convalidado el decreto de vivienda que sigue pendiente por falta de apoyos. A primeros de año, el Congreso, con el voto en contra de Junts, PP y Vox, tumbó dos veces la paralización de los desahucios. Promete dar una respuesta, pero sin concretar y tampoco ponerle fecha a ese decreto de vivienda. En esa rueda de prensa, antes de su intervención en la ONU, en la que ha preferido no valorar el jurado en el juicio a su mujer Begoña Gómez y ha dejado en el aire si Zapatero debería renunciar a las joyas que recibió como regalo de Arabia Saudí.
4: Vamos a ver efectivamente en qué se traduce esto y luego pues cuando ya tengamos esos datos pues le daré respuesta a esa pregunta.
3: Era uno de los temas de esa rueda de prensa, Lara. Desde luego, el presidente ha vuelto a mantener su confianza en el expresidente Zapatero.
0: No se sale del guión, Sandra Gallardo, gracias.
3: Hasta luego, buenas noches.
0: Y quien ya ha hablado ante la Asamblea de la ONU ha sido el presidente ucraniano Volodymyr Zelensky en su cuarta intervención desde que empezó la invasión rusa. Zelensky ha puesto el foco en el papel que puede tener China como mediador en el conflicto y pide a Xi Jinping que utilice su cercanía con el Kremlin para influir en las negociaciones de paz. Seguimos en Nueva York con la otra enviada especial de la radio pública, María Caro. Buenas noches.
5: Buenas noches. Ha sido su cuarta intervención ante Naciones Unidas estando en guerra. Con tono cansado, Zelensky pide ayuda, pide que los países del mundo mantengan la presión económica sobre Rusia y que se abran más canales diplomáticos. Mira en concreto a China, lamentando no haber podido reunirse con el presidente del país, a pesar de que ambos van a coincidir físicamente en Estados Unidos.
6: He is someone who can influence Russia too.
5: Él es alguien que puede influir en Rusia mucho más que otros. Nos gustaría que quisiera la paz en Ucrania tanto como nosotros, decía Zelensky. Apela a un Xi Jinping que aterriza en unas horas en Washington para reunirse con Donald Trump, pero que ha elegido no participar en la Asamblea de Naciones Unidas, que continúa durante varios días más aquí en Nueva York.
0: Gracias, María. Y no nos movemos de la gran manzana. Acaba de cerrar Wall Street, donde los principales índices bursátiles registran caídas. Víctor Fernández, ¿qué tal? Buenas noches.
7: Buenas noches, Lara. El parque neoyorquino cierra en rojo como consecuencia de la subida del precio del petróleo. El barril de crudo Brent vuelve a superar los $100, sube hasta los 103 después de escalar más de un 4%. El coste del Texas también crece más de un 2 hasta los $91 y lo conocemos poco después de que el gobierno de Donald Trump esté anunciando que prepara un... No, perdón. El gobierno de Donald Trump hemos conocido que prepara un plan para prohibir las exportaciones de diésel durante 90 días y lo adelanta Político, uno de los medios vetados por la Casa Blanca, que señala que la medida trata de atajar la escalada del precio de este carburante en Estados Unidos. Sube el petróleo y, como decimos, los índices se tiñen de rojo, el Dow Jones retrocede un 0,7% y el selectivo tecnológico, el Nasdaq, lo hace más de un 1. Un espejo del comportamiento de las bolsas europeas, el IBEX ha bajado un 0,6% hasta cerrar en los 19.600 puntos.
0: Víctor, gracias.
7: A ti.
0: Y los deportes en femenino esta noche. Ya conocemos el rival de la selección femenina sub-20 en la final del Campeonato del Mundo, que se jugará el domingo. Será la selección de Corea del Norte, que defiende el título de la categoría. También hay fútbol en directo, Champions femenina. Está jugando el Barcelona, vigente campeón del torneo. Vamos a ver cómo va ese partido. Dani Esclusa, buenas noches.
8: ¿Qué tal? Buenas noches. Pues acaba de empezar la segunda mitad. Buen estreno de momento de las de Pera y Romeu, que vencen por 4-1 al París Fútbol Club. Empezó con susto el partido porque se adelantaron las francesas en el minuto 5, pero se asentaron rápido las azulgrana y lo remontaron a lo grande con goles de Caroline, Clara Serra Jordi, Eva Pejor y Graham Hansen. Partido importante para vencer y para convencer de este nuevo Barça, post Alexia Putellas, Mapi León y compañía, que sabe que se ha abierto una nueva etapa, pero que la quiere terminar como siempre, levantando esta competición el mes de mayo, en este caso en Varsovia. Como decíamos, minuto 49 de partido, Barça 4, París Fútbol Club 1 en el Johan Cruyff.
0: Gracias, Dani. Son las 16, las 9 y 6 en Canarias.
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0: Pues lo que toca a esta hora es abrir el tiempo de análisis, la tertulia política. Ya están por aquí Pablo Montesinos. Hola, buenas noches.
12: ¿Qué tal? Buenas noches.
0: Fátima Iglesias, ¿cómo estás? Buenas noches.
13: Muy buenas noches.
0: Y Mario Saavedra, ¿qué tal? Buenas noches.
14: Buenas noches, ¿cómo estás?
0: Bueno, pues hoy todos un poco con el corazón encogido, ¿no? El fondo buitre ha ganado. Mari Carmen ha sido desahuciada de su casa en el madrileño barrio del Retiro, donde ha vivido durante 71 años. No han servido las protestas ni el ofrecimiento anónimo de una escritora que se comprometió a pagar su alquiler. Los antidisturbios han desalojado a las decenas de personas concentradas frente a la vivienda. Y Mari Carmen, de 87 años y con una discapacidad del 50%, ha salido en camilla rumbo al hospital, donde permanece ingresada. Y a esto sumamos que durante toda la tarde ha habido protestas en distintos puntos del país, también frente al ático de lujo que la Comunidad de Madrid compró hace unos meses en el barrio de Chamberí. Aquí se ha manifestado el sindicato de inquilinas, la delegación del gobierno habla de 10.000 personas, y mientras eso sucedía, también ha habido concentraciones en otras ciudades españolas, pues el presidente del gobierno en rueda de prensa desde Nueva York.
15: El desahucio de Mari Carmen de hoy es una tragedia social que no podemos aceptar, ni como país, ni por supuesto tampoco desde el punto de vista de las instituciones públicas. Y creo que es muy importante también recordar que si hay administraciones competentes en la materia de la protección social de personas vulnerables en el ámbito, por ejemplo, de la vivienda, son los ayuntamientos y las comunidades autónomas.
0: Bueno, lo que hacía el presidente del gobierno era anunciar que van a volver a llevar un real decreto de vivienda a Consejo de Ministros lo antes posible. Intuimos es que es el próximo martes. Recuerdo que el compromiso que tenían con su socio de gobierno, con Sumar, era llevar ese real decreto de vivienda al primer Consejo de Ministros tras el parón vacacional. Hoy, con lo de Mari Carmen, durante todo el día se ha ido ensombreciendo la relación entre los socios de gobierno, así que Sánchez a última hora desde Nueva York se descolgaba con ese anuncio y bueno, pues también le tiraba una pullita a Ayuso.
15: creo que es muy indignante, ¿no? En fin, ver a responsables políticos que con dinero público se permiten el lujo de comprarse áticos con 200 metros de terraza y, sin embargo, no son capaces de mover un dedo por personas que necesitan de la ayuda de lo público.
0: Bueno, dice Sánchez que Ayuso no ha movido ni un dedo por Mari Carmen. Lo cierto es que la ley no ha servido para que Mari Carmen se quede en su casa, Pablo.
12: A ver, por partes, ¿no? Primero la vertiente, yo diría, tú lo decías, ¿no? El corazón encogido, casi humano. Yo creo que lo que ha ocurrido con esta señora es que la ciudadanía no puede entender que habiendo tantas oficinas públicas, tantas administraciones, tantos estatus de para arriba, el ayuntamiento, la comunidad, el gobierno central, etcétera, etcétera, ante un caso concreto de una persona que podría ser tu madre, tu abuela, etcétera, etcétera, la administración, y que no sea capaz en ninguna de sus vertientes en poder ayudar de alguna manera a esta mujer, ¿no? Una señora que pagaba su alquiler, que le pedía luego muchísimo más dinero y que era indiscutible que con su pensión no podía pagarlo, etcétera, etcétera, ¿no? Y además, yo creo que se ha removido conciencias porque además es verdad que llevamos muchísimo tiempo hablando de la crisis de la vivienda, todas las semanas, durante mucho tiempo, pero este ha sido único, ¿no? Pues además lo hemos visto en directo, se ha contado en la radio, en las televisiones, lo hemos visto, ¿no? Y te preguntabas, pero bueno, esta señora que de verdad puede ser tu madre, ¿no? Y que en un momento determinado se está sola y nadie le... No, el Estado, tanta gente al servicio del Estado y nadie puede echar una mano para revertir la situación, ¿no? Por lo cual yo creo... Bueno, que es impotencia, ¿no? Yo te he escuchado a primera hora y se traslada pues un poco de impotencia, ¿no?
0: Es dolorosísimo, ¿no? Pues no sé si habéis visto las fotos de Olmo Calvo dentro de la vivienda justo antes de que la desahucien. Es que es una señora de 87 años.
12: Sí, genera impotencia. Ahora, y me voy a la vertiente política, ¿no? Que luego nos extenderemos. Que el presidente del gobierno parezca un espectador del asunto, ¿no? Esto como que conmigo no va. Oiga, vamos a ver, el ayuntamiento tiene responsabilidad, la comunidad tiene responsabilidad, pero el gobierno central no es espectador de la crisis de vivienda, que te lo dicen los socios de Sumar. Oiga, no, usted, quiero decir, habla de la señora como si él no tuviera nada que ver, y tú decías, no, el compromiso con su socio de gobierno era en septiembre. No, ¿y antes?
0: Bueno, ya se cayó, ¿no? Del último Consejo de Ministros antes del varón veraniego.
12: Es que antes del verano...
0: También es verdad que ya fue un decreto al Congreso que tumbó el Congreso después de aquel plantón de Sumar antes de un Consejo de Ministros, y lo tumbó el Congreso porque no tenían el aval de la Cámara Baja. Entonces lo que quería, decía la socialista del gobierno, era repetir esa imagen, esa escena, ¿no?
12: Pues eso, pero quiero decir... si de verdad vamos, entonces siéntose usted al menos responsable en algo, ¿no? No lo utilice para atacar al adversario político, que tendrá razón en muchas cosas, pero hombre, que usted también tiene algo que ver en el asunto.
13: Hombre,
12: de la
13: sobre
12: vivienda.
13: Todo porque además este lo hemos vivido en directo y ha sido, como dice Lara, absolutamente doloroso, ¿no? Solamente las fotos, el ruido de la radial entrando por esa casa y los gritos posteriores que ha habido en la vivienda y como, bueno, en fin, ha sido terriblemente doloroso. Para mí lo más doloroso, fíjate, dentro de todo, ha sido el ver cómo las diferentes administraciones se culpaban unas a otras sin advertir que realmente esto es un fracaso de todos y un fracaso colectivo. Fracaso de un gobierno que efectivamente lleva 8 años gobernando y prometió junto a sus socios que se pararían los desahucios y vamos por una media de 120,000+ al año. Este lo vemos en directo, pero mañana habrá otro. Y hace 2 días hubo una señora que se suicidó en Cataluña, precisamente también después de otro suceso parecido. Y aún así, todavía entramos en la dolorosa escena de ver cómo el presidente culpa a la comunidad, el ayuntamiento se exculpa porque dice que le dio una plaza de residencia. Bueno, evidentemente no ha habido nada que haya sido suficiente. Y evidentemente hoy esta señora no está durmiendo en la casa en la que ha estado durante los últimos 70 años. Lo que hoy hemos visto en las calles de Madrid y de otras ciudades españolas es un grito desgarrador en el que la gente empieza a ver que no solamente es Mari Carmen o la gente mayor, sino la imposibilidad de acceder a una vivienda por parte de cualquiera, incluido en una clase media trabajadora, sea joven, sea mayor, tenga recursos, tenga nómina o no lo tenga, en un problema que viene acrecentándose año tras año. El problema de la vivienda no es fácil ni tiene soluciones fáciles, es muy complejo, igual que no ha nacido de ayer a hoy, no se va a resolver de ayer a hoy, y hay muchas cosas que se pueden hacer, eso sí, con consenso y desde la unidad, porque si no, no se consigue nada, atacando primero a la especulación, y aquí habrá que ver qué papel juegan los fondos de inversión. Yo creo que no hay que llamar a todos fondos buitres, porque no necesariamente lo son, porque cumplen un papel al margen de lo que hagan en la especulación de la vivienda. España está infrafinanciada y muchos fondos de este tipo lo que hacen es meter dinero en infraestructuras, meter dinero en plantas fotovoltaicas o meter dinero en sectores a los que ahora mismo la financiación de los bancos no llega o no quiere llegar. Otra cosa es qué hacen los fondos comprando viviendas en los centros de las ciudades y echando de esas viviendas y de esas casas a quienes viven ahí. Eso es donde habría que poner freno, eso es lo que habría que regular, sin brochas gordas de acribillar a todos los fondos o de llamarles a todos buitres, independientemente de que el que ha echado a esta señora de la casa lo sea por muchas razones. Y luego habrá que atacar de una vez por todas lo que se tarda en construir en este país. Es que para construir un ámbito, un nuevo ámbito inmobiliario en el que haya miles de casas, se tardan 25 años. Si estamos en un estado de emergencia de la vivienda, tendremos que pensar que hay que actuar como una emergencia. Y luego, al margen de eso, está el mercado del alquiler. Y para que una reforma de un mercado de alquiler te salga y tenga los apoyos necesarios, es fundamental tener el acuerdo de las dos partes, porque se necesitan para coexistir. El arrendador necesita al que arrienda y viceversa. Y si tú una ley considera que va en contra de una de las partes, no va a salir adelante. Y esto es un gran problema, porque ahora lo que tenemos encima es que no se arriendan viviendas a las mujeres, no se arriendan viviendas a las familias con niños, no se arriendan viviendas a las personas separadas que van con sus hijos, porque llevan detrás la posibilidad de ser declarados vulnerables y, por lo tanto, no se le da seguridad jurídica al arrendador. Son muchos problemas en uno, que hoy se ha traducido en una cara y que yo espero que por lo menos la cara de Mari Carmen sirva para poner coto a todo esto.
0: Bueno, ¿no? Hablaban ellos del simbolismo de este desahucio. Es verdad que hay veces que esto pasa, Mario, porque, no sé, también recuerdo el caso, ¿no?, de la manada, la sentencia de la manada, la movilización que provocó en las calles. Yo esta tarde, viendo todas esas concentraciones en ciudades españolas, tenía una sensación similar, salvando las distancias.
14: Tú no te has preguntado, no sé si os habéis preguntado, yo me lo he preguntado mucho, hablando con gente sobre el tema de la vivienda, ¿por qué no estaban incendiadas las calles? Es el primer problema, el 50% de la población lo considera su principal problema de España, y sin embargo había muy poca movilización. Yo ahora he visto lo que apuntabas, que hay unas 1,000 personas...

0: que algo cambie. Yo no alcanzo a ver qué es, porque como ha dicho Fátima, es un problema extremadamente complejo, que cuando pones todo el peso sobre una parte, estropeas otra parte. Y si realmente, por ejemplo, prohíbes a toda persona jurídica que compre pisos, pues quizá el efecto, yo esto no lo he visto en ningún país, no sé si el efecto puede ser demasiado brusco para un mercado, una economía social de mercado, que es en la que vivimos. Problema. Que estamos más en la parte de mercado, me da la sensación, en este asunto, y nos hemos olvidado de lo de la parte social en el mercado de la vivienda. ¿Qué se puede hacer? Pues yo fantaseaba con una especie de plan Marshall de rescate, sí, al ciudadano, con, en vez de 7.000 millones como ha puesto el gobierno, pues podrían ser 30.000 millones. Y luego me despertaba a mí mismo pues pensando que este gobierno, que tiene la mejor... los mayores ingresos en mucho tiempo, la deuda más barata, una triple A para emitir deuda, no está pudiendo aprovechar y sacar una agenda realmente progresista porque no tiene apoyos en el Congreso para sacar unos presupuestos.
1: Claro, es que él fantaseaba, ¿no?, con ese plan Marshall, y lo que estamos es en ese decreto de vivienda, Pablo, que yo no sé, porque también es un poco... un brindis al sol, porque tampoco sabemos qué va a llevar ese decreto.
2: No, bueno, vamos a ver. Es verdad que Sumar ha llevado hasta el extremo, ¿no?, esa batalla de la vivienda, de su plan de vivienda. Digo hasta el extremo porque, escenificación o no, se vivió una situación inédita en los márgenes del Consejo de Gobierno, ¿no?, cuando Yolanda Díaz dijo, pues no empezamos aquí, no hacemos absolutamente nada hasta que no avancemos en este sentido. Aquello parecía que se desatascaba, pero viene con muchísimo retraso. Se nos prometió antes de las vacaciones de verano, no llegó, se comprometió también inmediatamente después, tampoco ha llegado, y ahora es verdad que parece que se va a acelerar. Bueno, pues consecuencia de un hito, ¿no? Y el hito es el que estamos retratando, ¿no? El que estamos contando, que es pues una señora a la que vemos, bueno, pues que es que se la han echado de casa en las circunstancias en las que todos hemos visto, porque además se ha retransmitido en directo. ¿En qué se va a producir, en qué se va a materializar? Yo también albergo todas las incógnitas, porque lo cierto es que el gobierno lleva también mucho tiempo en el Palacio de la Moncloa, ¿no? Que parece que es que mañana en el Consejo de Ministros del próximo martes pues van a traer la panacea, pero es que llevan gobernando muchísimo tiempo. La crisis de la vivienda afecta a todas las administraciones. Es un brindis al sol lo que voy a plantear, pero es que esto, la verdad, merecería de un acuerdo de Estado.
3: Claro. Pero
2: es un auténtico brindis al sol, lo sé, porque Sánchez y Feijóo no han hablado de Ceuta,
3: pero Pablo,
2: que parece como de perogrullo,
0: eso,
2: ¿no?
0: Sí, es una crisis de Estado.
2: Claro,
0: de seguridad,
2: porque, claro, pero parece de perogrullo, ¿no? Pues se produce una avalancha migratoria de una envergadura tal, el presidente del gobierno habla, pero no hablan por esto, pero esto que sí. Oiga, mire, tenemos un problema, ¿hasta dónde podemos llegar? Para que estemos todos de acuerdo, pues seguramente no podremos llegar tan al final como plantea, por ejemplo, los partidos más de izquierda, ni lo que plantea la derecha, pero vamos a sentarnos y vamos a buscar. Oye, antes se llegaba, pues
3: en el marco
2: del pacto de Toledo, ¿te acuerdas?
3: Sí, por hacerme una camiseta. Yo viví el pacto de Toledo y viví unos presupuestos.
1: Qué vintage, que también, esa camiseta.
3: También me haría un diciendo, yo viví los presupuestos del 2020. Esto que estás diciendo del pacto de Estado, es que cada vez que hablamos del pacto de Estado se cae un angelito.
2: Totalmente,
3: del cielo,
2: pero
3: Pablo.
2: Pero yo, ¿me entiendes? Lo voy a repetir. Porque creo que hay gente que piensa esto.
3: En las circunstancias políticas en las que estamos y con la relación política que existe entre el Partido Socialista y el principal partido de la oposición, pues ya de entrada se plantea como un imposible, aunque es a lo que deberíamos llegar. Es que estamos hablando de la gente mayor que sale de sus viviendas, pero es que no estamos hablando de la cantidad de jóvenes que no pueden emanciparse ni plantearse una vida al margen de la casa de sus padres, porque es imposible plantearse una vivienda. Es que lo decía antes, es que sale para que se construya un ámbito nuevo fuera ya de los centros de las viviendas que se han gentrificado y que tienen otro problema más añadido, que son las viviendas turísticas, que también habría que regular. Un ámbito nuevo tarda en construirse 24 o 25 años. Una vivienda o un

0: edificio tarda en construirse otros dos. Súmale eso la expectativa que tiene cualquier persona que quiera emanciparse en este país. Ha sido el problema más importante que tenemos, y lo decías muy bien, Mario, va a seguir siéndolo, porque esto no tiene solución de un día para otro, y sobre todo políticamente no parece que nuestros gobernantes estén por la labor de ponerle solución ahora mismo al problema de la vivienda.
1: Quizá no hace falta un pacto de Estado, ¿no? Quizá habría que convencer a Junts y a Podemos, ¿no?, y encontrar un término medio, y sobre todo el PSOE aclararse dentro de sí mismo, porque parece que hay dos corrientes dentro del Partido Socialista, algunos que quieren ir un poco más lejos y prohibir que los fondos de los grandes tenedores, algo por definir, puedan adquirir pisos, otros que se oponen, y esto por supuesto pues es una moneda de negociación para un decreto que tendrá que ser nuevo en todo caso. Yo sí quería matizar la cuestión de las responsabilidades en esta crisis en concreto. Si yo no estoy mal informado o no han engañado en antena, la secretaria de Estado de Vivienda asegura que ellos intentaron comprar la vivienda al fondo.
0: Eso ha dicho esta mañana.
2: Sí, lo ha dicho Leire Iglesias, que por cierto es extremeña, que viene de dirigir la empresa pública de viviendas, que ha sido consejera también en los gobiernos de Extremadura. Lo ha dicho la cadena SER, lo puedes decir, no pasa nada.
0: Sí. Y la empresa en cuestión se ha negado a aceptarlo. Como se ha negado el fondo también a aceptar el primer alquiler que le propusieron, que había una persona anónima que se ha ofrecido a pagarle ese alquiler o lo que restaba de ese alquiler. Se ha negado porque la empresa lo que quería era echar a esa señora, claro, evidentemente.
1: Eso
0: no
1: es,
0: quería
1: porque,
0: nada más.
1: Porque, y esto hay que, yo creo que lo conoce la mayoría de los que hemos estado en el mercado buscando piso, saben lo que es una compra de piso con bicho que te ofrecen, ¿no? Esto es una cosa súper despectiva, pero lo que significa es que hay alguien que vive en ese piso y en principio no le puedes echar. Y cuando esta empresa Urbagesa lo compró en 2018 a un precio de ganga por un piso en el centro de Madrid, para que no lo sepa, ese piso vale muchísimo dinero, yo no lo sé, pero creo que rondará el millón de euros. Era una ganga cuando lo compraron en 2018 por 260.000 euros. Es decir, y sabían que había inquilina. Ellos tenían un plan a este respecto. Y esto es lo que me refería antes cuando hablaba de que estamos poniendo mucho el peso, creo, en el mercado inmobiliario, en la economía de mercado, que es lo que somos y es lo que funciona, y nos estamos olvidando de cosas como esta, que nos hemos acostumbrado a que sea normal que una empresa compre un piso con alguien dentro para luego buscar una estratagema legal, como han hecho en este caso, e intentar ganarse pues entre tres y cuatro veces el precio de un piso que compraron hace 7 años. Esa inversión no la consigues ni invirtiendo hace 5 años en Nvidia. Es una barbaridad. Esto no es un mercado normal. Esto es una disfunción del mercado inmobiliario, es lo que quiero decir.
0: Sí, además, si bicheas las páginas de ofertas de viviendas, encontraremos muchos casos como ese, en el que la vivienda se pone a la venta con un inquilino. A veces es el propio inquilino, el que es una renta vitalicia para él, y el que le viene bien vender su casa.
1: Eso es él que le vende, no la empresa, no quien es dueño del piso, que lo vende con un inquilino.
0: Este es otro concepto, pero bueno, está es verdad que se está viendo con bastante asiduidad, ¿no? Luego está, el pensamiento de cada uno. Yo comprar un piso con alguien dentro y pensar, o estar pensando, o estar deseándole la muerte todos los días a alguien para ganar dinero y para pensar que ahí voy a tener ya una productividad, una inversión, me parece algo vivir de una manera horrible. Pero bueno, cada uno en este mercado hace lo que...
3: Bueno, vamos a ver qué es lo que surge del Consejo de Ministros del martes, ¿no? En paralelo a la tertulia me llegaban unas fuentes del entorno de la vicepresidenta Yolanda Díaz, que interpreto que nos estaban escuchando, diciendo que van a presionar todo lo posible para que en el Consejo de Ministros del martes se vuelva a llevar las medidas, el decreto planteado por Sumar, y son muy críticos con la ministra de Vivienda. Cabe recordar que Sumar llegó a pedir o a sugerir, no sé si sugerir o pedir, pero vamos, lo dejaron caer.
2: Bueno, es que lo pidieron y luego a la media hora dijeron que no.
3: Vamos a dejarlo en sugerir, ¿no? Entonces.
2: Bueno, yo creo que hubo un poco de lío, ¿no? Yo creo que lo pidieron.
3: es verdad que de todas maneras también habrá que hacerse una reflexión, y por eso yo era crítico cuando he escuchado al presidente Sánchez, que parecía espectador de lo que estaba ocurriendo, ¿no? Pero que al final ha tenido que pasar una cosa así para que de repente hayan saltado todas las alarmas en el Palacio de la Moncloa y se quiera rápidamente actuar con respecto a la cuestión de la vivienda, estando además como estamos, que es en la recta final de la legislatura, claro. Es decir, que nadie esto se crea que esto va a ser, que el martes se toman una serie de decisiones y que esto es la panacea. Oye, puede que para los desahucios sí se pueda llevar una decisión rotunda, que no lo sé, pero en lo que se refiere a la crisis que estamos viviendo de la vivienda, en alquiler, compra tal, estamos, de verdad, es que no va a ser posible.
1: Sánchez lo que ha dicho, y eso es cierto, y es que PP, Vox y Junts tumbaron en febrero un decreto, una moratoria que habría evitado este caso en concreto.
0: Sí, pero
1: es
0: que Junts se refería porque incluía a los propietarios de más de dos pisos, no a los grandes tenedores. O sea, si hubiera sido solamente para grandes tenedores, no sé si hubiera habido acuerdo en ese caso, pero
2: no, pero esto fue porque PNV fue el que peleó, fue el PNV, no sé si os acordáis, el que peleó para que se modificara ese decreto, pero aún así lo tumbaron igualmente.
0: Sí, pero porque se refería, creo que no se refería solamente a grandes tenedores, se refería también a propietarios de más de dos o tres viviendas.
3: El Ejecutivo tiene un problema con Podemos y tiene un problema con Junts.
0: Claro. Por eso cuando tú decías
3: socios
0: que hay que poner de acuerdo a Podemos y a Junts, siendo diametralmente opuestos en cuanto a su manera de interpretar el mercado inmobiliario, opuestos absolutamente en este sentido, es difícil. Hoy una diputada de Más Madrid recordaba de todas maneras que hace unas semanas llevaron al Congreso una ley para frenar la actividad especulativa de los fondos de inversión y el Partido Socialista se abstuvo. Habrá
3: que es que responsable, quiero decir, esto es al final, tú lo planteabas en unos términos que a mí me parecen reales. Oye, cada uno tiene su responsabilidad, pero cuando pasan cosas así, todo el mundo mira al de al lado.
0: Claro.
3: El gobierno central, que si tal. Pues el ayuntamiento, que yo ya hice lo que tenía que hacer. La Comunidad de Madrid, a mí que me busquen. Es que, y los ciudadanos, yo luego entiendo, porque desvelo algo que tampoco pasa nada, ¿no? Pero en el chat de amigos, ¿no? Dicen, pero bueno, ¿y nadie puede hacer nada?
0: Pero es que eso
3: que
0: es de
3: como
0: una
3: reflexión pero que se escucha a la gente, ¿no? Pero nadie puede ayudar a esta señora y es verdad que al final queda eso, ¿no?
0: Pero sobre todo porque es de una enorme miopía política. Porque aunque no te competa, porque por ejemplo esto no es, en realidad la Comunidad de Madrid, el que tiene que actuar aquí es el ayuntamiento a través de los servicios asistenciales y vivienda del ayuntamiento, pero aunque tú digas es que yo le ofrecí, te va a terminar estallando en la cara, como le ha estallado Isabel Díaz Ayuso, que tiene debajo del ático a 1000 personas.
2: Según la delegación del gobierno son 10.000, no 1000, Fátima.
0: Ah, bueno, perdón, pues no lo he dicho sin mala intención, no sabía cuántas eran, pero bueno, 10.000 personas, como si fueran, son 100.000, lo que quiero decir es que te va a estallar políticamente sí o sí, con lo cual es mucho mejor buscar una solución, aunque tú creas que le compete al otro, porque tarde o temprano se va a utilizar políticamente.
1: Claro, pero es que si hay una ley de vivienda que han sacado para definir zonas tensionadas y no se aplica, el problema no es, al final es el problema que tenemos siempre en España, si es que en Ceuta también pasa lo mismo, es una cuestión de que...
0: Pero es que esto no es un problema de una zona tensionada.
1: No, sí,
2: bueno,
1: sí,
2: pero
1: estoy ampliando
2: la política de vivienda
1: razón.
2: Son competencias transferidas, además,
1: ahí va.
0: Y además
1: el tema es, o sea, entiendo, sí, estaba abriendo el foco, vale. no en este caso concreto, pero el tema de la vivienda, el tema de dramático, obsceno de los precios de la vivienda, es un problema en el que si tú sacas una ley y no la aplican las comunidades, ¿cómo accedes tú? ¿Cómo consigues tú dominar ese mercado? ¿Qué se puede hacer? Eso es la gran pregunta. Si las competencias no las tienes tú, ¿cómo actúas? A mí, por eso digo, lo del Plan Marshall, lo único que puedes hacer es poner inversión en vivienda pública, eso no te lo puede impedir nadie. ¿Y qué más se puede hacer? ¿Prohibir invertir a los grandes fondos? Me parece exagerado. Eso se podría hacer a nivel nacional. Y las otras leyes, yo creo que es justo decir dónde está la competencia. Porque para eso tenemos un Estado de las autonomías y nos distribuimos las tareas entre unas y otras. Entonces, no se puede jugar a la equidistancia en esto. Las competencias de vivienda las tienen las comunidades autónomas y tienen que apechugar. Y lo que yo he oído en las últimas horas es a la presidenta de la Comunidad de Madrid Madrid, que no es la que más desahucios tiene per cápita.
0: No,
1: que es Barcelona.
0: Es Barcelona.
1: Eso es. Cataluña,
0: es la cuarta. Madrid es la cuarta, por delante está.
1: Pero ha coincidido en este final dramático, ha coincidido que Isabel Díaz Ayuso estaba en una convención con empresas inmobiliarias y lo único que se le ha ocurrido es dar un discurso neoliberal a ultranza de defensa total de la propiedad privada y decir: aquí lo que queremos es que la gente venga a invertir y que no se le pongan problemas, que está muy bien que lo diga, porque lo piensa, pero esto no se puede ignorar y no se puede decir que aquí las culpas están repartidas por igual, porque yo creo que en este sentido no lo están.
0: Ni de la misma manera creo que tampoco podamos asegurar que haber puesto en marcha lo de zonas tensionadas, que Madrid no ha querido, pero Cataluña sí, haya resuelto el problema, puesto que Cataluña es en desahucios ahora mismo la comunidad que más desahucios lleva en sus espaldas y, sobre todo, es la comunidad en la que menos oferta inmobiliaria hay en el mercado. No sabemos si esa es la tecla que hay que tocar, pero desde luego en resultados no parece. E insisto, 124.000 desahucios en toda España el año pasado, 127.000 el anterior, y en lo que llevamos en el primer trimestre del año, solamente en el primer trimestre, alrededor de 5.000, con lo cual
1: el 80% de ellos, por cierto, son desahucios, para todos aquellos que dicen que es imposible echar a un inquilino del piso, de gente que estaba alquilada.
2: Son las 10:35, las 9:35 en Canarias.
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2: José Manuel Álvarez es el ministro de Asuntos Exteriores, Unión Europea y Cooperación y nos atiende desde Nueva York, donde esta semana se celebra la Asamblea General de Naciones Unidas. ¿Qué tal, ministro? Buenas noches, buenas tardes para usted.
5: Buenas noches en Madrid, buenas tardes aquí en Nueva York, en Naciones Unidas.
2: El presidente del Gobierno interviene esta madrugada ante el plenario de Naciones Unidas. Ministro, ¿qué podemos esperar de ese discurso?
5: No quiero desvelar nada del contenido en sí, pero yo...
2: Hágame un poco de spoiler.
5: Conociendo la política exterior de España, conociendo las posiciones fuertes, valientes del presidente del Gobierno, una defensa del multilateralismo, evidentemente, no es posible gestionar un mundo multipolar sin el multilateralismo, una defensa de las Naciones Unidas, del derecho internacional, un rechazo de que la guerra que se está extendiendo por Ucrania, por todo Oriente Medio, sea una herramienta más de política exterior para alcanzar los objetivos de política exterior, y que uno pueda escoger entre usar la diplomacia y la negociación o usar la guerra para hacer avanzar sus objetivos. Todos los asuntos globales que necesitan una respuesta multilateral, el desarrollo, la igualdad de género, un tratamiento también de la migración con respecto a los derechos humanos, todo eso.
2: Delcy Rodríguez estrechó ayer la mano de Pedro Sánchez en la sede de la ONU. ¿Quiere la presidenta encargada de Venezuela hablar con España de la situación en su país, de la política venezolana? ¿Quiere España hablar con Delcy Rodríguez?
5: Llevamos mucho tiempo hablando con el gobierno.
2: Tenemos algunos problemas con la cobertura.
5: Ministro de Asuntos.
2: Empiece otra vez, señor ministro, porque tenemos algunos problemas con la cobertura, sí.
5: Dígame.
2: No, le preguntaba, ¿no?, que la presidenta encargada de Venezuela quiere hablar con España de la política venezolana, y yo le preguntaba, ¿quiere España hablar con Delcy Rodríguez?
5: Llevamos desde el principio hablando tanto con el gobierno como con la oposición. La primera cosa que yo anuncié cuando se me nombró ya hace casi 6 años ministro de Asuntos Exteriores es que hablaría con ambos para conseguir un amplio diálogo que lleve hacia la democracia plena y genuina a Venezuela, y por lo tanto, por supuesto que queremos hablar con la presidenta y el gobierno de Venezuela, porque el pueblo de Venezuela es un pueblo hermano del de España, mucho más en estos momentos en los que tenemos la Secretaría, por ejemplo, de la Comunidad Iberoamericana, y caminamos hacia la Cumbre Iberoamericana de Madrid el 4 y 5 de noviembre. Por lo tanto, nosotros queremos hablar con todos los presidentes de América Latina, porque todos los pueblos de América Latina son pueblos hermanos del pueblo español, y queremos para ellos exactamente lo mismo que para el pueblo español: democracia, justicia social y progreso.
2: Entonces, ¿quieren elecciones en Venezuela?
5: Por supuesto. Hemos sido muy claros. Queremos elecciones competitivas y libres.
2: Ministro, hoy había un aviso de una posible entrada masiva en Ceuta, coincidiendo con las elecciones en Marruecos, pero no se ha registrado ningún incidente en la frontera. Usted lleva días diciendo que están hablando con las autoridades marroquíes. Está claro que cuando Rabat colabora no hay incidentes. Eso me lleva a preguntarle si no le hace sospechar que hubo poca colaboración el pasado 30 de julio por parte de Marruecos.
5: Mire, yo no le puedo certificar quién estuvo y quién no estuvo detrás de lo que ocurrió el 30 de julio. Yo le puedo decir cuál es lo que yo constato en las conversaciones casi diarias que tengo. De hecho, ayer me encontré, porque estamos coincidiendo en muchos eventos, con mi homólogo marroquí, estuvimos hablando personalmente, hablamos del día 23 y él me aseguró que pondrían todos los medios necesarios para disuadir y, en su caso, impedir lo que ocurriera. Y la prensa marroquí ha colaborado a solicitud nuestra para amplificar toda la información veraz que está dando la Embajada de España en Rabat y nuestra red consular y también desde el Ministerio de Asuntos Exteriores para contrarrestar esa desinformación en Marruecos, en las redes que da falsa información y para dejar claro que entrar irregularmente en Ceuta y Melilla no va a dar acceso a nadie al continente europeo y que no les va a permitir mantenerse indefinidamente en Ceuta y Melilla y que su vocación es volver a Marruecos si entran irregularmente. Entonces, eso es lo que yo constato. Se evitó una entrada el 15 de agosto muy peligrosa y el día 23 de septiembre se ha vuelto a evitar otra. Y eso es también gracias al despliegue que ha hecho Marruecos.
2: El presidente del gobierno, la CNN con Cristian Amanpour, aseguró ayer que hubo fallos en el control de la frontera por parte de Marruecos y que están pidiendo respuestas. Hablaba usted ahora de su encuentro ayer, ¿no?, con su homólogo marroquí. ¿Qué les han respondido ya, ministro?
5: Mire, el presidente del gobierno, la rueda de prensa que ha dado aquí en Nueva York, le han preguntado básicamente lo que usted me pregunta y ha sido muy claro al respecto. No ha dicho nada nuevo, no ha dicho nada que no dijera ya en su intervención en el Pleno del Congreso, y que lo que él ha constatado es que Marruecos ha desplegado los medios suficientes y necesarios para disuadir tanto el 15 de agosto como el 23 de septiembre pues una nueva avalancha, y que es en ese contexto en el que hay que poner sus palabras. También dijo el presidente del gobierno que la cooperación con Marruecos era positiva para España y para la gestión de los flujos migratorios. Por lo tanto, en fin, yo creo que se ha retorcido un poco esa frase.
2: Ya, pero fíjese, usted me habla de los esfuerzos de Marruecos el 15 de agosto y el 23 de septiembre, no me habla del 30 de julio, ministro.
5: Bueno, el 30 de julio entraron miles y miles de personas y desde luego situó a Ceuta y a los ceutíes en una situación dramática, y a todos los españoles nos situó en una situación impactante y dramática. También constató que en cuanto que yo tuve conocimiento de esos hechos, muy temprano esa mañana, debían ser las 10:30 de la mañana, yo llamé a mi homólogo marroquí, que inmediatamente se puso al teléfono, le expliqué la situación, le dije que tenía que desplegar medios, me dijo que inmediatamente se ponían a ellos. De hecho, hacia final de tarde ya había una concentración importante de fuerzas marroquíes que impidieron ese flujo, y le dije que los que entraban volvían, y en 48 horas, con el esquema que entre él y yo montamos, volvió el 90% de los migrantes irregulares, y yo sigo hablando con él para, tan pronto como estén los expedientes, que regresen todos los demás, salvo aquellos que tengan, que será una minoría, pues derecho a la protección internacional.
2: Entonces, ¿me confirma usted que están hablando con ellos, por ejemplo, para que puedan volver los menores migrantes no acompañados que hay en la ciudad autónoma, para que se pueda efectuar ese reagrupamiento familiar?
5: Que vuelvan todos aquellos que no necesiten y no cualifiquen para la protección internacional, sí, por supuesto.
2: Ministro, me decía que se ha retorcido las palabras que dijo ayer el presidente del gobierno en la CNN sobre Marruecos. ¿De verdad las entendimos todos mal, entonces?
5: Son las mismas que dijo, exactamente las mismas que dijo en el Congreso, y parecía que era algo muy novedoso. Y además él lo ha aclarado y lo ha acotado en estos momentos. Mire, siempre hay esta cosa, y yo como ministro de Asuntos Exteriores, lógicamente, solo faltaba, me lo preguntan muy a menudo. Están siendo blandos con Marruecos, endurecen el tono con Marruecos. Yo lo he dicho ya en muchas ocasiones, la política exterior de España, la relación de vecindad con Marruecos, no es ni dura ni blanda. Lo que busca siempre es ser eficaz para los intereses de España y de los españoles. Y tomamos las posturas en cada momento que son las mejores para defender los intereses de España y los españoles. Y si usted cree que en ocasiones eso es blando, pues perfecto. Si cree que es duro, perfecto también. Lo que a mí me interesa, los españoles y sus intereses y su bienestar. Nada más.
2: El resultado de las elecciones en Marruecos, ¿podría cambiar las relaciones entre Rabat y Madrid o no lo teme?
5: No, no veo por qué, en absoluto. Nosotros trabajaremos con cualquier gobierno al frente de Marruecos para tener buenas relaciones con ellos, basadas, eso sí, en el respeto a nuestra soberanía, a nuestra integridad territorial y a los principios que pactamos en la declaración del año 2022.
2: De lo que se ha quejado también el presidente en las últimas horas es de la insolidaridad europea. Señalaba directamente a Italia, señalaba directamente a Dinamarca. ¿Usted también reclama esa solidaridad a sus colegas, a los ministros de Asuntos Exteriores de los 27?
5: Por supuesto, lo hice en la reunión de ministros de Asuntos Exteriores de Dublín hace ya varias semanas y les dije claramente que la actitud de algunos de ellos, y les dije a cuáles, había sido una vergüenza. Porque sin solidaridad no hay Unión Europea. Y es que haya socios europeos que no hayan dado esa solidaridad cuando España siempre la ha dado. Se la ha dado, por ejemplo, Italia, cuando en el año 23 estaba completamente sumergida por migrantes irregulares e incluso acogimos en nuestro país migrantes irregulares de Lampedusa. Se lo dio a Dinamarca cuando recibía presiones inaceptables sobre su integridad territorial, a los países del este cuando en el año 21 Bielorrusia instrumentalizaba la migración irregular, o acogiendo refugiados ucranianos desde el año 2022, siendo España en estos momentos el cuarto país receptor de refugiados ucranianos. Italia, por ejemplo, es el 15. Sí, por supuesto, es una vergüenza para esos países.
2: Sánchez, hay gente que dice que está siendo castigado por su postura sobre Palestina, por denunciar el genocidio en Gaza, que eso está acrecentando la soledad del presidente del gobierno de España. ¿Usted cree que nos están castigando por esa postura, ministro?
5: Mire, soledad, cuando la amplísima mayoría de la comunidad internacional nos reconoce valentía, aplaude nuestras posturas, nuestra coherencia. El decir lo mismo en Ucrania que en Oriente Medio y ante cualquiera, desde luego yo lo que constato es todo lo contrario, absolutamente todo lo contrario. Este es un momento, eso sí, un momento en la historia de la humanidad en el que es importante que haya líderes y países, como es el caso de España, que mantengan una bandera y que sepan decir que no cuando se trata de renunciar a principios tan básicos como el derecho internacional, la paz mundial, la solidaridad. Al final es ser fiel a los valores de los españoles y las españolas y mantenerse firme en la más elemental humanidad.
2: Ministro, la última, pero quería preguntarle por esa decisión del Tribunal Constitucional avalando el Tratado de Amistad y Cooperación con Francia. Desestima el recurso del PP en el Senado que cuestionaba su constitucionalidad por, decía el PP, permitir que un ministro francés pueda participar en los márgenes del Consejo de Ministros español. ¿Cómo valora esa decisión del Tribunal de Garantías?
5: Evidentemente me ha hecho muy feliz. Yo he impulsado personalmente ese tratado de amistad y cooperación con Francia, un tratado histórico, el primero de nuestra historia. Fue una idea que yo tuve hace mucho tiempo, junto con la doble nacionalidad, la estrategia de cooperación transfronteriza, y va a estructurar nuestra relación de vecindad con un gran socio europeo, uno de los motores de Europa, nuestro primer socio comercial en el mundo y un país amigo y vecino. Estamos hablando de 53.000 millones de comercio bilateral, miles de españoles empleados en empresas francesas en España, cientos de empresas españolas exportando e invirtiendo en Francia, y sobre todo 330.000 españoles residiendo en Francia y 1 millón de españoles viviendo en zonas transfronterizas. Contra todo eso ha ido el Partido Popular, contra esos españoles, contra sus puestos de trabajo, contra las inversiones de nuestras empresas. El Partido Popular desde el primer momento ha ido de manera irresponsable y rastrera a sabotear y dinamitar un tratado de amistad con nuestro principal socio comercial y nuestro vecino. Debería de avergonzarles. Y lo que les exijo es que aprueben inmediatamente en el Senado ese tratado y no lo dilaten más. El Partido Popular, evidentemente, está absolutamente incapacitado para gobernar España y estar al frente de la política exterior de España en un momento tan complejo como este. ¿Qué se puede esperar? ¿En qué cabeza cabe que alguien pueda boicotear la amistad y la cooperación con nuestro primer socio comercial, nuestro vecino y amigo y un motor de la Unión Europea. ¿En qué cabeza cabe que haya una persona como el señor Feijó, que un día dice que Marruecos nos invade y al día siguiente dice que va a ir corriendo, si fuera un día presidente, en su primer viaje a Marruecos, a darles besos y abrazos? Pero bueno, ¿pero de dónde ha salido esta gente?
2: Ministro, tampoco le ha llamado el presidente a Feijó, para informarle de la política exterior.
5: Yo he llamado en varias ocasiones. Y para el tratado
2: llamé... ¿Usted ha llamado a Feijó?
5: Al portavoz, no es mi papel llamar al señor Feijó, pero llamé al portavoz de Exteriores del Congreso y del Senado y me indicaron a un asesor que tiene el señor Feijó, que algo sabe de política exterior por lo visto, que hablara con él, y también lo hicimos. No sirvió para nada. Y he ofrecido pactos en política exterior. Con respecto al reconocimiento de Palestina, con respecto al histórico tratado para Gibraltar, para conseguir que nuestras lenguas sean por fin oficiales en Europa, siempre lo mismo, no, cuando no, como en el caso del tratado con Francia, o en el caso de nuestras lenguas oficiales, el catalán y el euskera y el gallego, el boicoteo y el sabotaje, que es en el fondo boicotear y sabotear a nuestros ciudadanos. Yo sinceramente, mire, hace casi 30 años que soy diplomático de carrera, he sido embajador, hace casi 6 años. Que
2: y he sido embajador en París, por eso conoce
5: en
2: bien
5: París,
2: además
5: París,
2: las relaciones
5: supuesto,
2: con Francia.
5: Por supuesto, créame, he visto muchas cosas a lo largo de este tiempo. He visto la caída del aeropuerto de Kabul, la agresión rusa a Ucrania, la guerra en Gaza, el estrecho de Hormuz cerrado, pero nunca he visto algo como el Partido Popular en política exterior. Parecería una broma, pero es muy serio. Son los proyectos de vida de los españoles, son nuestros vecinos. Si están peleados con todo el mundo, con México también, ahora que vamos hacia la cumbre iberoamericana y quieren sabotearnos la relación con México. Es increíble, no doy crédito.
2: José Manuel Álvarez, ministro de Asuntos Exteriores, Unión Europea y Cooperación. Por cierto, está la visita de Estado de Macron a la vuelta de la esquina. Muchas gracias por estar aquí en 24 horas.
5: Esperemos que el Partido Popular apruebe pronto ese tratado para no avergonzarnos todavía más. Muchas gracias.
2: Ministro, gracias. Buenas noches.
5: Adiós.
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2: Bueno, pues por aquí están escuchando Pablo Montesinos, Fátima Iglesias y Mario Saavedra. No sé qué te ha parecido lo que ha dicho el ministro. Mario, te pregunto a ti porque normalmente sigues los pasos de Álvarez.
1: Y precisamente por ello no me ha sorprendido nada de lo que he dicho, porque de lo que ha dicho, porque se lo he escuchado ya casi.
2: Es diplomático, nunca dice lo que no quiere decir el señor Álvarez.
1: Eso es verdad. Él habla mucho de que está hablando con los marroquíes y me gustaría saber qué es exactamente en concreto lo que le dicen, porque él dice que aceptan casi todo, pero no empieza a fluir nada. Yo ahí noto como que falta realmente algún paso que demuestre, por ejemplo, si no han querido llevarse los cadáveres de sus ciudadanos, ¿eso por qué? ¿Qué explicación hay? Si están hablando con ellos, le habrán dicho por qué no quieren recuperar los cadáveres de sus ciudadanos aquí. ¿Qué va a pasar con los niños? ¿Qué va a pasar con los adultos? Le veo, como siempre, se viene arriba mucho cuando habla del PP, del Partido Popular, y esa referencia al Defonso Castro sobre el acuerdo, sobre el tratado de amistad con Francia, que es verdad que él se ha visto ahora mismo refrendado. El Tribunal Constitucional lo que dice es justo lo que venía diciendo el gobierno, que es este tratado es constitucional, con la carta en la que explicaron que las reuniones polémicas con el ministro francés se harán en una parte, digamos, que no será en la sede del Consejo de Ministros y demás. Y le ha dejado la bola muy bien ahí colocada al Partido Popular para ver qué hace ahora y cómo responde, si va a aprobarlo en el Senado o no, que a mí me parece una pregunta interesante a resolver. Y sobre todo, a mí lo que me gustaría escuchar de José Manuel Álvarez, que ha sido el responsable de la política exterior española durante los últimos 5 años, y una de cuyas misiones, prioridades principales era establecer una nueva hoja de ruta con Marruecos, esto ya me lo has escuchado alguna vez, ¿qué responsabilidad tiene él? Él optó por esa vía, parecía que iba bien, y ha explotado, y lo ha reconocido.
2: Es lo que ha dicho, ¿no? Que hay a quien le parece blando y a quien le parece duro, que el gobierno de España tiene la política con Marruecos necesaria en cada momento.
1: Yo no le voy a poner ningún adjetivo, pero lo que estamos todos de acuerdo, incluido el presidente, es que la contención migratoria marroquí no ha funcionado en un momento clave. Y bueno, esto, alguien tiene que ser el responsable político de todo.
3: Álvarez le ha venido a matizar también un poco, ¿no? Cuando le has preguntado expresamente por las palabras de Pedro Sánchez, ha dicho, bueno, ha venido como a decir, ¿no? Como que tampoco nos vengamos tan arriba. Yo creo que en una de tus preguntas has dado el la clave, ¿no? Estábamos todos pendientes de una posible avalancha migratoria en las últimas horas y el ministro ha dejado claro que el gobierno marroquí, las autoridades marroquíes han repelido esa posibilidad y que no se ha producido una entrada de migrantes por la frontera española. Y a renglón seguido tú lo has dicho, claro, esto lo que demuestra es que cuando Marruecos quiere, en las fronteras no pasa absolutamente nada, ¿no? Y a partir de ahí, bueno, pues ha esquivado la pregunta. Yo entiendo, en cierta manera entiendo que el gobierno de España quiera ser muy cuidadoso con las relaciones con Marruecos. ¿Por qué? Porque es un país que no hay libertades, es un país muy importante y porque puede generar un problema en la frontera enorme, ¿no? Otro debate es si tendremos que dejar en manos de Marruecos la seguridad de nuestras fronteras, ¿no? Cuando somos país miembro de la Unión Europea, y esto también implicaría a su vez a la Unión Europea, ¿no? ¿Esto qué significa? Que vivamos al albur de lo que consideren Marruecos el martes o el miércoles, ¿no? Pero lo que ha ocurrido es tan extremadamente grave, en palabras del presidente Sánchez, se violó el territorio nacional, que hay preguntas que se tienen que responder. Yo estoy de acuerdo. Quiero decir, y además las planteó Rajoy en la sesión de control al gobierno.
1: Feijóo
3: en la sesión de control
1: al gobierno.
3: Esto es un clásico. Además, a estas horas más todavía, ¿no? Al presidente Sánchez, ¿no? Y no contestó. Es decir, ¿ustedes con quiénes están hablando? ¿Si es con el rey de Marruecos o con quién? ¿Qué explicaciones se le ha pedido? Quiero decir, una cosa normal en una crisis de estas circunstancias.
1: Por romper una lanza, es verdad que yo ya he dicho aquí alguna vez que es muy importante gestionar los tiempos en esto. Ahora, con, no sabemos, 12.000 personas que eventualmente hay que devolver a Marruecos, lo que hay que hacer es sonreírle todo lo que haga falta para que no cierre la puerta. Y luego darle una vuelta con un calcetín. Y luego yo creo, soy de la creencia, que luego sí que hay que dar un puñetazo en la mesa fuerte. Una vez que esté solucionada esta crisis y Ceuta sea vivible, sí, yo creo que tenemos que replantearnos ciertas cosas. Porque es verdad que el toreo que ha hecho Marruecos no es solo con lo de Ceuta. Ha sido con las aduanas, está siendo con las aguas territoriales, está siendo con el espacio sobre Sáhara Occidental. Todas las comisiones que se suponía que íbamos a lanzar para hacer una nueva relación, en realidad están todas estancadas y no se avanza nada casi en ningún sentido, salvo algún centro cultural y cosa por el estilo.
0: Es que sería muy hipócrita por nuestra parte no reconocer que las relaciones de todos los gobiernos, del signo que sean, con Marruecos se han basado siempre en eso, en el chantaje, en el de yo te doy porque necesito, por políticas migratorias, por políticas de seguridad, por acuerdos económicos, por el acuerdo pesquero, en unas circunstancias con mejor tino y en otras con peor tino, porque yo creo que el que peor se llevó con Marruecos fue el gobierno de Aznar, si mal no recuerdo, sobre todo después de Perejil, y este gobierno que empezó con muy mal pie y tuvo que dar la cabeza de la ministra de Exteriores, de González Laya, para arreglarlo, luego presumía de tener las mejores relaciones, las relaciones más extraordinarias con Marruecos, ¿no? La realidad nos ha demostrado que esas relaciones extraordinarias pueden torcerse cada vez que Marruecos quiera, sin que el gobierno pueda hacer nada por ello, más que darnos versiones completamente diferentes dependiendo del momento en el que se han dado esas versiones, porque pasamos de ser un país invadido, como tú bien decías, en palabras del presidente o en palabras de Marlaska, a ser un país que tenía una crisis migratoria, y ahora volvemos otra vez sobre nuestros pasos. Cuando esto se arregle, que no sé si se va a arreglar, porque no hay visos de que Marruecos quiera por lo menos arreglar lo que hay ahora mismo en Ceuta, que es la verdadera tragedia de todo esto, volveremos exactamente a las mismas relaciones con Marruecos, exactamente las mismas, y tendremos que seguir
1: Ya habrá otro gobierno eventualmente.
0: Sí, efectivamente, sí, y será responsabilidad del siguiente gobierno, como ha sido responsabilidad de Europa, ¿eh? Ojo, que Europa también pone dinero a Marruecos para que vigile, coordine y gestione las fronteras, cosa que sucede a veces.
1: Y nos ha dejado esencialmente tirados.
0: O sea que, y volveremos a las mismas, porque yo creo que no hay otra relación. Ahora, Pedro Sánchez, que yo creo que iba a la Asamblea de la ONU, pues con el, en teoría, en el mejor de los mundos, con una voz propia, como el defensor del multilateralismo. Creo que esto pues le ha fastidiado ese papel predominante, esa voz predominante que tenía en Europa, porque ha generado o está generando una situación de debilidad.
1: Por poner un poco de antítesis, sí, sobre la mesa, muy, muy brevemente, es verdad que ellos dicen que la relación con que la buena relación con Marruecos se ha plasmado en esta crisis en el hecho de que el 90% de los inmigrantes los hayan dejado dar la vuelta, y también en el segundo hecho que hoy ha subrayado el presidente del gobierno y lo ha vuelto a hacer José Manuel Álvarez en la entrevista, es que el día 30 ya había antidisturbios intentando controlar la frontera en el lado de Marruecos, y de esto se han visto imágenes. Son dos cosas que
0: sí, ellos, pero hay 12.000 personas en Ceuta.
1: Estoy de acuerdo, sí, pero
0: y la mayoría de ellas sin registrar y sin filiar. Quiero decir, esto no tiene visos.
1: De aquí a diciembre veremos si efectivamente Marruecos es el amigo, la relación ideal que está describiendo el gobierno.
3: Bueno, yo la relación ideal ya no la veo por ninguna parte, quiero decir. Vamos a verla. Es que Ceuta, es que la situación en Ceuta es muy delicada. Es que el cansancio de los que viven allí, la situación en la que viven también las personas migrantes que han entrado, ¿no? Los niños, vamos, es que quiero decir, llevamos ya, vamos para dos meses.
0: Hay niñas
3: vamos,
0: que están siendo vamos, prostituidas.
3: Vamos,
0: ¿eh?
3: Vamos para dos meses, ¿no? Y luego, en esa relación con Marruecos, está todavía pendiente el viaje del jefe del Estado, que se nos anunció.
0: Y que
3: fuentes diplomáticas nos sugieren, ¿no? Es que primero tenemos que hablarlo con Marruecos a ver qué va a pasar.
1: Hombre. No creo que lo estén hablando con Marruecos en ninguna circunstancia. Sería, vamos, quien sepa eso, noticia bomba.
3: Bueno, pues en el gobierno siempre se ha planteado que, hombre, que el viaje a Marruecos tiene unas consecuencias y esas consecuencias sí, sí, se tienen que primero...
1: Pero si lo coordinan con Rabat...
2: Pues, bueno, ya sabemos que solo un rey ha ido de visita oficial a Ceuta y Melilla. Fue el padre del actual rey, fue Juan Carlos, y Rabat retiró a la embajada.
0: Nos generó un problema.

0: Son las 11, las 10 en Canarias.
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0: Lo que toca, recapitular los titulares del día. El ministro de Asuntos Exteriores defiende el despliegue que ha hecho Marruecos para evitar otra entrada masiva de inmigrantes en Ceuta y Melilla con motivo de las elecciones en ese país. Lo acaba de contar José Manuel Álvarez aquí en 24 horas. Elena Jiménez, buenas noches.
2: ¿Qué tal? Buenas noches. Álvarez ha dicho que se evitó una entrada el pasado día 15 y que se ha evitado otra entrada en el día de hoy, pero no ha entrado a valorar si no actuó igual Marruecos a finales del pasado mes de julio. También se ha referido a que ayer en la CNN el presidente hablará por primera vez de fallo para calificar la actuación del país vecino.
3: Es que Marruecos ha desplegado los medios suficientes y necesarios para disuadir tanto el 15 de agosto como el 23 de septiembre, pues una nueva avalancha, y que es ese contexto en el que hay que poner sus palabras. También dijo el presidente del gobierno que la cooperación con Marruecos era positiva para España y para la gestión de los flujos migratorios. Por lo tanto, en fin, yo creo que se ha retorcido un poco esa frase.
2: La jornada de hoy ha sido de tranquilidad en Ceuta y en Melilla, mientras en Mallorca la Guardia Civil ha encontrado 28 personas de origen subsahariano ya en tierra en la zona de Sarrápita.
0: Desde Nueva York, Pedro Sánchez promete un decreto urgente de vivienda y pide responsabilidad a los grupos parlamentarios.
2: Ha pedido también altura de miras a esos grupos parlamentarios para convalidarlo y evitar una nueva, ha dicho, tragedia como la de Mari Carmen. Eso sí, no ha concretado fecha, ha dicho de manera urgente, pero no si será en el Consejo de Ministros del próximo martes que viene, es lo que ha dicho en la comparecencia ante los medios en Nueva York.
4: El gobierno, por supuesto, que va a dar una respuesta a esta tragedia social. Pero yo lo que pido es altura de miras y responsabilidad por parte de los grupos parlamentarios para sacar adelante un real decreto ley de vivienda que es necesario. Lo vamos a hallar de manera urgente cuando sea necesario. No descartamos ninguna opción.
2: Ha responsabilizado al Gobierno de la Comunidad de Madrid y al Ayuntamiento de la Capital, a Ayuso y Almeida, de no haber atendido esta demanda social por estar, dice, más preocupados en comprar y vender con dinero público aticazos con 200 metros de terraza. En esa rueda de prensa ha sido la primera vez que le han preguntado a Sánchez por la apertura de juicio a su mujer. Se ha limitado a señalar que está todo dicho desde hace ya bastante tiempo. Esta madrugada, en torno a la 1:30, está previsto que Sánchez intervenga ante la Asamblea General de Naciones Unidas.
0: Y nueva advertencia sobre los riesgos de la inteligencia artificial. El director ejecutivo de OpenAI acaba de hablar precisamente en esa Asamblea General de la ONU.
2: Sam Altman acaba de pedir cooperación internacional para controlar una tecnología que podría poner en peligro a la humanidad.
5: We could lose control of the future to AI. The risk is that it moves so fast that people can no longer follow what's happening.
2: Ha dicho, podríamos perder el control del futuro frente a la IA, podría avanzar tan rápido que las personas dejen de entender lo que sucede o no puedan intervenir cuando sea necesario. Sería terrible, ha explicado el creador de ChatGPT. Altman pide no repetir errores del pasado, sustituyendo personas por máquinas con el potencial para impulsar una era similar al Renacimiento por sí solas. Urge a orientar a las empresas tecnológicas con estándares globales y recalca: no merece la pena asumir demasiados riesgos solo porque el beneficio económico sea grande.
0: Y Elena, la OSCE no va a supervisar las elecciones de noviembre de medio mandato en Estados Unidos.
2: Y va a ser la primera vez que suceda desde 2002. La Organización para la Seguridad y la Cooperación en Europa dice que no han sido invitados y avisa de que este movimiento altera la forma de ejercer la democracia en el país con un gobierno, el de Donald Trump, inmerso en alterar el sistema electoral. El Supremo allí ha tenido que impedir que el presidente cambie las reglas del voto por correo porque Trump habla sin pruebas de un supuesto fraude masivo en las urnas.
0: Y en los deportes, el Barça ha debutado en la Champions femenina contra el Paris Football Club. Vamos a ver cómo ha quedado el partido. Dani Esclusa, buenas noches.
6: ¿Qué tal? Buenas noches. Pues superó con nota este primer partido de Champions el Barça, que venció por 5-2 al París Fútbol Club. Un partido que empezó, eso sí, con susto. Se adelantaron las francesas en el minuto 5 por medio de su delantera centro, Evelyn Viens, pero lo solventó de manera contundente el conjunto de Pere Romeu, que al descanso vencía ya por 4-1 gracias a los goles de Caroline, Clara Serra Jordi, Eva Pejor y Graham Hansen. En la segunda mitad, control para las culés, que reservaron algunas jugadoras. Mención especial para Claudia Pina, que pidió el cambio por unos problemas en la rodilla. Un gol para cada equipo y, como decía, este resultado final de 5-2 que pone a las azulgrana ya segundas en la clasificación, solo por detrás del Olympique de Lyon.
0: Gracias, Dani. Gracias, Elena Jiménez.
2: Adiós, hasta luego.
0: Son las 11:05, las 10:05 en Canarias.
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0: Y seguimos, después de ese paréntesis informativo en tiempo de análisis, en tiempo de tertulia, con Fátima Iglesias, Mario Saavedra y Pablo Montesinos. Y todavía no hemos hablado de la otra gran noticia del día.
12: Yo ya la estaba esperando, la verdad, digo, estamos ahí.
0: José Luis Rodríguez Zapatero, su abogado, ha remitido un escrito al juez que investiga el caso Plus Ultra, al juez Calama, que abrió una pieza separada por las joyas que incautaron en el despacho de Zapatero, esas joyas ostentosas a la vista, que la Casa de Subasta San Sorena tasó en 1.300.000 euros. Bueno, pues ahí el abogado de Zapatero dice que no valen tanto, que se va a pedir una nueva tasación, eso ya lo había dicho el presidente, pero sorpresa, ya sabemos el origen de las joyas. Dice que fue un regalo del rey de Arabia Saudí en 2007, cuando era presidente del gobierno, durante una visita del monarca. El 23 de julio estuvo Zapatero en Televisión Española.
13: Fue un fruto de un regalo personal, de una cortesía personal de hace mucho tiempo.
14: ¿De Arabia Saudí?
13: Así de claro. No, no voy a decir el país.
0: No voy a decir el país, decía el 23 de julio, cuando le preguntaba a Javier Ruiz si era de Arabia Saudí. Bueno, pues misterio desvelado, el regalo es de Arabia Saudí. Con esa declaración, ese auto que le hacen llegar al juez Calama, bueno, lo cierto es que los dos delitos por los que se le investigan esa pieza separada, el de contrabando, estaría fuera, porque según la versión de Zapatero, las joyas las trajo el propio monarca saudí, que por cierto está muerto, y de haberse cometido un delito fiscal, pues estaría prescrito, porque fue en 2007. Zapatero prometió que estas explicaciones a Calama se las iba a dar en el plazo de una semana, se ha demorado un poquito más, es cuando el juez ya le ha dado un ultimátum, cuando se ha remitido ese escrito a la Audiencia Nacional. Bien, es cierto que lo que dice es que estuvo preguntándole a la embajada de Arabia Saudí, Pablo, no me mires así, esto es lo que dice el escrito, para que confirmaran el origen de las joyas.
12: A ver, yo no sé el recorrido judicial, el recorrido penal que tendrá esto. Va a seguir el juez Calamara, tomará las decisiones oportunas y la investigación irá ahí. Ahora, lo que nos ha dicho el expresidente Zapatero es que en su ejercicio, en cargo de presidente del gobierno...
0: Sí, su código de buen gobierno parece que se lo saltó.
12: Tiene una visita de Estado, le regalan unas joyas, que esto parece de película, de no, que daría susto cogerlas, y en vez de darlas inmediatamente a Patrimonio Nacional, de por favor, que apártenme esto de tal, decidió que era mejor que se las llevara a su caja fuerte de su despacho, ¿no? Esto es lo que nos ha dicho el expresidente Zapatero. Ese expresidente Zapatero, que según el hoy presidente del gobierno, Pedro Sánchez, todavía tiene legitimidad en términos políticos para subirse a un mitin del Partido Socialista y arroparle en la campaña de las elecciones generales. ¿De verdad?
0: Oye, que le han preguntado a Sánchez por las joyas.
15: Vamos a ver efectivamente en qué se traduce esto. Y luego, pues, cuando ya tengamos esos datos, pues le daré respuesta a esa pregunta.
0: Vamos a ver en qué se traduce esto. Cuando tengamos esos datos, le daré respuesta a esa pregunta. Lo que preguntaban es si Zapatero debería devolver esas joyas. Porque aquí también hay una cosa. Miguel Sebastián, que fue ministro de Zapatero, él escribió un artículo contando pues que también había recibido ostentosos regalos de monarquía saudí y que las había cedido a Patrimonio Nacional.
12: Efectivamente. Pero que es de sentido común. Ya no hablo ni del código de buen gobierno. Es que si a ti te regalan unas joyas de este tamaño, tú no te las quedas.
0: Dice que en 2007 valían menos, Pablo.
12: Bueno, pues vamos a ver. Yo, de verdad, no lo sé. Ya aparto la vía judicial. El presidente Zapatero no tiene legitimidad en términos políticos a partir de ahora, ya solo con esta explicación, para dar lecciones a nadie, absolutamente a nadie. Y no me creo, ya entiendo que cómo ha esquivado la pregunta el presidente Sánchez, porque nadie se puede imaginar lo que nos decía el otro día el presidente Sánchez, de que todavía era un activo para el Partido Socialista, la interlocución, etcétera, etcétera. Está invalidado en términos políticos Zapatero. Judicialmente, vamos a ver qué es lo que pasa.
14: ¿Cuál es la diferencia, planteo, entre el Boeing 747 de 400 millones que le ha regalado Qatar a Trump y estas joyas que le regaló el sátrapa saudí a José Luis Rodríguez Zapatero? Pues el código de buen gobierno, ¿no? Se supone que Zapatero sí sabía lo que tenía que hacer con esas joyas. Como decís, es entregarlas a Patrimonio Nacional, desde luego no quedársela. Yo creo que esto, no sé, tú seguro que lo sabes analizar mejor, pero no creo que sea un activo precisamente en una campaña electoral Zapatero en estos momentos. Y sobre el asunto en sí, yo tengo la intuición de que Arabia Saudí no va a cooperar, porque pidió el 16 de junio y el 12 de agosto.
2: Bueno, es que claro, librar una comisión rogatoria, que es lo que pide el abogado de Zapatero a Arabia Saudí.
14: Así que podría...
2: Yo quiero saber qué cara se le ha quedado a Calama.
14: Claro, podría oler a maniobra táctica dilatoria, ¿no? Un poquito. Igual... Yo no lo puedo saber, pero desde luego, si ya lo pidió el 16 de junio y no le respondieron, y lo ha pedido el 12 de agosto y no le han respondido... No lo sé, hay que verlo.
16: Igual también hay que recordar cómo se llega hasta las joyas, a través de ese registro que se hace al despacho. Los agentes piden que se abra la caja fuerte, a lo cual se niega la secretaria de Zapatero, Gertrudis.
2: Bueno, y luego es ella quien lo abre.
16: Y solo cuando avisan de que van a llamar a los artificieros, la abre. Y se descubre lo que había dentro de esa caja fuerte. Aparte del reproche moral que pueda merecernos o no, y de todo esto que decimos del faro moral de la izquierda y todo esto, y de que efectivamente las joyas no se entregaron a Patrimonio cuando el código que impulsó el propio Zapatero lo que decía era que se tenía que entregar todos los regalos a Patrimonio. Aparte de todo esto, yo creo que lo que hay que seguir es la línea de puntos de la fiscalidad, que es por donde podría tener cierto recorrido si lo tuviera. Lo que hace Zapatero al situar cronológicamente esto en el 2007 es librarse absolutamente de cualquier recorrido penal. Es decir, estas joyas se tenían que haber declarado por un impuesto de sucesiones y donaciones en los 6 meses siguientes a haberse recibido, y ahí tendría Hacienda, los técnicos, 5 años para evaluarlo. Ha prescrito. El otro impuesto, que es el de patrimonio, necesitaría que alcanzar el umbral penal de los 120.000 euros de cuota potencialmente defraudada, y eso situaría el valor de las joyas por encima de los 3 millones, cosa que tampoco parece cierta, puesto que la primera tasación lo sitúa muy por debajo, alrededor del 1.200.000. Ya veremos qué dice la segunda tasación, con lo cual tampoco habría una fraude patrimonial. Yo creo que aquí lo que ha conseguido Zapatero, aparte de dilatar los tiempos, es pues cronológicamente situarlo en un periodo en el que ya no puede ser perseguido, por lo menos fiscalmente.
14: Yo creo que se ha blindado judicialmente, pero hay otro aspecto que yo creo que tenemos que poner sobre la mesa, y es la mentira por persona interpuesta que dijo Luis Arroyo, portavoz de Zapatero, al principio, cuando dijo literalmente: Zapatero no ha recibido, que él recuerde, ningún regalo de joyas de Arabia Saudita. Esto lo
2: también
14: dijo
2: que valían entre 30 y 50 mil euros.
14: Bueno, pero eso puede variar dependiendo
2: de
14: la
2: tasación. ¿Pero cómo va a variar una tasación de 30.000 euros a 1.300.000?
14: No, claro, porque ellos lo que dicen es que el 7%, la mayoría de las joyas que pillaron en la caja fuerte, creo que había como 70, pues 67 tienen un valor de nada, de menos de 1.000 euros. Las joyas de la buena.
2: Hay 12 joyas, son 12. Hoy hay un artículo en El País que lo explica muy bien, son 12 joyas, esos joyones con los pedruscos.
14: Eso es. Y luego había como otras decenas que son las que ellos decían que no tenían ningún valor. Eso es lo que dicen ellos.
2: Bueno, pero es que ahora dicen que las otras tampoco valían entre 30 y 50 mil euros. Dicen que valen 1.000 euros, porque es verdad que son relojes baratos.
12: A ver, que ha ido evolucionando en las declaraciones, ya fuera por su portavoz autorizado, porque se nos dijo que era un portavoz autorizado, y luego las siguientes declaraciones, es indiscutible. Yo creo que en términos políticos Es imposible. Es imposible, ¿por qué? Porque José Luis Rodríguez Zapatero, en los peores momentos de Pedro Sánchez, venía como, oye, el agitador de las esencias, el Partido Socialista de los derechos sociales, etcétera, etcétera. Y hoy, de verdad, es que hoy ha reconocido que siendo presidente del gobierno se llevó al bolsillo unas joyas. Es que es tremendo.
16: Sí, porque además es esto, tremendo, esto de que es un regalo personal es un discurso completamente absurdo.
12: Que no hay regalos personales siendo presidente del gobierno.
16: Claro,
12: de
16: porque no lo hubiera recibido si hubiera sido José Luis Rodríguez Zapatero, es que no ciudadano verdad, anónimo, viviendo en Moratalaz.
12: Eso no casa con la presidencia del gobierno. No, claro, que no hay regalos personales particulares en una visita de Estado de un jefe de Estado, que no es real, que eso es una mentira, que es una patraña. Es decir, por lo cual, en términos políticos. Y luego en la vía judicial, pues yo no sé si en esta estrategia puede conseguir que estos dos delitos se queden otros tantos, pero porque bueno, su socio y los directivos de Plus Ultra lo que han dicho es, oiga, la colaboración con la justicia en este sentido es decir, oiga, nosotros le pagamos una comisión y eso sigue por ahí, más una derivada que es la de Bolivia. Es decir,
16: caso Mollar,
12: que puede que dos caigan, pero
16: Zapatero
12: quedan cinco.
16: Es un
12: problema judicial bastante grande, el expresidente.
14: No deja de llamar la atención tampoco que siempre los problemas de gran calado vengan de Arabia Saudí. Recordemos al emérito y sus comisiones saudíes. Tenemos ese problema y luego tenemos el problema de las constructoras y la financiación de los partidos, que parece como que no terminamos de aprender la lección. Yo me pregunto qué tiene Arabia Saudí, que además es un régimen que estoy
2: dinero
14: también.
2: Totalmente.
14: Mucho
16: bueno,
14: dinero.
16: Y ahí hubo un viaje también de por medio que fue el que lanzó definitivamente el AVE a la Meca, y el que participó también Rodríguez Zapatero, quiero decir.
2: Bueno, ahí el que tuvo problemas por eso fue el rey Carlos.
16: También.
2: Son las 11:17, las 10:17 en Canarias.
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2: El PP quería hablar hoy en el Congreso de la situación de las mujeres en Ceuta, pero lo que ha sucedido en el Pleno, pues es difícil de describir. Podría entrar en el género de la astracanada.
17: Mire, señor Marlaska, mire, ¿sabe lo que es esto? ¿Saben lo que es esto? Esto es el símbolo de la falta de libertades que sufren las mujeres ceutís. Este es el material escolar básico. Señor Marlaska, un spray de gas pimienta, señor Marlaska.
18: Antes de continuar con las preguntas, tengo que llamar al orden a la señora Vázquez Blanco por haber enseñado un arma en el Congreso y le...
2: Bueno, la diputada del PP, Ana Vázquez, ha sacado un bote de gas pimienta durante el Pleno. La ha expulsado la presidenta del Congreso, Francina Armengol, diciendo que no se puede portar un arma en el hemiciclo. Y luego no se ha terminado el sainete, ha seguido en el pasillo.
17: No conoce ni el reglamento de armas. Esto no es un arma. Solo tiene 30 mililitros. Además, estaba vacío, pero bueno, que ya no es un arma. ¿Qué está diciendo? ¿Que todas las mujeres portan armas en Ceuta?
2: Esta es Ana Vázquez en el pasillo diciendo con el bote en la mano que eso no es un arma. Si piensan que se acabó ahí la historia, no se ha acabado la historia, porque ¿qué ha pasado? Que claro, en el Congreso hay muchas cámaras. Y entonces, unas imágenes que hemos visto todos,

0: Hoy me recordaban algunos diputados del Partido Popular la recomendación, bueno, la exigencia que hizo Alberto Núñez Feijóo a su grupo parlamentario cuando se hizo con las riendas del partido, y era que se evitaran los circos parlamentarios, ¿no? Que había que hacer parlamentarismo serio. Tiene razón Alberto Núñez Feijóo con la que está.
1: Hay un momento que se da Feijóo en el pleno, enseñándole algo a Esther Muñoz en el teléfono. No
0: bastante
1: sé qué está
0: incómodo,
1: diciendo.
0: Por lo cual, oye, si el reglamento dice eso del Congreso de los Diputados, pues lo dice. Y luego, tú lo has... Te voy a dejar de halagar porque se van a creer los oyentes, ¿no? Pero estaba bien traído. El Partido Popular quería poner el foco en la crisis en Ceuta, en la inseguridad, en la situación angustiosa que viven sus conciudadanos. Y al final la noticia ha sido la polémica, por lo cual el Partido Popular ha errado en la estrategia. Esto es indiscutible en términos políticos y te lo reconocen.
1: Habla
0: en privado.
1: Habla de error de cálculo, ¿no? Ahora, Fuentes
0: exacto.
1: Del PP.
0: Y el propio PP, los diputados, te lo reconocen en privado, ¿no? Yo, de esto que es así, y parece de perogrullo, solo digo, en referencia a ese tuit de Óscar Puente señalando al trabajador del Partido Popular, que no hace falta. Es decir, que es una persona, como tú dices, muy respetada por todos los que han trabajado allí, una persona que ayuda a periodistas con independencia de
1: en el problema han sido las mentiras previas de la diputada.
0: Claro, ya, pero digo, pero pongamos la responsabilidad del foco entonces en la diputada, quiero decir, pues ya está. Que además, señor ministro, no hace falta. Si les estamos dando la razón en que el PP se ha pegado un tiro en el pie, en que la estrategia es errada, pero si usted quiere criticar a alguien, critica a la diputada, que oye, que tiene responsabilidad política y cargo, no a un trabajador, bueno, pues que al final si una persona le dice, oiga, pues tome tal, y es su jefe, pues lo hace y punto, ¿no? Yo creo que la responsabilidad la tiene la diputada, la estrategia ha sido errónea, y luego vamos a ver el reglamento de la Cámara. Si el reglamento de la Cámara dice que eso que enseñó la diputada Vázquez, pues es un arma según el reglamento de la Cámara, pues es que tampoco, que ya está, pues se ha
1: claro,
0: usted equivocado.
1: El problema es que ella ha dicho en el pasillo, en ese momento, que es un minuto y medio ante los medios, increíble, en el que dice que eso, que no es un arma, que el bote está vacío, que se va a llevarlo a la comisaría. Claro, el problema es que el vídeo posterior vemos que el bote no está vacío y que se lo da a ese trabajador.
2: Es la búsqueda probablemente del frame y del minuto de gloria en los telediarios que no siempre sale bien y que hoy ha salido peor todavía. A mí personalmente no me gusta ver en el hemiciclo ni puros, ni impresoras, ni esposas, ni balas, oye, que porque estoy acordándome ahora, mientras lo decía, estoy acordándome de Rufián allá por el 22 en un debate Estado de la Nación cuando sacó tres balas y las puso una por una en el atril, no sé si lo recordáis, balas que entiendo que también son armas.
0: Oye,
2: ¿no? Y que además
0: y también la impresora, pero lo que decía el Partido Popular cuando sacó la impresora también Rufián, si no me falla la memoria, que fue oiga,
1: a ver, el problema es que han intoxicado a gente,
0: vamos a prestigiar la Cámara,
2: esta es la segunda parte,
0: a prestigiar la Cámara.
2: En cualquier caso, la presidenta del Congreso dice que esto va contra el reglamento. En aquella ocasión de Rufián, creo que fue el propio Sánchez el que le afeó a Rufián que sacara tres balas por las reminiscencias que eso tenía con el 23F en el hemiciclo, y aquí pues la presidenta del Congreso cree que va contra el reglamento, se saca y punto. La tristeza, y yo creo que lo que más duele, es que al final ese discurso que traía Ana Vázquez preparado y que era para defender a las mujeres que están en Ceuta, que han agotado los sprays de pimienta en las tiendas y que los tienen que llevar para defenderse, y que además les ha cambiado la vida, ese discurso ha quedado al final en un vodevil, como contaba Lara, por todo lo que ha venido después, y me parece muy injusto, sinceramente. Me parece que en el momento en el que estamos, en el momento en el que están muchas mujeres y muchas familias en Ceuta, y las dificultades que están viviendo, que esto haya quedado en lo que ha quedado, me parece que, bueno, pues que al final la vida pues te lleva por derroteros un poco injustos. Injusto es también, por cierto, para Ramos, al que mandamos un saludo de toda la profesión.
1: Pero
2: y
1: la vida
2: compañeros.
1: Te lleva por derroteros injustos. Yo creo que cuando la diputada Ana Vázquez ha decidido hacer esa performance como si fuera Marina Abramovich, pero en
2: otros,
1: el pleno del Congreso, pues podría haber reflexionado.
2: Otros lo decidieron en su día, le salió bien.
1: Fátima.
2: Tienen el impacto.
1: Luego ha mentido.
2: Ya te digo que lo siguiente ha sido un vodevil, vamos.
3: Yo lo siento, pero voy a romper un poco el tono serio de esto, porque a mí España...

0: pequeñita, a veces me parece una tragicomedia. Siempre digo que no hay nada más divertido que ser periodista en España, y pienso en el periodista noruego hablando de, no sé, un ataque de un oso o algo así todo el día. Bromas aparte, o pienso en la...
1: En lo que nos faltaba ya eran osos.
0: Pienso en la, entrarían en, bueno, la mauritana, de la delegación de Mauritania que ha llegado y ha salido intoxicada. ¿Qué va a contar esa mujer cuando vuelva a su país? En fin, no me puedo tomar esto muy en serio, perdonadme, porque no me parece serio. Porque realmente, coincido con vuestro análisis, estamos empezando a derrapar un poco con la performance política, que es importante visualizar. ¿Os acordáis de cuando sacaba ese listado? Se me da el nombre ahora mismo, Ciudadanos, Albert Rivera. Sacaba piedras, sacaba un...
1: Pero eso eran los debates electorales.
0: Eran los debates, sí, también. es otro contexto, pero es verdad que los de comunicación política dicen que hay que hacer estas cosas. Hoy han patinado, yo creo que esto no me lo tomaría ya demasiado en serio, y solo lo puedo ver, yo me he estado riendo todo el día muchísimo, lo siento mucho, sí. Reconocer esto en antena, pero España a veces...
2: Pero fíjate,
0: se lo tiene que terminar.
2: A veces cuando te equivocas... Tampoco pasa nada por pedir perdón. Es decir, yo creo que la diputada ha podido entrar, pareciera una buena idea. Oye, dice, reconoce el grupo parlamentario que eso se llevó a debate interno, es decir, y ella sacó el spray porque la dirección lo avalaba. Eso es lo que dice ella, ¿no? Es decir, que eso...
3: Pintaba mejor en su cabeza.
2: Claro, por lo cual... La cara de Alberto Núñez Feijóo, en todo caso, tú lo decías, Lara, no parecía que estuviera muy contento viendo lo que estaba sucediendo en el marco del hemiciclo. Pero una vez ocurre todo, e incluso después en el pasillo, habiendo hecho esas declaraciones, tú después, en frío, puedes decir, oye, mira, pues... Y la gente cuando pide perdón...
1: También te digo, luego ella
2: entiende,
1: ha entrado en alguna televisión,
2: nada,
1: y ha vuelto
2: más,
1: a mentir.
2: Más. Por eso lo digo, que digo que a veces... Te paras un momento en frío, dices, oye, yo creía que tenía la idea perfecta, que iba a lograr el total de televisión, al final, pues no me leí bien el reglamento, pues pides disculpas y la gente... Oye,
0: ¿Cuánto crees que va a tardar en pedir disculpas? Yo creo que antes de mañana pedir disculpas.
2: Pues hoy no ha dado síntomas
3: pues
2: de ello.
3: Hoy ha intervenido, como dice Lara, en varios programas
2: de ello.
3: Y bueno,
1: ella es tertuliana, además.
0: El tóxico
1: compartía tertulia con José Luis Ábalos.
0: ¿Puedo leer una cosa? Sí,
1: por favor.
0: El tóxico salió de uno de los baños, se extendió por los despachos de Vox, que también tuvieron que ser desalojados, y llegó hasta una de las cocinas, afectando a las trabajadoras. Hasta 12 personas, esto no es una broma, tuvieron que ser atendidas por los servicios médicos. Si no pide disculpas por esto, una persona que lleva 25 años en el Congreso, yo ya no sé.
1: Claro, lo que no sé es ese trabajador señalado ahora, ¿qué le han dicho a él? ¿Qué le ha dicho el grupo parlamentario, ¿no? Porque al final es que él es el que va a tener que declarar a la policía y contar esta película.
2: Bueno, él ha contado que siguió las directrices de la diputada, por lo cual es que la responsabilidad es de la diputada. Por eso yo lamentaba el mensaje en redes sociales del ministro Óscar Puente, porque al final, oye, a quien le debemos de exigir esas responsabilidades es... Pues, bueno, al político, al que tiene su escaño, no a una persona que, de verdad, es que al final del día a día del Congreso de los Diputados hay que conocerlo un poco. Es una persona que todo el rato que está en el trabajo, las 24 horas, está por ayudar a los compañeros periodistas, a los que están allí intentando hacer bien la información.
3: Que,
2: ¿no? Entonces,
3: que lleva toda su vida en el Congreso, toda su vida. Estamos hablando de 30 años.
2: Y que le preguntas a personas de otros partidos políticos y te hablan bien de él. Entonces, pues no sé.
3: Bueno,
2: la diputada,
3: hoy no,
2: ojalá
3: hoy no
2: pida disculpas. Yo hoy no he visto.
1: Yo entiendo que tampoco ninguno.
3: Estaba muy afectada, ¿eh? Estaba, pues como tiene que estar, afectada.
1: Yo entiendo que ninguno sabe cómo se manipulaba algas pimientas y les aparece una buena idea vaciarlo en el baño.
3: No.
1: En dos baños, además, que es otra cosa que tampoco acabo de comprender, porque se ha vaciado en dos baños. O sea, es que tengo muchas preguntas.
0: Creo que vio que no estaba vacío del todo y lo terminó de vaciar en el segundo, ¿no?
1: Bueno, no sé. La verdad, al final es de lo único que hemos hablado hoy, de lo que ha sucedido en el Congreso, Pablo.
2: Bueno, de ahí el error, desde el punto de vista estratégico, del Partido Popular. Es decir, es que es... Te lo dicen en privado los diputados del PP. Yo he hablado con algunos cuantos.
1: ¿Tú qué le pondrías mañana en el argumentario a los del PP para defender esto por la mañana?
2: Yo pedir perdón.
1: Directamente, ¿no?
2: Claro, decir, oiga, pues nos hemos equivocado, pedimos disculpas, hay 12 personas, la imagen de ayer del Congreso de los Diputados no era la que nosotros queríamos, y además nosotros queríamos poner el foco en Ceuta y estamos hablando de nosotros mismos. Buenos días a otra cosa. Ya van tarde. Pero yo es lo que recomendaría.
1: Bueno, pues ese es el consejo de Pablo Montesinos, y ahí lo vamos a dejar. Pablo Montesinos, María Saavedra, Fátima Iglesias. Muchas gracias por haber estado esta noche aquí en 24 horas. Y a ustedes les espero mañana a las 7:30, a las 6:30 en Canarias, aquí en la Radio Pública. Sean felices.

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Esas voces son personas, miles de personas manifestándose en Madrid en apoyo a Mari Carmen contra desahucios y en otros lugares también ha ocurrido, ¿no? Bueno, la verdad es que no sé ustedes, no sé cómo lo ven ustedes. Me planteaba todo el día, en todos los medios, en todos los programas, en informativos, en todo tipo de programas se ha hablado de Mari Carmen y de este desahucio. Y me planteaba si empezar por ahí, ¿no? Si yo también hablar de ello y siempre soy positiva en este programa. Me gusta invitarles a ustedes a pasar una buena noche, a entretenerles, a acompañarles. Y la verdad es que hoy tengo un mal cuerpo por varias razones, pero desde luego por el tema de esta mujer, de Mari Carmen, 87 años. Yo creo que esa imagen se nos va a quedar por mucho tiempo. Es la imagen de una época, es la imagen de un tiempo que nos ha tocado vivir, ¿no? Mari Carmen, 87 años, saliendo en camilla de la casa en la que ha vivido desde 1956, después de 4 intentos de desahucio. Bueno, ya saben, el lanzamiento finalmente se ha ejecutado hoy. Y bueno, más allá de responsabilidades políticas, que desde luego supongo que los informativos habrán hablado de ello, está hablando incluso el presidente del gobierno al respecto, al parte de las responsabilidades jurídicas, en fin, que cada cual deba explicar, yo creo que se pueden hacer muchas más cosas y mucho mejor. Yo creo que en el fondo esa imagen nos interpela absolutamente a todos, ¿no? Hemos llegado hasta aquí entre todos. Esta sociedad la construimos entre todos. ¿En qué momento una sociedad deja de proteger a sus mayores, a las personas más vulnerables? Está ocurriendo demasiado, con demasiada frecuencia. Porque hay muchas, Mari Carmen, en España. Aquí ya hablamos la temporada pasada de desahucios y surgieron llamadas de los oyentes y un matrimonio mayor que estaban esperando a ser desahuciados de un momento a otro, lo recuerdo perfectamente. Por lo tanto, esto no es un caso aislado, los desahucios se siguen produciendo. Mari Carmen no es solo un expediente judicial, es eso, una mujer de 87 años y que ha vivido 70 años en una casa con sus cosas, sus fotografías, sus recuerdos, donde vivieron sus padres, donde murieron sus padres. Y luego hablamos de que nos preocupa mucho la salud mental, de verdad que nos preocupa la salud mental. ¿Qué podemos esperar ahora de esta mujer? ¿Qué le va a pasar ahora a esta mujer? Va a caer en picado, evidentemente, su salud mental. Y un día de estos amaneceremos y habremos oído que ha muerto Mari Carmen. Eso está demostrado. El dolor, el sufrimiento influye en el estado de ánimo, en la salud. Eso está demostrado ya. Eso lo dice la ciencia, ¿no? Ha habido movilización vecinal. Quizás no la suficiente. Quizás no hemos sido todos los que deberíamos haber estado ahí. O los que deberíamos estar cada vez que se produce un desahucio. Porque nos puede pasar a cualquiera. Porque en este mundo capitalista es tan fácil, lo hemos comprobado. Los que nos dedicamos a escuchar a la gente de la calle hemos oído ya demasiadas historias. De esa línea tan frágil que separa de tener trabajo a perderlo, a perder una casa, a no poder pagar el alquiler y verse en la calle. ¿Cuánta gente le ocurre? ¿A cuánta gente le ocurre eso? Con demasiada frecuencia. Esa es la sociedad que tenemos, esa es la sociedad que estamos permitiendo, esa es la sociedad que de alguna manera estamos permitiendo. Todos. Por eso creo que es un fracaso de todos.
esa imagen de hoy, Mari Carmen, saliendo en una camilla, es el fracaso, yo creo, de todos. Es el de una sociedad cuando no somos capaces de cumplir escrupulosamente un procedimiento y al mismo tiempo olvidar a las personas que hay detrás. Porque una sociedad no se mide solo por sus leyes o el precio de las casas. Se mide por cómo trata a quien ya no tiene fuerzas para defenderse. Y mirando esa imagen de Mari Carmen que se me ha quedado en el corazón y que hoy me ha dejado muy mal cuerpo, de verdad, la pregunta que me hago es, ¿de verdad no había otra manera? Buenas noches. Comenzamos. El último tren arranca.

0: Esta música, esta sintonía nos indica que llega el momento de hablar de la inteligencia. ¿Es realmente artificial ya la inteligencia? No lo sé. Bueno, Clara de Luna, buenas noches.
1: Buenas noches, buenas noches.
0: ¿Está todo más calmado? Vamos a hablar hoy en un tono diferente y de una forma más positiva. Pero yo... Ha llegado a la calle, al bar, la conversación de la calle, ha llegado la preocupación, incluso oyentes que han dejado, no ponemos todas las opiniones, ya lo saben que siempre preferimos que aporten algo, que nos sugieran algo, que cuenten una historia, y las opiniones, bueno, las agradecemos, por supuesto, pero no es un programa de opiniones realmente, ¿no? Pero algunos oyentes preocupados realmente por lo que han conocido en los últimos días con respecto a la IA y a todos esos titulares que han salido, Clara. Yo no sé si tú, que eres más conocedora, que conoces más en profundidad, si no te has quedado con un poquito de preocupación de todo lo que se va sabiendo de gente que se supone que está en el meollo y que sabe muchísimo, ¿no? O titulares como este: un modelo de OpenAI ignoró órdenes recibidas y después ocultó el rastro de sus trampas. Es decir, son cosas que inquietan.
1: Sí, inquietan mucho. Y es a mí, en mi caso personal, no me ha sorprendido. Pero por lo que tú comentas, yo llevo ya una trayectoria bastante larga en todo esto. Me ha gustado siempre escuchar a las grandes voces de la inteligencia artificial. Y pues hablábamos de él la semana pasada, le mencioné. Geoffrey Hinton es uno de los padres de la inteligencia artificial y él, por ejemplo, siempre ha puesto de manifiesto esta posibilidad, que él ya lo estaba percibiendo en su trayectoria. Tiene una trayectoria larguísima, pero como que en sus últimos años trabajando, estuvo trabajando en la parte de Google, que se dedica a desarrollar todos estos modelos de frontera, y que él ya detectaba estas cosas. Son cuestiones que ya ponía en conocimiento desde hacía un par de años, tres años. Yo creo que te escuchaba antes, Isabel, y creo que es un poco... Que hay palos comunes en el sentido de que tal vez es una cuestión a la que igual no le hemos dado la suficiente importancia. Tal vez, bajo mi punto de vista, el diálogo se suele llevar siempre hacia cuál es el interés económico, hacia dónde está, digamos, la oportunidad a nivel de desarrollo también científico, porque la realidad es que hay una oportunidad enorme, ¿no? Pero que, sin embargo, este tipo de cosas se han ido relegando, e incluso a personas de tanto calibre se les ha puesto en cuestión, incluso desde la propia comunidad, ¿no? Y realmente es algo que, por supuesto, preocupa y tiene que tener su momento en el diálogo público. La sociedad tiene que hablar de esto de tal manera que también haya espacio para poder construir la tecnología que queremos tener, que al final es lo fundamental.
0: Sí, pero cuando no sé, el ciudadano dice, ¿qué puedo hacer yo? Porque realmente, ¿qué puede hacer alguien si las grandes empresas, las grandes tecnológicas van apostando? China y Estados Unidos están en una carrera por la... bueno, lo que está haciendo China, amigos míos que me mandan cosas que hoy te he mandado incluso alguna cosa que tú tendrás que comprobar para... No nos gusta, sin comprobar las cosas, dejarlas en el aire de la, claro, de la radio, ¿verdad? A los oyentes, pero que yo creo que los ciudadanos nos sentimos como, no sé, impotentes, que es como me siento hoy con respecto a lo de Mari Carmen que decía antes. Total. Pues también con esto nos sentimos un poquito como que, ¿qué podemos hacer nosotros?
1: Yo creo que hay... Lo que más podemos hacer es informarnos.
0: Sí.
1: Informarnos es fundamental.
0: Sí.
1: Y al final, también el usar la tecnología hace que dediques más tiempo a informarte, a que dediques más tiempo a entender cómo funciona por debajo, ¿no? Y sobre todo, ir también un poco al detalle, más allá del titular, más allá de... Porque es verdad que estamos muy sobrecargados de información.
0: Demasiada.
1: Claro.
0: Sí.
1: Y el titular siempre nos va a llevar a una reacción emocional muy fuerte,
0: sí,
1: ¿no? Nos va a crear...
0: Y a más
1: hype.
0: Inquietud.
1: Claro, claro.
0: Y a más inquietud. No podemos controlarlo todo. O sea, es
1: claro,
0: que está como todo fuera de control. Dar una sensación de que, ¿quién está al mando de todo eso? Porque están muy locos los que están al mando en algunos sitios, ¿no? Bueno, pero hoy querías... Y me parece muy bien, porque en este programa además somos no sé si optimistas ya, porque la palabra optimismo ya me cuesta, ¿eh? A mí, pero sí positivos.
1: Sí.
0: Sí positivos y compartir con nuestros oyentes cosas además que les puedan ser útiles a ellos, ¿no? Entonces, bueno, hoy me parece muy bien que quieras hablar de la inteligencia artificial en la salud.
1: Sí. Creo que además es un tema que va a dar un poquito de luz dentro de todas estas noticias que llevamos acarreando, ¿no? De también todo lo que está pasando ahora con el tema de Mari Carmen. Por cierto, todo mi apoyo a todas las personas que se han manifestado hoy. Es fundamental que hablemos de esto y que apoyemos. Y sobre todo la cuestión es que, claro, para que la brecha tecnológica al final no se acreciente, es súper importante que la información de desarrollos tecnológicos tan importantes como los que ha habido en la salud llegue.
0: Venga, pues vamos a ello, ¿no? ¿Qué está pasando con el avance de la IA en cuestiones de salud?
1: Pues mira, todo empieza, esto es ya como un desarrollo casi histórico, ¿no? Pero bueno, es que la historia de la IA realmente tiene muchos años, pero bueno, los desarrollos más importantes son de hace poco, relativamente. Esto empieza que por 2003, ¿vale? Google DeepMind lanza un proyecto que se llama AlphaFold, ¿vale? Este proyecto ha revolucionado la medicina y ha revolucionado la inteligencia artificial. ¿Por qué? Porque gracias a este proyecto estamos siendo capaces de desarrollar nuevos fármacos, de entender cómo evolucionan las enfermedades y ponernos por delante de casos de enfermedades muy graves, ¿vale? Todo esto se basa en cómo se pliegan las proteínas, ¿vale? Lo que hizo este proyecto es dedicar muchísimo tiempo a analizar patrones con inteligencia artificial de cómo se plegaban las proteínas. Tú imagínate que tienes un ticket de la compra, ¿vale? Y que empezamos a hacer como dobleces al ticket, como si hiciésemos papiroflexia, ¿vale? Pues claro, hay una serie de combinaciones que al final hace que, bueno, ciertas proteínas, pues por ejemplo, nos puedan proteger de los virus o pueden hacer tareas muy, muy, muy importantes dentro de nuestro organismo y de nuestro funcionamiento. Pero ¿qué pasa si hay algún doblez o si esta estructura se pliega de una forma que no es la adecuada para justo ese funcionamiento, ¿no?
0: Pero la IA consigue entender cómo se pliega cada proteína, posible proteína.
1: Sí. Sobre todo, claro, tenemos que pensar que al final son modelos que aprenden patrones. Entonces, si tú le expones a un montón de datos de cómo se van plegando las proteínas a lo largo del tiempo, por ejemplo, pues han conseguido, a lo largo de muchos años, esto empezó en los 2000 y vamos, hasta 2020 no llegaron a la cumbre, ¿no?, de este proyecto, que es donde ya sí que han conseguido incluso predecir cómo se van a ir doblando, cómo se van a ir plegando estas estructuras de proteínas, ¿vale? Incluso sacar combinaciones nuevas para eso, para, por ejemplo, desarrollar fármacos y desarrollar vacunas. Porque, claro, sí que es verdad que cuando nosotros tenemos como estos, entre comillas, pliegues erróneos, ¿no? Imagínate que de repente tienes como una pieza que no funciona, ¿no?, en tu organismo. Pues de repente hay un estudio, ¿no?, y hay un desarrollo a nivel de medicina que permite encajar esa pieza que sí funciona en tu organismo. Entonces, al final es algo brutal. Ya te digo, ha revolucionado tanto la medicina como la inteligencia artificial. Desde entonces investigamos a otro nivel y vamos a de otra manera.
0: Uh-huh. Y ponme ejemplos, ¿no? Aparte de lo que has dicho de nuevos medicamentos, por ejemplo, que es muy importante, detectar antes las enfermedades que ahora cuesta y que todavía además incluso se utiliza, pues no sé, para la mamografía, por ejemplo, para el cáncer de mama, no deja de ser invasivo para las mujeres, ¿no? Es decir, por ejemplo, para ese tipo de cosas, la IA.
1: Y hay, de hecho, sí, hay un estudio muy nuevo que se ha publicado en The Lancet, que es un estudio que se ha llevado a cabo en Suecia, y lo que hicieron fue analizar 10.000 mamografías, ¿vale?, de diferentes mujeres, de tal manera que lo que hicieron no era una detección en sí de hay cáncer de mama, no hay cáncer de mama, ¿vale? Lo que hicieron fue un triaje, ¿vale? Una especie de contribución, vamos, previa a lo que sería luego el diagnóstico del especialista, ¿vale? Sobre todo de cara a mejorar, y aquí fue la contribución real, ¿no? Estos casos donde tú, por ejemplo, vas al especialista en enero y no te han detectado la enfermedad, pero luego resulta que vuelves un año después, un año y medio después, y sí la tienes.
0: Claro, sí, es que, bueno, a ver, seis meses, según qué patologías, claro, son muy importantes.
1: Efectivamente. Claro, entonces, este
0: bueno,
1: estudio...
0: que hay gente que muere, quiero decirte, incluso,
1: sí,
0: vamos,
1: por supuesto.
0: Que...
1: Este estudio es muy revelador porque, claro, al final es una forma de trabajar, digamos, con la IA, apoyándote en ella, y después tienes como el diagnóstico del especialista, por supuesto, pero además es que justamente estos casos suelen ser muy difíciles de detectar, porque igual el cáncer se ha extendido muy poco, igual los brotes son muy difusos, sí, son cuestiones que...
0: De hecho, por eso a veces repiten las pruebas, porque
1: claro,
0: tienen que repetir, y de hecho nos damos unos sustos las mujeres. A mí me ha pasado la última vez, la última revisión, pasé un miedo, y digo, pensé y me acordé y me sentí... Pues que comprendía a todas esas mujeres cuando están esperando el resultado que le han dicho que no se acaba de ver, que
1: claro,
0: cuando dicen, vamos, tenemos que repetir, que aquí vemos algo que... ¿Algo qué?
1: Claro.
0: Eso te entra pánico, ¿no?
1: Sí.
0: Es decir, eso le pasa a muchas mujeres, bueno, a muchas mujeres, a los hombres, con respecto a otras muchas patologías,
1: sí,
0: o síntomas, en fin.
1: Y que es verdad que, oye, pues también tienen que tener cierto margen de maniobra, porque si luego, por ejemplo, se falla en la detección, ¿no?, y te están administrando un fármaco para algo que realmente no tienes, pues te van a generar una serie de efectos secundarios y demás, ¿vale? Entonces, por supuesto que ahí tiene que haber double check, entre comillas, ¿no? Tienes que intentar evitar todos los falsos positivos posibles. Y de hecho, este estudio es justo lo que consiguió en estos casos de, digamos, casos entre revisiones, ¿vale? Digamos que redujeron estos casos en un 12%. Eso parece un porcentaje muy, muy bajo, pero realmente no lo es. A nivel, además, de un estudio tan contrastado, un estudio tan grande, es una contribución muy, muy buena.
0: Es un porcentaje relevante, relevante, ¿no?
1: Sí.
0: ¿Qué más cosas? Deberíamos compartir, a ver, por ejemplo, una pregunta que te quería hacer. ¿Deberíamos compartir nuestros datos médicos con la IA?
1: Claro, esto es... La pregunta del millón,
0: porque,
1: ¿no?
0: Porque, vamos, yo desde luego no se me ocurriría, pero sé que hay gente que lo está haciendo.
1: Hay mucha gente que lo está
0: haciendo.
1: Y que
0: le pregunta al ChatGPT, tengo estos síntomas, ¿qué tengo que hacer?
1: Claro.
0: Bueno, que el otro día mi hijo dice, mamá, esto no, porque ya lo sé, porque no sé qué. Mi hijo me estaba diciendo esto, que no iba al médico. Ahora te has vuelto médico, tú también. Me ha dicho el ChatGPT.
1: Claro. Bueno. A ver, realmente no deberíamos compartir datos médicos en modelos de inteligencia artificial. Yo entiendo que necesitas como una especie de respuesta inmediata, ¿no? Y que al final tienes una herramienta ahí que te la va a dar y te sientes tentado y lo haces. Pero la realidad es que son datos que, sobre todo, imagínate, le sacas una foto a un informe médico y lo subes directamente a la plataforma, ¿vale? Eso contiene datos sensibles que no pueden ser almacenados de cualquier manera, ¿vale? Tienen que pasar toda una especie, una normativa concreta, ¿vale? Tiene que cumplirla. Entonces, la cuestión es que tal y como están pensados estos modelos que se les llama de uso general, ¿vale? No se puede garantizar, sobre todo con las cuentas que tenemos nosotros como usuarios, ese tratamiento de los datos pueda cumplir esa normativa específica. Y no solo eso, sino que además nosotros, claro, aprobamos estos términos y condiciones de uso, ¿no? Los aceptamos, y realmente en estos términos y condiciones de uso también te dicen que, por ejemplo, hay datos ahí que se van a vender a terceros de forma agregada y de forma anonimizada, pero bueno, ya hay grandes empresas que se dedican a cruzar todos esos datos para tener un perfilado enorme de cada uno de los usuarios, ¿no? Entonces, al final podemos acabar, por ejemplo, pues teniendo un montón de llamadas de spam, este tipo de cosas que al final son muy incómodas. Entonces, yo no lo recomendaría en ningún caso, pero sí que es verdad que entiendo esa necesidad, ¿no?, de tener como una especie de, entre comillas, diagnóstico inmediato, pero realmente nunca va a ser un diagnóstico. Y esto al final se entiende cuando entiendes un poco de qué va la tecnología, y que al final, pues, lo único que está haciendo es generarte estas frases de una forma un poco predictiva, probabilística, ¿vale? En función de incluso cómo se lo has pedido tú.
0: Pero te quería comentar un estudio que dice que uno de cada cinco españoles ha acudido al médico por recomendación de la IA.
1: Sí. Que, ojo, esto es bueno, quiero decir. Al final, si crees que te puede pasar algo, de repente te dice el modelo, oye, pues mira, igual mejor acude al médico y tú decides.
0: Bueno, eso está bien.
1: Sí, sí, sí.
0: Lo peor sería que la IA le dijera, no hace falta, estás bien, no, claro. Esto no es importante. Sí. O sea, que se respete más a la IA, claro, que al médico, quiero
1: lo
0: decir.
1: Lo que da un poco de mal rollo también de ese estudio justo es que, sí, dice, un 18% de españoles acuden al médico por una respuesta, ¿no?, que les ha dado un modelo de IA, pero a la vez dice que hay un porcentaje muy similar de españoles que no acuden, precisamente también por las respuestas de los modelos de IA.
0: Porque ya consideran que con esa respuesta de la IA se quedan tranquilos, claro, y ya no van al médico.
1: Claro. Entonces, aquí están pasando varias cosas. Al final, el paradigma está cambiando un poco. De repente vamos al médico y parece que somos expertos de toda nuestra sintomatología, ¿no?, que lo sabemos todo y que vamos súper informados. Pero es verdad que es fundamental confiar en el diagnóstico que te está dando el especialista, porque, entre otras cosas, claro, igual tú tienes una preocupación que te sesga y te hace poner demasiado foco en un signo clínico, un síntoma, y el médico enseguida te quita esa preocupación porque no tiene sentido, ¿no? Y igual por cómo lo ha redactado precisamente, el modelo te dice, sí, sí, vas a morir mañana. Y no, para nada. El modelo no te va a decir eso, ¿vale?
0: Pero eso te iba a decir, sería tremendo, vamos. Sí, sí, ahí sí que te entran ganas de matar a la máquina.
1: Claro. Y que es verdad que, por ejemplo, en estos casos donde la decisión del médico no es un sí o un no, es más complicado porque, claro, al final nos puede dar la sensación de que el diagnóstico que nos están dando no es demasiado inmediato, no es demasiado certero, y la realidad es que el médico tiene que dar un diagnóstico en base a toda una serie de información sobre los síntomas y demás. Entonces, no tiene sentido tampoco que nosotros vayamos con toda esta urgencia yendo a la primera respuesta que leamos y después bombardeando al médico, digamos, con toda esta información que igual ni siquiera es veraz. ¿Vale?
0: Bueno, entonces, ¿en qué nos, qué más ejemplos tenemos? 2-3 minutitos.
1: Ah, mira, pues
0: cuéntanos.
1: Esto pasó antes de ayer. Ha salido un artículo, vamos, ha salido un informe de la Organización Mundial de la Salud, de la OMS, donde, digamos, lo que animan es a conseguir que estos modelos de IA sean más éticos. Vale, esto es una batalla que se lleva librando desde hace muchísimos, muchísimos años, pero claro, ahora mismo, como ya todos estos modelos son de uso general, los usamos todos, y justamente en el tema de la salud se están utilizando también, digamos, para estos, entre comillas, diagnósticos inmediatos, ¿vale? Pues claro, la cuestión es que normalmente estos modelos tanto están entrenados como acceden a información de internet, de estudios que normalmente se corresponden con gente europea o con gente norteamericana, ¿vale? Uh-huh. Entonces, no van a dar, digamos, un espectro completo, yeah, de cómo puede evolucionar una enfermedad en función de la etnia, en función del género, y al final hay mucha variabilidad. Así que es importante que también se ponga el foco ahí en mejorar, por supuesto, toda la información que hay disponible, pero es complicado porque, claro, la historia es que estos modelos pueden acceder tanto a foros de opinión como Reddit, como a redes sociales, como a un estudio Nature, ¿sabes? Entonces, pueden mezclártelo todo,
0: sí,
1: y si de repente tú pones una instrucción que solo tenga tus creencias y tus opiniones, es probable que si eso aparezca en internet, igual te dice, es verdad, es correcto, porque aparece en esta página, y ya la hemos liado.
0: Contrastar y sobre todo hablar con el médico,
1: sí,
0: ¿no? Que cada día tienen menos tiempo, es verdad, para los pacientes, pero sí, en fin, es donde está la fiabilidad absoluta, ¿no?
1: Sí.
0: En el especialista de turno. Pero bueno, es un instrumento, es una herramienta, digamos, mejor dicho, una herramienta muy positiva de cara a, por ejemplo, me contaba un ingeniero que tiene un hijo con enfermedad rara, que está consiguiendo diagnósticos en poquísimo tiempo, cuando, claro, ya sabes que diagnósticos en enfermedades minoritarias poco comunes tardan a veces, claro, muchísimo en llegar, ¿no? Por lo tanto, La IA en este sentido tiene, en fin, muchas, muchas cosas positivas. Seguiremos hablando y, bueno, hasta el gobierno ha dicho, ¿no?
1: Sí, es que justamente también...
0: ha dicho? Un plan del gobierno para la adopción responsable de la IA de España,
1: antes,
0: ¿no?
1: De ayer salió también.
0: Lo hablamos la semana próxima. A ver, sí. Eso qué significa. Pues se anuncia, pero luego... ¿Cuándo llega? Bueno, muchísimas gracias. Por cierto,
1: gracias,
0: ¿me traerás algún día alguna recomendación de un libro que esté al alcance de cualquiera de nosotros que no sabemos nada de IA?
1: Oye, claro,
0: donde
1: que
0: nos
1: sí.
0: Expliquen cosas que las podamos entender.
1: Por supuestísimo.
0: ¿Sí?
1: Yo lo busco y,
0: una recomendación.
1: Y te traigo una recomendación.
0: Porque estamos hablando de libros aquí. Hablamos mucho de libros. Tenemos por ahí a alguien, le estoy pidiendo a los oyentes que nos recomienden libros. Tenemos nuestro club de las luciérnagas que se acerca. Invitamos, sí, a un autor y hablamos de literatura y hablamos de libros. Y los oyentes, pues además le regalamos libros.
1: Pues mira, qué maravilla.
0: En un sorteo, así es que si nos traes alguno, nos recomiendas alguno, pues bienvenido será. Muchísimas gracias, Clara.
1: Gracias a ti.
0: Y eso, esa es la música que nos lleva a ello. Tenemos por ahí un contestador, sí, 913461010.
2: Soy Araceli, encantada de participar en el Club de las Luciérnagas. Últimos libros que he leído, por ejemplo, La cara norte del corazón, de Dolores Redondo, sobre intriga y suspense. Consiguen atrapar a un asesino en serie. Recomendable totalmente. Ahora estoy leyendo Maite, de Fernando Aramburu. También me está gustando. Muchas gracias por el programa.
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0: Y como Laura Freixas esta noche va a hablar de correspondencia, de cartas, de personas muy conocidas, yo os quiero preguntar por ello, que nos habléis de esas cartas, ¿no? De esas cartas que conserváis porque no podéis romperla, esa carta que significó algo para vosotros o para vosotras. Si escribisteis una carta, si habéis escrito muchas, si esperáis una carta, ¿qué significa para vosotros? Me gustaría saber vuestra opinión esta noche. Hablamos después de las 12 con Laura Freixas, correspondencia, cartas y una cosa muy curiosa que nos trae Marina Ortueta, el habla de cada lugar. Muy interesante esas palabras de un pueblo que nos trae esta noche, nos lo va a contar, de un plan que han puesto en marcha, que nos lo va a contar después. Después de las 12 seguimos. No os vayáis.
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4: Medianoche, las 11 en Canarias.
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4: Buenas noches. En una hora y media, Pedro Sánchez interviene en la Asamblea de Naciones Unidas en Nueva York. Lo hará después de comparecer en una rueda de prensa en la que ha anunciado su intención de presentar de manera urgente un real decreto de vivienda para evitar, dice, que se repitan casos como el desahucio de Mari Carmen. Un suceso que Sánchez ha calificado de tragedia social y por el que ha culpado al Ayuntamiento y la Comunidad de Madrid, además de poner el foco en los grupos parlamentarios que evitaron que se convalidara ese decreto.
5: Si el Parlamento hubiera aprobado el Real Decreto Ley que el Gobierno de Coalición Progresista llevó antes de que empezara este verano, hoy no tendríamos la situación que, por desgracia, está sufriendo Mari Carmen, una mujer con más de 80 años, de los cuales 70 años ha pagado su alquiler en esa misma vivienda.
4: El presidente del Gobierno no ha concretado cuándo llevará esa medida al Consejo de Ministros, aunque sí ha reclamado responsabilidad al resto de fuerzas políticas para sacar adelante ese Real Decreto Ley. Sánchez también se ha referido a sus palabras del martes en la CNN, en las que señaló por primera vez a Marruecos por su papel en la entrada masiva a Ceuta. El presidente del Gobierno ha negado haber cambiado su posición sobre el tema, un punto que ha reiterado en Radio Nacional José Manuel Álvarez. El ministro de Exteriores insiste en que Sánchez no ha cambiado su postura sobre Marruecos, un país, dice Álvarez, que ha colaborado de forma decisiva para evitar nuevas entradas.
6: No ha dicho nada nuevo, no ha dicho nada que no dijera ya en su intervención en el Pleno del Congreso, y que lo que él ha constatado es que Marruecos ha desplegado los medios suficientes y necesarios para disuadir tanto el 15 de agosto como el 23 de septiembre, pues una nueva avalancha, y que es en ese contexto en el que hay que poner sus palabras.
4: Una cumbre de la ONU que los líderes mundiales aprovechan para llevar a cabo reuniones bilaterales es el caso de Estados Unidos y China, cuyos líderes se van a reunir esta madrugada en la Casa Blanca. Xi Jinping acaba de aterrizar en Washington iniciando su viaje oficial de 3 días a Estados Unidos, el primero en 11 años, y en el que tiene previsto hablar con Trump de seguridad, inteligencia artificial o el acuerdo comercial entre ambos países que concluye en noviembre. El presidente chino, sin embargo, no va a intervenir en la Asamblea de Naciones Unidas, aunque a él se ha referido este miércoles el presidente ucraniano Volodymyr Zelensky.
7: Unfortunately, we have not had a chance to speak directly with the leader of China.
4: Que en su intervención ha lamentado que no se vaya a poder reunir con Xi porque considera, dice Zelensky, que puede influir ante Rusia. Señala el presidente ucraniano que ojalá Pekín quisiera tanto la paz como ellos por el papel que podría desarrollar como mediador en unas negociaciones de paz. Dejamos atrás un día en el que se han sucedido las llegadas de embarcaciones a distintos puntos de España. A última hora de la tarde, una nueva patera con 28 personas a bordo ha arribado a las Islas Baleares. Víctor García, buenas noches.
8: Buenas noches, sí, un total de 7 pateras han llegado este miércoles a Baleares, lo que eleva a 128 el número de migrantes que han llegado en todo el día. A los últimos 28 migrantes se suman otros 100 que han llegado a bordo de 6 pateras durante la pasada jornada, 5 a Formentera y una sexta a Cabrera. Esto en Baleares, pero frente a las costas de Murcia han fallecido 2 personas, mientras que otras 15 han sido rescatadas por salvamento marítimo. Estampa similar en Canarias, en la Isla del Hierro, donde se ha procedido al rescate por salvamento marítimo de 90 personas que buscaban llegar en Cayuco. Posteriormente se ha trasladado la embarcación al puerto de La Restinga. En total, en las últimas 24 horas han llegado 270 personas en 5 pateras a las Islas Canarias.
4: Y en los deportes, el Barça ha debutado en la Champions femenina con victoria. Alicia Cifuentes.
9: Buenas noches, y además de manera holgada contra el París 5-2. La vigente campeona de Europa empezó perdiendo, pero Kerolín abrió el marcador y anotó su primer gol como azulgrana. Pajor firmó un doblete. 3 primeros puntos para el Barcelona, que la próxima semana visitará al Roma. La selección española sub-20 femenina se ha clasificado para la final del Mundial de Polonia al ganar a Italia por 2-0 con un gol en propia puerta y el segundo de Pau. Su rival finalmente será Corea del Norte y se jugará el próximo domingo a las 6 de la tarde. Y la selección española sigue preparándose para su debut en la Liga de las Naciones, que será el próximo sábado en Londres ante Inglaterra. Hoy tendremos un entrenamiento en Las Rozas a las 11 a puerta cerrada y la atención a medios será a partir de las 12:30.
4: Gracias, Alicia. Y terminamos con los sorteos de este miércoles 23 de septiembre. 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Esto es todo por el momento. La información regresa en 55 minutos. Siguen hasta entonces con Isabel Gemio y El Último Tren.
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Desde el tren vemos cuántas luces encendidas, ¿verdad? En la noche. ¿En cuántos idiomas? Anoche alguien dejó por ahí diciendo que si Vinicius no hablaba brasileño, portugués, brasileño, de qué cosa, ¿no? Pues yo creo que él nació en Brasil, pues el portugués de Brasil, ¿no? Es decir, no he entendido muy bien el mensaje de ese señor. Vinicius de Moraes nació en, hasta donde yo sé, hasta donde yo recuerdo, era muy brasileño. Entonces, bueno, pero si me lo quiere aclarar ese señor, que lo aclare, aunque ya sabéis que bueno, lo agradecemos todos siempre las opiniones, pero siempre sugerencias. Esta canción qué bonita es, me gusta. Este señor se llama Oswaldo Montenegro y habla de las luces encendidas de la noche.

0: Me encantan los oyentes que ya se saben el título del Club de las Luciérnagas. Esta señora última que nos... Dos libros que está leyendo, que ha leído, que está leyendo. Hay grandes lectores, grandes lectoras. Las mujeres leen más, por cierto, según los datos que salen por ahí de vez en cuando. Las mujeres leemos muchísimo. Nos gusta leer. No sé de dónde sacamos el tiempo, porque vamos, la verdad, la cantidad de cosas que hacemos las mujeres en un día, si las anotásemos todas... ¿Cuántas cosas hacemos las mujeres en un día, Laura? ¿Cuántas cosas podemos llegar a hacer las mujeres en un día?
1: Y qué variadas, ¿no?
0: ¿Y qué variadas? Sí. De verdad, porque podemos ir a comprar el pan, pero estamos buscando un libro, pero estamos mandando un correo, pero estamos reuniéndonos como yo esta mañana con el del banco. Pero qué locura, ¿no?
1: Sí, y a mí me gustó mucho esa expresión que se inventó una dibujante francesa, que es la carga mental. O sea, llevamos la carga mental de la familia y eso agota mucho. O sea, aunque literalmente no hagas cosas, siempre estás pensando en el horario, en el autobús escolar, me acuerdo, ¿sabes? Una vez me invitaron a comer con los Aznar y con algunos intelectuales. Sí, o sea...
0: ¿Con igual que... Aznar?
1: Sí, José María Aznar, y estaban a botella y me invitaron a comer, se invitaron como a 4 o 5 escritores, era una cosa que hacían los viernes
0: después del
1: Consejo de Ministros. Y yo estuve hablando mucho rato con Ana Botella, con mucha curiosidad, porque hablar de literatura, que es lo que estaban hablando los demás, pues hablo mucho de literatura, pero hablar con la esposa de un presidente de gobierno, no. Y me acuerdo que me decía que después de un meeting y antes de una cena oficial tenía que pasar por el súper a comprar jamón, porque no había, pero que desde que había llegado a Moncloa, allí en Moncloa tenía alguien que le compraba el jamón, pero que hasta ese momento era una cosa importante en su vida lo de tener que preocuparse, y eso es muy de ama de casa, ¿no?
0: Yo creo que de las mujeres. Da igual el estatus social que tengamos.
1: Bueno, digo amo de casa porque yo creo que todas somos amas de casa, aunque seamos otras cosas.
0: Ay, se me está derritiendo la vela.
1: ¿Así?
0: Ahí voy a armar algo aquí esta noche. Mira, mira qué bonita que es. Me la ha regalado Andrea Quintero, pero se está deshaciendo. Bueno. Espero que no haya aquí un problema, ¿eh? Manuel,
1: pues
0: llama
1: a los
0: bomberos.
1: Yo lo apagaría.
0: Bueno, pues es verdad.
1: Soplar.
0: Mira, no leí un día, no sé si había un libro por ahí. Estado civil cansada.
1: Sí,
0: quiero decir, es que es agotador. Yo hoy tengo un día, entre lo de Mari Carmen y lo que he comentado al principio, tengo un día espeso, difícil. ¿Y eso es niebla mental?
1: Sí.
0: ¿Cansancio mental? Sí, de verdad, de tantas cosas en la cabeza. Bueno, pero estamos con los oyentes nos cuentan cosas, nos cuentan sus historias. Ahora enseguida te escuchamos. Vamos con el contestador, por cierto. Vamos con el contestador. Aparte de los libros que haremos en nuestro club ese día con una autora o con un autor, vuestras historias, como la de Ángeles de ayer. Esas historias que nos gustan tanto, y luego la llamaremos un día para que nos lo cuente y profundice un poquito más. Mataron a su padre el mismo día que a Lorca.
1: ¿Ah, sí?
0: Ayer salió esa llamada, Laura.
1: No me digas.
0: En la radio. Era pequeñita ella, tiene 88 años, 87, 89, 90, no sé.
1: Lo mataron los mismos, los nacionales.
0: No encontraron tampoco el cuerpo de su padre.
1: Eso debe ser muy duro, ¿eh?
0: Sí, fíjate. Y que haya gente que le parezca mal, que le dé igual, que no se encuentren los cadáveres que están por ahí, por las cunetas y por los campos. ¡Qué dolor! Yo no entiendo. En fin, bueno, que tengo que hacer la radiografía. Hoy nos vas a hablar, dame el titular, porque ya lo he anunciado. Le estoy pidiendo también a los oyentes que si quieren contarnos, pues no sé, esa carta que no han podido tirar nunca, que la guardan, ¿no? Esa carta de amor que cambió su vida.
1: Bueno, hablaremos
0: de
1: cartas de escritores y de los secretos que se descubren después de que se mueren y aparecen sus cartas.
0: ¿A ti te parece eso bien? Si, por ejemplo, no dejaron esas cartas para ser publicadas...
1: Pero es que también los escritores y las escritoras son muy tramposos, porque no dicen ni que sí ni que no, y lo dejan, en fin, el marrón se lo dejan a sus herederos, porque es muy duro.
0: Es un marrón.
1: Claro, porque por una parte no quieres que se revelen ciertas cosas, pero también destruir tus cartas, que a lo mejor serán útiles para tus biógrafos, o no sé.
0: Es complejo, sí.
1: Yo creo que sí. Incluso quienes lo dicen con la boca chica, no sé. Pero bueno, en los ejemplos que traigo, en ningún caso dijeron que no.
0: Que no, que no.
1: Que no. Tampoco dijeron que sí, pero bueno, eran cartas además que no se conocían. Algunas no se conocían. Por ejemplo, las de Emilia Pardo Bazán a Galdós, nadie sabía que habían sido amantes hasta que salieron esas cartas.
0: ¿No se había sabido antes?
1: Yo creo que no.
0: Qué interesante. Bueno, pues esa carta que le cambió la vida. ¿Ustedes quieren compartir con nosotros? ¿Siguen escribiendo cartas? ¿Siguen recibiendo cartas? Ay, con los correos de hoy. No es lo mismo, ¿eh? No es la cosa digital del ordenador, no es lo mismo.
1: Hay la ilusión que hacía abrir el buzón.
0: Y esa caligrafía.
1: Y, sí, perdona, y ese olor. La letra.
0: Y ese papel que
1: y luego,
0: se ha elegido.
1: Palpar el sobre para ver si era muy gorda. Sí, sí. Empezar a leerla mientras subías la escalera. Ay, era por precioso. Sí.
0: Yo me acuerdo de las primeras amigos. Cartas de amor.
1: Sí.
0: Eso no se olvida.
1: Las mías eran de amistad. O sea, yo me empecé a escribir con un escritor al que no había visto, no conocía en persona, porque yo trabajaba con una agente literaria, con Carmen Balcells. Y entonces nos escribía un autor argentino llamado Mempo Giardinelli, pues que hablaba de cosas de contratos y de traducciones y tal, pero que escribía con muchísima gracia. Y entonces era yo la que le contestaba, aunque no firmaba yo, firmaba la agente. Y cuando me fui de la agencia, le escribí, le dije, bueno, las cartas estas que firmaba Magdalena Oliver, que era la ayudante de Carmen Balcells, las escribía yo. Y entonces él me contestó y, en fin, y empezamos una correspondencia de años.
0: Mira qué interesante.
1: Antes de conocernos.
0: Curiosidades que nos gustan sobre las cartas. Sí, somos así, que nos gustan las cartas. A mí me gustan las cartas.
1: A mí
0: verdad.
1: Me encantan.
0: Y
1: es una
0: papel,
1: pena
0: y...
1: que se haya terminado eso.
0: Sí,
1: ¿eh?
0: Sí, pero hay gente que lo hace, que lo sigue haciendo.
1: ¿Con papel?
0: A mí me siguen escribiendo a papel.
1: ¿Ah, sí?
0: Hay oyentes.
1: ¿Y a mano?
0: Y a mano.
1: No me digas.
0: Y tienen unas letras algunos.
1: Yo
0: y una
1: ya.
0: Señora un día, que le gustaba leer y tal, una señora ya mayor, me escribió con una caligrafía preciosa.
1: ¿Y todavía somos capaces de entender la letra, las letras
0: cada vez
1: escritas
0: cuesta más.
1: A mano?
0: Sí, sí. Bueno, uy, ¿qué hora es? Bueno, da igual, ¿qué hora es? Vámonos con el contestador. ¿Cómo nos enrollamos tú y yo? Sobre todo yo.
2: Hola. Mi nombre es Mamen y, bueno, llamo por el tema de los grupos de lectura, pues para contar que yo coordino uno, pero con una peculiaridad, que es que somos personas con discapacidad visual y nos gusta muchísimo leer, entonces pues nos hemos tenido que adaptar a nuestras circunstancias y lo hacemos a través de audiolibros. Y, bueno, pues escuchamos un libro todos los miembros del club, el mismo, y al cabo de un tiempo establecido, pues lo comentamos también a través de audios, de voz y por el WhatsApp, porque somos personas que vivimos en diferentes ciudades. Y bueno, un libro que hemos leído últimamente y que me ha parecido que merece la pena, que lo recomiendo, se titula La Uruguaya y su autor es Pedro Mairal, en la editorial Libros del Asteroide. Habla de la crisis existencial de un argentino cuarentón. Es un libro tierno y divertido a la vez. Y cuenta muchas anécdotas de este hombre, ¿no? Es un libro muy recomendable.
3: Buenas noches. Me llamo Fernando. Soy un seguidor de la radio de siempre. No puedo dormir sin la radio. Este verano he leído El viaje de ida de Virginia Woolf, una de sus primeras novelas, con sus personajes habituales, pero con un ambiente sorprendente.
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0: La llamaban la zapatera por el negocio familiar. Una conocida zapatería situada en la céntrica calle Mesones de Granada. Pero ella, la zapatera, Agustina González López, pisoteó con fuerza las rígidas normas sociales de la época y dejó su huella como escritora, pensadora, pintora, vanguardista y política. Fue la zapatera prodigiosa en la que se inspiró Federico García Lorca.
5: No tienes la casa limpia, ¿eh? No comes. ¿No te pones unos cuellos y puños que en tu vida te habías puesto? ¿Mm? ¿Ah, no llevas tu reloj tan hermoso? ¿Mm? ¿Con cadena de plata y venturines? ¿Al que te doy cuerda todas las noches? ¿Qué más quieres? Porque yo... todo. Menos esclava, ¿eh? Yo quiero hacer siempre mi santa voluntad.
0: Pero también fue la semilla de la Amalia de la casa de Bernarda Alba, que gritaba aquello de nacer mujer es el mayor castigo.
6: En 8 años que dure el luto no ha de entrar en esta casa el viento de la calle. Haceros cuenta que hemos tapiado con ladrillo puertas y ventanas. Mientras podéis empezar a haceros el ajuar.
7: Yo sé que no me voy a casar. Prefiero llevar sacos al molino. Todo menos estar sentada días y días dentro de esta sala oscura.
6: ¿Eso tiene ser mujer?
7: Malditas sean las mujeres.
6: Aquí se hace lo que yo mando. Ya no puedes ir con el cuento a tu padre.
0: Porque Amalia era precisamente el nombre con el que Agustina firmaba sus pinturas y escritos. Textos rompedores para la época, con los que desafiaba el rol tradicional asignado a las mujeres. Nacida en Granada en 1891, se interesó desde muy joven por la astronomía y la medicina. Criada por su madre, viuda, y sus hermanos mayores, tuvo que pedir en un consejo de familia la autorización de los hombres para poder leer. Lo consiguió y empezó a devorar todo lo que pasaba por sus manos. Fue la obra de Rubén Darío la que le hizo conectar con el espiritismo y la teosofía. Para eludir la vigilancia estricta que sufrían las mujeres, empezó a vestirse con la ropa

títulos como Ideaurium, futurismo, la escritura futurista, las leyes secretas o justificación. Ensayos innovadores y visionarios en los que proponía, por ejemplo, un nuevo sistema ortográfico simplificado, basado en la fonética, que muchos investigadores comparan hoy con el lenguaje de los mensajes de textos modernos. Imaginaba además Agustina en sus páginas un mundo feminista, sin fronteras y con una moneda única.

0: movimiento.
1: Imprimía sus propios textos y los vendía directamente en el escaparate de la zapatería. También obras de teatro como Cuando la vida calla o Los prisioneros del espacio, un drama con temática similar a Las luces de Bohemia de Valle Inclán, que fue criticado y rechazado por estar firmado por una mujer. Zapatera tus zapatos, como dice la canción, le dijeron entonces. Pero ella se calzó las botas de la política y en 1933 hizo historia al presentarse como candidata electoral por Granada, liderando un partido independiente, el Partido Entero Humanista.
0: Ser mujer es el mayor castigo y asalto.
1: También fue pionera en mostrar sus pechos desnudos como un gesto de rechazo ante la represión. Fue en plena plaza del Ayuntamiento de Granada en una huelga general convocada en 1919. Agustina se abrió la blusa y gritó: «Cobardes, disparad y matarme». Y por desgracia, eso fue lo que ocurriría en el año 1936. Asesinada por puta, en el mismo barranco de Bidnar, donde con pocos días de diferencia sería fusilado su amigo Federico García Lorca.

0: Incluso después de muerta, el régimen franquista le abrió un expediente de responsabilidades políticas, imponiendo una multa de 8.000 pesetas a su familia por sus simpatías con la izquierda y la masonería. Mataron a la zapatera y durante años consiguieron silenciar sus propios pasos. Hoy vuelven a cerrar, vuelven a sonar con fuerza. Gracias, Paula Ayer, por esta radiografía. Que no dejan de impresionar cuando se recuerdan. No dejan de impresionar. A mí me emociona.
1: Desde luego, ¿qué historias sacas?
0: ¿Qué cosas?
1: Sí, bueno, yo no conocía a este personaje.
0: Pues sí. Sí. Yo algo, pero sí. Paula encuentra también. Sí. Entre las dos vamos a ir buscando mujeres de verdad opacadas, maltratadas. Bueno, en ese caso asesinadas también, y en cambio no se conoce, evidentemente, pero Lorca es Lorca y bueno, pero en fin. Bueno, vamos con tus cosas.
1: Mis cosas, que son las mismas que esto de lo que estábamos hablando, porque hoy íbamos a hablar de lo poco que se sabe de las mujeres, porque la historia nos cuenta la historia de los hombres y no de las mujeres, y la historia de las mujeres está en documentos como, por ejemplo, estas cartas de las que estábamos hablando, que si aparecen mucho después.
0: Sí, yo leí por ahí un titular, por ejemplo, de Mercè Rodoreda, que unas cartas no sabía, han salido recientemente.
1: Han salido ahora, sí. Estas son cartas tardías, cuando ella vivía en Suiza, no exactamente exiliada, porque ella no era una exiliada política, ella más bien aprovechó la confusión de la guerra para abandonar a su marido, con el que no era nada feliz, y a su hijo. Y se fue con otro, se instaló en Suiza y estuvo allí viviendo hasta que murió Franco y después ella volvió. Y estas cartas, que se llaman Cartas a las Amigas Retrubadas, que se ha publicado en catalán, que es como fueron escritas, son cartas a amigas suyas o compañeras que trabajaban en el departamento de propaganda de la Generalitat con ella durante la guerra, y que años después pues reanudó la relación con ella, y son cartas donde habla de lo

0: lo cotidiano, de lo doméstico, de salud, de dinero, de en fin, de problemas.
1: De esas cosas que decíamos.
0: Sí, exacto, exacto, que nos sirven para
1: conocer.
0: Que nos
1: ocupamos.
0: Que,
1: sí,
0: exacto, sí.
1: Sí, sí, si nos falta...
0: Sí, mezclado con la literatura,
1: papel de cocina,
0: pero
1: la...
0: exacto, también
1: sí, sí, sí.
0: De, la, eso, de los,
1: ¿no?,
0: menús.
1: Pero yo leí
0: cosas
1: el otro día un titular, sí, por eso me parece que te lo mandé,
0: sí,
1: creo que fue en La Vanguardia además, uh-huh, ¿no? El titular era, en fin, muy llamativo, fue Carmen Manrubia, novia de Mercè Rodoreda. Ese,
0: bueno,
1: era el titular. Yo,
0: sí,
1: te pregunto porque no tengo ni idea.
0: No se sabe. Hay una, o sea, yo creo que se basan en una frase de esta Carmen Manrubia que le escribe a Mercè Rodoreda. Hay cosas que no habría que decir nunca. En nuestro interior nace una vaga, aunque fuerte impresión que uno no quiere recoger con el pensamiento para no darle forma concreta. La rechaza por miedo a descubrir su significado.
1: Bueno, es muy ambigua.
0: Es muy ambiguo, sí. No...
1: Es hilar muy fino, ¿no?
0: Es hilar muy fino y son estas cosas, es como si lo de Emily Dickinson tenía una relación con su cuñada, si eran amantes, si estaba enamorada de ella, o Sor Juana Inés de la Cruz con su protectora. O sea, son cosas que a mí siempre me cuesta pues opinar, porque claro,
1: claro.
0: Hace mucho tiempo y digamos que los sobreentendidos no son los mismos en una época que en otra. Pero, en cambio, hay muchas correspondencias póstumas de mujeres que sacan a la luz secretos sexuales muy, en fin, muy, muy vistosos. Por ejemplo, esto de que Emilia Pardo Bazán, que estaba casada, por cierto, estaba separada de su marido, pero oficialmente estaba casada, fue amante de Benito Pérez Galdós y tiene las cartas, solo se conservan las de ella. Y son...
1: Porque él destruyó, pidió
0: no,
1: que...
0: No, no, no, no, no. Aquí hay un misterio.
1: A ver.
0: Porque han salido a la luz las cartas de Emilia a Benito y obviamente Benito le contestaba. Además, ella en sus cartas se refiere a las cartas de él, etcétera. Las cartas de él no se sabe qué pasó con ellas. Hubo un rumor de que las había quemado, ¿sabes quién? Carmen Polo. Porque el pazo de Meirás, donde veraneaban los francos, había sido de Emilia Pardo Bazán. O sea, que además es lógico que estuvieran allí las cartas. Corrió el rumor de que Carmen Polo había quemado las cartas de Galdós pues para no manchar la memoria del gran hombre con estas cosas, en fin, extraconyugales y tal. Pero parece que es solo un rumor y lo que sí se dice es que existen entre 80 y 100 cartas íntimas de Galdós, no sé si todas a Pardo Bazán o a otras, porque era un hombre, bueno, nunca se casó, pero en fin, tuvo bastantes amoríos, y que están en manos de algún coleccionista privado que no las ha sacado.
1: Oh.
0: Eso será un bombazo si algún día sale.
1: Por favor, ese coleccionista, no sabemos si, es,
0: no sabemos.
1: Si vive, si sus descendientes...
0: No sabemos,
1: no sabemos nada,
0: nada. No sabemos nada.
1: Ay, si no se amaran y no
0: pero
1: se
0: oye,
1: yo las tengo.
0: Pero las cartas de Emilia, por favor, o sea, aunque no tengamos las de Benito, leeros las de Emilia, que es que son divertidísimas. O sea,
1: sí, porque le empezó hablando de
0: le empieza
1: de
0: hablando
1: usted,
0: de literatura, de usted, de respetado maestro y tal,
1: sí.
0: Y luego, así estuvieron como 3 años.
1: Y luego se
0: ya
1: deshace.
0: Se deshace y, no, pero es que ella tiene mucha gracia escribiendo, bueno, dentro de su estilo, pero por ejemplo le dices que me encanta, te aplastaré con mi pesote, o sea, nada de manías, de los kilos y tal, no, no, no, no. Te morderé un carrillito, te como la mejilla y una guía del bigote, o sea...
1: Pero bueno, Emilia Pardo Bazán, ¿no?
0: Emilia Pardo Bazán.
1: Sí, sí, sí, sí.
0: Yo la admiro mucho. Era una mujer muy combativa, con muy buen humor, muy generosa, muy segura de sí misma. Claro, ayuda a ser condesa, hija única, tener un pazo en Galicia, padre diputado.
1: El pazo siempre ayuda.
0: Sí, eso siempre ayuda, sí.
1: Tú no tienes pazo.
0: Pero no tengo pazo, pero bueno, hago lo que puedo por pisar fuerte como doña Emilia. Que sabes que además... ella quiso ser admitida en la Real Academia y le dijeron que no. No solamente le dijeron que no, sino que a raíz de que ella lo pidió, decidieron poner una norma de que las mujeres no se admitían en la Academia. Pero alguna mala lengua de los académicos dijo, hay que decirle que no a doña Emilia porque su culo no cabe en ninguna silla de las que tenemos en la Academia, ¿no?
1: Pero ella era muy reivindicativa
0: mucho,
1: y
0: mucho,
1: muy feminista.
0: Sí, sí, sí, mucho. Era, bueno, fue yo creo que la gran feminista española del siglo XIX. XIX. Tiene, por ejemplo, unos cuentos, ¿cómo se llama? Ahora no me acuerdo, se llama El encaje roto, pero tiene cuentos que denuncian la violencia contra las mujeres. Y luego tiene pues una reivindicación en alguna de sus novelas del placer sexual de las mujeres. O sea que bueno, una mujer realmente para quitarse el sombrero.
1: Y para,
0: ¿no?,
1: su tiempo está muy, sí, pero muy bien,
0: muy bien,
1: ¿eh?
0: Sí, desde luego que sí.
1: Y
0: luego otra, que eso nos quedamos a medias el otro día que salió este tema, otra de la que salieron unas cartas póstumas también revelando secretos sexuales fue Simone de Beauvoir.
1: Ah, sí.
0: Que a través de estas cartas póstumas se supo que ella había sido bisexual en la juventud. Yo creo que ella era fundamentalmente heterosexual, pero tuvo aventuras en particular con alumnas suyas. Eso sí, que...
1: Perdóname.
0: ¿Te
1: das cuenta de lo fácil que es desconcentrarse?
0: Bueno, sí, pero yo creo que somos unas profesionales como la copa de un pino, y aunque se está quemando...
1: Pero no pasa nada, lo compartimos con nuestros oyentes.
0: Se está quemando el estudio.
1: ¡Calla, por favor! No asustes, que los jefes me van a reñir. Bueno, me van a prohibir que traiga...
0: ¿Velas?
1: No. Claro, es que es artesana total. Ya. La ha hecho Andrea Quintero en su casa.
0: Ah, pues, en fin, mejor...
1: Andrea, querida, trae un plato.
0: Todo lo del fuego, mejor profesional.
1: Bueno, perdón.
0: Bueno, hablando de Simone de Beauvoir. Sí, y lo que te iba a contar el otro día, que luego nos enrollamos y no te lo conté a propósito de esto del lesbianismo, de una etapa de la vida de Simone de Beauvoir, es que yo entiendo muy bien que ella no quisiera que esto se supiera, porque bastante escandalosa era ya y bastante que la atacaban por el segundo sexo y por defender el aborto y por vivir sin casarse con... primero, en fin, ser pareja de Sartre y luego de otros, sin ocultarse de ellos, sin casarse con ninguno, nunca se casó, etcétera. Bastante que hacía con todo eso para además revelar que había tenido líos con mujeres. O sea, yo eso lo entiendo muy bien. Pero hay una cosa que me parece mal, francamente, de sus memorias, que es que hay un momento en que ella cuenta que, bueno, la han nombrado profesora en una ciudad de provincias, entonces allí no conoce a nadie, entonces se ha hecho amiga de otra profesora, entonces un día han ido juntas de excursión, después de la excursión van a casa de la otra profesora y en cuanto entran en la casa, la otra profesora le dice: arranquémonos la máscara, y intenta besarla. Entonces, Simone de Beauvoir cuenta esto y dice, sí, pero ella dice: nunca en mi vida me he quedado tan sorprendida. Hombre, ella se acostaba con mujeres, o sea que esto es como para
1: pero
0: dar
1: no
0: a entender...
1: quería ante ella demostrarlo o evidenciarlo.
0: No, pero que cuente esto en sus memorias y que diga que se quedó sorprendidísima, como si nunca se le hubiera ocurrido que dos mujeres pudieran tener relaciones sexuales, a mí me parece que esto ya...
1: Bueno, no hacía falta, ¿no? Es interpretable, pero...
0: Sí, pero es un poco una putada para las lesbianas, ¿no? Porque es como desacreditarlas, no sé, o sea, yo creo que...
1: ¿Tú crees?
0: Sí, un poco sí.
1: Pero eso no todo el mundo. Yo creo que en ese sentido hay que respetar lo que cada persona decide, ¿no? Sea Simone de Beauvoir. Evidentemente que una persona conocida, una escritora, evidentemente viene bien para el colectivo, ¿no? Supongo.
0: Sí, pero o sea, una cosa es que se calle, que eso lo entiendo muy bien, aunque hay feministas que se lo han reprochado, que ella no lo contara en sus memorias y tal. Pero otra es que diga, que cuente esto, que es bastante hipócrita, porque es como decir: ay, a mí es que nunca se me había ocurrido que esto podía pasar entre dos mujeres, cuando ahora sabemos que ella de hecho... Pero bueno, yo no quiero reprocharle nada a Simone de Beauvoir, que es una gran feminista, una gran escritora, una mujer admirable que nos abrió muchos caminos a las mujeres.
1: ¿Cuántos caminos?
0: Sí.
1: ¿Cuántos caminos también en una época? Si es que miramos un poquito para atrás...
0: Sí.
1: Miramos por el retrovisor y el camino que han recorrido otras mujeres que les tocó vivir antes, unas épocas...
0: Oye, ¿y te das cuenta de que ahora se está proponiendo en serio que las mujeres no voten?
1: ¿En Estados Unidos, por ejemplo?
0: No, y en Italia. Ese partido que está a la derecha de Meloni propone que haya un solo voto por familia, o bueno, tantos votos como número de hijos, o sea, que vote el padre por todas las personas de la familia. O sea, yo no sé si esto es en serio, pero...
1: No lo había oído eso.
0: Sí, es un... no me acuerdo cómo se llama el partido.
1: ¿Que no voten las mujeres? No.
0: Bueno, pero se está proponiendo en Estados Unidos.
1: Sí, en Estados Unidos.
0: Y se está proponiendo este partido italiano, lo está proponiendo también. O sea,
1: pues
0: sí,
1: cuando
0: sí,
1: las barbas de tu vecino...
0: Estupefacta.
1: Estupefacta. Pero, si, no, no, ama, si,
0: no nos
1: si,
0: vamos si, a dejar, por si supuesto,
1: ya,
0: pero...
1: Sí. Si ya llegará un momento en que la perplejidad no nos dejará respirar,
0: sí,
1: de verdad.
0: Verdad.
1: O sea, están pasando cosas...
0: ¿verdad? Sí.
1: A ver, bueno, vamos a recordar teléfonos, música... Braulio, por ejemplo. Ay, ay, Braulio, ¿qué habrá sido de Braulio? Un día tengo que averiguarlo. Tiene una voz tan bonita y habla de cartas.
2: Y aunque sean tonterías.
1: Pues sí, una carta, aunque te digan tonterías. Y esas cositas que le decía Pardo Bazán, te voy a aplastar.
0: Con mi pesote.
1: Con mi pesote.
0: Qué sexy.
1: Es que, bueno, no, hay cartas.
0: Es genial.
1: De, hay cartas sí. De gente muy ilustre
0: sí.
1: Que se deshacen en palabritas y en
0: sí.
1: Diminutivos
0: sí.
1: Que no imaginas.
0: Sí.
1: En la,
0: ah, bueno, bueno.
1: La... Eso es maravilloso, eso es maravilloso. Bueno, el 913-46-10-10 o el 900-137-137, que es el directo, por si nos queréis contar alguna historia relacionada con las cartas. Decía Simone de Beauvoir... Mira, con lo que estás diciendo del voto, me lo había apuntado por aquí, con lo que estás diciendo del voto de las mujeres, Simone de Beauvoir dijo, no olvidéis jamás que bastará una crisis política, económica o religiosa para que los derechos de las mujeres vuelvan a ser cuestionados. Estos derechos nunca se dan por adquiridos. Debéis permanecer vigilante toda vuestra vida.
0: Me acuerdo mucho de eso de Simone de Beauvoir y también hay una frase que creo que es de Celia Moros que también recuerdo constantemente, que complementa esta, que es el patriarcado se reinventa constantemente. Por ejemplo, ¿cómo se reinventa? Pues con la hipersexualización de las mujeres, o sea, presentándonos como empoderantes, cosas como OnlyFans o cosas así, ¿no?
1: Uy, lo de OnlyFans me tiene preocupadísima, tengo que hablar sí. Un día de ello.
0: Sí.
1: Sí, sí, porque además ¿qué? Lo de los uh-huh. jóvenes uh-huh. y las jóvenes uh-huh. que para ganar un dinero uh-huh. ahí fácil se están prostituyendo, lo
0: sí,
1: siento.
0: Eso,
1: pero
0: eso es prostitución.
1: Eso es prostitución,
0: sí.
1: ¿No?
0: Eso es prostitución.
1: Entonces, dinero fácil uh-huh. antes de... Hombre, ya sé que los tiempos son difíciles. Uh-huh. Son difíciles. Y los sueldos son una... Tremendo.
0: Como decía una prostituta,
1: pero...
0: dinero rápido, fácil no.
1: Exactamente.
0: Sí, rápido.
1: Sí, porque sí. Tela. Porque tela. Bueno, esto ya sabes que todo lo de es todo digital. No quiero dar la marca sí. De decirlo sí. De nuevo, pero todo es todo digital. Es decir,
0: sí,
1: tú enseñas
0: pero...
1: por aquí una cosita que no sé, yo no he entrado nunca, no tengo ni idea. Pero
0: yo tampoco, pero sé que es que hay como una opción que es la mejor pagada, en que no le enseñas a cualquiera, sino que un hombre.
1: ¿Al que paga?
0: Un hombre te dice que quiere que hagas o que enseñes tal cosa. Y por eso se paga un
1: dinero.
0: Sí.
1: O por sea, cierto, si enseñas una teta,
0: sí,
1: un dinero. Si
0: sí.
1: Enseñas las dos tetas, más dinero. Es que ay, por favor, Laura, ¿qué está pasando?
0: Oye,
1: es que tengo el día muy espeso y muy
0: bueno,
1: negativo.
0: Bueno, pues
1: déjame
0: que te lo alegre con una anécdota. Lo que pasa tampoco es que sea alegre.
1: Perdona, Laura,
0: sí,
1: que te diga. Ah, pues por favor, con esta canción mézclalas, hazlo bonito, Manuel, hazlo bonito. Sí, que tienes cara de haber escrito cartas de amor. Anda.
3: Hola Isabel, buenas noches. Yo soy una de aquellas jovencitas que se enamoró de un francés en un poblado de Huelva. O sea, no podíamos estar más lejos. Y nuestra relación fue con cartas. Cartas que aún conservo y que no tiraré nunca. Cartas en un sobre azul claro, con papel azul claro, de un estudiante francés, allá por la Revolución del 68, que la vivió él. Y bueno, así pasaron años. Alguna vez vino, yo no pude ir nunca porque no tenía posibilidad. Hasta que al final me confesó que se había enamorado y ahí se acabó la historia. Pero una historia preciosa que no he olvidado, que conservo las fotos. Y es una historia muy bonita para mí.
2: Su lectura.
4: Buenas noches, Isabel y equipo. Soy Ezequiel de Buenos Aires, un oyente habitual y con ganas de mandarles un mensajito, un saludo. Divertidísimo, divertidísimo la sesión de hoy sobre cartas. El arte epistolar lamentablemente ya se ha perdido. Ojalá que en algún momento la humanidad retome ese curso maravilloso de plasmar una forma de comunicación que ya lamentablemente no existe. Hermoso el tema, interesantísimo, y nada, un abrazo muy grande desde Buenos Aires.
1: ¡Qué maravilla!
0: ¡Qué bonito!
1: ¡Cómo me gusta! Gracias, Ezequiel, de verdad. Qué maravilla, me gusta mucho de todas las llamadas, la verdad, pero que nos escuchéis en horarios diferentes, en cualquier parte del mundo, pues no sé, no, nos gusta. Es esta sensación de que la radio hace posible eso, ¿no? Eso es una auténtica maravilla. Perdóname.
0: Sí, que quería decir que, bueno, que las mujeres, las escritoras, escriben sobre otras cosas que amor y sexo, porque estábamos hablando solo de eso, pero también quería mencionar dos correspondencias intelectuales de escritoras muy buenas. Una es la de Hannah Arendt y Mary McCarthy, que eran muy amigas, pero bueno, una vivía en Estados Unidos y la otra creo que en ese momento vivía en Europa, en París. Y es una correspondencia de una gran amistad y de un gran respeto y admiración mutua, sobre todo de Mary hacia Hannah, donde hablan de cosas como la cuestión judía, el poder, la envidia, o sea, de cosas muy generales, pero al mismo tiempo también muy concretas. Me acuerdo que hay un momento en que Mary McCarthy dice: perdona que antes me has llamado con una conferencia, como eran entonces, pero estaba justo metiendo un pastel en el horno, no tenía que vigilar, en fin. Pero esa mezcla, eso es una cosa muy bonita de las cartas y de los diarios, esa mezcla de grandes reflexiones y cuestiones trascendentales con las cosas cotidianas. Y hay otra correspondencia estupenda, que es la de Carmen Martín Gaite con Juan Benet. Eran escritores muy distintos, pero tenían un diálogo, pues, en fin, muy profundo y muy sincero sobre cosas como, pues, por ejemplo, cómo te afecta la crítica, una mala crítica, cómo escribe, si escribes más para comunicarte o para hacer como crear una obra bella y hacer un ejercicio de estilo.
1: Sí, porque los escritores, vamos a ver, Laura, os pasa como a los del medio, nosotros hablamos mucho de nuestras cosas. Una reunión de periodistas, no te quiero ni contar. Sí. ¿Vosotros también habláis mucho de la cosa, los comentarios, las anécdotas, las vidas de otras, de otros, sí, de fulanito que ha ganado el premio?
0: Exacto. Mi ex marido, cuando decía que se había quedado decepcionado porque cuando empezó a asistir a mis encuentros con mis amigas y amigos, escritores y escritoras, decía que él pensaba que íbamos a hablar de grandes cuestiones literarias y hablábamos de quién se ha presentado a ese premio, de quién es tu agente, de cuánto te han pagado
1: de quién se ha enamorado de no sé quién. Sí. Al final todo
0: sí,
1: es...
0: Sí.
1: Muy de andar, en fin, por casa, así todo.
0: Eso, nos parecemos más en todos los gremios.
1: Nos parecemos más de lo que creemos. Aunque vayan algunos muy estirados por la vida.
0: Pero
1: o estiradas.
0: Volviendo a lo que decíamos de que es muy importante que se publiquen cartas, diarios, etcétera, de escritoras o en general de mujeres, porque sabemos muy poco de la historia de las mujeres. Y a propósito de eso, quería citar un libro que presenté el pasado 11 de septiembre en el festival Back to the Book, ahí en el Matadero de Madrid, un cómic de dos autoras francesas, de Titu Lecoq y Marie Dubois, que se titula Las grandes olvidadas, que lo han publicado en España Garbage Books. Entonces, este cómic, que es la versión cómic de un libro escrito por una de ellas, que fue un gran éxito en Francia, habla de cómo nos cuentan la historia sin hablar de las mujeres cuando había mujeres. Ella, por ejemplo, da el dato de que en Francia, en los libros de texto, de todos los nombres propios que aparecen en los libros de texto, son de mujeres solo el 3%. Y yo tengo el dato español, que es del 7%. Entonces, claro, eso tiene dos problemas. Uno, que es falso, es decir, que hay mujeres, que la sociedad, si la historia es la historia de la sociedad, hay que contar la historia de toda la sociedad, también de las mujeres. Y segundo, que las alumnas, o sea, las chicas, salen del bachillerato convencidas de que pertenecen a una parte de la humanidad que no ha hecho nada importante ni interesante. Entonces ya salen como con una especie de complejo de inferioridad.
1: Bueno, y lo de Anais, ¿lo has contado? Lo de Anais,
0: ay, no.
1: Porque a mí me, ya sí. sabes que yo he leído, no sé, cuando fui joven me dio por, sí. por leer mucho a Anais Nin y su historia y con Miller y todo lo que ella dice. Fue para mí un descubrimiento
0: es
1: de mujer valiente.
0: A mí me gusta muchísimo.
1: De mujer valiente,
0: Anais Nin,
1: que hablaba del sí. deseo, del erotismo. Sí. Y para mí aquello fue maravilloso. Sí. A mis 18
0: también,
1: años, 20
0: años. Era, o sea, mentía mucho y engañaba. O sea, ella estaba
1: ¿pero
0: casada.
1: ¿Pero tú por qué sabes que mentía?
0: Bueno, ella lo dice. De entrada, incluso ella, que sí. aparte de su
1: digamos
0: diario...
1: Digamos que tenía mucha imaginación, dilo de otra manera
0: no,
1: más
0: no,
1: bonita.
0: Ella cuenta cómo miente, es más, hace como, ensaya como una actriz las mentiras que va a decir y tiene un cuaderno que se
1: delante
0: llama...
1: Delante del espejo.
0: Sí, tiene un cuaderno que se llama El libro de las mentiras, apuntando qué le ha dicho a cada uno, porque cuenta tantas mentiras que luego se hace un lío, entonces las tiene que repasar. Y cuando se publicaron estas cartas a Henry Miller fue cuando se supo, bueno, todo el mundo lo sospechaba, que no eran solamente grandes amigos, sino que además eran amantes. O sea, ella estaba casada, engañaba a su marido con Henry Miller, engañaba a su marido y a Henry Miller con otro que se llamaba Gonzalo, y engañaba al marido, a Henry Miller y a Gonzalo con su psicoanalista, y los engañaba a todos a su vez con otro, y les mentía a todos. Y además lo escribía en su diario. Es mi venganza, les miento a todos.
1: Pero no me digas qué intensidad, a mí eso sí, me parecía sí. extraordinario.
0: Sí, sí, sí, no sé si es muy ético, pero
1: ¿cómo
0: es muy
1: que
0: intenso.
1: No? Que no,
0: hombre, no es muy ético mentir, ¿no?
1: Ah, bueno, mentir, ya. mentir, pero ¿tú crees que ellos sí. no...? A ver, ¿no sabía?
0: Yo creo que su marido le era fiel, estaba enamoradísimo de ella y sufría mucho porque nunca sabía si... O sea, él ya veía, porque saltaba a la vista, que ella era amante de Henry Miller, pero ella lo negaba y él siempre estaba dudando de si le decía la verdad o no. Una cosa muy atormentada, bastante perversa, la verdad.
1: Bueno, qué interesante lo de las cartas, ¿verdad?
0: Sí,
1: y nos
0: sí.
1: gusta mucho leer las cartas de los demás.
0: Sí.
1: De escritores, de escritoras,
0: bueno,
1: de personas
0: hay escritores
1: conocidas.
0: Que en sus cartas no cuentan nada, no hablan más que de dinero, de royalties
1: ay,
0: y de,
1: no,
0: de corregir galeradas y cosas así. Por ejemplo, las cartas de Marguerite Yourcenar son bastante decepcionantes y las de Nabokov también. Pero hay gente que escribe unas cartas maravillosas como estas, todas estas que hemos dicho, ¿no?
1: Sin duda alguna. Pues qué bien. Pues vamos con otro tema. Ah, vamos con... Ah, sí. Ella está ahí para indicarme. Promociones. Una pausa y continuamos.
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0: Siempre dicen algo las palabras, ¿eh? Bueno, la radio no podría existir sin las palabras, así es que nos gusta mucho, a mí me encanta. Hay palabras, yo busco, ya lo dije por aquí alguna noche, busco en los diccionarios palabras que me suenan, que tienen su música, que de repente una palabra a lo mejor que no conozco, digo, ah, pero esto significa esto, me la quedo, ¿no? Y el lenguaje, la forma de expresarnos es tan importante. Y el mismo idioma, ¿no? El español, por ejemplo, con los países de la América Latina, el español se puede decir lo mismo de tantas formas diferentes, que algún día voy a invitar a los oyentes a que compartan con nosotros esa expresión, esa forma de decir algo que dicen de una manera muy diferente pues al castellano, a los españoles, ¿no? Y hoy pues vamos a viajar hasta la provincia de Toledo, Aldea Nueva de San Bartolomé, más conocido como Aldea Novita, porque allí desde hace 6 años tiene en marcha el proyecto El Habla Nuestra, y Marina Ortueta es la que propuso este tema. Le dije, me encanta, Marina, cuéntamelo.
1: Pues mira, la forma más breve de catalogar este proyecto sería hablar de un diccionario al aire libre. Básicamente, un grupo de vecinos decidieron ir recopilando todas esas palabras tan propias de esa zona de la provincia de Toledo, que se estaban perdiendo al final con el paso de los años, pues la gente joven no las iba recogiendo en su vocabulario. Y entonces lo que hicieron fue ir colocándolas por las calles del pueblo. Mira, vamos a escuchar a Juanjo Brasero, que es uno de los miembros de este proyecto, que nos cuenta la forma tan original en la que surgió.
2: Era verano, julio del 2020, y aparecieron como 12 palabras en sitios estratégicos puestos. Entonces me sorprendió porque aquel día estaba yo mirando Facebook y entonces una persona en Facebook puso una foto y dijo: he salido a barrer la puerta de mi calle y mirad lo que me he encontrado. Y era una palabra. Y claro, nadie sabía que esto iba a pasar. Entonces, pues fue algo así como muy, muy, muy, muy motivador.
0: Totalmente.
1: Sí, esto que nos
0: cuenta.
1: Mira
0: lo que me he encontrado.
1: Claro, o sea, tú de repente sales de tu casa.
0: Una palabra.
1: Y te encuentras en la pared de la calle una palabra.
0: Me encanta.
1: Entonces, esto que nos cuenta Juanjo lo hicieron como gancho, obviamente, para animar a participar en el proyecto. ¿Y cómo lo hacen? Pues es muy sencillo. El Habla Nuestra reunió un listado de 568 palabras, ni más ni menos. Y cualquier vecino puede consultar esta lista, elegir la palabra que quiere apadrinar. Paga nada, una pequeña cantidad por la plaquita que se va a poner en la puerta de su casa o en la puerta de un granero. Y bueno, pues así se ha ido consiguiendo este diccionario callejero. Entonces, principalmente estas palabras que forman este diccionario son términos que provienen de las dos grandes actividades, claro, de esta zona, que eran la agricultura y la ganadería. Pero hay muchísima variedad. También tenemos palabras asociadas a oficios, a comportamientos, a gastronomía. Pero bueno, yo, Isabel, creo que quienes mejor nos pueden contar esto son los propios vecinos. Entonces, claro, les he pedido que nos pongan algunos ejemplos.
3: En Aldea Novita, Zalagarda ha mantenido la idea de alboroto, lío, follón, y ha quedado con el significado de travesura, trastada, maldad, podríamos decir, que hacen sobre todo los niños o los muchachos. He elegido Zalagarda por su sonoridad, por intentar rescatar una palabra en desuso, palabra casi olvidada, quizá por falta de niños y de muchachos a quien dirigírsela, y principalmente por los recuerdos que de la infancia me trae y las veces que mi madre me la decía para advertirme o para regañarme.
4: La palabra que elegimos para poner en el portalón es la palabra troje, que es una palabra que utilizaban mucho mis abuelos, que significa pues lugar donde se guardaba el grano, que normalmente era un espacio que había encima de la casa, así tipo abuhardillado.
5: Nosotros elegimos la palabra confroncio, que significa respuesta desairada a una pregunta inoportuna. Bueno, pues mi abuela, cada vez que la preguntabas a la abuela qué es lo que había de comer, siempre te decía lo mismo, confroncios.
0: Confroncios.
5: Daba igual lo que hiciera. Y así nos la preguntaba más veces.
6: La palabra elegida para poner en mi puerta es zampaterama, que significa a todo correr. La elegí porque es una palabra que he utilizado siempre, desde pequeñita. Me gusta mucho y desde que tengo niños, pues voy a zampaterama por la vida.
1: Es que son todas fantásticas. Pero la todas. Sonoridad, hay, el significado.
0: ¿Qué hay para comer hoy?
1: Con francios.
0: Con francios. Y ya está, no tiene que explicar patatas con no sé qué, qué pesado.
7: Oye, ¿y preguntando esas palabras siempre que están hay que comer. En el diccionario de la Real Academia o no?
1: No todas. No si todas. Las vas buscando, sí. No todas, muchas te pone que son a lo mejor coloquiales, otras sí. Directamente si las buscas en Google te salen en típicos diccionarios de zonas específicas que se crean, sí. Pero
0: o
1: no
0: del
1: tanto
0: castellano
1: en,
0: antiguo, claro. Algunas vienen del castellano uh-huh. Antiguo.
1: Yo, Isabel, te quería preguntar porque no sé si te ha podido sonar alguna, porque Aldeanovita está muy pegada a Extremadura. Entonces me cuentan que también comparten mucha terminología.
0: Sí.
1: O alguna palabra
0: con
1: familiar.
0: Con no lo había oído nunca.
1: Que tú tengas. No sé si tienes tú alguna palabra.
0: Sí, hombre, sí, ahí. A ver si pienso.
7: Yo sí tengo
0: palabras que ya no se utilizan.
7: ¿Ves? De mis abuelos maternos, que eran de Arenas de San Pedro y Montbeltrán de la Cueva, en la provincia de Ávila. Uh-huh. Por ejemplo, el verbo encocorar.
1: Ah, mira, yo ese no lo conozco.
0: Qué bonito, ¿eh?
7: Hombre, pues mi madre toda la vida diciendo, niña, no me encocores.
1: ¿Y qué significaba? ¿Agobiar? Pues,
7: sí, no me agobie, no me des la lata. O molondroco. ¿Molondroco?
0: No.
7: Pues mi abuela decía que mi abuelo era un molondroco, era como un trasto, o sea, ¿ah? Una cosa grande que no sirve para nada.
0: Yo me acuerdo la palabra, que no he vuelto a escuchar, ¿no? Aguardo, o sea, como una expresión de espero, uh-huh. En lugar de esperar, decían aguarda, aguardo, y yo no la oigo ya, por ejemplo.
7: Yo creo que se conoce, pero no se usa. ¿Habéis leído que se pierden 300 palabras al día?
0: Sí, tremendo.
7: Yo lo acabo de escuchar, me parece. Y que se están perdiendo los refranes. Yo ya noto el castellano precioso encanta. Que aprendí de mis abuelos, lleno de expresiones hechas y figuradas.
0: Pues invitamos a los oyentes a que nos dejen esas palabras.
1: Pues
0: que
1: sí,
0: utilizan
1: esas
0: por
1: palabras.
0: Favor.
1: A mí esto me encanta.
7: Por favor, a mí también.
0: Mira que tres.
1: No hablando de abuelos, yo tengo tres que os voy a decir a ver si os suenan, porque yo tengo a mi abuela, que es de un pueblito que está ahí límite Aragón con Comunidad Valenciana, y yo a lo largo de los años me he ido dando cuenta que palabras que yo digo, va a entender todo el mundo, ¿no? De repente las dices en una conversación y la gente te mira. Sí. Y son rosigar, que rosigar tiene dos acepciones.
7: Espérate, en catalán rúsaga, que es mordisquear.
1: Sí.
7: Pues fíjate.
1: Una es esa, que es pues coger una alita de pollo y ahí rosigar el hueso. Sí. Pero también se usa, mi abuela se lo dice mucho a mi abuelo cuando está ahí refunfuñando en el sofá, ya está rosigando. Cuando estás ahí maldiciendo por lo bajito,
7: eso no lo conocía.
1: Te dirías, ya está el abuelo rosigando.
0: Es fantástico.
1: Y expulsar, que para mí esto era de toda la vida, y es sacudir.
7: Sacudir,
1: y yo no uso sacudir en mi casa.
7: Pues eso es catalán, ¿eh?
1: Claro. Expulsar, es esa expulsar, parte de la comunidad valenciana que es expulsa la toalla, expulsa el mantel.
7: Sí.
0: Es increíble, es qué riqueza de lenguaje y qué riqueza, qué pena que efectivamente se pierda, ¿eh? Aunque hay gente que en todas las comunidades, en todos los pueblos, hay personas, asociaciones que están tratando de recuperar todo eso y de que no se pierda.
7: Sí, por favor, si es una gran riqueza.
0: Sí, pues 913461010, palabras que utilizáis poco o que son, pues eso, frecuentes todavía o que oíais a la abuela, a los padres, en fin, decías.
7: ¿Conocéis regomello?
1: ¿Regomello? No.
7: Pues eso, mi pareja, que es aragonés, lo dice y es como un pesar que te queda, ¿no? Algo que te duele un poco. Mm-hmm.
0: ¡Qué maravilla! Es una riqueza el vocabulario.
7: Sí.
0: Y vamos perdiendo muchísimo. Sí, bueno, ahora, por lo visto, los jóvenes utilizan
7: muy pocas palabras, muy pocas cada vez menos palabras. ¿No?
0: Bueno, Marina Ortubeta, muchísimas gracias. ¡Qué buena idea tuviste!
7: Ay, sí.
1: La verdad es que, de verdad, recomiendo ir a esta zona porque, además, hacen rutitas turísticas, te las cuentan y es muy llamativo.
0: Aldea Nueva de San Bartolomé, conocido como Aldeanovita.
1: Eso es.
0: Muy bien, muchas gracias, Marina. Bueno, nos vemos ahora enseguida en Mesa
1: ahora
0: de Redacción, que traes también cosas muy interesantes. Pues Laura Freixas, un
7: Isabel
0: placer.
7: Gemio,
0: ¿sigues,
7: como siempre?
0: ¿Sigues presentando tu libro por ahí por
7: sí,
0: las Españas?
7: Sí, lo presento en Murcia, en la librería El Faro de Lola, el lunes 28.
0: Pues que te saluden, libro, que te den abrazos y que te digan que te han escuchado, por
7: eso,
0: favor.
7: Eso.
0: Los oyentes y los oyentes.
7: Les haré un descuento a los que vengan porque lo oyeron en el,
0: tú sabrás,
7: en el último tren.
0: Lo que acabas de decir, tú sabrás.
7: Bueno, no he dicho de cuánto, era de 10 céntimos. Y el martes en Cartagena.
0: Muy bien, pues buena semana, Laura.
7: También,
0: nos
7: Isabel.
0: Vamos. El otro día un oyente me decía, Isabel, pero poniendo versiones de esta melodía del Padrino y no pones a Andy Williams, claro, la tenía prevista, pero cuando me enrollé tanto con Jorge Escotado, pues se me quedó pendiente, cosas que me pasan a mí en este programa. Por favor, si tuvo un éxito en España, Marina no, porque es muy joven. Laura puede que le suene, que la haya bailado un poquito, porque tuvo un éxito de 15, no sé cuántas semanas en el número uno a nivel mundial, a nivel europeo y a nivel nacional. Andy Williams, por favor, parla mi piu piano para que nadie nos oiga.
7: Isabel, a mí solo me suena Beethoven.
0: es que es un caso. Sube, Manuel, sube. A bailar. ¿Bailas?

0: La 1, las 12 en Canarias.
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0: Nueva oleada de explosiones en Kiev. Una decena de fuertes detonaciones se han escuchado esta noche en la capital ucraniana durante una alerta por misiles balísticos. El alcalde de la ciudad ha movilizado a los servicios de emergencia y las autoridades informan de incendios en varios distritos y de forma preliminar de personas atrapadas en un edificio residencial. Una ofensiva aérea que se ha intensificado en los últimos meses. Una guerra que se discute en Nueva York. Volodymyr Zelensky, el presidente del país, ha pedido ante la Asamblea General de Naciones Unidas medidas de desescalada antes de este invierno y se ha mostrado dispuesto de nuevo a una tregua sobre las infraestructuras energéticas si Rusia hace lo mismo. Desde la tribuna, Zelensky ha apelado además directamente a China. El presidente ucraniano ha pedido a Xi Jinping que utilice su influencia sobre Rusia para contribuir a poner fin a la guerra.
2: Unfortunately, we have not had a chance to speak directly with the leader of China, who is in America today.
0: Nos gustaría que quisiera la paz tanto como la queremos nosotros, ha dicho Zelensky, que lamentaba en ese discurso no haber podido reunirse con el mandatario chino. Precisamente Donald Trump y Xi Jinping se reúnen este jueves en Washington. El presidente chino realiza una visita a Estados Unidos. Será recibido en la Casa Blanca con ceremonia oficial antes de las conversaciones bilaterales. Sobre la mesa estarán especialmente el comercio, la posible prórroga de la tregua arancelaria, el suministro de tierras raras o la inteligencia artificial. Sobre este tema, sobre la inteligencia artificial, por cierto, Sam Altman, el consejero delegado de OpenAI, la empresa creadora de ChatGPT, ha advertido ante el Consejo de Seguridad de la ONU de la rapidez con la que avanza esta tecnología.
3: We could lose control of the future to AI. The risk is that it moves so fast that people can no longer follow what's happening.
0: Podemos perder el control del futuro. Los riesgos se mueven tan rápido que la gente puede no saber qué pasa, dice. Y esto es obviamente terrible. Y en España. El desahucio de Mari Carmen ha sacado esta tarde a cientos de personas a la calle. Al menos un millar se ha concentrado en Madrid, más frente al ático de la calle Martínez Campos, adquirido por la Comunidad de Madrid.
4: Ya llega un momento en el
5: que hay que actuar.
4: En el que ya la sociedad tenemos que ser a una y esto no puede seguir así.
6: Sí, apoyar y que seamos una piña y cuantos más mejor, la verdad, para que se nos oiga.
7: Me alegra ver a la gente unida, la verdad, pero es triste, ¿no?, que nadie haga nada.
8: Es que cansa.
0: Se han convocado movilizaciones en otras ciudades españolas. Mari Carmen, de 87 años, recordamos, ha sido desalojada por la mañana de la vivienda del barrio del Retiro, en la que llevaba más de 70 años. Ha salido en camilla rumbo al Hospital Gregorio Marañón y prevé alojarse temporalmente con familiares, con su primo. Dicho el caso, ha llegado también hasta Nueva York. Allí volvemos desde la Asamblea General de Naciones Unidas. Pedro Sánchez ha anunciado que el gobierno llevará de manera urgente al Parlamento un nuevo Real Decreto de Vivienda. Ha pedido a los grupos responsabilidad y altura de miras para convalidarlo. Sánchez volverá a tomar la palabra esta madrugada. Su intervención ante la Asamblea General de la ONU está prevista en menos de media hora. Estaremos pendientes de esa comparecencia. De momento es todo. 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

0: así, a bailar de otra manera. Aquello era agarrado, lo de Williams. Era agarrado así, ¿no? Una noche romántica, cerquita. ¿Los chicos jóvenes seguirán bailando así? Yo nunca los veo bailar como bailábamos nosotros, nosotras, cuando éramos más jóvenes, ¿no? Esa emoción de te sacaba de bailar ese chico que te gustaba, por favor, y te deshacías. Y, madre mía, esas canciones románticas. Ahora se baila de otra manera, tecno. Y esta música nos lleva, pues all the jazz. Qué bonito, 9-1-3-46-10-10. Hoy, lo de las cartas da mucho juego. Me gusta mucho que me contéis lo de las cartas. Y esa carta que nunca, esa carta que escribiste pero que no echaste al buzón. ¿Por qué? ¿Te arrepentiste? ¿Te enteraste de algo? ¿Creías que era mejor que no llegara, ese mensaje que transmitías en esa carta? ¡Qué maravilla! Me encanta. Porque me imagino yo como la bailarina bailando. Porque yo tenía alma de bailarina. No tenía talento, pero yo quería ser bailarina. ¡Hala ya! Bueno, es que es uno de los poemas... Íbamos primero al contestador, ¿no? Y luego... Vamos primero... Que tengo aquí un libro que me ha llegado, que me he estado leyendo este fin de semana y me ha encantado, la verdad. Una poeta, por cierto, que yo no conocía. Claudia Massin. No, todavía no te he pedido que lo cambies, pero no pasa nada. ¡No pasa nada! Porque es que Alto Jazz se titula uno de los poemas que tiene esta mujer que estoy descubriendo. Claudia Massin no tiene acento realmente. Massin, por cierto, que es de Argentina. No sé si Ezequiel, que nos ha llamado antes desde Argentina, la conoce, ¿no? Nació en el 72 en Chaco, Argentina. Ha publicado 12 libros de poemas, varias antologías, un ensayo y su poesía reunida. Y bueno, ha sido muy premiada, muy traducida. Yo no la conocía, sinceramente. Aquí la autora recoge escritos a lo largo de 30 años. La poesía, dice Massin, es el nuevo punk. Me gusta mucho esto. De hecho, se llama La poesía es el nuevo punk. Antología poética de Claudia Massin. Prólogo y selección de la autora lo cuenta. Y me hizo gracia porque no hace demasiado tiempo el director de... ¿Cómo se llama? Valor Sentimental, si no recuerdo mal. Decía que la ternura es el nuevo punk. Y me ha hecho gracia que esta mujer diga la poesía es el nuevo punk. Bueno, de hecho, ella en el prólogo habla de eso, de esa frase de Joaquín Trayer, que dijo en el Festival de Cannes, ¿no? Porque dice que en tiempos de crueldad y violencia desatadas, la ternura es como decía un psicoanalista argentino, por cierto, Fernando Ulloa, decía, la contracara de la crueldad. Qué bonito eso, ¿no? La ternura es la contracara de la crueldad. La crueldad hoy se ve mucho, ¿eh? Demasiado. Tiene demasiadas caras. Es parte de la esencia humana, ¿para qué nos vamos a engañar? Pero la ternura también. La ternura también es parte de la esencia humana. Y preferimos quedarnos con ella, ¿verdad? Que con la crueldad. La poesía es el nuevo boom porque dice que la ternura y la rebelión que va a contramano de lo que pasa hoy en el mundo, ¿no? Todo lo contrario. Es un discurso de resistencia frente a la fealdad y a la injusticia, ¿no? En un mundo en el que todo tiene valor comercial, la poesía, ¿qué interés, qué utilidad tiene la poesía? ¿Para qué sirve la poesía? Para emocionarte, pero no tiene ninguna utilidad comercial, evidentemente, claro que no, ¿no? Jamás va a interesar a los mercados la poesía, no, ni va a cotizar en bolsa, no, ni a lo mejor que sea así, ¿no? Porque no da rentabilidad, evidentemente, ¿no? A mí me parece maravillosa la gente que va y compra un libro de poesía. Me parece algo maravilloso. Yo tengo la suerte, algunos me los compro, claro, pero tengo la suerte de que me regalan unos cuantos, por ejemplo este. No sé, os leo alguno que he leído y que me ha gustado un poquito, porque son muy largos, ¿eh? No os puedo leer todo, porque si la mesa de redacción no triunfa. Corazón salvaje, por ejemplo, este. Con interrogación empieza. ¿Se sobrevive por casualidad? ¿Por mera insistencia? ¿Por terquedad? ¿Por error? ¿Por no saber reconocer cuándo es la hora de la retirada? ¿Cuál es el límite de la propia resistencia? ¿Cómo te salvaste? ¿Cómo estás durmiendo ahora? ¿Curándote las heridas sola? ¿Metida en un mundo del que no sé nada? Un mundo que es igual a tu pasado, absolutamente ajeno e imposible de rozar. ¿Cómo estás dentro de ese sueño profundísimo que te libera del peso del cuerpo, del corazón que bombea como un río incontenible, encajado, sin embargo, en una represa? Es que ese sueño en el que estás inmersa es un trabajo, una tarea casi imposible. Bueno, y sigue, la verdad es que tiene poemas muy... que te tocan, ¿no? Que te tocan, sí, que te hacen sentir cosas, que eso es lo que tiene que hacer la buena poesía, ¿no? Las noches de Caviria. De noche salimos como lobas a comernos las calles, pero somos más bien un perfume, ese que trae el viento norte en los primeros días del verano, el que anuncia con su aliento pesado y cálido lo que habíamos olvidado en los meses de frío interminables. La poesía es el nuevo punk. Y la ternura también. Me gusta. Yo fui un poco punky. O sea que por eso quizás me guste, quién sabe. Bueno, que además tenemos a Antonio Manuel por ahí, que nos va a regalar otra palabra, nos va a llevar a sumergirnos en esa forma suya que tiene de llevarnos, pues seguro que al pasado, a momentos, a recuerdos. Venga, vamos con el contestador.
1: Llamo para contar un poco mi experiencia, ¿no?, con esto de recibir cartas. Yo, cuando era muy jovencita, escribí un día a la BBC de Londres para comentar sobre un programa, y resulta que dieron mi dirección por la BBC, y un chico de aquí, de Galicia, bueno, pues cogió esa dirección y me escribió. Resultó que nos hicimos amigos y nos escribíamos semanalmente varias cartas durante 7 años. Y al cabo de ese tiempo, un día decidió, o fue cuando pudo, ir a Cuba. Y bueno, nos conocimos y la verdad es que nos enamoramos locamente. Fue el amor de mi vida durante 20 años. Y bueno, desafortunadamente él murió, pero bueno, fue lo más bello que me pasó en la vida. Y las cartas las conservo. Gracias.
2: Hola, buenas noches. De palabras que estaban diciendo, entonces aquí en Aragón se dicen, por ejemplo, tozal. Tozal es un barreño. También se dice barrer, o sea, perdón, escobar en lugar de barrer. Es barizar, que es resbalar. Se dicen bastantes palabras también así. Bueno, gracias. Y enhorabuena por el programa.
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0: Nos vamos al sur. Como decía Benedetti, tiene un título, ¿no? El sur también existe, afortunadamente, ¿no? Porque ahí está, en Córdoba, por ejemplo, Antonio Manuel, nuestro colaborador de esta temporada, profesor, músico, autor de ensayos, La huella morisca o Arqueología de lo hondo, novelas como La luz que fuimos o Tu nombre mío, de películas como Lorca en La Habana. Buenas noches, Antonio Manuel.
1: Buenas noches, Isabel.
0: Qué alegría, ¿qué tal?
1: Pues muy bien, aquí esperando a charlar contigo un rato.
0: Qué alegría. Pues, ¿Lorca en La Habana dónde se puede ver?
1: Mira, se puede hablar en abierto en la plataforma de Canal Sur, que se llama Canal Sur Más, uh-huh. Y quienes tengan Prime Video y quienes tengan Filmin también lo pueden disfrutar. Y luego, si te pilla cerca, mira, de Cabra, lo podrás ver este sábado en el Festival de Cine de Cabra y este viernes en Montalbán. Mira.
0: Ah, mira qué bien.
1: Qué
0: mira
1: casualidad.
0: Los que estén por allí, qué ideas les
1: ah, y en Alcalá de Henares también se puede ver este sábado.
0: Ah, qué maravilla, o sea que está paseándose por ahí tu Lorca en La Habana. Muy bien.
1: Vaya, pues sí, para que todo el mundo sepa lo feliz que fue en Cuba.
0: Sí, es verdad, ¿eh? Yo creo que de las mejores épocas de Lorca, ¿no? Aunque él era un... no sé si estarás de acuerdo, pues seguro que tú conoces mejor su vida, ¿no? Era un disfrutador de la vida. Lorca le gustaba la música, le gustaba disfrutar, le gustaba la noche, le gustaba el flamenco, ¿no? O sea que era un disfrutador.
1: Sí. Yo, si cierro los ojos y me imagino a Federico, siempre lo veo sonriendo. Yo creo que él tenía muy claro que la vida es efímera y que hemos desembarcado en ella para vivir y ser felices y para beberla y vivirla con pasión.
0: Pues sí. Bueno, ¿y qué nos traes esta noche? ¿Qué palabra? Porque estamos pidiéndole a los oyentes que nos... Por lo de este pueblo de Toledo, no sé si lo has oído, estamos hablando que están poniendo palabras, que recuperan palabras que ya no se utilizan, palabras en las calles, ponen una plaquita y la gente va eligiendo, apadrinando palabras. Me parece una idea preciosa. Estamos invitando a los oyentes a que nos dejen palabras que todavía recuerdan, que hablaban sus abuelos, sus padres, que de repente oyen todavía alguna vez o que les devuelve a la infancia. En fin, ¿y tú qué nos traes?
1: Pues algo parecido, ¿eh? Yo hoy te traigo la palabra regaliz, porque si recuerdas, nuestra idea era hacer un hilo a partir de algarabía. Algarabía nos recordaba a la alegría, de la alegría hablamos de la feria, y en la feria yo recuerdo comprar regaliz, y lo que vamos a hablar es de regaliz y de las diferentes formas que tenemos de nombrar a esa palabra por todo el territorio español.
0: ¡Qué maravilla! O sea que nos vamos a nuestra infancia.
1: Sí, a mí me traslada a esa época de nuestra vida cuando los recuerdos aún no tenían nombre. A esos sentidos, sabores, sonidos y olores, como la leche tibia que tomaba del pecho de tu madre, el calor de su regazo, las caricias en el pelo, las nanas que nos cantaban para dormir. Porque antes de que existieran las palabras, Isabel, las cosas eran lo que son. Un río es un río, una montaña es una montaña, y un niño es feliz porque es la felicidad misma. Pero cuando llega la palabra, las cosas dejan de ser lo que son para ser como las nombramos. Y lo que era río para otros es arroyo, lo que era montaña para otros es colina, y el niño deja de ser feliz porque no encuentra la palabra que defina la felicidad que antes tenía y ahora desea. Y uno de esos recuerdos sin nombre para mí era el sabor del regaliz que me regalaba mi abuela.
0: Ah, por eso la has elegido.

0: a la raíz que los niños arrancábamos en la ribera de los ríos y que nos entreteníamos en chupar como si fuera la golosina más exquisita del mundo.
1: Es verdad.
0: De hecho.
1: Bueno, en mi tierra los ríos estaban un poquito más lejos, ¿no? El Guadiana y tal, pero ¿sabes una palabra que ya no se dice tampoco? Regato. Los riachuelos.
0: Sí,
1: los riachuelos,
0: correcto.
1: pequeños riachuelos, allí le llamaban regato en mi tierra. Bueno, yo no sé si todavía algunas mayores lo seguirán diciendo, regato, sí. Es una palabra que
0: pues
1: me
0: sí,
1: ha venido
0: mira,
1: también al decir tú.
0: En los regatos, en los humedales, ahí es donde nacía lo que nosotros llamábamos palodú, que era la manera de decir palo dulce. En mi pueblo, al menos, cuando llegábamos a las tiendas, comprábamos palodú negro en lugar de llamarlo regaliz. ¿Tú cómo lo llamabas, Isabel?
1: Yo no recuerdo otro nombre, por lo tanto, me quedo con regaliz. Que yo no era mucho de regaliz.
0: ¿Ah, no?
1: No, porque, no sé, tiene un sabor muy peculiar. Pero a nosotros nos daban cuando pequeños, ¿sabes aquellas? Que era una bomba de azúcar, una auténtica bomba de azúcar. ¿Sabes aquellas, cómo se llamaban? Bolas de dulces, nubes, le llamaban nubes. Nubes muy dulces, ¿te acuerdas? En las ferias.
0: Sí, sí.
1: Era, era una bomba de azúcar, aquello era una locura y nos lo daban a los niños como, vamos, pero era inmensa, de un muy grande, como una pelota grande.
0: En fin, que tú la llamabas regaliz, ¿no?
1: No. Yo,
0: digo al regaliz, que al regaliz.
1: Al regaliz le llamaba regaliz, claro, claro.
0: Eso. Yo no,
1: no recuerdo otro nombre, la verdad.
0: Allí en mi pueblo se llamaba Paradú. En cualquier caso, aquí acabamos llamando regaliz porque a los romanos les costaba una barbaridad pronunciar la palabra griega glicorrisa. Y entonces la acabaron adaptando a licoritia, licoricia. Aunque nada tenía que ver con licor, se acabó refugiando en ese sonido porque le era familiar. Y así se quedó en italiano, por ejemplo, incluso en inglés. Mira, los llanitos de Gibraltar llaman al regaliz liquiva.
1: ¿Ah?
0: Que proviene de convertir al andaluz licorice bar, es decir, barra de regaliz. Sin embargo, nuestros romances no tomaron ese camino y la palabra evolucionó hacia regalesía en catalán, regalicia en gallego y, como estábamos hablando, regaliz en castellano.
1: ¿Y eso por qué? A ver.
0: Pues mira, porque yo estoy convencido de que sabíamos sobradamente que no podía empezar con el sonido licor porque no lo era, pero que sí podía comenzar con el sonido regalo porque sí que lo era para nuestro sentido.
1: Qué bonito, ¿no? A ver, hay una canción por ahí. A ver si te gusta.

0: Bueno, en realidad la has sugerido tú, Antonio, que yo no la conocía, Antonio Manuel.
1: ¿No? No. A mí me encanta la Helen, es una cantante muy, muy particular. Y bueno, como nombraba Regaliz, pues qué mejor que hoy para escucharla.
0: ¿La conoces personalmente?
1: Sí, no, personalmente no, pero me encantaría, ¿eh? Palabra.
0: Sí, pero ¿de dónde es? Es que no la conocía yo. Me sabe
1: yo creo
0: fatal.
1: Que es catalana, pero no me la juego, ¿eh? No me la juego.
0: Bueno, entonces, no en todos los sitios se le llama Regaliz, supongo.
1: Pues mira, no. Mira, sin ir más lejos, aquí en Córdoba, entre Palma del Río, que como sabes es el pueblo de Pepe Navarro.
0: Sí, hombre.
1: Y Almodóvar del Río, que es donde vivo yo, se encuentra un pueblo que se llama Posada. Y allí, al regaliz, lo llaman tracto. Porque en la cajita o en la envoltura aparecía la expresión extracto de regaliz.
0: Pero por favor, sí. Que es fea la palabra, Antonio Manuel, me dará... Vamos, tracto, suena...
1: Claro, pero... Claro, ponía extracto, pues decían, pues claro, extracto.
0: Me parece increíble.
1: Mira, pues por una razón muy parecida, en Huelva y alrededores lo llaman citrato.
0: Por favor.
1: Porque, vaya, porque los ingredientes del regaliz medicinal aparecían entre sus componentes el citrato de sodio o el de potasio.
0: Ah.

0: Bueno. Pero le llaman, mira, así directamente.
1: Total, citrato. Mm-hmm. Pero mira, yo me quedo con una de las maneras más hermosas de nombrar al regaliz, que es Orozú o Arrezú, que es un sonido que se usa, que se ha mantenido en formol desde Al-Ándalus y que en algarabía, es decir, en el árabe andalusí, significa literalmente raíz dulce. Mm-hmm. Así lo llaman no solo en muchos lugares de Sevilla y Andalucía, también las abuelas y los abuelos de algunos pueblos de la cuenca del Ebro utilizan esa palabra.
0: Ya, como decíamos antes con las palabras de Aldea Onobita, que se han perdido, supongo que muchos lugares, las abuelas y los abuelos recuerdan, pero los más jóvenes no recuerdan esas palabras, ¿no, Antonio Manuel? Se están perdiendo muchas palabras, decíamos antes.
1: Las palabras se mueren con el desuso, cuando resultan inútiles porque ya no tienen nada que nombrar. Y tan grave es que desaparezca una especie de planta como una manera milenaria de nombrarla. Los niños ya no van a buscar paludú a la ribera del río, ni lo quieren cuando se lo venden en las ferias, en los mercadillos o en algunos campos de fútbol tan familiares y entrañables como el del Levante. Durante siglos y siglos, aquel paludú fue un símbolo de resistencia popular porque fue capaz de mantener su significado en las sucesivas lenguas que tuvimos que aprender. Fíjate, Isabel, que hasta en euskera, maquilgocho significa justamente eso, palo dulce.
0: Maquilgocho, ese me gusta. Esa me gusta.
1: Sí, sí.
0: Maquilgocho.
1: Pero fíjate que es la misma palabra, palo dulce.
0: Es increíble de cuántas maneras, ¿verdad? Qué riqueza. Qué riqueza de lenguaje, de en fin. Y que es una pena que se pierda. ¿Qué pasa cuando se pierden, Antonio Manuel, las palabras que han nombrado tantas cosas? Que perdemos todos, ¿no?
1: Sí, porque mira, la memoria, como el amor y la libertad, se gasta de no usarla. Y yo creo que la palabra regaliz es un símbolo de lo que estamos hablando, una bellísima metáfora de la diversidad que somos y de los secretos que esconde nuestra memoria. Si te fijas, las distintas maneras de llamar regaliz coinciden con el mapa o con la cartografía de nuestro pasado. En catalán, en gallego o en castellano, se mantiene su origen grecolatino, pero tamizado por el romance. En portugués, en andaluz y en algunos lugares donde pervivió la huella morisca, todavía se le llama en algarabía. Algo similar a lo que ocurre con el románico y el mudéjar, que en el fondo son dos almas en un mismo cuerpo. El pueblo, el académico más sabio que conozco, no ha dejado de llamar regaliz por lo que en esencia ha sido, es y será un palo dulce. ¿Qué importa la lengua en que lo llame? Lo importante es la lengua que lo saborea.
0: ¡Qué maravilla! ¡Qué viaje tan bonito, tan poético, pues por tantos lugares de la península con la palabra regaliz! Y en cada lugar se dice de una forma diferente lo que realmente es palo dulce, fíjense. Pues un placer. ¿Cuál será la próxima, Antonio Manuel?
1: Pues mira, si ya que venimos de la alegría y de los sabores de nuestra infancia, ¿qué te parece, Isabel, si tomamos alguna de las palabras que cantábamos cuando niños y te cuento los secretos que esconde la palabra matarile?
0: ¡Oh! Por favor, matarile, rilerón. Bueno, muchísimas gracias, Antonio Manuel. Hasta la próxima. Muchísimas gracias.
1: Hasta la próxima, Isabel.
0: Buenas noches. No volverá a la estación.
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0: Marina en la calle, buenas noches.
1: Muy buenas noches, Isabel.
0: Iván, ahí se me ha ido a...
1: Manzano.
0: Manzano. Es que mira, iba, quería una manzana y se me ha olvidado. Iván Manzano, buenas noches.
2: Buenas noches, Isabel. No me han hecho nunca la broma. Eres la primera que me la hace.
0: Ay, por favor, qué mal. Es que tengo un día, perdóname, tengo un día muy mal.
1: Lo tenemos todos.
0: Sí, ¿no? Estamos como raros, ¿no?
1: Estamos raros.
0: Sí, es raro.
2: Los miércoles son duros.
0: Marina, ya la han oído antes, lo de las palabras. Bueno, qué éxito lo de las palabras, ¿eh?
1: Sí, sí.
0: Marina Ortugueta, Andrea Quintero, buenas noches.
3: Buenas noches.
0: Bueno, pues ya estamos en mesa de ración. Marisol Galdón, buenas noches. Marisol Galdón, buenas noches. Aquí, Marisol.
4: Hola.
0: Buenas noches, ahora sí, buenas noches, ¿te escuchamos?
4: Ahora, ¿me escucháis?
0: Ahora sí.
4: Ahora.
0: Cuéntanos ahora lo de Christian Bale, por favor.
4: A ver, pues es una noticia bonita, de esas que apetece contar. El actorazo galés Christian Bale, pues después de 16 años, ha logrado por fin hacer realidad el sueño de crear hogares dignos para los hermanos huérfanos que entran en el sistema de acogida norteamericano y evitar que sean separados, causándoles tanto dolor y tanto trauma. Y yo añado que no, eso no solo sucede en el sistema norteamericano, también sucede en nuestro país, aunque la ley no lo permita, pero en realidad es así. Bueno, Christian Bale, después de muchas reuniones, recoger fondos, búsqueda de terrenos, pues contó con el apoyo para hacer esto. Y el proyecto se ha valorado en unos 22 millones de dólares, consta de 12 casas familiares diseñadas pues para recibir grupos de hermanos y algunas podrán albergar hasta 6 niños bajo el cuidado de padres de acogida profesionales. Y también cuenta, es curioso, con apartamentos para jóvenes que están dejando el sistema y que ya luego tienen que valerse por sí mismos. Entonces ahí tienen como una especie de transición antes de moverse solos por el mundo, ¿no?
0: Uh-huh.
4: Y bueno, es un proyecto bonito que se ha hecho en el desierto californiano, se llama Together California, o sea, Juntos en California. Y bueno, verdad que es de esas noticias bonitas, ¿no?
0: Sí,
2: no esperaba menos
0: sí.
2: De Batman, del,
1: claro,
2: del huérfano,
4: hombre,
2: por excelencia,
4: favor.
2: Claro, del cine.
4: Claro, exactamente, sí. Mira, hombre, es que es lo más famoso que ha hecho es la trilogía con Christopher Nolan, ¿no? El Caballero Oscuro, qué peliculazo, por Dios.
2: Uh-huh. Maravillosas.
0: Bueno, Andrea, gracias por las velas.
3: Bueno, buenas noticias para los oyentes a los que les guste escucharme. No me voy a dedicar a la producción de velas.
0: Bueno, pero son muy bonitas.
3: Voy a permanecer.
0: No, mira, esta, por ejemplo, que tenemos ahora...
3: Claro.
0: Los guayer que nos estén viendo en streaming, pues la habrán visto.
3: Pero siempre mejor con plato, recipiente, vaso. Claro, es que la otra era un experimento, porque me compré
0: un
3: ese molde,
0: pero me la regala
3: tiempo.
0: A mí cuando sabe que la voy a poner aquí en el estudio.
3: Hay que ponerle un recipiente,
1: la de,
3: Isabel.
0: Todos a la
3: traje
0: vez, ¿no?
3: La de recipiente. Pensé que ibas a usar la de recipiente, la verdad.
0: ¿De recipiente?
3: Esta que tiene
1: su vasito. Vasito.
0: Sí, pero primero la primera porque tenía un poquito,
3: claro,
0: de aroma.
3: De aroma,
0: bueno,
3: sí. Bueno, tenía.
0: Vamos,
3: tenía,
0: Andrea, con lo de este café, un café tertulia, una iniciativa de Calahorra.
3: Eso es.
0: Para combatir la soledad de las personas mayores. A ver, me
3: eso
0: gusta,
3: es.
0: Cuéntame.
3: Bueno, Calahorra, para quien no lo conozca, es un municipio de unos 25.000 habitantes que está en La Rioja, limitando con Navarra.
0: Precioso.
3: Y llevan mucho tiempo ya fomentando diferentes planes para favorecer la integración de los mayores y su salud física y mental a través del programa Envejecimiento Activo y Saludable. Una de las últimas iniciativas es esta que comentas, que ha tenido mucho éxito y está funcionando muy bien, además es bastante innovadora. Es un café tertulia en el que las personas mayores pueden juntarse a desayunar todos los viernes acompañados de una terapeuta que propone diversas dinámicas, ¿no? El Hotel Ciudad de Calahorra, que es bastante céntrico y además tiene una accesibilidad fácil para las personas mayores, se ha implicado en la iniciativa y ha decidido ceder gratuitamente el espacio para celebrar estas reuniones.
5: Empezó a principios de julio y era una cosa que no se tenía claro el tiempo que iba a durar, pero está teniendo bastante acogida. Empezó a ver, al principio venían poquitas personas, 5 o 6, y ahora están unas 14, 15 personas, lo cual quiere decir que les ayuda y están a gusto. Van trayendo a personas que conocen, que crees que les puede ayudar. Yo sí que les veo que vienen con interés, con ganas, y que se están formando como relaciones también entre las personas que acuden. Y de momento está previsto hasta finales de octubre.
3: Ella es Mercedes, la dueña del hotel. La franja de edad de las personas que están participando en este programa es desde los 60 a los 83 años. Ahora mismo son unas 20 personas las que forman parte del programa y Cecilia es la terapeuta que les acompaña.
5: Pero lo bonito es que al ser un grupo, pues yo qué sé, un día hablamos sobre la autoestima, otro día les hago alguna dinámica sobre la infancia, traen fotos de pequeñas. Entonces, este proyecto sí que fomenta mucho más lo que es el que tengan una red de apoyo, ¿no? Es un poco el prevenir pues la soledad que a veces pasan porque igual están en residencias o porque están solas viviendo en casa. De lo que hacemos es un poco pues hablar. Empezamos con un tema, pero se habla absolutamente de todo. De preocupaciones, de las relaciones, de hoy. O sea, la verdad que lloramos, reímos, porque hablan muchísimo y cuentan experiencias súper personales. Y luego también es maravilloso ver a alguna de ellas. Es una señora que se va al karaoke los jueves, que se va a bailar sola. Entonces, que entre sus iguales que vean, ¿no? Y vean lo que hacen las demás, es maravilloso. Por ejemplo, vamos a fomentar el decir, oye, pues vamos un día de karaoke o cuando se acabe todo eso hacemos una comida juntos, están deseando hacer cosas.
0: Muy, muy interesante.
3: La verdad es que sí.
0: Ojalá haya muchas iniciativas así porque las personas mayores necesitan estímulos, necesitan ofrecerle posibilidades y que ellas las busquen también, por supuesto, ¿no? Y no quedarse en casa con la vida sedentaria, claro, que es lo peor. Mira, yo creo que es oportuno que escuchemos este vídeo que me ha llegado. El algoritmo me ha regalado esas cosas que me salen a mí, que yo a veces digo, pero ¿cómo? ¿Qué cosas, no? Lo de la neuroplasticidad, que ya está demostrado, evidentemente, científicamente, es muy interesante, la capacidad que tiene el cerebro. Precisamente, si realmente lo estimulamos, si no tenemos esa vida sedentaria, que es lo peor para, no solo para el cuerpo, que por supuesto, sino también para el cerebro. ¿Cómo se construye esa corteza prefrontal dejando la zona de confort, sino que nos pongamos retos en definitiva? Escuchad, por favor, porque es muy interesante para todas las edades, pero desde luego también para esos mayores maravillosos que nos escuchan cada noche.
1: Hay una parte de tu cerebro llamada corteza prefrontal y cuando entiendes cómo funciona, empiezas a entender muchísimas cosas sobre por qué algunas personas desarrollan una fuerza mental increíble mientras otras se sienten cada vez más agotadas incluso con tareas simples. La corteza prefrontal controla tu disciplina, tu autocontrol, tu concentración y la capacidad de hacer cosas difíciles aunque no tengas ganas. Y aquí viene lo impactante. Cada vez que haces algo incómodo, esa parte del cerebro se fortalece. ¡Literalmente! Cada vez que entrenas cuando estás cansado, estudias cuando quieres distraerte, te levantas temprano, terminas algo difícil o enfrentas una situación incómoda en lugar de evitarla, tu cerebro aprende a tolerar mejor el esfuerzo. Y entonces la siguiente dificultad pesa un poco menos. La neurociencia llama a esto neuroplasticidad. Tu mente cambia dependiendo de lo que repites constantemente. Tu cerebro se adapta a tus hábitos diarios. Pero aquí aparece el verdadero problema del mundo moderno. Hoy todo está diseñado para evitar la incomodidad. Distracción instantánea, entretenimiento infinito, comida rápida, placer inmediato, aplicaciones creadas para mantenerte consumiendo sin esfuerzo. Y poco a poco muchas personas empiezan a perder resistencia mental sin darse cuenta.
0: Claro, y capacidad cognitiva, en definitiva.
4: Ay, por favor, oye, interesante el contenido, pero la vocecita es...
0: Bueno, es que todo no puede ser perfecto.
4: Ay, por favor, la vocecita.
0: El algoritmo no me regaló una voz mejor, pero no le pongas pero porque lo positivo es lo positivo. Lo que dice es salir de la zona de confort, hacer algo que nos resulte incómodo, que no nos apetezca. Esa neuroplasticidad es un avance muy importante.
3: Y para la autoestima, porque al final también como que, ¿no? Te genera...
6: metas.
3: Exacto, y una satisfacción de decir, mira, esto era un peñazo, pero me lo propuse y lo hice, eso es una gran satisfacción.
0: Y Marina Ortuerta también nos trae algo muy interesante, videojuegos para ciegos.
6: Sí, un estudio español de desarrollo de videojuegos ha creado un videojuego accesible para personas invidentes, pero es que la historia es curiosísima porque realmente el juego surge de un imprevisto. Los creadores iban a participar en una Game Jam, que básicamente es un evento en el que las personas se reúnen para crear un videojuego desde cero en muy poquito tiempo, 24 o 48 horas. Y el encargado del diseño visual enfermó durante el evento. Entonces esto obligó a sus creadores a plantear una experiencia donde no se ve absolutamente nada y el jugador debe guiarse solo por el sonido, y así nace Coloratura, este videojuego. Dentro de este equipo de desarrollo, que el estudio se llama Nakama Game Studio, decidieron contar con Sergio Vera, que es un chico de Cuenca, un divulgador de Cuenca, que es invidente desde los 18 años, y han contado con él como asesor del proyecto.
7: Mi labor ha sido en concreto en dos facetas. Por un lado, asesorando en qué debía tener el juego para ser plenamente inclusivo, es decir, accesible para todo tipo de jugadores, muy especialmente para ciegos. Y también en la parte narrativa, contándoles un poco mi vivencia personal de cuando yo perdí la vista en 2005.
6: Coloratura, que como decimos es el nombre de este videojuego, es capaz de recrear el espacio y un entorno en formato digital utilizando solo el sonido, y así nos lo explica Sergio.
7: Coloratura es la historia de Alex, una chica que ha ganado un concurso para componer una canción, y cuando se dispone a componerla pierde la vista. Se trata prácticamente de ir del punto A al punto B tomando decisiones. Aquí se convierte esta mecánica en el principal reto: ¿cómo te orientas cuando no puedes ver? Y se hace mediante el oído, se hace mediante un sistema de sonido binaural, de un sonido estéreo que simula el sonido envolvente y que te permite crear paisajes sonoros, ampliando y reduciendo el volumen del sonido conforme te acercas o te alejas, por ejemplo, a una caída de una gota o el sonido de una nevera. Tú creas ese paisaje mental de cómo es esa habitación, y conforme giras sobre ti mismo también van cambiando la fuente de los sonidos, y eso te permite orientarte. Estoy muy orgulloso de poder decir que es el juego más accesible jamás creado en España y que he podido aportar mi granito de arena para que así sea.
6: Y ojalá sigan...
0: ¡Qué maravilla!
6: Sigan adaptando más cosas, porque sí, al final el ocio también... Siempre pensamos, yo creo, en las cosas de utilidad, las cosas necesarias, pero el ocio también es necesario para...
0: ¡Hombre!
6: Para estas personas.
4: ¡Hombre, entonces, por favor!
6: Nada, claro, desde aquí la enhorabuena, y sobre todo también recordar a los oyentes que les haya interesado que, bueno, está creado, ¿no?, con esa visión de ser accesible, pero que también lo podríamos jugar cualquiera de nosotros para... Bueno, pues para vivir esta experiencia.
0: Muy bien, Marina.
4: Pero qué noticias más bonitas. ¿Verdad? Oye,
0: sí,
4: ¿no?
0: Sí,
4: ¿qué
0: sí,
4: qué
0: me
4: noticias
0: gusta,
4: más
0: me gusta,
4: bonitas?
0: Me gusta, me gusta. Sí, sí, y el cerebro humano, ¿estás segura que el titular es correcto? El cerebro humano no termina de madurar hasta los 24. ¿Estás segura que ya a los 24 ya está maduro?
8: Eso es lo que dicen
2: algunos. O sea, yo me quedo así para siempre.
6: Sí, querido.
2: Pensaba que me quedaba algo todavía.
9: Esa es la conclusión a la que...
0: ¿Lo ha comprobado?
9: Esa es la conclusión a la que ha llegado un consorcio de científicos que han hecho un estudio en el que han analizado el cerebro de 284 donantes fallecidos entre los 0 y los 97 años de vida. Han mapeado toda esa evolución de la corteza prefrontal, de la que hablábamos antes, de la neuroplasticidad, y resulta que la maduración celular del cerebro pues no se completa hasta los 24 años de edad. Tampoco sigue una trayectoria lineal, que esto no es el cerebro crece y ya, ¿no?, sino es que se van construyendo circuitos y se van podando otros que ya no son tan útiles, ¿no? De manera que se producen varios puntos de inflexión en esa maduración durante las primeras dos décadas de vida de la persona hasta que el proceso, digamos, que se estabiliza. Uh-huh. Este hallazgo pues desmonta la tesis tradicional que situaba el fin del desarrollo cerebral, si os parecía pronto, a los 24 años. Antes creíamos que terminaba con la adolescencia. Uh-huh. Pues no, oiga, no. Y como todo descubrimiento científico, no solamente lo importante es este dato, sino las puertas que abre a la extensión a otros campos de la ciencia, por ejemplo, permitirá entender cómo se hace el neurodesarrollo, las enfermedades que están asociadas al envejecimiento y a la degeneración de conciencia, o cómo afecta el consumo de drogas o de redes sociales, o cómo se puede rediseñar incluso el sistema educativo. Así que ya sabéis, uh-huh, hasta después de los 24 años no somos adultos.
0: A ver, lo de Paula Echevarría, ¿qué ha pasado? Que no me he enterado, Iván.
2: A ver, yo te voy a ser sincero. Hoy la sección la debería de, al menos esta parte, la debería de cobrar mi hermana Alba, porque es ella la que me ha llegado hoy, como sabe que hay esta sección.
0: Creí que ibas a decir, ¿cómo es mi cumpleaños?
2: No.
0: Yo qué sé.
2: Y es la que me ha dicho, oye, hablando de esto, ¿te has enterado de lo de Paula Echevarría? Yo, pues la verdad es que no.
0: Yo tampoco.
2: Y entonces, como ella es un perfil más joven, todavía no ha madurado o está a punto de madurar.
9: No, tiene 24 todavía.
2: 24.
9: No es adulta.
2: Me ha dicho, tienes que hablar de esto, por favor. Y el caso es que la actriz se encuentra promocionando su nueva serie A la Deriva. Mm-hmm. Ha estado en el podcast de Lorena G. Maldonado, Una Hora con Lorena. Y ha hablado sobre la presión estética, la extrema delgadez, los referentes de las nuevas generaciones y luego su propia relación con la alimentación y el ejercicio. Ha sido muy polémico porque sus palabras haciendo referencia a las nuevas influencers han provocado muchas críticas. La conversación partió, os pongo un contexto, de una cuestión, el debate sobre la imagen femenina sobre el supuesto regreso de la extrema delgadez como canon de belleza. Y bueno, estas son las palabras de Paula Echevarría que han generado tanta polémica.
10: De que se ha puesto como de moda otra vez la extrema delgadez, ¿no?
11: ¿Crees?
10: No, no lo creo. Voy de viaje con alguna marca y ahí vienen algunas influs jovencitas. Yo las veo comer como animales, sí, ¿no? Pero vamos, pero como animales. Fíjate, hoy en día está otro tipo de cuerpos. Está, no sé, las chicas admiran a Lola Índigo, a Shakira, a Karol G. Creo que no son nada cuerpos extremadamente delgados para nada. Ya, son cañones del Colorado, sí. Pero que no se meten en una talla 34 ni por asomo.
12: ¿Qué parece toda la fiebre Ozempic y todo esto?
10: Yo creo que la obesidad no es nada sana.
12: Sí, no.
10: Entonces, ¿qué es peor? ¿Estar pasadísimo de peso o pincharte algo que te ayude a...?
2: A ver, wow. La actriz explica que ella creció con el referente de modelos como Kate Moss, ¿no? Que nos vendían ese símbolo de la máxima belleza y esa extrema delgadez, y que ahora hay otros tipos de cuerpos. Yo me voy a mojar. Creo que de verdad que lo que ella quiere decir no es algo malo, pero creo que el lenguaje que utiliza
3: es,
2: lo
3: de los
2: que
3: ejemplos,
2: lo utiliza, es muy peyorativo. A mí me ha venido a la mente, claro, Lola Índigo, Karol G. A mí me ha venido un poco a la mente aquello que pasó con Malú y con Amaya también, de me ha llamado gorda y punto, ¿no? Pues un poco así, que sin querer, yo creo, sin que esa fuese su intención, seguro. Sí que hay un tono peyorativo en que, oye, una talla 34 no es estar tampoco...
0: ¿Pero eso es lo que ha molestado o lo de que comen...?
2: No, ha molestado. Sí, porque... Y bueno, el comen como no animales entiendo tampoco porque es ha sido polémico. Tampoco, no, yo creo que comen como animales igual...
0: A esta frase es por la que ha levantado polémica.
2: También, también, tanto eso como la comparación de que Karol G y eso, y Lola Índigo no se meten en una talla 34, ¿no? Y luego, la defensa un poco de los Ozempic también, ¿no? De ese medicamento que está pensado...
0: ¿Defensa?
2: Sí, bueno, ella lo ha defendido ahí. Es un tratamiento que, por si acaso alguien no lo conoce, estará muy de moda. Es un tratamiento para adultos con un tipo de diabetes tipo 2. Y lo que hace es, digamos, resumiéndolo a lo...
0: Que te deja una cara chupada.
2: No, te quita la ansiedad un poco, el hambre, las ganas de comer. Y entonces ella defiende que, bueno, que es mejor pincharse ese medicamento. Aunque
0: ¿eso
2: no
0: dice
2: sea
0: ella?
2: Diabético, sí. Y lo compara así, lo hemos escuchado ahí. Dice que, bueno, que es mejor pincharse a...
0: Pues eso no lo he entendido yo, me estoy quedando sorda.
4: Yo tampoco.
3: Ha dicho que la obesidad...
0: Mira, Marisol, tampoco me consuelas, sí, Marisol.
3: Ha dicho que la obesidad es un grave problema y que, claro, bueno, teniendo en cuenta esa situación, que es mejor estar condenado a la obesidad, que te puede acortar la vida, que tiene varias tal, o pincharse. Entonces, de esa manera, como justificándolo un poco.
0: Bueno, no sé.
4: Ay, no sé, pero la gente... No sé por qué estas palabras tienen que ser polémicas, la verdad.
0: Porque están deseando una polémica.
4: Ya te digo.
0: Venga, cuéntanos lo del músico Rodrigo Cuevas, que nos gusta tanto.
4: Ha sido maravilloso, oye. Sí, Rodrigo Cuevas, que es bastante crack y no se calla. Y no, bueno, ya sabéis, y seguramente nuestros oyentes también, todo el follón que hubo en Oviedo con ese ataque, ¿no? A unas personas de la asociación AMA, dos médicos concretamente, que los recibieron una paliza al grito de rojos de mierda, que fueron ingresados. Y Rodrigo, que tenía que cerrar las fiestas de Oviedo el otro día, pues salió al escenario y dijo esto.
13: Quería dar gracias, pero muchas gracias a todos los inmigrantes que están aquí en España. Pero gracias de corazón.
4: Seguid.
13: Cuando decía Federico García Lorca, yo siempre estaré mucho más cerca de un chino bueno que de un patriota que se llena la boca de patria y de bandera y solo la usa para salir a dar palizas por la calle. Yo siempre estaré mucho más cerca de un senegalés bueno que de un patriota que se le llena la boca de patria y que usa la bandera nada más que para protestar, para que no me den a mí derechos. A los maricones, a las lesbianas, a las mujeres. Y siempre estaré mucho más cerca de un guineano bueno, como es Salvador Hondo, que de todos esos patriotas que no conocen su patria, que tienen la boca llena de patria y de bandera, y vacío el corazón.
4: ¡Hala! Toma ya. Así se quedó a gusto y la gente le aplaudió y todo el mundo se quedó a gusto, caramba.
0: Pues, bueno, eso, lo del chino, eso lo dijo Lorca, es una frase por ahí,
4: claro,
0: luego
4: eso lo
0: va desarrollando.
4: Pero,
0: Lorca dijo que fíjate tenía tú, más en común, más, se sentía más cerca con de un chino, chino bueno. Buena, bueno, que con un nacionalista español, mala persona. O,
4: y vació el corazón, claro, sí. Pero fíjate qué casualidad, porque hoy Mamdani, el alcalde de Nueva York, cuando se ha encontrado con Pedro Sánchez, también ha citado a Lorca. Digo, vaya, Lorca, mira.
0: Sí, sí, ha leído a Lorca, bueno. Y Córdoba hablando, bueno, una maravilla. Sí, sí, el alcalde de Nueva York hablando.
4: Sí,
0: de
4: mola.
0: Mola.
4: Hostia,
0: mola
4: este mucho. Tío mola, ¿eh?
0: Bueno, además, oye, en Nueva York tienen que saber que hombre, Lorca supuesto. Hizo una obra muy importante, que estuvo allí, que le causó la impresión que
4: dicho,
0: le causó aquella ciudad. Bueno,
4: sí, lo ha dicho. Lo
0: Marina Turta, diseñan una camisa que confunden a la IA, ¿cómo es? Que confunde a la IA y hace invisible a las personas que la llevan ante las cámaras de vigilancia.
6: Y sí, como la capa de invisibilidad de Harry Potter de mi época, pues igual. Esta es una idea del diseñador alemán Simon Wecker y nace como parte de un proyecto para analizar el uso de la inteligencia artificial precisamente en la videovigilancia. Del mismo modo que ChatGPT nos escribe un texto en base a la probabilidad de las palabras y del contexto que le damos, los sistemas de detección por imagen funcionan con ese mismo principio. Entonces, con esta premisa, Wecker explica que los sistemas de IA están formados por múltiples capas y nunca han aprendido qué es un ser humano, sino que aprendieron cómo lucen estadísticamente los seres humanos. Por eso el diseño de esta camisa es bastante llamativo. Yo ya lo de ponérmela no lo tengo tan claro porque bonita yo no la veo, porque tiene así unas formas semicirculares, unas superpuestas, unos colores. Y entonces lo que hacen es romper la continuidad del contorno del cuerpo, de modo que el detector de IA ya no puede unir la figura de la silueta de la cabeza con la figura de la silueta del cuerpo. ¿Y sabéis lo mejor de todo? Que este diseño anti-IA, este diseñador, lo ha hecho usando IA.
2: Oye, pero es un poco, tú que vienes de trabajar con él, es un poco camisa de Carmona.
6: Sí, ¿no? Mira, Carmona se la podría poner, la camisa sí, esta anti-IA.
0: De la IA a Raquel Meyer, cuéntanos, ¿qué pasa con ella?
3: Sí, es que el pasado jueves, vamos a escuchar un poquito la violetera maravillosa. El pasado jueves se estrenó oficialmente en Zaragoza un documental que rescata y desentraña la figura de Raquel Meyer, que fue una de las grandes estrellas españolas del espectáculo en el siglo XX y la responsable también de convertir el cuplé en un fenómeno internacional. Además, participó también en una larga lista de películas de cine mudo, que eso tal vez no se conoce tanto, gracias a lo cual pues también tuvo muchísima fama en Europa, en Estados Unidos y en Iberoamérica, incluso más que la que tuvo en España, donde se codeó con figuras pues como los hermanos Machado, Sorolla, Julio de Torres, que la pintaron, y además hasta con el rey Alfonso XIII.
11: El rey Alfonso XIII me invitó a actuar en el Palacio Real. Hay el mismo trecho desde mi teatro al palacio que desde el palacio al teatro. Si quiere verme, venga, le contesté.
14: Cuando te sale la maña, eres imposible.
11: Y vino.
14: Fue una mujer que triunfó allá donde fue. Tenía una gran repercusión, que en el año 26 ocupa la primera página de Time, que Charles Chaplin quiere posar con ella y quiere que encarne a Josephine, la mujer de Napoleón.
3: Gran parte de estas anécdotas, esta anécdota famosa con el rey Alfonso XIII, están recogidas en un archivo muy extenso que ella misma fue recopilando a lo largo de su vida y que está legado en custodia al Ayuntamiento de Tarazona, que fue su pueblo natal, ¿no? Allí ha buceado muchísimas horas Vicky Calavia, que es directora de este documental, titulado Raquel Meyer, insumisa y divina.
15: Para empezar, ella se abre camino entre el mundo de la psicalipsis, de los cabarets, un mundo lleno de hombres, un mundo donde estas chicas eran miradas más como objetos de deseo que otra cosa, ¿no? Y ella, digamos, ya se rebela contra eso. Destaca por encima de todas porque decide hacer justo lo contrario, ¿no? Si las demás exhiben su cuerpo, ella no. Si las demás simplemente cantan canciones, ella las interpreta, las dramatiza, se crea personajes, ¿no? De cada canción que podrían ser casi, bueno, pues como de los futuros videoclips, ¿no? Se crea todo un personaje de cada tema. Ella como que quiere destacar, y entonces por eso va a contracorriente también, y porque es alguien muy inteligente que planifica un poco también su carrera, ¿no? Hacia dónde quiere ir. En el mundo del cine, por ejemplo, donde tiene también un éxito absoluto, y tanto en el cine como en la música gana igual o más que sus colegas masculinos famosos internacionalmente, hay un detalle que a mí me gusta mucho, que es que ella hace Carmen. Es la primera actriz que hace en el cine mudo Carmen para Jacques Fader en París. Entonces hay una escena que dice que se niega a hacerla porque considera que no tiene por qué darle un beso al protagonista en ese momento. Lo considera inoportuno. Jacques Fader le dice que es que está en el libreto de Mérimée original, y ella dice que lo cambie el autor. Había fallecido hace siglos.
0: ¡Olé, con dos! Entonces,
15: da como una muestra de ese carácter indomable. Finalmente no da el beso. Que, o sea, estoy hablando del consentimiento en los rodajes, ¿no? Que ahora está muy de moda, entonces claro, ni se sabía el término,
0: sí,
15: ¿no?
0: Sí, sí. Me encanta. Raquel, o sea, que era rebelde la señora.
3: Sí, era muy rebelde, fue muy precursora, y es verdad que es una figura, como tantas figuras femeninas muchas veces, que no ha llegado a nuestros tiempos, que las generaciones jóvenes...
0: Tuvo mucho éxito en el suyo, ¿eh?
3: Sí,
0: eso es verdad.
3: Sí, sí, es verdad.
0: Iván,
3: pero es verdad, hay una maldición.
0: Nada,
3: o sea,
0: ni
9: Iván ni yo, ¿eh?
3: Los que disfrutan...
9: Yo a Raquel Meyer no la tenía yo en el...
2: Yo conozco Lori Meyers. Pero,
4: no.
2: Claro,
4: pero... Es otra historia.
3: Pero esto,
4: sí,
3: el
4: es
3: documental, yo invito,
0: ¿tú sí la
3: invito a verlo. Sí, sí la conocía. E invito a verlos porque el documental lo que hace muy bien es establecer como una conexión y un paralelismo entre figuras, por ejemplo, tan destacadas de nuestra actualidad como Rosalía, pues establecer un paralelismo entre cómo se desarrollaron
0: mucho
3: el éxito, de ambas.
0: Mucho,
3: sí, sí,
0: muchísimo.
3: Sí. Y además.
0: Y no solo en España, y efectivamente, como ella ha dicho, fue más reconocida fuera que en nuestro país.
3: Que en nuestro país. Y. Además, la banda sonora del documental es una delicia porque la hacen El Niño de Elche y La Chica, que si queréis nos vamos con un fragmentito para que oiga solamente cómo hace La Chica el cuplé. Por cierto, se va a emitir, acabará en plataformas, de momento está proyectando en diversos cines, y el 8 de octubre va a estar en el Matadero de Madrid, por si algún oyente de aquí quiere ir a escucharlo. Vamos a ir un fragmento muy pequeño.
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3: Pues eso era de La Chica, lo que habéis oído al principio, y me parece muy interesante esa versión del cuplé.
0: Pues una de las cantantes,
4: chicos, que
0: es más importante.
4: Las dos, ¿eh?
0: Sí, sí. Adiós, adiós, Marisol.
4: No, digo que se nos hacen las dos. Ay, perdona. Ay, que estoy
9: adormida.
0: Sí, sí, y además llega el informativo y nos cortan el pico. O sea, que...
4: Ay, por favor.
0: Buena semana, adiós a todos, muchísimas gracias. Nos vamos con este... No, cuidado. Nos vamos con este sonido de un instrumento que también me regaló el algoritmo, ¿verdad? Música ancestral, el duduk. Eso yo no lo sabía, ¿ves? Lo de Raquel Meyer sí, pero esto, esto no, que es más que una flauta tradicional. Escuchad cómo suena. Se hace con madera del árbol del albaricoque. Su sonido lleva, bueno, siglos acompañando a las familias en Armenia, en bodas, en funerales, en celebraciones, en momentos especiales. Es reconocida por la UNESCO como Patrimonio Cultural Inmaterial de la Humanidad. Es una belleza. Tiene que ver con el aliento. Su registro es relativamente reducido en cuanto a notas. Bueno, no sé, me ha parecido algo muy bonito. Me evoca, esta música me evoca, no sé, viajar, ensoñación. Y así yo creo que está muy bien parar este último tren. Mañana despedimos, si lo desean, juntos la semana. Volvemos a las 11:30, 10:30 en Canarias. Buenas noches.

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1: Las dos, la una en Canarias.
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1: Estados Unidos y China acuerdan al menos hasta enero su tregua comercial. El secretario del Tesoro estadounidense, Scott Bessent, acaba de confirmar en Fox que Washington y Pekín han pactado prolongar hasta el 10 de enero la tregua.